0: por misiles estadounidenses. Washington ha confirmado esta nueva oleada de ataques llevados a cabo, dice el Comando Central, para degradar más aún la capacidad militar de Irán. Todo mientras sigue el cruce de versiones sobre el estado del estrecho de Hormuz. El secretario de Defensa insiste en que Irán no lo controla, que el estrecho sigue libre y abierto, excepto para los buques que tratan de violar el bloqueo estadounidense. Por este motivo, dice, 3 buques mercantes han sido desviados. Y a menos de 4 meses para las elecciones de medio mandato, Trump se dirigirá en unas horas al país para hablar de seguridad electoral. Los detalles del discurso no se han revelado aún, pero según medios estadounidenses, incluso dentro del Partido Republicano, hay quienes temen que el presidente vuelva a dar por válida información falsa o inexacta sobre el sistema electoral del país.
1: Y en deportes, la selección española ya se prepara para la final del Mundial entre España y Argentina. Claudia Fernández, buenas noches.
2: Buenas noches. La Roja ya entrena en Nueva Jersey para la gran cita del domingo. Un entrenamiento que ha transcurrido con normalidad, aunque Pedro Porro y Lamine Yamal han trabajado separados del grupo. Sin embargo, se espera que estén disponibles para el partido. Esta noche, el seleccionador español Luis de la Fuente ha ofrecido una entrevista en Televisión Española donde ha expresado cómo se encuentra el equipo.
3: Yo estoy muy tranquilo y el equipo le veo muy tranquilo, muy convencido. Siendo fieles a la idea que nos ha traído hasta aquí, estaremos más cerca de conseguir el objetivo.
2: Además, ha añadido que la clave del partido pasa porque España juegue al fútbol que le gusta. Hoy también en Nueva York, Antoine Griezmann, exjugador del Atlético de Madrid y de la selección francesa, ha atendido a los micrófonos de Radio Nacional de España y ha mandado un mensaje a todos los jugadores que disputan el partido.
4: Que le disfruten porque es único, igual no se repite, así que lo disfruten.
2: Queda a ver qué pasará en la gran cita, el domingo a las 9 de la noche.
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0: Sin duda Argentina es uno de mis países favoritos histórica y emocionalmente. Conozco en este caso sobre todo por la vía musical, pero también por la vía literaria, cómo no entraste por Borges, por Cortázar y por un montón de historias a un mundo que es eso, ¿no? Que es pura imaginación,
1: yo
0: pura ensoñación.
1: Me leí el Aleph de Borges y no me enteré de nada.
0: Claro, pero yo que sé, los cuentos de Cortázar y ese tipo de historias, sí. ¿No? En este caso, por la vía musical, pues está todo, ¿no? O sea, ha sido durante muchos años mi país favorito, luego la cosa fue cambiando un poco y luego ya me he vuelto a reencontrar con Argentina, pero puedo presumir, nunca mejor dicho, de haber entrevistado a Charly García, a Gustavo Cerati dos veces, a Fito un montón de veces, a Calamaro, bla, bla, bla, bla, bla, bla, bla, bla. Ahora mismo estoy muy reconciliado con la música argentina, pues eso, ¿no? Con Catriel, con Nicki Nicole, con Bronquio, o sea, Bronquio, perdón, con Trueno y con un montón de gente, sí. Ta. ¿Qué sucede? Que esto ya lo he comentado bastantes veces, mi algoritmo cree que soy argentino. Yo estoy enganchado a Instagram. Y si tengo lo mío para mí, claro, si mi algoritmo piensa que soy argentino, todo el rato me están saliendo imágenes de las celebraciones de Argentina. O sea, yo, mira, ¿lo ves? Lo primero, Tatul, el productor. O sea, lo primero que me ha salido, Tatul, el productor, celebrando en Argentina. Es una constante en el cual no puedo dejar de ver el siguiente conociendo Rusia con su camiseta de Argentina. O sea, no te estoy mintiendo, ¿eh? O sea, que como, lo siguiente, Depeche Mode
1: en Argentina,
0: ahí como es un no parar. Entonces, un humorista llamado Tute con un argentino dentro de un tanque. O sea, me tienen conquistado. El gol de Lautaro, te juro, ¿eh? O sea, como ves,
1: Que eres un
0: esto es Blender con la parte de, con un meme de Argentina.

0: sin no parar. Entonces, claro, ¿qué hago? O sea, el abrazo de Messi y Scaloni. O sea, te juro, ¿eh? Además de ganarle físicamente a Harry Kane, Gordon le tira un caño y levanta. Olga en vivo con el resultado. O sea, te juro que absolutamente gira, gírate, Pablo, contando el gol. Aquí lo tienes. Un momentito, a ver si.
1: Sí, yo creo que ha quedado claro ya, ¿eh?
2: Claro. Julián, entrega para Enzo.
0: Claro, insisto, o sea, estos son mis 10 últimos reels abiertos, 9 tienen que ver con Argentina. ¿Cómo le digo a mi algoritmo que no soy, o sea, que le agradezco mucho, que está guay? Hombre, que la verdad es que están jugando contra España, entonces uno tiene su corazoncito. Mira, no sé si se dice por aquí, Mark, o por dónde, Internet.
1: Se llama Mark.
0: No soy argentino, me gusta mucho Argentina, o sea, pero no soy argentino, entonces, por favor, deja de mandarme vídeos de Argentina. Te lo agradezco mucho. Espero que el lunes, claro, o sea, como palmemos, imagínate lo que me pueden mandar.
1: Bueno, ya saber, claro.
0: O sea, me quito Instagram 2 semanas, ¿sabes? O sea, ¿qué hacemos? Así que, por favor, no me mandes más vídeos de Argentina. Ya me lo busco yo. Te lo agradezco. Internet.
1: Mándale cosas de Inglaterra. Por favor, por compensar.
0: Tengo un programa de música de Brasil en Radio 3. O sea, ese sí, de Brasil sí. O sea, esto es fácil, pero de eso no.
1: ¿Vale? Mira, me ha dado David de producción cinta de carrocero.
0: Para que me calle.
1: Y creo que la voy a empezar a usar.
3: La verdad es que no puedo esperar más. Tengo que confesarlo de una vez. Ya sé que en principio no conviene que revele ciertos aspectos de mi intimidad, de mis gustos personales, pero creo que ha llegado el momento de que hable de mis influencers preferidos. Os cuento enseguida quiénes son, aunque algo me dice que lo sospecháis.
4: El Chocas. Yo digo ahí, Roma Gallardo.
1: ¿Te imaginas a la princesa Leonor abriéndonos su corazón, descubriéndonos sus gustos y sus intimidades por primera vez? Mira, me flipa el Choca, Wall Street Wolverine, Vito Quiles.
0: No, igual. Lo fuerte es, en este caso, el Choca, yo no lo sabía que tiene una hamburguesa.
1: Hizo una colaboración ahí con Burger King. Claro, para que vayáis a por ella ahora.
0: Para que se te atragante.
1: Hay estas colaboraciones. ¿Te imaginas, de las hamburgueserías?
0: Con Burger King el Choca, esta se te atraganta.
1: Ay, qué asco. Bueno, no, la princesa Leonor estaba hablando de 6 jóvenes que de los premios que llevan su nombre.
0: Si tiene tanta cuestión de género, a lo mejor lo tendrá que llamar hamburguesos, porque a lo mejor hamburguesas...
1: Hamburguesos, claro.
0: Claro, o sea, claro, va a ser perdón.
1: Eran astrofísicos, los premios de la princesa Leonor, empresaria de gente con cabeza, ¿no? Bueno, el domingo España-Argentina, creo que se nos ha quedado claro ya. Ha pasado una cosa después de la victoria de los argentinos, que pasándose las normas de la FIFA un poco por el forro, que forro, por cierto, es otra cosa en Argentina, sacaron una pancarta. Mira, lo he dicho bien, siempre digo carpanta.
0: Ah, es verdad, claro.
1: Sacaron una carpanta que podía leerse: las Malvinas son argentinas. Yes. Una vez acabado el partido, o sea, doble humillación a los ingleses. Yo creo que si les ganamos nosotros el domingo a ellos, podemos sacar otra. Ya, da igual. Rollo...
0: Gibraltar español.
1: No, porque Inglaterra ya no va, ¿no?
0: Claro.
1: Rollo, el mate no da igual, pero no más locales de empanadas. Exacto. Tenemos que seguir con esta porque ya no hay más capacidad de locales en España para que abran más...
0: Quedaronlas, gracias.
1: O, por ejemplo, el Fernet Branca sabe a enjuague bucal. ¿Tú has probado eso?
0: A mí me ha costado un poquito, sí, la verdad que... Mira que ya insisto, yo adoro Argentina.
1: Yo no diferencio el Oraldine del Fernet Branca. O sea, hacen ellos... Y lo escupen, ¿o cómo va? Bueno, va a pasar una cosa muy bonita el domingo.
0: Sí.
1: Y es que se van a reencontrar Messi y Lamine Yamal.
0: ¿Qué te parece? Ah, es verdad, por la foto esa que hicieron hace un siglo.
1: Reencontrar porque se está haciendo viral este tipo de fotos. Para el que no las vea, son fotos de hace... De 2007 o 2008, cuando Messi tenía 20 años y Lamine tenía 6 meses, era todavía Lamine Pañal, le llamaban así. Ya en su siguiente cumpleaños iba a haber también enanos, pero porque eran amigos suyos de la guardia, ¿sabes? Era lógico en ese caso.
0: Ya
1: ¿no?
0: Vino lo que
1: no era obsceno, diría. Son imágenes de un calendario benéfico de la Fundación del Barça para UNICEF, en las que, pues eso, sale Messi bañando a Lamine. Casualidades fuerte, de la vida, este domingo... Puede haber otro baño.
5: Anda para allá, bobo.
0: Madre mía.
1: A ver qué pasa, ¿no?
0: Bueno. Ten el beso.
1: Por cierto, si a vosotros también os pasa que cada vez que veis un partido de fútbol os sentís bobos y os fijáis más en cómo está el césped que en el propio parque. Que a mí me ha pasado, digo, este césped está buen cuidado, ¿no? ¿Qué tipo de verde es? ¿Qué pantone de verde tiene? Y me da igual el valor estar... Bueno, yo os propongo frases que podéis soltar en el España-Argentina para que parezca que sabéis de fútbol.
6: Ok, ok.
1: De hecho, yo este trabajo ya se lo he pedido a ChatGPT. Si lo tenéis que hacer, apuntarlo ahora y no gastéis dos vasos de agua en la búsqueda, ¿vale? Porque, entonces, antes del partido, en la previa, podéis decir... Si España consigue fijar a los centrales, va a encontrar espacios por dentro. Que me aspen, sí lo entiendo. O Argentina vive muy bien de las transiciones. No puedes perder balones en salida. Si tú lo puedes traducir, si te atreves a traducirlo.
0: A ver, lo de los centrales tiene sentido. O sea, el espacio claro, de dentro, los de centrales espacio, juegan en el centro.
1: Claro, claro. Está claro. O esta me gusta, que es las finales casi siempre se deciden por detalles.
0: Está muy bien.
1: O sea, el guionista de Los Serrano no se lo aplicó.
0: Los penaltis en una lotería.
1: Por, bueno, pero esta es básica, claro. ¿No? Es como, sabes, nivel claro. A1, o sea, claro. No llegas al nivel B1. Luego, si el partido está aburrido y van 0-0 todo el rato, puedes decir, ninguno quiere cometer el primer error. O, ahora mismo están jugando más con la cabeza que con el corazón. Esto es más poético. O decir, bueno, esto es muy típico de una final. Como que claro. Ya has visto muchas finales. Claro, luego, frases de fondo de armario que vienen bien, así como durante el partido sueltas. Es que mira cómo bascula la defensa. Esto no, tampoco lo entiendo.
0: No dices qué defensa, ¿no? Pero...
1: La defensa, sí, ya está. Cada uno que entienda, ¿no? Luego, esta me gusta, ¿eh? Los últimos 20 minutos suelen ser otro partido.
0: Como pues diciendo, para Argentina,
1: y
0: sí.
1: De hecho, ayer, bueno, para los Argentina, últimos 10 sí. minutos, sí, fueron sí, otro
0: sí,
1: partido.
0: Sí, sí, sí, y todos sus partidos.
1: Y luego, si en algún momento los argentinos meten gol, podéis gritar, ¡Alfagol! Ya está, juego de palabras clásico, muy bonito.
0: Apañado.
1: Bueno, solo pido que si los argentinos tienen que hablar con los jueces de línea, que en algún momento hablarán, que añadan 27 minutos más extra.
0: Claro, sí, sí,
1: eso
0: sí,
1: puede
0: sí,
1: ser.
0: Sí, sí,
1: bueno,
0: ahí,
1: en fin.
0: Raja.
1: Una pena que no nos haya tocado Inglaterra para la final, porque si les hubiéramos ganado, efectivamente, podríamos haber aprovechado la euforia para invadir Gibraltar. Ahora que han tirado la verja que separa la frontera Reino Unido-España, pues a por ellos.
7: Esto es buenísimo, ¿eh? Esto no hacía falta ya.
8: Un día muy emocionante. Esto está muy bien para los dos.
9: No me traí el DNI. No me lo traí. No te falta.
1: Ahí está esa gente que cruza la frontera y dice, no llevo DNI, no hace falta.
0: Claro.
1: Bueno, esta gente que aguantaba colas todos los días va a tener como 3 o 4 horas más al día libres. O sea, esta gente puede, no sé, puede pensar en una emboscada para hacer lo nuestro, no sé. Bueno, en este acto de la eliminación de los controles fronterizos y la verja, estaba Pedro Sánchez que decía que se ha caído el último muro de la Europa continental.
0: Toma.
1: Yo he visto el muro de la M30 de Madrid y Río,
0: sí.
1: Y eso puede caer también porque es horroroso. Bueno, y se ponía solemne de esta manera.
10: Dijo una vez que las fronteras son las cicatrices de la historia. Y probablemente tenga razón. Porque una cicatriz habla de una herida que existió, pero que terminó por cerrar. Un muro, en cambio, es la decisión consciente de mantener esa herida abierta.
11: Vamos a ver, ¿qué te duele?
1: Bueno, la frontera con Gibraltar, ahora hay que echarle rosa mosqueta. Esto vale para la cicatriz, o como dije ayer, piedra roseta.
0: Piedra roseta.
1: ¿No? Se lo robamos otra vez al Museo Británico y se lo aplicamos, para que rasque ahí un poco. Bueno, Pedro Sánchez ha afirmado que eso, que ha caído el último muro de la Europa continental, pero la nueva herida provocada en Pedro Sánchez es la de su propio hermano.
0: ¿Es verdad que teníamos que hablar de esto?
1: Claro, a David Sánchez, o lo que es lo mismo, Joaquín Reyes imitando al hermano de Pedro Sánchez, porque es muy confuso, ¿no? Es como Leire Díaz, que no sabes si es Leire Díaz o, ¿cómo se llama el imitador este? A Carlos Latre imitando a Leire. Pues me pasa lo mismo. Bueno, la Audiencia de Badajoz le ha impuesto 9 años de inhabilitación en cargos públicos. Le han condenado por prevaricación administrativa en relación con su contratación como coordinador de actividades del Conservatorio de Badajoz. Por si no queda claro por qué le han condenado, esto es lo que le ha dicho la justicia.

0: Muere enchufe.
1: Hay un grupo que se llama Nonina, que tiene este temardo incontestable. Bueno, el tribunal ha considerado que esa plaza no era necesaria ni urgente, que estaba vacía de contenido y que fue creada para favorecerle, ¿no? Por otro lado, bueno, no se ha podido acreditar el delito de tráfico de influencias, que era un poco el núcleo de la investigación y que podía implicar pena de prisión. Pero bueno, a decir de verdad, yo creo que no ayudaba mucho la propia declaración del hermano de Pedro Sánchez cuando le preguntaron, uno, ¿qué es?
2: Y David, ¿me puede usted explicar, por favor, qué es la Oficina de Artes Escénicas?
3: Bueno, pues vamos a ver, entiendo que es la oficina que se encarga de las artes escénicas.
4: Entonces, es imposible que no sientas empatía con este corte porque alguna vez te han subido a la pizarra y has tenido que decir eso.
1: Señoría, en su pregunta hallará la respuesta. Es mi corte favorito del año, sin duda.
4: Y el tono de voz tan Pedro Sánchez, claro, es como igual. Dios mío.
1: Y pregunta 2 de la jueza, ¿dónde está?
2: Y entonces materialmente, ¿dónde se encuentra la Oficina de Artes Escénicas?
3: Pues no le podría decir, vamos, imagino que será en el despacho donde estoy alojado yo ahora.
4: En el despacho.
1: Y en mi casa, que yo teletrabajo también. Bueno, el gobierno esperaba que fuera absuelto, así que no comparte la sentencia. Dicen que ha sido condenado sin pruebas y además porque tiene la voz idéntica a su hermano y le tienen tirria.
4: Sí, sí, sí.
1: Es que es igual.
5: Está sexy.
1: Y está sexy también. Bueno, hablando de cosas que se parecen, paralelismos, en cuanto a justicia, yo creo que estamos un poco hermanados también con los argentinos, a quienes nos enfrentaremos el domingo, ¿no? El otro día en Argentina pasó una cosa dentro del caso Cuadernos, uno de los mayores procesos judiciales de corrupción de la Argentina reciente. Caso Cuadernos, porque la investigación, esto hay que explicarlo, nació a raíz de unos cuadernos escritos por el chofer de un exfuncionario en los que describía recorridos donde él llevaba bolsos con dinero que eran sobornos pagados por empresarios de la obra pública a funcionarios durante los gobiernos de los Kirchner, ¿no? Vale, el otro día el tribunal... Carmona ya sabe de cabeza porque
4: sí,
1: me la manda.
4: Encanta, sí, sí.
1: El otro día el tribunal citó a un hombre llamado Juan Carlos Santos, excontable de la Administración Federal de Ingresos Públicos. Y eso es lo que pasó.
6: Señor Santos, le pregunto respecto a las personas que se encuentran imputadas en el marco de este juicio y que, como dije, le fueron informadas, si conoce alguna de ellas, en ese caso, de qué circunstancias, si es amigo, enemigo, acreedor, deudor, alguna circunstancia que el tribunal o las partes deban conocer antes de que usted comience a prestar declaración.
7: No conozco a ninguno.
8: Buenos días, contador Santos.
7: Voy a preguntarle si trabajó en AFIP o IARCA.
8: No.
7: Año 2018 trabajó.
8: No. ¿Puedo aclarar algo? ¿Qué? Se equivocaron de Juan Carlos Santos.
4: Es buenísimo.
1: ¿Cuánto Juan Carlos Santos debe haber en
4: Argentina,
1: Buenos Aires? Un saludo a todos los José Luises Ábaloses,
4: claro,
1: que pueden haber ahora mismo en España mirando, claro, su móvil a la espera de un WhatsApp, ¿no? Pero ojo, que le piden disculpas a Juan Carlos Santos, el otro, pero tampoco mucho.
8: ¿Puedo aclarar algo?
7: ¿Qué?
8: Se equivocaron de Juan Carlos Santos.
7: Le pido disculpas.
6: Cuando lo consultaron para... Cuando fue, digamos, contactado para prestar declaración en el marco de este juicio y le explicaron los motivos de la citación.
8: No, nadie me llamó ni me explicó nada. Me llegó un WhatsApp que me iban a citar. Yo estaba en el exterior con mi hija, me tuve que volver para esto.
6: Pedir las disculpas del caso y pedir que se retire. Evidentemente hubo un malentendido producto de que, bueno, evidentemente usted tampoco hizo saber al tribunal alguna circunstancia que permitiera que esto se aclarase antes de que...
8: Perdón, lo pregunté. Y me contestaron que no.
6: Claro,
4: el tío es que...
1: Encima me dices a mí.
4: Yo estaba con mi hija, me llamo igual que este cabrón, ¿sabes?
1: No me has puesto ni un mate aquí para aprovechar el tiempo. Qué crudo, de verdad.
4: Claro.
1: Increíble documento, ¿eh?
4: Es buenísimo porque además, claro, o sea, si veis el vídeo, cómo no, me ha llegado al Instagram argentino.
1: Claro. Ahora lo pillo, ahora lo entiendo, claro, todo. Sea, digo, ¿por qué me manda esto Ángel Carmona?
4: Porque Instagram cree que soy argentino. Y están todos como mesándose los cabellos como diciendo... Dios mío, ¿y ahora cómo arreglamos aquí? O sea, hemos traído... Tú imagínate que traen efectivamente José Luis Ábalos y es un señor de Cuenca, ¿sabes?
1: No, supongo que en Argentina sigue habiendo páginas amarillas o páginas, claro, blancas y ahí está
4: pues
1: Juan Carlos Santos. ¿Ahora por cuál vamos?
4: Claro. Y lo que pasa es que parece ser que este hombre lo que hizo fue como que preguntó la causa, pero ¿me pueden decir el motivo?
1: Sí,
4: no le podemos decir el motivo,
1: no,
4: usted tiene que venir.
1: Usted tiene que venir, pues vale, pues nada.
4: Aquí me tiene
1: yo
4: usted,
1: estaba con mi hija, me han hecho perder el día.
4: Ahí está. Y ya sabes que si no sabemos cuánto Juan Carlos Santos... O sea, si tiene que ver con el amor, Toño, solo hay uno...
9: 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Salud a todos mis amigos.
0: por la amistad.
4: Chin, chin. Y por eso, este Toño seguro
1: no, ¿esto
4: que
1: es Paco Pecado?
4: Hombre.
1: Guau, chaval, por favor. Si no lo tenemos en Mañana Más,
4: hay que buscarlo.
1: Me lo quedo en poca broma, ¿eh? Paco Pecado.

0: ¡Alegría!
1: Jaime, estamos ya rematando temporada. Está guay hacer mid-season, se diría. ¿O cómo se hace esta cosa?
2: Sí,
1: repaso de mitad de temporada.
2: Mitad de año, sí.
1: Esto gusta mucho también, que en junio de repente decimos, vamos a ver cómo va el año. Así como en resumen, para ti está siendo buen año, ¿te está costando sacar series?
2: No, está siendo un año bueno, de calidad media-alta. Hay bastantes series, de hecho me ha costado algunas, se han quedado fuera. Lo que no hay, estas series que creo que a lo mejor, ¿no?, que recordemos dentro de 10 años o algo así, claro, como esos Breaking Bad o algo así, claro. No creo.
3: Hombre,
2: que vaya.
3: El Pluribus, que te vas a acordar dentro de 10 años, ¿eh? Es una pasada.
2: Sí, la verdad que sí.
1: ¿La han metido?
2: No, porque yo...
3: ¡Fuera aquí!
2: Porque se estrenó en el 2025, así que...
1: Vale. Ese es mi Jaime Cruz, de apellido, por cierto, que llevo ya muchos años aquí, pero hay que dar todas las referencias. ¿Por cuál empiezas, Jaime?
2: Vamos a empezar por DTF San Luis. Ya está, no ponemos
3: trailer
2: nada.
1: Sí, lo tenemos, lo tenemos.
4: The autopsy is going to say heart attack.
5: Excuse me.
4: What can I do for you?
5: Special crimes. I'm uncertain it was natural causes.
1: ¿Qué apuntabas, Tenetti?
3: Que el protagonista se parece a ti.
1: ¿El de DTF?
2: ¿Cuál de los dos?
3: Es el sheriff de Stranger Things.
2: Sí.
3: Que no me acuerdo el nombre.
2: David Harbour. Es el,
3: pues Harbour.
1: Así con bigote.
3: Claro, si es igual.
1: Buen bigote, ¿eh? O sea,
3: yo esta serie me da un poco de pereza. O sea, sé que está muy bien criticada, pero me da un poco de pereza porque la vi un poco tonta.
2: Claro, a ver, esta serie a mí me ha gustado tanto porque no esperaba gran cosa, porque también fue el típico estreno de HBO que no había escuchado hablar de ella. Lo que te cuenta es una especie de triángulo amoroso en una ciudad ahí del medio de Estados Unidos y unos personajes muy grises. No es tonta, a mí me ha gustado mucho, es un retrato de la clase media, de la tristeza, es un poco de esa estilo gris, sí. Lo que te cuenta es un Jason Bateman, que es el otro protagonista, que se lía con la mujer de Bill Harbour, y vamos contado en dos tiempos con flashbacks, porque lo que vemos al principio, al final del primer episodio, es que David Harbour está muerto, pero eso es un spoiler de...
1: Vale, el
2: tráiler que hemos puesto se ve, o sea que...
3: Vale.
2: Y a mí me ha gustado bastante.
1: O sea, es autopista hacia el cielo, pero con detective.
2: Bueno, no. Hay flashback en el que te va contando la historia en la que están vivos y luego la investigación policial.
3: Jaime, te pareces un poco a Michael Landon ahora que lo pienso.
1: Míralo, ya verás.
2: Bueno, se acaba de estrenar La Casa de la Pradera en Netflix, el remake, que yo no he tenido que ver, pero no he tenido el gusto de verlo, pero sí.
3: Pero qué necesidad había. Quiero decir,
2: a mí, si ya la otra no era tampoco...
3: Claro, por eso.
1: Bueno, no lo despistemos, venga, vamos. ¿Ya está de esta?
2: No. Lo que te cuenta eso son unos personajes muy interesantes, con Linda Cardinelli, que es la tercera del triángulo amoroso, y a mí me ha sorprendido, aparte de cómo la premisa en sí es bastante buena, quitando que es un thriller, un drama con toques de thriller, cómo va evolucionando y cómo se van las relaciones que se van estableciendo entre ellos y cómo te va reflejando esos personajes, y me ha parecido eso, pues... De hecho, es mi favorita de lo que llevamos del año y es una serie más o menos pequeña, pero que me ha sorprendido bastante.
1: Y lo de San Luis es porque luego es como en las otras series, Los Ángeles.
2: Pasa en San Luis, el protagonista es un presentador del tiempo en San Luis, y el DTF es Down to Fuck, que es una especie de aplicación donde todos follan así en... Que es una explicación de ligar, que es como lo que se usa en la trama para...
1: Sí, todas
2: las que vamos a hablar aquí, todas las he traído, menos una que la hemos metido así un poco por cambiar, pero es eso, pues una aplicación que es la que se utilizan como para conocer a otra gente que está en la trama, como para al final...
1: Claro,
3: no me interesa nada de esta serie, Jaime.
2: Que sí, que es un reflejo.
3: No, que no me interesa nada.
1: Venga, esta que le gusta mucho a Antonio Vicente, aunque no lo tengamos por aquí hoy.
6: And so it begins.
1: Esa serie que tiene que ver con un ojillo medio cerrado, que
3: hombre,
1: es
3: de Pete, por favor.
1: Es así,
3: ¿eh?
2: Segunda temporada de Pete, que creo, yo pensé que no habría ni nada más estresante de ver hasta que apareció de Pete, que recordemos es un hospital de Pittsburgh, que en el que la serie te cuenta en tiempo real 14, 16, creo que son 16 horas del turno de mañana, protagonizada por Noah Wyle, que es el famoso Dr. Carter de urgencias de los años 90.
3: Ahora es el doctor Robanovich.
2: Exacto. Y a mí me sigue encantando. Tiene un ritmo tremendo. No sé cuánto se podrá repetir este estilo, que ya está renovado por una tercera temporada, que es la mezcla esa de urgencias con 24 por el a tiempo real, porque te genera una tensión, además siempre para no hacer solo 12 episodios, que sería lo que tendría el turno de 12 horas de,
0: claro.
2: Siempre pasa algo en cada temporada para que se estrene más tiempo, para que llegue el turno, que haya cambio de turno, pero los dos o tres protagonistas se mantengan.
1: Esas horas se cobran, ¿no?
2: Exacto. Y no sé, esos mecanismos, sabes qué van a pasar, pero te sigue encantando. Y luego es de estos personajes que aparecen durante 3 o 4 episodios, que es lo que tardan en atenderles en la sanidad allí.
3: Claro. Sí, sí. Son 3 o 4 de hecho, es que mola porque, o sea, tiene mucho de urgencias. De hecho, creo que hay productores ejecutivos que son.
2: Correcto, es correcto. Son los productores de urgencias.
3: Sí, pero luego le meten mucha carga social en cada capítulo. Hay como muchas cosas sociales. Sale el ICE de repente en varios
2: capítulos.
3: Correcto,
2: en este
3: hablan
2: sale
3: del propio sistema sanitario, que es una mierda. No. Y lo critican constantemente. O sea, que hay mucha carga social, a diferencia de urgencias, que yo recuerdo que no había tanta. Eran más historias
2: no,
3: amorosas.
2: Urgencias era otro
3: era
2: estilo.
3: Más telenovelesco. Y mola un montón. Yo también te digo que le pediría a los productores que no sea tan gore. Es que es verdad que hay que ponerse la mano así como en la cara.
1: Bueno,
3: y
1: salpica.
3: Es que
2: y hay cosas que se permiten que no están urgentes, como HBO, que es pues en el capítulo 3 de la temporada 4 había uno que venía con que se había pasado con el Viagra y te lo mostraban de forma explícita.
3: Bueno, eso todavía, ¿sabes? Pero cuando se le da loca el hombro a uno y se le sale el hueso.
2: Bueno, algunas que las veo así como tapándome porque es que.
3: Has elegido el peor ejemplo. Te quiero decir, pero que hay otros de venga, corazón abierto y bumba, bumba.
2: No, pero bueno, una de esas es tan viscoso que tampoco.
3: No.
2: A mí lo de la aguja en el pene sí me ha dolido.
1: Como ves,
3: cada uno tiene sus límites.
1: Cada uno tiene sus opiniones, sus límites con respecto a pasar por urgencias, cada uno por sus motivos.
3: Ah, por cierto, perdón. Sí. Y guay que el personaje principal, que es el doctor Rabanovich, de repente te empiece a caer mal por determinadas cosas.
2: Claro, lo que intentas influir es. Se ve un trauma con algunos pequeños flashbacks de la pandemia, que en la primera temporada y la segunda, y cómo él empieza. Hay un trauma de atrás y en esta segunda temporada empieza a hablar como un poco de, sin hacer muchos spoilers, del suicidio, pero también es cierto que de repente solo te lo muestran puntualmente, que de repente de golpe se pone a hablar de ello en el capítulo 12 o 13 y a mí me parece es un poco abrupto, pero sí me parece que está bien que te caiga mal, aunque por ejemplo me encanta cuando le echa la peta a la chica que le da una crisis en las urgencias y dice,
3: sí,
2: esto
3: sí,
2: te lo
3: sí,
2: quedas
3: sí,
2: en casa.
3: Es que a partir de ahí te empieza a caer mal, por eso. Pero bueno, que está muy bien que los guionistas también digan ¿te está cayendo bien? Pues no, porque aquí cada uno tiene sus...
1: ¿Te empieza a caer mal a partir del 12 de cuántos capítulos?
2: De 16.
1: Ah, vale, pues se te cae...
3: Sí, al final...
2: Y tampoco cae tan mal, es un poco...
3: Bueno, es como que haces, tío, que hace Rabanovich.
1: Ahí está, bueno. O sea, que aparte será en otro apellido, que te he visto yo de médico en otro sitio. Venga, Widow's Bay, es la tercera.
7: I'm Tom Loftus.
8: Oh, or Tom. Nice to meet you, Arthur.
7: You want to grab some coffee?
8: No, I'm good. Jerry was just taking me through some of your history.
7: Oh, that's great. Yes, well, remarkable story.
8: I was talking to the guy on the ferry, and he said something odd.
7: What was that?
8: We said bad things happen here.
1: ¿Esta nos hablaste, Javi? No, no
2: sí.
1: Recuerdo.
2: Sí, sí.
3: Esta, háblanos bien, porque me han dicho todo el mundo que está muy bien, incluido Javi Pascual, y si me gasto 10 euros para hacerme
2: ver,
3: de Apple,
2: aquí es las que traigo son las que más me han gustado. Y de hecho, estaba diciendo que la podía haber puesto la primera. Esta es una comedia negra con terror, en la que lo que te cuenta es Matthew Rhys, que es uno de mis actores favoritos, que de Americans es uno de mis series veneradas de toda la vida, te cuenta que es el alcalde de un típico pueblo costero que está ahí en una islita de como tipo New Hampshire o algo así, y que no tiene casi turismo, y él quiere traer al turismo. Entonces el primer episodio, que es lo que se veía en el tráiler, es traer un reportero para hacer un reportaje así, y lo que pasa es que el pueblo está maldito. Entonces y todos los demás del pueblo no quieren tampoco que venga gente porque saben que hay como pequeñas maldiciones, y entonces combina muy bien la mezcla de terror de cosas de que da mucho creepy con el resto de personajes del ayuntamiento, que son todos que es un poco eso, tirando a Parks and Recreation, porque una de las creadoras es de Parks and Recreation, y esa mezcla de personajes absurdos con humor y con momentos de slapstick ahí con tal, a mí me ha gustado mucho.
1: Para romper ahí es difícil, ¿no? O sea, para llevar los dos climas,
2: mezclarlo con terror. Sí, es como que de repente vas manteniendo la comedia hasta que de repente dices, coño, estoy aquí cagado, y eso que a mí no me gusta las de las series de terror, y esta me ha gustado mucho por la mezcla. Sí, sí, yo hay muchas veces que me decís, ¿has visto tal? Digo, no, es que yo de miedo lo paso muy mal, ¿sabes? Y esta
3: no te pega nada, ¿eh? pasar miedo.
2: Sí, yo paso fatal. No veo series de miedo. American Horror Story, creo que me quedé la primera, ¿sabes? Dije, qué mal estoy pasando. Pero bueno.
1: Bien hecho.
2: Y está muy bien la estética, la dirección. Es de Hiro Murai, que es uno de los de Atlanta, tal. O sea, a mí esta serie, pues la vi de primeras por creador Parks and Recreation, director de Atlanta y actor de Americans, dije, y la verdad es que me parece, pues eso, que ahora mismo la cambiaría y la pondría la primera.
1: Ahí está, para adentro, sí señor, mira, pues ya está, o sea, insisto, no está haciendo podio en sí, que yo sepa, ¿no? O sea,
2: no, las he puesto un poco así, las seis que más me han gustado, y también es cierto que mañana te pondría otras que se han quedado fuera. Claro,
1: por ejemplo, la que le gustaba a Tonetti, ¿cuál era?
3: ¿Cuál era la que me ha gustado?
1: La que ha dicho que te ha gustado, pero no la han incluido.
3: ¿Cuál he dicho?
1: Venga, vamos. Margot tiene problemas de dinero. Es verdad que la traducción es perfecta, pero suena a cuando se decía en castellano: Margot tiene problemas de dinero.
3: Sí, un poco noventera, ¿no?
1: Sí.
3: Un poco larga. Raquel busca su sitio.
1: Exacto. ¿Qué hay aquí?
2: Esto es básicamente es una comedia, y que está en Apple también, para que aproveches el
3: regalo
2: y realizarla. Y es del creador de Ally McBeal y todas esas cosas, pero no tiene ese tono. Es lo que te cuenta es una estudiante de universidad que se enrolla con su profesor, se queda embarazada y entonces empieza a tener problemas económicos y se meten OnlyFans.
1: Hasta la contaste, sí.
2: Y tenemos un repartazo, ahí se ha visto Michelle Pfeiffer, sale un poquito Sharon Stone, y a mí lo que me gusta es el tono, porque es una especie de happy place, a pesar de que a la chica le pasan cosas complicadas y tal, cómo lo afronta, básicamente es las relaciones de familia, con la madre, con el padre que es un ex luchador de lucha libre, que es muy gracioso.
1: Y que da algunos consejos,
2: y,
1: ¿no?
2: Y me parece que la serie es divertidísima, o sea, no divertidísima de reírte mucho, sino súper agradable, con grandes actores.
3: Hombre, si es del creador de Ally McBeal, tiene buen marchamo eso, ¿eh?
2: O sea, a mí, es de el creador de Ally McBeal, también tenía el abogado, que era la serie buena de esa época, ¿sabes? Que era David E. Kelly, y tiene la esta serie de...
3: No sé qué, de Los Ángeles también, ¿no?
2: La que eran varias mujeres, que había un asesinato...
3: Ay, sí, no me gusta esa mucho, ¿eh? Pero bueno.
2: A mí es la primera temporada, me gustó mucho.
3: Little Lies.
2: Exactamente, ¿sabes?
1: Oh, muy bien.
2: Que es mejor memoria que yo.
1: Pequeña grande mentira. Sí, señor. Vaya.
3: Es que un poco aburrida, ¿no?
2: A mí esa primera temporada me encantaba, estar Reese Witherspoon ahí y tal, y esa combinación de peleas de ricas. Luego la segunda era ya más para alargarlo, para conseguir el éxito. Wow.
1: Pero fíjate qué dinámicas tan distintas de esa serie con esta, por lo que me estás contando. O sea...
2: Sí, esta es una serie familiar en la que casi todos los personajes son buenos, aunque tienen sus intereses, y en la que vas viendo cómo van evolucionando y cómo, por ejemplo, el tema del sexo me parece que está mucho mejor presentado aquí. Lo de que hablamos en su momento, cómo está lo de OnlyFans, cómo está presentado en Euphoria,
1: no juzga,
2: que era como,
1: ¿no?,
2: un poco todo buscando lo sórdido. Sí. Aquí no se dedica a juzgar, ella dice, uy, si con esto hay gente que le gusta estas cosas, pues,
1: claro,
2: porque se ven algún tipo de prácticas que muy interesantes, pues dice, pues yo voy a sacarle, voy a monetizarlo, ¿sabes?
1: Esto me dice, muy interesantes. Si hay gente a la que le interesan esas cosas, pero bueno, esas cosas parecen interesantes. Allá acaba. Margot tiene problemas de dinero en Apple TV y la siguiente es Empathy.
0: Ça va faire du bien de jouer psychiatre.
9: Ah ouais, pourquoi?
0: Parce que l'LD, c'est un peu l'unité fourre-tout.
10: Non, mais un endroit comme ça, c'est un peu la poubelle de la société, non?
0: C'est des cas psychiatriques souvent désespérés.
9: Ça me ressemble, vous
1: savez,
9: c'est
1: sin haberla escuchado y lógicamente ya escuchando el francés, es interesante ver cómo también ya no solo el idioma, sino el tono parece muy distinto a lo que estamos escuchando hasta ahora.
2: Y como tú puedes escuchar, es francés, pero de Quebec. Es canadiense.
1: Sí.
2: Esta es otra que también hablamos, que es una serie, esta sí es a veces a ratos dura, porque es sobre una psiquiatra y sobre las enfermedades mentales que pasa en un hospital psiquiátrico donde están recluidos, es un hospital prisión, por decirlo de alguna forma, una parte de enfermos recluidos por delitos. Y a mí lo que me gusta es cómo es, como el propio nombre dice, empatía, es muy empática con todo el tema de las enfermedades mentales, cómo la presenta, porque también te va presentando un personaje incómodo que es el de la protagonista, que es la propia creadora de la serie, en la que ha tenido un trauma y se reincorpora al trabajo 2 años y pico después, y cómo ella siente simpatía por ciertos enfermos, ciertos pacientes, de los cuales algunos piensas que van a evolucionar bien y no te lo muestra con la crudeza, en un hospital también bastante limitado en cuanto tanto dinero, no sé qué, y cómo se establece la relación de ella con el que la acompaña, el tipo de bedel o así, que, y cómo es una relación de amistad, y me ha gustado mucho la serie. Y luego tiene un toque onírico que se ve justo en la primera secuencia de la serie, de cómo refleja algunos problemas mentales a través de, pues ahí se ven unos cisnes bailando y tal, bueno, unas bailarinas de ballet bailando, haciendo una recreación del lago de los cisnes, y ese toque onírico que no aparece mucho también me gusta mucho, y cómo ves, representa eso, pues los pacientes, cómo ven sus voces, las oyen ciertas voces los esquizofrénicos y tal. Me pareció una serie muy, muy interesante para recomendar.
3: Perdón, ¿dónde está? Porque ponía Canal Plus. Vale, vale.
1: Y ya sabéis, he dicho empathy como si fuera en inglés, pero no es en francés, empathy, pero vamos, se escribe igual, o sea, con la H intercalada y latina E para terminar. Esta se escribe en castellano, se tiene que morir mucha gente.
11: ¿Tú estarías con alguien que no te gusta solo por no estar solo?
12: Claro.
13: ¡Hola!
14: ¡Hola!
13: ¡Qué ilusión!
11: ¿De qué os conocéis?
15: El cole.
1: Quiero saber, Jaime Cruz, quiero saber
3: tu opinión.
2: Vale, estaba dudando, quería dar una serie española y estaba dudando de Ravalear, que como te hablamos hace el mes pasado de Ravalear, digo, bueno, pues voy a traer esta que no hemos hablado, que supongo pasó desaparecido. A ver, yo la empecé viendo y dije, bueno, es un planteamiento convencional de una protagonista un poco extrema, porque lo que te plantea es unas chicas de 30 y pico, tres amigas de 30 y pico, pero Ana Castillo, que es la más protagonista, sí, es una tipa pues que está eso con un trabajo que no le gusta, y lo que tiene así como más original es que su representación, ella ve como su representación de niña de 10 años que la habla y la
3: es el puntazo de la serie. Claro, o sea, Sofía a mí la serie, Otero, la niña, es increíble.
2: A mí la serie, al principio dije, bueno, es el personaje de ella, es como un poquito clásico, de una persona con problemas y como que ve, que reniega del mundo, pero la serie en general me ha gustado. Incluso también me parecía un poco ambiciosa las dinámicas de poner la casada, que tiene ese tipo de intentar abarcar muchas cosas, pero luego la serie se ve en un suspiro, las cuatro actrices principales están genial, y si vas ahondando y vas acabando a través del personaje de Ana Castillo, que es incómodo también, es otro que también dice, este me puede caer mal, cómo la vas comprendiendo a medida que van pasando los capítulos, que quiero recordar que también eran como seis o así. Mira esa secuencia que se ve ahora, que es una discusión, ¿no?, en el coche, sí, está muy bien porque no se contiene nada ninguno de los personajes y es bastante incómoda en cuanto a... Sí, y a mí me parece...
3: Y luego la química que hay entre ellas dos, Ana Castillo y Macarena, es increíble.
2: Y lo que te decía, eso, que al final el mecanismo de Sofía Otero, que te lo presenta en la primera secuencia, que te quedas en shock diciendo, sí, ¿qué ha pasado? Sí, sí. Ese mecanismo narrativo me parece que está bien, aunque a veces también parece que abusan un poco de ese tono, o sea, porque al final es ella siempre viendo como todo negativo, también diciendo la frase que le quiere decir, que con la novia, con la otra, la tercer protagonista tiene una novia influencer, que es la niña pequeña, siempre va diciendo lo que no se atreve a decir, que es de lo más gracioso de la serie.
3: Claro, ¿sí? Tienes que ver,
1: ya yo veo, o sea, realmente haría buena pareja viendo series los dos, o sea,
2: correcto, o sea, al menos no se queda dormido con mi chica.
3: No sé si, bueno, en alguna me quedo, pero no sé si estás viendo tú, la estoy viendo yo, The Wire. Te lo juro, voy por la temporada 2.
2: La temporada mía, del puerto.
3: La del puerto, los sindicatos, madre mía.
2: ¿Cómo la estás viendo? ¿En 16 novenos o en 4 tercios? Porque hicieron
3: en
2: ahí
3: la
2: un...
3: tele.
1: ¡Ostras!
3: Pues, no sé, me cubre toda la pantalla.
2: Pues
3: así
2: entonces,
3: que eso será...
2: hicieron un ampliado de moderno que a mí no me gusta, madre, mucho porque se pierden algunas cosas. A mí me gusta mucho. Y me gusta mucho la cuarta temporada, que es la del colegio. Me flipo.
3: Vale, ya te lo contaré.
1: Ya lo haciendo. Ahí está, Los Soprano. Méteme a punta.
3: Esa ya la tengo más que vista, sí.
1: Jaime Cruz, gracias por presentarnos la mitad de esta temporada. La otra mitad ya veremos cómo la presentamos.

0: Quiero una casa en el medio de monte, eso es lo que dice Carlos Ares en esta canción junto a Bayuca, uno de los temas du verão, del verano gallego. Quédate, Toño, porque yo creo que hoy desayunamos, o sea...
1: ¡Hay almuerzo! ¡Aullán ha traído almuerzo! ¿Qué es? O sea,
2: ¡buenos días!
1: Y un ordenador y una tesis. ¿Has traído tu tesis?
2: Hoy he traído todo. O sea, pero bueno. Porque hoy es como cuando es el cumple de alguien en el cole que hay que traer snacks.
0: Ah, muy bien.
2: Porque ya la semana que viene es mi cumple. Entonces ya...
1: ¿Qué día cumples años tú?
2: El 21.
0: 13, por fin.
2: ¡Ay, 26!
0: Y la tía, mira cómo lo dice.
2: ¡Ay, 26! O sea, es como que oficialmente la semana que viene abandono la juventud y entro en la segunda edad.
1: Ah, pero si puedes tener carne joven todavía hasta los 30.
2: Amores, se me acaba esta semana cuando vi cuando pasé el abono, mi querido abono. Cuando pasé el abono me ponía abono joven válido, pero dentro de 5 días ya no es válido.
0: Es hasta 26, creo que sí.
1: ¿Te puedes decir algo a Isabel Díaz Ayuso de que te alargue la vida?
2: Por favor, y yo le hago relaciones internacionales si quiere, de cámara de comercio.
0: Si hace falta por japonesa, si hace falta así otra vez. O sea, ¿qué has traído?
2: Pues he traído de todo, mira. Porque a mí me dicen mucho de la representación china, no sé qué, no sé cuánto. Yo no represento a nadie. Yo solo me represento a mí misma y a veces ni eso.
1: Y a la industria alimentaria, claro que sí.
2: Así que he traído caramelitos, que creo que estos caramelos en concreto sí que representan a la gente de mi generación. Generalizando los tutsutang, que son pues los caramelos de White Rabbit. Lo que pasa es que estos no los podéis probar ahora porque están muy duros y luego ya no vais a hablar.
0: Okay.
2: Pero luego los probáis.
1: Pero perdona, ¿de qué son, has dicho?
2: ¿De
1: rábano?
2: Se llaman caramelos del conejo blanco, pero creo que es leche condensada, la verdad.
1: ¡Ay, qué rico!
2: Sí.
1: Son como los solanos, ¿no?
2: Sí.
1: Serán.
2: Pero, bueno, Toño, son como un sugus muy duro.
0: Toño viene de una tierra donde los dulces son muy duros también.
2: Sí.
0: O sea,
1: los adoquines.
0: Los adoquines. O sea,
1: no hay ningún maño que coma un adoquín. Eso es para los guiris. Sí.
0: Pues a ver, esto tiene que estar durísimo. A ver, un poquito.
2: Pero eso no os lo comáis ahora. Os he traído cosas blandas. A ver, esto iba a traer bebidas, pero ya...
1: Hombre, pues chica,
2: tenéis habas fritas. Esto sí que se puede comer.
0: Esto es salado.
2: Esto es gluten. Igual es un poco calentorro porque no lo metí en la nevera. Es de decir.
1: ¿Son snacks fríos?
2: No,
1: esto me da un poco de miedo, ¿eh? Esto
2: está rico, pero lo que pasa es que creo que está picante. Es que me hacía un poco de risa tener un momento.
0: Está bien.
1: Espera, a ver, explícanos qué es esto que estamos.
2: Pues yo tampoco sé lo que es.
1: Es como salchicha. Stunt baking gluten.
2: No, esto es gluten. Gluten especial. Pues no sé, yo tampoco hablo muy bien chino.
1: O sea, ¿cómo se dice? Toma, esto es proteína. ¿Pero
2: pues
1: qué?
2: Sí,
1: ¿qué? ¿Proteína?
2: Gluten.
1: No. Pero el gluten...
0: Pero no puede ser gluten.
2: Mira, es tú un baking gluten. Yo es que soy analfabeta en chino, entonces no sé leer.
1: Bueno,
0: las habas están buenas, ¿eh?
2: Sí. Y esto, a ver...
1: ¡Uf! ¡Ay, qué asco!
2: Es que yo no sé... ¡Uy, me he manchado la nariz! Yo no sé si...
1: Voy a probar el gluten.
2: ¿Pica?
1: No sé, espérate.
0: Me he traído una salchicha de gato.
2: Sí, mucho. Es que iba a traer algo de leche para, pero no
0: pica,
2: encontré.
0: ¿No?
1: Ay, por favor, esto es como adobo. Pero picante.
2: Es que quería un momento como Hot Wings, ¿sabes?
0: Se agradece, ¿eh?
1: Uf.
0: A ver, ¿qué me has traído?
2: Y luego nada, pues las galletas. Esto sí que es bastante representativo de mi infancia.
1: Parecemos un programa de Antena 3 ahora mismo.
2: Ya. Un mukbang. Bueno, esto era más para el final, para poner ya de fondo las canciones mientras.
0: Pues entonces cuéntanos cosas y nosotros vamos comiendo mientras tanto.
2: Que nada, que ya estoy un poco preocupada porque creo que ahora, la semana que viene, ya se me va a pasar la compasión que siente la gente bueno, no te preocupes, todavía eres joven, ¿sabes?
0: 26 años, criatura.
2: Bueno.
1: Carmona podía ser tu padre, tío.
0: Claro.
1: Respeta un poco si... Tienes que saber con quién estás hablando cuando hablas de estas cosas.
2: Ya, pero así también os pregunto cómo se avanza, ¿sabes?
1: ¿Cómo se avanza? Pues pagando más en el transporte público.
2: En el transporte público también. Es que yo voy a flipar porque se me acaba también el título de familia numerosa especial. Porque mi hermana es discapacitada y somos muchísimos hermanos, además.
0: ¡Ostras!
2: Entonces, pues yo tenía unos...
1: ¿Cuántos hermanos sois? Perdona.
2: Somos 5.
0: Caramba.
2: Entonces pues yo tenía unos descuentos que vamos,
0: amiga.
2: No pagué la querida universidad, por eso tenía un poco de prisa por entregarlo este año ya como...
0: ¿Esa es tu tesis?
2: Sí. ¡Ay! Nos estamos adelantando en los acontecimientos.
0: Venga. Sí. Es que claro, traes habas, tesis. Pásame las habas, que
2: es ADHD room. ¿Queréis esto también?
0: ¿Eso es carne?
2: Esto es como tofu, como con sabor a ternera o a pollo, no lo sé. Venga, pruébalo, un cariño.
1: Las habas están buenas.
0: Sí.
2: Esto es como mi madre. Ella, su cariño lo demuestra con la comida y a veces pues me sienta mal, pero hay que comérselo.
0: ¿Pero es tofu que sabe a carne?
2: Creo que sí.
0: No, pues...
2: Bueno, como las modernas. Tú no eres tan moderna.
0: Es tofu, sí.
2: ¿Sí?
1: Esto toma, prueba esto, prueba el gluten.
0: No, ya tengo aquí la salchicha esta.
1: No, pero esta está abierta.
0: Tengo salchicha de gato.
1: A ver esto.
2: Y bueno.
0: Bueno, cuéntanos.
2: Que también pensé a la vez que menos mal que acabo hoy, porque llego a tener que venir hasta aquí después de mi cumple y me desmayo. Vamos, no llego por al ver el precio de lo que haya que pagar. ¿Esto que es zona B?
0: Esto ya no será casi zona C.
1: Esto es B1.
0: Ah, B1.
2: Pues eso. Entonces eso, que cómo se vive la vida en la segunda edad.
0: ¿Qué cara tiene, Antonio?
2: No está bueno.
1: ¿Esto fue con qué? ¿Con
2: no lo sé, cariño.
0: Sí.
2: Es que los que yo quería no los compré. Es que vine de Valencia porque me salía más barato venir, volar. Bueno, da igual.
0: Yo me lo como, ¿eh?
1: ¿Lo compré en Valencia?
2: Sí.
1: Porque... con sabor a horchata.
2: Es que yo quería traeros lengua de pato porque sabía que se iba a sorprender más. Pero bueno, para mí sabe como jamón serrano. También pica. Ay, pues.
0: No, eso está mal.
2: Bueno, pues luego os traje un montón de encurtidos para que os llevéis a casa súper picantes.
0: Oh, sí pica, ¿eh?
2: Sí. Perdón.
0: Entonces, bueno, te quedan 10 minutos, ¿eh?
2: Ay, perdón.
0: Dale, dale.
2: Que nada, que me contéis que cómo se vive en la segunda edad, porque siento que por la gente de vuestra edad la gente no siente compasión. En plan, no, nadie os cede el asiento en el metro,
0: no, claro.
2: Los niños van por encima, os preguntan todo el rato como yo.
0: Te dicen señor.
2: Sí, os preguntan todo el rato sobre que le respondáis a los problemas de la vida, aunque tú tampoco tengas ni idea.
0: Hacienda te sale a pagar. O sea...
2: efectivamente, ayer me devolvió algo Hacienda, pero no entendí muy bien lo que era. Porque no corresponde con lo que me tocaba.
0: Si salía a devolver...
2: Ya, bueno. En fin. Y luego, tan por encima también, ya no solo te tienes que responsabilizar de tu vida, sino que te tienes que responsabilizar de la de tus hijos, si es que tienes también.
0: A ver...
1: Claro, esto, más allá de tu edad, es lo que te cambia la vida.
0: No estaría de más. No estaría de más. Que ya pasó. Te preocuparás por ellos un poco, pero sí.
2: Es que, en plan, el otro día coincidí con una amiga que hacía muchísimo tiempo que no veía. Y claro, pues yo creo que llevo los últimos 4 años como en paralizados yo en mi desarrollo, como de sentirme que estoy creciendo, y de repente, pues la última vez que la vi estaba embarazada y la veo ahí con los 2 niños que uno ya estaba entrando en primaria.
0: Pero porque tuvo 2, ¿no? O sea,
2: claro,
0: vale, digo, a ver si ahora...
2: El primero era un bebé y ahora está entrando en primaria y digo, ¡oh! Así mide el tiempo la gente mayor, sí, con los niños creciendo. Claro.
1: Y o sea, uno se empieza a sentir mayor cuando el resto de sus amigos ya va teniendo hijos, claro. Y tú no.
0: Y no dejan de crecer, ¿eh? O sea, esto ya va...
2: Ya, es que van rapidísimo, además. Bueno, en fin.
1: Algo que somos ahora mismo señoras de 71 años.
2: Algo que me recomendéis.
0: La que dice que va mayores. Rapidísimo es la que tiene 26 años. ¿Sí?
2: Algo que me recomendéis antes de perder mi juventud. Sí, en plan, tengo que tener conciencia de algo, de que me vaya a empezar a doler de más. O sea, yo ya empecé...
0: Ay, por favor.
2: Yo ya empecé a hacer los ejercicios de Tai Chi que me mandó el otorrino.
1: La lumbar, tú cuida mucho tu lumbar.
2: Tuve lumbalgia de pequeña. ¿Qué me dice el médico? Tú no eres muy joven, en plan, tendría igual 6 años.
1: Pero
2: ¿cómo vas a tener? Te lo juro.
1: Con 6
2: te
1: años.
2: Lo juro. Y estaba en educación física. Bueno, en fin. Yo qué sé. Pero bueno.
1: Caras con 5, lumbalgia con 6.
0: Lumbalgia precoz, nunca conocí esa.
2: Que os lo juro que no me. Bueno, igual lo soñé, pero a veces nos pasa. Nos pasa que.
0: ¿Soñaste que tuviste lumbalgia precoz?
2: No. Es que a veces me grupo, pasa, ¿no? Que no sé distinguir como mis recuerdos de algunos sueños. Que van como muy lúcidos.
0: A mí me va pasando un poco eso, también. Sí. Mira, eso es lo que pasa con el tiempo, que ya de repente no te acuerdas si viste a Beck en el espárrago rojo o no, ¿sabes? O sea, es como yo estuve allí viéndolos, creo que sí, ¿sabes?
2: Pero bueno, venga, ya al loro. ¿Me habéis conocido? Bueno, tú y yo estamos de aniversario,
0: sí,
2: ¿eh?
0: Claro, es verdad, mira, ¿eh?
2: Que me habéis conocido en mi año más de mente, yo creo. Ahí se me caen los mocos.
0: A ver, bueno, ahora comer algo que pica esto.
2: No, si yo no he comido nada, es que manda huevos que estamos en una ola de calor a 40 grados y a mí me haya cogido el frío. Que alguien me lo explique ya.
0: ¿Dónde? Oyana, avísame que vamos. O sea.
2: Creo que en el avión.
0: Amiga.
2: Ay, qué desgracia. Es que para ya no perder la costumbre, ¿no? Venir enferma aquí. Es que el último día para cerrar.
0: Así la conocimos hace un año, no enferma, sino...
2: Cuando hace un año llegué con un esguince, fíjate.
0: Sí. O sea, ya lo digo para hacer un poco un resumen de Ullán durante un año en Mañana Más. ¿Cuántas cosas te has roto? O sea, el cráneo...
2: No me he roto nada. Bueno, eso sí que es verdad que tuve una contusión. Y tengo pendiente de otras cosas, porque tengo la prolactina alta, una resonancia...
1: Perdón un momento. No
2: ¿tú
1: sé
2: también?
1: Mira,
0: David.
2: Oye,
0: Vicente.
2: Pues ten cuidado, no vaya a ser un nervio óptico. Yo el nervio óptico lo tengo más fabuloso, me ha dicho el oculista.
0: mira, eso está bien.
1: La declaración de la renta no sé, pero la seguridad social te sale a pagar porque estás abusando un poco.
2: Tengo ya como una ruta de urgencias que me ha encantado. Además, yo cuando me llevé el golpe me sacaron hasta fuera de la mano, ¿eh? En plan, fui con la gafa de sol y una pinza así y fui... ¡Ay! Tenéis aquí la luz más fuerte. Porque claro, yo me veía que iba a tener que estar 6 horas ahí.
1: Qué mala enferma, de verdad.
2: Me lo pasé. No, pero tenía un golpe fuerte. Y bueno, me lo pasé de lujo. Vino un recluso. Vino en el 12 de octubre, vino un recluso con la policía. Bueno, y el policía estaba como viendo la película. Y dice, claro, tenemos que estar aquí porque siempre tiene que haber alguien acompañándole. Porque tú qué sabes si de repente el médico es su primo.
0: ¡Oh, wow! Y de repente lo libera.
2: Entonces, pues, es claro. Y dice, bueno, no os puedo contar más. Pero vamos, que tampoco rollo, no le habíamos tirado nada de la lengua. Sí, para
0: el policía
2: que nos
0: estaba ahí para contar, ¿no? Sí. Muy. Oh, ¡qué maravilla!
2: Pero bueno, nada, que os quiero agradecer que, aun habiéndome conocido en mi año más de loca, me hayáis dado aquí un espacio.
0: Favor,
2: no sé qué es lo que habéis visto, pero yo os lo agradezco y que me hayáis aceptado tal y como soy. Porque a veces tengo como... alguna vez me ha venido algún flashback de la voz de Tere o de Carmona diciéndome, está genial, esto está bien, esto está bien.
0: Está bien, ¿eh? Como sí, claro.
1: Está, o sea, tu locura nos hace libres.
0: De hecho, siempre hemos decidido, te hemos comentado que lo mejor es lo que está escrito está muy bien, pero lo que no está escrito es donde realmente radica tu magia.
2: Y luego también, una de las cosas que he aprendido aquí, bueno, y de las que quiero daros las gracias, es que gracias por no reñirme. Porque he aprendido aquí que ya soy una persona adulta y a la gente adulta pues no se le riñe, sino que se tiene que responsabilizar de sus propias...
1: Eso dice la Carmona, que luego en la redacción anda
0: claro,
1: como se pone el tío.
0: No. Pero es verdad que tú has ido llegando, es verdad que en este caso dale las gracias a David Vicente, que te está esperando a las 8 de la mañana.
2: ¡Gracias,
0: cuando...
2: David!
0: O sea, que ahí sí que...
2: Espero no haberte subido el cortisol y espero que te lo bajen estos pequeños snacks.
0: Sí. No, ya te digo, David, que el cortisol no creo que te lo baje, ¿eh? O sea, o no sé qué, bajar, no sé, esto no puede bajar nada.
2: Cortisol
0: o sea.
2: Baja, lo que no baja igual es el colesterol.
0: Pero la salchicha de gato esta la dejo aquí, ¿eh?
2: Salchicha. Pero bueno, que creo que todo esto de que, en plan, me he dado cuenta como que vivo asustada de que me riñan todo el rato. En plan, la vez esa que estaba lloviendo, que llegué toda tarde, que, bueno, entre una y de tantas, sí. Pues luego me fui súper así pensando y dije, bueno, pues igual es porque soy la hija pequeña y mis padres, pues por mucho que me digan espabila, crece, a la vez, pues no se dan cuenta que la hija pequeña en algún momento deja de ser pequeña. ¿Sabes ya, lo que te quiero decir?
0: Sí, señor.
2: Así que nada, padres del mundo. Bueno, en verdad yo también vivo contenta porque me traten como si fuera pequeña.
0: Ah, pero ya no, porque ya ahora vas camino ya de los 26.
1: Hombre, claro, cuando se te cambia el abono de transporte ya, no tanta tontería.
2: Es que es fuerte. Hoy me he puesto un capri porque así parece que tengo más miedo de lo que tengo.
1: ¿Qué?
2: Un pantalón capri. Que están de moda, vuelve en tendencia el capri.
0: Demasiados estímulos, sí señor.
2: Bueno,
0: Ullán, que muchas gracias a ti, que ha sido un auténtico placer también. No sé por dónde le vamos a meter mano aquí a...
1: Mira,
0: sí.
1: Lo que te diga la galleta de la fortuna.
2: Es verdad,
1: es lo que
2: la galleta de la fortuna.
1: A partir de ahora.
0: Venga, mira, leemos mientras, dos y lo dejamos, venga.
2: Vale,
0: sí.
2: Venga, yo no, cuento espera. Que he entregado ya el TFG, que es el... que una de las cosas por la que mis padres están orgullosos.
1: Esto es lo que te va a pasar
0: entonces,
1: a partir de ahora.
0: Entonces significa que ya has terminado la carrera, ya.
2: Sí,
0: muy bien.
2: Bueno, madre de Dios.
1: Perdón, tu galleta de la fortuna dice lo siguiente.
2: A ver.
1: Espera el momento oportuno.
2: Anda.
0: No sé si va a pasar eso con Ullán, ¿eh? A ver.
2: No, pero eso no es la mía,
1: si
2: es para ti, eso es para ti.
1: Bueno, pues
2: espera
1: vale.
2: El momento oportuno.
1: Pues
0: es
2: no,
0: para cada uno, esperar. ¿Se le aplica a cada uno o qué?
2: Claro.
0: A ver qué dice el mío.
2: Hala, yo le he abierto mal, esto implica que voy a tener mala fortuna.
1: A ver, bien, por favor.
0: Ahí me dice, se es más rico cuanto más se gasta. Esto es como la canción del dinero del Fari.
1: ¿Se es más rico?
0: Cuanto más se gasta, dice.
1: Tú es que eres un mano rota.
0: Yo soy un gastón, sí.
1: Si no te cabe ya nada en casa, lo que tienes.
0: Por eso, habrá que... A ver.
1: Uy.
2: Joder. La respuesta más sencilla siempre es la acción. ¡Anda otra persona llamándome vagán!
0: Hasta la galleta de la suerte me insultan. No. Oye, ha sido un auténtico placer que disfrutes de la entrada en la segunda vida. Y aquí te seguiremos esperando. Te queremos mucho. Muchas gracias. Adiós.

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1: Son las 3, las 2 en Canarias.
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1: ¿Qué tal? Buenas noches. Comenzamos en el exterior porque en apenas unos minutos el presidente Donald Trump se va a dirigir a la nación para hablar de seguridad electoral. Medios estadounidenses cuentan que incluso dentro de los republicanos hay miedo de que Trump vuelva a dar por válida información falsa sobre el sistema electoral estadounidense. Y seguimos en el exterior porque es la sexta noche consecutiva de fuego cruzado entre Estados Unidos e Irán. Hace unos minutos el gobierno qatarí ha mandado una alerta a los móviles que se encuentran en Doha después de que se hayan escuchado varias explosiones en las inmediaciones de la ciudad. Los aviones con destino Doha están siendo desviados y unas horas antes Kuwait ha vuelto a ser el blanco de los ataques de drones y misiles iraníes, y desde el Ministerio de Defensa del país asegura que están siendo interceptados. Laura Rodríguez.
3: Mientras, la agencia de noticias iraní Fars ha informado de que varias bases aéreas y navales en Bushehr, al suroeste del país, están siendo atacadas por misiles estadounidenses. Washington ha confirmado esta nueva oleada de ataques llevadas a cabo, dice, por el comando central para degradar la capacidad militar de Irán. Todo mientras sigue el cruce de versiones sobre el control del estrecho de Hormuz, donde Estados Unidos afirma que Irán no lo controla.
1: Y nos vamos a nuestro país porque varios incendios permanecen activos en España a estas horas. El que más preocupa es el de Orés, en Zaragoza, donde decenas de efectivos intentan contener las llamas, especialmente en las inmediaciones de la población de un castillo. El fuego ha calcinado ya más de 7.600 hectáreas y más de 1.000 personas de 5 poblaciones de Aragón y una de Navarra han sido desalojadas. Las condiciones del fuego no ayudan en las labores de extinción y de contención. Jaime Tirapú es bombero forestal y así lo ha contado en los micrófonos de Radio Nacional.
4: Estamos ante circunstancias de viento, de sequedad extrema, de temperaturas muy altas. Ahora mismo, a estas horas de la noche, igual hay 32 grados, lo cual dificulta muchísimo las labores de extinción y, por supuesto, hace muy peligroso la extinción para los propios bomberos, pero para personas que no sean del oficio, que no se acerquen a estas zonas, porque la evolución del fuego es muy peligrosa y muy rápida.
1: Y preocupa también la situación en Guadalajara y en Madrid.
3: El gobierno de Castilla-La Mancha ha decretado esta noche el confinamiento de dos municipios más en la provincia de Guadalajara, Almiruete y Palancares, que se suman a la zona del embalse de Beleña. Los 100 vecinos de La Mierla, Muriel y Umbralejo han sido evacuados. Este fuego ha calcinado 1.500 hectáreas y en él están trabajando casi 200 efectivos.
1: Y en Madrid el fuego sigue avanzando en Lozoyela y hay primeras sospechas de que apuntan a que sea un incendio provocado.
3: Ha calcinado unas 70 hectáreas por el momento, 100 personas han sido evacuadas y más de 2.000 permanecen confinadas en las localidades de Buitrago de Lozoya, Cinco Villas y Mangirón. Hay una persona detenida y la Comunidad de Madrid ha avanzado que se va a personar como acusación popular. Por último, en Tolbaños, Ávila, el incendio declarado ha bajado a nivel 1, aunque varios efectivos van a seguir trabajando en su extinción durante esta noche.
1: Y en tribunales, en la Audiencia Nacional, está previsto que declare hoy a partir de las 10 de la mañana la directora de la Guardia Civil, Mercedes González, en el marco del caso de Leire 10. Su interrogatorio ha sido aplazado porque el de Manuel Llamas, el director adjunto operativo del Instituto Armado, se extendió más de lo previsto este jueves. Mercedes González va a tener que explicar ante el juez lo que discutió con la exmilitante socialista en las tres reuniones acreditadas por la UCO.
3: En las comunicaciones intervenidas por la Guardia Civil, Díez dice tener una buena relación con la directora del Instituto Armado. Inicialmente,

0: partido por el bronce. El sábado a las 11 de la noche, hora peninsular. Argentina, por su parte, ya va camino de Nueva Jersey, donde ha entrenado la selección española. Lamine Yamal y Pedro Porro lo han hecho aparte, aunque aseguraba Luis de la Fuente en una entrevista en Televisión Española que estarán a punto para la final. El seleccionador tiene claro cómo hacerle frente al albiceleste.
1: Controlando nuestras armas, nuestra fortaleza, somos un equipo muy poderoso. Si nos salimos de esas fortalezas y entramos en otro tipo de fútbol y otro tipo de juego, pues ahí seguramente estemos más a merced del rival.
0: Hoy a las 5 de la tarde, hora peninsular, segundo entrenamiento de España. Y un último apunte, la FIFA ya ha confirmado quién va a ser el árbitro de la final de Nueva York. Será el esloveno Slavko Vincic, que ya ha pitado en este torneo, el Brasil-Marruecos de fase de grupos o el México-Ecuador de 16avos de final. Le acompañarán dos asistentes, también eslovenos, y un cuarto árbitro de Jordania.
2: Gracias, Jordi. 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

0: Yo creo que Leonard Cohen es un ciudadano del mundo y esta es la típica cosa que haces así como para decir un brindis al sol, pero lo considero porque hasta su inglés es bastante fácil de entender para aquellos que no hablamos inglés. Y claro, la clave de las canciones de Cohen, entre otras cosas, porque aquí yo creo que musicalmente también tiene mucha chicha, es la parte de las letras. Entro en discos de Cohen de los 70 y disfruto mucho precisamente de dejar que pase el disco entero y de encontrarme con distintas atmósferas. Este The Future es el título de la canción que da título al álbum, donde hay un montón de canciones. De hecho, me enganché con otra que se llama Waiting for a Miracle, ¿no? Y hay un momento en el que Leonard Cohen dice: The maestro says it's Mozart, but it sounds like a bubblegum, ¿no? Dice el maestro, tanto para traducirlo, ¿no? Dice es Mozart, pero suena como un chicle. Dice: When you're waiting for a miracle to come. O sea, es muy bonito porque mientras estás esperando que llegue un milagro, nada te puede calmar, ¿no? O sea, aunque te pusieran Mozart, pensarías que es un chicle, ¿no? Entonces, me gusta mucho encontrar en frases que igual no tienen tanta relevancia, momentos en los cuales cuando encuentras justo la empatía de tu momento con la de la canción, te estalla algo, ¿no? De repente es como, Dios, o sea, ese hombre estaba haciéndola para mí. Y vuelvo a contar una historia que no me canso de decir. Para la gente que se pregunta para qué sirve la cultura y por qué hay que seguir manteniendo la cultura viva, incluso aquellas que parecen, entre comillas, más residuales, que sepas que, como decía Hugh Grant, ¿cómo se llamaba este muchacho? El del Club de los Poetas. Hugh Grant, no, por favor. Ese, vale, pues mientras tú lo buscas.
1: Ese, que vamos a darle a la memoria del móvil.
0: Que justo que junto con Mia Farrow tuvo una nena que ahora mismo es muy famosa. Vale, ahora lo sacaremos. Él comentaba que... cuando
1: Robbie Williams.
0: No, Robbie Williams no, el que hacía de actor del muchachuelo. Ethan Hawke, perdón. Se me está quedando esto largo, ¿verdad?
1: Sí.
0: Comentaba Ethan Hawke, ¿para qué sirve la poesía en este caso, ¿no? ¿Qué sirve la cultura? Decía, bueno, pues seguramente tú pensarás que todo eso no te atañe hasta que algún día tengas una falta. Una falta, pues a lo mejor que se te muera un familiar, que has tenido el fin de una relación, que tengas un momento de tristeza y a lo mejor en un verso encuentras un consuelo y ahí te está esperando. O sea, que todo lo que consideras que no sirve para nada simplemente está almacenado esperando a que llegues. Almacenado también hay como...
1: ¿Sabes qué decía lo mismo? Creo que era Joan Margarit. Ahora no me acuerdo muy bien. De la poesía. Que la poesía no la necesitas hasta que de repente tienes un momento de dolor.
0: Claro.
1: Y en ese momento de dolor hay un verso que te está hablando.
0: Ahí lo tienes.
1: Y yo que la poesía me sentía muy identificada.
0: No.
1: ¿Sabes qué estaba pensando? Que la comida asiática, esto, todo esto que nos ha traído Yang,
0: sí.
1: Claro, como que pega poco con el café, porque como que piensas
0: verdad, sí.
1: en un té matcha, piensas
0: sí.
1: en una infusión,
0: en un
1: té verde, en un té negro... pero de repente con el café no tenemos esa cultura, pero quién sabe, ¿no? Vamos a probar.
0: Bueno, vamos a probar, venga, ahí está.
1: Vamos a probar.
0: Mi sonido favorito.

0: Sucedió un día, en los últimos, sucedió un día de los últimos 20 años.
1: Sucedió un día que alguien te dijo una frase en una entrevista y vamos a ver si adivinas quién es. La frase del día de hoy. Snapchat, no sé si me va a gustar. No, eso no sé si me va a gustar. La estética ante todo.
0: Wow, hablando esta de Snapchat, cuando Snapchat se supone que iba a ser como el nuevo, en aquel momento imagino el nuevo Twitter, ¿no? Ni siquiera era Twitter, o sea, no habría ni Instagram en aquel momento.
1: Claro, ya te sitúa temporalmente en un lugar.
0: O sea, me imagino que de 2015 para abajo.
1: Es una frase corta, pero dice bastante, o puede decir bastante de la persona.
0: A ver,
1: repito.
0: No sé si,
1: oye, ¿dónde está mi pulsador? No,
0: perdona.
1: Lo he perdido, mi pulsador.
0: Sí, aquí lo tengo.
1: Espera, que esto ya es un clásico que hay que hacer. Snapchat, no sé si me va a gustar. No, eso no sé si me va a gustar. La estética ante todo.
2: ¿Perdona?
0: Ok.
1: Venga, vamos con las pistas.
0: Venga.
3: 1, 2, 3, 4. Luego mi familia era un número.
1: Y para números estos, pista número uno.
3: Venga, para que sepáis de qué va la película.
1: Esta persona.
4: Desde aquí, desde mi casa, veo la playa vacía. Ya lo estaba haciendo.
1: También esta otra persona.
4: Tiene un cañón de alegría disparando en los ojos.
1: E incluso esta otra persona.
5: Hay un misil en el cuello que espera ser detonado.
1: Ah, no sé si tienes localizadas a las tres.
0: Manuel Carrasco, Iván Ferreiro y
1: Vanessa Martín. Vale, pues estas tres personas de alguna manera están unidas por la persona que dijo la frase de Snapchat.
0: Ok, Iván Ferreiro, Manuel Carrasco.
1: Me encanta porque está apuntando, como quien toma apuntes en clase. Ahí va.
0: Ok, o sea, no hay un productor que yo sepa que haya estado con los tres. Y aparte, si lo hubiera de los que han producido a Iván, no, ninguno diría eso, o sea, estoy completamente seguro. Vale, o sea, no te puedo preguntar si es un músico que ha tocado con los tres.
1: Bueno, no te he dicho que más preguntas de momento, pero.
0: Vale.
1: Pero bueno, si quieres te contesto.
0: ¿Ha tocado con los tres?
1: Les une la música a los tres con él.
0: Ok, wow. O sea.
1: Venga, pista número dos.
3: Otra.
1: Y vamos con una imagen, que este recurso no lo habíamos utilizado hasta ahora. Vamos con una imagen que va a aparecer ahí. Estamos viendo en pantalla una pintura, un fresco que se titula La Escuela de Atenas.
0: Es
1: una fiesta intelectual de filósofos, una rave filosofal a todo dar. Se creó en el siglo XVI y está importante en la ciudad del Vaticano. Y es un poco como llevarnos a la antigua Grecia, este fresco.
0: Eso, que por cierto que es de donde sale la portada Use Your Illusion 1 y 2 de Guns N' Roses. O sea, un trocito de ahí sale de ahí.
1: Pero mira, pues ahí nos ganamos ese dato.
0: Pero me tengo que fijar.
1: Es una rave filosofal, está en la ciudad del Vaticano y, bueno, pues se titula La Escuela de Atenas.
0: Vale, pero ¿en qué me tengo que fijar? ¿En el Vaticano? Bueno, ¿en los filósofos o en Atenas?
1: Esto ya en lo que tú quieras. O sea, yo ahí no te doy más pistas. O sea, yo te pongo este fresco. Y este fresco, pues bueno, pues algo tiene que ver.
0: Dios, o sea, tengo que fijarme. Madre mía, vaya.
1: Vaya
0: tejemaneje.
1: Ahí te hemos descolocado.
0: O sea, hombre, ya estaba descolocado sabiendo que está entre Iván Ferreiro, Manuel Carrasco y Vanessa Martín.
1: Vamos con la tercera.
3: ¡No!
1: Que me gusta, que sí. La entrevista fue en 2016 en Radio 3, es decir, hace 10 años.
0: Vale. ¿Ese es el dato?
1: Sí. Esto. 10 años.
0: Claro.
1: Es que me gustaba el número redondo, que fuera de exactamente una década.
0: Fíjate que estaba pensando en un personaje que es que en 2016 no hablemos con él, o sea que no me vale. O sea, vale.
1: Y me encanta la pista 4, te puedo decir ya la pista 4. Estoy avanzando rápido, pero es que la 4 me encanta. Venga, pista 4.
3: Bueno, lo peor ya ha pasado.
1: En una retransmisión de Radio 3, en unos conciertos, Gustavo Iglesias dijo esto. En la retransmisión, en el inicio del concierto de esta persona.
6: Pues así ha arrancado, desbocado.
1: Desbocado, decía Gustavo Iglesias, para hablar del arranque del concierto de esta persona.
0: Es como, espera un momento. A ver, Manu Carrasco, Vanessa Martínez, que ahí como que me estoy. A ver. ¿Es bajito?
1: La verdad es que no sé cuánto mide, creo que no es alto, pero...
0: Vale, ¿y si tiene un grupo?
1: Bueno, toca con gente.
0: Pero tiene, toca con gente, o sea, no, su proyecto no se llama como él.
1: Sí, se llama como él.
0: Ah, se llama como él, vale. Entonces, a
1: claro,
0: ver.
1: Por eso digo, claro. Con gente toca, sí, tiene un grupo y músicos que tocan,
0: vale,
1: con él.
0: Para él. Voy jodido, o sea, a ver, o sea...
1: ¿Vas jodido,
0: o
1: seguro?
0: O sea, un músico que ha tocado con Iván Ferrer, Manuel Carrasco y Don José Martín, que tenga algo que ver con la Escuela de Atenas, una radio filosofal...
1: Sí, a ellos tres les une la música con esta persona.
0: ¿Ha sido entrevistado en Mañana Más después de... o tú recuerdas si era...
1: Ha sido entrevistado en Mañana Más.
0: Sí. ¿Asturiano?
1: Sí. ¿Asturiano?
0: No.
1: No, no.
0: No, no, no.
1: Que de repente
0: no, no, no,
1: me han traído dudas del origen.
0: Vale.
1: Vamos con la pista 5, que yo creo que esta va a ser fácil. En la década de los 70 publicó álbumes de estudio todos los años de la década de los 70,
0: oh, wow,
1: excepto el año en el que tú naciste.
0: En el 79. Wow, este tema es importante, o sea que es,
1: claro,
0: es un clásico. Vale, tengo que tirar para atrás entonces.
1: Venga, dale, que ahí lo tienes, no tengo más pistas, o sea que tienes que adivinarlo.
0: Claro.
1: Todos los años publicó álbumes, una
0: claro,
1: persona,
0: o sea,
1: que produce mucho.
0: Yo creo que
1: mucho.
0: Ya sé quién dices, lo que pasa es que de la Escuela de Atenas me deja un poco loco. O sea, pero estuve en los 70 grabó, o sea, me refiero, pero en los 60 también grabó.
1: Sí, sí, sí, lo que pasa es que me hacía gracia los 70 y tu año 80, de nacimiento. En el 79 no publicó,
0: claro,
1: pero y en los 80 y en los 90.
0: Ah, pero si no sabías muy bien su origen, es que no está, o sea, si no sabías muy bien de dónde era.
1: Es que no lo tengo claro.
0: Pero es del sur.
1: Me miro allí porque es que ahora mismo yo
0: claro,
1: no sé de dónde es.
0: No, no,
1: es
0: sí,
1: que,
0: entonces,
1: es que tengo
0: no,
1: dudas
0: no es que
1: de dónde
0: yo
1: es.
0: Creo, o sea, entonces,
1: vale. Ah, claro, sí, perdón, del sur.
0: ¿Es muy del sur?
1: Sí.
0: Vale, o sea, y lo hemos entrevistado aquí hace, no hace tanto tiempo, antes de que le diera un chungo.
1: Bueno, yo no estaba, si te sirve de...
0: Claro, o sea, tú
1: si te sirve de referencia, yo no estaba en esa entrevista, yo no había llegado a Mañana Más.
0: Pues entonces yo creo que puede valer, o sea, sí, tiene, o sea, puedo ya, ¿cómo se dice?, liberar el panel, ¿cómo se dice? O sea,
1: venga, sí, dale.
0: Descubrir el panel, claro, ya creo que ya lo voy diciendo. Ah, claro. Lo de la Escuela de Atenas es lo que no me raya, o sea, ¿Rafael?
1: Claro.
0: Claro, o sea, pero ¿dónde estaba? O sea, esa es la que me
1: ¿quién
0: cuesta.
1: ¿Quién hizo ese cómo... fresco?
0: Ah, Rafael, claro, lo he dicho yo.
1: Y además ha dicho, ah, el fresco de Rafael. Vamos, Rafael, y era Rafael hablando efectivamente,
0: wow,
1: de Snapchat.
0: He visto que tienes ahí cuenta de Instagram. No, Snapchat todavía no tienen, ¿no?
7: ¿Eh?
0: Snapchat todavía no tienen, ¿no?
7: No.
0: Vale. Esto está en boga,
7: creo que
0: ¿eh?
7: Es la más rara.
0: Pues hombre, pues...
7: No, ya le voy a decir a Manuel que me lo plante aquí.
0: Eso es, dile Manuel, un Snapchat para Rafael ahora mismo. Hombre, te van a poner cara de perro, cara de gato,
7: cuenta,
0: pero bueno.
7: Cuéntame qué es un Snapchat.
0: Pues esto es una red social que resulta que esto... Ni siquiera yo tengo el Snapchat, Rafael. Lo tengo abierto y ni siquiera lo uso. Pero al final...
7: ¿Entendí para qué me lo...?
0: Porque Instagram funciona muy bien, porque resulta que es como el futuro Instagram. Y resulta que la gente se hace selfies y luego pues se pone caras, le ponen así como dibujos de las orejas de un perro y ese
7: caso. Ay, eso no sé si me va a gustar.
0: Yo te lo dejo por ahí. Por
7: eso sí que no sé si me va a gustar.
0: Claro, lo de Snapchat o lo de YouTuber, ya lo dejamos.
7: La estética ante todo.
0: Ah, eso es. A Rafael no me lo toqué, que eso es más fácil. Wow, no había caído, claro.
1: El
0: claro,
1: futuro Instagram, decías tú, visionario.
0: Sí, lo tienes, o sea, como que ha funcionado muy bien Snapchat, o sea, que ahí queda. Qué buen recuerdo, esa fue la primera que hicimos a Rafael, que lo hemos entrevistado como entre 4 y 5 ocasiones
1: la
0: más.
1: La segunda que hiciste.
0: Ah, la segunda.
1: Ahí
0: vale.
1: Fue en 2016, estaba contigo presentando Infinitos Bailes,
0: sí.
1: El disco de 14 canciones que habían compuesto gente como Ferreiro, Vanessa Martín, Manuel
0: sí,
1: Carrasco, toda esta
0: Miguel
1: gente.
0: Hall, sí.
1: Venía además Rafael de haber como roto todas las barreras del indie cuando fue
0: sí,
1: al
0: Sonorama,
1: que esto fue en 2014,
0: estuvimos,
1: si no me equivoco,
0: sí,
1: un par de años antes. Y lo que escuchábamos era la retransmisión de Gustavo Iglesias, cómo
0: claro,
1: arrancaba Rafael en el Sonorama aquel año, que todos alucinando con el Sonorama y el cartel y apareciendo ahí Rafael. De hecho, en esta entrevista, en la de 2016, te dejó claro que él al festival, al concierto y donde fuera que quisiera ir, iba a ir. O sea, esto es una decisión
0: sí,
1: de
0: sí,
1: él
0: sí,
1: y
0: sí,
1: que
0: sí,
1: estaba claro. Incluso, aunque el festival quisiera o no, él si él quería ir, iba a ir.
0: ¿Cómo lo viviste tú ese momento
7: muy
0: de
7: bien,
0: Sonorama?
7: Muy bien, lo repetiré, ¿eh?
0: ¿Ah, sí?
7: Sí.
0: ¿Pero con Sonorama? ¿Me estás dando un adelanto?
7: No, sí, ellos no lo saben.
0: ¿Ah, no?
7: Pero yo decido. Mira,
1: yo decido.
7: La carrera la llevo yo.
0: Vale. ¿Y los festivales lo decides tú?
7: Los festivales o los festivales, los recitales, las sinfónicas o los no sinfónicos. Yo me planto en mi en mi oficina y digo, Rosa, toca esto. Y hay que luchar por eso. Ya está, para adelante.
0: Ya está.
1: Y ya está. Wow, ¿eh? Rosa, hay que luchar por esto.
0: En aquel momento Rosa la ríe. Claro, o sea, que es apasionante. Y la relación con Rafael hasta la fecha ha sido fabulosa. O sea, él ya ha venido como 4 o 5 veces. La última vez alucinó que le pusimos esto como si fuera París.
1: Efectivamente, y ha sido disco sobre París. Tú decías que era la primera, era la segunda. La primera vez que había estado en Radio 3 fue en 2013, que fue contigo. Y he querido saber cómo empezaste una primera entrevista con Rafael en Radio 3 por primera vez en su vida y fue así.
8: Porque cuando he contado, que te confieso, Rafael, buenos días.
9: Buenos días.
8: De veces que ibais a venir al Hoy Empieza Todo. Uh-huh. Cada vez que decía, mira, vamos a entrevistar a Rafael, todo el mundo me decía, pero Rafael.
9: ¿Cuál de ellos?
8: ¿Qué Rafael? Es como, bueno, pero ¿cuántos Rafaeles hay realmente que no tengan que decir su apellido? ¿Esto te pasa a ti? O sea, cuando
9: mi padre estaba muy enfadado conmigo, mi padre, que en paz descanse, porque no usé mi apellido nunca.
8: Pero sucede de repente, si tú llamas para reservar en un restaurante o lo que sea, es como, yo te confieso que reservo el nombre de Elvis, que esto no lo he comentado nunca en radio.
9: Hombre,
8: Y funciona porque se quedan extrañas, pero tú cuando reservas y dicen, a nombre de Rafael, y cuando te dicen, Rafael.
9: Pero ¿sabes? Pasa una cosa, si lo digo yo, no dicen nada. O sea,
1: se reconocen
9: perfectamente quién es. Lo malo es cuando es otra voz, por ejemplo la secretaria, lo que sea, que dice, es a nombre de Rafael, y entonces sí le contestan, ¿Rafael qué?
0: Claro, pero pues, si es Rafael, pues ¿qué va a ser?
1: Claro, claro, y se reconoce la voz. Tenía por ahí la foto de esa entrevista de 2013.
0: Oh, wow.
1: Ahí. Wow, ¿quién es en vídeo? Ahí está Rafael y Carmona en 2013.
0: Sabes que el arranque de esa entrevista, yo lo hemos comentado mucho en cuando hemos dado cursos de radio y seminarios, porque el arranque, ya que estoy lo cuento, lo preparamos mucho junto a Pablo González Batista, que era el guionista de esa entrevista, y la estrategia de Pablo fue buenísima, porque lo que decía a Pablo, nunca se me olvidará, es a Rafael ya le han presentado con letras tan grandes que lo único que podemos hacer es empezar hablando con él como si nada. Por eso esa entrevista es como Rafael, buenos días, como si nada, porque era como, ¿cuán grande puedes decir ya Rafael si ya lo han dicho en Las Vegas? O sea, o con Tony Bennett, ¿no? Pues ya está, hay que decir Rafael como si nada.
1: Tú como reservas en un restaurante,
0: exacto,
1: ¿no?
0: Dices, claro.
1: Justo antes de saludarle, de decirle los buenos días, tú haces, y antes de que suene la canción, pero no lo he cogido, tú haces una pequeña reflexión de, es el mejor PH de España.
0: Claro.
1: Que me ha gustado mucho, la verdad. Es el mejor PH.
0: Y luego lo que le contamos a Rafael al principio, que era un poco duro, era como, Rafael, que vengas aquí a Radio 3, es una cosa un poco extraña, porque aquí cuando se hacían huelgas, para demostrar que Radio 3 estaba en huelga, se ponía música que no fuera habitual de Radio 3, y se ponía a Rafael para que se supiera que no se estaba programando habitualmente. O sea, que imagínate lo que representaba Rafael.
1: Y acaba yendo a Radio 3, acaba yendo una segunda vez, y después lo hemos tenido aquí.
0: Sí.
1: O sea, que después Rafael ya con nosotros. Podemos acabar con una canción de Rafael, Mi Gran Noche. Teníamos ahí Mi Gran Noche, que era lo que sonaba en 2013 en esa entrevista, y lo que sonará toda la vida.
0: Exacto. En tu noche vieja, en tus fallas o en tu
1: pedida
0: de mano.
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0: Adiós, Alberto.
1: Hasta luego.

0: funcionar funciona. O sea, si el domingo España gana el Mundial, habrá un lugar donde antes del minuto uno de celebración ya estarán cantando Mi Gran Noche.
1: ¡Hombre! Hoy puede ser Mi Gran Noche. Esa será el inoficial del domingo.
0: La gran noche que tuvimos Raquel Herbas y yo, aunque no la vivimos mirándonos a los ojitos, fue el sábado pasado viendo a Nick Cave.
1: ¡Qué barbaridad! ¡Qué barbaridad! No había visto una cosa igual en mi vida. ¡Qué manera de llegarme al corazón, eh!
0: Y sobre todo en este caso, o sea, lo que decían que si Rafael había arrancado con fuerza, el arranque de ese concierto fue como...
1: ¡Qué barbaridad!
0: Pero bueno.
1: Es imposible estar vivo, haber estado ahí y que eso no te haya atravesado.
0: Exacto. Get ready for love, decía la canción.
1: Get ready for love. Y estuvimos. Y el love se descubrió que es más pain que otra cosa a veces.
0: O sea, because of the pain, you have the love. Vamos allá. ¿Camiseta roja por algo en especial o...?
1: No, porque era la única que tenía limpia.
0: Mira.
1: Y como la abajo estaba un poco sucia, me he puesto esta por encima.
0: Te vale así como para España, ahora mismo, ¿no? Para España. Nacional te meto.
1: De hecho, quiero arrancar con...
0: Venga.
2: Porque tiene culo blanco, porque su mujer...
1: Se lo lava con una marca de detergente que no podemos decir porque esto era pública.
0: Y luego, por cierto, nunca se terminó. O sea, la segunda parte no tiene letra.
1: Yo creo que ya se quedaron sin fuerza.
0: Sí,
1: pensaron, si, con esta no nos han cortado el pellejo.
0: Seguimos,
1: nos podemos arrancar.
0: Exacto.
1: Yo creo que sí. Antes de empezar la sección, quiero agradecer públicamente a Pedro Porro por el gol que marcó con España el otro día. Gracias, Pedro, porque nunca voy a tener otra oportunidad para poner en el grupo de familia. ¡Toma, Porro! Todavía queda una, veremos a ver. Pero yo esa me la gocé, la vi y dije, lo voy a poner. Es como, ¿cuándo voy a poder yo celebrar algo de un porro en un grupo familiar con todos mis primos y mis tíos?
0: Tuvieron la familia Porro, y es que eso no los conocimos.
1: Son increíbles, ¿eh? Carmona, los paralelismos con la final del Mundial hace 16 años pues se hacen solo.
0: Claro.
1: Es que estamos comparando todo el rato. ¿Tú recuerdas cuando ganaron en 2010 cómo estaba y quién era?
0: Bueno, el gol de Iniesta, ¿no?
1: ¿Gol de Iniesta?
0: O sea, contra Holanda.
1: ¿Sí?
0: En el minuto...
1: Yo de todos esos puntos no me acuerdo. Me acuerdo de la celebración. ¿Tú te acuerdas?
0: Ah, sí. Yo sí me acuerdo de hecho, del piso en el que vivía, de salir y de todo eso.
1: Te lo pasaste bien, ¿eh?
0: Me lo pasé muy bien.
1: Es que yo tenía 18 años. En 2010 yo no veía ningún tipo de futuro posible porque no fuera el apocalipsis o vivir con mis padres porque crisis inmobiliaria. El verano de 2010 lo recuerdo muy entretenido gracias al Mundial y, por qué no decirlo, a la ausencia de responsabilidades.
0: Mira.
1: Yo creo que ese verano fue uno de los más divertidos de mi vida. Entonces, me veo en 2026 con 16 años más y pienso... Sigo sin ver ningún tipo de futuro posible que no sea el apocalipsis o que mis padres me dejen todos sus ahorros para comprarme una casa aquí en Madrid y dejar de pagar 1.300 pavos de alquiler. Pero es verdad que tengo
0: más
1: que
0: agradecer.
1: Y más gastos. Que tengo que agradecer que está siendo un verano muy entretenido, gracias al Mundial.
0: Pues
1: la
0: hombre, verdad. O sea, si quieres que te diga la verdad, o sea, yo nunca había visto tanto fútbol en mi vida.
1: Yo es que tampoco.
0: O sea, me estoy viendo, sé que Argentina es muy peligrosa porque he visto todos los fucking partidos de Argentina.
1: Yo ayer me vi el partido de Argentina-Inglaterra.
0: Pero por supuesto.
1: ¿Por qué no?
0: Por supuesto.
1: ¿Sabes por qué no? Entonces, es verdad que también está siendo muy entretenido, pero una cosa que tenía hace 16 años y que no tengo ahora es la ausencia de responsabilidad, porque son dos palabras que a partir de los años del 26 ya desaparece de tu cabeza, ¿eh?
0: Justo.
1: Y también... Otro paralelismo es que en 2010 Shakira fue la voz del Mundial y en esta también.
0: Ahí sigue.
1: Vale. ¿No os pasa que de repente estáis tranquilos en vuestro mundo y os pasa por la cabeza? Feijo. Es que la canto, es que te juro que a mí me sale con Feijo. Yo no sé, ni Let Go ni pijos. Yo, Feijo, ¿sabes? Yo creo que el PP pilla esta canción para la campaña de las generales.
0: Mira, oye, pues.
1: Y arrasa, tío. Quizás es una cosa que a lo mejor no debería decir muy alto, por lo que sea. Por lo que sea. El caso es que es imposible que gracias al momento histórico que estamos viviendo otra vez, entiéndase histórico como hecho en la historia y no como una gesta heroica, no pensar en lo guapo que estuvo celebrar que ganamos el Mundial.
0: Hombre, claro.
1: Y sinceramente, Carmona, a mí el fútbol me la trae al pairo. Pero
0: celebrar.
1: Es que me da igual, pero que mi primo chico, que tiene la misma edad que tenía yo hace 16 años, pueda sentir esa alegría y vivir esa fiesta, y que todos los chavales que no saben qué celebrar que la selección de tu país gane un mundial, nada más que por eso, ojalá el domingo nos traigamos la segunda Copa España.
0: Bueno, me gusta lo de nos traigamos, ¿eh? O sea, ese tiene ahí como ese momento ahí.
1: Hombre, la traigo porque también la pago yo un poco, o sea, es lo que te quiero decir, que esas primas no se pagan solas.
0: Exacto.
1: Hombre, los chavales necesitan saber lo que es esa alegría. Y créeme que lo van a necesitar en los próximos años.
0: Y le viene muy bien.
1: Por eso.
0: El chascarrillo, o sea.
1: Total, que carguen pilas y que tengan momentos felices a los que agarrarse cuando la cosa se ponga chunga de verdad. Porque si esto sigue igual que 2010, tendrán que irse fuera a trabajar, volverán con 40 años y les tocará compartir piso en una ciudad comida por la gentrificación, que es decir, por los cafés de especialidad y las tiendas de cadenas de empanadas argentinas. Al menos en ese momento que puedan mirar la empanada de carne suave cortada a cuchillo a los ojos y decir, me habéis robado 6 euros por esta putísima mierda. Al menos en 2026 os ganamos el mundial y me bañé por primera vez en la fuente de la Plaza del Pueblo abrazada a mis amigas. Y ya está, eso no quiero decir nada más del mundial. Bueno, una cosa más.
0: Sí.
1: Solo quiero decir una cosa más del mundial. No sé si habéis visto que Ben Gibir, el ministro del genocidio, que diga de seguridad nacional o algo de Israel, ha titulado que no para de rezar para que el domingo gane Argentina. Y yo vivo esperando el momento en el que ese señor se entere de que la final del Mundial no tiene televoto para que se pueda mañar. Que esto no es Eurovisión, Israel, ¿eh? Que aquí no puedes mandar a las hordas de forocoches sionistas a votar por su favorito, siendo los favoritos los países que financian y aplauden la masacre del pueblo palestino, ¿eh, señor Israel? Y ya está.
0: ¿Ya está?
1: Esto es lo único que tengo que decir del Mundial. Vamos a seguir hablando del año 2026.
0: Yo te sigo.
1: 2026, un año en el que se celebra el centenario de la muerte de Gaudí.
0: Correcto, sí señor.
1: Un máquina arrollado por una máquina, si me preguntan.
0: Buen resumen.
1: Así, Gaudí dijo una cosa que está muy bien. Para ser original hay que ir al origen, Carmona. Fuerte, ¿eh? A mí esa frase, desde que la sé, no deja de tocarme la cabeza. Porque el nota estaba tan obsesionado con la naturaleza que la Sagrada Familia es la máxima expresión de lo que tenía él en la cabeza.
0: Claro.
1: Si la ves desde lejos, de hecho, parecen montones de arena que se hacen en la playa. Yo hace unos años yo no tenía ni idea de esto. Ni idea.
0: Es buenísimo. Esa frase también la utilizaba Albert Einstein. O sea, que
1: ¿ah,
0: no,
1: sí?
0: No lo decía exactamente así, que está muy bien lo de para ser origen y querer origen, pero él decía que realmente la naturaleza era lo que era irreproducible, ¿no? O sea, de repente decía como que cuando tú te fijas en la naturaleza te das cuenta de la perfección de la vida, ¿no?
1: De hecho, es que Gaudí le da tantas vueltas a las cosas que el baldaquino que hay en la Sagrada Familia, que es donde se pone el cura y la cruz debajo, está rodeado de uvas y trigo, porque es el origen del pan y el vino.
0: Correcto.
1: O sea,
0: right,
1: es que, fíjate, te traigo sección.
0: Qué fiera,
1: sección con datos, ¿eh?
0: Muy bien, ¿eh?
1: O sea, increíble. Cuando mi familia y yo vivíamos en Santa Coloma, mi madre iba cada día a limpiar una casa que estaba al lado de la Sagrada Familia. La veía todos los días dos veces, para ir y para volver. Y por ende, yo también la veía cuando mi madre no sabía qué hacer conmigo en verano. O sea, yo tengo el ojo hecho a esa basílica. Cuando la veo ahora, siento lo mismo que sentían las primas de mi padre cuando me veían en las fiestas del pueblo. ¡Má, si tiene la misma cara, pero cuánto ha crecido! Me gusta mucho ver a las personas que visitan la Sagrada Familia por primera vez. Una vez vinieron mis suegros a vernos y no la habían visto nunca. Impresiona, ¿eh? Claro. Mi suegra, maravillá. Y mi suegro tardó unos minutos en darse cuenta que se le habían caído los huevos al suelo. Imagínate. Las primeras veces que conoces a la familia de tu pareja también es un momento que impresiona de narices.
0: Claro.
1: Porque
0: son
1: encuentros tensos para todos. Pero sobre todo para la persona con los dos apellidos diferentes de la sala. Porque en un intervalo muy pequeño de tiempo pasas por dos emociones muy concretas. La primera es, ¡ah, ya entiendo! Que es cuando alguien de la familia hace o dice algo que a ti te hace entender por qué tu pareja responde a ciertos estímulos de cierta manera que nunca llegas a comprender.
0: Claro.
1: Pero cuando lo ves en su manada, en sus hábitats, dices, sí, son ellos, se comportan igual. Y el segundo, si me preguntan, es el peor, que es el intentar agradar, sea como sea, fuere como fuere, a esas personas que comparten ADN con tu camarada de vida. Esto suele variar, depende del grado de people pleasurismo que tengas en la vida, de ser un people pleaser,
0: yes,
1: que es agradar a toda costa. Y yo, hablando con la familia de mi novio, me da cuenta que lo tengo altísimo, ¿vale? Sobre todo me di cuenta cuando la tía y la prima de Alejandro, mi pareja, vinieron a vernos a Barcelona. La invitamos a cenar a casa ese día. Bueno, si se le puede llamar casa a un quinto sin ascensor de 25 metros de la Meridiana, encima de un bar karaoke que se llamaba Torito y donde la gente jugaba a abrirse las cabezas con vasos y con cascos de moto. O sea, era su hobby preferido. La cena, pues ya sabéis, tema básico. Alejandro de pequeño y cosas que habían hecho ella en Barcelona. Claro. La primera parte de la conversación, súper guay, ¿vale? Porque ridiculizar de forma precisa, sin que llegue a ser bullying, a la persona que tenemos en común, siempre es divertido. Claro, siempre la verdad, bien. Siempre está bien. Y la segunda parte, la de hablar de Barcelona, a priori era la más fácil. Pero es que yo estoy un poco sorda.
3: Oh.
1: Y la tía y la prima de Alejandro hablan muy rápido y muy sevillano. Cuando empezaron a hablar de la Sagrada Familia, yo entendí que les había parecido una mierda pinchar un palo. Cosa que yo no entendí, porque la veo maravillosa. Pero claro, era capaz de hacer cualquier cosa por la validación y aprobación de esas dos personas.
4: Tú dijiste criticar, criticar.
1: Hay que criticar. Es verdad, la Sagrada Familia no es para tanto, señores. Así dije, la Sagrada Familia no es para tanto. Yo no sé qué le ven, es muy grande, pero ya está. Las Torres Mafre también son grandes y la peña no pierde la cabeza. Se me quedaron mirando con una cara, hasta mi novio abrió la boca en plan, ¿qué dices, tía? Yo lo había entendido completamente al revés. O sea, lo había entendido completamente al revés. Ellas estaban hablando de lo espectacular que era esa obra expiatoria por la cual el ser humano crea una maravilla para decirle a Dios, a Jesús y a la Virgen, seis los mejores y nosotros somos una mierda. Claro, una vez que la cagas así, ¿qué haces?
0: Claro, es como, ¿cómo reconoces?
4: ¿Cómo reculas?
1: Que, no puedes recular. Solo tienes que tirar para adelante, no sé. Porque si no, si cambias de opinión tan rápido en una cosa así, van a pensar que eres una mujer sin personalidad, que es capaz de cambiar su discurso simplemente para agradar, que era lo que yo ya había hecho, por otra parte. Claro. Entonces yo me vi sumida en una defensa rarísima para intentar convencerla de que la Sagrada Familia no es para tanto. No como mi piso donde estaba diciendo esas cosas, que era precioso y cuquísimo, con una puerta del lavabo al lado de la pica donde se fregaban los platos, ¿vale? Yo, de esa pequeña anécdota, intenté aprender una lección. No, salí fatal.
0: Ya, vale.
4: Pero tú hoy en día sigues diciendo con ellos que la Sagrada Familia es una mierda.
1: Intento evitar el tema.
4: Se ha convertido en tema
1: miran,
4: tabú, ¿no?
1: Sí, pero me miran raro siempre que estamos juntas, la verdad. Yo intenté aprender una lección. Intenté decir, Raquel, hay que ser tú misma siempre que puedas, porque no es lo mismo hacer gracia que hacer el ridículo. Ser uno mismo a veces es complicado, porque no tenemos tanta autoestima como para no dudar de lo que somos. Mm. Solo en sitios donde estás a gusto y te sientes en casa, te puedes dejarte ir y entregarte tal y como eres, con las personas que tienes a tu alrededor. Yo llevo 1 año y 3 meses en Madrid y todavía no he encontrado mi sitio, me siento muy sola aquí. No estoy tan a gusto para dejarme ir sin que luego no repase conversaciones para cerciorarme de que no la he cagado. Esto me ha pasado en muchos sitios, menos aquí. De mañana más. Que desde el primer día que me senté en esta silla pude ser y pude crecer. Gracias por existir. Os quiero como se quiere un primo que te cae increíble. Sois mi familia. Muchísimas gracias.
4: Ole, ole.
1: Y buen verano.
4: Ole.
0: Nos esperábamos, esta no la esperábamos ahí, como de repente, como entonces, conste, y vamos a decirlo siempre, que con Raquel primero hicimos una entrevista, pero la vez, digamos, fundacional donde nos encontramos con Raquel, yo siempre digo lo mismo, entró un huracán de amor por la puerta de la casa de la radio repartiendo magdalenas que había comprado en Carabanchel.
1: Eso es.
0: Y de repente empezó, claro, de repente habló con más confianza con la gente de la garita y de la puerta, con la que llevo yo hablando, que llevo 20 años hablando con ella, y no sé cuánto, y acababa de llegar Raquel y fue como, mira, Esta que se venga. Bueno, si quieres te paso el mensaje que le escribió Antonio, que fue como, he conocido a una persona que se va a venir. Y me dijo Antonio, ya vino el programa, y es como, no me acordaba, pero vale, no sé cómo que se viene. O sea que, gracias por el amor y las magdalenas.
1: Os quiero muchísimo, que... pasead buen verano, y nos vemos por aquí.
4: Eres la mejor.
1: Os quiero un montón.

0: se deja encontrar y ver por este Mañana Más, y de repente ahí está esa manera de hacer también un homenaje a esa saeta que cantaba Serrat, con la que arranca y termina la canción. Momento de volverse a encontrar con canciones antiguas, momento de volverse a encontrar en este caso con una entrevista que ya hemos hecho, en la cual yo, Elena Cerveto, ya la cagué con el nombre, entonces vete entrando tú, ¿vale? Para que no me equivoque esta vez, yo te voy viendo cómo
1: para
0: tú entras.
1: Para empezar bien, ¿no?
0: Exacto.
1: Bueno, es lo típico que dices, y además yo creo que te despediste así diciendo, venga, que no pasa mucho tiempo en volver a hablar, o algo así. Según una investigación de Harvard, la que quieras coger, siempre, en ese caso, en el 98% de las veces,
0: pasa mucho,
1: pero claro, mucho tiempo. Mm. Vale, pero hay un 2% ahí que vamos a probar. Suriñi Iglesias, pastora nómada, buenos días.
2: Hola, ¿qué tal?
1: Oye, un año no es mucho tiempo, ¿no?, para volver a llamarte.
2: No, está bien. La geología utiliza millones, así que...
1: Efectivamente, todo depende con qué lo compares.
0: Y en año de pastor, no sé exactamente cómo se mide, si medís mucho las estaciones, imagino que sí. O sea, si en el lugar donde tú estás como pastora vivir las estaciones, un año se puede entender perfectamente casi en el lugar que tú pisas.
2: Claro. Sí, es como un ciclo, ¿no? Al final, pues eso, se van repitiendo año tras año. Sí.
1: Pues el verano pasado, hace un año y poquito, de hecho, conocimos aquí a Suriñi Iglesias y a Celia Martínez, a dos pastoras conocidas en redes sociales como pastoras nómadas, con las que estuvimos en ese momento pues hablando de la profesión, del día a día, de las maravillas y también de las carencias. Suriñi, como cuando te encuentras con tu primo en verano, de verano en verano, oye, para decirte, te veo bien, no pasan los años por ti, oye, que me han dicho que te has venido a España este verano. Y así ha sido, ¿no?
2: Sí.
1: Tú te has venido a España este verano, el verano pasado estabas en los Alpes y este año en Navarra.
2: Sí, eso es. Este año tenía un poco de morriña, ganas de estar más cerquita de aquí, de la tierra y del verano sudoroso, aunque ya estamos empezando con los incendios, por desgracia. Pero bueno, sí, eso, tenía un poco de ganas de hogar y de mi idioma, así que aquí estamos.
0: Pero, niña, o sea, si tú eres pastora, ¿te han pagado la cláusula de rescisión de pastor? O sea, ¿cómo va eso? ¿Has abandonado tu rebaño? ¿Te ha dado pena abandonar a tus ovejas de Suiza? ¿Te las has traído aquí? ¿O cómo funciona esto?
2: Claro, el tema que siempre tenemos con Celia es que nosotras somos pastoras asalariadas, o sea, no somos propietarias de los rebaños, ¿no? Y sí que es verdad que los últimos dos veranos yo había trabajado con más o menos las mismas ovejas, pero sus dueños están en Austria y ellas están encantadas allí con mi compañera Raquel, que también es pastora, y con Ruth, que están este año allí,
0: ¿Y te da pena? O sea, ¿te da pena? O sea, ¿tienes alguna que tenga nombre y digas tú, madre mía, si me lo hubiera, podido traerme una ovejita, cuál te hubieras traído?
1: Al resto no, pero esta...
0: Perdone, pensé que jamás haría esta pregunta, pero si hubieras podido llevarte una oveja a Navarra, ¿cuál te hubieras
2: por
0: llevado?
2: Por supuesto. Bueno, es que había una que es súper, súper, súper cariñosa, que termina su número de crotal, que es como la identificación que llevan en las orejas, termina en 88.
1: Sí.
2: Y entonces, así pues de jajas, pues le acabamos llamando Xoxo. Y entonces, pues Xoxo es muy simpática y la quiero mucho y sí, ojalá estuviese aquí.
1: Bueno, tú este año estás en el Valle del Roncal, ahí en Navarra, en una granja de ovejas lachas, de ordeño. Has cambiado un poco la montaña, la trashumancia a lo alto de la montaña por una granja donde haces queso, requesón. Bueno, ahora hablamos de estos, pero ventajas y desventajas de pasar de esa trashumancia en los Alpes a una granja en el Roncal. Por ejemplo, sueldo.
2: Bueno, pues un tercio más o menos.
0: ¡Ostras!
2: Sí. Es complicado. Los sueldos en España son complicados. Complicados, quiero decir. Pues bueno, también la vida aquí es un poco más barata que en Austria, pero tal como están las cosas, pues justita llegó.
1: ¿Tiene que ver mucho con los países y con el nivel de vida, de economía en cada país?
2: Bueno, claro, y que en Austria yo estaba, junto con Raquel, con mi compañera, estábamos en un proyecto piloto de protección del ganado contra depredadores. Entonces, Bueno, había un apoyo institucional regional para el sueldo específicamente y para las condiciones y para, bueno, para muchas cosas. Sí.
0: Y
2: aquí es un poco, bueno, es diferente. Hay apoyo de del gobierno de Navarra, pero es un poco más laxo, digamos.
0: ¿Y cómo se cambia de curro de como pastores? ¿Un LinkedIn de pastores o algo así?
2: Pues ojalá, mira, en los Alpes germanoparlantes y los franceses sí que tienen webs en las que los ganaderos y ganaderas pues ponen un anuncio de busco pastor o pastora para 300 cabras de tal a tal mes y no sé qué. Y entonces tú lo buscas y pues como el Tinder, ¿sabes? Que haces match, pues lo mismo.
1: Bueno.
2: Pero aquí en España todavía no tenemos algo así tan desarrollado.
1: Y en este caso con la propietaria de la granja, que además creo que también es una mujer,
2: sí.
1: Mujer joven, ¿qué habéis hecho? ¿Joven ganadera busca joven pastora?
2: Bueno, pues nos conocíamos desde hace 4 años, una cosa así, porque yo, bueno, pues eso, me gusta mucho también visitar ganaderías y conocer un poco diferentes regiones. Y justo este año, pues cuando estaba trabajando en investigación este invierno, justo vine aquí a hacer encuestas para el tema del oso y estuve con ella y bueno, pues hablamos la posibilidad de trabajar con ella en verano y al final pues cuadró.
1: Ahí está. Vamos a ver si la parte española en el sueldo está un poco más difícil, pero en otras cosas sí que hay cierta ventaja. Jornada laboral. ¿Tienes un poquito más de tiempo libre?
2: Sí, sí. O sea, bueno, eso era uno de mis objetivos, tener tiempo libre en verano y lo he conseguido.
1: Vale, venga. Oye, otra parte importante. Comida, porque sabemos y nos contaste que el año pasado estabas queriéndote llevar jamón. Para los Alpes. Oye, en este caso, pues no sé cómo decirte, al menos lo tienes más cerca, ¿no?
2: Sí, sí, desde luego. Vamos, aquí además en Navarra que se come bien, en ese aspecto tengo toda a disposición de buenos productos en la granja.
0: Suñé, cuando tú te llevas en las ovejas, no había pensado si antes haces como trabajo de campo en el campo, o sea, si dices, o sea, no sé, no creo que a lo mejor la cobertura te falla, no creo que vayas con un Google Maps solo, sino que eras responsable de llevar y traer esas ovejas, irás a montes que a lo mejor no conocéis, o sea, no sé exactamente cómo funciona esto,
2: sí.
0: Si antes te haces una pateadita tú para saber cómo se llegan a esos sitios, cómo se vuelve, porque luego vas a hacer lo mismo, pero con todos esos animales.
2: Claro, a ver, sí, cuando haces una transhumancia o cuando vas a una zona nueva de pastoreo, sí que es bueno haberla mirado antes, sobre todo por puntos a lo mejor peligrosos para el rebaño, ¿no? Uh-huh. Yo me acuerdo en la montaña en Austria los últimos 2 años, pues claro, el primer año, un día que se metió niebla, pues totalmente desorientadas, ¿no? Google Maps no funciona, quiero decir. En los sitios donde estamos normalmente no hay cobertura.
0: Claro.
1: Que es lo que le ha pasado un poco.
2: Entonces,
1: a Celia, ¿no? Que era imposible,
2: claro,
1: hablar hoy con ella porque ahí en mitad de la montaña. Y por cierto, que a Celia le ha pasado esto, ¿no? Que este año está en una montaña nueva, que es la primera vez que va sola a la montaña. Habrá también otras cosas que habrá que hacer previamente, ¿no? Para enfrentarte a eso, una montaña nueva y tú sola.
2: Sí, sí, desde luego. O sea, ella junto con su pareja han tenido una fase de preparación muy, muy intensa porque también allí la logística es mucho mayor, ¿no? Porque todo hay que transportarlo con helicóptero, incluso su caseta donde está viviendo allí, toda la sal para los animales, toda su comida, la comida de los perros, que tiene este año tiene 5 patús, que son los perros de protección, y 3 perros carea. Entonces son 8 perros que hay que alimentar.
0: Madre mía.
1: Tenemos una curiosidad porque hace un año nos hablasteis que había grupos, que teníais grupos de WhatsApp de pastores y de pastoras. ¿Qué se está hablando este verano en esos grupos? Yo qué sé, esta semana que es lo más comentado en estos grupos de WhatsApp.
2: Pues mira, justo ayer un incendio en una zona de una de las compañeras. O sea, ya creo que este verano va a ser, pues eso, parecido de incendios, porque al final es lo que está tocando y es, bueno, pues una desgracia, claro.
1: E imagino que vives con esa tensión prácticamente a diario, ¿no?
2: Bueno, aquí en Roncal de momento no, pero sí que, por ejemplo, una compañera pastora y quesera del Pirineo Aragonés, el otro día hablando un poco con ella, me decía, es que estoy ansiosa porque a lo mejor nos toca salir huyendo, ¿no? Con nuestros animales, nuestro todo. Entonces, como haciendo un plan de contingencia directamente.
1: Suriñe, Suriñe Iglesias, Celia Martínez, que aunque no ha estado la tenemos muy presente, estas dos jóvenes pastoras, sí. Para seguirlas, ahí buscamos, pastoras nómadas, Sacalí y Rabadana, lo que queráis. Bueno, a ver, que no tardemos mucho en volver a hablar. Suriñe, vamos a dejarlo así.
2: Genial. Oye, muchas gracias por dedicar tiempo para esto.
0: Hasta
2: un abrazo.
0: Luego.
2: Chao.

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1: Buenos días, madrugadores. Comienza Alborada y así encendemos juntos la primera luz del día. Hay algo que llama la atención cuando uno escucha muchas conversaciones o sigue el debate público de estos días. Da la impresión de que cada vez nos cuesta más discrepar sin enfrentarnos. Basta pensar de manera distinta para que el otro deje de ser un interlocutor y se convierta casi en un adversario. Sucede en la política, pero no solo en la política, también ocurre en las redes sociales, en algunos medios de comunicación, en el trabajo e incluso dentro de las familias. Parece que hemos olvidado que se puede discutir con respeto y defender las propias convicciones sin despreciar a quien piensa de otra manera. Es curioso porque Jesús tampoco reunió a un grupo de personas iguales. Entre sus discípulos había sensibilidades muy distintas. Algunos eran más impulsivos, otros más prudentes. Incluso había quienes representaban posiciones políticas enfrentadas. Y sin embargo, Jesús no les pidió que fueran una copia unos de otros. Les pidió algo mucho más difícil: que aprendieran a amarse. Por eso dijo: «En esto conocerán todos que sois mis discípulos, si os amáis unos a otros». No dijo: «Si siempre estáis de acuerdo». Dijo: «Si os amáis». Eso no significa renunciar a las propias ideas ni pensar que todas las opiniones valen lo mismo. Significa reconocer que la dignidad de una persona nunca depende de que coincida conmigo. Puedo discrepar profundamente de alguien y seguir tratándolo con respeto. Puedo defender con firmeza mis convicciones sin convertir al otro en un enemigo. Quizá hoy necesitemos recuperar esa sabiduría tan sencilla y tan difícil al mismo tiempo. Escuchar antes de responder. Comprender antes de juzgar. Buscar la verdad sin perder la caridad. Porque el mundo ya tiene demasiadas voces que alimentan la confrontación. Los cristianos estamos llamados a aportar algo diferente: la convicción de que ninguna diferencia es más grande que la dignidad que compartimos como hijos de Dios. Tal vez no podamos rebajar el tono de todos los debates, pero sí podemos decidir que nuestras palabras nunca sean una piedra más en el muro que nos separa, sino un pequeño puente que ayude a encontrarnos.
2: Son las 4, las 3 en Canarias.
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2: ¿Qué tal? Buenas noches. El presidente de Estados Unidos, Donald Trump, ha acusado a China de interferir en las elecciones de 2020 y evitar, en palabras del presidente, evitar que fuera reelegido presidente. Ha acusado al gobierno chino de robar más de 220 millones de registros de votación estadounidenses y también ha pedido al director del FBI que investigue estas posibles interferencias. Todo en un mensaje a la nación que acaba de terminar hace una media hora y que se produce dentro 4 meses antes de las elecciones de medio término. Laura Rodríguez.
3: El presidente Trump llegado a decir que ningún país del tercer mundo tiene unas elecciones como las de Estados Unidos. Quiere, dice, que las elecciones en su país sean seguras y por ello ha desclasificado estos documentos donde se prueban las interferencias de China en las elecciones desde el periodo electoral de 2020. The additional information showing that China engaged in... Trump dice que la información adicional cuenta que China se involucró en otras actividades electorales para intentar minar su primer mandato y en la campaña de 2020 los resultados de las elecciones de mitad de mandato y después los resultados de las elecciones presidenciales de 2020.
2: Una información que, según los informes que se van a publicar en la web de la Casa Blanca, se usaron de manera fraudulenta y se ha convertido, dice, en una pesadilla para la integridad electoral estadounidense. Califica el sistema actual de fallido y expuesto a ciberataques y por ello pide que el Congreso apruebe el Voter ID Save America. También Trump ha anunciado que va a sancionar y que pretende y dice que va a intentar quitar las licencias a las cadenas de televisión estadounidenses como la ABC, la NBC o la CNN que no han dado su discurso. Y seguimos en el exterior porque es la sexta noche consecutiva de fuego cruzado entre Estados Unidos e Irán. Washington da por concluida esa última ronda de ataques contra el país persa. Según la agencia de noticias iraní Fars, los misiles estadounidenses han golpeado varias bases aéreas y navales en Bushehr, al suroeste del país, y han dejado 9 muertos en el bombardeo contra un puente de la ciudad portuaria de Bandar Kamir.
3: Mientras, las sirenas antiaéreas han sonado en Bahrein y Qatar denuncia un ataque con misiles que ha obligado a desviar los aviones con destino Doha. Unas horas antes, Kuwait ha vuelto a ser el blanco de los ataques con drones y misiles iraníes. Todo mientras continúa el cruce de versiones sobre el control del estrecho de Hormuz. Estados Unidos afirma que Irán no lo controla.
2: Y en nuestro país varios incendios permanecen activos y el que más preocupa es el de Orés, en Zaragoza, con 7.600 hectáreas quemadas. Decenas de efectivos intentan contener las llamas próximas a la población de un castillo. 1.000 personas de 5 localidades aragonesas y una localidad de Navarra han sido desalojadas y las condiciones del fuego están complicando las labores de extinción. Jaime Tirapú, bombero forestal, lo ha contado así los micrófonos de Radio Nacional.
4: Hace muy peligroso la extinción para los propios bomberos, pero para personas que no sean del oficio, que no se acerquen a estas zonas porque la evolución del fuego es muy peligrosa y muy rápida.
2: Y preocupa también la situación en Guadalajara y en Madrid.
3: El gobierno de Castilla-La Mancha ha confinado esta noche 2 municipios más en la provincia castellana. Almiruete y Palancares se suman al embalse de Beleña y un centenar de vecinos de La Mierla, Muriel y Umbralejo han sido evacuados. El fuego ha calcinado 1.500 hectáreas y en él trabajan casi 200 efectivos.
2: Y en Madrid han detenido a una persona acusada de provocar el incendio de Lozoyuela, que afecta a unas 70 hectáreas. 100 personas han sido evacuadas y 2.000 permanecen confinadas en Buitrago de Lozoya, 5 Villas y Mangirón. Y en asuntos de tribunales, la directora de la Guardia Civil, Mercedes González, va a declarar hoy ante la Audiencia Nacional como imputada por el caso Leire. Estaba citada para ayer, pero su interrogatorio fue aplazado porque el de Manuel Llamas Sudao se extendió más de lo previsto. González va a tener que explicar ante el juez lo que discutió con la exmilitante socialista en las 3 reuniones acreditadas por la UCO.
3: En los mensajes intervenidos por la Guardia Civil, Díez dice tener una buena relación con la directora del Instituto Armado, que si bien admitió encuentros con 10, negó su participación en la presunta trama. Hoy, además, Manuel Llamas, el DAO de la Guardia Civil, tendrá que responder a las preguntas en el Senado.

0: Hablamos ahora de atletismo. El meeting de Madrid se ha saldado con buenas marcas españolas y dos triunfos, el de David Barroso en los 800 metros y el de Quique Llopis por milésimas en los 110 vallas. Terminamos con ciclismo. Hoy etapa número 13 del Tour de Francia, la más larga de la Ronda Gala, 205 kilómetros entre Dol y Blefort, con un puerto de primera, el Balón de Alsacia.
1: Gracias, Jordi. Estas y otras noticias se las ampliaremos en el boletín de las 5 de la mañana.
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3: Las 4 y 5 de la mañana, las 3 y 5 en las Islas Canarias. Buenos días. Vale. Claro, es que hasta ahora nunca hay aplausos. ¿Por qué hay aplausos? Porque es el último día de la temporada, el último programa de la temporada, y estamos encantados de poder compartirlo contigo. Estamos encantados primero de haber llegado, eso lo primero. Y después, pues, de que estemos tanta gente aquí. Vamos a estar 2 horas en directo contigo para celebrar que hemos terminado temporada, que el despertador continúa y que tenemos una segunda temporada del despertador. Algo habremos hecho bien, ¿no? Algo habremos hecho bien. Tenemos un número de teléfono. Hoy uno de los colaboradores se ha encargado de traer mucho material para que haya packs de regalo. Uno puede ser tuyo, tenemos tantos libros. Mira, tengo sobre la mesa 1, 2, 3, 4, 5, 6 libros. Hay pósters, hay mini peluchitos. Hay muchas cosas que pueden ser tuyas. 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Bueno, que es que, claro, ellos son como... Digamos que se han ido ganando el corazoncito de la audiencia. Algunos ya venían con el ganado, otros se lo han ido ganando poco a poco. Todo el mundo me habla de ellos, todo el mundo les admira y yo estoy encantado. No me gusta usar el término familia porque al final, claro, luego cuando esto es trabajo, al final de repente uno tira más, de repente el de la familia desaparece y ya no vuelve a aparecer. Pero bueno, sí que podemos decir que nos hemos sentido como en familia. Les voy a presentar, atención al programa que se viene. El hijo Punky, que queda mal en la mesa de Navidad, pero ¡ay, lo que te ríes con él! ¡Torito!
4: ¡Hola, buena! Ya veo por tu tono,
3: ¿sí?,
4: que voy a llorar hoy.
3: ¿Tú crees?
4: Mira que no venía con ganas de llorar, ¿eh?
3: No se llora, pero hoy no ya, se llora.
4: Ya te conozco. Y solo ver las pausas. Bueno, yo estoy encantado. 11 meses y no me ha echado el gran Roberto Santa María de esta santa casa.
3: ¿Tú crees? Pero
4: he durado 11 meses.
3: Pero eres una de sus debilidades, esto lo sabes. Lo vamos a hablar y lo vamos a analizar.
4: Lo vamos a analizar.
3: Sí,
4: directo al grano aquí.
3: Directo al grano con Marta Flitsch y Gonzalo.
4: Bueno, que estoy encantado. Ya te diré cosas bonitas después.
3: Bueno.
4: Pero qué guay poder estar en el último programa de la temporada.
3: Y 2 horas, ¿eh?
4: 2 horas.
3: Bueno, aunque tú los martes te haces 2 horas prácticamente.
4: Yo no, como que a mí yo tengo carrete, ¿eh?
3: Tú tienes carrete suficiente. Me lo ha dicho antes Zaka. Me dice otra cosa. Le he dicho, no he preparado nada. Me dice, ¿tú qué necesidad tienes con lo que rajas?
4: Además, hoy he pensado a cosas que me han faltado contar esta temporada.
3: Y lo vamos a sacar hoy.
4: Todo. No, voy a decir titulares y te los contaré en septiembre.
3: Como un next coming, ¿no?
4: Sí, no.
3: Está muy bien.
4: Es que son un poco largas y
3: ya te entiendo, ¿sabes? Ya. Bueno, venga, que le seguimos presentando. El hermano popular que tiene 300 amigos y por eso crees que no te quiere tanto. ¡Piti Alonso!
5: Bueno, buenos días, pero qué maravilla, por favor. ¿Cómo estáis aquí en el último programa, ¿eh?
3: Pues de maravilla. ¿Tú qué tal estás?
5: Yo estoy genial, porque sí. Vaya temporadita más buena. Bueno, luego lo vamos hablando.
3: Vamos a ir analizándolo.
5: ¿Cómo ha sido este proceso, ¿eh? Qué alegría, qué maravilla.
3: Te has convertido en una estrella.
5: Bueno.
3: Ya lo eras.
5: Me has hecho una estrella.
3: No, no, amigo.
5: Claro.
3: Ya lo eras. Faltaba que alguien te puliera y te expusiera.
5: Me encanta. Me siento como, ¿cómo se llama? Como Pigmalión un poco, ¿no?
3: Un poco
5: como
3: así.
5: De repente como la chica, como ella.
4: Te lo mereces.
3: Sí. Claro que sí, ¿sabes? Te lo mereces.
4: No estás.
5: Pero sí, yo he hecho como él. Yo he hecho un poquito de recapitulación de las cosas que han quedado un poquito en el tintero, con lo cual a lo mejor se suelta alguna perlita, cuidadito.
3: Sí. ¿Pero qué habéis hecho? ¿Esperar al último día para sacar todo?
4: Programón se viene.
5: Es que como nos vais dando los temas y se van quedando cositas, pues
3: claro.
5: Pues, esto no lo conté, esto tampoco, pues he dicho,
3: el último
5: vamos
3: día.
5: Allá.
3: Me parece bien. Bueno, seguimos presentándoles. Madre preocupada porque comas con tuppers y también bombones. ¡Xenon Space!
4: ¡Brava!
3: Hola, madre.
6: Hola, hola, hijos.

0: Hijas, sí, bueno, es todo un placer. Bueno, desde el tiempo que hemos estado juntos, para mí ha sido una maravilla. He aprendido, me he reído, lo he disfrutado, he vivido el momento. Y bueno, quién sabe, vengo también a dar alguna exclusiva
1: Ah,
0: antes, ya lo dejo para
1: sí, tú también
0: septiembre.
1: tienes
0: Un
1: exclusiva.
0: titular, me voy a dar titular y de cosas.
2: Iniciales como mínimo.
0: Iniciales, iniciales.
3: Ella es muy de iniciales, ¿te acuerdas?
2: Ella es muy de iniciales.
0: Pues hoy a lo mejor descubro una letra.
3: Una
2: es verdad.
0: Una sílaba.
2: Que hablamos trama, que le habías quitado un novio a Yola Berrocal.
0: Sí, lo mismo varios. He dicho uno, pero lo mismo. He sido la quita novia de las celebrities.
2: Puede ser. A ver, espera un momentito. Que tenemos una persona. No, a ver, calma. Es que hoy somos tantos en la mesa que es que está nuestro realizador que tiene de formación profesional, está diciendo Tatiana, que es una que todavía no he presentado, está tapando a Torito. No pasa nada, hoy vamos a dejarnos llevar. Piti también está en un sitio que nunca se ha sentado. Xenon Space, bueno, tú sí, Xenon.
0: Sí.
2: ¿Tú dónde
0: siempre? Me coge mi sitio, como en el colegio.
2: ¿Has corrido, has dejado el cuaderno?
0: Que he dejado el cuaderno y me senta corriendo. Me juego la silla.
3: Le queda muy bien este fondo de madera.
2: Sí,
0: así como en Chelsea. Como en Chelo está, como los
3: es verdad que en todos mis planos parece que hay público.
2: Claro. Bueno, Xenon, que sí que has estado poquitas semanas, pero hoy tenemos una segunda temporada por delante.
0: Nos queda una segunda temporada. Quería dar un montón de iniciales.
2: ¿Vas a dar muchas iniciales?
0: Hombre, tengo todo un verano.
2: ¿Cuál es tu letra favorita?
0: Mi letra favorita, la A.
2: Uy, qué próxima, ¿no? Qué pronto.
0: Sí.
2: ¿Por qué?
0: Sí, pero todo claro.
2: Lo tengo clarísimo.
0: Pues en la A, sí.
2: ¿Para qué llegar a la C? Sí.
3: ¿Cuál es la? Una pregunta muy de Quintero, ¿eh? ¿Cuál es la profesión que más se ha repetido en tu cama?
0: Pues fíjate, he sido como el Sepe, pero.
2: A ver, oye, lo mismo sacamos algo bueno de aquí, la próxima temporada. Todos los días son 2 horas de programa.
3: Va a ser una fantasía.
2: Venga, que le seguimos presentando. El cuñado. Carlos, ¿qué opinan?
4: Directamente, el cuñado.
2: Hola, Carlos.
4: Buenos días, querido.
2: ¿Qué tal? ¿Cómo estás?
4: Muy bien, hemos llegado hasta el final, ¿eh? Segundo día que vine, el primero no pude, hasta el último día, ¿eh? Estoy muy orgulloso de ti, de mí, de todos vosotros.
2: Claro que sí, tengo cosas que contarte también, lo vamos a hacer.
4: Dime iniciales de las cosas.
2: No, en plan iniciales, vale, es sobre ti y la percepción que yo tenía y lo que has hecho, el desarrollo que has tenido, pero todo esto, oye, poquito a poco. De hecho, tenemos música preparada para momentos lacrimógenos, ¿vale?
4: ¿Ah, sí?
2: Sentiros libres para llorar.
3: Hoy no celebra años nada. Nadie que no ha salido a la calle.
2: ¿Ha salido, Carlos?
4: He salido.
2: ¿Ah, sí?
4: Y me ha costado un montón hoy. Hoy me ha costado el último día, el peor de todos, increíble.
2: ¿Cómo es posible?
4: Ya, la gente no se la sabe, Gorka. Además, bueno, hay idiomas.
2: ¿Cómo en idioma?
4: Hay idiomas, claro.
2: Porque hay distintas palabras, es verdad. Bueno, luego lo analizamos, lo vemos y lo disfrutamos contigo. Y para terminar, la novia de tu hermano el pequeño. Se toca pero no se mira. ¡Tatiana Muñoz! Hola.
5: Buenos días.
2: Tati.
5: ¿Qué tal? Oye, yo también tengo cosas que contar, ¿eh? Una cosa que me contan en el despertador y de repente, pues, me he acordado que me ha empezado a seguir un famoso.
2: ¡Hala! Iniciales.
5: Iniciales. G y T.
2: G y T.
0: Ginés.
5: G y T.
0: El de...
5: G de nombre, T de apellido.
2: Ya. Hombre, imagínate que lo haces al revés. G de nombre, T de apellido.
3: Pues no hay muchos nombres que... O es Guillermo o es Ginés.
0: Ginés, Guillermo.
6: Guillermo del Toro, te imaginas.
5: Guillermo, no vais mal,
4: ¿del Toro?
5: ¿Eh?
2: Guillermo.
3: Guillermo. Es conocido.
2: Hombre, sí. No, imagínate dicho, ¿no? Que no.
5: Sí, más o menos conocido, de
3: Guillermo,
5: hecho...
3: Ha dicho ya más o menos, ¿eh?
2: ¿Qué Guillermos famosos hay? Guillermo,
3: pues
2: Furiase.
6: Guillermo del Toro.
3: El hijo del rey de Inglaterra.
6: Eso, Guillermo.
2: Guillermo Carmen, de Wallace. ¿No? Sí.
5: Se le conoce más por Guille.
2: Guille Toledano.
5: Sí.
2: Yo me sigo con Guille y hablo mucho.
5: De repente
2: mucho.
5: Me empezó a seguir y yo, anda, este quiere salseíto. No le he seguido de vuelta.
2: Ya, es tan famoso que levante la mano quien conozca a Guille Toledano.
5: ¿Ah, nadie?
2: Nadie, Tatiana. Solo tú viste la última de Operación Triunfo.
5: Ya, bueno, yo y Alexinas, es que lo comentábamos
2: qué
5: mucho.
2: Qué bien canta este chaval, ¿eh?
5: Sí, la verdad que era increíble.
2: Bueno, pues sentimos el hype que se ha creado con el famoso que se seguía Tatiana. Que tenemos temas de los que hablar hoy.
6: ¿Ah, sí?
2: Claro. Pero no sé, tenemos también una llamada de teléfono. No sé si podemos adelantarlo 5 minutitos. No. Sí podemos. Si es que no va a haber vídeo, no hace falta que se prepare. Por lo tanto, podemos probar desde ya. Vamos a intentarlo.
3: Hoy todo son sorpresas, ¿no?
2: Todo va a ser sorpresa.
3: Ay, qué curioso.
2: No os habéis preparado absolutamente nada.
5: No.
2: Que le va a llamar ahora quién exactamente, porque claro, si estamos atendiendo gente de que ha llamado. Ah, Guillem.
1: Vale, perfecto. Pues que tenemos una persona, Piti. Te has encargado tú. Piti me encanta porque yo ya estaba a punti... Bueno, estaba durmiendo, de hecho. Lo que pasa es que con estos calores te desvelas. Claro. Y tenía yo a Piti como diciéndome, confírmame, confírmame. Y digo... No sé exactamente qué he confirmado,
6: pero te ha venido bien.
1: No, sí. Ante tu insistencia he dicho, es bueno, seguro que es bueno.
6: Hombre, bueno, yo creo que es ¿cómo se dice? Que no me sale la palabra, un testimonio.
1: Es un testimonio.
6: Que a día de hoy es de actualidad.
1: Sin decir el nombre de la persona en cuestión, Piti. Sí. Sin decir el nombre de la persona en cuestión. Recordad una cosa, en el último programa, recordad que estamos haciendo un programa, ¿vale? Si os ponéis a cuchichear entre vosotros y no se lo ofrecéis al público, no sirve. Es más, sirve de todo lo contrario. Piti, ¿cómo presentarías a la persona sin decir el nombre?
6: Hombre, pues es una persona que ahora mismo está muy, muy, muy de actualidad porque está ocurriendo un evento a nivel mundial donde ella se encuentra y está participando de una forma muy directa porque alguien muy próximo a ella está... participando en el evento.
1: No hablamos de Operación Triunfo Estados Unidos. Bueno, vale, también, que os estoy viendo venir.
6: Es una creadora de contenido.
1: Y muy buena, además.
6: Muy buena, muy importante, que además ha hecho sus pinitos como actriz y que también es periodista. Pero bueno.
1: María Valero, bienvenida.
7: Hombre. Hola, ¿qué tal? ¿Cómo estáis? Buenos días.
3: Un aplauso.
6: Hola, María. Pues tenemos desde Nueva York a María Valero.
1: ¿Estás en Nueva York, María?
7: De Nueva York, aquí ya a punto de irme a dormir y vosotros empezando el día, ¿qué os parece?
1: Bueno, no te creas, nosotros vivimos de noche, ¿eh? Nuestro día es la noche, o sea, en ese aspecto. María, ¿qué tal te encuentras?
7: Muy bien, bueno, pues como os podéis imaginar, aquí estamos eufóricos y súper felices y con ganas de que llegue el domingo.
1: El domingo porque se enfrenta a España, Argentina, y hay alguien importante dentro de tu vida que participa en el bando donde estamos todos, que es el de España, ¿no? ¿Quién es? Porque te hemos presentado como creadora de contenido para que la gente te empiece a seguir, María Valero en Instagram, pero ¿por qué te va tanto el corazón en este partido?
7: Claro, pues porque mi pareja Borja Iglesias forma parte de los 26
3: ¡Ole los caracoles! Además que Borja cae bien, ¿eh?
1: Borja es muy guay, ¿eh?
7: Hombre, es que Borja es un amor de persona. Esa, te tiene que caer bien, porque es buen futbolista, pero aparte porque es un tío de puta madre, claro.
1: Claro que sí.
6: Sí, yo doy fe. Oye, María, ¿os dais cuenta de que os habéis convertido en una de las parejas más queridas a nivel mundial?
1: Es fuerte.
7: La verdad que no me lo había planteado así, pero es bonito, hombre, no sé. Por lo menos que la gente, si nos tiene así como pareja bonita, pues yo creo que bueno, somos un buen ejemplo porque nos queremos con todo nuestro corazón y nos respetamos muchísimo.
6: Qué maravilla, María. Pero no solamente pareja bonita, también una pareja que se implica muchísimo en muchos temas sociales y a favor de muchas cosas que no estamos tan acostumbrados a verlo desde la gente que... desde la gente que está más metida en el fútbol. Quiero decir, o sea, que un jugador como Borja es un poco una rara avis, ¿no?
7: Sí, es que creo que muchas veces, ¿no? Como estando tan en el foco y sobre todo pues en ámbitos como el fútbol, lo más fácil siempre es no posicionarse o no dar la cara y pasar desapercibido. Por eso es súper importante lo que hace Borja, que teniendo pues el foco y todos los niños y personas que le tienen como referente, pues que pueda hablar de estos temas sociales, que en realidad cada vez que los habla a mí me parece lo que tendría que ser lo normal.
1: Claro.
7: O sea, que también como que me impacta que a veces sea la noticia cuando para mí es lo más normal del mundo tener ese pensamiento o decir no a la homofobia, no al racismo, no a los genocidios.
1: María, tanto que se habla del tema de la concentración de los jugadores antes de un partido importante. A ti como pareja de un futbolista, ¿en qué te afecta? ¿Qué de repente habéis tenido que eliminar o dejar aparcado para que, en este caso Borja, se concentre y juegue con la gente del Mundial?
7: Bueno, la verdad es que en este caso el entrenador es bastante permisivo y sí que nos deja estar con ellos un ratito cada día por la tarde. Eso sí, es como un poco a veces un vis-a-vis, porque tenemos que ir a verlos a su hotel, en la cafetería, de tal hora a tal hora.
1: Qué fuerte.
7: Pero bueno, que yo creo que es muy importante que los jugadores se sientan acompañados, porque ellos en su día a día al final pues pasan tiempo con su familia, sus parejas, y no tiene por qué ser un motivo de desconcentración, ¿sabéis?
1: Carlos, ¿qué opinas?
7: Al revés, creo que...
1: Dime, María, termina, perdona.
7: Nada, que creo que es al revés, que pasar tiempo pues con la gente que les quiere y lo más parecido a su rutina diaria, que bueno, desempeñan pues sus trabajos en sus equipos a la perfección, pues ellos aquí también les da fortaleza y les ayuda, por supuesto.
1: Claro que sí.
4: Ahora sí. María, de las parejas que hay allí, ¿con quién os lleváis mejor? ¿Con quién hay más feeling?
7: Bueno, la verdad es que como somos tanta gente y viene tanta gente de parte de las familias, estábamos como hemos hecho más piña al principio. Ahora es que como somos tantos de cada jugador,
4: cada uno con los suyos,
7: los planes
3: pero
7: por,
3: sé
7: por
3: que,
7: nuestra parte.
3: Sé que tiene mucha debilidad.
7: Claro, sí, es un poco más así, pero
1: a ver, es que tenemos un poquito de problema con la cobertura y aquí los contertulios a la mínima que escuchan un silencio dicen, allá que voy. O sea, termina María, calma.
7: Ah, vale.
1: Calma, cariño.
7: Pero nada, o sea, es que aquí todo el mundo es encantador, me ha sorprendido a bien. Pues nos llevamos muy bien con la familia de Pedro Porro, que Borja y él se llevan genial. Es que todo el mundo es maravilloso, la familia de Pedri, los de Joan García, todos son un encanto.
1: Torito.
3: Tiene mucha debilidad por tu marido, Penélope Cruz, que he visto unas imágenes que son brutales. ¿A ti te gustó más hacerte la foto con Penélope o con Bardem, cariño? Que he visto ahí unos fotones.
7: Sí, pues la verdad es que me hizo mucha ilusión conocer a ambos, porque claro, es que para mí son los referentes de actores españoles a nivel mundial, entonces conocerles fue, pues la verdad que más fácil de lo que imaginé, porque es que son súper cercanos, súper divertidos, o sea, Bardem es como si estuvieses hablando con un colega de toda la vida, entonces fue súper ilusionante y súper bonito conocerles, y más ver que respetan tanto a Borja, ¿no? Y le admiran tanto. Y fue un momento muy bonito compartir con ellos como ese ratito.
1: Oye, María, hablando de respeto precisamente, ayer mismo aquí en El Despertador hablamos de Claudia Rodríguez, que es la pareja de Cucurella, con el tema de cómo se muestra con la camiseta de la selección española. Vemos en tus redes sociales uh-huh. que tú te muestras también sin ningún tipo de tapujo, ni problema, luciéndola pues preciosa como tú eres en todos los aspectos. Pero te quería preguntar, ¿en algún momento has sentido presión por el hecho de ser la pareja de un futbolista o te has notado que ha habido algún tipo de, no voy a decir discriminación, sino de dar por saco, vamos a decirlo finamente?
7: Bueno, creo que fue un poco más al principio y al final es la baza que es más fácil utilizar para la gente si se quieren meter contigo, ¿no? Como tú eres la novia de futbolista, como que siempre se nos ha tenido como que las novias de futbolistas somos un cero a la izquierda y que no servimos para nada o que no tenemos nuestra propia vida y nuestros propios ingresos, pero creo que es a día de hoy es hablar así, decir o pensar que todas somos así, pues es un error.
1: Piti.
6: Sí, oye, que vuelvo al tema de Javier y Penélope, perdóname, por el asunto de, sobre todo de la camiseta, de que es un poco un acto que Javier se pusiese la camiseta de Borja. Es como una especie de reivindicación de hacia dónde quiere, de como un mensaje dirigido al público de qué tipo de futbolistas nos gustan, o por lo menos yo lo he leído así, no sé qué opinas tú.
7: Sí, o sea, de hecho él también nos lo dijo, que para él era pues un orgullo tener a una persona como Borja en España, que también represente nuestra bandera y nuestro país, una persona como Borja. Entonces, claro, pues a él le hizo mucha ilusión que Borja le regalase la camiseta.
0: Hola, Zenón. Hola María, soy Zenón. Mira, te quería, bueno,
7: hola,
0: darte la enhorabuena por el pedazo de marido que tienes, porque, vamos, pues es una alegría, hijo, que da alegría levantarse por la mañana con un hombre así.
1: Me está dando un poquito de rabia sí. porque le estamos preguntando todo el rato por Borja y veo
7: yo,
1: que...
7: Yo no pasa nada, no os preocupéis, pues, entiendo que ahora...
1: No,
7: pues...
1: no, pero que Zenón tiene la pregunta preparada para
0: claro,
1: ti.
0: Claro, yo iba a preguntarla por ella porque yo, como buena mujer y buena claro. atenta que soy, ¿y cómo lleva pues la mujer de un futbolista a todo esto, de un mundial, de irse con él, de estar todo el día, de verle solo un ratito por las tardes? Porque claro, uno está enamorado y dice, pues me gustaría estar con él un ratito más, señor entrenador, y no puedes como ver el caramelo corriendo y no poderlo coger.
1: Cuéntanos, María.
0: ¿Cómo les lleva a las mujeres?
7: A ver, pues aquí lo llevamos bien porque al final es que nuestras parejas están cumpliendo un sueño, que es estar ahora mismo en la final de un mundial de fútbol. Entonces, pues nosotras pues lo llevamos bien, no nos quejamos, claro que no. A veces, en algún momento nos gustaría estar de vacaciones con ellos, pero entendemos que esto pues es como mucho más grande y obviamente nos alegramos muchísimo por ellos. Y en unos meses nos dará igual y pensaremos, ojalá, que mereció toda la pena por ganar una Copa del Mundo.
0: Y cuando meten gol... os ponéis como gritando, como ¡bravo, ay, mi niño! ¡Ay, qué bien lo ha hecho! Cositas así.
7: Claro, nos volvemos locos aquí.
2: Claro,
7: aquí
2: me
7: no
2: imagino.
7: Mantenemos la compostura, nos abrazamos entre todos y gritamos.
2: María, tú eres actriz, nos lo decía Piti antes, eres presentadora. Todo lo que está pasando a tu alrededor, ¿cómo te está afectando y cómo crees que te va a afectar en tu carrera?
7: A ver, pues a mí no creo que me vaya a afectar, o sea, ni tanto positiva como negativamente, o sea, tampoco creo que a mí me vaya a cambiar en nada. Pero, hombre, pero para todos los chicos que están en el equipo, creo que sí que puede ser un punto de, ¿no?, de visibilidad a nivel mundial y que igual otros equipos o que les lleguen unas ofertas mejores, sobre todo a los jóvenes.
2: Pues María, te enviamos un abrazo de los grandes desde aquí, desde Madrid. Te deseamos toda la suerte del mundo para ti, para tu pareja, para todos sus compañeros. Y no hace falta que te digas que vamos a estar muy atentos a todo lo que se cueza. Y por supuesto que te empiezo a seguir en Instagram y...
7: Ahora te sigo de vuelta.
2: Y muchísima suerte y muchísimos besos.
7: Gracias
2: por atendernos.
6: Un beso, María.
2: Un abrazo, por favor.
7: Un abrazo
2: caluroso para María Valero. Adiós,
3: cariño. Brava. Te mandamos un libro también, ¿no?
2: No, porque hay que enviarlo a Nueva York y eso cuesta más. Bueno, no hay sello.
3: Algún día volverá. Yo discrepo con lo que ha dicho, una cosa rápida, ¿eh?
2: Ahora que ha colgado viene muy bien, dile, adelante.
3: No, bueno, quería molestar, pero dice que no le va a cambiar la vida. Yo te digo que todos los que están allí ahora mismo y sus parejas van a ser las estrellas de este verano. ¿Os
2: sí.
3: acordáis del Mundial 2010?
2: Fue una locura.
3: Que les cambió la vida a todos y les va a pasar igual
2: sí.
3: a ellos.
2: Son las 4:26 de la mañana, las 3:26 en Canarias, en este especial Despertador, que hoy nos despedimos y que tenemos temas que hablar, temas que te resultan muy, muy familiares. No te muevas.
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0: 4:27 de la mañana, 3:27 en Canarias. Los del despertador normal, vamos a decir, aunque poco normales somos, nos vamos de vacaciones y hoy lo estamos celebrando. Hoy es viernes 17 de julio y ya tocaba pirarse. Supongo que lo cogeréis con ganas. ¿Qué os parece si empezamos a comentar los temas que tenemos preparados? Porque, joder, por algo hemos preparado los temas, ¿no?
1: Hemos estudiado, claro.
0: Hemos estudiado y no, vosotros no, porque no sabéis de qué va la historia. Vamos con el primer tema, adelante.
2: Tatiana Muñoz.
3: Llega, mira,
1: todo esto no.
0: Está sonando música.
4: Aquí hay poco que hacer.
0: Ay, Tatiana, Tatiana, yo quería empezar por ti, porque siempre eres la última que se menciona.
5: Bueno, y yo encantada de ser la última, con estar mencionada es suficiente. Ya
0: pues
5: te
0: es
5: lo
0: que
5: digo.
0: Has venido 4 días a la semana desde el comienzo de temporada, Tati.
5: Sí, y la verdad que ha sido un gustazo, ¿eh? Estar aquí los 4 días a la semana. Es verdad que el madrugón, según iba pasando la semana, costaba un poquito más, sí. Pero llegaba el viernes y había una energía aquí de... Lo hemos hecho, hemos conseguido sumar otra semana más y vamos a por la siguiente.
0: ¿Cómo te planteaste la temporada a comienzo de temporada?
5: Claro, es que es mi primera temporada completa haciendo radio. Yo he estado en otros medios, pero siempre ha sido pues por temporadas. Entonces, nunca supe cómo llegar a planteármela del todo. Simplemente ha ido pasando y he ido evolucionando, aprendiendo, ojo, con gente súper chula, con gente que jamás pensaba que iba a conocer y que todos tienen algo que aportar y algo que enseñarme. Y bueno, yo lo he ido cogiendo como una esponjilla.
0: Hablando de esponjilla, nos han pasado muchísimas cosas. Ayer mismo tuvimos una conversación tú y yo que era de, bueno, todo era producto de haber evolucionado durante un año. Yo no me había dirigido a tanta gente de esta forma y tú también has estado a mi lado, has sido mi apoyo desde el comienzo. ¿Qué puedes decir que has aprendido en esta temporada?
5: He aprendido a estar mano a mano contigo, a trabajar juntos, a ver qué es lo mejor para el despertador, qué es lo mejor para ti, qué es lo mejor para mí, para los colaboradores. Entonces, he aprendido mucho sobre todo a lo que es estar en un programa de radio de tertulia. Claro, para mí esto era totalmente nuevo. Yo venía de Radio Fórmula, entonces, al saber ceder los tiempos, a escuchar, a intentar coger el hilo de lo que está diciendo el otro y sobre todo a respetarnos los turnos y a disfrutar. Y a disfrutar mucho.
0: Sí, porque al final esto tiene un lenguaje que bueno, que hay que aprenderlo también, es verdad. Yo creo que nos hemos vuelto un poco menos buenos también. Que llegamos como con ganas de que todo saliera bien a la primera con las personas que queríamos. Nos hemos dado cuenta de que, ostras, que no siempre se puede.
5: Que no siempre se puede y que no pasa nada y que ojalá todo fuese eterno, pero hay que tener un poco de picardía en la vida.
0: Sí.
5: Y un poquito de buscar las cosas que no son tan positivas, darlas una vuelta e intentar buscar una solución, que todo tiene solución en esta vida.
0: ¿Cómo habla la niña, eh?
1: Oye, muy orgulloso de ella,
6: estamos.
1: Además, tiene una cosita, yo no la conocía como tú de antes. Yo te conocí en la primera reunión que tuvimos en una cafetería y es verdad que eres una tía, por lo joven que eres, no eres nada lunática.
0: Bueno,
5: a ver. Aquí que parezco modosita.
1: Pero te digo una cosa, siempre llegas con una sonrisa, nos saludas a todos, nos das 2 besos y tienes una vitalidad, además como tienes unos dientes impecables, da gusto verte andar por aquí a las 3 de la mañana y eres nuestra niña. ¿Sabe?
5: Yo siempre lo he dicho, para mí lo más importante es llegar a un equipo y hacer que la gente se sienta cómoda cuando yo estoy, con una sonrisa y sobre todo pues intentar alegrarles el día. Es que si no, ¿para qué vengo a trabajar?
0: Piti.
7: Oye, Tati, aparte que suscribo todo lo que dice Torito, que es una alegría verte siempre por las mañanas porque eres un rayo de luz como Marisol. Pero vamos, aparte de estar aquí sentada, tú haces muchas más cosas dentro del programa. Entonces, me gustaría saber qué es lo que más te gusta hacer dentro de tu trabajo.
5: Bueno, a mí es que me flipa editar vídeos, pero desde que soy pequeña. Entonces, yo para mí la edición es, vamos, la base, o sea, mi vida. Pero es que el ir probando cosas nuevas, el ponerte delante de un micro una hora es alucinante, porque claro, nadie, poca gente con 25 años tiene la oportunidad de venir aquí 4 días a la semana, estar una hora delante de un micro y trabajar con profesionales así. Entonces, lo que me gusta es aprender.
0: Y que te escuche toda España, esto es muy importante.
5: Claro,
0: toda España.
5: Es que estamos en Radio Nacional de España.
0: Estamos en Radio Nacional de España. Has creado un vínculo muy especial con Carlos, ¿qué opinan? Esto es así, vosotros lo sabéis.
1: Es verdad, es verdad.
5: Sí,
0: sois amigas.
1: Se hace la dura, pero somos muy amigos. Vamos juntos a casa luego, tal.
5: Tenemos muy buen feeling. Es verdad que con Carlos, como fue desde el primer día... hay algo ahí especial que se nos ha ido, pues bueno, que se ha ido alimentando según han ido pasando las semanas.
2: Si le apunto a una cosa, tienes 26 años, Tatiana, no 25 ya.
5: Ay, es verdad.
0: Empezaste con 25 ya, yo no quise decir nada.
5: Bueno, no, yo vivo en unos 25 eternos.
0: Zenon, ¿a ti qué te ha parecido la chiquilla?
3: Pues mi Tatiana me ha parido.
0: Te ha parido, ¿eh?
1: Ciencia ficción.
3: Era de las cosas Alien. Que tenía que contar para la temporada, me ha parido. Pues sí, en cierto modo sí que me ha parido dentro de lo que es vosotros dos, tanto Gorka como Tatiana, pero Tatiana, llegar a un sitio nuevo, todo distinto, diferente, encontrarte a alguien que te da esa energía, esa sonrisa, como han dicho los compañeros,
2: sí.
3: Que te siente, te hace sentir bien, que tenía que haber muchas Tatianas en muchísimos sitios, en muchísimos puestos de trabajo, que eres pura energía y felicidad. Y me alegro muchísimo de que formes parte de mi vida y que espero que siga siendo así.
5: Pues muchísimas gracias a todos. Jo, es que para mí es un placer compartir mesa con
0: vosotros. No llora, la tía, no llora. Estoy ahí a ver si raga.
5: Es que me cuesta mucho, encima estoy como nerviosa. Cuando me dicen cosas bonitas siempre intento como apartarla.
0: Escurrir el bulto.
5: Pero nada, que sois increíbles. Y es que esta temporada ha sido un sueño hecho realidad en el fondo.
0: Y tienes un libro en la mesa, libro que tengo prácticamente desde el comienzo de temporada, que me lo hizo llegar un amigo de algunos de los que estamos aquí, y que quiero que regales a alguien de la audiencia. ¿Qué libro es?
5: Bueno, es un libro increíble, se llama Somos Invisibles. Uh-huh. Así que nada, todo el mundo a llamar y a cogerse este libro y a leérselo este verano.
0: De Euprepio Padula, sí, Somos Invisibles. Padula. ¿Te apetece este libro? Yo lo he leído. Es maravilloso, te vas a sentir muy identificada, muy identificado. Así que te abrimos el teléfono, 900-137-137. 900-137-137. Nos vamos de vacaciones. Hoy más que nunca tienes que llamarnos pues para desearnos unas felices vacaciones, para contarnos qué vas a hacer tú en verano. Y encima, ala, te llevas un libro que en este caso te regala Tatiana Muñoz. 900-137-137. Yo abriría el teléfono sin filtro, pero me da un miedo. He cogido un miedo a abrir teléfonos de repente, pero bueno.
1: No estamos para irnos de forma rarita.
0: Para irnos asustados. Está llamando gente, o sea que en un momentito es muy probable que regales el libro. Que tenemos más temas, pero antes vamos a tomar un poquito de descanso, vamos a respirar, vamos a tomar agua y regresamos aquí en El Despertador de Radio Nacional.
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0: 6:36 de la mañana, 3:36 en Canarias. Aquí estamos despidiéndonos por todo lo alto. Yo sé que hay personas que se levantan igual a las 5:30 o se tienen que despertar a las 5:30 y poner el despertador un poquito antes para estar con nosotros, para escucharnos, para pasárselo bien. Espero que muchos de ellos hayan decidido levantarse a las 4, aunque, ostras, cuesta, ¿eh? ¿Qué tal habéis llevado esto de despertaros pronto? Tatiana, tú que has hablado hace un segundito, lo de cambiar el horario, no hemos hablado de si ha resultado difícil, si no ha resultado difícil.
1: Uf, ha sido complicado, ¿eh? Es verdad que yo ahora, en este momento de mi vida, desde hace 2 semanas, estoy mejor a las 3 de la mañana que a las 5 de la tarde. Entonces ahora mi miedo es, me voy de vacaciones, genial, perfecto. ¿Y si no puedo coger un horario normal otra vez? Te lo dije el otro día, que tenía miedo de eso. Y hoy que hemos venido una hora antes, estaba súper nerviosa, o sea, estaba como el primer día, me he despertado, me he desvelado, no me podía dormir, estaba como con esas ansias de decir, quiero venir aquí ya y disfrutar del programa.
0: Claro que sí. ¿El resto qué tal lo habéis llevado, Carlos? ¿Tú el tema horario de dormir?
2: Yo fatal. El otro día, gracias a Dios, descubrí una cosa de un compi nuestro, que es Piti, que me habló del bisglicinato de magnesio.
0: ¿Esto qué es?
3: Pues esto es un magnesio que se toma por las mañanas en ayunas.
0: ¡Ay, me ha salido hoy!
3: Y te ayuda a pasar todo el día divinamente y aparte luego duermes como un ceporro.
2: Doy fe, la gente que no lo compre porque dejamos sin audiencia, como la gente duerma bien, se nos van todos, pero claro, funciona. Y la verdad estoy llevado regulinchi, porque yo dormí duermo fatal, de hecho me hice autónomo para no madrugar y aquí estoy, o sea que...
0: Bueno, pero no lo has llevado del todo mal, ¿no?
2: Por vosotros, pero vamos, lo demás, el horario fatal, el resto muy bien.
0: Hablando de fatal, el EGM... No, estamos muy contentos del EGM que hemos conseguido. No, nada, hemos tenido 3 ondas, no, olas de EGM, y según el EGM, en la mayoría de los casos, en Murcia no nos escucha nadie.
4: Habrá que repartir flyers allí.
0: Habrá que ir a repartir flyers.
3: Hay que ir allí etiqueteras.
0: O podemos preguntar a José Luis, ¿no? Directamente.
4: ¿José Luis es de Murcia?
0: José Luis de Murcia, hola.
5: Muy buenas, muy buenos días. José Luis de Murcia, efectivamente.
0: ¿Qué tal estás, bueno, José Luis?
5: Pues yo no sé si en Murcia os escuchará alguien, pero en Zarzalico...
0: ¿Dónde está esto?
5: Que pertenece a Murcia, más próximo a Lorca... Sí que os escucha alguien, en este caso soy yo.
0: ¿Y te gusta el programa y todo, seguro?
5: Pues claro que me gusta. Es que, bueno, tengo que deciros que yo a estas horas normalmente no estoy oyendo la radio. Pero esta noche o esta madrugada, con estos calores que hacen por aquí tan...
0: Mira que hace calor, ¿eh?
5: No me ha quedado más remedio que ponerme un calzoncillo, bajarme a la puerta...
0: Sé nunca calzoncillos,
6: dice. Calzoncillos, pues qué bien, qué buena manera de escuchar la radio y de despejarse si no duerme en calzoncillo tan fresquito. Tengo cuidado con los mosquitos tigres, caen mucho.
5: Ya, son pequeñitos, pero justamente pero juguetones. Lo más, vamos, las honras.
0: José Luis, siempre le ponemos el término tigre absolutamente a todo, como abejas tigre, mosquitos tigre. ¿Qué diferencia hay con un mosquito normal, un mosquito tigre? Además de intentar asustar con el tema tigre.
5: Pues exactamente, pues supongo que lo que más se lo diferencia es el color de la piel.
0: Es el color de la piel.
5: Y las uñas tan tremendas que tienen.
0: Pero ¿cómo son?
5: Si te miras en la cara, cuando te miras de frente un mosquito tigre, te aseguro que asusta.
4: El hombre es biólogo porque le...
0: ¿Eres?
5: ¡Qué mal! Me gustan los bichos. Nada más que me gustan los bichos.
0: ¿Te gustan los bichos en qué sentido?
5: Bueno, porque los bichos, pues ya sabes, tú tienes su gracia, tienes su salero, son muy simpáticos, los miras, ves cómo se mueven, cómo mueven las patitas, cómo se comen otros bichitos próximos.
6: Pues yo creo que está con algún bicho también. Lo está definiendo y digo, pues me sonaba alguien.
0: Pero tú en la provincia de Málaga.
6: Sí, sí.
0: No tanto tirando hacia Murcia.
6: Bueno, yo he sido muy interprovincial.
0: También ha sido un poco rodalías.
6: Sí, sí, rodalías, sí.
5: Además, recordad que siempre hay una canción muy famosa y muy conocida. Bueno, supongo que la audiencia de ahora quizás no la conozca, pero acordaros que siempre el bichito ha sido importante. Aquello de qué bichito será, qué bichito seré. Yo creo que pues la recuerdo.
0: ¿Eso no era de la Cantudo?
3: Pues mira que yo tengo años, ¿eh? Pero José Luis, pero yo la de, bichito, la de la pulga vale.
0: Ah, era la pulga.
3: No sé.
5: Tampoco era la Cantudo.
0: ¿Fuiste al cole con Bárbara Rey tú, ya que es de Totana al lado de ti?
3: Al ladito, ¿eh?
5: Bueno, Totana queda un poquito lejos de aquí, ¿eh?
0: Pero bueno,
5: pertenece a la región de Murcia, no, Bárbara Rey era eso, Bárbara Rey.
3: María García García, que se fue de Totana un día, dijo ella.
0: María García García, jolín, menos mal que cambió de nombre, ¿eh? Oye, José Luis, que Tatiana te quiere regalar algo.
1: Sí, José Luis, ¿te gusta leer?
5: Que si me gusta leer, tengo que decirte que he dejado la lectura hace un ratito para escucharos tranquilamente. Porque a una de estas horas me pongo a leer aquí tranquilamente...
0: Pues para uno de Murcia que nos escucha y le ponemos a leer, lo mismo nos sale cero la próxima onda.
1: No, pero mira, tienes que leer a partir de las 6 de la mañana, ¿vale?
0: No, tampoco que está Juan Ramón Lucas.
1: Ah, no, pues entonces...
0: Que no lea, no te enviamos
3: antes,
0: nada.
3: Antes.
1: No, ¿para qué? ¿Para qué? Nos lo quedamos.
0: Sí, que te vamos a enviar un libro que leer es maravilloso y es el libro además de Euprepio Padula, que nos lo regaló a comienzo de temporada y es una lectura obligada, ¿vale?
5: Ah, estupendo, preciosísimo el regalo. Y además, muchísimas gracias porque tengo que deciros con toda sinceridad
0: ¿sí?
5: que soy un gran aficionado a la lectura.
0: Pues te agradecemos que nos hayas llamado y que hayas compartido tu simpatía con nosotros. José Luis, gracias.
5: A vosotros.
0: Venga, oye, que somos internacionales, lo decíamos al comienzo. Piti, saluda a Maxi.
3: Oye, Maxi, ¿qué tal? ¿De dónde nos llamas?
7: Desde Polonia.
3: ¡Hala, qué lejos, hijo, de verdad! Oye, pues pues voy al canal internacional.
0: Maxi, mira, te cuento una cosa rápidamente. Me ha tocado aprenderme las banderas del mundo. ¿Cómo es la bandera de Polonia?
7: Blanco y rojo.
0: Blanco y rojo.
2: Biały i czerwony. Ya sé más, Maxi.
8: Maravilla, ¿eh?
6: Pero bueno, calma,
0: sois muchos y habláis mucho, calma, tenemos una persona al teléfono. ¿Qué le has dicho?
2: ¿Cómo está? Jaxi más, Maxi.
7: Bardzo dobrze, dziękuję.
2: Ya estoy en Jakotako.
0: ¿Tú por qué sabes polaco de repente?
2: Porque estuve de Erasmus en Polonia. Claro, mucho polaquito para... Va, pipa, prose.
0: Oye, Maxi, ¿cómo es que escuchas El Despertador?
7: Por un internet... Cada mañana, casi cada mañana.
0: Casi cada mañana, bueno, está bien, es mejor sí. de lo que nos puede
8: nos
0: pasar.
8: ¿Nos escucha por radio exterior?
7: Casi toda la temporada.
0: ¿Qué es lo que más te gusta del despertador?
7: Una pregunta difícil.
0: Hombre.
7: ¿No? Simplemente me acompaña por la mañana cuando yo despierto y antes de escuchar noticias sobre todo el mundo, escucho vosotros.
0: ¡Qué valor! ¡Qué valor tienes! Qué con lo mal que informamos, ¿eh? ¿Algo que decir a Polonia?
8: No, tiene nombre de helado, es muy, muy, muy rico. ¿Sabes? Yo estuve con un polaco una vez.
0: ¿Y qué tal fue?
8: A ver, no repetiría, no por el país, no. Es que yo no soy muy de peludos. Y este hombre está todo peludo menos el culo depilado.
0: Oye, qué bonito esto para no renovar temporada, es maravilloso. Oye, Maxi, te agradecemos muchísimo que nos hayas llamado con tanto cariño. Nos encanta que te sirvamos de compañía, esa es la idea, ¿eh? O sea, por eso nació El Despertador.
7: Muchas gracias de mi parte.
0: Te mandamos un abrazo, Maxi.
7: Muy bueno y... Continuar en próxima temporada.
0: Sí, lo intentaremos, a pesar del programa de hoy.
8: No, va todo muy bien. Además, le ayuda mucho a aprender el idioma, nuestro programa.
0: Y ojalá que nos sirviera.
8: Lo bien que habla.
0: Vamos con el siguiente tema, adelante.
9: Shannon.

0: Cántatelo.
1: ¿Esa es tuya?
0: Así estamos nosotros desde que Xenon Spain llegó al despertador, viviendo en el Edén, sin duda. ¡Xenon! Pedazo de fichaje que hemos tenido aquí de repente, en la última, en la recta final del despertador.
2: Pero ha sido una maravilla, y con vosotros, y como dice la canción, sigo viviendo en el Edén.
0: ¿Ah, sí?
2: Porque ha sido una fantasía, una maravilla. Os he conocido, como he dicho antes, me estáis pariéndome, me estáis aprendiendo, estoy con gente maravillosa, y me lo paso pipa. Lo que has dicho antes, que si me lo de madrugar, pues fíjate, no me ha pesado madrugar ni nada.
0: Es que hay que decir que Xenon Spain es drag queen, una de las drag queens más famosas de toda España y parte del extranjero, y es que ella viene producida, o sea, preparada con su maquillaje, sus horas de trabajo anterior, y esto es un plus que, oye, que hay que reconocerte.
2: Claro, yo empecé a llegar a 8 de la tarde para quedarme así, qué triste, para quedarme así, qué pena, pero la verdad que sí, pero no me ha pesado madrugar, venía, además que venía... Venía súper contenta y en los viajes, en las cosas, me iba preparando yo mis cosas. ¿De qué vamos a hablar de esto? Pumba. Lo subrayaba. Luego subrayaba y apuntaba. Y lo que más gracia me hace es que luego decía otra cosa. O sea, que de todo lo que había hecho luego de lo que tenía escrito, nada.
0: Esto es muy del despertador. Que de repente. Claro, esto hay que decírselo a la audiencia. Yo planteo una pregunta al equipo de redacción y el equipo de redacción luego añade otras tantas. Esto lo leen los tertulianos y se quedan con la pregunta que más les interesa y responde, y luego puede que no coincida nada con la realidad.
3: Cierto.
0: Es así.
2: Y muchísimas gracias, Gorka, por todo, Torito, un descubrimiento, un honor, mi Piti, que bueno, ya nos conocíamos.
3: Ya lo conocíamos de antes.
2: Y claro, pues una ilusión y un honor pues trabajar con él. Tatiana, te he dicho antes todo lo que sentía y es así. Carlos, pues bueno, es que Carlos enamora.
0: Es que Carlos se enamora. Mira cómo se le abre el canalillo.
1: Sí, siguiente.
2: Pero decirte a ti, Gorka, que muchísimas gracias, que eres un gran maestro, un gran profesional. Creo que estoy aprendiendo mucho profesionalmente y personalmente, porque cuando aprendes, el aprendizaje no solo va a lo profesional,
0: sin duda, eso pasa siempre,
2: sino a lo personal. Darte las gracias y para mí ha sido algo maravilloso estar aquí contigo precisamente.
0: Algo que se descubre cuando se te conoce y se te sigue es que la radio te llamaba mucho la atención. ¿Por qué te llamaba tanto la atención?
2: Pues me llamaba mucho la atención, aparte que ya había toqueteado algo por allí, por el sur. Me llama mucho la atención porque siempre escucho la radio. Por eso me llama la atención mucho. Yo viajo y voy escuchando la radio. Voy a cualquier sitio, escucho la radio. Estoy en el camerino, escucho radio. Ajá. Estoy en el teatro y escucho radio. Entonces era algo como que desde, incluso cuando iba con mi padre en el coche, él siempre llamaba radio. Es como que la radio me ha llamado. Me gusta televisión y más, pero la radio me ha llamado mucho más la atención siempre a la hora de comunicar o de reír o de claro. Hacer cosas.
0: Piti.
3: Pues mira, yo tengo que decir una cosa sobre Xenon, porque hay que decirlo, que Xenon es una de las mejores entretenedoras que yo he visto encima de un escenario en mi vida. Y he visto mucha gente. Y aparte de ser una grandísima profesional, que yo diría, todo lo que haga Xenon Spain, donde esté Xenon Spain, vayan a verla, porque no se la pueden perder. Aparte de ser una excelente compañera, y no hace mucho que somos amigas, pero nos conocíamos mucho antes, pero hemos tenido más contacto, y la verdad es que es una persona encantadora. Y quiero tenerla siempre en mi vida, solamente quería decirte.
0: Yo me acuerdo cuando era duda todavía el fichaje de Xenon, y me acuerdo que en directo apunté en un papelito Xenon, y te lo pasé en directo y te dije, ¿qué piensas? Me dijiste, sí, un sí, sí, sí, que venga y quiero estar aquí. Lo dijiste desde el primer comienzo.
3: Cierto, sí.
0: Es así. Bueno, Xenon.
3: Y un abrazo para el Edén.
0: Claro que sí.
3: Para el Edén Torremolinos, para Antonio, que es un amor y que nos cuida mucho a todos, ¿verdad, Xenon?
2: La verdad que cuando vamos y cuando vais todos, él abre su casa porque... Porque la casa, el Edén es la casa de todos, y donde nos sentimos bien y donde estamos, pues es precisamente eso, entre amigos, en casa, y lo pasamos muy bien.
0: ¿Tienes conquistado Torremolinos?
2: Sí.
3: Por favor, lo que no sé es cómo no es la alcaldesa.
0: Oye, pues preséntate, ¿eh?
1: Sería un boom.
2: Todos claro. andará, todos andará.
3: Todos andará.
2: O
3: todos
2: venir bien. De equipo conmigo de...
0: Claro.
3: De equipo de campaña.
2: Yo me gusta más de... Fíjate, yo nunca he querido... Cuando te dicen estas cosas, alcaldesa, yo nunca he sido de querer... Yo siempre he dicho, yo mejor de asesora.
0: ¿De asesora? ¿Como acompañando?
1: ¿Te lo han propuesto?
2: Sí. Me han propuesto como gracia, como tal, pero
3: seguro que
2: en
3: alguna candidatura
2: que
3: te han dicho que fueras. Que
2: sí, que me la han dicho
3: que
2: sí.
3: Lo sé.
0: Oye, Torito, claro, con Piti es la primera vez que coinciden en un estudio, Xenon y Piti. Los chicos, Tatiana, Carlos, pues al final siempre están con los ojos muy abiertos escuchando a una persona como Xenon. Tú, que eres una mega estrella, como lo son el resto de compañeros.
1: Como Itana.
0: Yo estoy muy sorprendido de lo bien que has compartido estudio. Siempre ocurre, salvo algún caso excepcional de alguien que se puede volver loco, pero ha sido muy de la mano con Xenon las veces que habéis estado aquí en
1: sí,
0: el estudio.
1: Sí, mamá, ha caído muy bien,
0: Sí.
1: Mira que yo el mundo de la transformista, yo no la conocía mucho. Mm-hmm. Me llegaban un montón de vídeos de ella en Twitter y eso, para hacer unas pedazos shows, y me sorprendió mucho desde el primer día, y eso dice mucho de ella, que se trae los temas impresos a color.
0: Sí, es muy
1: ¿sabes?
0: Fuerte.
1: Y eso dice mucho de la organización y todo subrayadito, como si estuviese en quinto de GB.
0: Pues claro.
1: Es una fantasía.
0: Muy de GB.
1: Y valoro también mucho, porque me pasa el mismo caso, que la gente que viene a trabajar aquí de otras provincias requiere un tiempo, que es el caso de ella, y es muy de valorar. Enhorabuena.
0: Qué bonito las cosas
2: bonito.
0: Que te dicen, ¿eh?
2: Gracias.
0: Que se va a emocionar todavía Xenon, hombre, y que tienes un libro en la mano que también quieres regalar, que estamos regalando cultura hoy aquí en El Despertador. ¿Qué libro?
2: Menos mal que no me habéis puesto todo en inglés, porque digo, ya verás tú cómo me ponen todo en inglés.
0: Que es de Erola Jones, el libro.
2: ¿Y cómo conseguir a tu crush?
0: ¿Cómo conseguir a
3: bueno,
0: tu crush?
3: Es muy interesante esto.
2: Lo he dicho bien, ¿eh?
0: Erola tiene una cosa muy guay, que es que se acerca a los chicos por la calle y les dice, y a las chicas, también a alguna chica, les dice piropos, y siempre es bien recibido y la gente recibe esos vídeos muy, muy bonitos. Tatiana.
4: Yo quiero decirle una cosa a Xenon, porque ¿sí? Para mí Xenon, yo te lo dije, Gorka, el primer día que pisó este estudio, que fue un soplo de aire fresco. O sea, fue como una sensación de decir, necesitábamos a alguien como ella.
0: Sí.
4: En el momento en el que más cansados estábamos de la temporada, que luego hemos ido remontando, ¿eh?
0: Sí que es verdad.
4: Pero hubo ahí un par de semanas que estábamos muy cansados y llegaste tú y dije, es que necesitamos esa energía, necesitamos que venga gente con esa actitud y sobre todo con esa generosidad que tienes. Que tienes mucha generosidad y a mí me flipa que apenas nos conocías y ya nos habías abierto toda tu vida, todas las puertas de tu casa.
0: Carlos.
5: Y yo me sumo porque, claro, más con Xenon fue match inmediato, fue ese llegar. Y además fue un feeling de esto que sientes y dices, haces match inmediatamente. Y tú y yo hicimos match, yo creo que...
0: ¿Has hecho brujería o algo, Xenon? No es normal que todo el mundo esté contento.
2: No sé hacer eso. Hay
1: nos
2: gente
1: ha traído
2: que
1: regalitos y eso hace mucho.
0: Sí, es verdad. Y regalito el que tienes en tu haber, el libro de Erola Jones. ¿Y qué te parece si regalamos también un poco de merchandising del tuyo? Porque
2: ¿sí?
0: Has traído unos bomboncitos.
2: ¿He hecho unos bombones? Mira.
0: A ver, que ha traído bombones...
1: Tematizados, ¿no?
0: Tematizados. Eso.
1: Ostras.
0: Bombones Choco Spain. Xenon Spain. O pone Choco. ¿Qué pone?
3: Choco
0: Spain.
3: Yo tengo que decir que los he probado.
0: ¿Sí?
3: Y de verdad tengo que decir que son un chocolate de alta calidad. Vamos,
0: Anda,
3: que me lo regaló en el Festival de Málaga. Puse la caja en la mesa y cuando me di la vuelta había volado.
0: Es claro. Que hay que tener un cuidado con el azúcar y con el... Aprovechemos esta llamada sin filtros, sí, me voy a atrever, para recibir tu llamada. Te llevas los bombones de Xenon Spain, Choco Spain. Son maravillosos y riquísimos. ¿De almendra? Oh, de cacao y almendra, estoy por quedármelo yo. ¡No, que son para ti! Y el libro de cómo conquistar... No, cómo conseguir a tu crush. Bueno, un detalle de Xenon Spain que está teniendo contigo. 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Son las 4:53 de la mañana, las 3:53 en Canarias. Estamos en directo. Entras directamente, no vas a pasar por producción, no vas a pasar por control. Entras y te llevas el regalito. Es mala hora, porque a esta hora nos escucha menos gente, es cierto, pero siempre hay alguien con ganas como tú. Hola, buenos días.
6: Hola, buenas noches.
0: ¿Cómo estás? ¿Quién eres?
6: No me lo puedo creer.
0: Pues créetelo, que estás dentro.
6: Bueno, soy Carmen, os llamo de al lado de Pamplona.
0: ¿De al lado de Pamplona? ¿Dónde es exactamente? Que tenemos un compañero de Pamplona, currando, Juan Urra.
6: Donde estoy currando, no os lo digo porque claro,
0: no,
6: estoy currando.
0: Claro.
6: Pero bueno, yo soy...
0: ¿No trabajarás en el Pentágono de Pamplona?
6: No, es polígono, corazón.
0: Es polígono. Que viene a ser un poco lo mismo. Carmen, ¿y cómo es que has llamado así tan rápido?
6: Pues mira, porque siempre me dan ganas de llamaros, pero me da como vergüenza.
0: Anda.
6: Entonces digo, va, la llamada sin filtro, voy a intentarlo, venga, va. Y puñetera con movilidad, o sea, es que es increíble.
0: Esto es el destino.
6: Nada, os oigo desde el primer día que empezasteis. Trabajo desde las 12:30 de la mañana hasta las 8, perdón, de las 12:30 de la noche hasta las 8. Entonces es que como que os oigo todos los días.
0: Qué bien.
6: Y el primer día me dejasteis como un poco descolocada. Y yo decía, ¿pero qué es esto?
0: Estábamos nosotros descolocados también, hazme caso.
6: No sabía ni por dónde tirar y digo, guau, ¿qué es esto? O sea, y dije, bueno.
0: ¿Y qué te hizo cambiar ese clic, ¿no? De repente, ostras, pues puede ser interesante.
6: Pues volver a escucharos al día siguiente y ya como que centrarme más y ver que iba un poco la cosa. Y
0: eras tú la culpable.
6: Efectivamente, era yo la culpable que estaba como eso. Pero nada, muy bien, muy a gusto, me divierto un montón.
0: Qué bien.
6: La verdad que os traigo las 2 horas siempre y, oye, fenomenal. La verdad
1: muchas gracias,
6: es que
1: nosotros somos tan raros que enganchamos.
0: Sí, es que ocurre eso, ¿eh?
1: Es que como no tenemos competencia, porque claro.
0: Dime, Carmen.
6: Que digo que será por eso, que como yo también soy un poco rara, pues al final...
0: A ver, ¿y quién no es raro hoy en día, verdad? Que Torito, que ayer fue el día del Carmen.
1: Ay, sí. Churrita, muchas gracias por llamar el día. ¿Cómo lo pasaste? Muy bien en el polígono, ¿no? Tiraste confeti y cositas finas.
6: Me fui a poligonear un rato y ahí estuve.
1: Claro,
6: oye.
1: Que sí. Ay,
0: pues... No, Xenon Spain tiene un regalo para ti, Carmen. ¿Qué es Xenon lo que tienes?
2: Mira, pues tengo unos bombones.
0: A ver cómo llegan, con el calor.
2: Van a llegar. ¿Te gusta untar en pan la noticia? te lo voy a mandar y ya tú lo untas en el pan.
6: Sí.
2: Vale, también hay en Pamplona. Bueno, en Pamplona hace más fresquito. Bueno, ahora hace calor en todos los lados.
0: No, me están diciendo. Juan Urra estaba en los Sanfermines y dice que no.
2: ¿Ya han terminado los Sanfermines?
0: Ya han terminado, te acaban hace 2 días.
2: ¿Sí? Ah, sí, hace 2 días. Menos mal que no he ido.
5: Hubiese llegado tarde.
2: ¿Dónde están los toros?
0: ¿Cuál es el libro que le quieres dar?
2: Pues mira, te quiero dar Cómo conseguir a tu crush, de Erola Jones.
6: Pues muchas gracias.
2: Es una maravilla esto.
0: Muy divertido el libro, ya lo verás.
6: Pues me alegro, porque estaba ahora que he cogido uno que dijo la Gemio en el último vagón.
0: Sí.
6: Como dice Corinto.
0: La madre que os parió. Todo.
5: Un aplauso por ella.
0: Voy a ser yo el que no va a querer volver la próxima temporada.
1: Es que es mucho más poético, ¿a qué sí, Carmen?
0: Bueno, ¿qué dijo Isabel?
6: Vamos, y ya es uno de, bueno, pues un poco tétrico, así que bueno, casi como que este seguramente...
0: Para compensar, ¿no? Un equilibrio.
6: Eso es, sí.
0: Carmen, muchísimas gracias por llamar, sigue escuchando la próxima... Durante el verano va a haber Despertador con Guillem Hidalgo y la próxima temporada, increíblemente, volvemos.
6: Por supuesto que sí, aquí estaré a la escucha vuestra.
0: Gracias.
6: Oye, pasad un buen verano, ¿vale?
0: Lo mismo, Carmen. Gracias, un abrazo.
3: Gracias, Carmen.
2: Gracias.
0: Qué gente más maja. Si es que la gente se... Id apuntando papelitos para la gente, para luego dárselo todo a Víctor, productor, porque es que vamos a tener muchos regalos, ¿vale?
1: Es que además la gente que nos sigue desde el primer día tiene mucho mérito y muchísimas gracias a toda esta gente que nos ha dado una segunda oportunidad, una tercera.
2: Y de Pamplona. De a veces que es de Pamplona que siempre, tú sabes, de...
0: ¿Qué les pasa a los de Pamplona?
2: Cuando hacíamos siempre un este que se ve Pamplona.
3: Di Pamplona.
2: Di Pamplona.
0: Los mazapanes.
3: Di Pamplona.
2: Los mazapanes. Pamplona. Entonces ha sido, sí,
0: bueno, de momento 2 temas. Estamos yendo lentitos. Yo pensaba que íbamos a ocupar toda la hora con todos. Estamos yendo lentos, pero nos lo podemos permitir hoy, ¿no, Torito?
1: Claro que sí, Churrita.
3: Nos queda una horita todavía.
0: Nos queda una horita, pero tenemos que dar, porque tenemos Carlos, que opinan que ha salido a la calle a cantar. 3 temas que no sé si sabéis por dónde pueden ir los tiros.
3: No, no sabemos.
0: ¿Y tú tienes tema o no?
1: Yo no tengo tema.
3: Y
1: habrá,
3: no tienes tu...
1: habrá que
3: no,
1: crear,
3: hombre,
1: ¿no?
3: Te creamos el tema en un segundo.
0: A mí no me hace falta bastante ya estar hasta en la sopa, que estoy en el Mundial, en De Corazón, en los Sanfermines.
4: No es suficiente.
0: ¿Cómo que no?
3: Gorka en todas partes, por favor.
0: No, Gorka, pues sí. Lunes noche. O igual esta semana ni eso. Que vamos a entrar enseguida en las 5 de la mañana y, bueno, regresamos en El Despertador. Hoy tertulia despierta 2 horas seguidas. Así que no te lo puedes perder. Quédate en El Despertador de Radio Nacional.

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1: Son las 5, las 4 en Canarias.
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1: ¿Qué tal? Buenos días. Varios incendios permanecen activos en nuestro país y el que más sigue preocupando es el de Ores, en Zaragoza, con 7.600 hectáreas quemadas. Decenas de efectivos intentan contener las llamas próximas a la población de un castillo. Mil personas de 5 localidades aragonesas y una de Navarra han sido desalojadas y las condiciones del fuego están complicando las labores de extinción. El consejero de Interior de Aragón, Roberto Bermúdez de Castro, ha pedido a los vecinos que no vuelvan a sus casas hasta que las autoridades no lo indiquen.
2: Hasta que no tengamos la absoluta seguridad que cualquier foco de incendio está apagado, no van a poder volver. Y siempre decimos, preferimos que la gente esté unos días más fuera de casa incómodamente que estar en su casa en situación de peligro personal.
1: Y preocupa también la situación en Guadalajara y en Madrid. Laura Rodríguez, España.
3: El gobierno de Castilla-La Mancha ha confinado esta noche 2 municipios más en la provincia castellana. Almiruete y Palancares se suman al embalse de Baleña y un centenar de vecinos de La Mierla, Muriel y Umbralejo han sido evacuados. El fuego ha calcinado 1.500 hectáreas y en él trabajan casi 200 efectivos. Y en Madrid han detenido a una persona acusada de provocar el incendio de Lozoyuela, que afecta a unas 70 hectáreas. 100 personas han sido evacuadas y 2.000 permanecen confinadas en Buitrago de Lozoya, Cinco Villas y Mangirón.
1: Y en tribunales, la directora de la Guardia Civil, Mercedes González, va a declarar hoy ante la Audiencia Nacional como imputada por el caso Leira. Estaba citada este jueves, pero su interrogatorio fue aplazado porque el de Manuel Llamas, el director adjunto operativo, se extendió más de lo previsto. González va a tener que explicar ante el juez lo que discutió con la exmilitante socialista Leire Díez en tres reuniones acreditadas por la UCO.
3: En los mensajes intervenidos por la Guardia Civil, Díez dice tener una buena relación con la directora del Instituto Armado, que si bien admite encuentros con ella, niega su participación en la presunta trama. Hoy, además, Manuel Llamas, el DAO de la Guardia Civil, tendrá que responder a las preguntas en el Senado en la Comisión de Investigación del caso Leire.
1: Y seguimos hablando de tribunales porque vamos a seguir conociendo reacciones al fallo del Tribunal de Justicia de la Unión Europea que avala la ley de amnistía. Un fallo que desde el Gobierno han recibido con satisfacción, igual que las formaciones independentistas. El PP ha mostrado el respeto al dictamen del Alto Tribunal Europeo, pero insisten en que se trata de una cesión del Gobierno al independentismo a cambio de sus votos para gobernar. Desde la Asociación Juezas y Jueces para la Democracia, esta sentencia reconoce que ya no hay tensiones y que la amnistía es competencia española. Así lo ha explicado en el informativo 24 horas de esta casa Edmundo Rodríguez, portavoz de la asociación.
4: A los 4 tribunales que han planteado esta cuestión, aclararles que no, que la ley de amnistía es perfectamente conforme al derecho de la Unión Europea y que es una cuestión, como dice el Tribunal de Justicia, absolutamente competencia de la nación española y de nadie más.
1: Y en el exterior, el presidente de Estados Unidos, Donald Trump, ha acusado a China de interferir en las elecciones de 2020 y evitar, en sus palabras, que fuera reelegido presidente. Ha acusado al gobierno chino de robar más de 220 millones de registros de votación estadounidenses y ha pedido al director del FBI que investigue esas posibles interferencias, todo en un mensaje a la nación que se produce 4 meses antes de las elecciones de medio término. Trump dice que la información adicional cuenta que China se involucró en otras actividades electorales para intentar minar su primer mandato y la campaña de 2020. También los resultados de las elecciones de mitad de mandato y de los resultados de las elecciones presidenciales de 2020.
3: Por ello, ha pedido al Senado que apruebe la reforma electoral impulsada por la Casa Blanca, Safe America, antes de la celebración de los comicios del 3 de noviembre, donde se pondrá en juego la mayoría republicana del Congreso.
1: Y sexta noche consecutiva de fuego cruzado entre Estados Unidos e Irán. 5 puentes han sido atacados en el sur del país persa en la última ronda de ataques de Estados Unidos, según ha informado la televisión estatal iraní. También la agencia de noticias iraní Fars ha informado de que durante esta madrugada los misiles estadounidenses han golpeado varias bases aéreas y navales en Bushehr, al suroeste del país. Y por tercera vez esta noche se han vuelto a escuchar explosiones en Doha. Los vuelos con este destino siguen siendo desviados y el ministro del Interior dicen que están repeliendo esos ataques. También han sonado las sirenas antiaéreas en Bahrein, según ha informado el Ministerio del Interior del país. Irán ha respondido con varios ataques con misiles sobre Qatar, que según el gobierno qatarí, como les decimos, han repelido. Y Kuwait también ha vuelto a ser objetivo de drones y misiles iraníes que han sido interceptados. Y en los deportes, la selección española continúa su preparación en Nueva Jersey de cara a la finalísima del domingo contra Argentina en la Copa del Mundo de Fútbol. Jordi Urias, buenos días.
5: Buenos días. A las 5 de la tarde, hora peninsular, segundo entrenamiento de los de Luis.

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1: Y segunda hora también de la tertulia despierta, una tertulia despierta especial, porque nos vamos de vacaciones los que estamos aquí en esta mesa del Despertador de Radio Nacional. Torito, hola.
2: Hola, buenas.
1: ¿Qué tal?
2: Aquí estamos de cuerpo presente, con bombones de la Shannon,
1: sí.
2: Bueno, polacos que nos escuchan, esto es
1: Maxi.
2: Un sueño de programa.
1: Ahora he pillado lo del helado que decías tú del Maxi.
2: Es que nosotros, yo soy como Tipicol, ¿sabes?
1: Tienes ese humor, son tus referentes.
2: Tengo un humor maduro. Y hay cosas que tampoco pillo,
1: Ya lo sé, ya. Piti Alonso, hola.
3: Hola, ¿qué tal? Buenos días. Oye, pues qué maravilla estar aquí esta hora, esta segunda hora, después de haber escuchado todo lo que están diciendo de todos mis compañeros.
1: Es verdad.
3: Se me ha quedado en el tintero decirle a Shannon que yo creo que, además de los bombones, debería de continuar con la línea de repostería.
1: ¿Cómo es esto?
3: Claro, porque yo haría huesos de santa. Lágrimas del Edén.
1: ¿Qué más?
3: No sé, brazo de gitana.
1: Claro. Brazo de gitana, claro. Está muy bien.
2: Yemitas de esas de.
4: Tita de monja.
3: Tetitas de novicia. Claro. Exactamente.
4: Claro,
1: ve tomando ideas. Ve tomando
4: ideas. Estoy apuntando napolitana.
3: Napolitana.
1: Napolitana está bien.
4: Y en verano helados.
3: Helado.
1: Está muy bien. ¿De qué sabores?
4: De fresa, Coca-Cola,
1: alubias.
2: De brócoli
3: me gusta un helado de brócoli.
1: No, a mí no me gusta nada.
2: Has pasado de cosa fina de bombones, has terminado haciendo napolitana.
1: Perdona, las napolitanas son finísimas, las napolitanas.
2: Shannon
1: Spain, hola, que no te hemos presentado.
4: Hola, buenos días, hola a todos.
1: Hola.
4: No os he visto todavía, ¿eh?
1: Claro, y Tatiana Muñoz también con nosotros, la niña, la benjamina.
5: Podrías hacer sushi también, Shannon, porque ahí hay unas piezas de sushi en la redacción que tienen una mala pinta.
1: Sí, han dejado, lo hemos comentado Piti, Alonso y yo antes, ahí quedan dos piezas y una está como rota.
5: Sí.
1: Y con los calores vienen como unos olores así de repente.
5: Eso se mete en la nevera.
1: Tatiana, ahora que dices esto, pues para ir adelantando cosas de cara a la próxima temporada, porque
2: claro,
1: todo el mundo quiere novedades, todo el mundo quiere. Los que estáis aquí en la mesa, si queréis, podéis repetir, ¿vale?
3: Oye, qué bien, ¿no?
1: Próxima temporada, y ahí, desde ahí, imaginad que no. Lo chutamos el último día y luego chutamos.
3: Oye, cariño, que no continúas con nosotros.
1: Molaría mucho. Bueno, un redoble y.
3: Bueno, sería precioso, además en directo. Muy bonito sería.
1: Pero tenemos varios nombres que se están barajando para la próxima temporada. Y hay uno que me hace especial ilusión. No voy a dar nombre porque todavía no se ha confirmado, pero es una persona, es una cómica. Y si pensáis un poco de lo que acabamos de hablar, lo mismo, sin decir nombres, si alguien de repente ataca a vos, Carlos, que opinan que tú eres muy listo, no lo digáis en alto.
2: No hay muchas cómicas.
1: Hay muchas cómicas. Sería una novedad que viniera Valeria Ross, ¿no? Pero
2: hay muchas cómicas y algunas ya han pasado por aquí. O sea que
1: Patricia Espejo ha estado aquí. Valeria, claro. ¿Quién puede ser?
5: Pues yo lo sé.
1: Tatiana lo sabe, pero porque es mi mano derecha.
2: Yo creo que también.
4: Yo también.
1: A ver, que Piti está escribiendo algo, sí. Enseña. A ver.
3: No, lo voy a decir.
4: Yo también, mira.
1: A ver, uno de los dos ha acertado. Shannon ha escrito un nombre, Piti ha escrito otro.
2: A ver, Piti.
1: No digáis nada en alto que me cago en todo, ¿eh?
2: Hombre.
1: A ver, vale, y la persona que no ha acertado voy a decir el nombre que ha dicho. Ha dicho Paz Padilla.
2: Claro.
1: Paz está otra, ¿eh?
5: Vale.
4: Entonces la que acerté soy yo.
1: Ha sido tú.
5: Así
4: es, señor. ¿Os dais cuenta cómo lo de Raúl?
2: Hilando, claro.
1: Y tenemos más temas de los que hablar. Siguiente.
6: Carlos, ¿qué opinan?
1: Que todo empezó con esta canción.
2: Qué bonito, ¿eh? Hacía tiempo que no salían las Spice aquí.
1: La semana pasada cumplió esta canción 30 años.
2: Wow.
1: Sí, Wannabe. Y fue la canción que utilizamos para darte a conocer dentro del despertador, Carlos. Sí.
7: Bueno, empezó con un café esto, en realidad, ¿eh?
1: Sí, es verdad.
7: Un café random ahí en marzo y dije, bueno, pues nada, no me dice nada más. Y ya,
1: es verdad.
7: Hasta agosto, dije,
1: la primera persona con la que me junté fue Torito para ver si estaba en el despertador. Y justo después, tú.
7: ¿De verdad? ¿Fui el segundo que dijiste?
1: Fuiste el segundo.
7: ¿Y esto, sí, Gorka? Sí, sí. O sea, un random de internet.
1: Y ya llevaba tiempo pensando en ti, ¿eh?
7: Ah, sí, piensas en mí mucho, qué bien.
1: Sí, lo que pasa que no contestabas.
7: ¿Cómo que no contestaba?
1: No contestabas.
7: No te contesté. Es que me

0: Me duro mucho como con Rosalía. Me hago el duro para hacerme el famoso, pero...
1: Carlos, que nos has acompañado toda la temporada y yo no daba un duro por ello, ¿eh?
0: Ni yo, la verdad. Por ningún lado. Digo, no voy a aguantar yo, me vas a echar tú antes. No pinto nada.
1: ¿Tú pensabas eso? Yo pensaba que tú te ibas antes.
0: ¿Yo por qué? Me quería que me fuese.
1: Porque cuando tomamos ese café...
0: Sí.
1: Me dio la sensación de que tenías un espíritu tan aventurero que te iba a apetecer probarlo, pero que enseguida querrías probar otra cosa y te iba a impedir estar aquí.
0: Yo soy muy de hacer muchas cosas, pero intento aguantar, porque si aguantas llega lo bueno. Y vas conociendo a la gente un poquito más, profundizas con ellos, haces más amistad, y si no profundizas la cosa se queda en el aire, ¿no? Y me gusta profundizar más. Si no, mira cómo soy tan amigo de
1: Tatiana, es verdad. Esta temporada ha habido momentos para todo, nos has hecho reír mucho, hemos cantado contigo, pero, a ver, todos aquí hemos tenido... A lo largo de la temporada hemos tenido momentos complicados, todos, de una forma o de otra. Todo brilla, de repente haces un reel recopilatorio de lo que ha sido la temporada y es como que todo muy, muy bonito. Pero tú has tenido una temporada muy difícil, de las más difíciles.
0: Pues muy complicado, la verdad. Y de hecho, aprovecho para darte las gracias porque te has portado, Gorka, de 10, te has portado de 15. Y hay que decirlo más en público, que la gente lo sepa, porque aquí hay muy buen rollo y dices, ¿cómo funciona todo tan bien? Y yo que nunca he estado ni en tele ni en radio, nada, no sé qué pasa después. Y lo que pasa después es que tú al menos eres un tío... extremadamente excepcional, o sea, y hay que decirlo, la gente no tiene por qué portarse como te portas tú y lo has hecho una cosa para mí increíble, o sea, ha sido un año muy duro para mí, complicado, y es que me has apoyado muchísimo, o sea, te has pasado de rosca incluso, te lo he dicho a uno y digo, Gorka, te estás pasando, es demasiado, no hace falta tanto, o sea, te estoy tremendamente agradecido, no solo por la oportunidad de aquí, sino por cómo te has portado conmigo en un momento chungo, que ha sido una cosa tremenda.
1: A ver, Carlos, al final cada uno recibe lo que siembra, es que eso no hay duda, porque nosotros, es que es cierto, lo decíamos antes, que Tatiana se nos está emocionando.
2: ¡Perdón!
1: No, mi vida.
2: Mira, no lloro con lo mío, pero lloro con lo de Carlos.
1: Es que realmente lo que no se ve es complicado. Y ¿sabes lo que pasa, Carlos? Que tú siempre, incluso en los momentos más complicados que te he notado que no estabas bien, siempre has tenido una respuesta estupenda para el programa, para el formato, siempre a favor de obras, siempre... Y eso era maravilloso. Otra cosa es que te tenga aquí, que te toque, que te sienta y que sepa que las cosas pues no están bien y que luego me lo confirmes. Yeah. Al final uno siembra, recoge lo que siembra, sin duda. Y gente como tú, ojalá poder tratar bien a la gente y ojalá más gente como tú, Carlos.
0: Pues déjame decirte que uno recoge lo que siembra, te está yendo bien y es que te tiene que ir bien por narices, Gorka. O sea,
1: claro,
0: tienes que triunfar
1: sí
0: o sí, porque cuando un tío se porta como tú... le tiene que ir bien seguro en la vida, o sea que...
1: ¿Te puedo hablar en clave y que me respete la audiencia, que me respeten tus compañeros?
0: Vale.
1: Tuvimos una conversación la semana pasada.
0: Sí, es verdad.
1: Con otra persona más.
0: Sí, sí.
1: Sobre algo que se está cociendo, uh-huh. Vamos a decir. ¿Te puedes creer que se está cociendo más allá de mí? Y me enviaron un documento y tú estabas ahí.
0: ¿De verdad?
1: Sin yo haber dado tu
0: nombre.
1: Ostras,
0: qué bueno. ¿Ves? Es que magia. Cuando las cosas,
1: es que es magia.
0: Cuando alguien es bueno, le sale, Gorka. Es que
1: claro que sí.
0: Sí, sí.
1: O sea, que al final nos va bien porque nos tiene que ir bien.
0: Sí, sí.
1: Y aunque la vida es muy puta a veces, es que tiene cosas maravillosas y por suerte nos vamos encontrando.
0: Pues sí, además ha sido un año en el que, aunque ha sido complicado, de verdad cuando venía aquí me olvidaba. O sea, de verdad te lo digo, ¿eh? Bueno,
1: no sé.
0: Puntualmente quizá no, pero vamos, en general vengo aquí y digo, joder, qué bien que estoy aquí, me olvido de todo y llego a casa contento. Como te lo decía. De hecho, los primeros días cuando me llegaba a mi casa... que tenía una vida más tranquila, más normal, bajaba la calle, que sabes que bajaba a mi casa, los pajaritos cantando, hacía fresquito y tal, y digo, joder, qué bien, qué suerte tengo del trabajo que tengo, la gente maja con la que estoy, qué bien estoy en la vida, de verdad. Lo pensaba, ¿eh? Cuando volvía del trabajo, digo, qué bien estoy, joder.
1: Torito, ¿cómo no se le va a tratar bien a este chico?
3: Sí, es súper buen tío, yo le tengo un montón de cariño.
1: Sí.
3: Y es verdad que, a ver, es que se hace querer el tío.
1: Es que es así.
3: Aparte, es una persona muy lista, nadie le ha regalado nada. Ha creado un formato que no estaba... Te hablo de redes, uh-huh. ¿Vale? Ha creado un formato que aquí en España se usa mucho la fórmula de copiar. Has creado un formato que es pionero en ti y has pasado de cero a tienes más seguidores que yo, cabrón.
0: Sí, sí.
1: Es el que... No, cuidado.
3: Y
1: que
3: aparte...
1: Es que eres el que más seguidores tienes de este programa.
0: Sí, ahora mismo sí.
3: Es porque te lo has currado. Hay días que no te debe apetecer nada, nadísima, salir a callar o a hacer que canten cuatro pringados que pasan por allí, con todos mis respetos. Bueno, hay de todo en Callao,
1: todo.
3: Yo he estado de reportero,
1: claro,
3: ¿sabes?
1: Claro, claro.
3: Y con el caso de él, a mí me has llegado mucho y he pensado mucho, porque es verdad lo que ha dicho Gorka, has tenido problemas familiares, si se puede decir, claro, viniendo de hijo único, y claro, yo tengo un hijo, tengo una cierta edad, y me he puesto mucho en la situación tuya, uh-huh. ¿Sabes? Y en muchas situaciones del año he pensado, jo, ¿sabes? Y es que no me gustaría que me pasara lo que te ha pasado
0: he tenido
3: a ti.
0: Suerte,
3: al revés.
0: Las cosas pasan en la vida y fíjate la suerte que he tenido de este trabajo, tu comprensión, que he podido estar con mi madre mucho tiempo a pesar del momento malo. O sea, que agradecido a la vida y a vosotros porque aunque
1: claro que
0: las
1: sí.
0: cosas malas pasan, pero joder, mira qué bien todo lo bueno que ha venido a la vez.
1: Es que es cierto. Es que por eso hay que ser buena gente para que cuando... Que, ya te digo, todos aquí hemos pasado momentos muy delicados a lo largo de la temporada. Todos. Igual no tanto como tú, pero oye, que nos hemos enfrentado a situaciones muy, muy asquerosas y muy malas y muy tristes. Bueno, pues es que hay que ser bueno.
0: Por eso, es que es la vida. Es, la
1: es
0: vida
1: que es la vida, exacto.
0: Siempre, entonces hay que estar preparado.
1: Y por suerte estamos juntos, no como familia, pero sí que estamos juntos. Sí, Titi.
4: Hombre, porque aparte yo, quiero decir, todas las veces que he coincidido con Carlos es lo que dicen todos mis compañeros, que aportas un buen rollo y una luz al espacio que hace que se sienta muy cómodo contigo siempre. Sí. Es maravilloso trabajar contigo. Y aparte, bueno, sí que es verdad que todo lo que te ha ocurrido aquí no se ha notado. O sea, ha sido un profesional increíble.
1: La verdad
4: porque,
1: que sí.
4: Claro, porque entendemos toda la situación y realmente llegabas aquí, aportabas buen rollo, siempre había algo que contar. Y aparte, suscribo totalmente lo que dice Quique, que es. Torito.
1: Torito.
4: Que es que el formato que has creado es tuyo, es
1: sí.
4: personal y es muy trabajado y te mereces todo lo que tienes y seguro, a buen seguro, de que vas a conseguir muchísimo.
1: Vamos, pero si es que vas subiendo... Sí. Es que al final es un índice, lo que vemos en redes sociales es un índice. Déjate impregnar por todo lo bueno que te está pasando porque es que te van a seguir pasando sí. cosas. Claro
3: es
1: que
3: como
1: sí.
3: Georgina, solo te faltan rollos sí, claro. de futbolista.
0: Llevo el jamón en la mochila, de hecho.
1: Está a punto de caramelo, llevo, esto lo sabía.
3: Está a punto. Bueno, esta temporada no ha catado varón el año que
1: viene. Vamos.
4: Ahora cuando vuelvan del Mundial, vete al aeropuerto a ver cuál baja soltero.
1: Claro.
0: Igual me lo valgo uno.
1: Claro que... ¡Ah, onda! Y también tienes un libro que regalar.
0: Tengo un libro, Mentes Geniales, de Mario de la Piedra Walter. ¿Cómo funciona el cerebro de los artistas? Mira tú qué bien.
1: Que, no, perdón, ha sido culpa mía. He lanzado Llamadas sin filtros, pero es que hay una persona que quiere entrar, que es Santos. ¡Hola!
5: Buenos días.
1: ¿Cómo estás, Santos, desde Valencia?
5: Pues por aquí estamos activados con ustedes.
1: Activado es bueno, ¿no?
5: Claro, hombre buenísimo, sí. No solo bueno.
1: Que tú también escuchas mucho El Despertador, que nos vamos de vacaciones, Santos.
5: Pues sí, no sé, a ver, si se van de vacaciones, ¿y luego qué vamos a hacer nosotros?
1: Pues quedarte, que continúa El Despertador en verano con Guillem Hidalgo.
5: Ah, pero bueno.
4: Claro.
5: Igual tocar escuchar, pero tú, Torito y Borja son los que le dan...
1: Borja sobre todo.
3: Borja, el futbolista.
1: El último día tenía que estar.
3: Muchas gracias. ¿De dónde eres, Cari?
5: Yo soy de... Yo vivo en Totana, Murcia. Pero
3: ¡ay, mira!
1: ¿Dónde Bárbara Rey?
3: ¡Ostras! ¿Qué la tienes sí, para saber si la pillaste o no?
1: Oye, son 55 años los que tiene.
3: ¿Quién?
5: Yo,
3: ¿él? Bárbara, y yo soy calvo. ¿Has visto a Bárbara Rey comprar el pan o algo en Totana?
5: No.
3: ¿Sabe quién es?
1: Igual no sabe quién es Bárbara Rey. ¿Se habla de Totana, de Bárbara?
5: No sé quién
1: es. Luego nos dicen que no nos pillaban el punto, ¿eh? Qué
3: claro,
1: cosa.
3: Chulina, es
1: que...
3: me encanta Santos, tiene un rollazo. Hoy parece que nos estamos... ¿Estás seguro que estamos en Radio Nacional 1?
1: Pues,
3: y no en Radio Exterior.
1: No hay portadas, ¿no? Digo, no hay portadas, por Dios. No hay partido, ¿no?
0: No.
1: Estamos en Radio 1. A las 5 y 19 de la mañana, a las 4 y 19 en Canarias. Santos, que Carlos, ¿qué opinan? Que es un momento, te va a regalar algo.
0: Tengo para ti, Santos, vale. Que más tú eres uno de ellos, Mentes vale, Geniales.
1: Mentes
5: pero
1: Geniales.
5: Fírmamelo.
1: Te lo va a firmar.
0: Hombre, por supuesto, todos, yo creo, ¿no?
1: Uy, hay mucho libro que firmar.
0: Bueno, hacemos como los futbolistas, pim.
1: Venga, sí, te hacemos un rookie.
0: De parte
1: rookie.
0: De todos, ¿vale? Y también de la mía, Mentes Geniales de Mario de la Piedra Walter. Te va muy al pelo, maravilla. Mentes Geniales.
1: Sí, se nota que aquí le das mucho a la cabecilla.
3: ¿Es de los hermanos La Piedra?
0: De las hermanas y hermanos La
1: Piedra. Seguramente. Santos, que te enviamos un abrazo grande. Gracias.
5: Ok, gracias a ustedes también.
1: Que son las 5 y 19, a puntito de entrar en las 5 y 20 y como todos los días hay que hacer un repaso de la actualidad, será en unos segunditos.
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0: 5:21 de la mañana, 4:21 en las Islas Canarias. Vamos a hacer un repasito con Juan Urra de las portadas, antes de irnos de vacaciones. Esto nos cuenta la prensa escrita. Adelante, Juan.
1: ¿Qué tal, Gorka? Buenos días. Pues dos temas copan hoy las portadas de los principales diarios de hoy. El primero, la sentencia europea que avala la amnistía del Procés. El País abre en este sentido con el titular: la amnistía ha facilitado un escenario de reconciliación. En la misma línea, La Vanguardia, que titula: el Tribunal de la UE avala el fin conciliador de la ley de amnistía. El otro tema, el caso Begoña Gómez, uno de los temas destacados de hoy. El Mundo abre con 5 jueces llevan a Begoña al banquillo con un auto sólido. Y ABC, al igual, Begoña Gómez al banquillo por tráfico de influencias y malversación. Fuera del terreno político, este domingo España disputa la final del Mundial de Fútbol contra Argentina. Así que nos asomamos a la prensa deportiva. El diario As encabeza su portada con una foto de un joven Messi bañando a Lamine Yamal de bebé. Una foto en la que ambos coincidieron para un calendario solidario del diario Sport y titulan Baño de Gloria. Misma foto en la portada de Sport. Esta foto solo la podía hacer Sport. Leemos: y siguen y ser leyendas del Mundial solo ellos. Marca pone el foco en cambio en Rodri, capitán de la selección, titulando El Quinto Hombre. Y en Mundo Deportivo centran el tema los jugadores del Barça que van a disputar esta final, a la que llaman la final de la Masía. Esta y toda la información continúa a partir de las 6, las 5 en Canarias, con Juan Ramón Lucas y todo el equipo de Las Mañanas aquí en Radio Nacional de España.
0: Muchísimas gracias, Juan Urra, y felices vacaciones. Bueno, felices vacaciones nosotros, que tú acabas de venir.
1: Yo ya las he disfrutado.
0: Y se te nota en el color de piel, ¿eh?
2: Está guapo, está guapo, ¿eh? Hombre,
0: el que es guapo.
1: Te recuerdo que mi primer día me dijiste: vaya color raro traes, porque me senté al lado de Tatiana.
0: Sí,
1: yo venía blanco.
0: Es que Tatiana cambia de raza constantemente.
1: Y dije, me tengo que poner las pilas este año para que Gorka no me diga nada.
0: Pues por supuesto que sí, te felicitamos. Gracias, Juan. Regresa Tatiana a la mesa. Y a ver, Torito, nos habías dicho que nos ibas a hacer como adelantos de lo que vas a querer contar la próxima temporada. Necesitamos ya esos titulares. Claro.
2: Bueno, la
0: ¿no?
2: Es tremendísimo, ¿eh? Es que no me deja. A ver, no me deja tranquilo ni el último día, ¿eh?
0: Hoy no va a haber reels.
2: Mira, no va a haber reels, ¿eh? Porque esta mujer tiene muy mala leche, ¿eh? La siguiente temporada.
0: ¿De quién hablas?
2: Se va a hablar. Mira que la tengo desconectada, que no sé muy bien el nombre, ¿sabes?
0: A ver, dame pistas.
2: Es la abuela del gran bautizo gitano que ha habido estos días en España.
0: No sé de qué me hablas.
2: Bueno, el bautizo de Noemí Salazar.
0: Ah, sí. Ay, sí, ha estado Ana Brito, sí, que la conocí hace poquito.
2: Ha sido pues la madre.
0: Sí.
2: ¿Cómo se llama? Raquel Salazar, ¿no?
0: Raquel,
2: que
0: sí.
2: Tuvo muchos realities.
0: En Gran Hermano, sin ir más lejos.
2: Pues titulares que me amenazó de muerte.
0: Te amenazó de... Bueno, esto yo creo que lo vamos a madurar de cara a septiembre,
2: sí,
0: ¿te parece?
2: Sí, bueno, a ver...
0: Es todo como muy delicado.
2: Es como un decir... Es como unas frases hechas, ¿sabes?
0: Ojalá te mueras o te voy a matar.
2: A ver, hijo, que...
0: Ah, no. En plan que te mato.
2: No es de juzgado, ¿eh? O sea, ¿qué te digo?
0: A ver, sí.
2: Bueno, que tuvimos un encontronazo que terminó bastante mal.
0: ¿Y por qué?
2: Y me dijo lo más grande por teléfono.
0: ¿Ella qué cree?
2: A ver, chura, que si te lo cuento todo, ya lo guardo para septiembre.
0: Es que igual... ¿Sabes qué pasa? Que igual en septiembre no se habla de este tema. No lo sé, ¿eh?
2: No sé, pues hago un comunicado por WhatsApp y agriego a toda España.
0: Es muy probable. No lo sé, lo tengo que pensar. Lo tengo que pensar. Que Shannon Spain ha sido ya madurando el tema de la repostería. ¿Tienes alguna marca ya registrado en este momento?
3: Yo he pensado en repostería y también en salado, ¿no? Claro, porque un puchero, un ajo blanco, un salmorejo.
0: Muy la Campos esto, ¿eh?
3: Un gazpacho.
2: Y yo que te veo estaría muy original y creo que no lo ha hecho ninguna drag, porque tú te consideras drag, ¿no?
3: Yo me considero de todo, hasta
0: no,
3: ovni.
0: Yo diría que sí.
3: No considero.
2: Sería muy original que sacases una marca de lencería. Sería como original.
3: Pues mira, las primeras compresas con alas de una travesti. ¿Sabes?
4: Qué maravilla.
2: Es un sueño de programa, ¿eh?
0: Sí, exacto. Es un sueño de programa. Yo jamás soñé.
2: ¿Tú crees que el polaco lo sigue entendiendo?
0: ¿Cómo se lo explicaríamos al polaco? A Maxi.
3: A Maxi. Maxi Kuroski. Travesti. Compresos con alas para las travestis de España. Con este, gracias, muchas gracias.
0: Ay, de verdad.
4: Yo creo que yo me voy a ir a vender los helados de Xenoa a la Nogalera, a Torremolinos.
0: Pues
4: me,
0: estaría
4: me
0: mal
4: contratas.
0: Pensado.
4: O sea, el verano.
3: Sí, vente.
4: Venga, ya está.
3: Venirá, sí, sí, vente.
4: Venga.
0: Aquí estamos en la mesa, más que nunca. Y entregados todos a la causa, vamos a entrar. Todavía quedan unos minutos para las 5:30, pero hoy nos tomamos la licencia de hacerlo cuando nos apetezca. Somos El Despertador, todavía nos queda tralla, al menos hasta las 6 de la mañana. No te muevas.
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0: 7 de la mañana, 4:27 en Canarias. Jamás hemos dado los buenos días tan pronto, pero es que hoy me lo voy, como decía esa, hoy me lo voy a permitir, señores. ¡Claro que sí!
1: ¿Lo decimos a la vez?
0: Venga, una, dos y tres.
2: ¡Buenos días, España!
0: Necesitamos más temporadas aquí para hacerlo bien del todo, ¿eh?
1: Hay gente que no sabía lo de España, ¿eh? Por lo que veo.
0: Torito, el dueño de Ranking Prohibido.
1: ¡Ole!
3: Todo, papi.
0: Mira que nos lo hemos pasado bien con el Ranking Prohibido esta temporada.
1: ¿Me lo pasado bomba?
0: Sí, yo me he reído muchísimo. Me lo
1: he pasado bomba. Esto ha sido un juego. Ya sabes que yo soy un jugón.
0: Eres del chiringuito de jugones casi.
1: De jugones. Bueno,
0: ayer hablé con...
4: Te he visto, te iba a decir.
0: ¿Cómo se llama?
4: Josep Pedrerol.
0: Sí, que le he dicho... Cuando se entere la gente de que te vienes al despertador de Radio Nacional y se empezó a reír.
1: Bueno, podría ser.
0: No.
1: El nombre que has dicho antes. El nombre que has dicho antes es del mismo nivel.
0: He dicho una cómica. Sí, pero tienen parecidos seguidores.
1: Bueno, pues,
0: sí.
1: A ver,
5: que es muy graciosa.
1: Sí.
0: Venga, que oye, tenemos al dueño del Ranking Prohibido, la dueña de una nueva marca de repostería, Xenon Spain.
6: Hola a todos.
0: Xenon, ¿qué vas a hacer estos días sin...?
6: Pues si te digo algo que no lo sé. Ahora ya me siento como que ahora que hago yo sin vosotros.
0: ¿Qué vas a hacer sin el despertador?
6: Mandarme audios o algo.
0: Te vamos a mandar. Te toca trabajar en...
6: Despertarme. Me lo mandáis a partir de las 5 de la mañana.
0: Te llamamos al fijo.
6: Para no perder al fijo. Para no, es que a las 5 de la mañana cuando sonaba un fijo de toda la vida era como un susto.
0: Era para,
6: o sea,
0: hombre,
6: era
0: sí.
6: Para algo.
0: Era miedo.
6: Era algún preso en la familia o había pasado algo.
1: Como imitas también el acento polaco, podías llamar a partir del lunes al programa de Guillem. Para conseguir libros gratis.
6: Me puede poner un call center de Bulgaria o algo de Polonia. Seguros sanitarios.
0: El dueño de los vídeos y audios sacados desde la calle cantando con la gente por la mañana. Carlos, ¿qué opinas?
4: Muy buenos días. Estoy preocupado con tanto bondón. Bueno, llegar hasta aquí, os vais a derretir. Cuidado que hay que meteros en frío.
0: Es como eso.
1: Es una fantasía, ¿eh? Es como el heredero de Arévalo.
4: Hombre, cuñado, heredero de Arévalo, le estoy mandando todas.
0: Es que necesitamos para todos los públicos. Aquí abarcamos todos los públicos.
1: Aceptamos todo.
4: Un perfil cuñado.
1: Malena Gracia ya estuvo aquí.
0: Oye, ¿pasó algo con Malena Gracia? Porque Malena Gracia era muy de Arévalo.
4: Sí, ya, es que la tengo muy idealizada. Y Malena, para mí, es mucho mito tal. Entonces,
0: no lo dijiste, pero tú era un poco mito.
4: Pensaba mucho en ella, la verdad, entonces me da vergüenza con Marina, me da vergüenza.
0: Pero tal cual, es verdad, pues es que al final nos vamos encontrando con las personas importantes de la vida aquí en El Despertador. La dueña de todo el cotarro, Tatiana Muñoz, hola.
7: Mira, mi Xenon ya me ha conquistado trayéndome bombones.
0: Sí.
7: Ni Piti, ni Torito, ni Carlos me han hecho ningún regalo para ver
4: te he hecho un regalo, campeona.
0: ¿Cuál?
7: Sí, espera, me regaló una colonia.
4: Hombre.
7: Y cara,
0: Amigo.
4: Y falta te hace.
0: Y falta te hace.
4: Hombre, caro por
7: que ahora me he dicho todos los días, si llevo tu colonia, ¿eh?
0: Claro.
7: O sea, que si no huele bien, es tu culpa, bueno. Bonito.
0: Y el dueño de butaca preferente, Piti Alonso.
8: ¡Ay, la butaquita! ¿Cómo hay este año?
0: Has hablado de cine.
8: Mucho cine ha habido, ¿eh?
0: Y a la gente que se dedica al cine, es decir, tú te dedicas al cine hace mucho, pero claro, en un programa de radio con sección, esto es una cosa nueva. ¿Qué tal le ha sentado a la gente que te dediques a dar a conocer las películas?
8: Hombre,
0: en un programa
8: de cine? A la gente le encanta que demos a conocer su trabajo, y sobre todo la gente, pues al principio costaba un poco, pero de repente hay mucha gente que me dice, oye, a ver cuándo me llevas al programa, y digo, no sé, vamos a hablarlo.
0: Y de los compañeros que se dedican al mundo del cine, periodistas, cinematográficos, sí. ¿Qué tal se lo han tomado?
8: Bueno, hay de todo, ya sabes, pero bueno, hay gente
0: hablemos de...
8: Hay gente que de repente ve intrusismo laboral donde no lo hay, pero todo eso es muy fácil, que yo cojo y mando el título, no tengo ningún problema.
0: Claro, tú eres periodista.
8: Yo soy periodista, sí, tituladita, claro, vamos.
0: O sea, que hay gente que al comienzo te dijo, ya estás tú aquí quitándonos el trabajo.
8: Pues un poco, sí, hubo alguien que lo dijo, sí.
0: Y mandaste el título.
8: Y le dije, toma cariño, le mandé un WhatsApp con el título.
7: ¡Ole!
8: Entonces me dijo, era broma.
0: Era...
8: Claro, sí.
1: Pero el título ya lo tenía.
8: El título ya lo tenía,
0: no,
8: sí,
0: o sea,
8: sí.
0: Corrió bueno, a sacarse las que
8: hecho,
0: le faltaban.
8: De hecho, espérate, porque llamé a mi hermana, porque el título lo tiene colgado, lo tenía colgado mi madre, porque con lo que me costó sacarlo.
0: Claro.
8: Porque recuerda que yo paré de estudiar para mi época travesti, y luego volví.
0: Es verdad, claro, que la tuviste.
8: Porque yo he sido también, como Xenon, una gran travesti.
0: Eso
8: entonces,
0: es.
8: Pues eso, el título está colgado en una habitación de mi casa. Anda. Y le dije a mi hermana, vete y hazle una foto al título que lo tengo que mandar.
1: Que digo, ¿tengo que mandar?
8: Todos los años se lo pido porque tengo que subirlo para poder ir a la piscina a la Complutense. ¿Sabes? Pero
3: es que para esto sirve.
8: Pero este año se lo pedí antes.
1: Claro. Eso te pasó la primera semana.
8: La primera vez que caminé por ciertos pasillos de cierta cadena.
3: Es que esto pues, pasa siempre.
8: Sí, pasó.
1: Pero te tengo que decir, has traído muy buenos entrevistados, ¿eh?
3: Sí.
1: En tu programa habéis tenido aquí lo más grande.
3: Ha sido gracias a Piti, sin duda, que se ha encargado de hacer una muy buena sección.
1: ¿Qué tres nombres te han gustado más entrevistar? A ver,
8: me ha gustado mucha gente. Recuerdo con mucho cariño.
3: Mira, vamos a hacer una cosa, bueno, porque es que nos adelantamos. Antes todos tenéis vuestro apartado. Y antes tenemos que salir a la calle a cantar con Carlos, ¿qué opinan? Claro. Que para algo ha venido también hoy aquí.
4: Claro,
3: había que cantar una canción que dijera adiós. Adiós de una forma temporal.
4: Y que fuese alegre, claro, porque está de adiós con el corazón. No, es un poco triste, un alegre.
3: ¿Y entonces cuál has decidido?
4: Por cantar? Rafaela Carrá.
3: ¡Oh! ¡Adiós, amigo!
2: ¡Adiós, amigo! ¡Adiós, amigos! ¡Adiós, amigos! Adiós, amigos,
3: más o menos. No sabía la gente de la calle lo canta mejor.
4: Pichi picha, ha costado, ¿eh?
3: Vamos a comprobarlo. Adelante.
4: Adiós, amigos.
5: Adiós, amigos.
4: Goodbye, my friends.
5: Goodbye, my friends.
4: Chao, chao, amici.
5: Chao, chao, amici.
4: Arrivederci.
5: Arrivederci.
4: Orfidense.
5: Orfidense.
4: Adiós, amigos.
9: Adiós.
10: No me la hace.
9: Adiós, amigos.
4: Arrivederci. Orfidense.
10: Adiós, amigos. Bye, bye, adiós.
4: No goodbye, sé. My friends.
10: Sí, eso.
4: Chao, chao, amici.
10: Es que yo soy muy mayor, hijo. Estoy muy moderno.
4: Goodbye, my
9: friend.
4: Chao, chao.
9: Pecao.
11: Adiós, amigo. Goodbye, my friend.
4: Chao, chao, amici.
11: Chao, chao.
4: Arrivederci.
11: Arrivederci.
12: Adiós. ¿Con el corazón?
4: Goodbye, my friend.
12: Ah, goodbye, my friend.
4: ¿Estás seguro?
10: No.
4: No, goodbye, my friend.
10: Alba.
4: Adiós, amigo.
10: Goodbye, my friend.
4: Chao, chao, amici.
10: Goodbye, my friend.
12: Goodbye, my friend.
4: Chao, chao, amici.
12: Arrivederci.
4: Orfidense.
12: Algo así, ¿eh?
13: Adiós, amigo.
3: Hey. Goodbye. Chao, chao. En alemán. Gracias, Carlos. ¿Qué opinan por tanta alegría esta temporada?
4: Gracias, es un placerazo.
3: Por supuesto que sí. Venga, que tenemos más temas de los que hablar. Siguiente.
14: Piti Alonso.
15: Oh.

0: Es que se ha convertido en una superestrella, Pity Alonso, me lo dice todo el mundo. Yo, eres de las cosas del despertador, de dentro del despertador, de las que... Sí, porque al final... ¿Me siento orgulloso del despertador? Claro que sí, pero es que el despertador son piezas, y una que es de las más importantes y de las más grandes, es que has sido tú, lo tengo claro, o sea, te vi en un vídeo y dije, este hombre tiene tanto que explotar y tanto que contar y tanto que brillar, que me acuerdo que lo hablé con Candela Peña y me dijo, es que la gente aún no sabe lo que es Pity, y yo creo que gracias al despertador se está dando cuenta. Todo el mundo me habla de ti, todo el mundo... ¿Gustas a todo el mundo?
1: Bueno, pues no se puede gustar a todo el mundo, Gorka, pero sí que es verdad que te tengo que agradecer mucho esta oportunidad, muchísimo, porque ni siquiera, no, yo no sabía que podía hacer esto, no tenía ni idea de que era capaz de todo esto, aparte pues, mi trabajo va por otro lado, y de repente esto ha sido para mí como una bofetada de alegría y de felicidad que me ha servido para tanto este año. Mira, me voy a emocionar un poco y todo, de verdad, y no quería.
0: Que sí.
1: Pero sí que es verdad que te lo agradezco mucho porque has confiado en mí como sin saber cómo iba a funcionar, porque obviamente no tenías ni idea, ni yo tampoco, de por dónde iba a ir. Y todavía me acuerdo, Faka se acordará del primer día que grabamos. pero...
0: Con Valeria Vegas.
1: Con Valeria Vegas, porque un saludo desde aquí, Valeria.
0: Qué paciencia tuviste.
1: Qué paciencia tuviste que tener, hija mía.
0: Con todos.
1: Madre mía.
0: Los de control estaban histéricos, no, yo estaba intentando tranquilizar. Tú estabas muy nervioso y Valeria tuvo una gran compañera.
1: Pero yo llegué a mi casa y le dije a la persona que vivía conmigo en ese momento, le dije, pues yo creo que ya un día y ya está, porque vamos, dentro de media hora voy a recibir la llamada de chico, no vuelvas más. Y no pasó, y luego la suerte que tuve de que no es que me tuvieras que convencer, de que al final acabé viniendo a la tertulia. Que esto ha sido ya...
0: Pero desde el segundo uno, ¿qué pasó cuando entraste en este estudio?
1: No sé qué me pasa cuando entro aquí. No sé qué me pasa, pero de repente como que me relajo, todo me viene. Al principio no tanto, pero que todo me viene, que me vienen las palabras, que en otros lugares no me vienen. O sea, entonces como que de repente he descubierto un lugar donde estoy muy cómodo. Y me encanta estar aquí, quiero seguir, ya te lo digo desde aquí. Si tú me quieres, yo estoy aquí.
0: Yo sí te quiero.
1: Entonces, pues nada, que y sobre todo de mis compañeros, pues también quiero decirte, quiero decirle a Sonia Mangas, que no está aquí hoy, que es una compañera maravillosa, que con Tatiana, que son los que comparto casi todos los días,
0: los
1: con Carlos, con Xenón, con Torito, con todos los que he compartido, y quiero agradecerle a Carlos Real, que todavía no está aquí, que ya no está aquí, que estoy muy orgulloso de él, viéndole cómo da las noticias desde el sur de España, todo lo que está haciendo con lo de la verja de Gibraltar, porque fue mi primer redactor, tuvo tanta paciencia conmigo y era tan buen rollo, que me explicaba todos los días, esta sección es muy larga, ¿dónde vas con tanto? Estos textos tan enormes, que esto es la radio, hijo mío, para. Y yo de repente, pues nada, era como una maravilla de hombre, con una paciencia que yo la verdad es que le tengo mucho a agradecer, igual que a ti, y eso, que te quiero mucho y muchísimas gracias por esta oportunidad tan bonita, que no sé, que tan...
0: Yo te digo una cosa, yo me di cuenta de que necesitabas venir al directo, no por el hecho del directo, lo que hace que saques esa estrella que llevas dentro. Ya superficialidades fuera, porque es que en muchos momentos se habla de eres un engreído, eres un egocéntrico. A mí me lo han dicho tanto, Pity, que fíjate, de repente consigo un 16,8% de audiencia con el resto de mis compañeros a los 44 años. Ayer hablé con Ramón García, esto es privado, pero bueno, y me dijo, disfrútalo, lo normal en esta profesión es que no pase, que te dediques toda la vida y que no pasen cosas bonitas. Y yo creo que lo que sacó de ti esa parte que nos encanta son los focos. Cuando de repente te viste bien iluminado y los focos a tu persona, que decía aquella...
1: Eso sí, yo soy un poquito de focos. Y de hecho, no sé si es Tatiana la que me pone ese filtro o cómo es, pero yo cuando me veo, porque esa no es mi carita, ¿eh? Yo cuando me veo en esos reels digo, ¡ay, qué guapo estoy!
0: Es que es verdad.
1: Sí, Es que me deja guapísimo la Tati, ¿eh? O sea, qué maravilla. Pero...
0: pues
1: pero,
0: poténcialo más, haz no, más cosas.
1: Quiero decir una cosa a nuestros seguidores en redes, que sí que es verdad que recibimos comentarios muy bonitos y genial, pero que por favor tengan cuidado y que no se metan con la gente por su físico.
0: Sí.
1: ¿Vale? Porque creo que nadie sabe lo que hay detrás. Por ejemplo, yo cuando recibo ese tipo de comentarios a veces, que si la cara, que si la boca, que si no sé cuánto, que si no sé qué, nadie sabe lo que yo he pasado de pequeño, claro. Nadie sabe lo que yo he pasado con mi cuerpo, nadie sabe nada. Entonces yo tengo un bagaje detrás que a mí, yo lo digo personalmente, a mí estos comentarios me duelen mucho porque los he sufrido mucho de pequeño y no me gusta que comenten nada sobre mi físico porque me lleva a unos lugares muy oscuros y entiendo que hay mucha gente que le ocurre lo mismo y entonces yo sí que hago un llamamiento a nuestros seguidores y a nuestros oyentes que respeten los físicos de las personas.
0: Sin duda.
1: Está, no
0: pues sí. Y lo suscribo. Y últimamente me toca bastante escucharlo. Por suerte, no hacia mí, que no sé si es que tengo un cuerpo normativo o una imagen que tal, pero lo estoy viendo en personas que quiero muchísimo y me toca las narices más que si me lo dijeran a mí. O sea que sí, ya vale de hablar de no, físicos.
1: Yo creo que había de contarlo.
0: Que sí, ¿no? Piti, claro.
1: Y lo que tú dices de las cosas bonitas, pues mira, la falsa modestia no lleva a ningún lado. Y cuando te está pasando algo bueno, disfrútalo, cuéntalo y dilo.
0: Exacto, y disfrútalo a tope. Y tienes un regalito para alguien.
1: Bueno,
0: que...
1: si es verdad, para quien nos llame ahora tengo.
0: Que tenemos a alguien que ya ha llamado.
1: ¡Oh!
0: ¡Samir, hola!
1: ¡Samir!
2: ¡Hola! ¡Buongiorno, churris!
1: ¡Buongiorno, Samir! ¡Buongiorno! ¿De dónde eres, Samir?
2: El origen de Siria, de Damasco.
1: ¿De Damasco y vives en...?
2: Vivo en España ya hace 40
1: años. ¿Pero en qué lugar de España, Samir?
2: Yo vivo en un pueblo muy pequeño, se llama La Mesia de Mar, está por Tarragona.
1: En Tarragona, qué bonita es toda esa zona, oye. Oye, pues mira, ¿sabes que tengo un libro para ti que se titula Sigamos siendo humanos? ¿Cómo recuperar las 12 habilidades esenciales que están perdiendo a manos de la tecnología?
0: Muy interesante. Sin anestesia.
1: Un libro muy interesante de Graham Lee.
2: Está complicando la vida ya.
1: Hombre, ya te digo. Mira, pero te digo una cosa, el título del libro es muy largo, pero luego el libro es muy bonito y muy fácil de leer. Samir,
3: regálale el peluchito.
1: Oye, y luego además un peluche que es un smiley, una sonrisita amarilla muy bonita que puedes colgar en la nevera o bueno, o en el coche o donde a ti te apetezca. Tengo dos regalos, ¿no? Uno. Uh-huh. Me lo quitan de las manos. Y Samir, ¿a qué te dedicas, Samir?
2: Yo pues camionero.
1: Ajá. Entonces,
2: llevo casi 25 años con el camión. Y me gusta vuestro programa un montón, de verdad. Sobre todo la hora que lo hacéis, que refrescáis la noche. Esta es para mí la hora que cuando hace sueño entra. Y entonces me dais una sonrisa dos horas.
0: ¡Qué bonito!
2: Dos horas me río. Y vale. Betty, soy fan tuyo, de verdad. Eres el mejor de hacer...
0: ¿De quién? ¿Quién has dicho que no te hemos oído? Samir, ¿de quién eres fan?
2: De Piti Alonso.
1: Oye, muchas hombre, gracias, claro. Samir, de verdad. Oye,
2: verdad, para mí eres el mejor que hace entrevistas.
1: Oye, muchas gracias, de verdad. Oye, Samir, oye, qué emoción.
0: Qué bonito,
1: vaya,
0: ¿ves?
1: Vaya fin de temporada que me estáis dando, ¿eh? Entre Siria, Damasco... No, soy feliz.
0: Qué bien, Piti.
1: Gracias, Samir, gracias, muchísimas gracias.
2: Yo estoy feliz por hablar con vosotros un poco, porque soy un poco tímido también,
0: ya.
2: Y os deseo verano fenomenal para todos.
1: Igual,
2: a Gorka, al torito que lo vi un día, pero es que casualidad veo la tele en el rosco de el que no se come, el que se ve.
0: Bueno, el que se ve últimamente está complicado, ¿eh?
1: Uy, sí, ojalá tienen ahí.
3: Yo me lo como también. Pues muchas gracias, chica.
1: Oye, espérate, porque pronto habrá rosco de Shannon Spain.
0: Sin duda.
4: Sí, no habíamos dicho lo de los roscos.
0: ¿Rosco o rosquillas?
4: O roscones de Reyes.
1: También.
0: Samir, te mandamos un abrazo. Muchísimas gracias por todo lo bonito que nos has dicho.
2: Que tengáis bonito verano a todos.
0: Igualmente, un abrazo grande.
1: Un abrazo, Samir, y gracias.
3: Adiós, rey. Adiós.
0: Venga, oye, que tenemos un último tema. No sé si sabéis, podéis intuir por dónde van los
4: temas. No, la idea.
0: Adelante.
3: Zaka.
0: Zaka luego. No os comáis todo el tiempo que quiero hablar de Zaka and Company.
5: Torito.
6: ¿Qué pasará?
3: ¡Ay, es un cambio! ¡Vámonos todos! ¡Arriba, mancuernas! ¡Vamos, mientras chilas! Es que esta canción es un subidote, ¿eh?
5: Es muy subidote, la verdad que sí.
3: Ay, por favor, Mátame Camión en estado puro, ¿sabes? Ha sido esto.
5: A la relájate un poco y habla relajado. Que hable Quique.
3: No puedo, ¿eh? Ya sabes lo que sé, yo que no a full de crédito, ¿eh? Bueno, yo hacía un montón que no hacía radio, realmente. Uh-huh. Estaba con la radio en Barcelona con Jordi González y ya no había tocado más el tema radio. Me acuerdo que yo ya estaba en los orígenes de Masterchef y me llamaste y quedamos para cenar y me dijiste, ¿me van a dar un programa en Radio Nacional? Yo digo, ostras, tío, qué campeón. Y me dices, me gustaría contar contigo. Y yo digo, ostras, qué fantasía, porque realmente no tenía trabajo en ese momento.
5: Es verdad. Es que Masterchef todavía no se sabía que podías estar.
3: Estaba,
5: pero
3: estaba en pleno casting.
5: En el proceso de casting.
3: Pero estaba a un golpe de que me podía caer de... En ese momento llevaba 8 meses sin trabajar.
5: Sí.
3: Y te dije, ¿a qué horario te dan? Y me dice, de 4 a 6. Y digo, ostras, pues guay, tengo el niño, pero me habían tenido por la tarde, como todo el mundo.
5: Sí que es verdad que te lo quise poner todo muy fácil porque, claro, aquí hemos ido descubriendo estrellas, superestrellas. Pero yo sabía que Masterchef Celebrity iba a ser un hacia arriba en tu carrera y yo te lo quise poner muy fácil y que lo sepa la gente, lo dijimos a comienzo de temporada, Torito fue él el que decidió estar aquí en directo, a Torito se le iba a grabar, Torito no iba a venir en directo y fue él el que dijo, quiero estar en la tertulia y vamos a probar y vamos a hacer cosas, vamos a grabar cosas para cuando falte, o sea, ha sido idea suya porque es un currante y realmente aprecias mucho las oportunidades que se van dando, que no siempre se dan.
3: Realmente yo soy un jugón, no me quiero perder nada de esta vida. Y yo vine un día a grabar y vi lo que había aquí montado, ¿sabes? A ver, un tío como yo, que he sido siempre reportero y no se me han dado muchas oportunidades, porque en España es un poco lo que pasaba a Piti, ¿sabes? Que Piti, tú lo ves en los fotocalls, sabes que ese tío tiene las mejores agendas de España, que sabe más de famosos que nadie... Pero tú lo ves en esa profesión. La gente en España no te ve en otra profesión que...
5: Encasillamos siempre.
3: Encasillamos siempre y a mí se me veía como reportero. Y poder trabajar en Radio Nacional es un sueño, ¿sabes? ¿Y
5: cómo has funcionado?
3: Me ha encantado, trabajar aquí. Ha sido como un jugar. Lo que peor llevo, y quiero dar las gracias desde aquí, ya empiezo, a mi marido, ¿sabes? Porque claro, yo vivo en Sevilla. 3 días a la semana, mi marido ha tenido que cuidar del niño para yo estar aquí. Es lo que peor he llevado, la distancia. Pero el trabajo está en Madrid. Pero he sido muy feliz, he sido como un niño trabajando aquí.
5: Hemos pasado muy bien.
3: Me he reído, he llorado. Te digo de verdad, como estamos trabajando en este horario, no hubiese sido lo mismo si hubiésemos trabajado en un horario más convencional.
5: No, no.
3: Ha sido como trabajar entre amigos y por eso se me ha ido tanto a la boca. He contado cosas que en la vida si me hubiese imaginado contar.
5: Es verdad.
3: Y desde aquí tengo que pedir perdón si alguien se ha sentido ofendido, porque...
5: Mira, para decir eso mejor no digas nada. Concretamos, decimos, Juanjo, Bona, perdona porque dije esto. No, pero si alguien se ha sentido ofendido... Eso no
3: digas. A ver, como estamos... Nos gusta trabajar sin filtro y me lo he pasado súper bien. Ya te dije la temporada que viene, si me necesitas, aquí estoy.
5: Claro que te
3: lo mismo que te dije cuando quedamos, ¿sabes? El primer día.
5: Y te das cuenta, claro, porque se lo he dicho antes a Carlos, tú fuiste la primera persona con la que me reuní. Y hasta que llegó el verano, nos reunimos en marzo. Y hasta que llegó el verano, no volvimos a hablar. Y yo pensaba que no ibas a venir. Y te acuerdas que te lo dije, te hice una nota de audio y te dije, entiendo que no quieras, entiendo que no puedas, entiendo que estés a otra. Y me sorprendió mucho cuando dijiste que sí y que hayas estado tanto. Y yo creo que te ha beneficiado también mucho porque la gente, además de las redes sociales, te escucha en El Despertador y están descubriendo cosas de ti que no sabían.
3: Me ha redescubierto muchísima gente en El Despertador. Mucha gente me reconoce por la voz, ¿sabes?
5: Qué fuerte.
3: Es gente porque nos pensamos que los de la tele somos el ombligo del mundo, pero hay muchísima gente que no nos conoce, pero muchísima. En España somos 44 millones. Mis programas, como máximo... los programas que he hecho me han podido ver 4 millones como máximo, ¿sabes? O sea que hay muchísima...
5: A mí me está pasando ahora con Grand Prix, que de repente la gente sabe la cara que tengo. Claro, y no me conocían de antes, que parece que nos conoce todo el mundo y no es así. Oye, tenemos poquito tiempo para Marius, pero Marius, es que tenemos un regalo para ti.
6: sí, ¿de qué se trata? Buenos días.
5: Muy buenos días, Torito. Tiene dos cositas, tres cositas para ti.
3: Te vamos a dar lo que ya que pagamos sello, lo pagamos aquí a tope. Mira, fugitivos, que tú eres un poquito de así, cariño. La historia de los mercenarios nazis durante la Guerra Fría. Es un libro denso, pero que vas a aprender muchísimo, churrita.
5: Marius tiene pinta de denso. Ya no lo hemos leído, ¿eh? Ya
3: es
5: nos lo
3: que
5: contarás.
3: Tienes un área.
6: Gracias. Si me lo firmáis, estaré encantado.
3: Claro, lo único que te interesa es la firma, ¿no? Churrita, ¿tienes buena vista? Porque es de una letra Arial del número 9, que está pequeñísima.
6: Llevo gafas para la lectura.
5: Maravilloso, entonces. Claro que sí.
3: Pues eso va para ti.
5: Oye, gracias. Pues muchísimas, Torito, ve firmando todos los libros. Y
3: ostras, no,
5: gracias, Marius, gracias.
6: Perdona.
5: Sí.
6: Quiero dejar un mensaje para los directivos. Estos mensajes
5: me tranquiliza.
6: Por parte de un grupo de audiencia de la Radio Nacional.
5: Queremos
6: al García de vuelta aquí en la radio, hombre.
5: A José María García.
6: Sí.
5: Vale, pues.
6: José Antonio García, ¿no? ¿Se llama?
3: ¿El qué?
5: ¿A quién te refieres exactamente?
6: Al Ciudadano García.
5: García, vale, nos lo dijeron esta semana, sí, que tenía programa de domingo a lunes, ¿verdad? A esta hora. Bueno, nos tendríamos que ir nosotros, pero para terminar la temporada no está mal.
6: Pero que no digo para sustituiros, hombre, que hay más franjas horarias.
5: Tiempo de sobra para todos.
1: Claro.
5: También sí. Para ti, Marius. Queda dicho y te agradecemos la llamada y te enviamos el libro, ¿vale?
6: Saludos.
5: Otro para ti, que vaya muy bien. Chicos, termina la temporada del Despertador de Radio Nacional, la primera season.
7: Parece mentira, ¿eh?
5: Parece mentira, pero sí, mañana ya podréis despertaros a la hora que queráis.
8: Bueno, no sabemos si vamos a poder dormir como personas.
5: Ya, es que cuesta de nuevo ahora los biorritmos. ¿Cómo lo vas a hacer tú? Bueno, tú lo aprovechas, Xenon, para tus espectáculos y aguantar más.
4: No, yo ya me he despertado más que para venir a despertar, porque como ya tengo 8 tardeos en teatro.
5: Claro, es verdad.
4: Es todo, entonces ya estaba como que perdiendo la costumbre esta de la noche.
5: Pues
4: la
5: vuelta
4: a recuperar.
5: Yo tengo que dar las gracias, por supuesto, a mi pulmón, al corazón del Despertador, que es Zacarías de la Era, que el trabajo que ha llevado a cabo este hombre, es que la gente no se puede imaginar lo que ha corrido, lo que ha pensado, lo que ha trabajado, la de horas que ha metido, que parece que llegamos aquí y nos dan de tal hora a tal hora. Zaca, el Despertador lo ha llevado a todos los campos de su vida, o sea que gracias de verdad, compañero. Ojalá encontrarme más personas como tú a lo largo de toda mi carrera, y ojalá haberme encontrado personas como tú. El Despertador es lo que es gracias a ti, y lo descubrí el primer día, me puse tan contento cuando te conocí, de las mejores cosas que me han pasado profesionalmente, y en la segunda temporada va a estar trabajando en verano. Guillem Hidalgo, subdirector, de verdad, es que no he podido tener mejor compañero también, que me ha ayudado, que me ha apoyado, que ha cogido las riendas del Despertador cuando yo he estado haciendo locuras con bolos, con ardillas, con todo, con pingüinos, y que te mereces todo lo bueno que te pasa, y que sé que vas a demostrar que eres un maravilloso director y un maravilloso presentador de radio, y que esto del verano va a ser el comienzo de algo muy, muy, muy importante. La gente de mi redacción, a mi productora Víctor, a Juan, a Ángel, a Sara, que son los que están ahora conmigo, gracias también por dar lo mejor de vosotros, os necesito cerca y espero que estéis cerca, y también a los que han estado, especial mención a Carlos Real, a nuestro amigo, a nuestro compañero que lo ha dado todo por el Despertador, que se tuvo que ir muy a su pesar, porque la vida a veces es así, a veces la vida te dice que tienes que emprender otros caminos, pero si realmente eres bueno y le pones corazón a todo, van a venir cosas muchísimo mejores. También a los que se fueron y que tenían que irse, porque también nos ha servido para conocernos más a nosotros mismos, para saber cómo queríamos que fuera el Despertador, para empezar otros caminos que les ha convenido mucho más, y al final es que es la magia de la vida que te va colocando donde tienes que estar y que hace que yo termine temporada tan satisfecho y tan contento de haberos tenido a vosotros. Gracias,
3: O sea, un aplauso para Gorka Rodríguez.
5: Gracias a vosotros, y que la próxima temporada. Mucho estamos hablando y Tatiana y yo estamos dándole vueltas a la cabeza de cómo queremos que sea el comienzo de la próxima temporada. No queremos que haya comienzo de próxima temporada. Queremos que sea exactamente igual como lo dejamos. Que habrá cambios, que habrá gente que se sume, como Xenon Spain, por ejemplo, que se ha sumado en el último momento. Que queremos continuar. seguir contigo, por supuesto que sí, y que el despertador se vaya haciendo a ti, que tú te vayas haciendo al despertador. Quédate con el despertador de verano, con Guillem Hidalgo. Le dije que iba a entrar para hacer una especie de cuñita, no hace falta, porque esto continúa. El próximo domingo, del domingo al lunes, a las 4 de la mañana, Guillem Hidalgo con el despertador de verano en Radio Nacional. Y vosotros, chicos, ¿algo que decir antes de irnos? Hablad ahora o callad para siempre.
7: Que te queremos mucho, Borja, que eres el mejor.
5: Y a vosotros, claro que sí.
4: Te vamos a echar mucho de menos.
5: No, tanto.
4: Sí.
5: La próxima semana nos vemos.
4: Bueno, la próxima semana nos vemos y los lunes te vemos.
5: ¡Los lunes! Gran Prix del verano en la 1 de Televisión Española, a las 21:45. Gran Prix del verano.
4: Yo, como se diría en el sur, gracias, maestro.
5: Ay, hijo mío, por Dios, me hacía sentir muy mayor, ¿eh?
4: No, pero soy bonito, que también hay más jóvenes. Hay más.
5: Y Torito.
3: Churrita, muy orgulloso.
5: Este fin de te veo trabajar en Benidorm.
3: Nos vemos el domingo. En Benidorm, que vamos a retransmitir el Gran Mundial 2026 España-Argentina.
5: ¿Quién nos lo iba a decir,
3: 17.000 personas están convocadas en Benidorm, no. Una serás tú.
5: Ojo, 17.000, ahí tiene capacidad para 17.000, que esto ya lo he leído yo.
3: ¿Tú crees que no, los viejitos no van a venir a dar? Yo tengo
5: que preparar un Movistar Arena, vamos a
3: preparar una conga que se va a cagar la perra, ¿sabes? Hombre, y el lunes, ¿soy padrino de tu programa?
5: El lunes, Torito, si todo va bien y la selección lo permite y tanta victoria... Torito, le tenemos de padrino.
3: Es que
5: de
3: no me podía tocar un pueblo mejor. A ver,
5: Bala Negra.
3: Bala Negra, lo que soy yo en toda la vida.
5: En Almería, en Andalucía, que se enfrenta a Zumárraga de Guipúzcoa. Chicos, esto ha sido la primera temporada del Despertador de Real Nacional. Venga, quédate con Juan Ramón Lucas, que también cierra carpeta, y nosotros nos escuchamos, ya si eso, a comienzos de septiembre. Y el despertador de verano con Guillem Hidalgo. ¡Se os quiere! ¡Gracias a todos! ¡Gracias!
8: ¡Gracias a ti!
5: ¡Feliz
8: gracias.
5: Verano!
3: ¡Feliz verano! ¡Venga, familia! ¡Venga, todos a mandar la factura!

0: Son las 6, las 5 en Canarias.
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0: Un servidor, ¿qué tal? Muy buenos días. Buenos días de viernes, 17 de julio. Mañana que le contamos desde un escenario singular, excepcional, bellísimo. Ya sabe usted que en este programa somos muy de salir y estar cerca de la calle. De usted, que nos escucha. Y vamos a empezar el día hoy en el antiguo mercado de abastos de la Unión en Murcia. Una bellísima, como decía, obra modernista del siglo XX, principios del siglo XX, del arquitecto Víctor Beltrí, discípulo de Gaudí, que en los tiempos de vigor económico de las minas de plomo y plata exhibía aquí poderío y vocación artística. Con el tiempo se fue convirtiendo en escenario de uno de los encuentros culturales más sobresalientes e internacionales del verano español, el Festival del Cante de las Minas. Hoy atendemos aquí a ese encuentro en los días de su presentación y pocas fechas, pocos días antes de que arranque a finales del presente mes. Claro, abiertos desde esta hora al público que tenga bien acompañarnos. Ya ha venido algún oyente, a las 6, esas son las 6:01. Ya hay aquí amigos, oyentes, y abiertos estamos a quienes tengan a bien acompañarnos y desde luego abiertos a ese relato vital, eso que llamamos actualidad, que contamos todos los días a esta hora y que hoy necesariamente nos lleva a la decisión que en directo conocíamos en este programa ayer jueves, la del Tribunal de Justicia de la Unión Europea, ese nombre tan feo, TJUE, de avalar la ley de amnistía del año 23 que propició el apoyo de Junts per Catalunya a Pedro Sánchez y, según el gobierno, marcó el camino de la normalización y la serenidad política en Cataluña. Aval que celebra el Ejecutivo, que celebra también la Generalitat de Cataluña y saluda el independentismo, pero aval, ojo, que no es el final de la partida.
2: Solo se habrá cumplido plenamente la ley, tal y como la aprobaron las Cortes Generales, cuando se aplique también a los líderes políticos que impulsaron el proceso independentista.
0: Y eso que apunta Bolaños, el ministro de Justicia, muy, muy cerca, pues como que no está. En el imaginario independentista, lo que se ve es lo que evocaba ayer con un punto de romántica obstinación Oriol Junqueras desde Esquerra.
3: Espero poder abraçar ben aviat el president Puigdemont als carrers de Girona o de Barcelona i espero que tots els exiliats puguin tornar a casa.
0: I espera que els exiliats puguin tornar a casa.
3: Classes a la universitat.
0: I ell pueda incluso volver a dar classes a la universitat i algo més.
3: País, i si convé Esquerra Republicana, poder tornar a exercir qualsevol responsabilitat política en plena
0: llibertat. I si li convé al país i a Esquerra Republicana poder volver a ejercer su responsabilidad política. Pero el Tribunal Supremo no levanta la euroorden de detención de Puigdemont y el Constitucional, que se tiene que pronunciar sobre todo esto, es muy improbable que lo haga antes del otoño. De todas formas, o quizá por esto, desde el independentismo se exige celeridad. Turull, secretario de Junts.
4: Comenzando por el Tribunal Constitucional, que ha de ser el primer...
0: Por el Tribunal Constitucional, tiene que ser el primero en resolver.
4: No
0: puede irse de vacaciones tranquilamente.
4: Que está privada de derechos y libertades,
0: si hay gente que está privada de derechos.
4: Una serie de jutges, y que el que están es prevaricant por no aplicar una ley que Europa os ha dicho que es clarísima y que es legítima, ¿no?
0: Prevaricando, ha dicho, por no aplicar una ley que ha dicho Europa que es legítima y es clarísima. Bueno, eso dicen desde el Partido Popular, por eso digo que la cuestión todavía no se ha resuelto y hoy me malicio que va a seguir la polémica. Desde el Partido Popular, para el que políticamente el pronunciamiento del tribunal no es precisamente un triunfo, respeto, afirma Feijóo en acto público.
5: Los demócratas no interpretamos las sentencias judiciales en función de que nos gusten o no. Los demócratas respetamos las sentencias, todas las sentencias y todos los tribunales.
0: Y prefiere Feijóo centrarse en el otro asunto político-judicial que hoy viernes va a seguir coleando. La decisión de la Audiencia Provincial de Madrid de avalar la voluntad del juez Peinado de que Begoña Gómez sea juzgada por un tribunal popular por delitos de tráfico de influencias y malversación.
5: Y un verdadero demócrata entiende que nadie está por encima de la ley, aunque sea el hermano o la mujer de Sánchez. Nadie está por encima de la ley. Y mucho menos el presidente del gobierno, su familia o su partido y su propio gobierno.
0: Bueno, Gobierno y PSOE no ocultan su contrariedad por el auto de la Audiencia de Madrid y sitúan esa decisión, ese auto, en el mismo plano de intencionalidad política que la sentencia al hermano del presidente Sánchez. Esta mañana hablaremos de ello, entre otras muchas cosas, con el ministro de Transportes, Óscar Puente, que sabe usted que no suele callarse. Y esos son bombarderos norteamericanos en acción de esta madrugada. esta que está a punto de terminar ha sido la sexta noche consecutiva de fuego cruzado entre Estados Unidos e Irán. Alertas en los países del Golfo que interceptan drones iraníes, mientras en el sur Teherán denuncia ataques a bases militares por parte de la aviación y la marina estadounidenses. Y mientras sigue la guerra, Trump, fíjese, podría estar sembrando el camino a algo así como cuestionar un mal resultado electoral en el

0: el camino a la victoria y si no, denunciarlo. Esa parece la idea, y parece. Aunque, ¿qué quiere que le diga? De Estados Unidos, en un día como hoy, lo que más nos interesa es esto. El Mundial. Y hay allí, a pie de campo casi, pendiente de todo lo que rodea y calienta la final del domingo, un hombre de este equipo, Juan Antonio Aparicio, que empieza junto con el resto de compañeras y compañeras del equipo deportivo de Radio y Televisión Española a tomar el pulso ya a la gran final. Buenos días, madrugadas, Juan, ¿cómo estás?
1: Buenos días, Juan Ramón. Pues no tiene la comarca del campo de Cartagena en la que tú te encuentras nada que envidiar a esto, pero me encuentro en plena Quinta Avenida de Nueva York bajo el Empire State, en una ciudad que, aunque parezca mentira, respira fútbol. Hemos llegado, Juan Ramón, el equipo de Radio Nacional de España esta tarde y nos hemos dado un paseo, y al bullicio que presupongo es normal aquí, se le unía el ambiente futbolero. Parecía que estuviéramos en pleno Times Square, en una calle de, parecía que estábamos en una calle de cualquier ciudad española por la cantidad de camisetas, la blanca, la marfil, la de la selección, que veíamos, como digo, muchas por esa plaza de Times Square, mucha roja también, pero muchas más de España que de Argentina. Algo, no sé si premonitorio, pero llamativo, un anuncio también de Lamine Yamal en una de las famosas pantallas. Ahora es la medianoche aquí, 12 y 5 minutos en Nueva York, la ciudad que nunca duerme, al menos descansa. El ambiente está enrarecido por los incendios de Canadá, con que parezca lejano, dejan una densa capa de humo sobre la ciudad. De hecho, llegábamos y parecía, nos preguntábamos, ¿nos han engañado? ¿No nos han traído a Nueva York? ¿Dónde están los rascacielos? Porque no se veía absolutamente nada. Pero bueno, ya parece que empieza a disiparse un poco. Y hoy por la tarde aquí, ya en lo deportivo, entrena La Roja, rueda de prensa oficial, también especial, tablero deportivo desde Nueva York.
0: Gracias, Juan Antonio. Aparece en directo desde Nueva York a las 6 y 8, 5 y 8 en Canarias. Nos vas contando a lo largo de este programa hoy tan especial.

0: ambiciona. Como siempre, contar y entretener, pero hoy además volver a poner en valor un arte tan nuestro, el flamenco, patrimonio inmaterial de la humanidad según la UNESCO, en un lugar excepcional como este mercado de abastos de la Unión, el templo del Festival del Cante de las Minas. 6 de la mañana, 9 minutos, 5-9 en Canarias. Con calor y previsiones que no apuntan precisamente a que refresquen las temperaturas ni aquí ni en ningún punto de España, aunque no sé, nos puede sorprender Jacob Petrus. Buenos días, Jacob.
1: Buenos días. A la espera de que a partir de este fin de semana se inicie un nuevo episodio de altas temperaturas que podría derivar la semana que viene en la tercera ola de calor del verano, hoy viernes no anunciamos grandes cambios en las temperaturas. En todo caso, podrían subir un poquito más en puntos de Andalucía Occidental, del sureste peninsular, de Tarragona o de las Rías Gallegas. Y donde sí esperamos descensos es en el tercio norte, también en puntos del Valle del Ebro o incluso de las Islas Canarias. Sea como sea, todavía tendremos avisos naranjas en puntos del sureste peninsular o en la costa de Málaga, máximas entre los 39 y los 42 grados. En un viernes que se presenta más tranquilo que el de ayer, hoy no anunciamos tormentas tan poderosas como las de ayer por la tarde, como mucho algunos chaparrones, aguaceros puntualmente fuertes en puntos de la cordillera Cantábrica durante la segunda mitad del día, que aparecerán de forma más aislada en la cordillera Pirenaica, mientras que esta mañana dominarán las nubes con lluvia débiles al norte de Galicia y en la cornisa cantábrica, sin descartar que estas inmediatas horas pueda producirse algún chaparrón de carácter más fuerte. En el resto de España destacamos las nubes bajas en la vertiente mediterránea, más bien en forma de parches, algunos bancos de niebla en el interior, también nubes bajas al norte de las Islas Canarias y sobre todo remarcando como durante los próximos días el calor volverá a ser muy intenso. A mediados de la semana que viene podríamos llegar a alcanzar los 44 grados en el sur peninsular.
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0: Hoy desde la Catedral del Cante en La Unión, en Murcia, en directo, y en este punto a las 6:11. Vamos a ampliar las noticias, estas y otras noticias con las que se despereza el viernes 17 de julio de 2026 con Gonzalo Barroso. Buenos días, Gonzalo.
3: Hola, muy buenos días, Juanra. Pues un día en el que vamos a seguir a cuentas con la sentencia del Tribunal de Justicia de la Unión Europea, el TJUE, que avala en gran medida

0: pero no el 100% la ley de amnistía que sirvió a Pedro Sánchez para apuntalar su investidura. El fallo dice que no choca con la legislación comunitaria ni afecta a los intereses financieros de los 27. Tampoco contraviene, dice el TJUE, la directiva europea en materia de terrorismo por su indulto a los 12 miembros de los CDR. En cambio, no varía mucho la situación de Carles Puigdemont, que sigue pendiente del Tribunal Constitucional. El expresidente de la Generalitat presentó, hay que recordar, un recurso de amparo contra la decisión del Supremo de no amnistiar el delito de malversación, y esto es precisamente lo que va a marcar si puede finalmente volver o no a España, aunque su abogado, Gonzalo Boye, ya ha dicho que no contempla hacerlo de forma inmediata. Nuria Alcalá.
1: Sí, el aval del Tribunal de Luxemburgo a la ley de amnistía obliga a la justicia española a mover ficha. Por un lado, los magistrados mantienen que la aplicación de la amnistía a los 12 CDRs acusados de terrorismo no es contraria a la directiva europea y allana, por tanto, el camino para cerrar la causa contra ellos en la Audiencia Nacional. Por el otro, la sentencia considera que el procés no afectó a los intereses financieros de la Unión, por lo que no habría impedimento para que el Tribunal de Cuentas extinga la responsabilidad contable de una treintena de excargos del Govern por los gastos del 1 de octubre, entre ellos Artur Mas, Carles Puigdemont y Oriol Junqueras. Aún así, la sentencia europea no cambia su situación procesal. Puigdemont sigue procesado por malversación y tanto él como el resto de líderes independentistas condenados por este delito tendrán que esperar a que el Tribunal Constitucional resuelva sus recursos, previsiblemente en otoño. Y aunque les dé la razón, el Tribunal Supremo tendrá la última palabra y ya ha advertido que la sentencia europea no afecta al líder de Junts y que mantendrá su orden de detención nacional. Un aval a la amnistía que, aunque ha sonado bien a los independentistas, no acerca el retorno de Puigdemont ni tampoco el final de la inhabilitación de Junqueras.
0: El Gobierno celebra este fallo del Tribunal de Luxemburgo y cree que es una bala, una ley de amnistía que consideran impecable. Desde el Partido Popular afirman que esta ley de amnistía absuelve la gravísima irresponsabilidad que cometió el separatismo durante el procés. Félix Bolaños, ministro de Justicia, Miguel Tellado, secretario general del PP.
2: Una ley que este Gobierno siempre defendió. Un Gobierno que arriesgó para traer de vuelta la normalidad y la convivencia. Y lo logró.
3: Seguimos creyendo que ningún presidente debe cambiar poder por impunidad.
0: Por su parte, el independentismo catalán saluda la decisión del TJUE y apunta ahora hacia la amnistía total. Creen que ya no hay excusas. Lo dice Oriol Junqueras, líder de Esquerra Republicana, quien, recordemos, ahora sigue inhabilitado hasta 2031.
4: La sentencia de hoy valida la esencia de una ley.
5: La sentencia de hoy valida la esencia de una ley que nació para dar respuesta política a un conflicto político. Confirma aquello que Esquerra ha defendido desde el primer día, que la represión no podía ser nunca la respuesta en un conflicto democrático.
0: Este fallo supone un balón de oxígeno para el Gobierno, que sigue asediado por los casos de presunta corrupción. Hoy cita en la Audiencia Nacional para Mercedes González, que va como imputada por el caso Leire. Tendrá que declarar la directora de la Guardia Civil ante el juez Pedraz, por ejemplo, para aclarar para qué se reunió con la exmilitante socialista, algo sobre lo que ha mantenido distintas versiones. Comparece un día después de lo previsto, porque ayer la declaración del DAO se extendió más de la cuenta. Manuel Llamas negó haber presionado a mandos del cuerpo para ponerse de perfil en investigaciones que afectan al PSOE o al Gobierno. Llamas, quien, por cierto, hoy también va a declarar en la Comisión de Investigación del Senado por el caso Coldo. Y a todo esto se suma que la Audiencia Provincial de Madrid ha decidido que finalmente Begoña Gómez va a ser juzgada por un jurado popular. Eso sí, reduce el número de delitos imputables a dos, a tráfico de influencias y malversación. En el Gobierno y en el PSOE insisten en hablar de persecución e inquina contra la mujer del presidente del Gobierno, Gemma Cifuentes.
6: Tanto en Moncloa como en Ferraz insisten, Begoña Gómez es inocente. Atribuyen su imputación a una causa política motivada para perseguir y acosar a la mujer del presidente del Gobierno. Fuentes del Ejecutivo creen que esa intención se muestra en la decisión final de sentar a Begoña Gómez ante un jurado popular. Niegan los delitos de tráfico de influencias y malversación. Rechazan trato de favor al empresario Juan Carlos Barrabés, de quien remarcan obtuvo adjudicaciones públicas antes de conocer a Gómez. Para el PP estamos ante una situación sin precedentes que no se puede normalizar. Destacan como un ejemplo de que la justicia funciona ese respaldo de la Audiencia Provincial de Madrid a varias de las medidas de Peinado. Sin hacer mención expresa a ello, Alberto Núñez Feijóo apunta al tiro.
7: Y un verdadero demócrata entiende que nadie está por encima de la ley, aunque sea el hermano o la mujer de Sánchez. Nadie está por encima de la ley. Y mucho menos el presidente del Gobierno, su familia o su partido y su propio gobierno.
6: Vox tira de ironía y dice que en el Gobierno estarán contentos de que Begoña Gómez sea juzgada por jurado popular, una figura, recuerdan, impulsada por un ejecutivo socialista.
0: Finalmente, no ha habido sorpresas en el discurso a la nación de Donald Trump. Ha sido breve y casi monotemático, y en él, el presidente de Estados Unidos ha vuelto a alimentar el fantasma del fraude electoral. Acusa a China de interferir desde el año 2020, justo cuando perdió ante Biden en las elecciones presidenciales, en los procesos electorales de este país, y anuncia que va a desclasificar documentos de inteligencia que demostrarían esta injerencia. Dice Trump que Estados Unidos merece un sistema electoral en el que cada voto se cuente de verdad, y anuncia que va a promover en el Senado una reforma electoral también antes de las elecciones de mitad de mandato de noviembre, en las que precisamente sus perspectivas no son muy buenas. Un proyecto que buscaría endurecer los requisitos para registrarse y votar en las elecciones federales, medidas que, según dicen los demócratas, dificultan el acceso al voto de los sectores más desfavorecidos. Un Trump que también ha hecho mención en ese discurso al conflicto en Irán. Dice que muy pronto se van a ver los frutos de este conflicto. De momento, lo que sí que vemos es que la tensión sigue en aumento con una nueva noche de ataques cruzados. Estados Unidos ha cumplido sus amenazas con las de Trump y ha empezado a atacar infraestructuras civiles en Irán. Ha derribado varios puentes, matando a al menos 7 personas. Por su parte, Teherán ha vuelto a lanzar misiles y drones contra intereses estadounidenses en Bahrein, en Kuwait y en Qatar. Y también fuera de nuestro país, nos fijamos en Italia, porque allí la justicia, un tribunal de Génova, ha dictado la primera sentencia por el trágico derrumbe del puente Morandi en 2018, en el que murieron 43 personas. Ha condenado en total a una treintena de responsables por su gestión y mantenimiento del puente. Corresponsal en Italia, Jordi Barcia.
8: 12 años de cárcel para el consejero delegado de la empresa concesionaria de la autopista. Estaba ya en prisión cumpliendo una pena de 6 años por otro caso de mantenimiento deficiente de un viaducto. Condenas a prisión también a otros 3 directivos encargados de modo directo del mantenimiento del puente Morandi. Durante el juicio aseguraron que el puente era ya defectuoso. Las familias de las víctimas, en cambio, les acusaban de haber ahorrado en mantenimiento, aún sabiendo que había peligro de hundimiento. Y esa es la tesis que parece haberse impuesto. 2 empresas en el punto de mira: la concesionaria de la autopista Autostrade per l'Italia y la empresa de infraestructuras SPEA, pero se libraron al acordar una indemnización con las víctimas, así que todo el peso de la ley ha acabado cayendo sobre sus directivos en el momento de hundirse el puente. Los familiares dicen estar satisfechos. Han sido necesarios 4 años de juicio y casi 300 audiencias, pero recuerdan que queda todavía mucho por delante, y es que es solo una sentencia en primer grado y puede ser recurrida.
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0: De vuelta a nuestro país, a esta hora seguimos muy pendientes de varios incendios. En el de Loyuzuela, en Madrid, ya hay un detenido por presuntamente haberlo provocado. 100 personas han sido desalojadas y 2.000 confinadas. Con todo, el incendio que más preocupa es el de Orés, en Zaragoza, con 7.600 hectáreas quemadas. Más de 1.000 personas de 5 localidades de Aragón y una de Navarra han sido desalojadas, y las condiciones del fuego están complicando las labores de extinción. Roberto Bermúdez de Castro es consejero de Interior de Aragón e insiste en pedir prudencia.
10: Hasta que no tengamos la absoluta seguridad que cualquier foco de incendio está apagado, no van a poder volver. Y siempre decimos, preferimos que la gente esté unos días más fuera de casa incómodamente que estar en su casa en situación de peligro personal.
0: Y pendientes también de los trabajadores de Airbus, en huelga desde principios de mes, han salido a la calle para exigir mejoras laborales en ámbitos como el salario, el teletrabajo o las vacaciones. Acusan a la empresa de acumular facturaciones de récord mientras ellos pierden poder adquisitivo. Íñigo Inchusta.
11: Paso adelante en la presión de los sindicatos de Airbus con esta primera manifestación desde que se convocara la huelga durante todo el mes de julio. La plantilla, 14.000 trabajadores en España, 9.000 solo en esta planta de Getafe, reclaman mejoras salariales, recuperar poder adquisitivo y no retroceder en cuestiones como el teletrabajo o las fechas para coger vacaciones. Eso sin olvidar al personal que trabaja en la división espacial para que siga dentro del actual convenio cuando se cree una nueva empresa europea.
12: Llevamos varios años que nos van quitando derechos, todo lo que pueden van tirando de la cuerda sin parar, poco a poco, hasta que ya ha habido un momento que ya hemos tenido que saltar, porque es que no puede ser.
13: Yo creo que esto puede marcar un antes y un después en la dinámica de estos últimos 20 años de la empresa, para que a partir de ahora conquistemos nuevos derechos.
14: Ya no podemos más. La empresa tiene beneficios récord y ya ha llegado el momento. Los ingenieros de Airbus sabemos también pelear por nuestros derechos, además de hacer aviones.
11: El 70% de la carga de trabajo de Airbus en España es de ingeniería, el otro 30% es producción, pero Israel Prado, presidente del Comité de Empresa en Airbus Getafe señala que el seguimiento es masivo.
15: Está paralizada. La producción, otras áreas de negocio, etcétera, está teniendo problemas para continuar normalmente. La compañía sigue sin escuchar las peticiones de los trabajadores.
11: La dirección de Airbus dice estar abierta al diálogo y ha mostrado su disposición a avanzar de manera constructiva. De hecho, el CEO de la compañía, Guillaume Foggy, se presentaba por sorpresa en la reunión de ayer entre dirección y sindicatos.
0: Es viernes, mediados de julio, y eso significa que viene un fin de semana complicado en las carreteras. Y sobre esto, sobre el tráfico, hemos conocido precisamente cifras que vuelven a poner sobre la mesa la necesidad de concienciar, de seguir concienciando sobre que hay que evitar el alcohol, las drogas o los psicofármacos al volante, porque prácticamente la mitad de los conductores que murieron el año pasado en accidentes había consumido alguna sustancia tóxica. Chema Puente, buenos días.
16: Buenos días, es viernes, por lo tanto, un día en que se van a producir muchos trayectos por carretera, y los datos no son nada alentadores. Nos hemos estancado y hay que remontarse a cifras del 2020, 1.202 autopsias realizadas, que nos indican que la mitad de los conductores fallecidos en accidente de tráfico, el 49,9 que han sido sometidos a esa investigación forense, arroja que dieron positivos en alcohol, droga o psicofármacos. Números absolutos, 446 de 890. 9 de cada 10 son varones. Alcohol, la sustancia más detectada, tanto es así que en un 20% la tasa es superior al 1,20. Drogas, la cocaína, seguida del cannabis, y hay que decir que en el capítulo de los estupefacientes se ha incrementado en 4 puntos respecto al 2024. Pera Navarro, DGT.
17: Bueno, baja la presencia de alcohol 2 puntos. Esto es una buena noticia. Sube la presencia de drogas 4,5 puntos. Esta es una mala noticia. Y sube la presencia de psicofármacos 5,6 puntos, lo cual es una bastante mala noticia.
16: Se incrementa también el policonsumo, la mezcla de alcohol y droga. Preocupa la ingesta de fármacos ante el volante, que suele provocar ese sueño que conduce a la salida de vía. En la franja de edad de 45 a 54 años, el día en que se produce ese accidente es en la semana laborable. En el ejercicio del 2005 cerró con un total de 31.100 sentencias condenatorias por consumo de alcohol o drogas ante el volante.
0: Y otra advertencia que lanzan los expertos está relacionada con el Mundial de Fútbol, donde, pues ya lo saben, España juega la final este domingo. Dicen los expertos que tras la habitual imagen de las celebraciones o de las decepciones propias de ver ganar o perder a nuestra selección, estas citas hace que proliferen las apuestas deportivas y con ellas que aumente también el riesgo de recaídas de los adictos al juego. Rocío Muñoz.
18: La adrenalina generada durante un partido como el de este domingo dispara la impulsividad en el consumo y multiplica las recaídas. Un problema agravado por la facilidad de acceder a las casas de apuesta a través del móvil y por una oferta que no deja de crecer. Luis Rebolo, director general de las clínicas Guadalsalud.
19: Que hoy se apuesta por todo. ¿Quién va a quedar finalista? ¿Quién va a marcar en el primer tiempo? ¿Si va a ser un jugador concreto?
18: El juego se suele acompañar de consumo de alcohol y cocaína en quedadas en grupo. Por eso, la primera regla de prevención es planificar ver el partido en un entorno seguro.
19: Entorno donde no hayan sustancias, donde la persona no maneje dinero, donde la persona no maneje un móvil con datos desde el que poder acceder a una casa de apuestas.
18: Denuncia que los nuevos perfiles que llegan a las clínicas de rehabilitación demuestran que las normas no protegen de forma eficaz al sector más vulnerable.
19: Jóvenes con 14, 15, 16 años que ya tienen no una conducta problema, no un consumo abusivo, no un consumo problemático, sino un consumo adictivo ya con esas edades de juego patológico.
18: Recuerda que la predisposición genética a la adicción puede llegar a ser del 60% y que lo importante es la comunicación familiar y desvincular deporte y apuesta.
0: Y acabamos con una propuesta cultural que nos lleva al Festival de Teatro de Olite, que celebra su edición número 27. Desde hoy, esta localidad navarra acoge más de 30 funciones, además de talleres, encuentros abiertos al público, con disciplinas tan diferentes como el teatro, la danza, la magia o el circo. Nos lo cuenta desde Navarra Pachi Tiberio. Buenos días.
20: Buenos días. Hoy comienza la 27ª edición del Festival de Teatro de Olite en Navarra. Hasta el 2 de agosto se ofrece una programación formación multidisciplinar en la que 27 compañías llevarán a cabo 31 representaciones. Esta nueva edición del festival vuelve a ser codirigida de nuevo por Anne Picaza y María Goricelaya, que han elegido el lema de Celebrando el Territorio. Anne Picaza.
1: El Festival de Teatro de Olite no sucede en un territorio, porque el Festival de Teatro Olite es el territorio. Durante 27 ediciones hemos construido una dramaturgia propia, una forma de entender las artes escénicas, donde el escenario no termina en un teatro, sino que se expande por calles, plazas, palacios, paisajes y pueblos. Un festival que entiende que el lugar donde ocurren las cosas también forma parte de la creación.
20: La programación oficial del festival comenzará a las 22 horas en Olite con Adolescencia Infinita de la compañía Pot Flotant.
0: Juan Ramón Lucas, tú estás en la Unión en Murcia, pero bueno, esto de Olite tampoco pinta nada mal, ¿eh?
21: Absolutamente nada mal.
0: ¿Tú qué eres más, de teatro, de danza, de magia o de circo?
21: Mira, nunca me he hecho esa pregunta. Es bueno tener compañeros que te hurgan un poquito.
0: Que te pongan en apuros en directo, ¿no?
21: No, de todo lo que estás diciendo, lo que a mí más me sigue sorprendiendo y fascinando desde que era niño es el circo, fíjate.
0: Coincidimos.
21: Un abrazo, amigo.
0: Otro para ti, hasta luego.
21: Cuídate. Y es momento para la buena noticia que nos trae, hola, Marina Corredor. Buenos días, Marina.
22: Hola, buenos días.
21: En Brasil, la población de ballenas jorobadas se ha multiplicado por 27 desde que cesó la caza de esos cetáceos.
22: Y al aumentar la población, también aumentan los avistamientos en la bahía de Guanabara. La población ha pasado de las 2.000 a unas 35.000 en 40 años. Fue en 1986 cuando Brasil finalmente prohibió la caza de esta especie. Las aguas brasileñas se consideran además como un santuario para la Comisión Ballenera Internacional. Estos mamíferos gigantes migran cada año desde la Antártida hacia aguas más cálidas y pasan por Guanabara y Río de Janeiro hasta llegar al Banco de Albrojos, una región rica en arrecifes de coral y una de las que mayor biodiversidad hay en el Atlántico. El aumento de estos avistamientos y la población demuestra que la especie se está recuperando y, lo más importante, que está prosperando. No es el único lugar donde esta especie ha vuelto a renacer de nuevo. En Sudáfrica, en el este de Australia y frente a la costa de Seattle, donde llevaban décadas sin verlas y ahora hay cientos de ellas.

0: es posible, Juanra, que ya, al Marina, grupo te iba a decir... de hoy no lo conozcas.
1: A ver, ya, claro, ya estás lareando. Bueno, no, creo que no lo conozco, pero será de los tuyos y me ilustrarás, iluminarás y enseñarás un camino nuevo, porque desde luego suenan muy bien, ¿eh?
0: Es de los mis, efectivamente. Escuchamos hoy a My Chemical Romance porque la banda estadounidense está de gira mundial por el 20 aniversario de su disco The Black Parade, el que les llevó a la fama. Un concierto, por cierto, que se va a celebrar mañana en Madrid y en el que van a tocar al completo el álbum de The Black Parade y canciones de las más famosas del grupo. Eso sí, va a ser la única fecha en España en esta gira y es la última parada de su gira europea. Después de este concierto van a volver a Estados Unidos y en el mes de noviembre van a comenzar la parte asiática del 3T Tour de aniversario.
1: Gracias, Marina. Pues con ellos llegamos hasta las 6:30.
0: Gracias.

0: Son las 6:30 de la mañana, las 5:30 en Canarias. Estamos empezando el día con ustedes de la Radio Pública.
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0: Hoy celebrando la radio, oficiando esta liturgia, si me permite la expresión, desde el Mercado Central de la Unión en Murcia, la Catedral del Cante de las Minas, y también aquí, y desde aquí, miramos, cómo no, el santoral. ¿De quién hay que acordarse especialmente hoy? Vamos a escucharlo. Bueno, pues, en primer lugar, las Santas Justa y Rufina. Hoy es Santa Justa y Santa Rufina, patronas de Sevilla. Mártires que en el siglo III defendieron su fe. La primera Santa Justa tiene estación del AVE, como usted bien conoce, amiga, amigo oyente. Así que hoy, si viaja hacia o desde Sevilla, sepa que es el santo de la estación, Santa Justa. También este viernes recordamos a San Alejo. Hay 3.500 en España, así que seguro que conoce alguno. El último que hemos visto por este programa es Alejo Stivel, que presentaba nuevo disco. Así que felicidades, Alejo. Alejo era conocido, San Alejo era conocido como el hombre de Dios, y como Buda, pero en otra cultura, obviamente, renunció a su riqueza para vivir como mendigo, San Alejo. Además, hoy se conmemoran nombres tan singulares como San Enodio, que era obispo de Pavía, y San León IV, este se llamaba así porque era el Papa. Papa del siglo IX. Ese es nuestro santoral. A las personas que conozca usted que se llamen así, pues ya sabe que tiene que felicitarlas. 6 de la mañana, 31, casi 32 minutos.
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0: Los partidos independentistas catalanes ven el aval del Tribunal Superior de Justicia de la Unión Europea a la ley de amnistía como una victoria sobre la justicia española y consideran que ahora el camino está libre para el indulto total. Por eso ahora miran a la judicatura de nuestro país, a la que le dicen que ya no hay excusas. En el entorno de Esquerra, para que Oriol Junqueras pueda presentarse a la presidencia de la Generalitat, y desde Junts, para una hipotética vuelta del expresidente Carles Puigdemont, que no está del todo clara. Nada del camino que abre a partir de ahora el aval a la legislación española está claro aún. Quedan decisiones y el tiempo, como muchas veces comentamos aquí en el programa, el tiempo de la justicia no es el mismo que el tiempo de la política. Barcelona, Elena García.
6: Con el aval europeo rotundo, el independentismo ya no ve la pelota en su tejado y al unísono dispara a portería de la alta judicatura. Exige al Supremo y al Constitucional que se dejen de subterfugios y de marear la perdiz y desbloqueen de inmediato el olvido penal. Turull, Junqueras y el presidente del Parlament, Rull...
7: Ya no hay
6: más excusas para aplicar efectivamente la amnistía, empezando por el Constitucional...
7: Començant pel Tribunal Constitucional...
6: Que tiene que ser el primero en resolver ya. No se pueden ir de vacaciones tan tranquilamente.
8: Ya no hay excusas.
6: La ley se tiene que aplicar.
8: La ley se ha d'aplicar.
9: No hay margen
6: para cálculos político-judiciales. Las defensas celebran que Europa no se ha dejado ningún delito. Boye, de Puigdemont.
10: Con una sentencia así de clara... Creo que sobran los recursos.
6: Puigdemont advierte al Supremo del choque con el derecho europeo si no le retira la orden de detención. Cuando el TJUE ni le acerca a Sánchez, ni el expresidente da por seguro su retorno. Sostiene que el partido se juega ahora en el Bernabéu, con el árbitro y el público decantados hacia un lado. Y mientras Junqueras piensa en batirse con ella por la Generalitat, en más de dos sanedrines se preguntan quién gestionará en la Moncloa la foto o se comerá el marrón del retorno de Puigdemont.
0: 6:34, la continuidad de la central nuclear de Almaraz en la provincia de Cáceres está hoy un poquito más cerca tras el aval dado ayer por el Consejo de Seguridad Nuclear a la prórroga de su vida útil. El informe del Consejo de Seguridad Nuclear despejó las dudas sobre la seguridad de la planta, poniendo además en valor el papel que jugó Almaraz durante el apagón del año pasado. Ahora será el gobierno quien decida finalmente si mantiene operativa la central hasta junio de 2030, como solicitaban las empresas propietarias. José Luis Dueñas.
9: Buenos días. Por unanimidad, los cinco magistrados de la sala no ven indicios suficientemente verosímiles.
11: Penúltimo paso antes de la toma de decisión final, por lo tanto, lo del Consejo de Seguridad Nuclear hay que tomarlo como un espaldarazo a la petición de las titulares de la planta, Iberdrola, Endesa y Naturgy, que ya en noviembre lanzaron formalmente su petición para modificar el calendario. La pretensión, llevar la actividad de los reactores a 2030. Entonces, se daría otra circunstancia. La jubilación energética de Almaraz coincidiría con la de Cofrentes y Ascó 1. Sin embargo, esta prórroga resolvería el primer problema sobre el que han querido poner la lupa las propietarias a la hora de hablar de la necesidad de continuar con la actividad en la región extremeña, toda vez que han venido recalcando que el acuerdo de cierre tuvo lugar en un momento que nada tiene que ver con el hoy. Habría que incluir aquí episodios históricos como el apagón de abril de 2025 y que pusieron a la nuclear y su capacidad como energía de respaldo en el foco del debate. Con todo, ahora toca otro examen, el del Ministerio para la Transición Ecológica, tras la revisión del informe preceptivo. Será el gobierno al que le toque decantar la balanza y lo hará con una de sus líneas rojas resueltas. Almaraz, según el CSN, en su valoración técnica, no supone un problema para la seguridad.
0: Bruselas vuelve a agitar el debate sobre la descarbonización de la industria europea. La Comisión plantea reformar el mercado de emisiones para premiar a las empresas que reduzcan su contaminación en lugar de limitarse a penalizar a las que emiten CO2. La propuesta divide a los 27 con España y los países nórdicos respaldando la medida frente a países como Polonia o Italia que reclaman flexibilidad para evitar un impacto excesivo sobre la competitividad de su industria. David Duero, buenos días.
12: Buenos días. Es una de las decisiones medioambientales clave de esta legislatura. Bruselas explicará hoy cómo pretende reformar el sistema que obliga a la industria y al sector eléctrico a pagar por contaminar para incentivarles a que funcionen de manera más limpia. A un lado, España y los países nórdicos piden mantener la esencia del modelo. En cambio, Polonia o Italia abogan por abrir la mano para no perjudicar más a la industria europea que ya sufre una energía más cara. La clave del sistema son los permisos por contaminar. Cada año su número disminuye y a este ritmo terminarán en 2039, así que Bruselas quiere reducirlos más despacio de tal manera que la industria podrá emitir CO2 hasta bien entrada la siguiente década. La revisión también aliviará a algunos sectores con 10.000 millones en derechos gratuitos más de lo previsto, dinero que se ahorrarán para contaminar con el argumento de resistir mejor la competencia y siempre y cuando haya inversiones en Europa. Son ideas que todavía pueden variar a la espera del texto definitivo de hoy. Y en paralelo, Bruselas también va a presentar un plan para duplicar en 2040 el peso de la electricidad e ir desplazando al gas y al petróleo.
0: La gente joven no se siente escuchada y desconfía del sistema político actual. Son dos de las conclusiones de un estudio realizado para el proyecto Democracia con Z, algo que no ha sorprendido a las administraciones. Una de las principales preocupaciones de los jóvenes, según este estudio, sigue siendo la vivienda. Cualquiera, evidentemente. Y varias organizaciones advierten que esto puede erosionar su confianza, que está erosionando ya su confianza en el sistema democrático. Nos lo cuenta Laura Barrachina. Buenos días, Laura.
13: Buenos días. El estudio realizado por Dátil dentro del proyecto Democracia con Z ha analizado de manera transversal a jóvenes de entre 16 y 29 años y la conclusión no ha sorprendido ni a la directora del INJUVE, Margarita Guerrero.
14: Tampoco hay tanta novedad. Este informe reitera lugares que ya llevamos investigando desde distintos sitios, pero nos ayuda a comprender esos matices o por dónde pueden estar acumulándose esos malestares.
13: Los jóvenes desconfían del actual sistema político porque, dicen, no responde a sus necesidades.
15: ¿Cuál es el gran problema? Que hablamos y no nos escuchan.
16: Si no nos hacen caso, pues ¿para qué vamos a estar opinando o hablando?
17: Que es muy importante que se nos enseñe a saber comunicarnos, a no basarnos solo en lo que vemos en las redes sociales.
16: Yo creo que lo que más así es tipo vivienda y empleo, que es lo que más siempre claro. Como discutimos.
13: Que la crisis habitacional es el principal problema de la juventud no es nuevo, pero quizá, como dice la vicepresidenta del Consejo de la Juventud de España, Pilar Blasco, no se está teniendo en cuenta cómo eso puede erosionar la democracia.
18: El impacto de la vivienda realmente está perjudicando muchísimo a la percepción y a la relación que tenemos con la democracia.
13: Los jóvenes piden una democracia más participativa y que no se les demonice demonice, ni a ellos ni a las redes sociales. No quieren que, después de haberlos expulsado del espacio público, les excluyan ahora del espacio digital.
0: Así suena una noche, así suena desde hoy una noche de verano en l'Alt Empordà, en Girona, con el inicio del Festival Lírico de Peralada. El emblemático festival cumple ya 40 años llevando la clásica, la lírica y la danza a escenarios de ensueño en este pequeño municipio, entre ellos el Castillo de Peralada, su mirador o la Iglesia del Carmen. En esta última inauguran el festival esta noche dos de las voces más destacadas de la ópera actual, la soprano Hermonella Hao y el tenor Benjamín Barein. Nos lo cuenta Ángels Battle.
19: Dos voces frágiles e intensas que ya habían actuado en Peralada abren su 40 edición. Son la soprano Hermonella Hao y el tenor Benjamin Bernheim, con un programa de arias del repertorio francés e italiano. Uriol Aguilar es el director artístico del Festival de Peralada.
20: Con una programación que a lo largo de 15 noches responde a las columnas vertebrales de la lírica y la danza de Peralada, de producción propia, de apuesta por la innovación.
19: En este sentido se podrá ver la microópera Estética y Masacre sobre la presión actual por la imagen, de Oriol Pla, Carlota Gurt y Carles Prat, Diario de una madre, de Cristina Pavarotti, New, de Aleix Martínez, con bailarines del Ballet de Hamburgo, con jóvenes promesas de l'Empordà. También pasarán por Peralada Lorena Nogal, Silvia Pérez Cruz, Jordi Savall con Núria Rial o la centenaria pianista Montserrat Torrent. Como colofón final, el 29 de agosto, Peralada traerá al Palau de la Música de Barcelona la orquesta del Festival de Bayreuth, que raramente sale de su foso, con batuta de Pablo Eras Casado para conmemorar el 40 aniversario del Festival Empordanés.

0: 6 de la mañana, 41 minutos, 5:41 en Canarias.
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0: La selección española completa su primer entrenamiento en Nueva York con dos jugadores al margen de cara a la final de pasado mañana contra Argentina. Juan Martín, buenos días, Juan.
2: ¿Qué tal, Juanra? Buenos días. Se trata de Lamine Yamal y de Pedro Porro, que han realizado ejercicios por separado sobre cómo se encuentran, y el resto de la sesión nos amplía el equipo de enviados especiales de Radio Nacional de España. En primer lugar, siguiendo a la roja, Luis Castro. Adelante, Luis.
3: ¿Qué tal? Muy buenas. Jornada menos dos para esa finalísima del Mundial entre España y Argentina. Hoy viernes es un día importante para los internacionales. La FIFA ha decidido que sea hoy cuando sean las ruedas de prensa oficiales en un gran acto que va a tener lugar en el corazón de Manhattan, en Nueva York, en la Gran Manzana, con las ruedas de prensa oficiales de Luis de la Fuente, Lionel Scaloni y los capitanes de ambos equipos. Eso será a la medianoche hora española. Antes, a las 5 de la tarde, el equipo se va a entrenar, en principio ya con Lamine Yamal y con Pedro Porro, que ayer no se ejercitaron, era entrenamiento de recuperación. Vienen arrastrando molestias del último partido y sobre todo Yamal de todo el torneo, pero la mejor noticia es que hoy al parecer sí que van a poder entrenar. Está clarísimo que es la final de un mundial y aquí todo el mundo tiene que arriesgar. Esa es la agenda de una selección española que ya vela armas para ese partido, uno de los grandes de la historia del fútbol español.
2: Gracias, Luis. Por cierto, con trío arbitral esloveno para dirigir la final, al frente con Slavko Vincic como principal trencilla. El seleccionador Luis de la Fuente ha comentado en televisión española la tranquilidad que ha supuesto eliminar a Francia.
4: Asimilar todo lo que estás viviendo, aunque todavía son días de darle su importancia y trascendencia a lo que se ha conseguido, ya uno desde la calma, la tranquilidad, pues ya empiezas a ver todo mucho más despejado, ¿no? Uh-huh. Un camino más amplio donde ves más soluciones, porque en esos momentos de tensión, de estrés, pues la verdad es que se juntan un poco las calles y se empiezan a complicar un poco ver la perspectiva más tan clara.
2: De la Fuente también se ha referido en TVE a cómo es el plan a seguir de cara a la final del domingo.
4: Lo más importante es la idea, y de eso, dentro de esa idea, lo más importante y fortalece esa idea es el talento de los futbolistas que desarrollan la idea con diferentes características, pero la idea sigue siendo la misma. Quiero decir con esto que más allá de los nombres o de las posiciones más específicas, el desarrollo del sistema, los futbolistas lo tienen muy interiorizado. Y eso es lo que verdaderamente nos hace más peligroso, más difícil de controlar por el rival.
2: La selección española, que descansa ya antes de ese nuevo entrenamiento a nuestras 5 de la tarde hora peninsular. ¿Cómo afronta Argentina también estos dos días previos, tras su retraso en la planificación del albiceleste por esa tormenta eléctrica en Atlanta antes de viajar a New Jersey? Chisco Díaz.
5: Argentina comenzará a preparar hoy con todo la final del Mundial contra España. Ayer los titulares de la semifinal ante Inglaterra hicieron solo trabajo de recuperación y el resto de la plantilla se centró en el césped, ensayando las jugadas tras pérdida de balón, ejercicios de puntería y transiciones defensa-ataque. La albiceleste está preparada y probablemente su mejor momento del Mundial. En principio, Scaloni no va a hacer muchos cambios para el domingo porque le gustó lo que vio en la semifinal, especialmente en la segunda parte. Veremos, eso sí, si mantiene el mismo centro del campo o si planifica algún cambio para intentar quitarle la pelota a España. Recordemos que ante Inglaterra salió Rodrigo de Paul y ocupó su lugar en el once inicial Giuliano Simeone. Argentina buscará su cuarto título en su séptima final del Campeonato del Mundo.
2: Gracias, Chisco. ¿Cómo anochece a esta hora? 12 y 45, una de la madrugada, menos 15 minutos en Nueva York, 6 y 45 hora peninsular aquí en España, teniendo en cuenta los incendios en Canadá, también el retraso de Argentina. En la Gran Manzana se encuentra otro de nuestros enviados especiales, Juan Antonio Aparicio. Buenos días, Juan Antonio.
6: Buenos días, Juan. Buenos días, Juan Ramón. Pues el ambiente aquí está ahora muy tranquilo, ya es como dice, casi la una de la madrugada, y la ciudad empieza a apagarse levemente, pero esta tarde, a nuestra llegada a la Gran Manzana, la situación era muy distinta. Calles abarrotadas y mucho ambiente futbolero en Times Square, en el Rockefeller Center, donde hay una fanzone y una gran Copa del Mundo de más de 1 millón de piezas de Lego, y por las calles en general, muchas camisetas de la selección, muchas camisetas de Argentina, y nos hemos cruzado con algún que otro protagonista también de otros tiempos, como el expresidente de la Federación Española de Fútbol. También un ambiente enrarecido, como decías, cargado cargado de humo denso sobre la ciudad por los incendios de Canadá que afectan a esta parte del continente norteamericano, aunque estén a centenares de kilómetros, y que afecta también a la final. Argentina, como tenías, a pesar de también de tener que retrasar esa tormenta, al llegar aquí a Nueva York se ha encontrado con ese ambiente cargado y está por ver de qué manera está... amenaza de nube tóxica puede condicionar también la final, porque por la calle vemos a mucha gente con mascarillas y la calidad del aire, Juan, ha bajado drásticamente en esta zona de Estados Unidos.
2: Pues muchas gracias, Juan Antonio, que se ha encontrado Ángel María Villar, que nos cuenta todo desde Nueva York y, evidentemente, en la previa del partido por el tercer y cuarto puesto que afrontan mañana tanto Francia como Inglaterra. Desde Miami, Fernando Cardenal, buenos días, Fer.
7: ¿Qué tal la final de consolación que va a enfrentar a dos grandes selecciones con estrellas apagadas? Eso sí, por la frustración. A Francia le borró el favoritismo el descomunal juego de España en semifinales. A Inglaterra, una remontada épica de Argentina. En los dos países sigue abierto el debate y las críticas por su juego. Para Deschamps será el último partido al frente de la selección gala, pase lo que pase, pero el futuro de Thomas Tuchel con la inglesa es más incierto. Quedará el aliciente de ver a dos goleadores que buscan la bota de oro. Mbappé lleva 8 goles, Harry Kane lleva 6. Hablaremos de dudas mañana en Miami.
2: Gracias, Fer. Y más allá del Mundial, la tradicional cena en Segovia del Atlético de Madrid en las últimas horas, el presidente rojiblanco, Enrique Cerezo, se ha vuelto a referir a su delantero, el argentino Julián Álvarez.
8: Yo te vuelvo a repetir, Julián López es un jugador del Atlético de Madrid y será jugador del Atlético de Madrid. No me lo digas a hacerlo más veces ya.
2: Bueno, vuelve a liarse el presidente Enrique Cerezo con el actor y con el delantero, su delantero, Julián Álvarez Jensen, que va a seguir en Atleti hasta 2028. Y en el Tour de Francia veremos si la decimotercera etapa es más relajada respecto a la accidentada llegada de este jueves. Enviado especial a Ronda Gala, Jorge Agüero, hola.
9: Buenos días. Regresa a la montaña después de dos jornadas en llano y lo hace escalando una cota mítica como es el Balón de Alsacia en la jornada más larga de este Tour. Serán 205 kilómetros de etapa entre Dol y Belfort en la zona noreste del país y con esa ascensión, como decimos, al Balón de Alsacia, puerto de primera categoría, 9 kilómetros al 7% de pendiente. Una cota que mañana se repetirá en el recorrido, pero que hoy se reserva como plato final para abrir diferencias en la última parte de la etapa. Ayer jueves la victoria fue nuevamente y por tercera vez en este Tour para Tim Merlier al sprint. Pogacar mantiene su dominio en la general con 3 minutos 36 segundos sobre Jonas Vingegaard. Juan Ayuso, el alicantino del equipo Lidl Trek, es cuarto a 4:22 de Pogacar y viste el maillot blanco.
2: Gracias, Jorge. Dos apuntes más antes de cerrar el bloque de deportes. Juanra, en el meeting de Madrid de atletismo, victoria de Llopis en los 110 metros vallas, así es Martínez tercero, Blanca Hervás consigue su mejor marca, 50-46, la segunda mejor española de la historia, eso sí, quinta en los 400, y Jackson Saber lidera con 5 bajo par el abierto británico de golf tras su primera jornada. John Ram, el español, se sitúa a 4 golpes con menos 1.
10: Gracias, Juan.
2: A ti.
10: Y es momento de repasar los principales periódicos nacionales que le echa un vistazo Marina Corredor. Hola otra vez, Marina.
11: Hola de nuevo.
10: Bueno, el fallo sobre la amnistía es uno de los asuntos de portada en los periódicos hoy, ¿no?
11: Sí, en El País dedican su editorial a este tema bajo el título Europa despeja el camino. Subrayan que aunque no es el final, la respuesta del Tribunal Europeo a ambas cuestiones dicen es clarificadora y puede servir para rebajar el ruido político en España. En La Vanguardia, su director Jordi Juan lo aborda en su columna bajo el título Avala la reconciliación. Destaca que es una victoria de aquellos que han defendido la necesidad de unos indultos y una amnistía para pasar página. En el editorial de La Razón destacan sobre el fallo que el TJUE deja claro que la aplicación de la amnistía no puede ser automática, dicen, y exige una valoración individualizada por parte de los jueces. En El Mundo, Josu de Miguel critica en un artículo de opinión este fallo y considera que la consideración sobre el delito de terrorismo se podría hacer con la que se podría hacer derecho comunitario a la carta. Y en el diario.es destacan una opinión de Neus Tomás sobre el panorama político que se abre tras este fallo, donde subraya que el Partido Popular no aclara cuál va a ser la estrategia con Cataluña si logra recuperar el gobierno.
10: El otro gran asunto del día es el aval de la Audiencia de Madrid para juzgar a Begoña Gómez ante un jurado.
11: En el diario.es ofrecen un análisis de José Manuel Romero de esta decisión, donde destaca que el gran número de correcciones acumuladas en la instrucción de una única causa, dice, y que el juez Peinado va a seguir con un proceso penal donde los indicios se desvanecen como humo. En sentido contrario, en el diario ABC destacan en un recuerdo que la audiencia respalda la instrucción del juez Peinado y descarta que sea arbitraria. También destacan esta misma frase en La Razón, donde titulan que Begoña Gómez desplegó una presión presión moral como la esposa de Sánchez. En La Vanguardia también destacan el levantamiento de esas medidas cautelares impuestas por Peinado y la reacción del gobierno, que dice que todo el mundo que conozca la instrucción sabe que se trata de una causa política. Y en El País analizan la instrucción de Peinado, en este caso donde destacan que las resoluciones reflejan, dice, una relación ambigua con el juez. Unas veces le respaldan y otras le recriminan. Terminamos con El Mundo, que ofrece un análisis de Carlos Segovia sobre los indicios que hunden, dice, a la mujer del presidente Sánchez con la fuerza incriminatoria al usar, dice, el software de la Universidad Complutense a su antojo.
0: Y por último, también se habla sobre el caso Leire y la declaración de Manuel Llamas, el director adjunto operativo de la Guardia Civil.
11: El ABC titula que Llamas abrió un expediente a esta unidad tras una queja de Marlaska y subrayan en su declaración que niega que hubiera indicado a los agentes de la UCO que se pusieran de perfil en las causas judiciales próximas a Sánchez. En El Confidencial destacan de este interrogatorio que el general jefe de la Guardia Civil pidió a la UCO no ser proactiva en las causas judiciales. En El País destacan de esta declaración que Llamas denuncia ante el juez que hay una campaña para desprestigiarlo. Y por último, sobre el caso Leire y el resto de causas que rodean al Partido Socialista, escribe hoy Borja Negrete en El Confidencial, donde dice que Sánchez hace historia al tener condenado a su hermano, a su mujer en el banquillo y a la cúpula de la Guardia Civil ante el juez.
0: Bueno, vamos a repasar también la prensa internacional y saludo encantado esta mañana a Fernando Bayo. Fernando, ¿cómo estás?
12: Buenos días. ¿Qué tal, Lucas? Buenos días.
0: Bueno, empezamos por el discurso a la nación de Donald Trump, en el que ha resucitado el bulo del fraude electoral de 2020 y en el que ha acusado al régimen chino de interferir en las urnas. Pues, y todo esto, en principio, que lo hemos comentado y comentaremos algo esta mañana, centra la atención de los medios estadounidenses, ¿no, Fernando?
12: Sí, sí, es el discurso de Trump. No llega a ofrecer pruebas de manipulación electoral, titula hasta ahora el Washington Post, incidiendo en que el presidente estadounidense habla de vulnerabilidades, pero no aporta evidencias de votos alterados o de urnas electrónicas manipuladas. En la Fox, que como sabemos es el canal favorito del presidente estadounidense, se habla de una información crucial que expone vulnerabilidades alarmantes. Mientras que en el New York Times afirman que los documentos publicados por la administración Trump no corroboran sus declaraciones más agresivas.
0: La renovada tensión en Oriente Medio preocupa especialmente a la prensa económica.
12: ¿Hasta dónde está dispuesto a llegar Irán por el estrecho de Hormuz? Se pregunta hoy el Financial Times. El régimen ha convertido el bloqueo de esa vía fluvial y marítima en su arma más eficaz. El tema nuclear es negociable, pero el estrecho de Hormuz no, afirma una fuente interna del régimen a ese diario. En el Economist leemos que Donald Trump no tiene buenas opciones para reabrir el estrecho, pero tampoco Irán, mientras que el Wall Street Journal apuesta porque la creciente presión de Trump convence a Teherán de ceder el control del paso marítimo.
0: Y el Reino Unido se prepara para la llegada de un nuevo primer ministro laborista a Downing Street este viernes.
12: Andy Burnham hasta ahora había sido alcalde de Manchester hasta hace muy pocos días y va a sustituir desde hoy a Keir Starmer como jefe del gobierno británico. En el Independent leemos que Burnham prometerá hoy deshacer el legado económico de Thatcher en su primer discurso como líder laborista. Prometerá arreglar los problemas importantes, anticipa también el Guardian, mientras que el más conservador The Times advierte de que Burnham se enfrenta a una revuelta de su principal base de apoyo en la izquierda laborista contra sus planes de nombrar a la más conservadora Savannah Mahmood en lugar de Ed Miliband como ministra de Hacienda.
0: Bueno, gracias Fernando. Y en este punto estamos a 5 minutos para las 7 de la mañana. Miramos atrás en la historia para ver qué sucedió un 17 de julio en el pasado. Laura Rodríguez, buenos días, Laura.
13: Buenos días.
0: En 1998 se funda en Roma la Corte Penal Internacional con sede en La Haya, en los Países Bajos.
13: Sí, las violaciones de los derechos humanos y los genocidios en Ruanda y en la antigua Yugoslavia en los 90 impulsaron su creación. Salió adelante por abrumadora mayoría. 120 países aprobaron el estatuto fundacional de este tribunal permanente. Pero esto fue en su momento toda una sorpresa. Lo contaba en Radio Nacional el por aquel entonces corresponsal en Roma, Alejandro Alcalde.
14: Hay dos cosas ciertas. Estados Unidos, Israel, India y China han dicho que no. Pero también es verdad que ayer a estas horas nadie imaginaba que 120 países, entre ellos España, pero es que ni siquiera 60 iban a decir que sí.
13: Concebido como un órgano judicial global, independiente y constante, la Corte Penal Internacional se encarga de juzgar crímenes de guerra, genocidio y de lesa humanidad, con una misión clara.
15: Until now, que a partir de entonces los poderosos que cometan crímenes contra la humanidad se enfrenten a la justicia y nos hagan impunes. Pero en la práctica la función de la CPI es limitada. De hecho, sus órdenes de detención no aplican en los países que no ratificaron su estatuto y a día de hoy en su lista de busca y captura se encuentran personas como Vladimir Putin o Benjamin Netanyahu.
0: Hace 30 años, en 1996, tuvo lugar uno de los accidentes aéreos más mortíferos de Estados Unidos.
15: El vuelo 800 de Transworld Airlines había salido de Nueva York con destino Roma y escala en París. Llevaba 230 pasajeros a bordo. Apenas 12 minutos después del despegue, explotó, estrellándose en el Océano Atlántico y disparando las especulaciones sobre un posible ataque terrorista.
16: Todas las hipótesis están aún abiertas y el presidente Clinton ha pedido que no se saquen conclusiones prematuras. El Departamento de Estado no ha encontrado por el momento evidencias de terrorismo en la explosión de la nave, pero como decimos, todas las hipótesis están abiertas.
15: Tras 4 años de investigación, la Junta Nacional de Seguridad en el Transporte estadounidense concluyó que la causa más probable del desastre fue una explosión en el tanque central de combustible, posiblemente por un cortocircuito. A partir de entonces se desarrollaron nuevos requisitos para reforzar la seguridad de las aeronaves.
17: Si de verdad mordemos un buen bocado, no pensarás en serio lo del auto.
18: ¿Tú qué quieres que hagamos con el dinero?
17: Primero alimentar mejor a los hijos que están en los huesos. Después pintar
0: la
17: casa.
0: El mundo sigue. El debut cinematográfico de Pilar Bardem. Hace 5 años decíamos adiós a esta señora de la pantalla y de la escena.
15: Con 82 años dejaba tras de sí más de 5 décadas dedicadas a la interpretación. Participó en 43 obras de teatro, una treintena de series televisivas y 80 películas. Y es que como miembro de una saga familiar de actores, actrices y cineastas, Pilar Bardem se subió a las tablas antes de aprender siquiera a caminar de la mano de su padre.
19: Y no bebas, pase lo que pase, no bebas. ¿Cómo no me voy a preocupar?
15: Es pero bueno, ¿y ahora un fragmento buscas? De Nadie hablará de nosotras cuando hayamos muerto, de Agustín Díaz Llanes, que en 1995 le valió el Goya a mejor actriz de reparto.
20: A Carlos, a Mónica y a Javier por estar siempre a mi lado y permitidme el Goya para Rafael y Matilde. Gracias.
15: Sus hijos heredaron de ella su fuerte compromiso con las causas sociales. Durante toda su vida, Pilar Bardem fue rostro de la lucha por los derechos laborales de los actores y actrices y de movimientos como el No a la Guerra de 2003.
21: Ustedes, el gobierno, han dado un paso terrible metiéndonos a todos en una guerra injusta, ilegal e inmoral.
0: Pilar Bardem. Y hace 58 años, el icónico submarino amarillo de los Beatles cobraba vida.
22: Once upon a time. Or maybe twice. There was an unearthly paradise called Pepperland.
15: La película animada de Yellow Submarine se estrenó en Londres en 1968. En ella, un paraíso musical bajo el mar era atacado por unos enemigos que odiaban la música y que querían encerrar a la banda británica en una burbuja. La película plasmó en imágenes el universo creativo y vital en el que el grupo buceaba por aquel entonces. Con colores vivos, dibujos animados y efectos psicodélicos, los Beatles llevaron a la pantalla su faceta más vanguardista, la misma que le habían llevado a componer un par de años antes esa canción tan pegadiza e infantil como brillante. El submarino amarillo surgió del aburrimiento de tantas giras y del caos de sus conciertos. El grupo necesitaba volver a conectar con el placer de componer. Y qué mejor manera que hacerlo convirtiendo el estudio de grabación en un taller de experimentos, un salón de juegos para disfrutar de la música como niños.
0: Y un poco antes, en el 62, Elvis Presley publicaba el tema She's Not You.
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15: La canción se convirtió enseguida en un éxito en varios países europeos y ocupó el número 1 en las listas estadounidenses durante semanas.
0: Gracias, Laura. Buen día.

0: Son las 7 en punto, las 6 en punto en Canarias.
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0: ¿Qué tal? Muy buenos días, amiga, amigo oyente. Hoy, y es lo primero que quiero compartir con usted, estamos celebrando la liturgia de la radio más cerca de la calle. Estamos en el Mercado de Abastos de la Unión, en Murcia, que no es un mercado cualquiera. Es una suerte de catedral del arte. Hoy, en lo posible, el radiofónico y una vez al año, dentro de muy pocos días, el arte flamenco. Aquí se celebra anualmente, desde hace más de 60 años, el Festival del Cante de las Minas. Y aquí, en este edificio modernista del arquitecto Beltrí de principios del siglo pasado, celebramos hoy la radio en directo. Así que si anda por aquí cerca y quiere vivirlo, como han empezado a hacer ya algunos amigos oyentes, le esperamos aquí en el Mercado de la Unión, en la Catedral del Cante Flamenco. Mañana, esta de viernes, y de digestión y vísperas. La primera, la digestión del aval del Tribunal de Justicia de la Unión Europea a la ley de amnistía que pactó el PSOE con el independentismo en 2023. Tras los primeros saludos desde el gobierno y desde las filas también independentistas, ahora empieza la gestión. Presente se saluda y ahora el futuro, a ver cómo se gestiona. Y ahí no parece que el camino esté demasiado claro, al menos de momento. El ministro Bolaños de Justicia lo decía ayer.
2: Solo se habrá cumplido plenamente la ley, tal y como la aprobaron las Cortes Generales, cuando se aplique también a los líderes políticos que impulsaron el proceso independentista.
0: O sea, entre otros Puigdemont y Junqueras. Pero todavía tiene que pronunciarse el Tribunal Constitucional sobre la base de este aval europeo y no parece que vaya a hacerlo antes del otoño. Y el Tribunal Supremo, que no preguntó al TJUE, al Tribunal de Justicia Europeo, no va a levantar de momento la euroorden sobre Puigdemont. El independentismo exige, consciente de todo esto, Jordi Turull, secretario general de Junts per Catalunya.
3: Començant pel Tribunal Constitucional, que ha de ser el primer que ha de resoldre ja.
0: No en resolver ja. No puede irse de vacaciones sin haber resuelto esto. La situación de personas que están privadas de derecho. A ver si podemos seguir escuchándolo. Bueno. En los tribunales se sustancia otro asunto que más que salpicar penetra de lleno en el juego de la política y es la decisión de la Audiencia Provincial de Madrid de avalar la firmeza del juez Peinado, la decisión del juez Peinado de llevar a juicio a la mujer del presidente Sánchez ante un jurado popular. Se le acusa de dos delitos, tráfico de influencias y prevaricación. Para los socialistas y el gobierno es otro ejemplo de intencionalidad más cercana a la política que a la justicia. Para el PP la demostración de que todos somos iguales ante la ley, Feijóo, presidente del partido.
4: Y un verdadero demócrata entiende que nadie está por encima de la ley, aunque sea el hermano o la mujer de Sánchez. Nadie está por encima de la ley. Y mucho menos el presidente del gobierno, su familia o su partido y su propio gobierno.
0: Y claro, hoy viernes encararemos un fin de semana de entusiasmos y banderas. Final contra Argentina, el domingo en Nueva York. Quizá un país nunca deseó tanto y acabar el fin de semana antes incluso de empezar. En Nueva York, con el equipo de Radio Nacional de España, que contará el partido, el prepartido y el postpartido, que para eso estaremos también aquí el lunes próximo. En Nueva York, digo, está nuestro compañero Juan Antonio Aparicio. Madrugada ya allí en este despertar nuestro, en la que se sigue notando una atmósfera de fútbol. Juan, buenos días.
5: Buenos días, Juan Ramón, buenas noches. Aquí sí, ambiente futbolero, y quién lo diría, sorprende, quién lo diría, al inicio del Mundial. Aquí ahora mismo desde la Quinta Avenida de Nueva York, bajo el Empire State Building, en una ciudad que ahora descansa para lo que se viene este fin de semana. Ambiente, como decíamos, lo comentábamos esta tarde al llegar los enviados de Radio Nacional de España en Times Square, que parecía que estábamos en cualquier calle de cualquier ciudad española. El motivo, la infinidad de camisetas marfil, la segunda de la selección que veíamos por la calle. También preocupa la nube tóxica de los incendios de Canadá, de 800 al norte de aquí, pero que ha llegado y hace que el ambiente esté cargado en toda la ciudad. Se puede oler además a esa nube de la vista, que también nubla el horizonte. Parece que en las últimas horas ha disipado un poco, nada que ver con esta tarde, pero está por ver, Juan Ramón, si afecta de algún modo a esa final España-Argentina de este domingo.
0: Bueno, esperemos que no. Gracias, Juan. Son las 7 y 4. Casi 5 minutos de la mañana, en Canarias una hora menos. Llegamos a situación, previsión del tiempo. Jacob Petrus, buenos días.
6: Buenos días, con menos tormentas afrontamos esta jornada de viernes en España. Hoy, aunque crecerán las nubes de evolución en zonas montañosas, solo esperamos algún chubasco muy disperso en el sureste peninsular, puntualmente moderado en los Pirineos y posiblemente algo más intensos en la cordillera Cantábrica, aunque sin tanta energía como las tormentas de ayer, que sí descargaron incluso granizadas potentes. Hoy, como mucho, algunos chaparrones vespertinos y durante esta mañana con cielo muy nublado en toda la cornisa Cantábrica y en Galicia. Más bien con lluvias débiles, aunque puntualmente puede producirse alguna lluvia de carácter moderado. En toda la vertiente mediterránea volveremos a destacar el bochorno, ayudado por las nubes bajas y por la calima, también presente en Ceuta y en Melilla, así como en las Islas Baleares. En cuanto a las Islas Canarias, con nubosidad en el norte y vientos alisios moderados. Y en cuanto a las temperaturas, hoy no sufren grandes cambios. De hecho, llegan a bajar un poco más en el tercio norte, también en el Valle del Ebro, incluso en las Islas Canarias, y suben los termómetros, especialmente en Andalucía Occidental y en el sureste peninsular, donde seguiremos con avisos naranjas tanto en Málaga como al sur de Alicante y en la región de Murcia, por máximas entre los 39 y los 42 grados.

0: Incendio que ha avanzado rápidamente por la Sierra Norte de Guadalajara y que esta noche ha obligado a confinar otros dos pueblos, Almiruete y Palancares. Hasta el momento son tres los municipios evacuados y en otros tres se recomienda a los vecinos no salir de casa. Militares de la UME participan en la extinción junto con más de 150 personas del dispositivo de Infocam con 21 medios a la espera de que se incorporen los aéreos. Esta mañana a las 9 está prevista una nueva reunión operativa del CECOPI para seguir la evolución del fuego, una reunión que preside la consejera de Desarrollo Sostenible, que apuntaba ayer al origen del incendio.
1: Cuyo origen es una cosechadora, precisamente en el término municipal de La Mierla.
0: Lo cierto es que antes de pasar a zona forestal, el fuego empezaba en zona agrícola. Ocurre justo cuando está prevista una reunión hoy con las organizaciones agrarias que se venían quejando por las limitaciones que el índice de riesgo de propagación de incendios les está imponiendo para cosechar.
2: Gracias, Irene. Información en directo a las 7:07 de la mañana, 6:07 en Canarias. Hay más asuntos este día con Fernando Bayo. Buenos días, Fernando.
3: Buenos días, Lucas.
2: El aumento de la financiación en dependencia permitirá crear hasta 115.000 empleos.
3: La ampliación del aporte de 6.200 millones de euros el próximo año permitirá a las comunidades autónomas reducir las listas de espera en 71.000 personas el próximo año y crear 115.000 empleos dentro del sector, además de atender a más beneficiarios y ampliar servicios. Son las estimaciones que hace el Ministerio de Derechos Sociales tras la aprobación este martes en el Congreso del decreto-ley que incrementará las cuantías que el Estado transfiere cada mes a las autonomías por el número de personas que tienen una prestación reconocida.
2: Sexta noche consecutiva de ataques cruzados entre Estados Unidos e Irán.
3: Y la Guardia Revolucionaria de ese país asegura haber atacado instalaciones militares estadounidenses en varios puntos del Golfo y promete bloquear la exportación de crudo y gas a través del estrecho de Hormuz. Por su parte, el ejército estadounidense ha destruido al menos 5 puentes en el sur de Irán, además de varias bases aéreas y navales al suroeste del país persa, ataques en los que han muerto, según la prensa iraní, al menos 8 personas y casi 20 han resultado heridas.
2: El aval del Tribunal de Justicia de la Unión Europea a la ley de amnistía de los políticos condenados por el proceso deja un sabor de victoria en las formaciones independentistas al no apreciar el alto Tribunal Europeo malversación de fondos comunitarios en el referéndum de independencia. Eso sí, mientras que la sentencia asegura que la amnistía tenía como objetivo reducir tensiones, desde la derecha se sigue viendo como una cesión del gobierno a los independentistas. Respiran también en el Ejecutivo, donde aseguran que esta decisión cierra un debate sobre una ley, e insisten, elaborada de forma impecable y conforme a la justicia europea. Pero el proceso no ha terminado. Sandra Gallardo.
4: Se cumplieron las previsiones del gobierno que celebra el fallo de la justicia europea. Sienten que les está dando la razón, que es un aval a una ley de amnistía constitucional y acorde al derecho comunitario.
5: Entró impecable al Congreso y salió impecable de él. Dijimos que la ley era constitucional y conforme al derecho europeo. Y el Tribunal Constitucional y el Tribunal de Justicia de la Unión Europea lo han confirmado. Ya no hay duda.
4: El esfuerzo mereció la pena, decía el ministro Bolaños, artífice de la ley, en una declaración institucional sin preguntas, subrayando que el fallo del Tribunal Europeo destaca que la norma busca la convivencia, cerrar un conflicto político. El gobierno espera que esto facilite ahora el regreso de Puigdemont a España.
5: El horizonte queda ya despejado para la plena aplicación de la ley. Solo se habrá cumplido plenamente la ley, tal y como la aprobaron las Cortes Generales, cuando se aplique también a los líderes políticos que impulsaron el proceso independentista.
4: Mensaje para el Supremo, que tiene la última palabra, y mensaje también para el PP por sus acercamientos a Junts. Bolaños cree que hoy ni los más críticos con la amnistía son capaces de renunciar a los frutos del perdón.
2: La Audiencia Provincial de Madrid ha ordenado que continúe el proceso para llevar a juicio con jurado popular a Begoña Gómez, la esposa del presidente del gobierno. En su auto, tras la deliberación de esta semana, señalan los presuntos delitos de malversación y tráfico de influencias. Eso sí, se quedan fuera otros dos que sí apreciaba el juez Peinado: corrupción en los negocios y apropiación indebida. Y en otro revés para Peinado, los 5 magistrados que han estudiado el caso tampoco aprecian riesgo de fuga, por lo que levantan a la mujer del presidente todas las medidas cautelares. Alberto Apesteguía, buenos días.
6: Buenos días. Por unanimidad, los 5 magistrados de la sala no ven indicios suficientemente verosímiles de que la mujer del presidente cometiera corrupción en los negocios y apropiación indebida, aunque sí mantienen que pudo cometer los delitos de tráfico de influencias y malversación. La razón: no creen que Begoña Gómez pueda haberse enriquecido económicamente por la cátedra de la Complutense, pero sostienen que le pudo aportar prestigio personal para su carrera profesional. Y para recibir esa concesión, apunta la audiencia, pudo haberse valido de su privilegiada posición de esposa del presidente del gobierno. Es por eso por lo que abarca Zabala que se siente ante un jurado popular. Los encargados de juzgarla serán 9 ciudadanos y junto a Begoña se juzgará también a su asistente, Cristina Álvarez, a la que también se exime de 2 delitos. Fuera de este proceso irá el empresario Juan Carlos

0: Barrabés. Y en el auto, otro particular revés para el juez Peinado. La audiencia madrileña no ve riesgo de fuga real y efectivo de Begoña Gómez, como apreciaba el magistrado, y levanta las medidas cautelares. Le devuelven su pasaporte y anulan la obligación de acudir a los juzgados cada 15 días.
1: La directora general de la Guardia Civil, Mercedes González, declara finalmente hoy ante el juez que instruye el caso Leire 10 en la Audiencia Nacional. Su interrogatorio como investigada se ha pospuesto 24 horas tras las largas explicaciones de ayer de su número 2, el director adjunto operativo del Instituto Armado, Manuel Llamas. El DAO, también investigado, ha negado haber ejercido cualquier tipo de presión sobre sus subordinados. Leticia Oliver, buenos días.
2: Buenos días. Sí, declaración extensa la del director adjunto operativo de la Guardia Civil, en la que no dejó de responder a todas las partes. Manuel Llamas niega ante el juez Pedraz presionar a aquellos subordinados inmersos en investigaciones judiciales que tocan el entorno del presidente del Gobierno o del PSOE. Rechaza, por tanto, esa indicación que se le atribuye, la de ponerse de perfil. Sobre los expedientes abiertos con información reservada a agentes de la UCO, asegura que es habitual cuando se producen filtraciones de casos que investiga esta unidad a los medios de comunicación, y es por la filtración del correo personal de Begoña Gómez, en la que, según fuentes presentes en la declaración, Manuel Llamas ha enmarcado una llamada del ministro del Interior, de Fernando Grande Marlaska, declaración más larga de lo previsto, que provocaba la decisión del juez de posponer a hoy la de Mercedes González, que esta mañana tendrá que dar explicaciones también como investigada de sus encuentros con Leire 10.
1: 7 de la mañana, 13 minutos, 6:13 en Canarias, del exterior. Bueno, Donald Trump vuelve a sembrar dudas sobre el sistema electoral estadounidense. A falta de 4 meses para los comicios de mitad de mandato, la distancia entre esa decisión y esta fecha no es una cuestión baladí, y hay que contemplarla a la hora de ver esta noticia. Digo que los 4 meses, a falta de esos 4 meses en los que los republicanos llevan las de perder en esos comicios, el mandatario ha acusado a China de interferir en las urnas de su país desde 2020 en contra de lo que afirman las agencias de inteligencia norteamericanas. Con los detalles, Fernando Bayo. Hola, buenos días.
3: Buenas, Lucas, ¿qué tal? Pues sí, el pleno desplome de su popularidad y con la sombra del revés electoral a la vista en las midterms de noviembre, Donald Trump tira de manual y agita el bulo del fraude electoral.
4: 220 million US
3: acusando al gobierno de China de robar hasta 220 millones de archivos de votantes estadounidenses, incluidos nombres, direcciones, números de teléfono y preferencias políticas. Resucita así Trump el fantasma de la injerencia exterior en las urnas que la comunidad de inteligencia norteamericana descartó hace años.
4: This data loss presents an unprecedented election security nightmare.
3: Trump habla de una pesadilla sin precedentes para la seguridad electoral en su país y deja caer que los responsables de garantizar la limpieza de los comicios de 2020, los mismos que él perdió frente a Joe Biden, ocultaron la supuesta trama a las autoridades a las que ahora el presidente ordena abrir una investigación. Un discurso en horario de máxima audiencia que, por cierto, Lucas, hemos seguido a través de la web de la Casa Blanca, ya que los principales canales de noticias estadounidenses han optado por no emitir en directo el discurso para no amplificar la cadena de bulos de su presidente.
1: Anotación nada al margen, muy interesante. Gracias, Fernando, lo entiendo perfectamente. En Reino Unido sigue avanzando el calendario hacia el cambio de primer ministro. Hoy Andy Burnham da un paso decisivo para suceder al frente del gobierno a Keir Starmer. Será proclamado oficialmente líder del Partido Laborista. Lo hace además por aclamación y sin un candidato alternativo que le dispute el puesto. De esta forma, Burnham, exalcalde de Manchester, será en su tercer intento primer ministro del país, algo que sucederá tan pronto como el lunes. Corresponsal en Londres, Guillaume Bontour, buenos días.
5: Buenos días. El exalcalde de Manchester da un paso más hacia Downing Street. Hoy va a ser proclamado líder del Partido Laborista por aclamación, tras recabar el apoyo de casi todo el grupo parlamentario del Labour. El acto va a tener lugar al mediodía en un congreso extraordinario del partido. El proceso de nombramiento finalizó ayer. Andy Burnham era el único candidato declarado y consiguió el respaldo de casi 380 de los 403 diputados laboristas en los comunes. La mayoría de los sindicatos que conforman el Labour también le han dado su visto bueno. Tras 2 intentos fallidos en 2010 y 2015 y después de pasar los últimos 9 años en Manchester como alcalde, Burnham se prepara para tomar las riendas de la formación que lidera el país, el último paso antes de relevar a Keir Starmer, que dimitió como primer ministro el mes pasado tras perder la confianza de sus diputados. El traspaso oficial de poderes será ya en Downing Street el próximo lunes.
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1: Se lo venimos contando, el Consejo de Seguridad Nuclear avala prorrogar la central de Almaraz hasta el próximo año 2030. Ahora será el gobierno el que tenga la última palabra para aprobar o denegar la ampliación de la vida útil de esta central. La decisión no convence a todos. Ayuntamientos, trabajadores y Junta de Extremadura lo celebran, pero desde la izquierda y organizaciones medioambientales creen que es un riesgo para la seguridad de la central, para la seguridad en general, que la central siga abierta 4 años más. Reacción en Extremadura, Óscar Bailador.
6: Un informe que el alcalde de Almaraz, Juan Antonio Díaz, espera que sea el punto definitivo para asegurar el funcionamiento de la central.
7: Para Almaraz es una alegría, que es lo que estábamos esperando, que el Consejo de Seguridad Nuclear diera el visto bueno a esta prórroga, que sea más allá del 2027-28, que es lo que estaba previsto, el cierre de la central nuclear.
6: También satisfacción entre los trabajadores, para quienes el Ejecutivo Central no tiene ya argumentos para mantener el calendario de cierres. Borja Romero, presidente del Comité de Empresa.
8: Cumpliríamos todos sus condicionantes, entonces no habría motivo para no dar el ok definitivo o la prórroga definitiva a Almaraz hasta el año 2030.
6: Y eso es lo que exige la Junta de Extremadura al Ejecutivo Central, que refrende la actividad de la central hasta el año 2030. Consejera de Energía, Mercedes Morán.
9: Ha sido una lucha de toda una región por defender un activo muy importante para Extremadura.
6: Posición que no comparten Ecologistas en Acción o partidos como Unidas por Extremadura, que remarcan que la central ya ha cumplido con su vida útil y que la energía nuclear sigue sin ser 100% segura.
1: Y esto es parte de la épica banda sonora de La Odisea, la peli de Christopher Nolan que llega hoy a los cines. La adaptación de la epopeya homérica es el plato fuerte, sin duda, de la cartelera esta semana, con opciones también para los amantes del terror y el thriller, con los estrenos de Posesión Infernal y Hombres de Acero, o del humor, con la comedia Ni Contigo Ni Sin Mí, y para los más dramáticos, Apuntes para una Ficción Consentida. Sandra Martínez, cuéntanos.
10: Esta semana la cartelera tiene un destino común, la búsqueda.
11: El rey de Ítaca va a volver.
12: No lo hará.
10: Apuesta llega de la mano de Christopher Nolan. Matt Damon encarna a Odiseo en una espectacular adaptación del poema épico de Homero.
13: Nadie puede interponerse entre mi hogar y yo.
10: Un viaje de regreso a Ítaca rodeado íntegramente con cámaras y Max y acompañado de un reparto de lujo. Pero no todos los viajes conducen a casa. En Posesión Infernal en Llamas, una viuda busca refugio junto a la familia de su marido y acaba atrapada en una nueva pesadilla demoníaca.
14: Tienes compañero nuevo.
10: También busca una segunda oportunidad el protagonista de Hombres de Acero, que ve peligrar su libertad condicional con la llegada de un nuevo compañero de celda. Cine Español estrena Apuntes para una Ficción Consentida, donde una actriz suiza recién llegada a Madrid intenta encontrar su lugar entre la ciudad y su profesión.
15: ¡Buenas! ¿Qué?
16: Si yo también estoy con alguien, ¿eh?
15: ¿Por qué no os pasáis el vecino y tú a brindar con nosotros por mi cumpleaños?
16: Te voy a buscar un match.
10: Y María Ruiz pone el humor con Ni Contigo Ni Sin Mí, una comedia sobre las contradicciones sentimentales que llegan con los 40. 5 historias muy distintas con un mismo punto de partida. Todos buscan algo.
1: Y a las 7 y 20, 6 y 20 en Canarias, pues el Mundial.
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1: La selección española afronta a lo largo del día su segundo entrenamiento en Nueva York de cara a este final del Mundial contra Argentina el domingo. Juan Martín, buenos días, Juan.
18: ¿Qué tal, Juanra? Buenos días. Y todo tras esa primera sesión con Lamine y Pedro Porro realizando trabajo al margen. Llevamos ya más de un mes de Copa del Mundo. El seleccionador Luis de la Fuente ha incidido en una entrevista en Televisión Española sobre la importancia del descanso antes de una cita como la final.
19: Teniendo en cuenta, además, que después del partido es un día muy difícil para recuperar, que ayer tuvimos también viaje duro, llegamos muy tarde por la noche. Hoy era un día también de seguir recuperando. He dicho una y otra vez que en este Mundial, esa singularidad que tiene de distancia, de desplazamientos, de cambios horarios, etcétera, etcétera, lo importante y casi decisivo es recuperar y descansar bien.
18: Bueno, pues pendientes del cielo en Nueva York por todo lo que llega de esos incendios en Canadá. Argentina, que llegó algo más tarde de lo previsto a la Gran Manzana por una tormenta eléctrica en Atlanta. Y tanto Francia como Inglaterra, Juanra, afrontan la previa de ese encuentro por el tercer y cuarto puesto de mañana en Miami. Y hay más cosas del Mundial.
1: ¿Qué puede estar en redes? ¿Acaso? Vamos a ver.
20: ¿Acaso?
1: A Calvo. Buenos días,
20: días
1: Sara,
20: Juan Ramón. Pues bueno, aunque mundialísticamente hablando ya está todo el pescado vendido, ¿qué pasa en redes? Pues que en los últimos días, mientras crece la ilusión, al mismo tiempo que los nervios, ha nacido una bonita corriente, porque este julio de 2026 recuerda mucho, mucho a aquel julio de 2010.
12: Tengo un solo recuerdo del partido contra Holanda. Sí que recuerdo a mis vecinos dando botes en sus balcones. Mareas de coches pitando por las calles. El silencio que Iniesta dice que yo antes de darle al balón. Ese mismo silencio lo oí por la noche en mi habitación. No podía dormir, tenía los ojos tan abiertos.
20: Y un ejemplo es este vídeo de la escritora Selpi de San Luis narrando en primera persona cómo vivió la victoria de España en aquel Mundial. Pero no solo habla de ella, es que habla de toda una generación.
12: Padres habían quedado sin trabajo en 2008. Los dos, a la vez. Ni la Eurocopa, ni el gol de Iniesta, ni el 9-2 sin 3 le devolvieron el sueldo. Sentir que formamos parte de algo más grande no va a salvar. Ningún gol arregla el mundo.
20: Bueno, porque recordemos que España venía de una crisis gorda y aquello no es que devolviera la ilusión, es que muchos de los que eran niños como ella ni siquiera sabían lo que era eso. Me ha encantado este vídeo. Es verdad que nuestro país ha cambiado mucho desde entonces. Ahora existe Instagram, por ejemplo, que en aquel entonces no había. Pero aún así, ¿recordáis que aquella victoria nos dejó una de las primeras imágenes virales?
21: Y solo lo agradezco a la gente que me ha apoyado siempre, a mis padres, a mi hermano.
22: No pasa nada. Vamos a hablar un poquito del partido y luego volvemos a los... ¿No?
20: Claro.
22: A ver, que se oiga.
21: Me voy.
20: ¡Hala! Ese beso de Casillas en directo. A su por entonces pareja, la periodista Sara Carbonero, dio la vuelta al mundo, dio la vuelta a Internet, aunque es curioso cómo se ve diferente con ojos de hoy. Y hasta ahí. Más allá de la nostalgia, hay quien ve señales en todas partes. Juan Ramón, cuidadito, que muchos creen que España va a ganar porque así está escrito. Empezando porque en 2010 Shakira puso la música. En 2026 también. Bueno, me diréis, vale. Espera.
23: 2010, España viene a ganar la Eurocopa 2 años atrás. Igual que ahora, sí, señora.
20: El youtuber Davo ha subido este vídeo comentando algunas de las pruebas, como esta, pruebas entre comillas, que demostrarían que este Mundial está predestinado para España.
23: España lleva en su convocatoria 8 jugadores del Barça.
24: ¿2026 también 8 jugadores del Barça?
20: Bueno, en 2010 el Barcelona ganó la Liga y la Supercopa. En 2026 ya sabemos.
23: España lleva en su convocatoria 8 jugadores del Barça.
24: ¿2026 también 8 jugadores del Barça?
20: ¿Qué pasó en 2010? El Atlético quedó subcampeón de la Copa. Este año, también. En 2010, el Real Madrid fichó a Mourinho. ¡Ejem! No. Y hablando del Mundial, entonces ganamos a Portugal en octavos por 1-0. Bueno, ¿qué ha pasado este año? Lo mismo. El tercer partido fue contra una selección sudamericana entrenada por Marcelo Bielsa. Este año, igual. Bueno, yo qué sé, que son tantas cosas que este youtuber argentino ha sacado una conclusión.
23: ¡La madre, boludo! ¡La puta madre, amigo!
20: Bueno, pues que lo ve un poco negro, la verdad. Vamos a ver qué pasa al final. Mientras tanto, cerramos con un poco de música porque sí, sí, aunque parece increíble, hay más actuaciones para la final.
1: ¿Van a caber?
20: Bueno,
1: ¿no
20: a ver.
1: ¿Van a caber?
20: Claro. No hablamos de ese ya famoso y largo y polémico intermedio del partido, sino de la fiesta previa, o sea, de la previa del partido, el espectáculo que va a comenzar 90 minutos antes del inicio de la final, donde la FIFA acaba de anunciar un nombre más. Es este, el del cantautor Post Malone.
1: Buenas, Sara.
20: Bueno, a ver qué pasa. Buen día. Adiós.
1: Adiós. Estamos ya en las 7:25, 6:25 en Canarias. La información sigue en las mañanas de Radio Nacional de España con las emisoras locales de la pública.
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20: ¿Qué tal? Buenos días, buen día. El calor da una ligera tregua, aunque las temperaturas seguirán siendo altas. No hay avisos rojos para esta jornada de viernes. Previsión del tiempo, AEMET, Isabel Escribano, buenos días.
25: Buenos días. Hoy en Valencia las temperaturas máximas seguirán alcanzando valores significativamente altos de 32 grados en Valencia, 39 en Requena o 40 grados en Ontinyent. En cuanto a los cielos, van a estar poco nubosos o despejados con nubes de evolución diurna en el interior por la tarde y el viento soplará flojo, variable, predominando en las horas centrales el de levante con intervalos moderados en el litoral y en el prelitoral y también la componente oeste en el interior. Es una información de AEMET.
20: A esta hora tenemos 26 grados en Valencia. Arrancamos hablando del plan de reconstrucción del barrio de la Torre, afectado por la Dana de 2024. La Generalitat y el Ayuntamiento de Valencia impulsarán la construcción de más de 1.200 viviendas de protección pública, buena parte de ellas para la venta, el resto algo más de 200 para el alquiler. María José Catalá, alcaldesa.
26: Es un entorno donde podemos actuar con agilidad
0: que dispone de suelo urbanizado y consolidado. Y con este acuerdo evitamos largos procesos de urbanización.
2: El acuerdo también incluye 7.000 metros cuadrados de equipamiento público y la creación de un nuevo centro de salud en el barrio. Desde la Generalitat dicen que siguen trabajando para generar más viviendas en la capital. Juan Fran Pérez Llorca, presidente.
3: Un plan ambicioso en la torre, pero también es cierto que en Valencia ya se está trabajando en la construcción de viviendas enfocadas sobre todo para los jóvenes en otras partes de la ciudad.
2: Sepan también que el gobierno autonómico ha cedido una vivienda de su propiedad en esa pedanía de la torre para realojar a una de las tres familias que perdió su casa en el derrumbe de un edificio de Benetúrser el pasado martes. Y en esta localidad la policía local, por cierto, ha identificado a tres personas que intentaban robar entre los escombros del edificio derrumbado. La zona está precintada y vallada. Seguimos hablando de vivienda porque este viernes empieza a funcionar en Valencia la primera, dice el consistorio, agencia municipal del alquiler. Busca conectar a propietarios e inquilinos. Sin embargo, desde la oposición creen que el equipo de gobierno de Catalá no hace lo suficiente para afrontar la crisis de la vivienda. La concejal Elisa Valía considera que esa agencia del alquiler es un puro chiringuito.
4: Porque un 20% menos de un alquiler disparatado sigue siendo un precio disparatado. Si un piso que cuesta 1.500 euros ahora va a costar 1.200 euros, sigue siendo inaccesible para la mayoría de familias que hoy tienen problemas para acceder a una vivienda.
2: Valía es la concejal del PSOE. Extinguidos ya los dos incendios declarados ayer en la provincia, uno en Millares y el otro de vegetación en Turís, según el Centro de Coordinación de Emergencias 112. Esta jornada sigue el riesgo extremo en el sur de la provincia, donde pueden volver a repetirse las tormentas secas. En página de tribunales, en el juzgado de Catarroja, que investiga la gestión de la DAN, ha declarado como testigo el secretario autonómico de Servicios Sociales, Ignacio Grande. Siguiendo esa declaración, Aurora Moncholi, buenos días.
5: Sí, este alto cargo de la Generalitat que estuvo conectado al CECOPE aquella tarde le ha contado a la jueza que la exconsellera Salomé Pradas fue proactiva en la primera parte de la reunión, pero que después todo fue caótico y nadie dirigía la emergencia. Ignacio Grande ha revelado que al principio, cuando la consellera propuso evacuar a la población por el peligro de que colapsara la presa de Forata, Pradas también mencionó algunos pueblos que podrían verse afectados y habló de Chiva, donde nace el Barranco del Pollo, pero donde no pasa el agua de Forata. El responsable de Servicios Sociales ha reconocido que no trasladó en aquella reunión que había residencias que se estaban inundando y ha asegurado además que el presidente Carlos Mazón no tomaba decisiones y que no sabe quién decidió el texto y el envío del Esaler que finalmente llegó a la población a las 8 y 11 de la tarde.
2: Y los conciertos de Viveros regresaron anoche tras las cancelaciones por la ola de calor. Este viernes reciben a Padre Guillem. Y Valencia celebra mañana su Gran Nit, la noche más especial de la Feria de Julio, con más de 30 propuestas, conciertos, aperturas de centros históricos y culturales, además de pirotecnia. Y en los deportes, salida del central de Valencia, Seng, ya está en Turquía para cerrar su traspaso al Trabzonspor. El Villarreal juega este viernes su partido de pretemporada. El Levante ha fichado al central argelino Aissa Mandi, de 34 años, para las próximas dos campañas. En atletismo, el valenciano Enrique Llopis ha ganado en los 110 metros vallas en el mitin de Madrid. Es todo. 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
1: Son las 7:30, las 6:30 en Canarias.
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1: Muy buenos días, ¿qué tal? ¿Cómo está, amiga, amigo oyente? Hoy la directora general de la Guardia Civil, Mercedes González, va a declarar como investigada en el caso Leire 10. Estaba previsto que lo hiciera ayer, pero el juez Santiago Pedraz aplazó su interrogatorio porque no hubo tiempo. El dado duró demasiado. Sandra Redondo, buenos días, Sandra.
7: Muy buenos días.
1: Claro, el interrogatorio al director adjunto de la Guardia Civil, el DAO Manuel Llamas, se prolongó durante 2 horas y media.
7: Sí, 2 horas y media en las que ha negado haber presionado a mandos de la UCO para interferir en investigaciones que afectan a miembros del gobierno y del Partido Socialista. Hoy, como decimos, va a ser el turno de la directora, de Mercedes González, que el pasado mes de junio reconoció en la Comisión de Investigación del Senado haberse tomado algunos cafés con Leire Díaz.
26: Yo no he tenido nunca una reunión con la señora Leire Díaz. Yo me he tomado 2 cafés con la señora Leire Díaz. Punto. Eso llevó, bueno, test, sí, yo test, porque yo no tomo café.
7: Hoy el juez le va a preguntar sobre esos encuentros con la llamada fontanera del PSOE.
1: Y sobre el caso de Begoña Gómez, será un jurado popular quien juzgue a la mujer del presidente del gobierno. La Audiencia Provincial de Madrid ha decidido que sea así, avala la intención de Peinado y será por dos delitos, el de tráfico de influencias y el de malversación. Fuera quedan los de corrupción de los negocios y apropiación indebida. Y sobre la amnistía, ahora es la justicia española la que tiene que mover fichas, Sandra.
7: Sí, después de que la justicia europea haya avalado la ley de amnistía, en nuestro país el Constitucional deberá resolver los recursos de Carles Puigdemont, procesado en esta causa, y del resto de líderes condenados. Y eso no se espera previsiblemente hasta otoño. Pero además, quien tendrá la última palabra va a ser el Tribunal Supremo. Y ya ha advertido que la sentencia europea no afecta a Carles Puigdemont, por lo tanto, mantendrá de momento su orden de detención nacional.
1: Y por ahora los independentistas lo que hacen es exigir al Constitucional y Supremo que se dejen de subterfugios. Escuchamos al secretario general de Junts, Jordi Turull.
6: Poden marxar de vacances tan tranquil·lament, mentre saben que hi ha gent tranquil·lament que està privada de drets i llibertats fonamentals.
1: Saben que estan privando de libertad de derechos a algunas personas. Dice que los jueces no pueden hacerlo. También las palabras del líder de Esquerra Republicana, Oriol Junqueras.
8: La amnistía es una victoria política
1: del independentismo. ¿Y qué dicen Gobierno y Partido Popular, Sandra?
7: Pues Gobierno y Partido Socialista, para empezar, se han felicitado por el aval de la justicia europea. Montse Mínguez, portavoz del PSOE anoche en Radio Nacional.
9: Estábamos convencidos de que el recorrido de esta ley era plenamente legal y que aportaría lo que tenemos hoy en Cataluña, que es una normalidad institucional y una normalidad de la convivencia.
7: Pero en el Partido Popular quieren destacar que la justicia europea no dicta una sentencia sobre toda la ley, sino que únicamente resuelve las dudas concretas sobre determinados aspectos del derecho comunitario que le habían planteado los tribunales españoles. Aún así, aseguran que acatan la sentencia. Miguel Tellado.
11: Los demócratas respetamos las sentencias siempre, las de los tribunales españoles y también las de los tribunales europeos.
1: Bueno, también se ha pronunciado el expresidente José María Aznar, que ha alertado sobre ciertas pretensiones nacionalistas que a su juicio buscan agitar a la Unión Europea.
13: La agresión sediciosa al derecho no debe quedar impune, ni mucho menos recompensarse.
1: Y otro expresidente, Mariano Rajoy, participa hoy en una conferencia del Partido Popular. Será su primera aparición pública tras la columna deportiva en la que dijo que no había franceses en la selección de Francia. La conferencia se celebra en Ibiza. Reacción en Baleares, Jaume Beñas. Buenos días, buen día.
14: Buen día, buenos días. Sí, la expectación es máxima ante lo que pueda decir el expresidente tras la polémica por su artículo sobre la selección francesa. En todo caso, Rajoy no atenderá a los medios, sino que mantendrá un diálogo con la presidenta autonómica, Marga Provenç, a partir de las 7:30 de la tarde. Un diálogo sobre los gobiernos y las políticas de la España actual. Pese a la polémica, el PP Vicenco ha señalado que les hace especial ilusión que les acompañe Rajoy en esta conferencia política y no han dudado en darle el papel de protagonista del evento.
1: De las 9:30, quinta reunión de la mesa para el acuerdo de prejubilaciones del Banco Santander, Sandra.
7: Sí, nueva reunión después de que el Santander y los sindicatos acercarán posiciones a principios de esta semana. La intención es alcanzar un acuerdo de prejubilaciones que permita a quienes abandonen voluntariamente el grupo con 55 años, ojo, con 55 años, cobrar hasta el 95% de la pensión.
1: 7:35 en Canarias, una hora menos. El calor no nos abandona, ¿eh? Hoy las temperaturas serán especialmente altas en Andalucía, en la región de Murcia, pero también en el litoral sur de Alicante. Hasta allí nos vamos, Concha Flores. Buenos días.
15: Buenos días, así es. La ola de calor parece que se resiste a abandonar la provincia de Alicante. Se suceden durante toda esta semana las noches tropicales, incluso cercanas al umbral de las noches torridas, con temperaturas mínimas alrededor de los 25 grados.
27: Dices, no, por la noche bajará un poco la temperatura, por el día 30 y tantos grados y por la noche 30. Es insoportable. Y me gusta el calor, pero es insoportable.
15: Y es que para esta tarde AEMET ha establecido avisos meteorológicos en toda la provincia por temperaturas máximas que podrían alcanzar los 40 grados. En el litoral sur, el aviso es naranja por esas máximas de 39 grados. Mientras que en el interior, que ayer vivió una jornada sofocante por un reventón térmico, el aviso es amarillo por máximas de 38. Y en el litoral norte se esperan máximas en torno a los 36. Así que mucha paciencia para todas las personas.
8: personas que ya estén disfrutando de sus vacaciones por aquí.
1: Los que anden por estos territorios donde el calor va a ser especialmente intenso, como este equipo de las mañanas. Bueno, algunos puntos del país van a estar con aviso rojo el fin de semana, por eso queremos poner especial hincapié en qué significa ese aviso rojo y las consecuencias que podría tener para la salud de las personas no considerarlo. Luis Valles, buenos días, Luis.
10: ¿Qué tal? Buenos días. Atención a los avisos de la EMED y los de Meteosalud, del Ministerio de Sanidad, porque cuando hablamos de aviso rojo...
12: Significa que en las horas centrales del día las personas más vulnerables tienen un riesgo de que acabe de morir o de sufrir un problema grave de salud.
10: Nos lo cuenta Héctor Tejero, responsable de Salud y Cambio Climático del Ministerio. En cuanto a las personas vulnerables, las embarazadas, los niños pequeños, los adultos mayores de 65 años con patologías previas y los mayores de 80 años, el perfil de la posible víctima por altas temperaturas...
12: Una mujer que vive sola en un piso sin aire acondicionado, en una zona de baja renta, en un barrio de una gran ciudad. Para esa persona, cuando hay aviso rojo, esa persona tiene riesgo para su vida.
10: También atención con las personas que trabajan en el exterior y además precaución en los barrios más pobres o zonas más deprimidas, porque el calor, desgraciadamente, va por barrios. Muchas familias tienen que elegir estos días entre comer o poner el aire acondicionado o el ventilador.
1: Gracias, Luis. Y millones de españoles inician sus vacaciones de verano este fin de semana. Unos cuantos miles de desplazamientos se prevén en los próximos días, Sandra.
20: Sí, la carretera Juanra se va a llenar de coches, las estaciones de servicio también. La gasolina, por cierto, vuelve a encarecerse, Se sitúa de media en el euro y medio por litro. Se trata de su precio más alto desde finales del mes de mayo. El diésel también se mueve más o menos en ese precio. Y ojo, las estaciones de trenes también van a ser hoy un hervidero de gente. Por cierto, a partir de hoy, de este viernes, Renfe incrementa la frecuencia entre Madrid y Málaga.
1: Ampliamos con Víctor Fernández. Buenos días, Víctor.
16: Buenos días. Con millones de personas en plenas vacaciones y en los meses de mayor demanda, a partir de hoy las principales compañías ferroviarias amplían su oferta entre Madrid y Málaga. Renfe suma 8 trenes de alta velocidad más a la semana, con lo que la capacidad de pasajeros aumentará hasta las 61.176 plazas, casi un 6% más. Los viernes añadirá una salida desde Madrid a las 9:20 de la noche, mientras que de lunes a viernes y los domingos se incorporará un tren con salida desde Málaga a las 6 menos 10 de la tarde. Además, los domingos habrá una circulación más desde Málaga a las 8 de la tarde. Por su parte, la privada Irio suma 4 nuevas circulaciones semanales, lo que permitirá añadir más de 12.900 plazas. Este incremento de conexiones coincide con el restablecimiento de la circulación en vía doble y que reducirá en 10 minutos el tiempo de viaje.
1: A muchos les llegará la final del Mundial disfrutando de sus vacaciones. ¿Empieza la cuenta atrás, Sandra?
20: Sí, empieza ya la cuenta atrás. Mucha gente es súper nerviosa, seguro. Yo no sé si tú estás nervioso, Juanra.
1: No, especialmente.
20: Yo tampoco, Me gusta el fútbol, pero no te creas que, bueno, me apasiona. Ahora la cita del domingo es imprescindible. No nos la podemos perder. En un par de días llega esa gran cita con el deporte y hoy a las 5 de la tarde, hora peninsular, nuestra selección va a afrontar su segundo entrenamiento. Este jueves ya veíamos cómo entrenaban, salvo Pedro, Porro y Lamine Yamal, que lo hacían aparte tras algunas molestias, pero no nos tenemos que preocupar, El seleccionador Luis de la Fuente ha señalado en Televisión Española que ambos jugadores van a estar perfectos para el domingo y que incluso confía en alguna genialidad de Lamine Yamal.
18: Yo estoy seguro que le queda todavía el partido fantástico del Mundial y ya queda uno. Entonces, y él es consciente de ello, pero sí sigo insistiendo una y otra vez en que hay que restarle ansiedad, hay que restarle presión.
20: En fin, hay muchas esperanzas, Juanra, en nuestros jugadores.
1: Sí, y luego está el precio de las entradas. A principios de esta semana comentábamos los 4.000 euros por entrada para el Mundial, pero el precio ha ido subiendo. De hecho, hablan de la final del Mundial más cara de la historia.
20: Sí, entradas que no bajan de los 7.000 euros y subiendo, así que ya vemos que no todo el mundo que quiera asistir puede hacerlo, Esto va de economía, va de bolsillos. Cabe recordar que el precio de las entradas para los partidos de un Mundial suele ser una cantidad fija, más barata o cara en función de la fase del torneo y de la grada, pero en Estados Unidos es diferente. Allí el precio se ajusta a la oferta y a la demanda.
1: Y tampoco nos olvidemos de los bares que van a hacer su agosto en
20: julio. Eso es. La patronal de la hostelería calcula que el gasto ese día, el domingo, se va a disparar un 30% hasta los 130 millones de euros.
19: Nos estamos preparando prácticamente doblando el personal.
21: Esperamos facturar 7 veces más de lo normal.
0: El Mundial ha salvado la entre comillas, la facturación.
20: Pero sube la facturación de los bares, pero la de los restaurantes suele registrar un descenso en las reservas, ¿eh? La gente, desde luego, no quiere una cena tranquila ese día, Juanra.
1: Gracias, Sandra.
20: Hasta luego.
1: Hasta luego, buen día. Y hoy hace 25 años, el Museo de Altamira abría sus puertas. Pero la labor de este museo, el segundo estatal más visitado de España, va más allá. En su centro de investigación siguen tratando hoy de descubrir qué más secretos oculta la famosa Cueva de los Bisontes. Nos lo cuenta Borja Domínguez.
3: En 1879, Marcelino Sáenz de Sautuola, en realidad su hija María, descubrió en Santillana del Mar los bisontes más famosos de la historia del arte. Un siglo después, en 1977, tras picos de 4.000 visitantes al día, se decretó el cierre de la cueva de Altamira para frenar el deterioro de sus pinturas rupestres. Fue entonces, ya a principios de los 80, cuando se gestó la idea de construir una reproducción que cumpliera con la función de divulgación del patrimonio, pero preservándolo de su destrucción. En 1992 se firmó el convenio entre todas las administraciones y la Fundación Marcelino Botín, y 5 años después, con un presupuesto que alcanzó los 24 millones de euros, comenzaban las obras de construcción del nuevo Museo de Altamira, obra de Juan Navarro Valdeveg.
4: Para cualquier arquitecto, el tema de las estructuras, que por una parte son grandes y por otra parte han de estar tratadas con el cuidado para que efectivamente se establezcan armónicamente en el paisaje.
3: La verdadera estrella era lo que decidió denominarse como la neocueva, pero ¿cómo construir una reproducción idéntica de Altamira? Lo explicaban durante el proceso sus autores, los artistas Pedro Saura y Matilde Múzquiz, que aunaron la más moderna tecnología disponible entonces, como la topografía láser para clonar la cueva, con las técnicas ancestrales y los pigmentos originales para replicar las pinturas, carbón para el negro, óxido de hierro para los rojos.
4: Los volúmenes con una precisión, pues eso, con una precisión de 40.000 puntos de medición por metro cuadrado, y luego sobre ese modelo en cera y poliestireno hemos grabado, con buriles, hemos grabado los grabados de los animales. Los animales están grabados además de pintados.
21: Los negros son los más difíciles de controlar. Como lo hacemos a base de agua, la pintura queda, pero el negro es más difícil, se va. Y no hay otra pintura que hayamos probado que nos dé esa calidad que da el carbón.
3: Procedimientos similares para obtener resultados similares o, siendo más ambiciosos, casi iguales al original. Desde el principio surgió el debate. ¿Quién va a querer ver una copia de una obra de arte? El entonces director de Altamira, el recordado José Antonio Las Heras, daba la respuesta.
22: Estamos rodeados de reproducciones. Yo conozco muchas óperas, pero he estado en pocas óperas. Las conozco por la reproducción grabada. La realidad es vivir y las reproducciones son otras maneras de vivir, más limitadas, más parciales. Por supuesto que las emociones solo en el original, pero el conocimiento mejor en la neocueva.
3: La respuesta la dio también el público. 425.000 visitantes el año de su apertura, 6.5 millones en estos 25 años, aunque esos números no son el objetivo.
23: En todo caso, no trabajamos con el objetivo de aumentar el número de visitantes. Trabajamos más en la calidad de la experiencia de nuestros visitantes que no en ir aumentando las cifras.
3: Es Pilar Fatás, la actual directora de Altamira, que sigue trabajando para ampliar sus espacios, modernizar las áreas expositivas, la iluminación o la accesibilidad del museo. Museo y, no hay que olvidar, centro de investigación, donde los expertos continúan estudiando para tratar de desentrañar los secretos de una de las obras cumbre de la historia del arte de toda la humanidad.
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24: ¿Qué
2: tal? Muy buenos días. Parece que hoy el calor nos da una pequeña tregua. Aún así, la mitad sur de nuestra comunidad está en alerta amarilla por temperaturas que en el interior de Valencia pueden alcanzar los 39-40 grados. Ayer tuvimos un día de mucho calor, mucha humedad y mucha vasca. Según Avamed, Casas del Río en Requena y Villena alcanzaron los 41 grados. Por la tarde se originaron hasta 5 conatos de incendios forestales, pero todos están ya extinguidos. A esta hora, una decena de municipios del interior de Alicante superan los 30 grados. Conozcamos la previsión en detalle para este viernes 17 de julio. AEMET, Isabel Escribano, buenos días.
5: Buenos días. Hoy en la Comunidad Valenciana estaremos muy pendientes a las temperaturas máximas con aviso naranja a nivel de peligro por temperaturas de 39 grados en el litoral sur de Alicante. Alcanzarán 32 grados en Valencia, 34 en Castellón de la Plana y 37 grados en Alicante. En cuanto a los cielos, estarán poco nubosos o despejados con nubes de evolución diurna en el interior por la tarde. No se descarta polvo en suspensión y el viento soplará flojo variable, predominando en las horas centrales el de levante con intervalos moderados en el litoral y en el prelitoral y la componente oeste en el interior de Valencia. Es una información de AEMET.
2: Sepamos ahora cómo se circula por las carreteras de la Comunidad Valenciana. DGT, Alejandro Martín.
6: Buen día, muy buenos días. ¿Qué tal arranca esta jornada? Y especial precaución, ya van a encontrar dificultades, especialmente en la entrada a Valencia por la 3 en Loriguilla, V21 en Porsa Playa y la V31 ya a su paso por Silla y también el entorno de Beniparel. Especial precaución en la V30, Chirivella y Mislata, en ambos sentidos de la circulación, y la AP7 en BTA y Moncada, dirección sur, dirección Alicante. En la provincia de Castellón y también en la provincia de Alicante, por el momento se circula con total normalidad.
2: Rubén Campaño en los controles técnicos. Reciban un saludo de Lorena Mayordomo y Aurora Moncholi en nombre de la redacción.
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2: Los grupos de izquierda en les Corts piden que se investigue la conversación de dos diputados de Vox captada por un micrófono abierto en la que uno de ellos presumía de haber usado la filtración de un fiscal para vincular en su discurso inmigración con delincuencia. Nuria Llopis tiene más detalles.
9: Para Vox, lo sucedido no es más que una anécdota y su repercusión una cortina de humo para tapar los casos de corrupción en el entorno socialista. Desde el PP aseguran no saber nada y señalan la condena del fiscal general por filtraciones. Fernando Pastor es síndic popular, José María Llanos de Vox.
11: Que no sé de qué se está hablando. Aparte de eso, al único fiscal general que tiene una condena firme en estos momentos es el fiscal general del Estado, ¿no?
24: Sobre anécdotas no voy a hacer ninguna declaración y no voy a perder un minuto más sobre lo que es cortinas de humo del Partido Socialista.
9: Tanto los socialistas valencianos como Compromís anuncian que llevarán a la inspección de la Fiscalía esa posible filtración de la que se enorgullecía el diputado de Vox, David Muñoz, para vincular en su discurso inmigración con delincuencia. También consideran machistas y rancios los comentarios sobre la diputada socialista Alicia Andújar, de la que hablaban entre sí José Muñoz, síndic del PSPB-PSOE, Joan Baldoví de Compromís.
25: Ayer vimos a dos grandes representantes del cine, recordaban al cine ese del destape, en el que Pajares y Esteso pues hacían bromas sobre las mujeres.
26: Procederemos a poner la denuncia delante de la inspección de Fiscalía para que abra las diligencias oportunas.
9: La conversación entre ambos diputados de Vox se captó en Les Corts este miércoles y se coló en un micrófono abierto durante un receso en la sesión.
2: Era Jaime Díez Laína, gracias compañero. La secretaria general del PSPB-PSOE, Diana Morant, anuncia que el gobierno de España recurrirá ante el Tribunal Constitucional la ley de presupuestos de la Generalitat si finalmente incorpora el término prioridad nacional. La ministra considera que Llorca ha dejado de lado las políticas de igualdad, diversidad e inclusión para asumir las exigencias, dice, de la extrema derecha, algo que desde el gobierno central no van a permitir.
28: Hemos recurrido la mal llamada ley de concordia, porque no es una ley de concordia, por tanto, lo vamos a hacer también contra todas aquellas leyes que vayan contra la Constitución, porque la Constitución española es muy clara.
2: Y la Generalitat afirma que el Gobierno central reduce más de un 70% la financiación destinada a las comunidades autónomas para atender a menores migrantes respecto al año pasado, mientras mantiene los traslados.
29: La consellera de Servicios Sociales, Familia e Infancia, Elena Albalat, critica el acuerdo de distribución territorial de los fondos abordado este jueves en la Conferencia Sectorial de Infancia y Adolescencia, que otorga a la comunidad más de 2,5 millones de euros destinados a este fin.
30: Esta cantidad, bienvenida, pero es insuficiente para la cantidad de menores no acompañados que recibe la comunidad valenciana. nosotros cada vez recibimos menos financiación y recibimos a más menores.
29: Asegura que la comunidad ha recibido ya 243 menores trasladados desde otros territorios y que el Sistema Valenciano de Protección de la Infancia registra una sobreocupación superior al 160%.
2: 7:50. La pedanía de la Torre de Valencia, que resultó afectada por la Dana de 2024, dispondrá de 1.200 nuevas viviendas de protección pública, de las que casi 1.000 se destinarán a la venta y el resto a alquiler asequible.
29: Estas construcciones serán impulsadas por la Generalitat y el Ayuntamiento de Valencia a través del Plan Especial Urbanístico de Reconstrucción de la Torre para acelerar las obras y facilitar la disponibilidad del suelo. Escuchamos a la alcaldesa María José Catalá y al presidente Juanfran Pérez Llorca.
7: Es un entorno donde podemos actuar con agilidad, que dispone de suelo urbanizado y consolidado. Y con este acuerdo evitamos largos procesos de urbanización.
8: Si eso se hubiese entendido en el Gobierno de España, posiblemente la reconstrucción hubiese ido más rápida. Porque lo que estamos reivindicando día tras día es que haya cambios normativos que permitan flexibilidad a la ley para que las cosas que son de urgencia y que son graves se solucionen cuanto antes.
2: Y en el juzgado de Catarrocha, que investiga la gestión de la Dana, ha declarado como testigo el secretario autonómico de Servicios Sociales, Ignacio Grande, que se conectó de forma telemática a la reunión de los responsables de emergencias. Este alto cargo de la Generalitat, que estuvo conectado al CECOPI aquella tarde, le ha contado a la jueza que la exconsellera Salomé Pradas fue proactiva en la primera parte de la reunión, pero que después todo fue caótico y nadie dirigía la emergencia.
29: Ignacio Grande ha revelado que al principio, cuando la consellera propuso evacuar a la población por el peligro de que colapsara la presa de Forata, Pradas también mencionó algunos pueblos que podrían verse afectados y habló con Chiva, donde nace el barranco del Pollo, pero donde no pasa el agua de Forata. El responsable de Servicios Sociales ha reconocido que no trasladó en aquella reunión que había residencias que se estaban inundando.
2: Abrimos página económica. El sector cerámico de la provincia afronta hoy una jornada decisiva. La Comisión Europea da a conocer la revisión de los derechos de emisión, es decir, cuántas toneladas de gases de efecto invernadero puede emitir la empresa durante la fabricación. Según el borrado que publicó el 15 de junio, Europa plantea reducirlos en un 34% para el periodo 2026-2030.
29: Acer confía en que Europa les dé margen, ya que descarbonizar la industria, dicen, tiene un coste muy elevado, que la patronal estima en hasta 163 millones de euros anuales para los fabricantes. Esto supondría una pérdida de competitividad respecto a otros países de fuera de la Unión. Alberto Echevarría, secretario general de Acer, pide que la transición energética sea justa y también competitiva.
10: Podemos decirlo así, es café para todos, ¿no? Ahí hay sectores que sí que están descarbonizándose porque tienen tecnologías disponibles y sectores como el nuestro que no podemos porque no tenemos una tecnología que nos lo permita y no podemos dar ese salto adelante. Es decir, no se está exigiendo aquí una transición justa.
29: Según Echevarría, el gobierno central les ha dado su apoyo, pero falta saber qué hace el resto de países.
2: Y para paliar que la Unión Europea imponga restricciones a las capturas, la Generalitat ha anunciado más de 16 millones de euros en ayudas para la pesca sostenible en el marco del Fondo Europeo Marítimo de Pesca y Acuicultura. 6 de esos millones ya se pueden solicitar, como explicaba el presidente Llorca en su visita a la cofradía de Gandía.
12: Que avui s'han posat els primers 6 milions d'euros en marxa, però tant avui qualsevol pescador de la comunitat valenciana pot demanar ja l'ajuda, que va ser una ajuda molt directa, que té una tramitació prou senzilla, com estem intentant fer l'administració, i que crec que és la millor forma d'agrair el treball i de posar-se al costat dels pescadors.
2: La Unió Lloradora alerta de que la nova campanya de l'arroz arranca en un contexto de incertidumbre creciente por un hongo que, según esta organización agraria, pone en riesgo la viabilidad económica de muchas explotaciones. Escuchamos a su portavoz, Nando Durà.
13: La pericularia torna a amenaçar els arrossars valencians. 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
29: Así las cosas, proponen un tratamiento excepcional con drones durante la desecación de la albufera, ya que uno de los principales argumentos históricos para limitar el uso de fungicidas en arroz es su condición de cultivo en lámina de agua. Lo harían, dicen, con una autorización temporal máxima de 120 días y bajo la supervisión del Servicio de Sanidad Vegetal.
2: Las nuevas instrucciones de las aulas hueco para alumnado con necesidades especiales permitirán reducir la ratio del aula ordinaria de referencia cuando exista una vacante.
29: La Consellería de Educación ha presentado este jueves en mesa sectorial con los sindicatos de la enseñanza pública las tres resoluciones que fijan las instrucciones de inicio de curso 2026-2027, el curso que viene. La directora general de Innovación e Inclusión Educativa, Echarosky.
0: Els alumnes que tenen esta modalitat d'escolarització passen un mínim del 50% de les hores lectives en l'aula específica i la resta d'horari en una aula de referència, que serà on comencem a treballar en l'aplicació d'aquesta baixada de ràtio, que és una demanda històrica per a millorar l'atenció de l'alumnat en necessitats educatives especials.
29: Los sindicatos STEP, Comisiones Obreras y UGT lo consideran insuficiente.
2: Especialistas del Hospital La Fe de Valencia advierten de posibles lesiones medulares por zambullidas imprudentes durante el verano, con prácticas como el balconing o las volteretas desde altura, que incrementan el riesgo. Recuerdan que estos accidentes pueden provocar discapacidades permanentes e incluso la muerte. Teresa Bas es la jefa de la unidad de Raquis y recomienda esto.
4: Cuando vayas a una piscina o un mar y que vayas a tirarte de cabeza, calcular siempre qué fondo hay para que no hagas impacto. A mayor altura, mayor profundidad, mayor riesgo de impacto. Segundo, no consumas productos que hagan que pierdas el miedo a hacer actividades de un riesgo que es, como digo, a veces irrecuperable.
29: En caso de accidente hay que inmovilizar a la víctima, moverla exclusivamente en bloque, avisar al 112 y esperar a la asistencia sanitaria, evitando siempre el traslado en vehículos particulares para no agravar la lesión.
2: En deportes, el Ayuntamiento de Castellón instalará dos pantallas gigantes en la Plaza Mayor y en el recinto de conciertos del Sound Festival para seguir la final del Mundial de 2026 entre España y Argentina, que se disputará, como saben, el próximo domingo a las 9 de la noche y que se podrá disfrutar en la 1 de Televisión Española y en RTV Play.
29: Y el Villarreal disputa este viernes en Portugal su primer partido de pretemporada en el Estadio del Algarve de Faro, un amistoso que supondrá el estreno del técnico Íñigo Pérez al frente del equipo Groguet. El técnico navarro, tras dejar el Rayo Vallecano, ya lleva casi 10 días entrenando a su nuevo equipo en la ciudad deportiva de Miralcamp. Y a falta de un mes para el arranque de la campaña, el club castellonense ha incorporado al lateral Carlos Romero y tras el partido de hoy el Villarreal continuará con los entrenamientos y el sábado 25 de julio va a disputar un segundo amistoso en Países Bajos contra el PSV Eindhoven.
2: El central turco del Valencia, Cenk Özcakar, llegó este jueves por la tarde a Trebisonda, Turquía, para cerrar su traspaso al Trabzonspor, que podría ser oficial en las próximas horas.
29: El Valencia Básquet Femenino se enfrentará al Fenerbahce en la fase de grupos de la Euroliga, que comenzará a partir del 14 de octubre y ha quedado encuadrado en el grupo C, según el sorteo celebrado este jueves.
2: En balonmano, el Fertiberia Puerto Sagunto ficha al lateral derecho Gabriel Navarro de cara a la próxima Liga Asobal.
29: Y en el Tour de Francia, el ciclista de Xavi, Juan Ayuso, es cuarto de la general y líder de la clasificación de los jóvenes tras la duodécima etapa.
2: Y acabamos hoy con el Festival Internacional de Benicassin con The Cooks, Kaiser Chiefs y Lala Love You como cabezas de cartel. Paula Varella, cuéntanos, buenos días.
14: Buenos días. 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
15: Venimos desde Tarifa. Es la primera vez que venimos. 800 y pico kilómetros.
16: Ahora iremos a ver a Carlos Ares, que también está superbien.
14: Un Carlos Ares que, per cert, va omplir l'escenari principal.
18: En directo la primera vez que lo veo y me ha encantado. Lo he dado todo. Estoy hasta de calor, pero aún así...
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19: Estamos muriéndonos de calor, la verdad, te voy a mentir. Y aquí aún sí está bien, pero cuando te metes a los conciertos rodeado de mucha gente es un poco demasiado.
14: Molts aprofitaren el temps entre concerts per a refrescar-se en els ventiladors amb aspersors, mesures que ha implantat en guany l'empresa promotora per a combatre les altes temperatures.
20: Acaba de terminar Carlos Ares y me voy al túnel de autolavado.
14: La organització espera avui a 40.000 persones.
2: Pues con el fin nos marchamos. Gracias por estar ahí. Sean felices. Buen fin de semana.
1: Son las 8, las 7 en Canarias.
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1: ¿Qué tal? Muy buenos días, amiga, amigo oyente, de viernes 17 de julio, mañana que le contamos desde un escenario singular, excepcional, hermosísimo. Ya sabe usted que en este programa somos muy de salir y estar cerca de la calle, de usted que nos escucha. Y empezamos el día en el antiguo mercado de abastos de la Unión, en Murcia, una bellísima obra modernista del siglo XX del arquitecto Víctor Beltrín, discípulo de Gaudí, que en los tiempos de vigor económico de las minas de plomo y plata exhibía poderío y vocación artística. Con el tiempo se fue convirtiendo en escenario de uno de los encuentros culturales más sobresalientes e internacionales del verano español, el Festival del Cante de las Minas. Hoy atendemos aquí a ese encuentro en los días de su presentación del festival y pocas fechas antes de que arranque a finales del presente mes. Abiertos desde esta hora al público que tenga bien acompañarnos y desde luego a un relato vital, eso que llamamos actualidad, que hoy, en este viernes, necesariamente nos lleva a la decisión que en directo conocíamos en este programa ayer jueves, el pronunciamiento del Tribunal del TJUE, o sea, el Tribunal de Justicia de la Unión Europea, que decidió avalar la ley de amnistía del año 23, que aquella que propició el apoyo de Junts por Cataluña a Pedro Sánchez, y según el gobierno marcó el camino de la normalización y la serenidad política en Cataluña. Aval que celebra el gobierno y saluda el independentismo, pero aval, ojo, que no es el final de la partida.
5: Solo se habrá cumplido plenamente la ley, tal y como la aprobaron las Cortes Generales, cuando se aplique también a los líderes políticos que impulsaron el proceso independentista.
1: O sea, entre otros, Puigdemont y el señor Junqueras. Y eso que apunta Bolaños, pues muy, muy cerca, como que no está. En el imaginario independentista lo que se ve es lo que evocaba con un punto de romántica obsesión ayer Oriol Junqueras.
6: Espero poder abrazar bien aviat al president Puigdemont als carrers de Girona o de Barcelona.
1: A Puigdemont, en Barcelona, a casa. Y que todos los exiliados puedan volver a casa.
6: Espero poder tornar a donar clases a la universitat.
1: Y espera él volver a poder dar clases en la universidad y algo más,
6: si convé,
1: dice Junqueras.
6: Al país, y si convé
1: si al país,
6: poder
1: y a Esquerra Republicana, poder volver a ejercer
6: drets.
1: Su responsabilidad política en plena libertad y con todos sus derechos. Pero el Tribunal Supremo no levanta la euroorden de detención de Puigdemont y el Constitucional es muy improbable que se pronuncie antes del otoño. Desde el independentismo se exige, a la vista de todo esto, celeridad. Insiste Turull, secretario de Junts.
11: Començant pel Tribunal Constitucional, que ha de ser el primer...
1: Empezando por el Tribunal Constitucional, que tiene que ser el primero,
11: no poden marxar de vacaciones.
1: No se pueden ir de vacaciones
11: mientras saben que hi ha gent
1: mientras
11: que està privada de drets i llibertats fonamentals,
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1: 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Bueno, des del PP, para el que políticamente el pronunciamiento del tribunal no es precisamente un triunfo, respeto, afirma Feijóo en acto público.
17: Los demócratas no interpretamos las sentencias judiciales en función de que nos gusten o no. Los demócratas respetamos las sentencias, todas las sentencias y todos los tribunales.
1: Y prefiere centrarse el Partido Popular en el otro asunto político-judicial que hoy, viernes, no le quepa duda, amiga, amigo oyente, va a seguir coleando. La decisión de la Audiencia Provincial de Madrid de avalar la voluntad del juez Peinado de que Begoña Gómez sea juzgada por un tribunal popular por delitos de tráfico de influencias y malversación.
17: Y un verdadero demócrata entiende que nadie está por encima de la ley, aunque sea el hermano o la mujer de Sánchez. Nadie está por encima de la ley. Y mucho menos el presidente del gobierno, su familia o su partido y su propio gobierno.
1: Gobierno y PSOE no ocultan su contrariedad y sitúan la decisión en el mismo plano, la decisión de la Audiencia Provincial de Madrid, en el mismo plano de intencionalidad política que la sentencia al hermano del presidente Sánchez. Esta mañana vamos a hablar de ello, entre otras muchas cosas, en unos minutos, con el ministro de Transportes, Óscar Puente. Y este es el sonido de bombardeos norteamericanos en acción. Esta que termina ha sido la que acaba de terminar la sexta noche consecutiva de fuego cruzado entre Estados Unidos e Irán. Alertas en los países del Golfo que interceptan drones iraníes, mientras en el sur de Irán, Teherán denuncia ataques a bases militares por parte de la aviación y la marina norteamericanas. Y mientras sigue la guerra, mire, Trump podría estar sembrando el camino a algo así como cuestionar un mal resultado electoral. En la prevista alocución de la pasada madrugada, acusaron a China de haber interferido en las elecciones de 2020, que le ganó Joe Biden. Su administración, que le ganó a él, a Trump, Joe Biden, su administración, la de Trump, prepara el camino para las elecciones de medio mandato en el mes de noviembre con una reforma electoral que ha solicitado en el Senado y expandiendo esto de la intervención extranjera. ¿Acaso pensando en que las urnas no les fueran a ser propicias? 8 de la mañana, 6 minutos en Canarias, una hora menos. Y el día tiene otras noticias que vamos a repasar en titulares con Gonzalo Barroso y Marina Corredor.
7: Pendientes un día más de varios incendios, el peor hasta ahora sigue siendo el de Orés, en Zaragoza, con 7.600 hectáreas quemadas. Más de 1.000 personas de 5 localidades aragonesas y una de Navarra han sido desalojadas. Las condiciones del fuego complican las labores de extinción. Última hora, Zaragoza, Alba Rubio, buenos días.
9: Hola, buenos días. Y como decías, ya hay más de 1.000 desalojados. Algunos han pasado su segunda noche en Ejea de los Caballeros y un centenar de mayores en una residencia de Zaragoza.
21: Estábamos todos allí en la residencia sentados. Venga, venga, que os tenéis que ir.
22: Pasando lo que había pasado en Almería, es que se tiró de miedo al fuego.
23: Y hemos dormido aquí en el polideportivo, nos han tratado muy bien.
24: La noche mal, de nervios.
25: Es preocupado dejar la casa en marcha, ni saber si vas a volver.
9: En el perímetro de 60 kilómetros, las labores se han centrado en asegurar zonas y que las llamas no alcancen núcleos urbanos. El cambio de viento, la humedad y el descenso de temperaturas han abierto una ventana de oportunidad para contener el fuego. El despliegue de medios es

0: Llamas. El PP, gracias a la mayoría absoluta que ostenta en la Cámara Alta, cita al director adjunto operativo de la Guardia Civil para que aclare si presionó a la UCO para que se pusiera de perfil en aquellas investigaciones judiciales que afectarán al gobierno y al entorno del presidente. Llamas acude al Senado un día después de declarar ante el juez Pedraz y negar cualquier tipo de injerencia en la labor del Instituto Armado, ni tampoco haber usado la apertura de expedientes internos para condicionar las actuaciones de los agentes de la Unidad Central Operativa. Hoy en la comisión del caso Coldo podría acogerse a su derecho a no declarar, dada su condición de investigado por los presuntos delitos de prevaricación y obstrucción a la justicia en el conocido como caso Leire.
1: Gracias, Mar. En Reino Unido, Andy Bernard da un paso más para ser el primer ministro y se va a convertir de forma oficial en el líder del Partido Laborista Británico.
2: Lo hace además por aclamación con el apoyo de prácticamente todos los diputados laboristas y sin ningún candidato alternativo. El acto va a tener lugar en un congreso extraordinario del partido. Es el tercer intento de Bernard, exalcalde de Manchester, por convertirse en primer ministro, algo que va a ocurrir este mismo lunes, desbancando a Keir Starmer, quien dimitió el mes pasado tras perder la confianza de sus propios diputados.
1: El aumento de la financiación independiente permitirá crear hasta 115.000 empleos y reducir las listas de espera en 71.000 personas el próximo año.
2: Son datos del Ministerio de Derechos Sociales que da a conocer tras la aprobación de esta semana en el Congreso del decreto ley que amplía los 6.200 millones en aporte que el Gobierno central va a hacer a las comunidades autónomas en función del número de personas que tienen una prestación reconocida por dependencia y también en función del grado que tengan. Prestaciones que, dice el ministro Pablo Bustinduy, han comenzado a abonarse en julio y han subido de media un 82%.
3: Y el Mundial en los deportes. España ya prepara en Nueva York la final de la Copa del Mundo ante Argentina. Gonzalo Acuña, buenos días, Gonzalo.
4: ¿Qué tal, Juanra? Buenos días. Pendientes del estado físico de Pedro Porro y de Lamine Yamal, que acabaron el partido de semifinales con una sobrecarga y han entrenado al margen del grupo en la primera sesión de entrenamientos. Agenda de la selección para este viernes, enviado especial Luis Castro. ¿Qué tal? Buenos días.
5: ¿Qué tal? Muy buenas. Es un día importante para los internacionales. La FIFA ha decidido que sea hoy cuando sean las ruedas de prensa oficiales, en un gran acto con las ruedas de prensa oficiales de Luis de la Fuente, Lionel Scaloni y los capitanes de ambos equipos. Eso será a la medianoche hora española. Antes, a las 5 de la tarde, el equipo se va a entrenar, en principio ya con Lamine Yamal y con Pedro Porro, que ayer no se ejercitaron, era entrenamiento de recuperación, vienen arrastrando molestias, pero la mejor noticia es que hoy al parecer sí que van a poder entrenar. Está clarísimo que es la final de un mundial y aquí todo el mundo tiene que arriesgar. Esa es la agenda de una selección española que ya ve las armas para ese partido, uno de los grandes de la historia del fútbol español.
4: La vuelta a una final de un mundial 16 años después. Gracias, Castro. Luis de la Fuente, en Televisión Española, habla sobre uno de los tocados, sobre Lamine Yamal.
6: Sí, yo estoy seguro que le queda todavía el partido fantástico del mundial y ya queda uno. Entonces, y él es consciente de ello.
4: Todo en un Nueva York con el cielo gris por el humo que llega de los incendios desde Canadá. Se va a monitorizar el aire del MetLife en la previa de la final, pero las previsiones que maneja la FIFA son optimistas y de momento el partido ni mucho menos corre peligro. Enfrente está Argentina, que ya está también en Nueva York. Ha llegado con retraso por una tormenta eléctrica en Atlanta, de donde salía su avión. Y, por supuesto, hoy también estaremos pendientes de la previa del tercer y cuarto puesto, el partido que nadie quiere jugar el sábado a las 11 entre Francia e Inglaterra. Otras citas fuera del Mundial, el Tour de Francia, decimotercera etapa con final en Belfort, pasando antes un puerto importante, el Balón de Alsacia. Empieza el Gran Premio de Spa de Fórmula 1, en el Open Británico de Golf, pendientes de John Ram, y en el Meeting de Madrid, dos nombres propios, Quique Llopis, que ganó en el 110 metros vallas, y Blanca Arbás, 40-08 en 400 lisos, la segunda mejor marca de la historia de una atleta española. Lo ampliamos todo a las 9 en Tablero Deportivo, Juanra, desde Nueva York, ya con Silvia Verde.
3: Gracias, Gonzalo, cuídate, buen día.
4: Buen día.
3: Y en este punto, a las 8 y 11, el tiempo, previsión, situación hoy, ahora mismo, Jacob Petrus. Buenos días, Jacob.
7: Buenos días, preparados para este nuevo episodio de altísimas temperaturas que va a empezar mañana, que se irá intensificando durante el fin de semana y permanecerá a lo largo de la semana que viene. Todavía no es oficial, pero muy posiblemente se convertirá en la tercera ola de calor de este verano. De momento, hoy viernes, lo que destacamos respecto a las temperaturas es que tienden a bajar un poquito por el norte, sobre todo en el tercio norte peninsular, en la meseta norte, en el Valle del Ebro, también bajan un poquito en las Islas Canarias y, en cambio, tienden a subir en puntos de Tarragona, del sureste peninsular, de las Rías Baixas o de Andalucía occidental. Sea como sea, hay avisos naranjas en el sureste peninsular, en la provincia de Málaga. Estamos hablando de máximas entre los 39 y los 42 grados. En un viernes que se mostrará más tranquilo en la actividad tormentosa, aunque todavía tendremos algunos chaparrones vespertinos en

0: Zonas montañosas del sureste peninsular, en los Pirineos y sobre todo en el entorno de la cordillera cantábrica, pero insistimos, sin tener tanta virulencia como, por ejemplo, las granizadas fuertes de ayer. Esta mañana con cielo muy nublado en Galicia y en la cornisa cantábrica, con lluvias débiles, alguna puntualmente moderado, y en las Islas Canarias con bastantes nubes al norte del archipiélago, aquí con vientos alisios moderados.
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4: El Tribunal de Justicia de la Unión Europea avala la ley de amnistía del gobierno que entró en vigor hace poco más de 2 años. La noticia saltaba a las 10:30 de la mañana, se lo contábamos aquí en este programa en directo y provocó las reacciones pertinentes y la necesidad de explicaciones. Bueno, con respecto a esto último, por una parte, la decisión del tribunal, el propio tribunal, lo que hace es reconocer que no se perjudicaron las finanzas europeas durante el proceso. También avala el indulto por terrorismo a los miembros del Comité de Defensa de la República juzgados en la Audiencia Nacional. Enviada especial a Luxemburgo, Laura Herrero. Buenos días.
5: Buenos días.
4: Bueno, Laura, y ahora que una de las grandes preguntas es la situación del expresidente Carles Puigdemont, porque de momento el aval no implica su regreso inminente. ¿Cuáles son los siguientes pasos?
5: Pues es que el regreso de Carles Puigdemont a España sigue en manos de los tribunales españoles. Lo que sí ha cambiado es que el aval de la justicia europea los empuja a mover ficha. Se van a tomar su tiempo, eso sí. El Constitucional debe estudiar si el delito de malversación es amnistiable y luego el Supremo debe ratificarlo o no. Y fuentes de este tribunal ya avanzaban ayer que por ahora no va a cambiar nada porque para ellos no ha cambiado nada. El juez Llarena mantiene esa orden de detención nacional sobre Carles Puigdemont y esperará al pronunciamiento y a la interpretación que haga el Tribunal Constitucional. El Supremo siempre se ha negado a amnistiar el delito de malversación y tiene opciones para seguir retrasando más el camino. Por ejemplo, preguntar de nuevo a Europa, que eso dilataría y mucho el proceso de nuevo. No lo sabremos hasta otoño, previsiblemente. Por lo tanto, la imagen de Puigdemont, otra vez volviendo a España, no va a ser inminente, ni tampoco va a ser posible ver a Oriol Junqueras presentándose a unas elecciones o dando clases, como escuchamos en portada, en el caso que hubiese, eso sí, recordemos, elecciones. De hecho, ambos son conscientes de ellos y apremiaban a los tribunales a aplicar la ley. Pero la pelota, Juanra, de la amnistía ha regresado de nuevo a España.
4: Claro, o sea, todavía queda recorrido para esto. Gracias, Laura. La oposición, en el ámbito de la derecha, asegura que respeta la sentencia del TJUE, pero no deja de insistir en que el gobierno aprobó esta ley como una cesión para los independentistas y en el Ejecutivo, mientras, pues, la natural satisfacción y también alivio. En Moncloa aseguran que el debate sobre la amnistía queda totalmente cerrado, aunque no se haya resuelto completamente la cuestión. Sandra Gallardo, buenos días, Sandra.
6: Hola, muy buenos días.
4: El gobierno espera que, ahora lo que espera es que sobre todo la relación con Junts se suavice y favorezca esa convivencia que era objetivo primordial de la ley. Y el siguiente paso sería la posible vuelta del expresidente Carles Puigdemont, pero como nos comentaba Laura hace un rato, todavía queda mucho para que eso pueda producirse.
6: Sí, toca esperar al Constitucional y al Supremo. De momento, el Gobierno lo que pide es aplicar totalmente la ley de amnistía a los líderes del procés. Tras ese aval de Europa, ven el camino desbrozado para el regreso de Puigdemont.
7: El horizonte queda ya despejado para la plena aplicación de la ley.
6: El Gobierno espera que esta decisión temple y tenga un impacto positivo en esas relaciones rotas con Junts en la recta final de la legislatura, a las puertas de la negociación presupuestaria. Se cumplieron las expectativas de Moncloa, satisfechos con el fallo de la justicia europea. Lo celebraba en una declaración institucional el ministro Bolaños, artífice de la norma. Sienten que ha quedado probado que la ley es constitucional, legítima, conforme al derecho comunitario y también un espaldarazo a su apuesta por el diálogo, porque el tribunal cree que ha ayudado a la reconciliación.
7: entró impecable al Congreso y salió impecable de él. Dijimos que la ley era constitucional y conforme al derecho europeo. Y el Tribunal Constitucional y el Tribunal de Justicia de la Unión Europea lo han confirmado. Ya no hay duda.
6: Bolaños, convencido de que hoy ni los más críticos son capaces de renunciar a la amnistía, a sus frutos, en alusión al PP y sus coqueteos con Junts.
4: Los independentistas coinciden con el diagnóstico del gobierno y aplauden el aval de la justicia europea a la amnistía. Pero, a diferencia del Ejecutivo, ellos se centran, ven más allá y, desde luego, miran a los tribunales en España. Nos vamos a Barcelona. Elena García, buenos días.
8: Buenos días.
4: Los independentistas dicen que ya no hay excusas para el indulto total con Junqueras planeando su candidatura a la Generalitat. Le hemos escuchado hace unos minutos. Pero miran, sobre todo, Elena, al Tribunal Supremo para que retire la orden de detención y captura del expresidente Puigdemont.
8: El independentismo ya no ve la pelota en su tejado. Para Puigdemont el partido se juega ahora en el Bernabéu, con el árbitro y el público decantados hacia un lado. Alerta al Supremo del choque con el derecho europeo si no le retira las órdenes de detención. Y al unísono, Junts y Esquerra exigen al Supremo y al Constitucional que se dejen de planchas y de marear la perdiz. Turull, Junqueras y el president del Parlament, Rull.
9: Ja no hi ha, insisteixo, més excusa.
8: Ja no hi ha més excuses per aplicar efectivament l'amnistia, empezant per el Constitucional.
9: Començant pel Tribunal Constitucional,
8: que tiene que ser el primero en resolver ya. No se pueden ir de vacaciones tan tranquilamente.
10: Ja no hi ha excuses.
8: La ley se tiene que aplicar. No hay margen para cálculos político-judiciales. Las defensas celebran que Europa no se ha dejado ningún delito. Boye de Puigdemont.
11: Con una sentencia así de clara, creo que sobran los recursos.
8: El TJUE no acerca a Puigdemont a Sánchez. Junqueras piensa en batirse con ella. Hoy defenderá una nueva etapa en Madrid. Junts no pasa página. Y en más de dos sanedrines se preguntan quién en la Moncloa se comerá el marrón del retorno de Puigdemont.
4: Ahí queda la pregunta. El gobierno recibe la sentencia del TJUE como un balón de oxígeno, es evidente, aunque no aparta el foco de los casos de presunta corrupción que le rodean. Entre ellos, esa acción judicial en torno a Begoña Gómez. La Audiencia Provincial de Madrid finalmente ha decidido que será juzgada la mujer del presidente por un jurado popular, si bien reduce a dos los presuntos delitos, malversación y tráfico de influencias. María Gámez, buenos días, María.
12: Buenos días.
4: Se quedan fuera, eso sí, los de corrupción en los negocios y apropiación indebida. Los cinco magistrados que han estudiado el caso no aprecian riesgo de fuga y han levantado las medidas cautelares.
12: Sí, esos cinco magistrados dan la razón al polémico juez Peinado en lo fundamental, pero corrige algunas de sus decisiones. Por un lado, consideran que hay indicios suficientes para juzgar a Begoña Gómez por la cátedra de la Universidad Complutense. Habrá juicio, eso sí, pero dejan fuera los delitos de corrupción en los negocios y apropiación indebida. Finalmente, será un jurado popular compuesto por 9 ciudadanos anónimos los que dictaminen si la esposa del presidente del gobierno cometió malversación y tráfico de influencias. La Audiencia Provincial de Madrid considera verosímil, siguiendo la sentencia del caso Nos, que Gómez, por el mero hecho de estar casada con la máxima autoridad del gobierno, podría ejercer la presión suficiente para conseguir la cátedra y hacerlo de manera inmediata. El mismo jurado decidirá sobre su asesora, Cristina Álvarez. Se excluye del juicio oral al empresario Juan Carlos Barrabés. La Audiencia Provincial corrige a Peinado sobre las cautelares, le devuelve el pasaporte porque no cree que haya riesgo de fuga, ni siquiera ayudada por sus escoltas. Una tesis que deslizaba Peinado y que para los magistrados de la Audiencia Provincial es poco afortunada.
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4: La tensión pues sigue creciendo, escalando, ¿no?, en Oriente Próximo a medida que pasan los días. Esta noche Estados Unidos ha cumplido esta pasada noche las amenazas de Donald Trump. Han atacado infraestructuras civiles iraníes, varios puentes, y han muerto al menos 7 personas. Laura Alonso, buenos días, Laura.
13: ¿Qué tal? Buenos días.
4: Bueno, Teherán, por su parte, responde, vuelve a lanzar andanadas de drones y misiles balísticos contra bases estadounidenses en Bahrein, en Kuwait y en Qatar.
13: Sí, contábamos hace unos días, Juanra, lo recordarás, que Estados Unidos había alcanzado 2 puentes sobre el ferrocarril, uno de ellos incluso en la ruta comercial entre China y Rusia, pero es que esta madrugada los puentes pues parecen haber sido el objetivo principal. Esto es poco después del ataque a uno de esos puentes en Bandar Kamir, por donde en ese momento, según está explicando este testigo, estaban circulando vehículos. 5 infraestructuras en total en la provincia de Hormozgan, en el sur, en el litoral del estrecho estrecho de Ormuz y sobre todo el punto donde se encuentra el puerto de Bandar Abbas. Varios de los puentes golpeados conectan esta ciudad portuaria con el norte de Irán, tanto por la costa como por el interior. La agencia iraní IRNA dice que han fallecido 7 personas, serían 38 ya desde que se retomaron los ataques. Estos últimos han alcanzado también a la estación de ferrocarril de Bandar Abbas, en concreto a la zona donde se une la línea de pasajeros con la de carga del puerto, y al aeropuerto civil de Iranshahr al sureste. Así que la Guardia Revolucionaria insiste en que mientras sigan los ataques, ni una gota de petróleo pasará por el estrecho y a su vez golpea instalaciones en el Golfo. Las defensas aéreas Patriot que los Estados Unidos tienen instaladas en Bahrein intentando interceptar un misil balístico iraní. Hay algunas informaciones que apuntan a que habría alcanzado una refinería de la compañía estatal de petróleo. Ataques también, como decías, a Kuwait y Qatar. Pero además, ampliando el radio, la Guardia Revolucionaria se atribuye hoy un ataque a la base Al-Tam en Siria. Y lo sorprendente es que el mando norteamericano aseguró ya en febrero que se había completado la salida de todas las tropas de esas instalaciones. Así que, Juan Roy, va a ser muy interesante ver lo que tiene que decir el gobierno de Al-Shara.
4: Pues a ver, permaneceremos atentos, desde luego, gracias, Laura. Se especulaba, ayer hablábamos de ello, recogíamos algunos comentarios en ese sentido, con un anuncio sobre la guerra en Irán o la inflación rampante en los Estados Unidos, pero finalmente Donald Trump ha hablado esta pasada madrugada, se ha dirigido a la nación en horario de máxima audiencia para volver a arrojar dudas sobre la fiabilidad del sistema electoral de su país. Tiene delante las de medio mandato y quizá, quién sabe, bueno, vamos a verlo ahora, si puede estar preparando terreno para algo, no lo sé. A poco más de 100 días para las elecciones, el presidente resucita el bulo del fraude electoral y ahora acusa a China, como escuchábamos antes, de interferir para impedir su regreso a la Casa Blanca en 2020, aquellas elecciones que le ganó Biden. José Antonio Gurpeyga, catedrático de Estudios Norteamericanos y director del Instituto Franklin en la Universidad de Alcalá de Henares. Buenos días, profesor. Hola, profesor. No tenemos la... No escuchamos la conexión.

0: ¿Qué pasa? No oigo nada. Se especulaba, decía, con un anuncio sobre la guerra en Irán, pero al final Trump lo que hizo fue extender el bulo de acusar a China de interferir para impedir su regreso a la Casa Blanca en 2020. No sé si tenemos ya conexión con José Antonio Gurpegui. Profesor, buenos días.
1: Hola, muy buenos días, Juanra. ¿Qué tal?
0: Hemos tenido algún problema de conexión, no sé muy bien qué ha pasado, pero en fin, ya estamos. José Antonio, recordamos, catedrático de Estudios Norteamericanos, director del Instituto Franklin en la Universidad de Alcalá de Henares. A ver, lo que ha hecho hoy Donald Trump, ¿qué lectura puede tener el que recupere el bulo de la injerencia electoral precisamente ahora, a pocos meses de las elecciones legislativas, la de medio mandato?
1: Pues el que acabas de mencionar. Yo creo que está que lo que tenía en vista en este discurso de hoy han sido las elecciones de mitad de mandato del mes de noviembre, ¿no? Previniendo lo que puede ser una pérdida de la mayoría en el Congreso.
0: Claro, entonces, además creo que eso lo está llevando también al terreno de buscar una reforma legal antes de que llegue esas elecciones del medio mandato, ¿no?
1: Sí, eso lo lleva ya intentando. Ya ha habido bastantes, ya ha tenido algunos intentos, por ejemplo, el del voto por correo, que se lo han echado atrás, todo el tema de mostrar algún tipo de documentación que acredite la ciudadanía, pues lanzando acusaciones como que hay millones de personas que están votando sin ser ciudadanos, cuando realmente el problema que surge en la inmensa mayoría de los casos es que los que han sido nacionalizados pues todavía figuran en algunos listados como no ciudadanos, ¿no? Y eso está muy comprobado. Entonces he leído incluso, Juanra, algún columnista en Estados Unidos que se aventura a vaticinar que tal vez esté preparando el estado de excepción para las elecciones de mitad de mandato, de manera que pueda o bien sustraerse a ellas. A mí me parece un tanto exagerado y no creo que se llegue a tanto, ¿no? Pero he leído a un columnista en ese sentido. Schumer, el líder de la oposición demócrata, ha calificado el discurso de patético. Y bueno, un poco volviendo a esa primera pregunta, yo creo que esa es la clave del discurso, ¿no? Preparar quién sabe qué sobre las elecciones, primero de mitad de mandato y después eventualmente las presidenciales de dentro de 2 años.
0: Claro, porque además está empantado en una guerra como la de Oriente Próximo, de la que no sabe, supongo que se habrá arrepentido de meterse, pero no sabe cómo salir y están temiendo que llegue con ese conflicto a las elecciones y eso lo valoren muy negativamente los norteamericanos. Por tanto, cambiemos el paisaje para poder justificar algo en lo que preferimos no pensar, ¿no?
1: Sí, bueno, de hecho, Irán prácticamente no ha sido, el discurso ha sido unos 40 o 45 minutos más o menos, y Irán no lo ha mencionado en absoluto. Claro, si nosotros pensamos en la vez anterior que se dirigió a la nación, que fue en el pasado mes de abril, anunció muy platillo, bueno, que ya estaban conseguidos los objetivos y que la finalización victoriosa de la guerra pues era cuestión de días, ¿no? Claro, eso lo dijo en abril, estamos en el mes de julio y parece que el fin del conflicto pues no está precisamente muy próximo.
0: Profesor, llama la atención que las grandes cadenas de noticias CNN, ABC, NBC hayan optado por no emitir el discurso en directo, por considerar que podía difundir. Claro, ¿qué lectura podemos hacer de ese plante?
1: Sí. O sea, que a mí también, dispuestos a difundir bulos. También me ha llamado la atención porque, de hecho, yo he conectado con la CNN, era mi intención de verlo y para mi sorpresa he visto que no se ha retransmitido, ¿no? Bueno, no es la primera vez que ocurre esto. Sí ha sido muy llamativo porque con Donald Trump yo creo que se habían retransmitido todas. Realmente la única cadena de peso que la ha retransmitido ha sido la Fox, pero otras, la ABC tampoco la ha transmitido en directo. No es la primera vez que ocurre. Con Joe Biden también en algún momento hubo algún discurso que optaron por no retransmitirlo, o sea que no es novedoso, pero sí es en cierta forma llamativo, ¿no?
0: Sí, desde luego. Yo no sé si será una práctica que van a poder empezar a aplicar o que se va a normalizar a partir de ahora.
1: Hombre, me imagino que también La profusión de este tipo de alocuciones al país pues ha motivado en cierta forma pues la pérdida de interés, ¿no? Fijémonos, te acabo de mencionar ahora la que tuvo en el pasado mes de abril, pero es que la anterior fue en el mes de diciembre. Entonces, claro, estamos hablando de en 6 meses, 7 meses, 3 alocuciones al país. Entonces, digamos que la capacidad de convocatoria que pueda tener pues es ya más cuestionable, ¿no? Entonces, a las cadenas comerciales pues puede no resultarles interesante. Sí que después lo han retransmitido en streaming, también han retransmitido los pasajes más importantes, pero yo creo que la proliferación de este tipo de comparecencias pues está haciendo que las cadenas comerciales pierdan interés, porque después, en cierta forma, no hacen sino transmitir propaganda política.
0: José Antonio Gurpegui, catedrático de Estudios Norteamericanos, director del Instituto Franklin en la Universidad de Alcalá de Henares, muchísimas gracias y que tenga muy buen día, profesor.
1: Pues buen día, Juanra, y buen verano, si no hablamos a lo largo de este verano.
0: Pues no lo haremos mucho, pero igualmente. Gracias, profe. Venga. 8:30, 7:30 en Canarias.
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0: Y abrimos tiempo de tertulia, de análisis, de opinión, reflexiones, encuentros, habrá unos cuantos en las próximas horas. Hoy con Javier Casqueiro. Buenos días, Javier.
1: Muy buenos días, Juanra.
0: Gema Robles, buenos días, Gema.
2: Buenos días.
0: Ana Gema Robles, bienvenida.
3: Gracias.
0: Maite Alcaraz, buenos días, Maite.
4: ¿Qué tal, Juanra? Buenos días.
0: Y María José Fuente Álamo, buenos días, María José.
5: Un placer, Juanra, buenos días.
0: Bueno, no comparto con ninguna de ellas y tampoco con Javier espacio, porque esta mañana, como sabéis, estamos haciendo el programa aquí en La Unión, en la conocida como Catedral del Cante, en el antiguo mercado, que es una absoluta maravilla, que además lo han reformado ahora, y aquí no solamente está el alma del flamenco, sino que suena muy bien y es un espectacular edificio diseñado por el arquitecto Beltrí a principios del siglo XX, un aventajado alumno de Gaudí. O sea que sé que os encantaría estar, y si no lo conocéis deberíais visitarlo en alguna ocasión.
5: Envidia flamenca tenemos por aquí, que es como más profunda.
0: Eso me ha gustado. Bueno, pues vamos a ver, tenemos unas cuantas cosas sobre la mesa. En orden de llegada a los medios de comunicación, pues estaría la cuestión de la decisión de la Audiencia Provincial de avalar al juez Peinado en su determinación de que el juicio a la mujer del presidente del gobierno se haga con un jurado popular, pero acaso por la relevancia política y porque no soluciona un tema, sino que más bien al contrario, introduce elementos que pueden llevar a ciertas decepciones, no lo sé, después de las primeras reacciones, es la decisión del Tribunal de Justicia Europeo sobre la ley de amnistía. Avala la ley de amnistía, por tanto, desde esa perspectiva, todo en orden, responde en positivo a todas las dudas que se tenían, en positivo para los intereses de los independentistas o del gobierno, de quienes presentaron los recursos, pero claro, no resuelve la cuestión. Primero, porque el Tribunal Constitucional no va a tomar una decisión y a resolver la duda en poco tiempo, probablemente no antes del otoño. Y luego, porque el Tribunal Supremo no ha levantado la euroorden. Me gustaría conocer, empezaría por Javier. El tema se ha resuelto en su parte esencial, pero políticamente me parece que le queda mucho recorrido. ¿Qué piensas tú?
1: Bueno, tengo tantas cosas que me gustaría decirte sobre este tema, porque para empezar, en estos mismos micrófonos, yo en su día dije que me parecía fatal la ley de amnistía, como me parecieron fatal los indultos, y luego con el tiempo he tenido que ir desarrollando mi propia opinión, y creo que no soy el único, y seguramente muchos oyentes me estarán entendiendo, ¿no? Digo con respecto al fondo del asunto, ¿no? Al principio me pareció que ni iba a resolver el problema, y además vulneraba parte de las promesas que se nos habían hecho a los españoles sobre este tema. Y tengo que modificar buena parte de mi opinión, y no me importa reconocerlo, porque es verdad que aunque sigo sin asumir que ni los indultos ni la ley pues era lo que nos habían dicho, yo creo que el resultado sí ha funcionado, y ha funcionado desde luego no tanto por la normalización, porque bueno, seguramente falta un trecho, pero desde luego que la situación en Cataluña ha mejorado con respecto a 2017 y posteriores, yo creo que es una evidencia total. En el aspecto jurídico tenía también muchas dudas sin ser un experto. Bueno, el Constitucional y el Tribunal de Justicia de la Unión Europea yo creo que han aclarado ese panorama. Para los que no somos expertos ni nos dedicamos a cuestionar la actuación de los jueces, esto nos da ciertos fundamentos. Y luego yo creo que con respecto al futuro, pues introduce incógnitas, es verdad, pero yo creo que es evidente que estamos mejor que estábamos en Cataluña y en España. Yo creo que es evidente también que aquel gobierno al que le tocó enfrentarse al desafío separatista o no lo vio, o no lo hizo bien, o no supo cómo actuar. Y este gobierno, por necesidad de los votos del principio de la legislatura, se vio obligado a afrontar una serie de decisiones, entre otras eso, los indultos y la ley de amnistía, que yo creo que al final le han salido bien, pero queda ahí, queda por supuesto, y lo vimos ayer, tanto en los responsables de Junts como en los responsables de Esquerra, ellos siguen manteniendo que pese a que el clima, el ambiente político, social, familiar en Cataluña es absolutamente diferente, ellos siguen creyendo que esto les valida en su proceso y en su conflicto con España. Seguramente eso no se resolverá jamás.
0: Yo creo que me parece muy relevante lo que dices, primero por la honestidad personal y profesional, ¿no? Y luego porque es verdad, se nos olvida que en aquel 23 y principios del 24 hubo una enorme polémica en la que casi todo el mundo estaba en contra de la amnistía. Es verdad que han pasado los años, hemos visto lo que hemos visto, pero incluso ahora, y de eso hablaremos, ¿no? También la actitud del Partido Popular es distinta. No digo radicalmente distinta, pero matizadamente distinta. Sí me parece que no está mal reconocerlo, y sí me parece también que es importante comprobar que casi cuatro años después, pues estamos ante un paso que ha sido fundamental, pero vuelvo a insistir, porque hay un aval a esa ley, y es un aval que no es cualquier aval, pero políticamente la cuestión todavía no se resuelve, porque está en manos de la justicia española, y de momento al menos el Tribunal Supremo no modifica su planteamiento y no levanta la euroorden. María José Fuente Álamo, empiezo por ti. ¿O sigo contigo?
5: Pues aquí estamos. Mirad, yo creo que hay una cosa, y la habéis nombrado, hay una cosa muy clave aquí, que es el tiempo, ¿vale? Es decir, cuando hablamos de la ley de amnistía tenemos que ver lo coyuntural y lo estructural. Lo coyuntural en su momento fue la necesidad de formar gobierno, de conseguir aquellos 6 votos. ¿Qué cambia en lo estructural? Bueno, pues que el paso del tiempo ha normalizado la situación de convivencia en Cataluña, ¿vale? Pero cabe preguntarse si eso no hubiera sucedido también con un funcionamiento normal de la justicia. No digo que esto no sea normal, pero sí es extraordinario. El indulto es extraordinario, que además es lo que nos dice Bruselas, dice, vale, como paso extraordinario lo dejo, ¿no? Lo veo, sí, pasa. Pero insisto, lo estamos mirando hoy con los ojos de hoy, no con los ojos de hace 4 años. Y fijaos que yo creo que el gobierno hace de alguna manera una satisfacción simulada, porque ¿cuánto le interesa ahora mismo al gobierno que se hable de esto? Porque sí que tiene ese encaje jurídico que nos están diciendo los tribunales, han ido hacia adelante todos los recursos, pero el encaje ético se lo estamos recordando a la sociedad todo el rato. Aquí mismo acabamos de decir, en su momento el indulto no nos pareció bien, pero ahora ya vamos viendo. Claro, pero es el tiempo, no es la política. Es decir, ha pasado el tiempo y yo me sigo preguntando lo que os decía, ¿no? Es decir, con ese paso del tiempo, si esto hubiera ido de otra manera, ¿seguiríamos teniendo estos escollos? Porque tenemos esto, pero Puigdemont no está aquí, no se sabe cuándo va a venir, seguimos pendientes del Constitucional, sigue la orden de detención del Supremo, es decir, esto sigue todavía y lo que le quede, ¿no? ¿Le hubiera interesado al gobierno más que no se hablara de esto? Yo ahí lo dejo, ¿no?
0: Maite.
2: Sí, vamos a ver. Hablabas tú, Juanra, de que incluso el Partido Popular había cambiado de opinión durante este tiempo a base de que los hechos hayan impuesto, ¿no? Y de que...
0: No, digo que hoy la suya está mucho más matizada.
2: Eso es. Bueno, pero sobre todo la que cambió fue la del el candidato a la reelección por el Partido Socialista Obrero Español, Pedro Sánchez, ¿no? Digo porque
0: sí, de un conviene, no pasaron a un sí.
2: Claro, digo exacto, que conviene claro, detenerse sí. En esto. Es que les dijo a sus electores, el señor Sánchez, que era inconstitucional, ¿eh? O sea, quiero decir que probablemente entre las razones por las que los electores socialistas fueron a votar estaba porque pensaron que ese candidato les estaba diciendo la verdad. Y les mintió. Y no les mintió porque fuera a normalizarse la situación en Cataluña, que eso no lo sabía entonces, ni siquiera cuando ya había sido elegido electoralmente presidente, con la suma de todos sus aliados. No, es que fue después, fue cuando tuvo que pagar su investidura, porque yo quiero recordarlo, la ley de amnistía no se hace porque tenga beneficios para la convivencia, se hace para que Pedro Sánchez sea presidente del gobierno y le voten los diputados de Junts. Creo que eso es fundamental, porque yo sí creo en que la palabra de los políticos en general hay que creerla cuando estamos hablando de palabras mayores, no estamos hablando de un pequeño compromiso pequeño a pie de página. Tanto es así que el presidente Sánchez avaló el 155, que es realmente el que paró la decisión o el golpe institucional que dieron los separatistas en Cataluña. Por cierto, un problema que se creó desde las élites y que se contaminó a la ciudadanía catalana. que no estaba en eso, ni está en eso ahora, ni seguramente esté en el futuro, y ojalá sea así. Porque yo, que visito mucho Cataluña, naturalmente que allá hay normalidad y no hay ningún tipo de problema. Eso se creó artificialmente porque las élites no supieron responder a sus obligaciones institucionales y gubernamentales y crearon este problema. Por lo tanto, la ley de amnistía no se aprobó para mejorar la convivencia, ni como ibuprofeno, para que bajara el suflé allí. No, se creó por las necesidades electorales de Pedro Sánchez. Dicho lo cual, naturalmente, el TJUE hay que respetar su resolución. Yo soy de los que respeto todas las resoluciones judiciales, las que me parecen dentro de mi humilde opinión, porque yo no tengo criterio jurídico, las que me parecen mejor o las que me parecen peor. Esta hay que respetarla, pero hay que hablar también del alcance que tiene. Quiero decir, son cuestiones prejudiciales. Atañen a las formas, no tanto al contenido. Lo que viene a decir el Tribunal de Luxemburgo es que no afecta y tiene encaje legal la ley de amnistía en nuestro ordenamiento jurídico. Claro que sí, pero como ya han dicho mis compañeros, y creo que es evidente, todo esto se ha llegado tan lejos porque hay un señor que sigue fuera de España, que no ha sido sometido a nuestro ordenamiento jurídico, como así sus compañeros, que estuvieron en la cárcel y luego fueron exonerados, primero por el indulto, luego por la ley de amnistía. Y yo creo que esto tiene todavía un recorrido, evidentemente, primero que decir al Tribunal Constitucional y luego que el Tribunal Sentenciador, el Tribunal Supremo, pues probablemente plantee también alguna otra cuestión prejudicial ante ese tribunal.
0: Ana Gema, tu opinión, y aprovecho para decir que no hace falta que esperéis que os dé el turno de respuesta o tal, sino que podéis entrar cuando queráis, ya me corresponde a mí moderar. Me gustaría conocer tu opinión, y en breve vamos a tener el primer encuentro de esta mañana aquí en este mercado de la Unión. Ana Gema Robles.
3: A ver, yo creo que hay medicamentos que nacen en el laboratorio con un objetivo. Y al final acaban curando otra enfermedad, y no por eso hay que dejar de celebrar que curen ambas enfermedades o una de ellas. El medicamento de la ley de amnistía, efectivamente, nació en el laboratorio político para dar la investidura a Sánchez. Eso es así. Y el gobierno no lo puede negar, Sánchez no lo puede negar, de hecho él lo revistió de un cambio de opinión o de hacer necesidad virtud, ya no recuerdo muy bien la frase literal, pero nació así, y nació de un cambio de criterio radical del propio presidente del gobierno, líder socialista, cuando hablaba de estos temas en campaña. Eso es innegable. Lo que tampoco se puede negar es el efecto sanador que ha tenido en Cataluña. Entonces, es también verdad que el electorado socialista recibió un mensaje que después se ha cambiado en la práctica. Ahora tengo muchísimas dudas de que con el resultado que ha tenido después, este tema concreto le vaya a pasar ninguna factura en el electorado socialista a Sánchez, sinceramente, por más que se reitere que cambió de opinión. No lo dicen las encuestas, no lo dicen los sondeos, no está prácticamente ya en las preocupaciones principales de los españoles, y puedo entender que en un momento, sobre todo en el primer momento, la decepción debió ser bastante importante, porque el gobierno se tuvo que esforzar en hacer un travestismo en el mensaje de que esto se hacía con otros fines, cuando era obvio que se hacía para garantizar una investidura. Otra cosa es el resultado que tuvo después, que nació para curar una enfermedad, que era la de la investidura, y acabó curando otra, que era la situación que había en Cataluña, y además beneficiando a los socialistas y a los que apoyan el socialismo, porque al final hay un presidente catalán socialista en la Generalitat en este momento y no el independentismo gobernando, cuyo papel, paradójicamente, cuyo papel protagonista se ciñe a apoyar o no apoyar políticas en el gobierno español, del gobierno español, no tanto en el gobierno catalán, aunque ahí también tienen su margen, porque tampoco hay mayoría absoluta en Cataluña. Dicho esto, yo creo que tuvieron que pasar su travesía los votantes socialistas, que seguramente estaban en otra posición, más parecida a la que con la que el partido fue a las elecciones que a la que después tuvo para poder llegar a la investidura. Otra cosa es que seguramente han hecho su travesía a lo largo de este tiempo por el efecto que ha tenido. Tampoco creo que a los votantes del PP, cuando conocieron, porque el partido decidió, la dirección del partido decidió que era el momento de que se supiera que Feijóo había tenido conversaciones con Junts después de las elecciones generales, que ganó en votos, uh-huh. y por tanto también intentó tejer una mayoría para gobernar, que tuvo conversaciones su partido con Junts y que estuvo sobre la mesa el estudio de la amnistía y de indultos condicionados. Tampoco creo que a los votantes del PP eso a priori les hiciera gracia, pero había que intentar tejer una mayoría por un lado o por otro, porque este sistema es parlamentario y no vale que gane las elecciones, como se demostró después.
0: Estamos en Radio Nacional de España, en la tertulia hoy, desde un lugar muy especial, el Mercado de la Unión, celebrando un poco, anticipándonos a la liturgia del flamenco, del cante de las minas. Y quiero saludar en este punto, en la tertulia, con permiso de Javier, de Gema, de Maite y de María José, voy a decirlo, a una antigua compañera, porque empezó en Radio Nacional de España, y ahora pues ocupa otra responsabilidad. Es consejera de Cultura, Turismo y Deportes del Gobierno de Murcia. Carmen Conesa, buenos días.
4: Muy buenos días, querido Juan Ramón. Muchísimas gracias por acompañarnos y traernos siempre la magia de la radio, y más de Radio Nacional, esta casa que yo quiero tanto y que tan buenos recuerdos siempre me trae, y donde aprendí tantísimo, por supuesto.
0: O sea que usted es de formación periodista, imagino que de vocación también, ahora metida en otra lid, y empezó en esta casa, entonces, en Radio
4: Nacional.
0: Yo empecé
4: en esta casa, en Radio Nacional de España. Fui becaria durante 2 años, después fui trabajadora de esta casa y ya pues de ahí pasé a la radio pública de aquí de la región de Murcia, a Onda Regional, pero mis inicios, mis maestros han estado aquí en esta casa, veo por aquí también algunos compañeros y efectivamente pues el contar al final pues por esa pura vocación que es el periodismo, que es el oficio más bonito del mundo y que se parece muchísimo a la política, más de lo que pensamos, sí. Sí, el periodismo y la política tienen muchísimas cosas en común. Piensa que son profesiones que van siempre de la mano. Los periodistas y los políticos siempre van de la mano. Te estaba escuchando la tertulia.
0: Los comunicantes tienen que serlo. consejera, ¿se siguen desde la periferia las disputas, la bronca política, o centra más bien su actividad en lo que, en su caso, que es el turismo, que es una de las patas de la economía de Murcia, obliga?
4: Hombre, por supuesto que se sigue, nos afecta y por supuesto que vamos a seguir pues reivindicando, ¿no? Porque yo creo que todo lo que está pasando, no podemos dejar que nos anestesie como está pasando, ¿no? Como cada día es una barbaridad. Creo que está llegando un punto como que estamos anestesiados, ¿no?, de la situación que está viviendo este país de la mano del gobierno de Pedro Sánchez. Y toda esa situación, por supuesto que tiene unas consecuencias para la región de Murcia. Nosotros aquí hemos escuchado y escuchamos, por supuesto, esa demanda y esa denuncia del presidente de la región de Murcia, de Fernando López Miras, de esas decisiones, por supuesto, a nivel nacional, lo que afectan a los ciudadanos y las ciudadanas de la región de Murcia. Y no lo podemos permitir, porque esta tierra es una tierra que siempre tiene que jugar en primera división. Entonces no podemos permitir que estemos infrafinanciados como estamos, porque eso al final nos hace que el esfuerzo venga de unos presupuestos un presupuesto propio, unos fondos propios de esta región, que aún así es de las comunidades que más está creciendo en el conjunto del país, no solamente a nivel turístico, que somos de las comunidades que más está creciendo, sino en todos y cada uno de los sectores, ¿no? Por lo tanto, esas decisiones que nos afectan en la infrafinanciación, en por supuesto en las infraestructuras que no llegan, es lamentable, ¿no? Que le diríamos el AVE a Cartagena, a Lorca, ¿cómo está la red ferroviaria? Todo eso, y por supuesto, el asunto del agua, para nosotros el agua es vital, ¿no? Todas esas decisiones nos afectan muchísimo, por eso el presidente Fernando López Miras siempre va a defender esta tierra, porque él defiende los intereses de la región de Murcia por encima de todo. Y todas esas decisiones, por supuesto, que afectan en todos los sectores, que en definitiva es en el progreso. Y aún así, las cosas nos están yendo gracias a esas políticas del gobierno regional, que además son unas políticas que siempre están muy pactadas con los diferentes sectores, porque aquí sabes tú que conoces bien esta tierra, que somos de hacer las cosas pues escuchando y poniéndonos de acuerdo. Entonces todo lo que no nos ayuda y todas esas trabas que nos pone el gobierno a nivel nacional en la región de Murcia, y que sin duda pues es súper injusto, porque no es justo, porque yo no quiero eso para los ciudadanos de la región de Murcia. El presidente no quiere eso para los ciudadanos de la región de Murcia. Tenemos los mismos derechos derechos que otros. Entonces vamos a seguir, por supuesto, pues reivindicando. Y aún así, fíjate que tenemos ese buen crecimiento, ¿no? Eso es, bueno, pues al final hacer las cosas aquí en casa, pero desde luego sin ayuda por parte del gobierno de Pedro Sánchez.
0: Estamos en la Catedral del Cante. Le voy a preguntar qué supone este festival para Murcia. Claro, usted administra un territorio que es el del turismo, que es una pata de la economía muy importante, de la economía de Murcia, pero también de la economía nacional. ¿Hay coordinación, por lo menos, en ese territorio o tampoco?
4: Pues mira, nosotros aquí en la región de Murcia el turismo supone ya el 16% de la economía regional.
0: O sea, más que la media nacional, que es el 12%.
4: Efectivamente, es que estamos creciendo por encima de la media nacional. Curiosamente, la región de Murcia está creciendo turísticamente más que ninguna otra comunidad, y lo estamos haciendo de una manera equilibrada, ¿no? De una manera sostenible, de una manera donde la calidad está primando y donde la desestacionalización está siendo nuestra hoja de ruta, además marcada por el sector. Eso, fíjate, nos está permitiendo crecer por encima de la media nacional sin tensionar, ¿no? Que es algo que también nosotros no vamos a cometer errores que se han cometido a lo mejor en otros territorios. Pero una vez más, en ese sentido, todas las políticas turísticas que se están desarrollando aquí en la región de Murcia llegan de la mano, pues, de ese plan turístico que se está desarrollando, que ha puesto en marcha el presidente López Miras, junto con el sector turístico de la región de Murcia. Porque a nivel nacional, pues tampoco nos están ayudando a nivel turístico. Te podría poner, bueno, pues muchísimos ejemplos, desde estar pues de 2 años sin convocarnos para una sectorial de turismo. Nos convocaron la última pues en febrero de este año. Desde no atender a las peticiones, el ministro ha estado aquí en la región de Murcia y nuestro sector turístico, que además está muy acostumbrado, porque es la manera que tenemos de hacer las cosas, ¿no? De sentarnos, hablar, que nos hagan llegar sus peticiones, no solamente a la consejería, es que al propio presidente, o sea, directamente es una comunicación directa. Le han pedido esa reunión, ese encuentro, para hacerle llegar esas demandas. Ni les ha escuchado ni les ha recibido. Y desde luego, pues en todas y cada una de esas trabas no nos están ayudando pues en nada, ¿no? Hace escasas semanas, el Supremo nos daba también la razón aquí en la región de Murcia contra ese registro único de arrendamiento de corta duración. Sabes que el Ministerio duplicó esas competencias cuando las competencias ya las tienen las comunidades. Eso supuso un caos absoluto que hemos tenido también que resolver nosotros. Ahora nos han dado la razón y de nuevo el Ministerio pues nos dice que ahí las llevemos y que lo volamos a resolver. Por lo tanto, nos gustaría que nos prestara mucha más atención ante esas demandas que necesitamos, ¿no? Empezando desde financiación y presupuestos, porque eso es una realidad. Todo lo que se está haciendo aquí en la región de Murcia al final llega de unos fondos propios, ¿no? Y de un esfuerzo muy importante. Y a pesar de todo eso, somos de las comunidades que turísticamente más está creciendo, donde más oportunidades hay, donde más oportunidades se presentan también ahora mismo para los inversores, y sin duda pues nos queda mucho camino por recorrer, pero estamos asentando unos cimientos muy sólidos, que lo estamos haciendo, por supuesto, sentándonos con el sector. El presidente firmaba pues hace justo un año el primer pacto por el turismo en la región de Murcia, con todos los agentes del sector, y al final las decisiones las estamos tomando con ellos, ¿no? Porque tú mejor que nadie sabes que hay que tener ese contacto con la realidad, con la gente de la calle y con las personas que suben y bajan una persona todos los días. Y aquí, cuando hablamos de turismo, estamos hablando de que la mayoría pues son medianas y pequeñas empresas, que son autónomos, que están creando pues más de 66.000 empleos al año, que se genera pues un impacto de 4.000 millones de euros en la región de Murcia, y todo eso es uno de los crecimientos por donde va a ir esta tierra, ¿no? Nosotros somos tierra de sector primario, somos tierra, por supuesto, de industria, y somos tierra de turismo, y ese va a ser nuestro crecimiento. Por lo tanto, vamos a seguir apostando en esa línea, porque es lo que quiere el presidente, y eso crea oportunidades, crea empleo y crea pues que la gente pueda estar bien, que en definitiva es lo que tú quieres para tu gente, ¿no? Que puedan estar bien.
0: ¿Qué previsiones tiene para este año y cómo se innova en turismo?
4: Bueno, pues se innova con mucha planificación, con mucho diálogo con el sector y estando muy pendientes también de lo que quieren los flujos turísticos, ¿no? Hay que analizar y tienes que ver tú qué quieres como turista, porque en definitiva todos somos turistas, ¿no? Entonces, cuando tú llegas a un lugar, que quieres, pues quieres sentirte como en casa. quieres tener esa sensación de querer volver, ¿no? El presidente siempre dice que lo importante no es que lleguen los turistas que están llegando, y hemos tenido un altísimo crecimiento, sobre todo en turismo internacional, es que quieran volver a la región de Murcia y que lo quieran hacer durante todo el año como lo están haciendo, porque somos una tierra que nos podemos permitir, ¿no? Estar abiertos durante todo el año y tenemos, bueno, pues privilegios y cosas que nos hacen distintos a los demás. Tenemos dos mares, tenemos un interior fantástico, tenemos una climatología maravillosa y por supuesto de la mano de nuestra gastronomía y de la gran oferta cultural que ofrecemos durante todo el año. Y todo eso se hace con esa planificación. Nosotros tenemos aquí, como sabes, un eslogan que es felicidad de la buena, que es lo que encuentras en la región de Murcia, y es eso, es algo tan sencillo como eso, ¿no? Encontrar esos raticos de felicidad que te curan el alma y que te hacen sentir bien. Eso se encuentra aquí en esta tierra y sin duda se hace pues con una planificación, con un plan estratégico de turismo que estamos desarrollando, pero sobre todo con ese diálogo con el sector y con un turismo de calidad, que es el que queremos.
0: ¿El calor le está afectando al su departamento en estos días, y si la previsión cuenta con eso? Porque es horroroso.
4: Bueno, usted bien lo conoce, ¿no? Aquí en esta tierra. A ver, nosotros lo bueno que tenemos es que la región de Murcia se puede visitar durante todo el año, porque el clima es absolutamente excepcional. Y ahora en verano, pues obviamente pues nuestras temperaturas son las que son, pero para eso tenemos dos mares y tenemos un amplísimo catálogo, ¿no? Para poder disfrutar también de este tiempo libre, de estas puestas de sol que solamente dentro de la península se pueden ver aquí en el Mar Menor, ¿no? Es el único territorio donde usted puede ver amanecer y ver la puesta de sol. Todo eso merece la pena, incluso también pues en verano, que es una época fantástica. Nosotros es temporada alta, pero hemos salido ya también de esa desestacionalización, tanto en sol y playa, en costa, como en el interior durante todo el año, ¿no? Y eso está permitiendo pues que podamos estar abiertos y que la gente en definitiva tenga trabajo en el sector turístico, y un trabajo de calidad. Y las previsiones son muy buenas. Venimos de la primera quincena de julio con una media pues fantástica, y la segunda quincena pues se presenta en una ocupación del 90% de costa, 80% Cartagena, 74% Lorca, Murcia estaría rondando pues en el 60%, Murcia capital, pero que se incrementa con esa última hora, los camping al 80%, y el rural, fíjate que todos los alojamientos que tienen piscina están al 100% de ocupación. Está siendo un verano histórico, una temporada estival histórica para la región de Murcia. Nunca antes habíamos tenido estos datos desde que hay registro de ellos, que es desde hace 20 años.
0: Y consejera, nos queda apenas un minuto, no hemos hablado del cante de las minas.
4: Bueno, pero es importantísimo.
0: Pero me gustaría por lo menos una referencia siquiera a lo que supone este evento internacional para la región de Murcia.
4: El Festival Internacional de Cante las Minas es el festival de flamenco más importante del mundo. Forma parte de nuestra marca Festival de Región de Murcia. Somos la única comunidad que tiene pues esa marca propia. Se mueven 70 millones de euros al año de la mano de los festivales y de la cultura, y el Festival del Cante de las Minas es una pieza clave y esencial, no solamente durante estos días que se va a celebrar, sino durante todo el año, porque yo tengo que felicitar pues esa programación cultural que se desarrolla durante todo el año y que nos permite pues vivir tan de cerca esa magia del flamenco que fascina al mundo entero. Nosotros sin duda lo estamos aprovechando de la mano de nuestro turismo también internacional, aparte también por supuesto del nacional y del local, e insisto que el Festival Internacional del Cante de las Minas es el festival de flamenco más importante del mundo para lo que eso supone, ¿no? El flamenco en el mundo, que a veces valoramos más cuando estamos fuera que lo que tenemos dentro. Por lo tanto, yo invito a todo el mundo a que disfrute nuestros festivales y por supuesto aquí en la Catedral del Cante.
0: Carmen Conesa, consejera de Cultura, Turismo y Deportes del Gobierno de Murcia, gracias por su presencia, y en la medida en que nos recibe Murcia, gracias también como anfitriona por cómo tratan de nuevo este equipo de Radio Nacional de España.
4: Muchísimas gracias por venir, y ya sabéis que esta es vuestra casa, para la que siempre tenéis que volver.
0: Gracias, buen día.

0: Son las 9 en punto, las 8 en punto en Canarias.
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0: Y recopilamos, actualizamos ya la información de este viernes 17 con Sandra Redondo. Buenos días, Sandra.
2: Muy buenos días, Juanra. Lo primero hasta ahora, Aragón. El incendio en Orés, Zaragoza, preocupa y muchos son ya más de 12.000 hectáreas calcinadas. Hasta ahora se reúne el CECOPI para analizar la evolución. Hasta allí nos vamos. Alejandro Navarrete, buenos días.
3: Hola, buenos días. Sí, los efectivos de extinción se han centrado esta noche sobre todo en proteger cascos urbanos, pero el fuego ha llegado a dos de las localidades desalojadas, Malpica de Arba y Un Castillo. Roberto Bermúdez de Castro, consejero de Interior.
4: De mucho nos tememos que va a seguir hectáreas creciendo. Está preocupando mucho porque es una zona también de alto valor ecológico y, claro, lógicamente, si tuviésemos un incendio que se fuese a alguna otra zona, pues sería un verdadero drama para nuestra comunidad.
3: El despliegue de medios no tiene precedentes en la comunidad. Más de 400 efectivos procedentes de todas partes de España. El consejero decía que más no se puede hacer. La ministra de Transición Ecológica, Sara Agesen, se desplaza hoy al puesto de mando y ahora mismo a las 9 arranca, como decías, el CECOPI, donde conoceremos la evolución.
2: Gracias. También pendientes del incendio en Guadalajara, que esta noche ha mantenido evacuados los municipios de La Mierla, Muriel y Umbralejo. Y del fuego en Lozoyuela, en la Comunidad de Madrid, evoluciona favorablemente. En Radio Nacional hemos hablado con Roberto, uno de los bomberos que ha estado trabajando toda la noche. Confía en que se ha estabilizado en las próximas horas.
5: Trabajos durante la noche que nos presenta una ventana de oportunidad bastante buena por el descenso de temperaturas y el aumento de humedad. Han sido bastante intensos en la línea de lo que comentabas. El incendio sigue activo, pero bueno, la búsqueda de la fase de estabilidad la tenemos ahí cerca.
2: El calor nos va a seguir acompañando hoy, especialmente en el sur, en Andalucía, en el litoral sur de Alicante y también en la región de Murcia. Hasta allí nos vamos. Murcia, Celia Navarro, buenos días.
6: Buenos días. Aquí en la región de Murcia continuamos en alerta por calor en toda la comunidad y por tercer día consecutivo la EMET activará el nivel naranja en prácticamente todas las comarcas. Hoy los termómetros podrían alcanzar hasta los 42 grados en puntos como la capital, pero atención también en zonas del litoral cuyas máximas rozarán los 39 grados. El aviso por elevadas temperaturas estará activo desde la 1 y hasta las 8 de la tarde. Una semana de intenso calor, con noches también especialmente tórridas. Hoy las mínimas se quedarán en 24 grados y en la ciudad de Murcia va a costar conciliar el sueño, ya que se espera que la mínima no baje de los 27 grados.
2: En página de tribunales, el juez de la Audiencia Nacional, Santiago Pedraz, que instruye el caso Leire, interroga esta mañana a la directora general de la Guardia Civil, Mercedes González, por las reuniones que mantuvo con la exmilitante socialista en el marco de la trama que presuntamente buscaba desestabilizar operaciones judiciales que afectaban al gobierno y al PSOE. Recordemos que el mes pasado González reconoció en el Senado haberse tomado unos cafés con la llamada fontanera del PSOE.
7: Yo no he tenido nunca una reunión con la señora Leire Díaz. Yo me he tomado dos cafés con la señora Leire Díaz. Punto. Eso llevó, bueno, test, sí, yo test, porque yo no tomo café.
2: Y dos días para el Mundial que va a enfrentar a España y Argentina este domingo, ¿eh? Con motivo de esta final se han disparado las búsquedas de vuelo a Nueva York. La plataforma Booking destaca que las búsquedas para volar a esta ciudad este fin de semana han aumentado un 132%, un porcentaje que provoca que la ciudad de los rascacielos se sitúe como el destino más buscado en el mundo estos días. Los precios de esos vuelos desde los 400 euros, eso sí, sin escalas, o sea, con escalas y con largas esperas, Juanra, pero también pueden llegar a los 4.000 euros, ¿eh? Esto quien se lo pueda permitir. Y quien no pueda viajar a Estados Unidos, puede verlo desde una gran pantalla aquí en nuestro país, ¿eh? Los bares van a hacer su agosto este domingo.
8: Y nos estamos preparando prácticamente, doblando el personal.
9: Esperamos facturar 7 veces más de lo normal.
10: El Mundial ha salvado, entre comillas, la facturación.
2: Van a hacer el agosto, ¿eh? Este domingo los bares, la patronal hostelera, dice que el gasto se va a disparar un 30% hasta los 130 millones de euros.
0: Gracias, Sandra.
2: Hasta luego.
0: Hasta luego. Y hoy desde La Unión, haciendo este programa en directo desde el antiguo mercado, así y todo, voy a convocar a Pepa Sastre para que me avance lo que avance a los oyentes, lo que a partir de las 10 contaremos y cantaremos desde aquí, Pepa. Buenos días.
11: Hola, Juanra, buenos días. Menuda fiesta tenemos montada en la Unión. Tú lo sabes mejor que nadie, los oyentes de Radio Nacional lo van a saber. Después de las 10 de la mañana, que abriremos la hora de los oyentes contando qué cosas nos han pasado en vacaciones, qué desgracias hemos padecido. Tú has reservado un hotel en primera línea de playa y de repente abres el balcón y te encuentras con el muro de enfrente y esto pues no te mola. Ese tipo de cosas es las que queremos que nos cuenten hoy los oyentes en el 900-137-137 o en el 91-496-2826. Ese es el teléfono del contestador. Y después, como digo, una fiesta. Charlaremos con el alcalde de la Unión, nuestro anfitrión en este viernes, y tendremos actuaciones. Recibiremos a Encarnación Fernández, a Antonio Muñoz, Alejandro Solano, Raúl Pérez. Bueno, una fiesta a las 12. Te voy a contar qué va a pasar aquí en la temporada de verano.
0: Sí, que empieza la semana que viene, ¿no?
11: Sí, vamos a perpetrar un programa de radio que se seguirá llamando a las mañanas y, bueno, lo dejas en mis manos, tú sabrás lo que haces.
0: Y además muy bien. Nos vemos en un ratito, nos encontramos un ratito, Pepa.
11: Hasta luego.
0: Venga, hasta luego.
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0: 7 minutos pasan de las 9, las 8 en Canarias, y saludamos en directo en las mañanas de Radio Nacional a Óscar Puente, ministro de Transportes. Muy buenos días, señor Puente.
13: Muy buenos días, Juan Ramón.
0: Encantado de saludarle. Yo no sé si usted se ha dado cuenta del detalle. Empezamos temporada en septiembre con una entrevista con usted. Fue la primera en este programa. Y terminamos temporada en julio volviendo a conversar, señor Puente.

0: los primeros presupuestos de la legislatura. Y ministro, además, empezaría por esto de los presupuestos, a ver si podemos, me gustaría comentar algunas cosas, pero antes empezaría por lo último, el mismo que es de ayer mismo y que esta mañana sigue coleando. El mismo día en que el Tribunal de Justicia Europeo avala la ley de amnistía, la Audiencia de Madrid avala al juez Peinado en su intención de juzgar a Begoña Gómez por prevaricación y tráfico de influencias ante un jurado popular. Le revoca otras decisiones, pero esta la mantiene. ¿Tiene este auto una intencionalidad más allá de lo judicial?
1: Bueno, no, yo creo que son casualidades, que siempre que se empata en este tipo de situaciones, ¿no?, es fruto de la casualidad. Ayer el Tribunal de Justicia de la Unión Europea dictó una resolución que se esperaba desde hacía mucho tiempo, tenía incluso fecha fijada para el fallo desde hace mucho tiempo, y casualmente una hora después pues tuvimos la noticia de que Begoña se sentará en el banquillo en un tribunal por jurado. Por supuesto que esto es una casualidad, no tiene nada de intencionado. Generalmente cuando se producen este tipo de casualidades, que suele ser prácticamente siempre, no hay que pensar mal, no tenemos que ser mal pensados, y en fin, es la normalidad en la que vive este país desde hace tiempo. Por cierto, narrabas una serie de cosas que han sucedido en este año y pico, pero no todo ha sido tan malo, ¿no? Un país que sigue creciendo más que ningún otro país desarrollado del mundo, un país que está, yo creo que, desarrollando una política internacional muy inteligente, a la que, por cierto, casi todo el mundo se va sumando. Inicialmente se cuestionaban algunas de las posiciones del gobierno de España, y luego pues hasta Meloni ha acabado sumándose a las políticas del presidente Sánchez, ¿no? Por tanto, yo creo que un país que avanza, que está en una situación muy favorable desde muchos puntos de vista, aunque sí es verdad que vive situaciones muy convulsas que tienen todo tipo de explicaciones, ¿no?
0: No tenía intención, señor Puente, de hacer un retrato negativo, ¿eh? Estaba apuntando esas
1: no,
0: cosas.
1: Pero yo lo complemento, no.
0: No, está bien, utilizar la ironía incluso en la política es poco común, y seguramente es más saludable, ¿no?
1: Bueno, es que a mí me sale, me viene de serie. El otro día leía a alguien en redes que decía que, como soy hijo de gallego, pues me pasa esto, ¿no? Que mi retranca. No lo sé. Ya sabe que el sarcasmo debe ser una característica de los gallegos o de sus descendientes, porque hace bien poquito hemos visto a un expresidente del gobierno utilizar el sarcasmo. Bueno, pues esto yo creo que es una característica común a la gente que venimos de allí, ¿no? De una forma u otra.
0: Entonces, si utilizamos sarcasmo como autorizamos como animal de compañía, pues no vale lo de la selección francesa, que no tiene franceses, pero yo no sé si eso era un sarcasmo o...
1: Bueno, eso dijo Borja Semper, ¿no? Borja Semper dijo, hombre, no os pongáis así, que ha sido solo sarcasmo, ¿no? Como si el sarcasmo no fuera en sí mismo una herramienta de lo más hiriente, lo único que desde la óptica del humor, ¿no? Que en este caso yo creo que estaba completamente ausente del análisis, ¿no?
0: Pero bueno. Tan sarcástica como su convicción de que las casualidades existen.
1: Bueno, yo es que tengo un diagnóstico sobre la situación muy general que sirve de marco para todo lo que está sucediendo en este país, ¿no? Yo creo que desde hace tiempo en este país el pacto de la transición se rompió. Lo rompió esencialmente la derecha de nuestro país, que no respeta las reglas del juego democráticas, que considera que el poder le pertenece por naturaleza y no está dispuesto a aceptar que ese poder sea ejercido por quienes considera los ocupas o los cachicanes de la finca, ¿no? Y a partir de ahí se explican muchas cosas de las que están pasando en nuestro país, ¿no? Yo creo que cuando digo que la derecha no respeta, no me refiero exclusivamente al Partido Popular y a Vox. Yo me refiero a la derecha política, a la derecha mediática, a la derecha económica y a la derecha judicial. Es decir, no respetan lo que las urnas mandatan, y están dispuestos a hacer lo que sea, cualquier cosa, con tal de revertir el resultado de las urnas. Y a mi juicio esto solo se soluciona de una forma, ¿eh? Y seguramente pues tendremos oportunidad de hacerlo el año que viene, que es con un resultado contundente que deje a toda esta gente claro que quien manda en última instancia es el pueblo, no ellos, y que es el pueblo el que toma las decisiones y hay que respetarlas, porque esa es la democracia, esa es su esencia, y eso es lo que hay que respetar, ¿no?
0: Pero tenemos que creer en un poder judicial garantista como es el español, ¿o no?
1: Y es que, vamos a ver, yo creo que creer es como, no sé, decir, creo en la justicia. La justicia es un concepto muy amplio, es un concepto en sí mismo. Además, claro que creo en la justicia. ¿Cómo no voy a creer en la justicia?
2: En concreto, el Poder Judicial Español, en los tribunales que...
1: Y en el Poder Judicial Español, pues lo mismo, hay en la dinámica de judicial española, hay una inmensa mayoría de magistrados y de resoluciones

0: que son ajustadas a derecho y que responden a una dinámica puramente legal o jurídica. Y hay otras, afortunadamente una minoría, pero con una relevancia, una trascendencia pública y política enorme por a quiénes afectan y qué es lo que persiguen, en las que yo creo que es obligatorio ser crítico, porque no responden a una dinámica puramente jurídica, sino que responden a una intencionalidad política. Esto es así. Ayer hemos visto una sentencia del Tribunal de Justicia de la Unión Europea, son dos sentencias. Por cierto, suman 66 folios entre las dos. No han hecho falta 377 folios. Con 66 ha bastado.
1: Como la del hermano de Pedro Sánchez.
0: Con 66 ha bastado, ¿no? Y estas dos sentencias son muy graves, muy graves. No solo por lo que tienen de poner de manifiesto el error jurídico en el que incurre el Tribunal Supremo Español o la Audiencia Nacional a la hora de plantear que la ley de amnistía incumple el derecho comunitario, lo cual no tenía, como dice el Tribunal de Justicia de la Unión Europea, ninguna base. Es que en el fondo lo que esas sentencias están acreditando es que hay una parte del Poder Judicial en España que no respeta la legitimidad del Poder Legislativo, es decir, que cuestiona la capacidad del Legislativo de decidir cómo regula la vida de nuestro país, que cree que está por encima del Poder Legislativo, no a un lado, no para controlar, sino para decir qué es lo que se puede o no se puede legislar. Esto lo hemos visto en la sentencia del hermano de Pedro Sánchez, ¿no? En la que un tribunal se pronuncia sobre la idoneidad o no de proveer una plaza determinada en la administración. Es decir, que no hacía falta, decían. Es decir, ahora los tribunales van a decidir cuándo hace falta un puesto en la administración y cuándo no es necesario. Desde luego van a tener muchísimo trabajo si se ponen en ese plan, porque yo les puedo citar cientos de ejemplos. Uno de ellos en mi ciudad, el alcalde actual de Valladolid decidió en un momento determinado que necesitaba un alcalde B, es decir, que necesitaba una persona dedicada full time al ayuntamiento, ya que él está 3 días a la semana en el Senado, y creó una plaza. Yo hice público quién iba a ser el adjudicatario de esa plaza un mes antes de que se convocara, fíjate, y acerté de lleno. Los tribunales revocaron esa decisión en el ámbito contencioso administrativo, pero no han perseguido penalmente a los autores de los hechos, porque estas cuestiones normalmente se dirimen en el ámbito contencioso administrativo, salvo que seas el hermano de Pedro Sánchez, en cuyo caso pues acaba sentado en el banquillo y condenado como cooperador necesario de un delito que solo puede cometer un funcionario público. Algo verdaderamente infrecuente, por no decir inaudito, en nuestra jurisprudencia. Eso es lo que está pasando y eso es lo que estamos viendo en nuestro país, ¿no?
2: ¿Y la manera de combatirlo, cuál sería? ¿Desde un poder ejecutivo o un poder legislativo?
0: Bueno, hay mucha gente que cree que esto es una cuestión de cambiar al Consejo General del Poder Judicial y no es así. Yo desde luego, yo tengo algunas ideas, pero no soy el ministro de Justicia y sería una osadía por mi parte ponerlas de manifiesto, ¿no? Pero es evidente que algunos cambios hay que afrontar. Pero la mejor manera de resolver esto, insisto, es trasladar un mensaje en las próximas elecciones contundente. En España manda quien los ciudadanos deciden, a quien los ciudadanos eligen. Y ese resultado contundente yo creo que hará reflexionar a muchos y probablemente tendrán que plantearse que si quieren gobernar este país lo que tendrán que hacer es presentar un buen proyecto de país, ofrecerle al país una alternativa, porque claro, si la alternativa es congelar el salario mínimo, congelar las pensiones, que la gente cobre menos cuando está de baja, pues no pensarán que van a obtener una riada de votos entusiastas en torno a esos proyectos, ¿no? Y claro, si esa falta de proyecto o ese proyecto agresivo contra la mayoría hay que suplirlo con autos y sentencias judiciales, pues creo que las reglas del juego, como digo, no las estamos respetando. Así que lo razonable es que la gente ponga a esta gente en su sitio y que a partir de ahí pues se decidan de verdad a trabajar para configurar un proyecto que pueda ser atractivo para una mayoría social en este país, cosa que evidentemente en este caso no es. No solo no es atractivo para la mayoría social, es que no es atractivo para la propia diversidad que tiene nuestro país, que es un país muy diverso, y hay territorios en los que este proyecto pues no cuenta con prácticamente seguidores o apoyos porque es imposible identificarse con él, ¿no?
2: Pero ministro, además usted lo sufrió cuando asumió el cargo de ministro de Transportes. El anterior ministro estaba en prisión, hoy declara directora general de Guardia Civil por el caso Ley de 10, que trataba de manipular a jueces, fiscales y guardias, y en la trama del secretario de organización de su partido obtenía además o comisión. Es decir, es innegable que hay una corrupción que prende en las estanterías del PSOE.
0: Sí, claro. Es evidente que no todo es lawfare. Es evidente que nosotros hemos cometido errores y que créame, y lo decimos, yo lo digo honestamente, nos duelen más a nosotros que a nadie, porque no hay nada que le pueda doler más a un socialista que otro traicione un proyecto honesto y lo traicione en su propio beneficio, pero también yo haría distinciones, ¿eh? Hay un caso que está juzgado y otro que está en plena investigación. Veremos a ver a dónde deriva el que está en plena investigación. Yo, de momento, lo que estoy viendo y lo que estoy escuchando, bueno, pues no me acaba de llevar a ningún tipo de conclusión. Desde luego, si se ha intentado algo, con resultado bastante pobre, ¿eh? Porque si lo que se intentaba era influir, subvertir, en fin, no sé muy bien lo que se intentaba, los resultados son nefastos. No se ha conseguido absolutamente ninguno, ¿no? Entonces vamos a dejar que se investigue y veremos a ver dónde termina todo, ¿no?
2: Ministro, lo del aval del Tribunal de Justicia de la Unión Europea, que como usted decía, muy relevante, tiene un recorrido político importante. Claro, lo celebró ayer el gobierno y el independentismo también como una victoria, pero de momento no van a cambiar las cosas. Es decir, el Tribunal Constitucional no se va a pronunciar hasta otoño y el Supremo mantiene la euroorden sobre Puigdemont. Yo no sé si esto matiza la satisfacción inicial del gobierno.
0: No sé, no puedo hablar en nombre del gobierno porque no soy el portavoz del gobierno, puedo hablar en mi nombre. A mí no me sorprende, es decir, no me sorprende. Ayer yo, por cierto, hay quien se rasga las vestiduras cada vez que emitimos una crítica en una sentencia. Yo ayer vi hasta tres jueces en Twitter mostrándose tremendamente duros con la sentencia del Tribunal de Justicia de la Unión Europea. Que es algo, hemos llegado a un punto, ¿no?, en el que Yo, claro, en fin, conozco muy bien el ámbito judicial porque he ejercido la abogacía 20 años. No recuerdo esto. Yo creo que los jueces siempre han sido tremendamente prudentes a la hora de pronunciarse públicamente, tanto en cuestiones políticas como en cuestiones que atañen a otros tribunales. Es decir, se me hace muy complejo ver a un juez expresando una opinión contraria a una sentencia de otro juez. Se me hace muy difícil de ver, ¿no? Pero ayer incluso vi un comunicado de una asociación de jueces, de la de Francisco de Vitoria, en la que poco menos que venía a decir que muy bien, pero nos vamos a pasar la sentencia por el arco del triunfo, ¿no? Entonces, claro, que luego nos extrañen del análisis que hacemos algunos desde la política, ¿no? A mí me parece tremendamente complicado de entender que la justicia española, en primer lugar, intente que incumplir una ley. En segundo lugar, que plantee un conflicto ante la Unión Europea porque esa ley supuestamente vulnera el derecho europeo. Y que cuando el tribunal que tiene que resolver sobre esta cuestión se pronuncia y dice que no afecta al derecho europeo, todavía se sostenga que esa ley no se va a aplicar con carácter inmediato. Yo no soy quien para dar consejos a nadie, pero si yo fuera el señor Puigdemont, yo me plantaba hoy en España, sin ninguna duda. Y creo que eso sería también, por su parte, un gesto de liderazgo político. Porque creo que hay cosas que son insostenibles y creo que hay cosas a las que hay que plantar cara de una vez. Pero, en fin, no sé lo que va a hacer. Yo creo que lo tiene a huevo, lo tiene a huevo. Pero yo me plantaba hoy en España y que me detengan y que me lleven.
2: Pero, claro, el gobierno tendría la obligación de detenerlo.
0: Claro, por orden judicial, sí, sí. Pero que me detengan y me lleven a prisión, claro. Es decir, si el Tribunal Constitucional se ha pronunciado sobre la ley, el Tribunal de Justicia de la Unión Europea se ha pronunciado sobre la ley, el Parlamento Europeo ha emitido una ley y yo no puedo circular libremente por un país que ha decidido libremente que yo sea libre, pues chico, vamos a ponernos todos colorados de una vez. Dicen que más vale un minuto colorado que toda la vida amarillo. Yo lo haría. Pero en fin. No soy Puigdemont.
2: Personal, no sé, ¿está instando usted al señor Puigdemont que haga algo que políticamente puede tener un recorrido, pero yo no sé si desde el punto de vista legal?
0: Yo digo lo que yo haría, que es tomar una decisión coherente con lo que dice la legislación española, el Tribunal de Justicia de la Unión Europea y el Tribunal Constitucional. Eso es lo que yo haría.
2: Ministro, adelanto electoral si no se apoyan los presupuestos.
0: Pues no lo sé.
2: Eso le corresponde al presidente del gobierno, ya sé que me lo va a decir, pero...
0: No lo sé. Mi opinión es que, en fin, queda muy poco de legislatura. Estamos en el último año. No sé si vincular la aprobación presupuestaria a una convocatoria electoral tiene mucho sentido. No lo sé. Yo creo que el mandato debe concluir, pero eso es una decisión que le corresponde al presidente del gobierno, no a mí. y por tanto no voy a decir lo que creo que se debe hacer. En todo caso se lo diré a él. Pero, en fin, lo importante, desde mi punto de vista, es que este gobierno, cuando concluya el mandato, tiene unos resultados que exhibir importantes, ¿no? Que es el primero, 4 años de crecimiento, 4 años en los que la desigualdad en este país se ha reducido, 4 años en los que se ha incrementado el salario mínimo, las pensiones, 4 años en los que se ha transformado el modelo productivo, hemos apostado claramente por las energías renovables, nos hemos posicionado muy bien en determinadas materias industriales, aprovechando los fondos europeos que van a situarnos en una posición de privilegio respecto a otros países de la Unión Europea en el futuro. Estoy pensando en la electrificación de los coches, las fábricas de baterías, en fin, estoy pensando en un país que ha cambiado su modelo productivo, que sigue teniendo un pilar muy importante en el turismo, pero que hoy no depende tanto y que tiene un poderío industrial sin precedentes, ¿no? Y eso es una tarjeta de presentación muy importante. A mí no me gustaría ir a las elecciones, a unas elecciones en las que el debate no sea ese. Es decir, yo no quiero ir a unas elecciones en las que se debata lo que la derecha quiera. Quiero ir a unas elecciones en las que se debata sobre cómo ha avanzado este país, sobre en qué posición está en este momento este país y cuál es la alternativa, quién ofrece algo mejor, cuál es la propuesta que hace la derecha. Y creo que ese escenario, desde luego, se alcanza mucho mejor cuando uno concluye el mandato. No lo aborta a la mitad o antes de tiempo y pone encima de la mesa sus logros, su bagaje y su proyecto de futuro, ¿no?
2: Pero, ministro, ¿no es difícil gobernar en este clima?
0: Ah, claro.
2: Con acusaciones de corrupción, con
0: la vida,
2: el ministro en la cárcel.
0: La vida es difícil, la vida no es fácil en ningún caso. Pero si porque sea difícil tiramos la toalla, pues nadie llegaría a ningún sitio en esta vida, ¿no? Yo creo que las dificultades, lo que hay que hacer es afrontarlas, sobreponerse a ellas, poner por encima la parte positiva de lo que sucede y seguir avanzando, ¿no? Y eso es lo que yo creo que este gobierno está haciendo, contra las dificultades y a pesar de las dificultades, seguir haciendo avanzar a este país, ¿no?
2: Ministro, ¿en verano el ministro de Transportes se estresa más que en otra época?
0: Es imposible estresarse más en una época que en otra, siendo ministro de Transportes de este país. Imposible. Hoy en cercanías, en la obra de Atocha, estamos con una obra tremenda en este momento en Atocha, haciendo la pasante y tal. Bueno, pues en la noche, como pasa muy frecuentemente, alguien ha hecho algo mal y hemos empezado con una incidencia en cercanías y, en fin, esto es así, ¿eh? Lo tenemos que afrontar y el estrés es constante y bueno, y luego además tiene situaciones pues como la de enero que no se la deseo absolutamente a nadie, ¿no? Por tanto, bueno, ser ministro de Transporte en España pues es muy, muy complicado y muy difícil, ¿no?
2: En estos momentos, bueno, con respecto a su acción en concreto, ¿está previsto que se mantenga este verano la limitación de velocidad en los trenes?
0: No, limitaciones de velocidad hay en muchos puntos de la red ferroviaria española, no como consecuencia del verano ni como consecuencia de ningún hecho puntual, son simplemente consecuencias de la aplicación de las normativas y los protocolos de seguridad que tiene establecidos Adif, ¿no? Y que tiene establecidas nuestra legislación. Entonces hay puntos con limitaciones de velocidad que trabajamos todos los días para reducir. Cuando eliminamos unos, pues a veces nos surgen otros, pero no es una cuestión del verano ni es una cuestión temporal. Lo que sí es seguro que en el verano va a pasar, porque ya pasó el año pasado, es que muchos incendios nos van a interrumpir el servicio. El año pasado el 30% de las incidencias que tuvimos en verano en el tren fueron debidas a incendios en el entorno de las vías. Esta misma semana hemos tenido cortada la red en dirección a Galicia como consecuencia de un incendio próximo a las vías. Y bueno, pues esta sí que es una realidad específica del verano que lamentablemente nos tocará vivir, porque los incendios en España han aumentado en los últimos años un 80%. Al mismo tiempo, han aumentado en el invierno las incidencias relacionadas con las lluvias torrenciales, no solo la Dana, que todos conocemos, sino este año, por ejemplo, enero, Rodalíes, en febrero, Málaga, Sevilla. En fin, estamos envueltos en una situación climática que convierte un sistema especialmente sensible, como es el ferroviario, en un sistema pues agredido, ¿no? por el clima también, ¿no? Hay incidencias de otro tipo, no solo climatológicas, evidentemente, que tienen que ver con las obras, que tienen que ver con el mantenimiento, pero en el verano sí sufrimos muchas incidencias como consecuencia del calor, ¿no?
2: trabajadores, sectores laborales de Renfe o de Adif, etcétera, acusan también al gobierno de no, por lo menos hace tiempo, es verdad que hace tiempo que no leo algo así, pero sí en momentos críticos de Renfe se hablaba de que no hay inversión suficiente para mantenimiento, entre otras cosas.
0: Bueno, este es un tema que se ha desmentido con cifras, ¿no? España está en cifras de mantenimiento muy similares al entorno con el que debe compararse, fundamentalmente que es con Francia y con Alemania. Pero es difícil que los trabajadores en este momento sostengan eso cuando acabamos de hacer la mayor oferta de empleo público de Adif en su historia. Hemos firmado un acuerdo con todos los sindicatos, para mejorar sobre todo la internalización de las tareas de mantenimiento a través de más personal, en el caso de Adif, y por tanto, bueno, yo creo que si eso tiene algo de cierto, desde luego está en vías de resolverse, ¿no?
2: Una cosa más, ministro. Ayer estuvo por aquí, por Radio Nacional, el CEO de Ryanair, Eddie Wilson. Dentro de su línea dijo que le gustaría traer a España todos los aviones que se ha llevado, pero aseguró que los aeropuertos regionales estaban vacíos porque eran caros y los grandes ofrecen ya pocos sitios. Es decir, que de alguna manera acusó a AENA de tener tarifas altas y de actuar como un monopolio.
0: Bueno, es la estrategia de Eddie Wilson en todos los países europeos. Es decir, si uno analiza las declaraciones de Eddie Wilson, para Eddie Wilson las tarifas, las tasas son caras en todos los países europeos. Y en algunos casos tiene razón. No en el caso de España, que es el país con las tasas aeroportuarias más bajas de la Unión Europea. En todo caso, nosotros estamos ahora mismo en pleno proceso de aprobación del DORA III. Ya les digo que yo estoy trabajando en fórmulas que reduzcan de alguna manera más sensible las tasas de los aeropuertos, de los denominados aeropuertos regionales, de los que tienen menos tráfico, para ver si somos capaces de equilibrar un poco. Pero en todo caso, la política aeroportuaria española está reguladísima, tiene un marco regulatorio muy claro que da certeza, que da certidumbre, y en este momento lo que nosotros estamos dispuestos a hacer es a aprobar ese DORA III, que va a contemplar además un escenario de inversiones en los aeropuertos para los próximos 4 años de más de 13.000 millones de euros y que va a seguir situando a los aeropuertos españoles a la cabeza de los aeropuertos de Europa y del mundo. No olvidemos que AENA es un gestor aeroportuario que gestiona más de 80 aeropuertos en todo el mundo. Es el primer gestor aeroportuario del mundo, el primero en valor bursátil, el primero en número de pasajeros que mueve, y por tanto es una empresa que desde luego tiene un modo de funcionar que a mí me merece mucho respeto, porque es muy eficiente, trabaja muy bien y toma decisiones siempre muy, muy pensadas y muy, muy razonadas. Y a las pruebas me remito, estamos creciendo este año en el ámbito español más del 5% en número de pasajeros en nuestros aeropuertos, por tanto las tasas desde luego no parecen ser un obstáculo. Sí, añado al final que, hombre, que las compañías aeroportuarias, cuando dicen que las tasas repercuten al final en el usuario y que al final, hombre, que no hay que subir las tasas porque así ellos pueden poner los billetes más baratos, quiero recordarles que las tasas en España están subiendo unos porcentajes absolutamente irrisorios. Hablamos de porcentajes cercanos al 1%, mientras que los billetes, por ejemplo, el año pasado han subido un 15%. Por tanto, no se puede atribuir a las tasas esos incrementos, ¿no?
2: El ministro de Transportes, Óscar Puente, es alguien que utiliza mucho las redes sociales. Y voy a decir una cosa que no he dicho nunca, quizá no tendría por qué decirlo, pero muchos durante la DANA seguimos con atención las informaciones que facilitaba en torno a la situación a través de, particularmente, de X, casi siempre atinadas y útiles. También, todo el mundo sabe, no voy a descubrir nada a los oyentes, alguien que en esa misma red social pues hace una crítica, digamos que ácida, en algunos casos considerado por los objetivos de esas críticas excesiva, bueno, pues la última de ellas en torno al incendio, aquello del famoso palio de Feijóo, que no llegaría ni de esa forma. Ambas actitudes en redes sociales son necesarias por parte de un ministro, que uno puede entender más la primera y a lo mejor hay quien puede entender menos la segunda.
0: ¿Qué es necesario, no? Yo, bueno, hablar de mi cuenta de Twitter llevaría bastante tiempo, ¿no? Vamos a ver, yo utilizo las redes sociales, en primer lugar, como un cauce para ejercer mi libertad de expresión. Porque yo, antes que ministro, antes que nada, soy ciudadano. Y soy un ciudadano con una vocación política muy profunda. Yo sería un opinador aunque no estuviera en un cargo, ¿no? En segundo lugar, A mí mi cuenta me proporciona un contacto directo con la ciudadanía, sin intermediarios. Yo cuando quiero contar algo lo cuento, no necesito de ningún periódico. Es más, lo cuento yo y así nadie me malinterpreta. Aunque es verdad que incluso diciéndolo yo y diciéndolo muy clarito, como es habitual, hay quien me malinterpreta o quien sesga o utiliza mis palabras de manera interesada. Has puesto el ejemplo del otro día cuando dije que alguno quería que Feijóo llegara bajo palio a la Moncloa, ¿no? Y claro, ese tuit se puso el día del incendio de Andalucía y el Partido Popular lo utilizó para decir que es que ese día no procedía decir algo así y lo relacionó con el incendio. Un poquito después, no sé si 2 horas después, salió el señor Tellado públicamente en una televisión echándole la culpa al gobierno de España del incendio y de la respuesta al incendio, ¿no? Es decir, que algunos tienen en este país, pues como he dicho antes, patente de corso, pueden jugar con las dos manos, con los dos pies, otros tenemos que jugar con las dos manos atadas a la espalda. Y yo a eso me niego. Yo voy a utilizar mi cuenta, como he hecho hasta ahora, siendo fiel a una filosofía de vida muy de Bruce Lee, be water my friend. Es decir, yo soy como el agua, cuando es la dana, pues me adapto, me comunico, le cuento a la gente lo que hace el ministerio, trato de poner en valor el trabajo de los funcionarios de la casa. Cuando sucede algo que me suscita rabia o que me suscita indignación, me indigno. En fin, eso es lo que hago con mis redes sociales, ¿no? Y bueno, pues hasta aquí he llegado siendo así y no voy a cambiar a estas alturas. Tengo 57 años, es un poco difícil ya a estas alturas cambiar. Yo creo que la gente en general me reconoce, sabe lo que soy, sabe que no tengo la lengua de madera, no pretendo engañar a nadie, no pretendo ser políticamente correcto porque tampoco lo soy, y mis redes sociales son una extensión, un reflejo de lo que soy, igual que lo es esta entrevista o igual que lo es, no sé, pues cómo me comporto en la grada en un campo de fútbol. Soy yo, punto. No quiero engañar a nadie. Si se me acepta, bien, y si no, ¿qué le vamos a hacer?
2: ¿Dónde va a haber el partido el domingo?
0: Pues mira, estoy en Nueva York el domingo. Que el lunes intervengo en Naciones Unidas, estoy invitado al panel de expertos sobre la seguridad.
2: ¿Está invitado al palco?
0: No. No sé, a estas alturas sí estaré en el estadio, lo digo honestamente, no lo sé. Parece que es muy difícil el tema de las entradas y bueno, pues es posible que me quede viéndolo en un pub en Nueva York con unos cuantos españoles con la camiseta puesta. Me pasó en el año 2010 que vi la final en Londres, en un pub, me pilló allí un domingo y esta vez pues me pillará en Nueva York, pero a lo mejor no en el estadio, pero en todo caso lo pienso disfrutar a tope y estoy seguro de que después pues podremos celebrar el triunfo de la selección española que estamos convencidos que va a obtener y que deseamos todos que obtenga.
2: Daría cualquier cosa, ministro, por leer sus tweets en un palco en el que están Donald Trump, Milei, el presidente Pedro Sánchez y el rey de España.
0: No, verás que con Donald Trump y con Milei estoy muy comedido últimamente. No. Ahí tengo que pensar que, en fin, hay un interés superior que proteger, que es las relaciones de España con esos dos países. Ya en su día se me ocurrió decir una cosa en un curso en la Universidad de Salamanca y aquello, la seliola mundial, cuando luego hemos visto al señor Milei que viene a España, nos insulta constantemente, ni se reúne con nuestras instituciones y parece que eso da igual, ¿no? Pero bueno, yo prefiero en este caso no. Además tengo que entrar en Estados Unidos el sábado, ¿eh? Y entonces tengo que pasar el control y a ver si me dejan entrar y a partir de ahí, pues nada, tengo unos días de agenda en Nueva York, en Naciones Unidas, tengo algunas entrevistas con medios estadounidenses y bueno, y a ver si tengo suerte y logro ir al partido, y si no, pues lo veré en un pub tan ricamente con el resto de la delegación.
2: Oscar Puente, ministro de Transportes, gracias por estar esta mañana en la Radio Pública. Que tenga muy buen día y feliz verano.
0: Muchas gracias y nada, te emplazo a empezar la próxima temporada conmigo también, si quieres.
2: Pues, oye, aquí que si usted está dispuesto, yo encantado.
0: Pues nada.
2: Ya lo hablamos.
0: Como me pedís titulares, pues nada, hoy tenéis unos cuantos.
2: Hoy hay unos cuantos, sí, para que no me engañar.
0: Venga.
2: Gracias, ministro, muy buen día.
0: Un abrazo.
2: Un abrazo.
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14: En La Unión seguimos a las 9:39, 8:39 en Canarias, con Javier Casqueiro, Gemma Robles, Maite Alcaraz y María José Fuente Álamo. No sé si alguno de vosotros recomendaría también a Puigdemont que se venga ya.
4: Estamos asimilando todavía lo que ha dicho.
25: Sí, no, supongo que ahora mismo están el resto de gobierno.
14: Alguien le ha estallado la cabeza hoy.
25: Responsables de tribunales y sobre todo de fuerzas de seguridad diciendo que ha dicho qué. No exactamente, pero bueno, a ver, él ha hecho una lectura política de la situación. Lo que pasa que, claro, es un ministro del gobierno, que es lo que tiene. Y como él dice, nunca se va sin dar un titular. Eso hay que reconocérselo.
4: Sí, sí.
14: Hay un aspecto, unos cuantos, ¿eh? Sí. Dado unos
26: sí,
14: cuantos.
26: Sí. Hay un aspecto en esta... Es verdad que es una propuesta muy provocativa, sí, y provocadora.
27: Hay que ubicarla ahí.
26: Sí, como es él. Pero yo creo que tiene un trasfondo que es el tema de hasta qué punto... Y hay un debate interesante en lo que está pasando, por ejemplo, entre la CUP y Alianza Catalana y Junts en Cataluña, ¿no? Y hasta qué punto se está diluyendo el liderazgo de los responsables máximos de Junts en las encuestas y en lo que estamos viendo de problemas, por ejemplo, en ayuntamientos, etcétera, ¿no? Y es verdad que hay, yo creo que él quería subrayar que es un momento judicialmente interesante para poner colorado, creo que ha dicho literalmente colorado, a los responsables de tribunales si él viniera, si el expresidente catalán viniera y fuera detenido, que tendría que ser detenido, pero políticamente también para asumir un liderazgo que ahora mismo es verdad que está en cuestión dentro de Junts y en ese espacio del independentismo conservador catalán.
28: Fíjate que hay quien dice, Javier, que si Puigdemont viniera, cuando venga, lo primero que van a hacer los suyos es, pasado un tiempo y cuando se normalice la situación, desearle una buena vida de aquí a la jubilación y que deje, porque efectivamente yo creo que más allá de su situación personal, ha dejado hecho trizas al partido. El último CIS que hemos conocido le deja en la mitad de... CIS catalán que hemos conocido le deja en la mitad de escaños y ya como incluso con el sorpaso de Silvia Orriols y de los ultras de Alianza, ¿no? Con lo cual no creo que tuviera mucho futuro en España, más allá de, entiendo, desafiar al Supremo y a las instituciones españolas para que le detuvieran, como ha dicho textualmente el ministro.
4: Y desde luego no contribuiría en absoluto a eso que hablábamos aquí al principio, en ese análisis de con los años que han pasado, la paz que ha llegado, ¿no? Es decir, creo que no contribuiría a eso y vamos, o sea, creo que estamos todos de acuerdo en que es una declaración incendiaria, pero tampoco descubrimos nada si decimos que Óscar Puente es de esa escuela que cree que la polémica te hace grande. Ahí están, bueno, sus titulares.
14: Sí, sí, no, y unos cuantos también los que tienen que ver con el Poder Judicial, que ha empezado con ironía, muy en la línea de Óscar Puente, dice que es una casualidad absoluta para señalar esa connivencia. Que el gobierno antes lo hacía más tímidamente, pero en los últimos tiempos, y sobre todo después de las sentencias del hermano de Pedro Sánchez y la decisión ayer de la Audiencia Nacional de apoyar parcialmente en la parte más, seguramente una de las más incómodas de la determinación del Barbero del juez que está llevando el caso de Begoña Gómez,
28: Peinado.
14: Yo creo que sea, de, sí, en fin, el juez Barbero era otro de hace,
28: sí,
14: de otro tiempo y otro lugar.
28: Sí, exacto, sí.
14: Efectivamente, a veces a las personas mayores se nos traspapelan los tiempos y
28: incluso a los no mayores, en fin, como tú, Juanra.
0: Peinado, Barbero, es el mismo sector.
14: Esa es buena.
0: Sí, eso está bien.
14: Esa es muy buena.
0: María José.
14: Esa es muy buena, Fuente Álamo. No, lo que digo es que eso antes se decía con más sutileza, ahora ya se dice mucho más abiertamente, y no solamente Óscar Puente.
0: Bueno, es que Óscar Puente ha dicho que él, como ciudadano, tiene todo el derecho a criticar y a decir, y ha dicho lo contrario de los jueces, porque ha criticado duramente que los jueces se manifestaran sobre sentencias. Quiero decir, unos sí y otros no. La igualdad no hay que olvidarse de ella.
14: Bueno, con respecto al, yo no sé si queréis comentar alguna cosa más, a ver lo que pasa con Puigdemont, a ver cuál en cuanto empiecen las reacciones a lo que ha dicho el ministro, pues lo iremos contando, pero es verdad, y vuelvo a insistir en ello, que es que el tema no se ha resuelto. Es que yo no sé, no estamos en la casilla de salida, evidentemente. Desde el punto de vista judicial, no estamos en la casilla de salida. Pero desde el punto de vista político, de aquí a las elecciones no creo que cambie mucho, porque no me da la sensación de que esto vaya a propiciar un apoyo de Junts en lo que queda de legislatura.
26: Eso es lo que, a ver, en los sueños húmedos del gobierno, la historia de ayer, que es exactamente la que tenían pensada o programada o prevista o anhelaban precisamente para que el escenario cambiara. Pero es que Junts no está ahí. Junts hace muchos meses que no está ahí, y Junts ya, ayer lo subrayaban fuentes de la cúpula de Junts en privado, en el sentido de que pese a todo lo que se dijo y lo que le costó a este gobierno la ley de amnistía y los indultos, para ellos esto de ayer no cambia nada. Y de hecho se va a ver en las próximas votaciones. La semana que viene va a volver la senda de déficit de los presupuestos y va a ser derribada de nuevo por Junts en el Congreso, y así va a pasar en los próximos meses, ¿no? En el gobierno confiaban en que en algún momento, si esto sucedía, esta sentencia del Tribunal Europeo de Justicia, más efectivamente Puigdemont regresara, más que como líder de Junts inequívoco, como símbolo de que efectivamente se hizo todo lo que se tenía que hacer para normalizar la situación también política en Cataluña, pues que Junts en algún momento se plegara y permitiera determinadas votaciones. Pero bueno, ya has visto también que el propio ministro te estaba diciendo, estamos en la recta final de la legislatura, nos da más o menos igual que efectivamente los presupuestos, cuando se voten en las enmiendas de la totalidad en noviembre o si llegan a votación final en diciembre, que el presidente convoque para marzo o que sea al final un poco más tarde, ¿no? Estamos en la recta final y estamos, a mí me ha llamado la atención y me quedo también con eso, porque creo que lo vamos a hablar en los próximos meses y en la próxima temporada, Juanra, lo volveremos a hablar, pero me ha llamado la atención cuando el ministro nos ha dado una clave de por dónde van a ir en el tema también electoral y de campaña, ¿no? Él, relacionado con la sentencia, ha llegado a decir: queremos una respuesta contundente de los electores para que digan, para que expresen qué es lo que está pasando, qué les parece lo que está pasando, ¿no? Y yo creo que por ahí va un poco también la historia del Partido Socialista, de intentando acaparar todo el voto que pueda ser de la izquierda en general, incluso utilizando este tipo de sentencias o de conflictos como el conflicto catalán, lo que se dijo en su día. Hay que recordar, y termino ahí, que en su momento, lo digo porque ayer me llamó muchísimo la atención, en su momento el Partido Popular dijo que esta ley era ilegal, que era un chantaje, que era una corrupción, que era todo lo peor que te puedas imaginar. Y ayer tuve que escuchar, y yo creo que todos los oyentes que nos estén ahora escuchando también les llamará la atención, que decía ahora el Partido Popular, dice que no, que esto no era un debate sobre la legitimidad de la ley, que era un debate más moral. Oiga, en su día dijeron que era ilegal, que el pronunciamiento del Constitucional era ilegal, que era prácticamente un golpe de Estado lo que se estaba ocurriendo en España, y ahora resulta que no, que el debate deriva, como efectivamente la ley ha sido validada y es legal y por el Constitucional y por la justicia europea, ahora el debate se va hacia el planteamiento moral o ético y si el presidente cambió o no cambió de opinión. Y yo ahí polemizo con Maite Alcaraz, que decía antes y subrayaba que efectivamente el presidente cambió de opinión. Sí, el presidente cambió de opinión. Yo no sé si eso, a estas alturas, demostrándose como se han demostrado los resultados, es solo para tener en cuenta un baldón, es un error, es una equivocación, o él incluso lo va a utilizar en su beneficio en la campaña electoral.
28: Sí, sí, yo, quiero decir, yo...
2: Sí, perdón, señor Sánchez, yo creo que esa es una de las derivadas importantes, ¿eh? Como el PP matiza, lo decía antes, insisto ahora, y por supuesto, perdonad que os corte, no sé quién nos... Me estaba hablando María José, me parece.
28: No, soy Maite. Como quiere polemizar conmigo Javier, pues voy a polemizar con él. Claro, pero yo es que estaba haciendo un análisis sobre un líder político que miente a su electorado, que
26: miente,
28: le dice lo contrario.
26: Bueno, tiene ya, derecho claro, a cambiar de opinión y evolucionar.
28: Si quieres jugamos
26: entonces
28: a eso.
26: Entonces yo mentí también en estos micrófonos.
28: No lo sé. Lo que
26: sí,
28: tú
26: porque
28: dices,
26: yo tenía una opinión que no es la que tengo ahora. Creo que
28: tú eres un periodista y yo no voy a juzgar lo que tú
26: pero
28: haces.
26: Pero ya, pero me refiero
28: yo
26: que tenemos
28: que
26: derecho a evolucionar, ¿no?
28: Un líder político que además lo dice que es inconstitucional. La ley. Es que dice que es inconstitucional. No que no estoy de acuerdo, una aproximación intelectual a esa ley me parece que, bueno, que cambia las reglas de la igualdad. No dice eso. Dice que es inconstitucional y entiendo que tiene un criterio y que ese criterio se lo dice a los electores antes de las elecciones. Y eso es lo que yo he puesto en... he subrayado. Y creo que eso es importante. Más allá de que el PP matice, no matice, y cuando gobierna el PP igual hace cosas peores que las que ha hecho el Partido Socialista. Tiene además un pasado el Partido Popular, que también se puede analizar. Yo solamente digo que un líder político, y que yo no voy a normalizar eso, que un líder político le diga a los electores que va a hacer una cosa, es más, en esta casa, en este estudio, llegó a decir que iba a traer a Puigdemont, porque de él dependía la fiscalía. Claro, si esto es una evolución, un cambio de opinión, pues yo, que sigo creyendo en que con matices, porque todo el mundo puede matizar su opinión, todo el mundo puede evolucionar, pero tú no puedes pensar 15 días antes que es inconstitucional una ley y luego, y además el propio presidente lo aclaró, lo dijo, es que voy a hacer de la necesidad virtud, es decir, ¿cuál era
25: por
28: la
25: necesidad? Por eso digo yo que no tiene sentido.
28: ¿Cuál era la necesidad?
25: No tiene sentido
28: ser presidente
25: negar lo
28: del
25: que
28: gobierno.
25: Ha confirmado el propio claro. Presidente, o sea, otra cosa es que yo lo que digo es que no invalida el final del cuento, es decir, si el final del cuento ha sido la normalización y la sanación política en
28: siempre
25: Cataluña,
28: que,
25: de
28: siempre
25: una
28: que siempre
25: densa.
28: Que se demuestre que eso ha sido así, con lo que yo no estoy de acuerdo tampoco.
25: Bueno, yo creo que
28: la cesión al independentismo y aquella sentencia.
25: Yo estoy hablando de Cataluña, de la situación social en Cataluña, situación política y social en Cataluña, y creo que, vamos, es una obviedad que no tiene nada que ver con lo que vivimos hace unos años y que seguramente los que vivimos muy intensamente aquella situación no podíamos ni pensar que se llegaría a esta normalidad que ahora existe.
28: Y entonces, para conseguir la normalidad, Gemma, hay que
25: no tergiverses lo que he dicho, porque yo he dicho que ha sido el resultado conociendo que el origen no fue ese objetivo. Claro. Te he dicho al principio, de hecho, de mi intervención, que a veces en un laboratorio se hace un medicamento y acaba funcionando para otra cosa. Pues, insisto, la ley de amnistía se puso dentro de la lista de cosas que iba a hacer el gobierno para que Sánchez fuera presidente. Es que es así. Es que es
28: y había dicho
25: absurdo,
28: que era inconstitucional.
25: Totalmente, si es que está ahí la
28: ¿y era inconstitucional o no era?
25: Yo no lo sé.
28: ¿O deja de ser
25: yo
28: inconstitucional
25: no dije ni que era
28: porque el presidente del gobierno necesita los votos de Junts? Pregunto, que esta es una pregunta
25: no lo
28: que yo
25: sé,
28: creo
25: pero no
28: que
25: te
28: es
25: preocupes
28: pertinente.
25: Porque en otoño lo va a despejar el Tribunal Constitucional.
26: Bueno, ya,
25: parece
26: ya
25: constitucional,
26: ha habido 20
25: ¿no?
26: pronunciamientos
25: claro,
26: del Tribunal Constitucional.
25: Entonces, no a partir de ahí, lo que decíais, y vuelvo al origen de la pregunta, esto... ¿Puede hacer cambiar a Junts su actual actitud con el gobierno? Es que yo creo que no le hace falta.
2: Probablemente no,
25: yo,
2: claro,
25: yo
2: no
25: creo
2: le falta
25: que
2: nadie.
25: Ya los servicios prestados ya están y la amnistía y las derivadas de lo que han ido diciendo los tribunales sobre la amnistía, que lo que se está viendo es que los políticos no son expertos jurídicos ni los de un lado ni los del otro, porque efectivamente Sánchez dijo que era inconstitucional y después ha tratado de construir por interés una ley y ha intentado que fuera constitucional y la puso en marcha por una cosa, pero pero ha tenido un efecto positivo y yo creo que todo es compatible. Y el PP dijo que contravenía la legislación europea y que era inconstitucional, y de momento la primera cosa, que era que contravenía la legislación europea, pues hemos visto que no es así. Entonces, lo que se dice en campaña y las conclusiones que sacan los políticos, pues a veces no se corresponde con lo que luego dicen los tribunales. A la vista está. Y creo que Junts, los beneficios que puede obtener de la amnistía y especialmente alguno de sus líderes carismáticos, pues ya va por un carril que es el de la justicia, que no tiene nada que ver con lo que puede hacer ya o no hacer el gobierno, ya lo hizo. Entonces, sinceramente, que ahora vaya a cambiar de opinión sobre los presupuestos o sobre determinados proyectos que vayan a ir al Congreso, pues es que yo creo que no, que ya está pensando en la siguiente pantalla, en la de las elecciones, y en si le contamina o no le contamina la corrupción en el PSOE, o si le interesa o no le interesa el acercamiento a los socialistas, teniendo en cuenta que los socialistas gobiernan en Cataluña y no ellos, y que ya tiene también otro frente por la derecha con Alianza Catalana. Entonces, yo creo que ese es el marco en el que ya está, como está casi todo el mundo, como decía Javier, en el de un posible adelanto electoral, y que hay que preparar la precampaña con mucha rapidez, y Junts yendo muy mal en las encuestas, está en una situación muy mala, vamos, está en una situación tan mala que hasta un ministro del gobierno le da ideas electorales, como lo que ha hecho aquí Óscar Puente, ¿no? Invitando un poco, picando a Puigdemont a que se presente aquí y en el fondo haga el primer acto de campaña, que es lo que le ha puesto sobre la mesa.
0: Recordaba, Maite, lo de que dijo Sánchez que iba a traer a Puigdemont, igual ahí no nos va a mentir, ¿eh? Y aquí,
25: pero por otro vía, por otra vía, ¿no?
0: Y aquí estaba la invitación de Óscar Puente. Yo insisto, de verdad, que ahora estamos magnificando lo de la mejora de la convivencia, que es el tiempo, que los polvos mágicos son también ese paso del tiempo y no solo la amnistía. No sabremos cómo habría sido el proceso de otra manera. No,
25: tampoco
0: lo sabemos.
25: He dicho solo la amnistía. Yo creo que el esfuerzo de la sociedad catalana, per se, con independencia de lo que hicieran los políticos, hay que ponerlo en valor también.
0: Y tú lo sabes, la necesidad que tenía la gente, y te lo dice, ¿no? O sea, necesitábamos mejorar esa convivencia. Pero además vuelvo a eso, es decir, a día de hoy, además, Junts ya no necesita cobrarse más cosas, va a ver cómo acaba esto, no le interesa tampoco ir de la mano del PSOE. No nos olvidemos que el PSOE ahora mismo tiene un problema uno, en su momento fue la amnistía, hoy es la corrupción, es decir, el prisma con el que miramos esto hoy es absolutamente diferente. Vamos a ver efectivamente qué se dice, pero en campaña, y decía Óscar Puente, que cuando llegue la campaña el debate no tiene que ser lo que diga las tres derecha, da igual lo que digas, es decir, ellos quieren controlar de qué se habla y no les interesa realmente que se hable de esto, porque a pesar de todo les desgasta, porque se recuerda una vez más que estos votos fueron para conseguir el sillón, para conseguir la presidencia, se llegó ahí y toda la legislatura ha sido ese chantaje en el que Puigdemont lo demuestra. Vamos, es que Puigdemont vino a España y no se le detuvo.
25: Los temas que te interesan o no te interesan, depende de cuál sea la alternativa. Es decir, si el tema es hablar de un proyecto legislativo o de un debate de ideas, pues seguramente no le interesa. Si la alternativa es que hablen de la corrupción del PSOE, pues igual prefiere que hable de la sentencia.
0: Pero judicialmente tampoco les interesa en ese debate, porque están defendiendo que hay lawfare, entonces no puede salir a defender unas sentencias y otras no, aunque todos sean tribunales diferentes. Es como...
25: Esto es en Europa.
0: Ya, pero es hacer comentarios judiciales a la carta. Este me gusta, esta no, este sí, este no. Es un poco lo que hemos visto aquí.
2: Claro, fijaos, estamos hablando, es inevitable mirar en perspectiva todo esto a partir de del pronunciamiento del tribunal, y se lo planteaba al ministro, pues las cosas que han pasado desde entonces. O sea, no es que esto refleje que los tiempos de la política y de la justicia son distintos, es que esto es la evidencia de que eso es incontestable. La España de hoy, desde el punto de vista de la política e incluso de las mayorías, aunque no se haya modificado, aunque sigamos en la misma legislatura, no tiene nada que ver por todo esto que ha pasado. Entonces, claro, ahí lo que estáis planteando de que dónde quiere llevar, claro,
14: Cada uno querrá llevar el debate a donde le pueda resultar más beneficioso. Hasta hace muy poco estábamos hablando de la prioridad nacional, porque Vox quería llevar ese tema, el PP quería enterrarlo. Es decir, ahí estamos ante una sentencia que tiene mucho que ver con la política, que tuvo mucho que ver con una serie de equilibrios hace cuatro años, y que quién sabe si después de las próximas elecciones esto no se ha resuelto del todo, será también determinante. Pero yo creo que la reflexión fundamental, al margen de todo lo que podamos pensar y especular y reflexionar en voz alta e interpretar, tiene que ver con la diferencia de los tiempos de la política y de la justicia, y lo que acaso eso pueda enseñarnos a nosotros los informadores, o a vosotros los opinadores. ¿Dónde nos lleva esto? No lo sé, pero a mí me parece que es una lección interesante.
0: Sí, los temas tienen sus momentos, está claro, ¿no? No hablábamos de la amnistía hace unos años como hablamos ahora, también porque llevamos todo ese recorrido. Y los cambios de opinión, pues lo comentabais aquí, o sea, desde los periodistas hasta los políticos, pero insisto, es que ya no estamos en el ojo del huracán, ya no estamos en el volcán, y ahora los problemas son otros.
26: Ya, pero no por... Es que parece que ha sido por ciencia infusa todo esto, tal y como lo estás contando. No, esto ha sido porque alguien... tuvo el arrojo por la necesidad de los votos que tenía, y nadie lo oculta.
25: Es que es compatible.
26: Claro, por eso digo, pero tuvo el arrojo de decir, voy a ver si esto, en un momento determinado, políticamente, tiene un resultado positivo para mí. Y yo sí creo, en contra de lo que estáis diciendo, que esto es una baza jugar electoralmente por el gobierno. Claro que lo creo, vamos. No solo en Cataluña, donde efectivamente, bueno, para empezar vimos que Salvador Illa ganó las elecciones.
25: Uno de los principales graneros de votos, las generales.
26: Y tienen Cataluña. Ahí un filón de votos que no tienen donde lo tenían antes, como es Andalucía, sino que para el presidente del gobierno, en el balance de su legislatura, que hay muchas cosas seguro malas, pero también hay algunas buenas, esta decisión que en su día fue costosa, que tuvo críticas durísimas, ahora la sociedad las ha asumido mayoritariamente, y él, yo creo, vamos, creo no, estoy convencido de que lo va a utilizar en la campaña electoral, totalmente convencido, ahora a su favor.
28: Ahora bien, Óscar Puente ha dicho que el Partido Popular, criticando al Partido Popular, que hay territorios en España donde no tiene votos y donde no tiene apoyo. El Partido Socialista se tendría que hacer mirar si efectivamente claro. En Cataluña tiene votos y no los tiene el Partido Popular. Esto es evidente, el último CIS catalán lo demuestra. Pero parece que está de capa caída en otros territorios.
25: Pero solo hay que ver el mapa autonómico y local.
28: O sea, claro, no, yo creo que el Partido Socialista es un partido de
14: Estado
28: y tiene que aspirar a gobernar no solamente en Cataluña.
14: Oye, muy viva hoy la tertulia, os lo agradezco mucho. Y la paciencia, porque hemos tenido encuentros largos y poco tiempo para la reflexión, pero os agradezco mucho, como siempre, vuestra presencia, que espero contar con ella en la próxima temporada. Estoy seguro que sí. Así que gracias,
28: si nos
14: Javier
28: invitas,
14: Casqueiro.
28: Aquí estaremos.
14: Gemma Robles, Maite Alcaraz, María José Fuente Álamo, he aprendido mucho de vosotras y también.
26: Que pases un buen verano, Juanra.
14: Y de Javier. Igualmente, cuidaos.
28: Feliz vacaciones.
14: Hasta pronto.
3: Son las 10, las 9 en Canarias.
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3: Buenos días, Óscar Puente. Lanza este envite a Carles Puigdemont después del aval europeo a la ley de amnistía.
7: Yo no soy quien para dar consejos a nadie, pero si yo fuera el señor Puigdemont, yo me plantaba hoy en España. Sin ninguna duda. Y creo que eso sería también, por su parte, un gesto de liderazgo político, porque creo que hay cosas que son insostenibles y creo que hay cosas a las que hay que plantar cara de una vez.
3: Le pide que regrese a España para defender su inocencia. En Radio Nacional, Puente afirma que la justicia europea ha evidenciado el error jurídico en el que han incurrido el Supremo y la Audiencia Nacional. Hay una parte del Poder Judicial, señala el ministro, que no respeta el poder legislativo. Pedro Sánchez va a estar el domingo en Nueva York para asistir a la final del Mundial. El presidente va a adaptar su visita a Argelia, que va a empezar el lunes 20, para poder ver en directo el partido de La Roja contra Argentina en el MetLife Stadium. Allí coincidirá probablemente con Donald Trump, a quien ha criticado duramente. Todavía no está confirmada la presencia del argentino Javier Milei, que habitualmente no acompaña al albiceleste por superstición. El fuego en la comarca de las Cinco Villas, en Zaragoza, sigue tomando terreno. En menos de 48 horas ha arrasado más de 12.000 hectáreas. Paula García Jaureguiza.
8: Sí, tras la reunión del CECOPI se confirma que la superficie calcinada en Cinco Villas, Zaragoza, supera las 12.000 hectáreas. La noche ha sido compleja con la atención en la defensa de los municipios evacuados de Malpica de Arba y Uncastillo, acorralados por las llamas. Siguen también desalojadas otras cuatro localidades: Orés, Luesia, Asín y la Navarra Petilla de Aragón. Hoy preocupa Biel, Roberto Bermúdez de Castro, consejero del Interior.
9: Por el cambio de viento, lógicamente el incendio en la cabecera se podría escapar un poco hacia el oeste, hacia el municipio de Biel, que es fiel y fuente de espalda de los municipios donde ahora mismo estamos más atentos para que no haya ninguna especie de problema. Y a la mínima que viésemos algún problema en Biel, pues lógicamente lo desalojaríamos al municipio.
8: Más de 400 efectivos trabajan en la extinción del incendio, aunque se cree que seguirá activo bastantes días con una situación que consideran muy compleja.
10: Mucha preocupación sobre todo porque es una zona donde hay mucho ganadero, entonces había...
3: Decíamos que en Madrid, el detenido ayer por provocar el incendio forestal de Lozoyuela, en la Sierra Norte, es un hombre de 52 años con antecedentes recientes, fue sorprendido con un mechero en el incendio. Trabajan 28 dotaciones de bomberos de la Comunidad de Madrid para tratar de delimitar el incendio, que todavía no está controlado. Siete comunidades de la mitad sur y del este peninsular, Andalucía, Aragón, Baleares, Castilla-La Mancha, Cataluña, Comunidad Valenciana y Región de Murcia, siguen este viernes con aviso por altas temperaturas, con especial incidencia en Andalucía y en Murcia, en nivel naranjas por máximas de hasta 42 grados. Las temperaturas van a seguir escalando. El domingo podemos tener la tercera ola de calor del verano. Reacción de Pekín después de que Donald Trump acusara a China de injerencias en las elecciones presidenciales de 2020 para impedir su victoria frente a Joe Biden. Mónica Marguenda.
11: El gobierno chino rechaza las acusaciones del presidente Donald Trump, las califica de completa falsedad y resalta que China no tiene ningún interés ni ha interferido nunca en las elecciones de Estados Unidos. Es su respuesta después de que Trump anunciara la desclasificación de documentos de inteligencia que probarían, según el presidente, ciberataques e interferencias de China, incluido el robo de datos de votantes. Pekín insta a Washington a dejar de usar a China como tema de campaña y a centrarse en el desarrollo de las relaciones bilaterales.
3: 10:04 de la mañana, 9:04 en Canarias. Ahora las noticias de su comunidad.
12: En la comunidad, nueva jornada de calor, aunque no tan intenso como este jueves. La Agencia Estatal de Meteorología ha establecido para esta tarde avisos amarillos en las provincias de Alicante y Valencia por temperaturas máximas que podrán llegar a los 40 grados en algunos puntos, mientras que en el interior sur de Valencia se esperan tormentas que podrían ir acompañadas de rachas muy fuertes de viento. En el interior sur de Valencia y en el litoral sur de Alicante se van a registrar entre 38 y 40 grados. Todo esto después de una madrugada que ha vuelto a dejar noches tórridas con casi 29 grados en Alcoy y 28,3 en Novelda a las 6 de la mañana.
13: Hace demasiado calor por la noche, aunque te pongas el ventilador o lo que sea, el aire se duerme un poco mal. Peor aún, me da demasiado calor, o sea, mucho y ya de por sí duermo un poco mal, entonces ya tanto calor por la noche, el bochorno y eso es bastante complicado, pero ahí lo llevamos.
19: Con mucho calor, pero tenemos ventilador y nos lo ponemos. Con muchísima calor.
12: Y la cifra de negocios de la industria aumentó en la comunidad un 1,2% en mayo respecto al mismo periodo del año anterior. Son 2 puntos menos que la media nacional, que fue del 3,2%. Andalucía, Murcia y el País Vasco han sido las que han registrado los mayores incrementos en la cifra de negocios en mayo, mientras que en el lado contrario se sitúan Baleares, Aragón y Cantabria, con las caídas más grandes de casi un 20,6%, un 5,7% y un 4,1% respectivamente. En lo que va de año, esa cifra de negocios de la industria ha crecido un 5% en la comunidad. Esto es un 1,9 puntos de diferencia con la media nacional, que es del 3,1%. Es todo, la información continúa aquí, también en la aplicación móvil de RTV, y en menos de una hora volvemos a repasar de nuevo las noticias de la comunidad.
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1: Vamos a ver, Ope, quítame eso. Quítame eso. Esa es la risa de Pepa. Bien.
2: Buenos días.
1: Estoy, ¿dónde me he metido? Pues claro. Cualquier oyente avezado lo sabe, estamos en el marco incomparable, jamás había dicho esa palabra, pero es que ahí tengo que decirlo, del antiguo mercado de abastos de la Unión, un edificio modernista de principios del siglo XX, obra del arquitecto Beltrí, discípulo de Gaudí, es una absoluta maravilla, además remozada. Ahora vamos a hablar de eso, ahí es donde estoy. Y para que veáis, bueno, ya la he saludado, le iba a saludar en primer lugar, pero como he oído tu risa, Pepa, me he traído a Luismi. Aquí, hola.
3: ¡Hombre! Y de momento ni tan mal.
1: ¿Te ha gustado esto, no?
3: El madrugón menos.
1: Ya, sí, es que lleva aquí no sé a qué hora se levantó, pero lleva aquí en el mercado desde las 5 de la mañana.
3: A las 4 y 10 de la mañana.
1: ¿Cuándo hacía que no te levantabas a las 4 y 10 de la mañana?
3: Pues dos o tres días, no te creas tú que...
1: Bueno, Pepa, ¿todo bien?
2: Todo bien, todo en orden.
1: ¿Anda por ahí, Taboada? Supongo que sí, ¿no? Hola, Javier.
4: Estoy sentado, pero ando, sí, aquí estoy.

0: Vamos a tener música, vamos a tener flamenco, vamos a tener grandes artistas, vamos a tener conversaciones y me vais a permitir que les salude. Tenemos aquí a nuestro anfitrión,
1: claro,
0: el alcalde de la Unión, Joaquín Zapata. Buenos días, alcalde.
1: Hola, ¿qué tal, querido Juanra?
0: Flamenco como pocos y que nos permite el privilegio, ya no sé si es el primero de los actos o casi de los primeros, en este remozado el mercado, ¿no?
1: Pues prácticamente sí, el primer acto público abierto a todo el mundo que quisiera venir, así es, porque celebramos el 9 de junio, el Día de la Región de Murcia, fue el primer acto, pero este es el primer acto abierto a la ciudadanía de la Unión y algunos ya nos acompañan, sí, aquí.
0: Y el festival, nada, el día 31.
1: El día 30 tendremos el pregón inaugural y ya prácticamente está todo listo. Prácticamente en cuanto vosotros salgáis de aquí, entra la producción a montar todo lo necesario para celebrar el 65 Festival del Cante de las Minas.
0: Bueno, pues ahora hablamos del festival, ahora escucharemos a algunos de los artistas que han pasado por este festival y que han sido premiados en el festival, pero también es la hora de los oyentes y vamos a hablar del verano y de alguien que ha dado el cante o que nos ha dado el cante en verano. Pepa, en el 900-137-137, en el teléfono que tú recuerdas perfectamente, porque vas a decirnos ahora,
1: claro,
0: para dejarnos el mensaje de qué queremos hablar hoy con los oyentes. Al margen de lo que comentemos aquí sobre el mercado, y si alguien quiere llamar también para hablar de este festival, pues fantástico. Dinos, Pepa.
2: Pues vamos a hablar un poco de nosotros, porque termina la temporada de radio, comienza el lunes la temporada de verano, y en el set de Radio Nacional en la Unión, en ese mercado modernista maravilloso, huele, ¿a qué huele?
3: Verano. 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Vacaciones.
2: Hay quien se va de vacaciones y hay quien se queda, y en ocasiones los que nos quedamos no miramos con envidia a los que se van, porque en vacaciones, Juanra, pasan cosas.
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2: Hoy queremos saber qué cosas fueron un cantazo, qué les han pasado en sus vacaciones. ¿Reservaron un hotel a pie de playa y su habitación tenía vistas a un muro? ¿Su mariscada tenía una pinta estupenda, pero en ella se agazapaba una ostra asesina? ¿La vigilante de la playa que le salvó de ahogarse se convirtió en el amor de su vida? ¿Se casaron y ahora tienen tres churumbeles? Todo un cante. Cuéntenos esas cosas que recuerda con mayor o menor aprecio en el 900-137-137 o en el contestador del 91-496-2826.
4: Opino de que.
5: Igual deberíamos contarle al alcalde que la música no es culpa nuestra.
0: Sí, la culpa
5: es del realizador.
0: Pero Fernández.
5: Luego le cogemos cariño al realizador y a la música.
0: Con dificultad.
5: Sorprende. A veces.
0: Esta canción nos la pone cuando cada vez que considera oportuno, mientras estamos esperando las llamadas de los oyentes.
6: Yo le he pedido una grabación para este verano, para ponérmela toda la mañana hasta ahora. Esa, la de Opino de que cuando me levante a las 10, cuando vaya a la piscina, suene Opino de que. Para no olvidaros.
0: Oye, cuéntame, Javier, tú en las vacaciones siempre te va todo bien, normal, eliges el sitio adecuado y te encuentras con las situaciones precisas y esperadas.
6: Pues no he tenido nunca mucha mala suerte. Sí me ha pasado más veces lo de tener reservado una habitación con vistas al mar y en realidad era con vistas al bar.
2: Tuviste más suerte que yo.
6: Sí, ¿a ti qué te pasó?
2: Bueno, a mí me pasó en unas vacaciones en Escocia hace unos años. Yo diseñé el itinerario, reservé los hoteles en los que quería hacer noche, entre ellos un castillo que tenía una pinta maravillosa en medio de un bosque, al lado de un río en el que estoy segura que había miles de salmones. Bueno, el edificio era idílico y el entorno era maravilloso. Llego al hotel arrastrando mi maleta y cuando arribo a la habitación y abro la ventana me encuentro los cubos de basura del hotel. En fin, fue inolvidable.
6: Sí, el castillo era hinchable, no me digan más.
2: No, era de piedra y muy bonito, pero bueno, que debieron darme la última habitación que les quedaba o quizá no les caí bien con lo maja que yo soy.
6: A mí me pasó una vez, estando en lo alto de una montaña, creo que fue en Canarias, pues no sé si en Lanzarote o en Tenerife, en lo alto, había alquilado un coche, evidentemente, y cuando voy a cerrar la puerta, puerta para, una vez aparcado, para dar un paseo por el entorno, en ese momento se me escurrió la llave de la mano y golpeó con la parte interior.

0: Perdí el cristal de la puerta.
1: Oh.
0: Y no. Se cerró. Sí.
1: ¿Cómo?
0: Sí, te lo prometo. Oh. Estuve 3 horas y media esperando a que viniera el de la llave para poder... pero bueno, son cosas que pasan.
1: Menudo cantazo.
2: Bueno, pues 10:13 de la mañana en Canarias, una hora menos. Venga, seguimos. 937, 137.
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0: Avísame, hombre.
2: Alcalde Joaquín Zapata, alcalde de la Unión. Estamos hoy pendientes de que los oyentes nos hablen de sus vacaciones, incómodas, problemas. Aquí, ese no es el problema que tiene la Unión. Porque este Festival del Cante de las Minas, que hoy nos trae aquí, que empezará dentro de unos días, como usted nos decía, el día 30, en realidad la ciudad entera, la villa entera de la Unión es un escenario, casi a cualquier hora, porque aquí se producen las galas, aquí se produce el concurso, del que han salido pues, cantadores como Poveda, por ejemplo, pero es que la calle está llena de flamenco durante todos esos días.
6: Totalmente, bueno, procuramos que así suceda, no solamente esos días, sino durante todo el año. Decía Baruch Espinoza, el filósofo, que al final perseverar en el ser es lo que le daba sentido al ser humano, y en la Unión persistimos en nuestro ser. Y nuestro ser es minero y es flamenco. Y en esa tendencia andamos, conscientes de que si perseveramos en ese aspecto, pues conseguiremos no solamente afianzar la identidad que ya tenemos, sino constituir de todo esto pues un atractivo cultural, turístico, y a todos los niveles, y en eso andamos, efectivamente.
2: ¿Y cómo ha conseguido este ser, bueno, son 65 años, ¿no? Pero un festival que es referente internacional.
6: Pues yo creo que es el conjunto de la voluntad, primero, de una gente que entendió con muchísima sensibilidad, estoy pensando en Esteban Bernal, en Asensio Sáez, en los padres fundadores de este festival, que la Unión no podía olvidarse de su pasado flamenco y de su pasado minero cuando la minería empezaba su declive, ya por los años 60 del siglo pasado, y después la voluntad de muchísima gente más que ha tenido la sensibilidad, ¿no?, de empujar y conducir a que este fuera pues el lugar más singular para escuchar flamenco, pero que el festival Festival del Cante de las Minas no solamente fuera un festival de flamenco, sino que en él tuvieran cabida todos los elementos de la cultura. Y en ese camino seguimos avanzando y creo que con muchísimo orgullo podemos decir que hemos llegado a ser el festival de flamenco con más repercusión en el mundo entero.
2: Claro, porque aquí hay una agenda cultural, pues por aquí han pasado y pasan cocineros, escritores, cantantes, no necesariamente flamenco, periodistas, pasan algunos. Y algunos nos hemos pasado por aquí unos cuantos años, y yo os lo he de decir, no tengo ningún problema, sino todo lo contrario, yo soy enamorado de este festival y siempre me he sentido pues muy implicado con él, porque forma parte del arte nuestro, ¿eh? Esto que se cuenta aquí. Quiero decir con esto, alcalde, que el universo cultural es mucho más amplio que desde este pequeño pueblo, antiguo pueblo minero, el universo es mucho más amplio que el flamenco.
6: Totalmente, y además así lo entendieron los padres fundadores del festival y ha sido así desde siempre, no se trata de una novedad. Y yo creo, fíjate, y eso es una teoría totalmente personal, que precisamente este Festival del Cante de las Minas es heredero del espíritu de aquel concurso de cante jondo que en 1922 organizaron Federico García Lorca y Manuel de Falla en Granada, que pretendieron conectar algo tan singular y tan local como era el flamenco en aquel momento, ahora ya es universal, con la universalidad de la cultura y con todas las ramas de la cultura. Creo que eso la Unión lo ha venido haciendo muy bien. Entre sus primeros pregoneros pues están, por ejemplo, Carmen Conde, la primera mujer académica de la lengua, y desde siempre se ha procurado pues que lo mejor de la cultura nacional e internacional llegue cada verano aquí a la Unión, y eso es lo que ha hecho que el festival pues sea mucho más que un, que no es poco, ¿no?, que el gran escaparate de los flamencos, que el gran concurso para los flamencos, sino el gran faro cultural que alumbra pues la cultura española cada verano.
1: Luis, ¿tu novia está aquí en la Unión nunca?
7: No, la verdad que no. Y me ha sorprendido muchísimo el tinglao.
1: El tinglao,
7: ¿verdad? El mercado es una maravilla según entras.
1: Es una de las primeras cosas que llama la atención nada más entrar en la Unión.
7: Luego la gente.
1: ¿Verdad?
7: Sí.
1: Mira, como me están viniendo ya...
7: Bueno, a estos no los conozco de nada, no voy a hablar por ellos, pero con los que he tenido oportunidad de conversar un poco con el alcalde, con pues, gente, la verdad que es muy acogedora, da gusto venir, da gusto acercarse. Invito a todo el mundo, a todos no porque no cabemos, pero turnándonos...
1: No te puedes imaginar la cantidad de gente que hay aquí en verano, ¿eh?
7: Ya me imagino, ya. No me extraña tampoco, ¿eh?
1: Pepa.
8: Hola.
1: Empezamos ya con algunas llamadas, ¿no?
8: Pues digo yo que sí, porque nos está esperando una persona humana que nos va a contar su experiencia. ¿Sabes quién es?
1: Dime.
8: Es Isabel, que nos
1: llama de Toledo, ¿no?
8: De Toledo, sí.
1: Ya decía yo.
8: Isabel, ¿cómo
1: Toledo.
8: Estás?
1: Toledo, Isabel, buenos días.
9: Buenos días.
1: Cuéntanos.
9: A ver, cuento mi experiencia de unos días paseando por Roma. Y lo primero, Madrid-Toledo, Madrid-Roma. Y bueno, la sorpresa fue viajando en VIP con una actriz italiana al lado, increíble. Yo aquello no había viajado nunca en VIP y me pareció sensacional. Dije, uy, qué bien empieza el viaje. Y al llegar, bueno, pues fuimos a un hotel céntrico, muy bien. Pero por la noche empezamos a ver bichos. Yo empecé a ver bichos. Iba con mi hermana, íbamos las dos de viaje, 5 días en Roma. Empezamos a ver bichos y, bueno, chinches.
8: ¡Oh!
1: En la cama. No me digas.
9: Chinches en el cabecero de la cama, que era de este material bambú, tipo bambú.
6: Por Dios,
9: sí. Chinches salían de ese tipo de madera, de tejido, lo que tuviera. Chinches. Y como he dicho antes, chinches como móviles.
7: Pero esto te pasa por ir a Roma, la Unión no hay. Bueno, estoy yo chinchando, pero quitando eso...
8: Isabel, ¿y qué hiciste? No, pues,
9: entonces pedimos cambio de habitación.
1: Ya.
9: Al día yo dije a las 4 de la mañana, bueno, mi hermana estaba llena de picadura, ya estaba llena de heriditas en la piel. Yo no tuve nada, nada. Pedimos cambio de habitación a las 4 y dijimos que había yo en mi italiano farfalle. Me entendió como insecto, como lo que fuera, y fuimos a parar a otra habitación donde las chinches habían cambiado al cuarto de baño.
8: Madre mía.
0: Ah, eran más limpias.
1: Sí.
8: Pero vamos a ver, ¿ese hotel qué era? ¿En la pensión del Peine o era un hotel homologable en las democracias occidentales?
9: Pues era un hotel que parecía normal. Yo no sé, fue mi hermana quien se cargó de la organización. Lo que pasa es que cambiamos de viajar en VIP a todo muy bucólico, muy romano, a pasar a dormir en un hotel en principio normal, con animales que picaban, y al día siguiente tuvimos que ir a farmacia y calmar esas picaduras. Y las picaduras le duraron como 20 días posteriores. El paseo por Roma mereció la pena, pero las noches eran horribles.
1: Ya.
9: Nos daba igual una habitación que otra, ¿eh?
8: O sea, el problema era el hotel, que era, pues como decía Luis, Chinchelandia.
1: Gracias, Isabel, desde Toledo.
7: Yo no sé, alcalde, que Juanra te va a hacer las preguntas, las buenas,
6: las serias,
7: y
6: ¿no?
7: yo
6: la chorra.
1: Sí, no hemos quedado en eso.
7: No, pero va a ser
1: no
7: así.
1: Nada de eso.
7: Es que tú no das perfil de preguntar tontunas.
1: Eres un tío. No te puedes imaginar.
7: O sea, a mí se me
1: la
7: ve
1: cantidad
7: la cara,
1: de tonterías que preguntas.
7: A mí se me ve en la cara que me falta algo.
8: Ya entonces... estamos caloteando.
7: No, escúchame. Hablamos de vacaciones, cosas que te han pasado, alcalde. Algo lo tiene que haber pasado también en alguna vacación que diga, ostras, ¿dónde me metí? O...
6: Bueno, pues mira, precisamente en París, que ahora que hablaba de hoteles en democracias homologables, hay veces que alguna sorpresa ingrata nos hemos llevado en cuanto a la higiene de las habitaciones. La verdad es que España suele ser un destino bastante seguro para esas cuestiones, ¿eh? Cuando uno viaja al extranjero se da cuenta de que no solamente se come muchísimo peor que en España, que evidentemente, sino que también se cuida la higiene bastante menos que en España.
7: Pero hay que decir que aquí las estrellas te las dan por cómo es el hotel. En Italia las pagas. Puedes pagar 5, te las ponen. Y
1: es
7: un
1: hotel cutre, ¿sí?
7: Sí.
1: Eso no lo sabía yo.
7: Es que yo lo describí, me enviamos a un amigo en luna de miel a Italia pagando el hotel de 4 estrellas y tal, y nos dijo, jugo de qué garito. Y entonces nos enteramos, le dijo la guía, es que aquí se pagan. esto. Si pagas, la tienes, y si no, no.
0: Ah, que somos más serios.
7: Luego el hotel puede ser una chinchalandia, pero...
0: Ya. Qué bueno.
2: Nos vamos a Navarra. Fabiola, buenos días.
10: Hola, buenos días, Juanra. Qué galantería hablar contigo.
2: Pues muchas gracias. Nosotros pues también, mira, contigo.
10: Muchas gracias, Juanra. Es muy cariñoso. Mamenga Asensio no está por allí. No. Que la quiero mucho también. Me río mucho con ella.
2: Le mandamos un beso enorme.
10: Exactamente, venga. Pues mira, os cuento. Fui a Asturias, Llanes, sí. por poner el nombre, vaya. Sí. Entonces cogimos un apartamento por la agencia. Llegamos allí y todas las paredes llenas de sangre, todas.
8: Madre mía.
10: Entonces, claro, las paredes llenas de sangre.
7: La matanza de Asturias.
10: Puntitos de sangre. Puntitos de sangre. Sí. Y entonces, pues claro, llamamos a la agencia y dijimos, ¿esto qué es? Y
7: sí, claro, es una cosa sangrante, muy molesto.
10: Los mosquitos que habían picado a la gente y a nosotros también nos atacaban. Luego por la
7: ¿Pero
10: noche.
7: ¿Cómo son los mosquitos asturianos? ¿Medio metro?
0: Sí, no, hacían transfusiones que picaduras.
10: Ya te digo, con que nada, nos mandaron pues algún insecticida y ala, ahí te las apañes. Lo pasamos bien, de todas maneras.
2: Hombre, sí, Llanes es muy bonito, en verano hay demasiada gente.
7: Y mosquitos.
2: Pero es muy bonito.
7: Y mosquitos en todos lados.
2: Ostras, no, por favor.
0: No, por favor.
2: Prefiero que me pongas el burrito sabanero.
0: Sí, yo también.
8: No me des ideas.
2: No. Que digo que Llanes es muy bonito, que esa parte del oriente asturiano es una preciosidad, pero que está lleno de gente. Pero que, bueno, sí, no.
7: ¿Eres de Asturias?
2: Perdón.
7: Pregunto, pues,
2: ¿cuánto tiempo llevas? Hoy tienes el día espeso, más espeso que yo todavía.
7: No, yo es por chinchar.
2: 900-137-137.
7: Cuento yo una de...
2: Cuéntanos,
7: de idiota. Yo creo que os la he contado ya.
2: ¿Cómo de idiota? Pero,
7: No, de idiota. Esto es idiota de verdad. Bueno, estoy con mi mujer, estamos viajando, vamos a las cataratas de Niágara desde Estados Unidos, vamos al hotel, dejamos las cosas, cogemos el coche, vamos a aduana, peaje, que es lo mismo. Le doy documentación, le damos un carnet de conducir. Y dice el tío, ¿estáis intentando entrar? ¿Sois americanos? Digo, no, somos españoles. ¿Estáis intentando entrar en Canadá desde Estados Unidos con un carnet de conducir de Texas siendo españoles? Digo, no, estáis detenidos, os voy a deportar. Digo, ¿cómo? Os voy a deportar a Estados Unidos y no tenéis papeles. Puede que los estadounidenses os deporten a España. Y yo vivía en esa época en Texas, digo, la
2: vamos a ver, vamos a ver. O sea, tú sales de tu casa tranquilamente.
7: Voy al hotel, dejo las cosas, entregas el pasaporte.
2: Con tu carnet de identidad de Texas.
7: Sí, con el de conducir. Y entonces nos metieron, esto es real, eran como 100 metros una comisaría a otra, nos dejan, me hacen aparcar el coche de alquiler, nos montan en el coche patrulla de la policía de Montana Canadá, nos llevan a la comisaría de la policía de Montana Canadá, hora y pico, cagaos, pero del todo, pues pensamos que nos mandan a España, nos vuelven a montar en el coche con unos papeles, nos llevan a la comisaría americana, cagaos otra media hora hasta que nos tocó la señora que nos dice, ah, pasa todo el rato, los americanos pensamos que con un carnet de conducir, y dice, pero vosotros sois españoles, y digo, sí, idiotas, tonta, no pasa nada, nos dejan entrar otra vez a Estados Unidos, voy al hotel a por los pasaportes y vuelvo a la frontera. Y entonces llegamos, coge el tío los pasaportes y dice, ¿por qué no somos deportados? Digo, por idiotas. Digo, bueno, primero porque la última vez en Canadá...
2: ¿Tú has sido deportado?
7: Me dice, última vez en Canadá, digo, hace 2 horas. Porque era verdad. Y me dice, luego, ¿por qué somos deportados? Por idiotas, porque pensábamos que esto era un poco como Europa, que pasabas y salías, y resulta que, claro, que son 2 países diferentes. Sí, sí, me han deportado.
2: Joder. No me acordaba, algo me suena, no sé si nos lo contaste hace tiempo. Pero estás traumatizado con eso.
7: Ostras, que el susto que pasa es gordo, ¿eh?
2: Lo entiendo perfectamente. Pepa Badajoz, buenos días.
11: Hola, buenos días. ¿Qué pasa?
2: Cuéntanos, querida.
11: Pues mira, yo cuando habéis dicho vacaciones, se me ha venido a la mente mis vacaciones con mis 5 hijos de pequeños, cuando íbamos en un avito a la Antilla, y como nos íbamos 15 días, nos llevábamos el perro y una ninfa con su jaula esa grande metida en medio de los asientos del avito, ¿no? Y ahora llegábamos allí y yo pedía el apartamento más bajo que hubiera y con rejas, porque tenía 2 mellizos chicos, y yo decía, yo como voy a ir a la Antilla a pensar que un niño se me tire por un balcón si estos viven en una casa, en una planta baja y no han visto en su vida un piso de 3 pisos, ¿sabes? Entonces era un apartamento con la rea esa que se echaba el candado, todos enterrados aquí para poderme echar una siesta, porque si no yo iba a la Antilla, ¿no? No podía descansar, ¿sabes? Claro. La toalla no la probaba porque tú ten cuidado de 5 niños que no se te ahoguen ni se te pierdan. Entonces digo, la fiesta por lo menos tiene que ser sagrada, con las rejas y echada y todo enterrado, las llaves. Ah, y lo más gracioso, el único que vomitaba era el perro y había que parar por la carretera para que vomitara.
8: Madre mía, qué viajes, Pepa.
11: Sí, pues fíjate, lo recuerdo con cariño todavía, porque, no sé, nos lo pasábamos bien.
8: Los niños ya son grandes, claro.
11: Los niños tienen la
0: machita 20
11: ya,
0: ¿sí? Además, encontrarías fácilmente apartamento, porque si los buscabas en un bajo y con rejas...
11: En un bajo, que no quería nadie.
0: Sí, que, claro.
8: Es como un calabozo.
0: Claro,
11: me lo tenían guardado un año
8: para
11: otro, me lo tenían guardado.
0: Sí, sí.
11: Metíamos la vito en el aparcamiento y por la terraza echábamos allí las toallas, las colchonetas, no había que moverse. Estaba todo muy bien planificado. No había vistas al mar, ¿no? Pues había vistas al restaurante de al lado, más, pero...
0: al bar, lo que yo decía.
11: Nos mojábamos. Ellos iban con mucha ganas, ¿eh? No te creas. Pero bueno, esas eran mis vacaciones y ellos también las recuerdan. De hecho, uno de los mellizos, bueno, los dos mellizos hicieron Bellas Artes y uno de ellos es muralista. Y su obsesión, pinta por toda España, es conseguir pintar un mural en la Antilla con ellos jugando en la playa. Digo, a ver si lo conseguimos por el ayuntamiento, porque sería muy bonito. Lo hemos puesto. Sí, y dice, yo quiero pintar aquí algo de mi infancia, que tengo muy buenos recuerdos de la playa. Así que no sería tan mala.
12: Gracias, Pepa, desde Badajoz. Buen día.
0: Me estoy imaginando el mural, una reja y los 5 niños agarrados a los barrotes mirando.
8: Dejadme salir.
12: Bueno, seguimos pendientes de lo que usted, amiga, amigo oyente, nos cuenta y atentos también a lo que tenemos aquí, lo que estamos viviendo aquí. Es fantástico, yo no sé si escuchan, se escucha de fondo, Pepa, Javier, me lo podéis decir, los pájaros.
8: Sí, se escuchan, sí.
0: Se escucha.
8: Sí,
0: yo de hecho llevo un rato diciendo, pero vamos a ver.
8: ¿Qué está pasando?
12: Sí, no, pero anidan aquí, probablemente sean golondrinas o aviones. Más bien golondrinas, y están dentro del mercado, un poco arropando sonoramente este encuentro, que ahora, alcalde, Joaquín, nos va a llevar algo que es muy de aquí, porque este no solamente es el lugar donde el flamenco se convierte en arte, se normaliza como elemento de la vida cotidiana, con grandes estrellas que vienen, que surgen aquí, sino aquí hay... En La Unión hay mucho cante y muy bueno.
6: Hay mucho cante y muy bueno, como no podía ser de otra manera, porque además esta no solamente es el gran trampolín, como dices, hacia la gloria flamenca cuando se gana en La Unión, sino que también muchos artistas de La Unión o de la comarca pues han sido ganadores y hoy tenemos aquí una nutrida representación de los mismos.
12: Está con nosotros, va a cantar en muy poquito, Encarnación Fernández, cantaora, dos veces Lámpara Minera. Y Antonio Muñoz Fernández, su hijo, guitarrista, Bordón Minero, en el año 89. Buenos días, Encarnación, ¿cómo estamos?
13: Muy bien, muy bien.
12: Bueno, ¿había cantado alguna vez aquí desde que han remozado esto?
13: No, es la primera vez.
12: ¿Qué te parece?
13: Muy bonito, queda muy bien, diferente, pero muy curioso, está muy bien.
12: ¿Qué es La Unión para el flamenco?
13: ¿La Unión para mí?
12: ¿Para el flamenco? Bueno, para Encarnación,
13: claro. Para el flamenco,
12: claro.
13: Bueno... Al flamenco supongo que es lo mejor que hay en el mundo entero. El festival este es el mejor del mundo. Donde se que cante te lleva un trofeo como la Lámpara Minera. Uh-huh. Y bueno, y ya te puedes echar a dormir.
12: ¿Y usted, Encarnación, ha vivido esto desde el principio? Casi.
13: Sí, claro. Yo con 14 años, por ahí, no me acuerdo exactamente, me llevé un trofeo. Era un trofeo de juvenil, porque era muy chica y no me podían dar un trofeo como a los mineros ni a los que venían de fuera, pero vamos, si me dieron uno, yo me fui muy contenta.
12: Encarnación, que es parte de la historia cultural de La Unión y de la comarca, viene, va a cantar, va a cantarnos ahora algo, ¿no?
13: Sí, ya canta un poquito por Cantiña.
12: Pero antes quiero saludar a Antonio Muñoz Fernández, que viene a la guitarra. Bordón Minero del año 89. Antonio, ¿cómo estás?
14: Buenos días. Muy
12: buenos
14: bien.
12: Días. Oye, tú sí que has mamado esto desde pequeñito, desde casa con Encarnación, ¿no?
14: Yo desde pequeño, sí, desde siempre. Desde tengo uso de razón.
12: Familia flamenca de toda la vida de aquí de La Unión.
14: Sí, sí.
12: ¿Y el festival qué es para ti?
14: El festival, pues imagínate, yo he crecido con él desde pequeño y el festival, pues muchas cosas. Son muchas cosas.
12: Pues vamos a escuchar a Encarnación Fernández y Antonio Muñoz Fernández, con su permiso, con permiso de la concurrencia aquí, que están viendo el programa, imagino que estarán encantados, cuando queráis, en directo en Radio Nacional, desde la Unión.

0: Gracias.
1: En directo, Encarnación Fernández, Antonio Muñoz Fernández, gracias. Alcalde, ¿quién viene este año a este escenario donde estamos haciendo el programa?
2: Pues la verdad es que tenemos una programación, la verdad es que muy plural, como siempre y todos los años, porque el día 29 vamos a tener, entre otros, a Encarnación y a Antonio. El día 30 vamos a tener a los ganadores del año pasado, que además presenta un espectáculo, no el típico festival uno detrás de otro, sino un espectáculo donde van a estar todos. El día 31 tendremos a Arcángel, que viene a presentar su abecedario flamenco con Paula Comitre como invitada. Vamos a tener también a Fuensanta La Moneta y Lucía La Piñona, también un espectáculo único que solamente se va a poder disfrutar en la Unión, Cuerpos Minerales. Vamos a tener también al ballet español de la Comunidad de Madrid, un ballet muy joven, pero que lo está haciendo realmente bien. Y vamos a tener, para finalizar estas galas, nada más y nada menos que a Yeray Cortés presentando su nuevo disco popular y a Israel Fernández con Diego del Morá.
1: Bueno, está bien, ¿eh? Vaya plantel, tú a ti no te suena mucho, pero es de lo
3: mejorcito. Yo es que soy un... O sea, Lego se queda corto.
1: Ya, no, pues deberías sumarte, verdad, por aquí, ¿eh? Deberías sumarte por aquí.
3: Es que es verdad que tengo un desconocimiento absoluto, pero es imposible no emocionarse con cosas como la acabamos de escuchar. Es imposible.
1: Aquí viviéndola piel con piel. Y Taboada estaba bailando o estaba algo así, porque me dice Ope que se me ha chivado que estabas emocionado con esto.
4: Estaba tocando las palmas. Sí, habrá, supongo, porque estamos en el streaming, pero estaba tocando las palmas, estaba siguiendo al compás. Me gusta, siempre me ha gustado mucho el flamenco, coño, esa parte, aparte de lo que nos metamos con Juanra, o los oyentes, para ser más exactos.
3: Sí, los oyentes.
4: Correcto. Pero me ha gustado mucho, yo he dicho, vamos, lo voy a contar, cuando empezaba, nada más empezar mi carrera en la radio, allá en Toledo, y presenté durante una temporada un programa flamenco que se llama Por el Cante, que me acabo de acordar.
1: Por el Cante.
4: Por el Cante, sí señor. Y me sirvió mucho porque era muy didáctico, o sea, más que viniera gente a cantar, que no era posible en una emisora pequeña, pero sí que venía mucha gente, sí que me contaban los estudiosos del... Tenía ahí dos o tres colaboradores que sabían mucho, pues todos los palos y bueno, y gracias a eso yo creo que eso me sigue quedando, ¿no? Ahí.
1: Es que fíjate, yo a veces creo que el flamenco es un arte muy nuestro, muy auténtico, muy vinculado a veces al sur, pero que marca España fuera del tópico. Y a mí me parece que es muy importante. Es verdad que hoy, ayer esta oyente, Gemma, me parece que se llamaba, criticaba que tuviéramos tanto flamenco en el programa. Hoy la pobre está sufriendo mucho si nos está escuchando.
5: Seguro, nos hemos acordado de ella.
1: Pero es que yo creo que esto es importante ponerlo en valor. Y hay días que, aunque pequemos por exceso, desde luego la ocasión del festival y el sitio donde estamos merece la pena, y sobre todo también porque nos permite estar en la calle más cerca de los oyentes, muchos de los que están aquí. Es que creo que hay que insistir en poner en valor esto y tratar de escucharlo con la atención despierta del que está dispuesto a seguir aprendiendo y a conocer. Cuando yo llegué la primera vez aquí a la Unión, al Festival del Cante de las Minas, no me gustaba el flamenco, pero me senté aquí, en el teatro, empecé a ver Agujetas, que no es un cualquiera, tal, y empecé a acercarme, y al final terminé sintiendo y viviendo el flamenco, y de hecho trayendo a la radio pública el flamenco como arte propio y como arte universal, que desde luego lo es. Y alcalde, creo que esta es la segunda vez que se hace un programa de radio en esta catedral, y creo que la primera fue uno de Radio Nacional que se llamaba En Días Como Hoy.
2: Exactamente, que dirigía un tal Juan Ramón Lucas, sí, sí, ¿te acuerdas de él?
1: Sí, perfectamente.
3: ¿Dónde habrá quedado ese muchacho?
2: Mucho. ¿Dónde habrá quedado ese muchacho?
1: No, ha envejecido mucho, 15 años no pasan en balde. Pero es eso un poco, ¿no? Que la importancia que tiene este cantejondo, este arte, para reflejar un poco lo que somos. Y aquí, en esta catedral, en este edificio singularísimo y bellísimo, como decía esta mañana, pues es donde se celebra esa liturgia anual que tanto nos procura y que tan importante es para eso, poner en valor lo que...
3: Alcalde, si me permites, esto es un festival muy, muy internacional. Pero eso desde el punto de vista de alguien que no conoce, más allá del nombre, de haberlo oído, pues porque tienes amigos de la región de Murcia que te... Jope, es que igual nos falta un poco de nacional, que igual valoramos más muchas cosas de flamenco fuera que no sabemos ni quiénes son aquí.
4: En
3: poco,
4: Japón,
3: no,
4: Japón
3: no deja de ser triste.
4: Es, lo más.
2: Es una reflexión muy acertada y efectivamente así es, ¿no? El flamenco, yo creo que eso se está superando, por suerte, ¿no? Ha estado muy denostado en España, creo que de forma quizá intencionada, ¿no? Pero que precisamente fue el prestigio internacional, que siempre lo tuvo prácticamente desde el origen de este arte, el que le ha ido dando el prestigio dentro y no al revés. Es decir, no ha sido el orgullo español el que ha llevado el flamenco al extranjero, sino ha sido la capacidad del extranjero de ver la calidad del flamenco el que ha ido generando ese orgullo patrio hacia este arte, que es el único arte genuinamente español.
1: Claro, porque nos vengan a decir fuera, ¿no? Que nos vengan a decir fuera, muy habitual.
3: Claro, pero ¿por qué hacemos eso? Eso no sé si es muy nuestro.
2: Pues seguramente por torpeza, ¿no? Pero hay que recordar que una bailadora almeriense que vivía aquí en La Unión, Carmencita Dauset, llenó varias veces el Madison Square Garden, no el de ahora, que es pequeñito, sino el que había antes y se incendió, que era bastante más grande.
1: Carmencita Dauset, y lo hemos comentado alguna vez en este programa, es historia de la música, del marketing, es decir, el primer marketing musical que se hace a finales del siglo XIX es alrededor de Carmencita Dauset, que era una auténtica estrella, pues, y era la cuñada del Rojo el Alpargatero, que era un personaje de aquí de La Unión.
2: Carmencita vivía al bajar esta plaza, al bajar la Avenida del Flamenco, en ese edificio también de Víctor Beltrín, esa casa Rentero, ahí vivía encima del café cantante de su cuñado del Rojo el Alpargatero.
1: Alguien tendrá que hacer alguna de justicia a Carmencita Dauset, ¿eh?
2: Además, la primera persona que aparece en una película, en una imagen en movimiento, es Carmencita Dauset bailando en el cinematógrafo de Edison.
1: Yo recomiendo a quien esté interesado que busque en YouTube esa imagen, porque esta primera bailarina, y es ella, Carmencita Dauset, bailando ante Edison, que lo que quería no era manifestar su arte, sino acercarse mucho más a ella.
3: Luca ya estaba dando palmas en aquella época, sale en el vídeo. Alcalde, en la radio, saludo también a los que están aquí presentes, hay una cosa que llamamos promoción, que sea autoprograma y tal. Y esta queremos que la escuches muy atentamente.
1: Vamos,
3: creo que
1: dale,
3: te están dedicando.
1: Dale, ok.
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4: Yo solo le voy a hacer una petición ya aquí formal. Si consigue usted la presidencia de la República, espero que se acuerde de nosotros y tengamos posibilidad también de hablar con quien será el próximo presidente de la República en el 2027. Insisto, si lo consigue.
5: España es muy importante para mí. Yo soy un lector muy, muy fiel de Federico García Lorca y el duende vive en mi alma.
1: Qué bueno. Gracias, señor Diderman. Un placer.
5: Muchas gracias.
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1: Villepin, que puede ser el próximo presidente de la República Francesa, es flamenco.
3: Hombre, eso no lo sabía el alcalde.
2: No lo sabía, pero la verdad es que cualquiera que tenga un poco de sensibilidad se acaba emocionando por el flamenco, y cuando te pica el gusanillo como te pasó a ti, te metes hasta el fondo.
4: Pero ha dicho una mentira. El duende no vive en el alma de Villepin. El duende está empadronado en La Unión desde hace décadas.

0: 900-137-137. Seguimos atentos a las llamadas. Y hoy jugando con este cúmulo de emociones que uno puede sentir aquí y al mismo tiempo evocando lo que es este tiempo. La radio es eso, muchas cosas.
1: Pues se me está ocurriendo
0: que
1: una
0: se van
1: cosa
0: formando y es que estamos esperando llamadas de los oyentes para hablarnos de eso, de sus vacaciones, de su tiempo de ocio, de cómo lo han vivido. Y de paso recordamos que aquí uno puede vivir emociones nuevas, intensas, y no es eso mal flamenco, y si lo conoce como en ningún sitio y disfrutarlas especialmente, y luego tiene mucha costa aquí.
2: Vale, tú alardeas de conocer todo esto, ¿no?
0: No, sí, yo lo conozco esto, pero vale, de flamenco pues, soy el que menos sabe de todo lo que hay.
1: La pregunta no va a ser de flamenco, pero tiene relación, porque quiero saber lo que es. Entonces, primero respondes tú y el alcalde que te mira a ver si apruebas. ¿Qué es una misa minera?
0: Alcalde, ¿qué es una misa minera?
3: bien repreguntado. La misa minera de La Unión es una manifestación cultural única que solamente sucede aquí, ¿no? Hace algunos años, ¿no?, se empezaron a hacer misas flamencas, y aquí en La Unión vieron la oportunidad que, utilizando los cantes mineros, también se podía hacer esa manifestación cultural, y de hace ya pues bastante, algún par de décadas, viene siendo la antesala, ¿no?, el primer acto con el que se inaugura el Festival del Cante de las Minas cada año.
0: Bueno, pues ya sabéis, iba a ser esta semana ya.
3: El día 29, la semana que viene, ¿no?
0: La semana que viene,
1: el día 29. El chupinazo del cante.
0: El chupinazo del cante. José Madrid, buenos días.
4: Hola, buenos días.
0: Bueno, oye, ¿te gusta el flamenco?
4: Sí, me gusta bastante. Además, conozco el mercado ese. Estuve una temporada por allí en la gran refinería y me pasé por la Unión. O sea, que lo conozco.
0: Ah, muy bien, muy bien. Pues entonces, a ver, pues mira, no te puedes imaginar lo bonito que está, nuevo, remozado, con todo. Han cambiado la localización del escenario, es una preciosidad. Bueno, cuéntanos, te escuchamos.
4: No, lo mío sí que es algo que he hablado con la persona que hablaba antes, es la mayor impotencia ante unas vacaciones. En el año 2016, Canadá puso el ETA, el Electronic Travel Authorization, copiando al ESTA de Estados Unidos, que lo llevaba toda la vida, el visado de entrada. Sí. Entonces yo organicé con mi mujer y mi hija unas vacaciones por todo Canadá, Quebec, Montreal, Las Rocosas, Vancouver, a través de una agencia. Entonces, un mes antes a mi mujer y mi hija se lo dieron, y a mí, que no me lo daban, cogí yo las riendas y empecé a moverlo, que no me lo daban. Fui aquí a la embajada, decía que eso lo llevaban en París, que no había manera. Llegué a hablar con un embajador amigo mío, que fue embajador en China y en Alemania, con el embajador español. Nadie pudo hacer nada, se acercaba el día, total, que mi mujer y mi hija se tuvieron que ir solas sin mí.
0: No me digas.
5: Madre mía.
4: Y era así. Y entonces, además, perdí un montón de dinero, 6.000 euros, porque el seguro no cubría mi parte. Total, que nada, una impotencia total. Tenía además un plan B, menos mal que no lo hice, que era viajar ahora a Nueva York, porque yo he viajado por todo el mundo. Tenía el ESTA, coger un tren a Búfalo y Búfalo a Toronto. Menos mal, porque hubieran detenido. Lo acorto, total, que al mes siguiente de volver ellas, me llega el famoso Electronic Travel Authorization. Y la excusa que a posteriori descubrí es que mi nombre y apellidos coincidían con un chorizo valenciano en busca y captura.
5: Vaya por Dios.
4: Eso es de película. Eso lo tenía que haber llevado a nivel nacional, pero no pude hacer nada. Así que conozco todo el mundo, pero a Canadá no voy ni aunque me lo regalen.
5: Es comprensible.
1: Pues está bien bonito, ya te lo digo.
0: Si tú al final lo conoces, ¿no? A pesar de tus torpezas.
1: Luego está otra vez y ya fui con el pasaporte
4: no,
1: en la boca.
4: No he querido volver, ¿eh? No he vuelto ni voy a volver nunca. Es el único país que no conozco y no voy a volver. Se jodan, hombre.
5: ¡Qué grande!
1: Hombre, ellos se lo pierden, José.
5: Con esa regla de tres tampoco vas a ir a Valencia. Que al final la culpa venía de ahí.
6: Sí. Gracias, José, desde Madrid.
1: Se pone cada vez más complicado. Inglaterra también la necesitas.
6: Sí.
1: Nosotros se la hemos puesto ya a los ingleses en reciprocidad. Se están planteando Europa una esta como la que tienes que hacer en Estados Unidos, que es rellenar y pagar 20 pavos, no tiene más misterio.
6: Bueno, siempre nos quedará la Unión.
0: Hombre, desde luego. Desde luego. Manolo de Galicia, buenos días, Manolo, cuéntanos.
7: Hola, buenos días. Bueno, nada, antes de nada, parabéns, felicidades por el programa. Yo siempre tengo oportunidad de escucharos sobre todo cuando voy en el coche, os escucho continuamente. Nada, yo tenía dos pequeñas anécdotas para contar rápidamente. Bueno, anécdotas vistas ahora, en el momento no, pero anécdotas. Yo iba de vacaciones con la familia, con frecuencia, y entonces hace ya muchos años, que las niñas ya son mayores, quizás, tenía una hija pequeña de 3 años, más o menos. Estábamos en la playa en Luarca, en Asturias, y yo estaba jugando con la niña en los brazos, jugando con las olas. Y claro, allí las olas a veces, ahora como aquí en Galicia, vienen olazas, no vienen olas.
0: Sí, cierta consistencia,
7: pues
0: sí.
7: Una de las olas me tiró a mí y de paso me quitó la niña de los brazos, claro. Y entonces me llevé un susto tremendo, fueron unos segundos, pero como yo ya no soy buen nadador tampoco, y no lograba ver la niña. Y durante esos segundos lo pasé fatal, claro, hasta que al final estaba ya allí a mi lado. Y la otra anécdota es muy parecida también, en esta ocasión fue en una playa de Valencia, en Cullera, en un lugar que había, bueno, jugó como ahora, teniendo una vuelta allí, muchísima gente. Y la niña estaba allí jugando a mi lado, 1 metro o 2, yo me despisté un poquito, mirando para la gente, mirando para el mar, y cuando miro para atrás donde estaba la niña, no la vi. Entonces también me llevé un susto tremendo, un susto de muerte, creyendo que me la habían tratado, claro, yo no sé lo que yo me había hecho. Y resulta que nada, estaba prácticamente, se había movido 1 metro o 2, pero entre que había mucha gente y yo estaba súper nervioso, no lograba verla, hasta que por fin la vi y pasó el susto. En fin, dos anécdotas de las muchas seguramente que pasan en vacaciones y que a veces los padres lo pasamos fatal en esos momentos, claro.
0: Muchas gracias, José.
1: Tengo una amiga gallega que se apellida
0: Charlín. Manolo, pero era Manolo, ¿qué me lió? Tienes una
1: amiga gallega que se apellida Charlín y cada vez que vuela le hacen un doble escrutinio.
0: ¿Usted es del clan de los Charlines? No me digas, ¿en serio?
1: Sí, cada vez que vuela.
0: Y no tiene nada que ver con los Charlín.
1: Creo que es familia. Vaya. Claro, que le va a dar igual, o sea, el apellido está puesto.
0: Isabel de Cádiz, buenos días, Isabel.
8: Hola, buenos días. Le quería contar una experiencia que tuvimos una vez al mediados de los años 80. Alquilamos un apartamento en Estoril a través de una agencia, porque entonces no existían las redes sociales ni nada, y la propaganda y las fotografías decían que estaba enfrente de la playa. Sí. Y efectivamente estaba enfrente de la playa, pero cruzaba por delante una autopista.
3: Madre.
8: Con lo que había que coger el coche para buscar una salida y llegar a la playa.
0: Ya. O sea, que tú veías la playa del apartamento, pero tenía la autopista delante,
8: sí, claro. Tenía la autopista delante, efectivamente. Yo no sé cómo estará ahora aquello, si habrán hecho ya algún acceso más fácil o algo, pero en aquellos momentos era complicado ir a la playa. Ay,
6: mentir no mentía.
3: No, delante, claro, de la playa estaba.
6: Delante, pero claro, delante de la playa también está Cuenca.
8: Sí, luego no, también. Es
6: un poco más lejos.
1: Y Alaska. Sí, pues,
8: en otra ocasión, esto ya fue más reciente. Contratamos un viaje a Londres que tenía varias excursiones a Liverpool, a varios sitios de los alrededores, pero el hotel de Londres era muy bueno, pero estaba en el aeropuerto de Heathrow.
3: Madre
8: con mía. Lo que llegar a Londres nos costaba 1 hora de desplazamiento, un tráfico enorme porque coincidió con los funerales de la reina Isabel, o sea que las excursiones a los alrededores más de maravilla, pero luego en Londres nos condenaban a quedarnos en el hotel esperando. Y nada.
0: Pues oye,
8: Juan,
0: dime,
8: Ramón,
0: dime,
8: una cosa.
0: Dime.
8: Antes he oído a alguien de ahí decir que había envejecido mucho.
0: Yo sí.
8: Si era un colaborador, no le vaya a renovar la próxima temporada.
0: No, vamos a ver, primero lo he dicho yo y luego con ganas lo ha...
1: Eres esclavo de tus palabras.
0: Lo ha refrendado aquí el caníbal.
6: Pues ese no le renueve.
0: Es que tengo que renovarle. Es la cuota.
6: Ah, vale.
1: Claro, que me acaba de decir que tengo una plaza de aparcamiento, ¿no?
0: Sí, de aparcamiento. No, pues no la tengo ni yo, así que hablamos eso. Bueno, oye, silbamos un poquito, ¿no?
6: Lo que queráis. Vamos a ponerle cierre y broche a este... periodo prevacacional para unos y no para otros. Ocurre mucho en vacaciones que el apartamento que alquilas a pie de playa tiene la playa a 1 hora a pie. El hotel que promete 5 estrellas en realidad merece un meteorito. Que las vistas al mar consisten en un brochazo de azul entre un pino centenario y un tendedero milenario. La cala secreta y desierta de las fotos que buscas y no encuentras, si lo haces está llena hasta la bandera, que para colmo de mares ondea vestida de rojo. A veces los viajes de ensueño tienen el poder de quitártelo. El coche de alquiler que no termina de arrancar, la piscina con ranas y sapos, la habitación con chinches, como la película, ¿no? Una habitación con chinches. El aire acondicionado que o te asa o te congela, o el vuelo que nunca despega en tu viaje de vuelta del fin del mundo. En ocasiones, las vacaciones son una sucesión de planes empeñados en no cumplirse. La felicidad no siempre viaja en primera clase ni con nosotros. A veces llega con retraso, pierde el equipaje, sufre un corte de digestión o uno de mangas y se equivoca de destino. Eso sí, cuando regresas a casa lo haces cargado de anécdotas dobladas entre la ropa arrugada y la arena que nunca terminas de sacudirte del todo o que se niega a salir de la maleta. Hay quien en estas lides o es masoquista y en realidad le pone mucho irse de viaje con su familia a vivir una desventura, o es que, por lo que sea, está gafado por vacaciones, como el cartel. Buen viaje, en cualquier caso, a los que ya están en ello, a los que lo van a estar y, en especial, a los que van a pasar el verano de quedados especiales.
9: Con esta sintonía magnífica vamos a arrancar la temporada de verano, Juanra. ¿Cómo
0: ves? Bueno, ya vamos a empezar a escucharla. A ver, yo no la había oído.

0: Bueno, Taboada.
1: Dígame.
0: Oye, ¿mañana viernes?
1: No. Mañana es sábado.
0: Vale.
1: Qué ganas tenía.
0: ¿Cuándo vuelves?
1: Cuando tú, me digas, no, me cogeré unos días de asueto y vacación.
0: No, ya dice, pero ¿con qué merecimiento?
1: Con el merecimiento del atasco que me pillo todos los días para venir y para volver.
0: No es mala respuesta.
1: Solo ese.
0: No es mala respuesta. O sea, esta no es la sintonía. Por favor, baja esto. Esta no es la sintonía. Esto es una cosa que se le ocurre a Ope.
1: Claro, pero así mantienes viva la llama de tu presencia.
0: ¿Qué llama?
2: Claro, a ver.
0: A ver,
2: es
0: Pepa.
2: Que te vamos a echar de menos, Farra.
1: Claro.
2: Porque tú también te mereces vacaciones.
3: Yo lo
2: creo.
0: Quizá.
2: Sí, tal vez.
0: Quizá.
4: Pues las va a empezar bien el lunes en Madrid.
2: Bueno, pero es que hay servidumbres que uno tiene que atender.
1: Porque va a ganar España el Mundial y entonces...
2: Habrá que contarlo.
1: Claro.
0: Pero tú empiezas el lunes sí o sí, querida.
2: Sí, yo empiezo el lunes sí o sí contigo a las 10 de la mañana. Espero que me desees solo cosas buenas.
1: Y esto vuelve el 31 de agosto, ¿no?
2: Sí.
0: Sí, de todas formas, luego a las 12 quiero que me cuentes un poco qué vas a hacer, más que nada por tener una idea de lo que... ¿no?
2: Por si te lo piensas a última hora.
0: Sí, y a ver qué papel va a tener Luismi, el
4: protagonista. Imagínate. Siempre,
1: claro.
0: ¿Porque vas a contar con él o no?
2: Sí, contamos con él. Es más,
4: ¿cuánta gente vamos a hacer programa de verano?
1: Ojo a lo que va a contar Pepa.
4: Entre dos y tres, ¿sabes?
1: Ojo a lo que va a contar Pepa.
2: Luismi tendrá su parte alícuota de protagonismo muy destacado en la segunda quincena de agosto. Ahí lo dejo, pero luego ampliamos la información.
0: Vale, luego ampliamos.

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1: Las 11, las 10 en Canarias.
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1: Incendio de Guadalajara, evacuadas otras cuatro poblaciones por la proximidad de las llamas. María Antonia del Ojo, buenos días.
3: Buenos días. A estas horas son 7 en total los municipios evacuados. Alamier, La Muriel, Umbralejo evacuados ayer. Se sumaban esta mañana Almiruete, Palma, Palancares, Semillas y La Nava de Jadraque, cuyos vecinos han sido trasladados por la Guardia Civil al polideportivo de Humanes, donde ya hay 260 personas. Hay dos carreteras cortadas, la CM1004 y la GU189. Se analiza también en este momento si se desaloja una urbanización en la zona. Hay 2.000 hectáreas quemadas de pino, pero el viento de 40 kilómetros por hora está llevando el fuego al Parque Natural de la Sierra Norte. El origen del incendio se está investigando, pero todo apunta a labores agrícolas. Mercedes Gómez, consejera de Desarrollo Sostenible.
4: Según las primeras investigaciones, podría ser un incendio agrícola que se ha pasado a la zona forestal como consecuencia de, bueno, pues el cosechado del cereal de unas parcelas contiguas.
3: A esta hora trabajan en la zona 73 medios y 358 personas.
1: En las cinco villas, en Zaragoza, el incendio ha arrasado ya más de 12.000 hectáreas. Por la noche, el fuego ha acorralado los municipios evacuados de Malpica y Un Castillo. Hoy preocupa que las llamas alcancen Biel y Fuendeladeras. Son más de 1.000 los vecinos evacuados de las cinco localidades de la comarca, otra en Navarra, y después de al menos 2 días fuera, la mayoría de vecinos se muestra impaciente para volver a su casa.
5: No estás en tu cama, no estás a gusto, luego llevamos aquí ya dos días y medio, casi tres, y claro, las condiciones son, pues, y aquí ni te puedes duchar ni nada.
1: El de Orés es uno de los grandes incendios de la temporada. Óscar Puente, en Radio Nacional, prevé un verano difícil para el tráfico ferroviario como sucedió el año pasado.
6: El 30% de las incidencias que tuvimos en verano en el tren fueron debidas a incendios en el entorno de las vías. Esta misma semana hemos tenido cortada la red en dirección a Galicia como consecuencia de un incendio próximo a las vías. Y bueno, pues esta sí que es una realidad específica del verano que lamentablemente nos tocará vivir.
1: Desayuno informativo de Oriol Junqueras. Después del aval europeo a la ley de amnistía, es una victoria, repetido, y aunque decepcionado por la corrupción, hace un llamamiento a Junts para que regrese al bloque de la investidura. David Fernández.
7: Sí, Junqueras valora la sentencia del TJUE como una victoria del independentismo y de la democracia y cree que España es la que se debe preguntar si tiene un problema si no se aplica la amnistía. Lamenta que el PSOE le ha vuelto a decepcionar por la gestión de sus casos de corrupción, pero reitera que empujarán hasta el último día de esta legislatura para que sea útil. Espera que los presupuestos no sean una campaña publicitaria y apela a los socios, incluido Junts, porque todos, dice, son imprescindibles y porque la alternativa de PP y Vox es mucho peor.
8: Nosotros estaremos aquí para que haya una alternativa progresista en el Estado español y en todas partes, para que haya una alternativa democrática, tanto como podamos, y tanto como resistan el resto de fuerzas progresistas y democráticas, y esperemos que estén a la altura, todas ellas, porque todas ellas son imprescindibles.
7: Niega tener un enfrentamiento con Rufián, presente en el desayuno, y sobre la final del domingo, evita desear la victoria de España. Cree que el que ganará seguro será el Barça, por la presencia de Messi y otros jugadores del club en el partido.
1: Jordi Turull, en una entrevista en TV3, afirma que siguen sin fiarse del Partido Socialista. El secretario general de Junts afirma que siempre tienen excusas para comprar tiempo. Y ha respondido también al ministro Óscar Puente, que esta mañana en Radio Nacional animaba a Carlos Puigdemont a regresar a España. Dice Turull, cuánta miseria y frivolidad, es lo que ha escrito en las redes sociales. 11:04 de la mañana, 10:04 en Canarias. Ahora las noticias de su comunidad.
9: El aumento de la financiación en dependencia permitirá crear 12.700 puestos de trabajo en la Comunidad Valenciana. Además, ese aumento en 535 millones entre 2026 y 2027 podría traducirse en más de 61.700 beneficiarios, 4.471 personas menos en lista de espera. Son las previsiones que manejan las administraciones. Además de esa ampliación de 6.200 millones de euros del gobierno estatal, el autonómico prepara una reducción de los trámites y la carga burocrática a la hora de pedir las ayudas. Beatriz Simón, directora general de Dependencia.
10: Es cierto que los aplicativos informáticos, pues aunque los hemos ido actualizando, pues tenían algunas grietas, y esas grietas son las que hemos tratado de cubrir con, bueno, distintos aplicativos que vamos a poner en marcha próximamente. Ahora, esas personas que solicitan desde su casa el reconocimiento de la dependencia van a necesitar aportar menos información, menos documentación.
9: La Generalitat ha transferido 16 millones para la climatización urgente de 1.616 centros educativos de la Comunidad Valenciana para que estos puedan disponer de los recursos necesarios para actuar antes del comienzo de curso. Bomberos de la Comunidad Valenciana participan en la extinción del incendio forestal de Orés en la comarca zaragozana de Las Cinco Villas, que sigue activo con una superficie arrasada de unas 12.000 hectáreas y 5 municipios desalojados. La Guardia Civil de Castellón ha identificado e investigado a 3 personas por su presunta relación con varios incendios forestales registrados en la provincia. Una de las investigaciones comenzó tras el incendio declarado el pasado 13 de junio en una parcela agrícola de Soneja. Según la Guardia Civil, el fuego se produjo durante la noche, afectó a 45 metros cuadrados y generó alarma entre los vecinos debido a la proximidad de las llamas al casco urbano. De momento es todo. La información continúa aquí en la aplicación móvil de RTV y en una hora volvemos a actualizar las noticias de la Comunidad Valenciana.
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0: Bueno, seguimos en la Unión, en este mercado, y atentos desde las mañanas de Radio Nacional de España al Festival de Cante de las Minas, que se iniciará dentro de unos días, que a partir de la semana que viene empieza prácticamente su movimiento, aunque es algo que se mueve desde mucho antes, se mueve aquí durante todo el año. Pero como venimos contando también desde primera hora de la mañana, pues la radio es la vida, está en directo. Cobra forma según se va produciendo esta radio en directo que hoy hacemos delante de ustedes, amigos oyentes, y que además son los encuentros que más nos gustan, francamente. Si nos gusta la hora de los oyentes, ya hacer el programa con público es sencillamente espectacular. Y gozamos mucho de ello, de verdad. Gracias por estar aquí, a los que estáis, a los que nos estáis escuchando desde casa también, naturalmente. Pero bueno, pues los que nos acompañan nos dan ese calor, ¿no?, que siente siempre del público. Y vamos a hablar ahora de algo que reivindicamos con frecuencia en este tiempo de radio, en este tiempo de encuentro. Hablamos de la educación, hablamos de la docencia y hablamos de la labor, del trabajo de quienes se dedican a impartirla. Porque la docencia es una de esas profesiones que requieren un esfuerzo añadido, muchísima vocación y un esfuerzo añadido. Es decir, no basta con cumplir un horario y abstraerse de todo al salir del trabajo. De hecho, en la mayoría de los casos, el docente ejerce de orientador, de referente, incluso de amigo. Y todo ello, mientras convive con alumnos que cambian cada año, lo que exige actualizarse, comprenderlos, ser él quien se adapte a ellos. Carlos Samper. Buenos días, Carlos. Hola, Carlos.
1: Hola, buenos días, Agustín Zaragoza.

0: adelante. ¿Cómo desarrollas tu labor como agente de igualdad? ¿En qué consiste exactamente eso en el ámbito de la docencia?
1: Bueno, de nuevo, muchas gracias, Juan Ramón, por invitarme y por abrir este espacio, que al final es un espacio de pedagogía para todas las personas. Bueno, agente de igualdad es una titulación, es importante, ¿no?, tener los estudios y tener la formación. Yo soy docente, yo soy profesor de filosofía de instituto, pero no estoy siempre en mi instituto, porque lo que hago es ir de instituto a instituto, o donde me llaman, me gusta decir, para hablar especialmente a los chicos. Agente de igualdad es una profesión que intenta abrir la mirada sobre toda la desigualdad que hay entre chicos y chicas. De tal manera que mi labor es ir a centros educativos a decirle a los chicos lo que supone el peso de la masculinidad. Yo llevo varios talleres, pero uno de ellos es desaprender la masculinidad. Y lo que le digo aquí, sobre todo a los chicos, es que entiendan que eso que aprendemos de una manera inconsciente, o sea, a ser chicos y a ser hombres, es un problema para nosotros por la forma en que nos relacionamos con nosotros mismos, con la forma con la que nos relacionamos con las mujeres y con la forma que nos relacionamos también con la vida. Por ejemplo, para que se entienda mejor, el tema de las emociones. A las mujeres, a las chicas, se les permite mucho más expresar las emociones. A mí me gusta decir, cuando voy a los centros educativos o a mi propio alumnado, que los hombres no trabajamos ni cultivamos las emociones, pero cuidado, esto es una consecuencia social. O sea, aquí nunca se responsabiliza, sobre todo a las criaturas, a los niños y niñas y a los adolescentes, porque al fin y al cabo han heredado un mundo que está atravesado de violencia, de competitividad y de una falta de mirada a todo aquello que hemos aprendido y que ni siquiera somos conscientes. De manera, concluyo, que agente de igualdad es alguien que intenta abrir la mirada a chicos y chicas, pero en mi caso, sobre todo a varones, a chicos, para construir un mundo mejor.
0: Claro, pero esa estabas hablando del machismo, estás hablando de la dificultad de la necesidad de impulsar algunos conceptos, pero claro, entre los chicos jóvenes hay que seguir trabajando eso. Y no sé si preguntar, bueno, te lo pregunto, y quizá más que antes.
1: Sí, bueno, el machismo está toda la vida. Lo que pasa es que el machismo, como el patriarcado, se es metaestable, ¿no? Decía la maestra Celia Moros, que esto quiere decir, para que la gente lo entienda, que se adapta. Hace 15, 20 años no hacía falta hablar de algo porque no existía, como era el tema, pues, de la manosfera, de las redes sociales. O mira, como estamos en directo y además es de actualidad, una noticia que hoy aparece en todos los medios y que es preocupante, ¿no? Bueno, la noticia tiene una parte positiva, que es que una cadena de hamburguesas ha suspendido una publicidad, un contrato con el youtuber El Chocas. Podríamos cogerlo de ejemplo, ¿no? Esto es lo que yo hago en los centros educativos. Te podría coger como este a 60, como mínimo más. Youtubers varones, pero bueno, le ha tocado el turno a este porque hoy es de actualidad. Lo que ha ocurrido es que está lanzando mensajes, como pasa también entre la gente joven, que se influye por gente tóxica, por referentes tóxicos como este tío, que va diciendo por ahí, pues, que esta modelo es una chica de 6, la otra una de 5, la otra una de 8, luego le dice a otro, yo gano más promocionando hamburguesas que tu padre en 20 años, y este tipo de discursos ni son gratuitos ni son inocentes, de tal manera que hoy, como decías, es más importante, porque aunque parezca que hay una igualdad formal, que la hay de alguna manera entre chicos y chicas, la desigualdad y la violencia que hay hacia los chicos y de los chicos hacia las chicas es brutal, porque hay una realidad, Juan Ramón, que se nos escapa, ¿no? Porque nosotros y nosotras podemos ver la radio, bueno, escuchar la radio, ver la televisión, pero la gente joven de hoy en día, vamos a acotar al menos, pues, desde los 8 hasta los 18, 20 años por lo menos, que es el ámbito en el que yo más trabajo, vive una realidad que, si empezamos quizá a hablar de ella, mucha gente de la que está en sus casas dirá, pero esto es real, esto existe, esto que me cuenta este chico. Por ejemplo, este ejemplo que hoy sale en los medios, lo del Chocas, a muchísima gente estoy seguro que le ha pasado inadvertido y que ni sabe quién es, ni sabe qué hace, ni lo peor, ni siquiera sabe qué mensajes le dice a los chicos varones, en este caso adolescentes, que es una edad en la que además, por definición y por su propia estructura psicológica, es muy fácil influir.

0: denunciar este tipo de mensajes violentos, misóginos, machistas, en fin, es terrible.
1: Oye, Agustín, claro, uno piensa que... porque has tocado una llaga. Quizá desconocemos los padres lo que nuestros hijas e hijos adolescentes reciben. Que no sé si hay forma de no controlarlo, por lo menos tener la información de eso que les llega, ese universo en el que se mueven, ese ecosistema contaminado y contaminante, como estás apuntando en algunas ocasiones.
0: Sí, yo estoy de acuerdo, Juan Ramón, pero fíjate, voy a añadir más. La familia, muchas veces, la inmensa mayoría de ocasiones, no lo ve. Pero a mí me preocupa más, porque hemos empezado así, no hablando del profesorado, de la gente docente. ¿Por qué? A ver, igual que tú eres un profesional de toda la vida, de los medios de comunicación, yo te conozco prácticamente y te sigo desde que era un adolescente. No te estoy llamando mayor, estoy diciendo
1: que te admiro.
0: Yo lo que quiero decir es que yo exijo al profesorado que sí que tenga esa mirada. Porque al fin y al cabo a mí me gusta decir algo muy importante. El aula, en infantil, primaria, secundaria, bachillerato, incluso la universidad, es un laboratorio de alguna manera. Estos mensajes que tienen que contrarrestar, por ejemplo, la misoginia y el machismo del chocas y largo, etcétera, es en el aula, a través de la coeducación, donde debe practicarse por parte de la gente profesional que deberíamos ser, los docentes, ¿verdad? Uh-huh. A las familias yo a veces, Juan Ramón, las exculpo un poco, porque la familia es una palabra muy amplia. Yeah. Hay familias diversas, precarias, familias ausentes, padres ausentes sobre todo, de tal manera que sí, estoy de acuerdo que la familia sí, pero ¿y qué decimos de los centros educativos? Aquí hay una pregunta, por ejemplo, que para mí es fundamental. Todo profesor o profesora que va al aula, primero debería plantearse ¿a qué? ¿Vamos solamente a transmitir conocimientos? Y ojo que yo soy un admirador del conocimiento y he estudiado filosofía, y aparte de Agente de Igualdad, y estoy siempre estudiando. ¿Pero vamos a transmitir solo conocimientos o vamos a intentar construir un ideario, una ideología, sin miedo a esta palabra, una ideología a nuestro alumnado, chicos y chicas, para construir un mundo mucho mejor del que vivimos, ¿no? No hace falta que diga aquí el mundo en el que vivimos, donde hay tanta violencia, guerras, competitividad, en fin. Yo creo que el auténtico espacio donde estas cuestiones deberían atajarse desde siempre y en cada momento es en el aula. Es la gran oportunidad y el gran reto que tenemos. Ahora bien, yo no tengo tan claro que este mensaje que lanzo todo el profesorado, todas las personas que estén en las aulas, lo tengan tan claro, y quizá este sea el gran drama.
1: Pero, ¿por qué? Primero, ¿por qué lo dices? Y luego, ¿qué habría que hacer para amortiguar eso?
0: Bueno, son preguntas muy interesantes, Juan Ramón, pero difíciles. Bueno, lo digo porque el sistema educativo y la educación al final está atravesada por normativas, por instrucciones, por decretos autonómicos o ministeriales que de alguna manera marcan el camino de una manera muy rígida. Y estas cuestiones son no menores, son irrelevantes. De tal manera que hay muchísimo profesorado que se limita un poco a cumplir el papel de transmisor del conocimiento, que es muy importante. Pero para que se pueda comprender mejor, yo lo vivo porque hago cientos de talleres a lo largo de cada curso. En las aulas hay mucho sufrimiento invisibilizado, un sufrimiento que luego evidentemente se traslada al espacio público, a las calles y a las familias. Ese sufrimiento tiene que abordarse, tiene que hablarse y tiene que reconducirse. Y aprovecharé para recomendar un libro, porque la gente, yo creo que en verano lee más todavía que en invierno. Remedios, yo soy seguidor de Remedios Zafra, la filósofa, que tiene un libro magnífico que explica esto muy bien, el informe, en el sentido de que hay una burocratización de todos los espacios creativos. El aula y la escuela, yo creo que es, vamos, de los espacios más creativos que pueda haber, posiblemente, como por ejemplo este programa, ¿no?, en el que los contenidos pues pueden ser muy diversos y muy varios. Pero en el informe lo que viene a defender es que hay un interés mundial por controlar todos aquellos espacios que son más libres y más creativos. Y esto no es de ahora, esto en las aulas, en los centros educativos, ha habido una degeneración, por decirlo así, donde ese profesor o profesora que mira a los ojos a chicos y chicas para lanzarle mensajes de esperanza y de construcción de un mundo mejor con un trabajo personal, interior y comunitario y social, pues ese realmente no está. Y por apostillar y concluir algo, y también vivimos en un contexto muy complejo en el que parece que hay cierto miedo a discursos que dicen cosas como esa, ¿no? Cuidado, porque a veces en las aulas se hace ideología. Hombre, por supuesto, yo hago ideología cada día en las aulas. Espero que no haya nadie que le parezca mal que haya un profesor o profesora que quiera construir un mundo más libre, más igualitario, sin violencia contra las mujeres, que intente construir referentes masculinos saludables y no como los youtubers, que es al final lo que está llegando. Yo hago ideología y estoy encantado. Y creo que hago una labor discreta, pero importante. Y ese miedo, muchos profesores y profesoras lo tienen.
1: Es que, es un poco naif pensar que no se hace ideología. Porque al final, una cosa es que se adoctrine, y otra claro. cosa es que el elemento ideológico pese. Y luego hay otro que me parece importante. Hay una amiga mía, educadora muy importante, Sonia Díez, que está impulsando reformas de verdad en el ámbito de la educación, partiendo de un criterio que tú seguro que compartes, Agustín. Y es que seguimos, las aulas siguen siendo como hace 200 años. La forma de relacionarse sí. del profesor y el alumno sigue siendo igual que hace 200 años. Y ni el mundo es como hace 200 años, ni hay que mirar con la perspectiva que se tenía hace ese tiempo. No es profesor, alumno, imparte clases, examino y tal. No. Hay que ayudar, hay que orientar a descubrir un mundo distinto.
0: Estoy totalmente de acuerdo, Juan Ramón, pero con un añadido aún es peor de lo que tú comentas, porque claro que el mundo ha cambiado en 200 años, pero es que el mundo ha cambiado especialmente en los últimos 10-15 años por el tema de las tecnologías, de las redes sociales. O sea, antes el mundo cambiaba un poquito más despacio, y ahora el mundo cambia tan rápido que fíjate, que yo que me dedico a esto, a veces tengo que decir a los chicos, oye, ¿a quién estáis siguiendo ahora? Porque a quien seguían hace un año, de youtubers, por ejemplo, sus referentes, hoy ya no son los mismos. Y te quiero decir algo también, ya que me aportas ideas súper interesantes. Tú dices, bueno, es que la educación no cambia. Claro, es verdad que no cambia, y bueno, estoy totalmente con tu amiga, la que me encantaría conocer. Y hablemos también de nosotros los hombres, porque yo creo que en el mundo de la educación los hombres hemos cambiado muchísimo menos, por desgracia. Tenemos estructuras mentales y actitudinales de hace 200 años. Y te voy a poner un ejemplo concreto, porque no quiero que nadie crea que estoy a lo mejor, manipulando. Yo veo muy pocos profesores docentes y hombres en general implicados en el tema de la violencia de género o de las violencias contra las mujeres. Y como tú has dicho, claro que hay ideología, pero es que el silencio también es ideología. Cuando las actividades relacionadas con la igualdad, con el feminismo, con un mundo en igualdad entre hombres y mujeres, sobre todo en los centros educativos, las desarrollan las mujeres y muy, muy pocos hombres, el mensaje que transmitimos también en las aulas, los varones, es que estas cuestiones de un mundo mejor, de un mundo en igualdad, de una alternativa a una forma de ser menos patriarcal para los varones, como que esto es una cosa de segunda. Y ese silencio a mí me preocupa mucho, porque ese silencio estaba hace 200 años, estaba cuando Ana Orantes, y está todavía hoy, más de lo que quizás podamos pensar.
1: Oye, ¿cómo se vinculan todos estos comportamientos al uso de dispositivos móviles por parte de los alumnos?
0: Bueno, claro, mira, te lo cuento, Juan Ramón, creo que de una manera que se puede entender fácilmente. Es que hace 15 o 20 años yo iba al aula y podía decir, oye, seguro que visteis ayer tal peli o escuchaste tal programa en la radio, ¿no? Que la juventud, por desgracia, no escucha tanto la radio. Sabíamos más o menos el mapa de la construcción de la identidad de la gente joven. Hoy el mapa de la construcción de la identidad, y sobre todo de los varones, pero también de las chicas, es mucho más complejo porque está a través del móvil. Si tú no tienes esos conocimientos de qué consumen, sobre todo en la adolescencia, entonces es imposible que puedas saber qué está pasando en todo aquello que consumen, en quiénes son sus referentes, etc. Te pongo un ejemplo. Hoy voy muchísimo más a colegios de primaria para hablar de pornografía que hace 10 años, porque yo voy a sexto de primaria, y voy porque los centros educativos ven alertas, ven señales muy, muy evidentes. Claro, es que hace 15 años era muy extraño que con 8 o 9 años ya se tuviera un móvil. Como ha avanzado la edad del uso del dispositivo móvil, el móvil tiene de todo. Y la pornografía ha accedido cada vez a edades más tempranas. Yo hace años hablaba de consumo y prevención de la pornografía, o sea, contra la pornografía, que es violencia sexual, contra niñas y mujeres. Yo iba a secundaria, ¿no? Segundo de la ESO, por ejemplo. Luego ya iba a primero de la ESO y ahora voy a sexto de primaria. Este problema, que es un problema enorme, porque es confundir la educación sexual con la violencia sexual, que es la pornografía, hace 10 años apenas ni siquiera se abordaba, pero hace 20 años no existía. O sea, a esto se lo digo yo a las familias. Yo soy, quiero decir, un amante del móvil y de las redes sociales, pero claro, hay que aprender a usar y a consumir sobre todo esto. Pero retrasar el uso comporta de alguna manera beneficios para la salud mental y psicológica. Yo digo con una frase que las redes sociales y los móviles sobre todo están robando y secuestrando infancias.
1: ¿Qué podemos hacer?
0: Uf, ¿qué podemos hacer? Bueno, yo tengo muchas ideas.
1: Bueno, si quieres, Agustín, ¿por dónde empezamos?
0: Yo empezaría por la escuela, como te he dicho, por la coeducación, por una formación obligatoria a profesores y profesoras, por sistematizar este tipo de intervenciones en el aula. Igual que decimos matemáticas, y todo el mundo sabe que hay matemáticas, que estas cuestiones no fueran un debate. ¿Caben o no caben? ¿Hay lugar o no hay lugar para estos temas en el aula? Por supuesto que lo hay. Por lo tanto, yo creo que hay que empezar en las aulas, conjuntamente con la familia y luego también con la sociedad. Y para eso, por ejemplo, es que hay muchos caminos. El hecho de que tú y yo ahora estemos conversando sobre esto, en el programa Las Mañanas de Radio Nacional de España, es muy importante porque llega más gente y luego se comparte y lo escuchan en diferido. Hacer pedagogía. Yo soy un gran defensor y una persona que cree plenamente en la pedagogía, que no es otro que la capacidad de reflexionar, de hablar. Cuando yo voy a las aulas, la verdad es que recibo mucho amor y comprensión, ¿eh? No te creas que me causa problemas, porque en la juventud está la oportunidad de construir un mundo mejor. Y a mí me dicen muchas veces, profe, de lo que has dicho hay muchas cosas que las tengo que pensar. O sea, no hay de entrada un rechazo fuerte. Es muy importante desarticular todos estos discursos que bombardean a nuestra juventud. Y por decir una idea que es muy importante, que en este programa la habéis debatido porque ha sido noticia muchas veces, es, pues a ver, hay, igual que las calles y las autovías y las autopistas están reguladas y todo prácticamente a la vida está regulado y normalizado, es urgente que no se tarde tanto en regular y de alguna manera empautar el uso del móvil, de las redes sociales y también de este tipo de mensajes, como decía antes, de youtubers, que son misóginos, machistas, violentos, homófobos muchas veces, y que nadie hace nada. ¿Cómo es posible eso, no? ¿Cómo es posible que al final casi el único espacio seguro en el que puedes garantizar que al menos no haya homofobia es en un profesor o profesora? En el alumnado la hay. Pero es terrible, ¿no?, esto de vivir en un mundo tan inseguro para la juventud. Claro, así están, ¿no?, de desanimados, de que se sienten solos, porque yo creo que viven en un escenario muy complicado y tenemos que empezar a ver qué podemos hacer para construir mensajes alternativos. Pero esto es una labor comunitaria y yo diría prácticamente que mundial. Ahora bien, yo creo que al menos si en el aula pudiéramos lanzar este tipo de mensajes, abordarlos, desarticular los referentes tóxicos que tienen, las películas tóxicas, la competitividad, ¿no?, que es terrible, ¿no? Si pudiéramos trabajar más las emociones, sobre todo con los chicos, pues esto sería estupendo. Lo voy a decir con algo que está ahora de moda, ¿no?, que es esto del mundial. Si pudiéramos conseguir algo así, como un mundial de las emociones, que he visto en las plazas gente joven con ganas de compartir cosas, si hiciéramos algo así, pues quizá nos sería un poquito mejor en la vida. Al menos me consuela que creo que allá donde voy en los medios de comunicación, cuando digo esto, raramente alguien te dice que el mundo funciona bien. Y digo, bueno, pues al menos hagamos algo, ¿no? O vamos simplemente a dejar en herencia este mundo tan violento, tan complejo, tan asfixiante a criaturas de 12, 14, 16 y 18 años que al final, pobres criaturas, si es que son víctimas de un mundo patriarcal, violento, homófobo, en fin, terrible.
1: Pues Agustín Zaragoza, esta es tu casa, ¿eh? Muchísimas gracias.
0: Muchas gracias a ti, Juan Ramón, y a todo el equipo, y hasta cuando queráis.
1: Pues espero que podamos volver a hablar de estas cuestiones a partir del mes de septiembre. Me parece interesantísimo, Agustín, profesor y agente de igualdad. La educación presente, presente en el compromiso de todos nosotros, y tiene que estar muy presente en la radio pública. Cuídate mucho.
0: Igualmente, gracias.

0: Y bueno, en un día como hoy en que hablamos de flamenco, no podemos dejar de invitar a alguien que es, como diría yo, es el flamenco. Encarnado en la crítica, en la sabiduría, en el conocimiento, José Manuel Gamboa, muy buenos días.
1: Muy buenos días. Lo de la crítica no me ha gustado tanto.
0: Vayamos a ver, ¿cuántos años llevas tú hablando de flamenco y criticando el flamenco?
1: Bueno, criticando nunca. De hablando de flamenco por toda la vida, toda la vida. Y profesionalmente, pues de los 80.
0: Bueno, José Manuel Gamboa, a ver, en Román Paladino, José Román es el mayor experto en flamenco que hay. Es periodista, es escritor, es productor musical. Es miembro, entre otras cosas, del cuerpo académico de la Cátedra de Flamencología de Jerez de la Frontera. Estamos en la Unión, que la Unión es mucho flamenco, ¿no, Gamboa?
1: Hombre, y ahora en agosto más que nunca.
0: Oye, estoy aquí
1: la con Unión el alcalde, es fundamental.
0: Que estoy aquí con el alcalde de la Unión, que
1: con Joaquín Zapata.
0: Está aquí. Espera que te abran el
1: cuidado
0: micro.
1: Cuidado que te no... sabe.
2: ¿Qué, ¿qué pasa, Tito? ¿Cómo estás? ¿Bien?
1: Muy bien, Joaquín, muy bien. Estoy diciendo que tenga cuidado contigo, que tú sabes.
0: Sabes mucho.
2: Bueno, pero porque he aprendido de ti, ¿no?
0: Oye, Gamboa, es que no, dime.
1: No es normal encontrar de verdad alguien que tenga un puesto político y que verdaderamente haya sido aficionado siempre al flamenco, cosa que Joaquín, doy fe de que así es.
0: De mucho antes de ser alcalde.
1: Sí.
0: Para el que no está familiarizado con esto, José Manuel, el Cante de las Minas se vende como el festival, desde luego es el más internacional de todos los festivales flamencos que hay en España, pero ¿qué supone para el flamenco? ¿Qué es este festival, así en un par de pinceladas?
1: Bueno, de momento es el encuentro de más tirón internacional, sin duda. O sea, cualquiera que vaya al Cante de las Minas tiene una trascendencia enorme. No digamos el concurso. Bueno, quien sale del concurso del Cante de las Minas y triunfa, pues ahí está la cantidad de figuras que tenemos. O sea, realmente es el encuentro que mayor tirón tiene, sin duda, en todo el año flamenco.
0: ¿Y por qué tiene ese valor? Quiero decir, ¿qué es lo que lo ha hecho que fuera así? ¿Cuál es la circunstancia que ha concurrido en eso? Porque esto nace en un territorio en el que el flamenco es muy importante, lo traen los mineros que habían venido de Almería en el siglo XIX, y aquí se va consolidando. Es como una especie de aldea gala del flamenco en un territorio que no es el de la tradición flamenca, ¿no?
1: Sí, pero ha sido el pueblo de la Unión, ha sido desde el primer alcalde que puso en marcha todo esto. Bueno, es la propia Unión la que ha conseguido llegar a donde están. Pues ya sabes que la Unión hace la fuerza, pues así están.
0: Oye, alcalde, yo no sé, espera, Tino Gamboa, tú dime, no sé si hay algún reproche, alguna petición que hacerle al alcalde.
1: Al alcalde, sí. Yo de momento, la verdad es que no, en este momento me pilla muy a favor, ¿eh? En otro momento no. No, agradecimiento absoluto porque han vuelto a poner el festival donde tiene que estar.
2: Muchas gracias, José Manuel. José Manuel, para empezar, para utilizarlo de disclaimer a mi favor, es que es amigo, además de amigo, es miembro del comité asesor y de los jurados de los concursos del Festival del Cante de las Minas. Y bueno, José Manuel es uno de los grandes colaboradores e impulsores para que el flamenco crezca en toda España, pero especialmente aquí en su casa, en la Unión.
0: Bueno, eso pesa mucho, Gamboa, tener esa responsabilidad.
1: Pues totalmente.
0: Encima.
1: Pues la verdad que sí, sí. Y cuanto más años tiene uno, más responsabilidad tienes y más te importa. Sobre todo cuando hemos visto momentos un poquito delicados y que las cosas pueden, nunca están consolidadas del todo. Parece mentira, pero no. Todo puede irse a menos en cualquier momento. Entonces hay que seguir defendiendo. Como hablamos ahora de Camarón, pues hay que seguir hablando de Camarón porque tenemos mala memoria. Entonces hay que mantener. Entonces esto no está hecho. Entonces por eso cada vez, cuando uno ha visto que el barco hace agua, hay que tirarse rápidamente, no al mar, sino a tapar el boquete.
0: ¿Tú has visto el barco hacer aguas y ahora está mejor que cuando le veías hacer aguas?
1: Pues por supuesto. Ha habido año, bueno, que mejor olvidar, tristemente, porque, en fin. Y es que yo, aparte, nunca hablaría de política en este caso. Yo, ¿recuerdas, Juan Ramón?
0: Estaba pensando sobre todo en el flamenco, Bamboa,
1: Sí, sí. Por eso lo que el flamenco ha unido, que no separe la política. Entonces, aquí lo importante son la gente de la Unión, la gente, el mundo del flamenco, el mundo de las personas. Ya está, sin política por medio.
0: A donde quería ir es el momento desde tu punto de vista que está viviendo ahora el flamenco, que hoy estamos hablando de él, que sé que hay muchos oyentes que acaso obtengan la sensación de que estamos insistiendo demasiado en él, pero es que es un arte muy nuestro. Yo diría, ¿cómo está ahora? ¿Cómo lo vendemos y por qué tiene para ti tanto valor?
1: Bueno, el valor lo tiene de por sí, porque es una música y una danza y una literatura que ahí está, única en el mundo y respetada y querida en todo el mundo. Es, nuestro amigo Faustino Núñez dice, el flamenco, esa música que gusta tanto en el extranjero. Entonces, aquí siempre tenemos que estar explicando que esto es algo muy importante y realmente es muy característico de España, porque no solamente es Andalucía, por supuesto, el flamenco nace en Cádiz, sí, pero ahí hay una mezcla de todo. Hay de América lo que no está en los escritos, el fandango y el tango vienen de América. O sea, así que y montones de músicas que son de todo el país, la jota que se canta en Aragón, pues esa es la base de la alegría flamenca. O sea, que ahí es la música de la versión andaluza de la música de los pobres.
0: Claro, la versión andaluza, la música de los pobres, que nace en Andalucía, pero que va mucho más allá. Hay aficionado al flamenco en toda España.
1: Claro, por supuesto, por eso digo, de los pobres de toda España. O sea, porque digo que el flamenco bebe de toda la música folclórica de España.
2: Bueno, y además, José Manuel, tú no lo sabes porque no estás aquí, pero está a punto de suceder algo en lo que tú has tenido una influencia decisiva, y es que están a punto de actuar simultáneamente dos de los ganadores del premio Filón del Festival del Cante de las Minas. Ese premio Filón, que quien no lo sepa, se concede a instrumentistas distintos de la guitarra y que hoy están aquí representados en Alejandro Solano y en Raúl Pérez. Pero, José Manuel, cuéntanos, ¿por qué es el Festival del Cante de las Minas el primero en el que se da un premio a un músico distinto de un guitarrista?
1: Pues porque en la Unión hubo quien supo escuchar y sacar adelante algo que era lo que sucedía en la calle. Francisco Bernabé, Paco Bernabé, el alcalde entonces de la Unión, que aceptó el reto de dar voz y sitio a los instrumentistas, aparte de los guitarristas, es decir, llevar al escenario lo que sucedía en los escenarios a diario, porque es que esto lo planteé en Córdoba, que ahora el concurso de Córdoba también ha incluido los instrumentistas, y prácticamente me echaron, quitaron del medio. Bueno, pero la Unión aceptaron el reto, y bueno, ahora lo hacen en Córdoba, yo me alegro. O sea, no hemos inventado nada, lo que hemos hecho simplemente está con la realidad que sucede en el flamenco, y hoy en día en el flamenco pues hay, aparte de guitarristas de primerísima, que cada vez son mejores, toda clase de instrumentistas que también de primera fila.
2: Pues fíjate, José Manuel, que van a tocar un piano, una marimba y un cajón.
0: Oye, cómo le gusta la radio al alcalde, ¿eh?
2: Me encanta.
0: Sí, está Luis Miguel Pascual, está con los tres artistas, con Alejandro Solano, con Raúl Pérez y con Diego Pérez. Los tres premios, los tres
2: no,
0: premiados.
2: Raúl y Alejandro son premio Filón, y Diego es, ¿y Diego? Es percusionista y es hermano de Raúl.
0: Ah, vale, pero ¿será alguna vez?
2: Pues eso dependerá de si se presenta o no y de lo que diga el jurado.
0: Diego, hola.
3: Hola, ¿qué tal? ¿Cómo estáis?
0: El único de los tres que no tiene premio y al primero al que voy a preguntar.
3: Vaya.
0: ¿Y qué es para ti estar aquí encima de este escenario?
3: Pues hombre, la verdad que un privilegio siempre, ¿no? Al final, esta catedral es algo muy emblemático para el flamenco y resalta, se nota, hay algo, yo no sé qué hay, pero hay algo que cuando te sube te entran ya los nervios y te entra ya la malura.
0: Oye, el Alejandro, con la marimba. Alejandro toca un instrumento que muy flamenco en principio no es, pero tú le das la vuelta, conviertes flamenco.
4: Bueno, lo intentamos.
0: ¿En qué año fuiste premio?
2: Gané el Filón en el 2019 y nada, lo recuerdo como una de las noches más mágicas de mi vida.
0: ¿Has visto cómo ha cambiado esto y qué bonito lo han dejado?
2: Sí, la verdad que está muy distinto. Ahora incluso parece más una catedral, lo estábamos comentando
0: sí,
2: antes.
0: Sí, es verdad. Estamos en el altar.
2: Efectivamente. Y nada, un respeto siempre increíble por este, por este pueblo, por esta, por su gente y por este escenario que me ha dado, vamos, los momentos más felices de mi carrera.
0: Y ahí está Raúl Pérez con los teclados. Yo sí recuerdo la actuación de Raúl Pérez.
2: 2023.
0: Yo le vi actuar a este es un músico excepcional. Absolutamente excepcional.
2: Y mira que tiene pinta de Guiri el tío. Sí, me lo dices mucho.
0: Pero Guiri no es pelo largo, rubio, con bigote, aspecto de rockero y flamenco.
2: Ea, eso es.
0: Ea.
2: Eso es, siempre, a ver, nosotros siempre nos hemos criado en un ambiente de flamenco, de hecho tengo la suerte de que está ahí abajo mi madre también, y nos hemos criado siempre en ese ambiente. Al final nosotros somos aficionados y desde chicos siempre hemos estado jugando. Yo empecé primero al final porque siempre tenía más curiosidad y mi hermano pues ya vino después al final.
0: Oye, ¿vais a tocar los tres juntos?
2: Ahora mismo sí.
0: Pues darle cuando queráis.
2: Perfecto.
0: Alejandro Solano, Raúl Pérez y Diego Pérez Alcajón, en directo en Radio Nacional.

0: Ole, ole, ole. Madre mía. Arcángel, ¿qué te parece?
1: Pues me parece una maravilla, la verdad. No he escuchado nunca un órgano más flamenco.
0: Una marimba. Y tú, yo no sé si tú conoces a estos artistas, sencillamente espectaculares, Alejandro Solano, Raúl Pérez y Diego Pérez. Bueno, luego vamos a tener oportunidad de escucharlos algo más, pero son sencillamente geniales. Y se han salido aquí del Cante de las Minas, donde creo que vienes tú el día 31, si no me equivoco. Arcángel, ya se me ha ido.
2: Aquel hombre.
0: Vaya día que tenemos hoy, ¿eh?
3: Pues sí, sí que viene. Además viene con el abecedario flamenco a presentar ese espectáculo suyo. Y viene acompañado de Paula Comitre como artista invitada. Y va a ser una pasada, Juanra.
0: Bueno, pues Arcángel, no sé si anda por ahí. Se me ha ido otra vez.
4: Tengan cuenta.
0: Bueno, pues Gamboa, ¿tú estás?
5: Yo estoy.
0: Ole.
5: Sí.
0: Bueno, vaya tres, ¿eh?
5: Hombre. Entonces. Y quería comentar, que lo he dicho antes, o sea, Francisco Bernabé era el alcalde que puso en marcha el concurso de instrumentistas. Sí. Es este año Castillete sí, de Oro del Cante de las Minas.
0: El día 31, ahí vamos a estar. Alcalde, que tienes que ir, muchísimas gracias.
3: Me tengo que marchar, pero Juanra, aparte de darte las gracias, por supuesto, por hacer este programa desde la Catedral del Cante, y gracias a los artistas, tanto los que están ahora en escena como los que han pasado, yo quisiera hacer una invitación genérica con tu permiso.
0: ¿Qué pasa?
3: Y es que esta tarde, con todo merecimiento, Man va a inaugurar un nuevo espacio público. Y ese espacio público es una plaza junto al Hospital de Caridad, un lugar mágico, que es la Plaza Periodista Juan Ramón Lucas, y después vamos a inaugurar la ruta literaria de la novela que escribiste, La maldición de la Casa Grande. Así que todo el que esté por aquí a las 8 de la tarde lo esperamos en Portmán para ese momento que seguro que va a ser emotivo, pero que además, pues como digo, se otorga con todo merecimiento.
0: Eso es. Gracias, alcalde. No puedo decirte nada. Gracias. Bueno, Arcángel, ¿estás por ahí?
1: Ahora sí que estoy por aquí.
0: Ahora sí. Estábamos hablando de estos. Estamos hablando de los tres artistas que salen de aquí, de la Unión. Tú vas a estar, si no me equivoco, el día 31 con tu espectáculo.
1: Efectivamente.
0: Con el escenario flamenco.
1: Allí estaremos, sí. Allí estaremos. La verdad que bueno. Dime.
0: Dale. Que digo que te iba a preguntar, ¿qué es ese espectáculo? No sé, el problema tenemos con la línea.
1: Pues eso te iba a comentar ahora mismo, ¿no? Es un espectáculo para mí muy especial porque es un espectáculo, o sea, por dos motivos principales. El primero, porque se trata de hacer un recorrido por, más que por el flamenco clásico, por, de alguna manera, los hits, ¿no? Que el flamenco, que también los tiene, igual que otros géneros musicales, pues ha acumulado desde los años, principalmente finales de los 70 para acá, ¿no? Donde hay una eclosión, bueno, pues de esta fórmula que es el tema más que el palo flamenco, ¿no? Y entonces, bueno, pues se trata de no me gusta decir homenajear, sino simplemente disfrutar de un repertorio que no sé por qué cuestión a veces los propios artistas flamencos eludimos por evitar comparaciones, quizá, ¿no? Porque somos muy capaces de mencionar temas de artistas que pertenecen a otros géneros muy diferentes, y sin embargo del nuestro propio como que sentimos una presión extra o un rubor especial que no somos capaces de acometerlo, ¿no? Y a mí me parece que simplemente el disfrute de poder cantar esos temas, que lógicamente los han hecho sublime y maravillosamente bien, pues sus autores e intérpretes principales, ¿no? Yo creo que simplemente por disfrutar de ese repertorio ya merece la pena. Y luego hay un segundo componente, que es que de alguna forma el público incide en el repertorio final del espectáculo, porque se establece una votación. Yo propongo 25 temas y se establece una votación donde quien asiste al concierto puede votar hasta una fecha límite, lógicamente, para poder organizar el concierto. Y donde, pues eso, de alguna forma el público elige parte de ese repertorio, ¿no? De esos 25 temas, los 10 más votados son interpretados en el concierto, y luego yo aparte pues pongo, por decirlo así, una serie de cortafuego o de añadido para que el concierto, ya que se trata de huesos de temas, de hits, no se convierta en una sucesión de bulerías o de tango o de temas muy parecidos iguales, ¿no? Así consiste, o sea, si es el concierto, los temas son muy variados, o sea, van desde cantar a Estrella Morente, a José Mercé, a Miguel Poveda, a Camarón, a Enrique, a Loli Manuel, a Pepe de Lucía, al Pel, en fin, hay un poco a Carmen Linares, hay un poco de todo, ¿no?
0: Oye, en Gamboa, ¿sigues ahí, no?
5: Dígame usted, sí.
0: Vale. Oye, ¿por qué es tan difícil? Mira, lo que dice Arcángel, que de esto sabe mucho, porque es artista flamenco y estudia el flamenco. Sabe algo. ¿Por qué es tan difícil innovar desde el propio flamenco? Es decir, tenemos a Camarón en un momento determinado, Morente, el propio Arcángel, pero ¿por qué es tan difícil, como él dice, innovar desde el flamenco? O como estos chicos que están aquí en el escenario.
5: Sí. Bueno, hoy en día no es tan difícil. Es que antes te cortaban las orejas y la crítica te mandaba a casa. Una crítica en El País te suponía dejar de trabajar durante un año. Entonces es que era muy arriesgado. Hoy en día eso, por suerte, también ha cambiado los públicos. Es un público más abierto, con mayor información musical, con un mejor oreja, mejor oído. Y entonces, pero ahora lo difícil, claro, es que el flamenco es un género muy complicado, muy muy complicado, y claro, mejorar aquello, pues es bastante, ya no mejorar, sino dar un pequeño cambio a tu personalidad, ya es difícil. Eso lo consiguen grandes artistas como por ejemplo Arcángel.
0: Uh-huh. Arcángel, tú sigues pegándole a cambiar las cosas, ¿no?
1: Bueno, yo sí, digamos, soy aficionado a esto, sí. me divierte mucho, la verdad. O sea, yo la pérdida de ilusión, entre comillas, que provoca el paso del tiempo en esta profesión y en cualquiera, ¿no? En la vida en general, yo la única forma que encuentro de sustentarla es divirtiéndome. Y el divertimento pasa, por lo menos, al menos en mí, pues por intentar descubrir cosas nuevas, ¿no? Y disfrutar mucho de esos procesos creativos y de esos procesos en el que estás intentando encontrarte un nuevo sonido, una nueva forma de hacer las cosas, que cuidado, también conlleva un riesgo importante. Y no en el sentido literal, como decía Gamboa, era cierto que antes una mala crítica o un público hostil o no receptivo a lo que estabas haciendo, pues no era lo óptimo, pero para mí supone también un reto en tanto y en cuanto, cuando uno se topa con sus limitaciones, lidiar con ese techo, con esas circunstancias, no es fácil, ¿no? Y lo que pasa es que, bueno, también entiendo que en esos procesos es cuando afloran cosas que ni tú mismo conocías de ti, y aflora también una capacidad, pues, de poder encauzar ese aprendizaje de una manera muy diferente, ¿no? Que es lo que a mí me gusta y lo que realmente me hace disfrutar.
0: Muy bien, pues estamos en las 11:53, 10:53 en Canarias. Siguen aquí nuestros músicos sobre el escenario, Raúl Pérez, Alejandro Solano, Diego Pérez. Alejandro ha dejado la marimba, pero va a seguir con la percusión. Uh-huh. No sé si Diego va a seguir el cajón también. Y vamos a escuchar ahora al teclado a Raúl Pérez. En esa forma de entender el flamenco de gente muy joven, porque poco pasan de los 20, estos tres que tenemos en el escenario, bueno, a los 30 no llegáis ninguno.
1: Qué maravilla.
0: Y digamos que utilizan, ¿verdad?, los instrumentos de una forma peculiar y avanzan en el flamenco. Así que cuando queráis, Raúl Pérez al teclado, Alejandro Solano y Diego Pérez a la percusión. Adelante.

0: Vale. Bueno, estamos llegando, estamos muy cerquita de las 12 de media y no vayas del todo. Arcángel inmenso, ¿eh?
1: Son impresionantes, la verdad, con la juventud que tiene. Qué cosa más bonita, la verdad.
0: Oye, gracias por compartir este tiempo contigo, amigo. Sé que estás de viaje, te has asomado aquí a este programa especial. Por aquí nos veremos el día 31.
1: Nada, por allí nos veremos. Ya sabes que a ti especialmente te tengo un cariño muy grande. Casi hemos nacido como aficionados e hijos de la Unión juntos.
0: Casi.
1: Tú un poquito. Y te tengo un cariño muy grande. Ah, bueno, gracias, de Gamboa, querido. Que decir, que es un ser excepcional. El alcalde que se ha tenido que marchar, y en fin, y todo el pueblo de la Unión, que es una maravilla.
0: Que nos vamos. Disfruta, gracias mucho, Ángel. Cuídate, adiós.
1: Un abrazo. Chao, chao.
2: Es mediodía, a las 11 en Canarias.
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2: Vamos a actualizar la información del incendio de la comarca de las Cinco Villas en Zaragoza, uno de los más virulentos de los últimos años en Aragón, que se mantiene activo y avanza rápidamente. La vicepresidenta Sara Agesen visita el puesto de mando avanzado después de la reunión del CECOPI. Desde Zaragoza, Alejandro Navarrete.
4: Sí, aquí en Zaragoza el incendio de Ores sigue sin control, avanza con mucha potencia, ha arrasado ya más de 12.000 hectáreas, y tanto el gobierno de Aragón como los efectivos esperan que el viento dé un poco de tregua para facilitar unas tareas de extinción que pueden dilatarse días. El consejero de Interior, Bermúdez de Castro, nos contaba que preocupan los municipios de Biel y Fuencalderas, pero por el momento no se han producido desalojos allí.
5: Ahora, lógicamente, con el cambio de norte de viento, lógicamente el incendio en la cabecera se podría escapar un poco hacia el oeste, hacia el municipio de Biel, que es fiel y fue respaldado municipios donde ahora mismo estamos más atentos para que no haya ninguna especie de problema, y a la mínima que viésemos algún problema en Biel, pues lógicamente lo desalojaríamos al municipio.
4: Le recordamos que 5 pueblos de las 5 villas permanecen desalojados, más de 1.000 vecinos, y que en la zona trabajan más de 450 personas y se han desplegado hasta 30 medios aéreos. Estamos muy pendientes, como decías, de las declaraciones del presidente Jorge Azcón y de la ministra Sara Agesen. Ambos se encuentran ahora en el puesto de mando.
2: El DAO de la Guardia Civil, el teniente general Manuel Llamas, defiende de su inocencia y descarta dimitir por su imputación en el caso Leire 10, lo ha dicho en su comparecencia ante la Comisión de Investigación del caso Coldo en el Senado. A preguntas de la senadora Marimar Caballero, de UPN, sí ha reconocido que Mercedes González, la directora de la Guardia Civil, le habló de un encuentro con la llamada fontanera del Partido Socialista, Leire 10, cuando González era todavía delegada del Gobierno.
6: Yo lo único que le enseño es una nota en la cual ella comprueba de que Leire 10 la menciona. Y mi directora espontáneamente me dice que conoce a esta mujer por haber sido ella delegada del gobierno en la legislatura anterior, y que conoció a esta mujer en relación con un conflicto laboral, si mal no recuerdo, o algo así.
7: Sí.
2: En paralelo, en la Audiencia Nacional sigue la declaración de la directora general de la Guardia Civil. Lleva ya cerca de 2 horas respondiendo a las preguntas del juez Santiago Pedraz. Acuerdo entre el Banco Santander y los sindicatos sobre el plan de prejubilaciones, que va a permitir cobrar más del 90% de la pensión a quienes se jubilen de forma anticipada, Rosa Guardado.
8: Sí, buenos días. 5 reuniones entre los sindicatos y la entidad han hecho falta para lograr llegar a un acuerdo, un plan de prejubilaciones para los próximos 2 años y medio al que podrán acogerse los trabajadores con 55 años en adelante, que les permitirá cobrar el 95% de su pensión, una de las reivindicaciones clave de los sindicatos. A partir de ahora, las prejubilaciones ya no se gestionarán de manera individualizada, sino que estarán fijadas, ancladas. Además, Comisiones Obreras se felicita por haber conseguido otras de sus reivindicaciones, como el mantenimiento del seguro de vida colectivo, las aportaciones al plan de pensiones de empresa y el premio especial por antigüedad. Este plan de prejubilaciones no tiene un objetivo concreto de salidas, pero se calcula que el 25% de la plantilla por edad podría valorar la opción de marcharse. Los sindicatos calculan que estarán en torno a las 2.500 personas.
2: La dirección de Airbus España ha alcanzado un preacuerdo con Comisiones Obreras, que es el sindicato con más representación en la empresa, que contempla una revisión salarial del 12% durante la vigencia del acuerdo, una subida del 5% en 2026, otro 5% en 2027. También mantiene el actual modelo de teletrabajo. El preacuerdo debe ser apoyado ahora por todos los trabajadores de Airbus España, que están en huelga desde el pasado 1 de julio. 12 y 4 minutos, 11 y 4 en Canarias. Ahora las noticias de su comunidad.
7: La Generalitat ha transferido 16 millones de euros para la climatización urgente de 1.600 centros educativos de la comunidad para que dispongan de los recursos necesarios antes del comienzo del curso. Unas dotaciones entre los 5.000 y los 25.000 euros. Juanfran Pérez Llocar es presidente de la Generalitat.
9: A partir de hoy y hasta el próximo lunes, todos los colegios e institutos de la Comunidad Valenciana van a recibir una aportación económica de la Generalitat para que sus equipos directivos puedan ya comprar algunos aparatos de refrigeración. Ese no es nuestro plan, Educlima. Vamos a destinar 140 millones en los próximos 4 años.
7: La Guardia Civil ha detenido a una mujer de 25 años y un hombre de 39 por su presunta relación con una trama dedicada a la estafa mediante falsos anuncios de alquiler de viviendas. La investigación se inició en San Vicente del Raspeig tras la denuncia de una víctima que había transferido 900 euros para reservar una vivienda que luego resultó no existir. Yo soy víctima de la mentira. Y esta tarde empieza el Festijoc, que cumple 20 años, un festival que combina música en valenciano y decenas de actividades culturales. En el cartel de este año destacan La Fúmiga, Pep Jimeno, El Butifarra o El Diluvio, a quienes escuchamos de fondo. Boro Golfe es coordinador del Festijoc.
10: Encarem el 20è aniversari i ho fem amb molta alegria, però també amb el patiment habitual de saber que no som un gran festival, que no tenim grans patrocinadors, que no tenim moltes subvencions i que depenem de la complicitat i el favor del públic.
7: Esta noche será el turno de Auxili, Malifeta, también de Sandra Monfort, entre otros. Es todo, la información continúa aquí y en una hora repasamos de nuevo las noticias de la comunidad.

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2: Pues en la unión estamos ya el último tramo del programa, programa de la temporada. Bueno, con la sección de la mañana, primero la contaremos la victoria de la selección española de fútbol, pero en fin, el último tramo que además lo hacemos naturalmente en el lugar desde el que hemos iniciado y disfrutado y celebrado este programa, que es este delicioso mercado de abastos de la Unión, convertido en el escenario cada año del Festival del Cante de las Minas. En la Catedral del Cante le llaman, así se autoidentifica y así se puede llamar perfectamente. Y empezábamos contando la vida, vamos a terminar cantándola con el flamenco, o al menos escuchando instrumentos flamencos. Y es posible que también Pepa, hola Pepa, andas por ahí, ¿no?
3: ¿Qué tal? Claro.
2: Que nos avances algo de lo que a partir de el lunes.
3: Es posible, fíjate.
2: A contar y a cantar.
3: Fíjate qué pregunta nos vamos a hacer.
2: A ver, ve. ¿Dónde se ha metido Lucas? No, está de vacaciones, ¿no? Pero dejar ese.
3: Sí, pero bonito, es que yo voy a tener un frenesí, porque si no sé dónde estás, te buscaré, no te encontraré.
2: Pero yo te voy llamando.
3: Ve dando menorte, sí. Bueno, esta va a ser un poco nuestra sintonía del verano. ¿Cuál es el objetivo? Pues seguir entreteniendo y seguir informando a los oyentes de Radio Nacional. Yo creo que tú te mereces unas vacaciones. Estarás de acuerdo conmigo, ¿no?
2: Sí, yo sí, pero a lo mejor alguna otra gente no, ¿eh?
3: Bueno, pues el que tenga algo que decir, que hable ahora o que calle para siempre. En todo caso, lo que vamos a hacer es, lo dicho, intentar entretener, intentar informar durante esa temporada de verano que durará hasta que el 31 de septiembre se inicie la nueva temporada, la 26-27 de Radio Nacional. Te cuento qué planes tenemos. Luego la vida nos llevará por otros vericuetos, vale, pero estos son nuestros planes. A las 10 de la mañana vamos a querer seguir escuchando a los oyentes de Radio Nacional, porque ellos nos escuchan a nosotros a todas horas. Bien está que les dediquemos una hora a que nos cuenten lo que quieran, a que contesten nuestras preguntas, a veces un poco locas, ya sabes. Tenemos esa avería. Como estaremos en verano y habrá mucha gente que esté en la playa o en la montaña o esté descansando o se haya ido al pueblo o a una ciudad, bueno, vamos a dedicar especial atención.

0: o no, hay costumbre de cerrar la playa a las 10 de la noche. Esto pasa muchas veces. Y tú dirás, ¿lo vas a hacer tú sola? No, lo voy a hacer con el equipo de las mañanas de Radio Nacional y también con un montón de colaboradores que ya veremos.
1: Ahora me cuentas más cosas. Sí, sí. Me cuentas más cosas porque seguimos aquí en La Unión, atentos al flamenco, atentos a la música y al arte. Escuchábamos antes, y vamos a volver a escuchar a Raúl Pérez, pianista, premio Fenol el año 2023. Hola otra vez, Raúl.
2: Hola, buenas tardes.
1: ¿Cuántos años tienes?
2: Yo, 24,
1: o sea que ganaste el premio con 21 años.
2: Exactamente.
1: ¿Por qué te presentaste y qué supuso para ti ese premio? Primero el antes y luego el después.
2: Pues mira, sinceramente me presenté, era estos veranos que yo estaba estudiando fuera, estudié Musiquén en San Sebastián, y ya tenía un profesor, Alex Conde, que me estuvo dando un par de clases porque era profesor mío de armonía y tal, y él fue el que me motivó, que me germinó, por así decir, la idea de presentarme al Cante de las Minas. Y algo que a mí me parecía como muy lejos para mí, porque entonces yo estaba recién con un polluelo ahí en primero de carrera, ya tenía composiciones previas de antes porque ya hice una maqueta para poder conseguir algo de dinero porque San Sebastián la vida está cara, y ya tenía mis composiciones, pero era algo que yo veía muy lejos, y era algo que junto con la familia flamenca, como decimos nosotros, en el que está mi madre, amigas, familiares también, me decían de presentarme y nunca me atreví, hasta que ese segundo verano que yo tenía, pues no tenía nada que hacer y dije, bueno, pues tampoco tengo nada que perder.
1: Pero tú ya tocabas el piano, lo aflamencabas, ya te gustaba, te interesaba el flamenco, y dijiste, bueno, voy a tocar el piano aquí.
2: Sí, sí, a mí me interesaba desde muy chico. A mí, desde que yo descubría figuras como Dorante, a mí eso me partió la cabeza. Yo empecé desde muy pequeñito, con 4 años, y yo no conocía la existencia de ellos, pero es verdad, como te he comentado antes, nosotros en casa hemos tenido siempre un ambiente de afición al flamenco, y claro, el piano no es algo que en la juerga esté mucho. Es decir, si está, pues a lo mejor hay una flautilla.
1: La juerga no está.
2: Claro, a lo mejor alguna flautilla, algo así. Entonces, bueno, pues si no tocaba el cajón, si no, pues hacía tanteo de tocar la guitarra o cantar, pero muy poquita cosa. Hasta que descubrí figuras como ella y yo qué sé, me decidí en aventurarme en este proyecto y encima tener la suerte de estar acompañado, como hemos comentado antes, de mi hermano pequeño y de mi madre al cante. Mi hermano pequeño a la percusión. Entonces, algo que para mí es algo que siempre diré que tengo mucha suerte.
1: Bueno, pues Raúl, la suerte hoy para nosotros, de verdad, es tenerte aquí un par de minutitos, tres. Estamos ya a punto de terminar el programa, pero un par de minutitos, tres tuyos, y podemos tener un regalo, ¿no?
2: Sí, claro que sí.
1: Pues dale, en directo. Raúl Pérez, pianista, premio Fenol 2023. Esto es flamenco, visto de otra forma. Dale.

0: Raúl Pérez, muchísimas gracias. Raúl Pérez, muchísimas gracias. En directo en La Unión, joder, qué magnífico broche para este programa especial, tan vivo y tan lleno de arte flamenco. Bueno, Pepa.
1: ¿Tú dirás?
0: No, dame un par de pistas más para ir atendiendo a lo que vamos a contar a partir del lunes que viene y me quedo contigo.
1: Te voy a dar solamente una. Aquí en Radio Nacional, en las mañanas, van a estar personas que tienen cosas que contar, cosas interesantes. Y vamos a escucharlas y vamos a charlar con ellos. Y vamos a vivir ese verano como si fuera el primero y como si fuera el último de nuestras vidas, con toda la pasión.
0: Pepa, gracias.
1: A ti.
0: Nos veremos el lunes, porque todavía nos queda un poquitito.
1: Hombre, qué bien. Y a ver si podemos celebrar.
0: A ver si podemos celebrar, que seguro que sí.
1: Sí.
0: Cuídate mucho.
1: Un beso.
0: Un beso. Y es viernes y son las 12 y 16 y toca el cierre, que seguirá, espero, si él quiere, la próxima temporada, el chimpún de cada viernes, a ver cómo viene hoy con el Guadán.
2: ¿Qué pasa? Hola, Juan Ramón.
0: Hola, Edu.
2: Ya llega el verano, ya llega con su sol. Cuando comenzamos esta andadura que nos volvió a rejuntar a ti y a mí en Radio Nacional después de Onda Cero, en septiembre de 2025, no se veía verano posible. Ese septiembre descarriló un tranvía en Lisboa y fallecieron 16 personas. Israel lanzó un ataque de drones contra los líderes de Hamas en Doha. Un tirador asesinó a Charlie Kirk, el predicador norteamericano de ultraderecha moderada. Bolsonaro fue sentenciado a 27 años de cárcel. Estados Unidos metió un misilazo a una lancha venezolana y asesinó a 11 personas, mientras rescataba a Argentina con 20.000 millones de dólares. Putin amenazaba con atacar a las tropas europeas en Ucrania. Se nos murieron Giorgio Armani y Robert Redford. En España, Feijóo acusaba al gobierno de ponerse de lado. Sánchez afirmaba que en el PP no mandaba a Feijóo, sino las tres A's, Aznar, Ayuso y Abascal. Y ya se reunía con Puigdemont. Ayuso defendía a Israel y Juanma Moreno ya hablaba de genocidio. Las protestas contra Israel detuvieron la vuelta a España. Félix Bolaños declaraba que hay una minoría de jueces que hacen mucho daño a la justicia. Vox se disparaba las encuestas tras un bajón del PP. El Tribunal Supremo sentaba al fiscal Álvaro García Ortiz en el banquillo. Saltaba el escándalo al lado de los fallos en las pulseras antimaltrato. La inspectora de Hacienda, que inició la investigación a González Amador, aseguraba en sede judicial que se habían utilizado facturas falsas en el caso del novio de Ayuso y la jueza lo sentó en el banquillo. El hermano de Sánchez comenzaba su paseo judicial por prevaricación. Se certificó que 37 de los 229 muertos por la Dana eran dependientes con teleasistencia. El rey Felipe VI habló de un sufrimiento brutal e inaceptable en Gaza. El jefe de Estado Mayor replicó a Vox sobre los migrantes en el mar. Si hay uno, lo salvaremos. En su obra El Zoo de Cristal, Tennessee Williams escribió: el tiempo es la distancia más larga entre dos puntos. Pues, querido Juan Ramón, después de 10 meses ya hemos llegado a ese otro punto. Nos vemos en septiembre. Gracias a todas y a todos. Chimpún.

0: programa especial y temporada. Carlos Núñez, ¿cómo estás? Buenos días.
1: Hola, Lucas. Qué feliz suenas, ¿eh?, cuando estás en mi tierra.
0: Estoy en tu tierra.
1: No sé si es eso o las vacaciones. No sé si es que estás ahí o las vacaciones. No sé qué.
0: Dos cosas. Oye, tú este mercado lo conoces, ¿no?
1: Sí. Conozco La Unión. Es un sitio muy, muy especial y nada, me gusta pasar por allí.
0: Muy cerquita de Cartagena, pues han remodelado el teatro, está espectacular. El teatro, sí, es un poco un teatro, aunque hoy me está ejerciendo, siempre ejercerá de mercado, pero es un poco un teatro. Oye, desde aquí, avánzanos, a partir de las 12:20, ¿qué vas a contarnos, Carlos?
1: Pues nerviosos, ¿no? Estamos ya nerviosos, queda una eternidad para el domingo, pero estamos ya pegados a Nueva York, a nuestra selección, a lo que nos espera hasta que se resuelva esa final entre España y Argentina. Resuena la frase del seleccionador, ex seleccionador Luis Aragonés, que hoy van a escuchar ustedes y que llegará a nuestros jugadores, espero. Del subcampeón no se acuerda nadie, ¿eh? Entonces, eso hoy está siendo como una suerte de motivación extra. En Argentina están convocando a Maradona, al espíritu de Maradona en Messi, nosotros al de Luis Aragonés. Hay que ganar, no cabe otra. Allí va a estar Pedro Sánchez, el presidente, el rey Felipe VI, el encuentro con Trump tiene también ese morbo. Y ojo a los incendios, Zaragoza, Canadá, este último caso, emponzoñando el aire de la ciudad de Nueva York, donde se juega la final, en estadio cerrado, pero también teniendo incidencia en los entrenamientos. Y hablamos de calidad democrática y de las acusaciones de Trump a China de interferir en su proceso democrático. De todo esto y más.
0: Muchas gracias, Carlos. En unos instantes. Hasta luego. Si nada, terminamos por hoy y por la temporada, aunque el lunes nos asomaremos a la ventanita para contar el triunfo de la selección española. En la realización estuvieron Ope Hernández y Natalia Sotillo Salcaraz. En la técnica en Madrid, Raúl Duque, Javier Soto, Manolo Vaquero. Y bueno, y aquí haciendo que sonara, han montado un despliegue fantástico nuestros compañeros de Murcia y de Alicante, Fede Moreno, Ángel Baño y Trini Soler. Muchas gracias a los que nos han acompañado, muchas gracias a los que han venido aquí a ver el programa y seguiremos atentos a la radio, viviendo la radio y haciendo la radio lo mejor posible. Muy bien, muy buen fin de semana y muy feliz verano. Gracias especiales también a Luis May Pascual, que normalmente es el caníbal, pero hoy ha sido fundamental para coordinar en condiciones todo esto. Insisto, muy feliz fin de semana. Gracias por estar ahí, por escogernos para escuchar, para pasar la mañana, y muy feliz verano.
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0: 12 y 22, 11 y 22 en Canarias.
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0: Pues resulta que la ultraderecha se ha vuelto predecible. En víspera de elecciones, poner en duda el proceso electoral parece casi un mandamiento. Sembrar dudas, preparar el terreno por si llega la derrota. ¿Se acuerdan ustedes de Indra, de los funcionarios de Correos, de la regularización de migrantes, de la ley de nietos? Decía ultraderecha, pero aquí en España, como Halloween, otras importaciones estadounidenses calan más allá de los ultras. Habla el gurú, habla la inspiración, y como ahora es amigo de Rusia, pues culpa sin prueba alguna a China.
2: The additional information showing that China engaged in other election-related activities to undermine my first administration.
0: China, dice, interfirió en las elecciones de 2020, en las que perdió frente a Joe Biden. Xi Jinping se debió tomar un descanso en sus interferencias en 2016 y en 2024, en las que ganó Donald Trump. ¿Por qué ha vuelto con esta cantinela el presidente de los Estados Unidos? Pues miren, en noviembre hay elecciones de medio mandato y prepara el terreno para un posible batacazo. Quiere quitar el derecho al voto por correo. ¿Le suena? Sonido del 8 de julio.
3: Sánchez y su mafia, vuelvo a lo que estaba diciendo, están alterando radicalmente la forma en la que se adquiere la nacionalidad española y están alterando radicalmente la forma en la que se emite el voto por correo desde el exterior.
0: Es Santiago Abascal, Vox. Esta es la especulación sin prueba alguna y la receta a dificultar el voto de más de 2 millones de españoles que viven fuera del país. La Junta Electoral Central no se lo ha tragado. Ha rechazado obligar a que los residentes ausentes voten en consulados o embajadas. Es el último, pero no será el último, asalto al derecho al voto. Conforme se acerque 2027, volverán las oscuras golondrinas del pucherazo, las insidias sobre funcionarios públicos, sobre correos, sobre Indra y la copia falsa de Estados Unidos manchando instituciones. Estamos de viernes mirando al domingo y a la final ante Argentina vuelven a resonar las palabras del sabio de Hortaleza, Luis Aragonés. Del subcampeón no se acuerda nadie. Hoy con la filósofa Ana Carrasco hablaremos de ilusión y ustedes de lo que prefieran en nuestro WhatsApp 608-350614. Mensajes de voz.
4: Buenos días. Sí, señor Tellado, sí. Un presidente puede cambiar privilegios por votos. Ustedes lo han hecho continuamente mientras estuvieron en el poder. Continuamente. Le recuerdo a su no poco nombrado jefe espiritual, José María Aznar, que hablaba catalán en la intimidad y se arreglaba muy bien con un señor que se llama Puyol y que yo sepa está implicado en muchos casos muy oscuros.
5: Muy triste que Europa haya avalado la ley de amnistía sobre la base del argumento del gobierno de que era una ley dirigida a la pacificación y normalización de Cataluña, cuando todos los españoles sabemos que el verdadero motivo de esa ley fueron los 7 votos para obtener la investidura.
6: Y la mayor pérdida de poder adquisitivo se está dando en las clases humildes y en las rentas medias. La capacidad de compra de las rentas más bajas ha caído tanto que dedican más del doble de lo que ganan a gasto puro y duro. Tienen que echar mano de sus ahorros o de pedir créditos que les va a costar muchísimo pagar. La diferencia entre los hogares de donde hay jubilados y jóvenes es cada día más grande. La capacidad adquisitiva de la renta per cápita respecto a la media comunitaria ha bajado 1.300 euros. Nos están adelantando países como Polonia y Grecia. Ver para creer.
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0: Calor, ceniza, olor a humo.
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0: El fuego sigue devorando la comarca de las 5 villas en Zaragoza. 12.000 hectáreas, más de 12.000 hectáreas calcinadas en apenas un día, en 24 horas. 5 pueblos amenazados por las llamas y sus vecinos desalojados. Última hora, Zaragoza. Alejandro Navarrete, buenas tardes.
12: Hola, buenas tardes. Sí, muy pendientes de la información que nos llega desde ese puesto de mando de Farasdúes, en el corazón de las cinco villas. Preocupación en el gobierno regional por la situación actual del incendio activo con mucha potencia y todavía no está ni siquiera perimetrado. El presidente Jorge Azcón espera que la meteorología ayude.
13: El incendio está activo, el incendio está descontrolado, el incendio sigue quemando muchas hectáreas y lo que esperamos es que a lo largo del día ese cambio de viento sirva a los medios terrestres y a los medios aéreos para poder controlarlo.
12: Se espera con especial ahínco que el viento cambie. Como escuchan, ahora gira hacia Luesia, una de las localidades evacuadas, junto con otras cuatro. Más de 1.000 vecinos desalojados en total. Por el momento no hay previstas más evacuaciones. Hasta el puesto de mando de Farasdúes, por cierto, también se ha desplazado la vicepresidenta Sara Gesen.
14: Hoy también quiero dar un mensaje de, por favor, atender a todas y cada una de las indicaciones de las autoridades. Es fundamental. Y atender también a una situación que, como decía el presidente, es extraordinariamente complicada.
12: Más de 450 efectivos trabajan en la zona, 300 pertenecen a la UME y sobrevuelan por el cielo de la comarca unos 30 medios aéreos. Un despliegue sin precedentes aquí en la comunidad para combatir uno de los incendios más devastadores de los últimos años en Aragón.
0: Líneas abiertas con vosotros, Alejandro, como siempre. Para cualquier novedad en Guadalajara, la urgencia en La Mierla, un centenar de vecinos fuera de sus casas, confinados en las suyas los de Muriel y el embalse de Beleña. El fuego ha obligado a desalojar también a 47 niños de un campamento. El incendio está lejos de ser controlado. Ahí preguntaba Jorge Azcón, el presidente aragonés, por la meteorología. Isabel Moreno, ¿cómo va a afectar la meteorología a estas dos áreas, a estos dos frentes de fuego? Buenas tardes.
15: ¿Qué tal, Carlos? Pues la meteorología no va a ayudar demasiado a ninguno de los dos incendios, al menos en las próximas horas. En ambos casos esperamos que el viento arrecie. De hecho, esta tarde podrían superarse rachas de 30 o 40 kilómetros por hora, sobre todo en el incendio de Guadalajara. En ambos casos también las temperaturas pueden superar los 32 o 34 grados y la humedad va a ser bajísima. Esperamos humedades por debajo del 20% e incluso en el incendio de Guadalajara esa humedad puede caer por debajo del 15%. Decía que no nos va a ayudar la meteorología demasiado en las próximas horas, porque de noche esta situación cambia. Menos viento, temperaturas que evidentemente también van a bajar y humedades que van a subir, sobre todo en el incendio de Zaragoza, donde esta madrugada podríamos superar humedades del 70%.
0: Pues luego lo ampliamos, Isabel, gracias. Y hay más. Hoy sí en la Audiencia Nacional, la directora de la Guardia Civil, Caso Leire. Ante el juez Pedraz, Mercedes González, señalada por presuntos delitos de prevaricación, obstrucción a la justicia, por sus contactos con la fontanera del PSOE, Leire Díez, y las supuestas presiones para que la Guardia Civil y la UCO se pusieran de lado en la investigación de casos que pudieran afectar al PSOE. González ante la justicia, última hora, Audiencia Nacional, Leticia Audiver. Hoy sí, buenas tardes.
16: Hoy sí, buenas tardes. Y acaba de terminar esa declaración que comenzaba a eso de las 11 menos 20 de la mañana, la declaración de la directora de la Guardia Civil investigada, y tendría que responder a las preguntas de esos encuentros con la llamada fontanera del PSOE, sobre los que fue cambiando de versión y en las que, según ella, solo una vez Leire Díez le pidió restituir en el puesto al comandante Rubén Villalba en el caso Koldo, investigado también en el caso Koldo. Y según la directora del cuerpo, ahí es cuando se cortó cualquier tipo de comunicación con Díez. La declaración de González se posponía a hoy porque la de su número 2, el DAO Manuel Llamas, se alargó. De hecho, duró 2 horas y media y la de González ha durado casi 2 horas, no ha llegado a 2 horas. Llamas negó presiones a los agentes de la UCO, pero sí justificó la apertura de expedientes internos.
0: Ella en la Audiencia Nacional, él en el Senado. Junto a González, también imputado el DAO de la Guardia Civil, Manuel Llamas. Él niega ya ante el juez Pedraz haber presionado a sus mandos. Ahora mismo lo hace en el Senado. Última hora, Mar Lupión. Buenas tardes.
17: ¿Qué tal, Carlos? Buenas tardes. El teniente general Llamas está afrontando esta comparecencia con mucha serenidad. En múltiples ocasiones le hemos podido escuchar insistiendo en que no va a dimitir.
18: ¿De usted qué quiere? Aquí estoy. Por supuesto que no. Sobradamente no tengo ningún motivo para dimitir, en absoluto.
17: Reitera el DAO su inocencia, insiste en que son sus superiores quienes deben exigirle su marcha y que eso no ha ocurrido. Llamas además niega, como ya hiciera este jueves en sede judicial, cualquier injerencia en la labor de la UCO y sus investigaciones en el entorno del gobierno. Asegura que no se reconoce en esas acusaciones que le señalan por invitar a los agentes a ponerse de perfil en estos casos.
18: No me reconozco en ella, nunca la he empleado y dudo muy mucho, en cualquier caso, que lo dijera en términos de inhibirse y de apartarse de las responsabilidades que tenemos los investigadores.
17: Sobre la supuesta orden a la UCO para que no fuera proactiva, ha defendido que lo hizo porque el liderazgo de las investigaciones lo debe llevar el juez. Acusaba de cierta vanidad y exceso de protagonismo a quienes están al frente de algunas investigaciones del Instituto Armado, en lo que podría ser una referencia velada a la Unidad Central Operativa de la Guardia Civil.
0: Gracias, Mar. Y lo siguiente, Irán. Más presión, más fuego, más muerte en esa guerra. Estados Unidos ha atacado infraestructuras civiles. Los ayatolá han respondido con drones, misiles sobre bases estadounidenses en la región. La guerra cada vez más desbocada. Aurora Moreno, buenas tardes.
19: Buenas tardes. Continúa escalando. Los bombardeos han dejado en las últimas horas 8 muertos y una veintena de heridos. 7 de las últimas víctimas mortales se han producido en los ataques contra infraestructuras, contra 3 puentes en Bandar Abbas, que es base de la Marina de Guerra iraní en la zona de Hormuz. Un barrio residencial y un nudo ferroviario en la misma ciudad, en Bandar Abbas, también han sido objetivo del ejército norteamericano. Irán ha llamado a su población a reducir su consumo de electricidad. De las advertencias del presidente Donald Trump, recordemos, incluye la destrucción de centrales eléctricas. La respuesta de Irán es de nuevo numerosos ataques sobre Qatar, Bahrein y Kuwait, donde Estados Unidos cuenta con importantes bases. China y Pakistán han expresado su preocupación por el deterioro de la situación y hacen llamamientos a la vuelta a las conversaciones y al alto el fuego.
0: 12:33, 11:33 en Canarias. Estamos contando minuto a minuto qué largo se está haciendo hasta la final del domingo.
20: Es difícil describir lo que uno siente. Lo que sé es algo parecido a la felicidad y al orgullo. Y todavía queremos seguir haciendo mejor las cosas y nos queda un paso más.
21: Hazlo, como si ya no te jugaras nada, como si fueras a morir mañana, aunque lo veas demasiado lejos. Hazlo como si no supieras que se acaba, como si fueras a morir mañana. ¡Vamos con el partido!
22: La banda derecha tocando para Pedro Porro. El control del partido es enorme de la selección. ¡Mira Dani Olmo! ¡El balón para Pedro Porro! ¡Pedro Porro! ¡Pau! ¡Paró! ¡Paró! ¡Y viene! ¡Gol! ¡De España!
23: ¡Madre mía, la final!
24: Vamos a ir con un pensamiento positivo a por ello. El subcampeón no se acuerda a nadie. Están que si somos, que si hacemos fiesta, que no. Hacemos fiesta si le ganamos. Y como somos mejores, además le vamos a ganar. Eres subcampeón, eres el que va, el subcampeón. ¿Entendido? Entonces nos vamos metiendo y nos vamos a esto y tal. Vámonos.
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0: Ana Carrasco, ¿cómo estás, filósofa? Buenas tardes.
25: Un poco nerviosa, la verdad es que tenemos un fin de semana importante, ¿eh?
0: La palabra del día es ilusión, ¿no?
25: Ilusión. Tú estás ilusionado por el Mundial. Yo estoy ilusionada porque estrenan la película de la Odisea de
0: Nolan. Cada uno se ilusiona con lo que quiere, pero es que lo del domingo...
25: La marinera,
0: es que
25: sí.
0: Es cada 4 años, ¿eh?
25: Sí. Y nada más, estas condiciones que estamos a la entrada de ser campeones o no.
0: Bueno,
25: no
0: cabe, eso no cabe hoy.
25: Bueno, no sé.
0: En el análisis, el no como Luis Aragonés, el subcampeón, no se acuerda nadie.
25: Tenemos que calibrar las dos posibilidades.
0: No, bueno, ahora hablamos.
25: Aunque podemos tener ilusión, ¿no?
0: Ahora hablamos, ¿eh? Porque estamos en Nueva York, equipo de enviados especiales, Antonio Muelas, Luis Castro. Esto ha empezado, esta tarde entrena el equipo, Lamine Yamal, Pedro Porro han sufrido algunos problemillas físicos en lo que llevamos de campeonato. Vamos a ver si van a estar perfectamente para la final. Claves, Muelas, Castro, adelante.
26: Muy buenas, compañeros.
27: ¿Qué tal? Muy buenas. Pues sí, vamos a ver hoy cómo es el entrenamiento de la selección española y si esa banda derecha del equipo de Luis de la Fuente puede estar en condiciones para estar en buen nivel en la final. Ayer no entrenaron ni Lamine Yamal ni Pedro Porro. Pedro Porro el otro día fue el mejor de la selección española. Es una cuestión de, bueno, más bien sobrecarga, un golpe, Lamine iba con un vendaje en el muslo derecho. En teoría, y según nos decían ayer en la Federación Española de Fútbol, estarán para poder disputar la final y quizás no estén al 100%, pero sí que van a estar en la final.
2: Lo vamos a ver hoy en el entrenamiento, que va a ser a partir de las 5 de la tarde hora española, aquí en Nueva York. Por la noche, en la medianoche, a las 12, va a hablar Luis de la Fuente y Rodri, el capitán, en un evento que ha organizado la FIFA 2 días antes para vender esta final. Es una locura. En Nueva York estamos a 2 días de hacer historia.
0: Y qué largo se está haciendo. Gracias, enviados especiales Luis Castro, Antonio Muelas. Algo que se palpa ya en la calle, Ana, ese nerviosismo que tú sientes, se palpa ya, se nota que el fin de semana va a ser distinto. Micrófonos de mediodía en las calles de Madrid. Andrés Simón, buenas tardes.
3: Buenas tardes.
0: ¿Dónde estás?
3: Pues estoy en el Museo Legend, muy cerquita de la Puerta del Sol.
0: Y Aura Marina Torrecilla, buenas tardes.
4: Buenas tardes, Carlos.
0: ¿Tú dónde estás?
4: Estamos en la Embajada Argentina, nos vinimos aquí, bueno, con nuestras camisetas de la selección española. Un argentino hasta nos dio un mate, primera vez probándolo.
0: Vale, mate contra la paella, empiezo ya contigo, que es punto sensible. Argentinos siguiendo la final en territorio hostil, ¿qué te cuentan?
4: Mira, me dicen que el argentino pues lo suele vivir, ya sabemos todos, con mucha pasión, que se sienten un poco mal por sus amigos españoles, es lo que me comentan, pero que tienen mucha ilusión por el último Mundial de Messi y que quieren que lo gane.
0: Uh-huh. Y Andrés, en el centro de Madrid, ¿se intuye fiesta, juerga?
3: Sí, ya se intuye porque he visto ya mucha camiseta de la selección española, la blanca, por supuesto, pero también mucha camiseta argentina por aquí. Esto ha sido antes de entrar al Museo Legends y de estar en la sala de La Roja. Estoy con Eduardo López, que aquí es del museo. Buenas tardes.
5: Hola, buenas tardes.
3: Estamos en una sala con mucha historia. Aquí hay expuestas camisetas desde 1949 hasta 2022, pero nos vamos a ir a ver una muy especial que es de 2010 y la llevó puesta Iker Casillas en la final de aquel Mundial que ganamos hace 16 años, Eduardo.
5: No ha llovido ni nada, ¿sabes? Tenemos aquí la camiseta de Iker, que es un camisetón, es la camiseta verde esta tan típica de la final, cuya curiosidad o lo más destacable de esta camiseta es el corte que tiene abajo. Iker durante toda su carrera, en los partidos clave, Eurocopa de 2012, por ejemplo, Copa del Mundo de 2010, se corta la parte de abajo. ¿Por qué? Porque cuando debuta con el Madrid, lo hace porque le queda muy pequeña la camiseta, lo hace sin ningún ánimo de dar buena suerte, le funciona y lo va repitiendo durante toda su carrera.
3: Vamos a viajar un momentito al pasado, porque aquí hay otra camiseta que llama mucho la atención, marca también el principio y el final de varias épocas. Es la que utilizó la selección en el 78. ¿Qué la hace tan especial, Eduardo?
5: Pues esta camiseta es única, diría, porque como ha podido observar el compañero, aquí es una camiseta lisa, sencilla. Algo peculiar es el escudo, lleva el escudo de la dictadura de Franco, el preconstitucional, el águila, y es una camiseta muy simple realmente. ¿Qué pasó? Que esta camiseta fue presentada en sociedad, como quien dice, a toda la sociedad española, pero en especial al rey Juan Carlos. Fue el mismo presidente de Adidas, el que le enseña la camiseta, y el rey Juan Carlos no la vio con muy buenos ojos, dijo que esto manchaba un poco la identidad de España. Entonces, un poco a petición suya, le dice que se la cambie. En vez de tener una camiseta ya tan famosa como es el estilo de siempre Adidas, tres bandas, una flor de Adidas, le hace esta camiseta, que es una camiseta que tiene un cuello hiper mega cerrado, muy agobiante.
3: Hay más camisetas por aquí, por ejemplo, la que llevó Iniesta en el partido contra Paraguay en aquel Mundial, un partido muy difícil, pero que luego nos llevó a ganar la final. Este domingo toca también partido difícil, seguro que se repite aquella alegría y la colección del museo se termina ampliando.
0: Pues estamos todos conjurando también al pasado, mirando al pasado, Andrés. Seguro, Aura Marina, que también allí en la embajada están pensando en Maradona y en transferir también los poderes de Maradona a Messi, que bien los tiene en los pies, ¿no?
4: Sí, así es. Aquí tengo a Facundo, que nos va a comentar un poquito del tema.
6: Sí, bueno, estamos acá muy ilusionados, muy, muy nerviosos. Sabemos que es una final y los argentinos la vivimos muy, muy pasionalmente, muy, muy sufrida. Así viene siendo nuestra Copa y, bueno, soñamos que Messi pueda traer un último Mundial para el pueblo, para la gente argentina, los que estamos dentro y estamos fuera del país.
0: No sé si piso algún charco, Facundo, no sé si me puedes escuchar, si digo que esto para los argentinos es casi una religión, ¿no?
6: Es algo parecido. Particularmente somos creyentes, somos bastante católicos, muchos argentinos, pero bueno, Messi, Maradona están muy arriba, tenemos muy como son ídolos nuestros, están idolatrados de una manera casi excesiva, pero es que porque para nosotros ellos son nuestra alegría en momentos que a veces uno no la pasa bien, verlos a ellos jugar, ver que nos traen alegría a la gente. Nos hace amarlos más y nos hace contar sus historias, sus vivencias, los momentos que nos hacen vivir justamente de una manera distinta, mucho más idolatrada.
0: ¿Cómo va a ser para ti vivir esta final en España? ¿Dónde vas a ver el partido? Va a ser una final muy, muy especial, ¿no? Para vosotros, para todos los argentinos que estáis en Madrid y en otros puntos de España, ¿no?
6: Así es, exactamente. Es un poco complicado porque justamente nosotros amamos nuestro país, queremos ganar, pero tenemos amigos españoles, seres queridos que son de aquí, y es complicado ver que todo el mundo va a estar en contra de tu equipo, de tu selección. Pero nosotros siempre queremos mostrarnos con respeto. Yo particularmente lo veré en mi casa, si puedo, con mi familia. También somos muy de respetar ciertas tradiciones los argentinos y queremos que todos tenemos que verlo con en cierto lugar, en cierta posición del sofá, con la cierta camiseta. Así somos nosotros, lo vivimos así. Es nuestra forma de apoyarlos a la selección, digamos.
0: Pues a vivirlo, Facundo, y a disfrutar, y que sea una fiesta en cualquier caso, gane quien gane. Un abrazo, gracias. También a ti, Andrés Simón, y al director, un abrazo a los dos.
7: Gracias.
0: Aura, también para ti, hasta luego, gracias.
25: Carlos,
4: hasta luego.
0: ¿Sí?
25: Yo quería haber enarbolado la palabra ilusión, pero no sé si enarbolar la palabra amuleto, superstición, porque yo estoy convencida de que durante este fin de semana todo el mundo está haciendo algún tipo de ritual para convocar la buena suerte.
0: Convocando también al ex seleccionador, a Luis Aragonés.
24: Vamos a empezar a meternos ya en el partido desde hoy. El subcampeón no se acuerda nadie. Entonces nosotros hemos venido aquí a ganar la Copa de Europa y vamos a ir con un pensamiento positivo a por ella. Del subcampeón no se acuerda nadie. Están que si somos, que si hacemos fiesta, que no. Hacemos fiesta si le ganamos. Y como somos mejores, además le vamos a ganar. Eres subcampeón.
0: Ana Carrasco está recorriendo las redes, todo el mundo está recordando a Luis Aragonés. Con él empezó el germen del gran éxito que es hoy la selección española. Y esas palabras que hoy suenan también, bueno, como del pasado, pero a mucha gente hoy eso le está poniendo las pilas, ¿no? La ilusión también revocada y reafirmada por el pasado.
25: Hombre, yo creo, decías en tu intervención anterior que la religión que el fútbol en la Argentina es casi una religión, ¿no? Y yo creo que tiene mucho de religión si recuperamos la etimología, que tiene que ver con volver a unir. Y creo que esa unión hace que efectivamente lo que queramos es ganar. Pero aquí me gustaría hacer una distinción. Y es que es distinto.
0: Hay que ganar.
25: Hay que ganar.
0: No conjures a la mala suerte.
25: No quiero conjurar a la mala suerte, pero tenemos que ser conscientes de que es distinto que nos derroten a que perdamos, ¿vale? Porque perder significa que lo has dado todo. Perder significa eso, darlo todo. Derrotar significa que alguien te desvía de tu camino. Entonces, efectivamente, no podemos.
0: Solo nos vale la copa.
25: Nos vale la copa, pero vamos a ver. Yo creo que ya el hecho de estar en la final dice bastante, ¿no? Y además, de nuevo repito, ¿no?
0: Entiendo lo que dices, sí.
25: Yo creo que es importante que nos demos cuenta que tenemos que ir a ganar. Tenemos que darlo todo para ganar. Pero si nos derrotan...
0: No, es que no quiero ni oírlo.
25: Que nos derrotan es el fracaso. Pero si perdemos, no pasa nada.
0: 12:44, 11:44 en Canarias. Aún resuena Donald Trump, discurso a su país y al mundo esta madrugada, y en su boca la del líder del mundo libre, bulos sobre el fraude electoral.
8: The additional information showing that China engaged in other election-related activities to undermine.
0: Trump habla de injerencias chinas en las elecciones americanas. Las encuestas apuntan a que su partido perderá las elecciones de medio mandato y el presidente empieza a avivar el fantasma del fraude. En esas elecciones, las de medio mandato, Trump no se juega la presidencia, pero son examen a su gestión. Y por si acaso empieza a deslizar que el sistema electoral en su país, pues no vale, hay que cambiarlo, hay que hacerlo más seguro. Un clásico que viene también del miedo a perder o del que no tiene claro si va a ganar.
9: Decenas de millones de datos de votantes en 18 estados fueron comprados, robados o pirateados por China.
10: Ingeniería electoral. Como los votantes actuales, pues no les salen las cuentas, vamos a ver si fabricando votantes me salen las cuentas.
11: Observadores, ya. No el día de las elecciones, ya. Porque es ahora cuando este proceso a nosotros nos parece que inquieta.
13: Tanto es así que nos vemos ahora con que de repente una estrategia urdida de forma progresiva, muy poco a poco, nos lleva a una alteración brutal del censo y al riesgo de un auténtico pucherazo y a un golpe de Estado en diferido en las próximas elecciones que se celebren en España.
23: No
12: country can be great without fair.
9: Ningún país puede ser grande sin elecciones justas y honestas. Tienes que confiar en tu país, porque sin confianza no puede haber grandeza. Es muy simple. Si no hay confianza, no hay grandeza.
12: No trust, no greatness.
0: Hablando, Ana, de ganar y perder. En las elecciones también uno se prepara para perder o uno se prepara para ganar, y mientras lo que hace es dañar el sistema democrático, como hace claro. Donald Trump, decir que, ojo, que las que perdí es que estaban perversas, estaban robadas. Las que he ganado son perfectamente legales.
25: Por eso te decía que había que hacer una distinción, y ahora ya me pongo un poquito más seria, ¿no? Entre perder y derrotar. Porque efectivamente lo que le sucede a Donald Trump es que no quiere perder. Que no quiere que el fracaso venga por sus propios actos. Y de ahí justamente este peligro en el que está dando cuenta de que si fue derrotado fue porque los otros hicieron trampa, ¿no? Lo que me parece muy grave de todo esto son dos cosas. Uno, que ha mencionado la palabra confianza. Lo contrario al miedo es la confianza. Pero en el mismo momento en el que deslegitima las instituciones democráticas, lo que hace es meter miedo al propio sistema, con lo cual la población se va a dejar mucha de ella se va a dejar manipular. Y lo segundo, que también me parece muy importante, es que en el momento en el que se enarbola la confianza para modificar la estructura misma de la democracia, hacia donde vamos no es a la democracia, son sistemas justamente totalitarios. Y aquí no voy a ir de profe, pero tenemos estudios justamente de cómo se está repitiendo los propios modos de la República de Weimar, cómo Hannah Arendt habla esta transformación de un sistema democrático en un sistema totalitario. En el momento en el que se deslegitima la estructura de poder y se habla de injerencias de otros poderes, ahí tenemos que tener muy claro que ha habido una manipulación, y lo que se quiere hacer es un golpe de Estado de una forma solapada.
0: Hay luego, claro, que poner a examen las instituciones, hay que vigilar que los sistemas democráticos sean de calidad. En ese contexto, la Comisión Europea va a publicar a lo largo de la jornada un informe anual sobre el Estado de Derecho, a examen la salud de nuestra democracia. Seguro que hay tirón de orejas en el tema de la transparencia, de dónde va el dinero público, de cómo son los contratos, de cómo se fiscalizan. Todo eso tiene mucho de mejora, pero una cosa es eso, y otra, importar a nuestro país, a través de la ultraderecha o de la derecha, el asunto de poner antes de unas elecciones siempre en tela de juicio el sistema electoral. Ojo que nos van a engañar, ojo que si perdemos es porque todo está pervertido y todo está corrupto.
25: Porque una cosa son los políticos, una cosa son los procedimientos, una cosa son los modos de funcionamiento y otra cosa muy distinta son las instituciones. Lo que garantiza el Estado de Derecho es la confianza en que suceda lo que suceda. Sea el partido que esté en el poder, la institución funciona. Entonces, justamente, intentar trasladar a España o a Europa un modelo americano que está demostrando a las claras que se está deformando y que ya no es democracia, no me parece que sea la solución más adecuada, ¿no? Lo peligroso es que dentro del clima político en el que estamos, la ultraderecha, que ya no sé si decir derecha y ultraderecha o diferenciarlos o no, tal y como estamos viendo esta fundición de Vox y del PP, me parece que lo que es realmente peligroso es que nos damos cuenta de que esta ultraderecha está justamente ya no solamente atacando a los políticos, a los adversarios, como decíamos en otros programas, sino también a la propia institución democrática.
0: 12 y 49 minutos, 11 y 49 en Canarias. Sonido directo desde La Coruña, Miguel Tellado, secretario general del PP, hablando también de corrupción en este instante, mientras en la Audiencia Nacional siguen las investigaciones, también las comisiones de investigación en el Senado. Sonido directo.
14: A agentes de la UCO que investigaban al Partido Socialista, al gobierno de Pedro Sánchez y al entorno familiar del presidente. Desde luego la de hoy, la imagen de la directora de la Guardia Civil, Mercedes González, sentada en el banquillo de los acusados, sin haber dimitido todavía de su cargo como directora general de la Guardia Civil, es una imagen negra para la democracia española. Es la imagen del no parar judicial del socialismo que representa Pedro Sánchez. Acabo ya. Yo creo que, en resumen, el PSOE está a contar condenas, imputados, citaciones judiciales, mientras el PP lo que hace es presentar candidatos para seguir defendiendo el interés general de nuestro país.
0: Todo esto en el día después del aval europeo a la ley de amnistía, palabras del ministro Óscar Puente en las mañanas Radio Nacional, que están también contribuyendo a incendiar de alguna forma el debate.
15: Yo no soy quien para dar consejos a nadie, pero si yo fuera el señor Puigdemont, yo me plantaba hoy en España, sin ninguna duda. Y creo que eso sería también, por su parte, un gesto de liderazgo político. Porque creo que hay cosas que son insostenibles y creo que hay cosas a las que hay que plantar cara de una vez.
0: ¿Cómo nos vacunamos contra todo esto, Ana Carrasco? Porque esto va a ir a más, todo esto va a ir increchendo de cara a las elecciones de 2027.
25: Claro, la cuestión es que en el momento en el que un partido político empieza a criticar abiertamente un sistema democrático y también a esos partidos sin dar realmente explicaciones de su programa electoral y dar motivos para que la gente les vote, que no dependan únicamente justamente eso de su programa y sus mejoras para el país, de nuevo es que tenemos que estar sobre aviso, porque ahora mismo lo que está haciendo el PP y ahora que estamos con el Mundial, ¿no?, están haciendo un poco de pan y circo. Está convirtiendo justamente todo el tema de la corrupción en un hueso que no quiere soltar para crecer cada vez más, para demonizarlo, para que el propio partido, el Partido Socialista, pierda las elecciones, porque el PP parece que no tiene motivos, argumentos, mejoras para el país que le permitan derrotarlo, ¿no? Y me parece que esto es uno de los peligros, ¿no? Porque la política, como hemos dicho en otros programas, tiene que ver con una palabra griega, politzo, que significa edificar. La política edifica y cuida por el bienestar de los ciudadanos. En el momento en el que lo que está haciendo es hacer lo que sea para llegar al poder, me parece que tenemos que tener mucho cuidado, como decía.
0: PP y Vox en el Congreso están criticando a Óscar Puente, dicen que forma parte de un gobierno antisistema, por esas palabras que decía Puente aquí en Radio Nacional, manifestando después de que el Tribunal de Justicia de la Unión Europea resolviera que la ley de amnistía es conforme al derecho comunitario, diciendo que bueno, que debería volver Puigdemont de inmediato y antes de la fiesta, antes de que llegue
25: es
0: el
25: que eso
0: domingo.
25: Es que eso debería estar penalizado. En el momento en el que se atacan las instituciones, que se lanza el aviso falso de que el sistema no funciona, cuando está funcionando y se está haciendo con una manipulación, eso debería estar penado.
0: Decía, antes de la fiesta del domingo, toque de atención, Proyecto Hombre, mucha fiesta, mucha celebración, lo vamos a hacer con el partido del domingo, pero ojo, la juerga puede traer para parte de la sociedad recaídas, ludopatía, adicciones, con la excusa de, bueno, esto ocurre, y lo que te decía yo al principio, cada 4 años, pues nos dejamos llevar. Aurora Moncholí, alerta de Proyecto Hombre, buenas tardes.
16: ¿Qué tal? Buenas tardes. Y muchos jóvenes y adolescentes inician en el juego durante los mundiales. Lo ven erróneamente como una forma sencilla y rápida de ganar dinero y la adrenalina se incrementa de cara a la final.
17: Esa mayor búsqueda de emociones, que influyen mucho los amigos y las redes sociales en ellos, son súper vulnerables a la publicidad. Tienen esos sesgos cognitivos en los que piensan que, como estamos hablando de deporte, no es algo inocuo.
16: Es María Amor Fernández, coordinadora del área de prevención de Proyecto Hombre en Valencia. Nos explica cuáles son las señales para identificar que hay un problema.
17: Esos cambios en el comportamiento, esa preocupación excesiva por determinados resultados deportivos, algunos gastos injustificados, el estar muy aislados, el ver que se endeudan, eso nos daría algunas señales de alarma para decir, cuidado que está pasando algo, ¿no?
16: Partidos como la final del domingo suelen conllevar además un mayor consumo de alcohol y otras sustancias, y personas en recuperación de adicciones, este ambiente de euforia puede provocarles recaídas severas.
0: Gracias, Aurora. Hagamos, Ana Carrasco, de la indudable victoria del domingo algo positivo, algo sano. Celebrémoslo, sobre todo esa celebración, de forma, con cabeza, con responsabilidad. Es verano y España está, como cada año, por esas fechas de fiesta. Días de festivales, sigue el FIB en Benicàssim, empieza la Mar de Músicas en Cartagena, el Son Festival en Castellón y días de fiesta también de pueblo. Nos vamos a detener en Pozuelo del Arcón, en Madrid, en Eco Gómez. ¿Qué tal? ¿Cómo estás? Buenas tardes.
18: ¿Qué tal? Buenas tardes, Carlos.
0: Y lo hacemos, nos detenemos aquí porque este año están probando un nuevo invento, algo que busca conseguir que la fiesta sea solo un espacio para disfrutar. Cubitos de hielo que provocan, que reaccionan en la bebida al detectar la presencia de drogas. Esto está pensado para que nadie sea drogado, para que nadie pueda ser intoxicado en una de estas fiestas, ¿no? ¿Cómo funciona, Neko?
1: Pues sí, Carlos, este cubito hace que cuando una sustancia estupefaciente, pues como pueden ser la burundanga o derivados de los barbitúricos, entran en contacto con la bebida de tu copa, automáticamente, en cuestión de segundos, la bebida se vuelve azul, amarga y viscosa, vamos, imbebible. El producto ha sido elaborado por una pequeña empresa madrileña de nombre Narcap. Santiago Manrique, director de desarrollo de negocios de la empresa, nos cuenta que este proyecto surgió hace 5 años con el objetivo de paliar los más de 2 millones de casos de sumisión química que se dan en Europa en entornos de ocio.
18: La idea surgió a raíz de un compañero de la empresa de Oscar, que es el principal investigador. Vale, el cual en su entorno de amigos pues tuvieron un caso de sumisión química en una de las personas.
1: Los cubitos, que todavía están en fase piloto y, como bien decías, Carlos, se van a probar por primera vez entre hoy y mañana durante las fiestas del Carmen de Pozuelo de Alarcón, donde se van a repartir de forma gratuita. Además, el ayuntamiento ha instalado una caseta informativa en el recinto ferial. Almudena Ruiz es la tercera teniente de alcalde de Pozuelo de Alarcón.
19: Estamos convencidos de que va a ayudar a que las fiestas sean todavía más seguras, sobre todo para nuestros jóvenes, y es una buena prueba de cara a las fiestas patronales de principios de septiembre, en las que hay más afluencia y, por tanto, en las que el Ayuntamiento de Pozuelo sigue innovando para mejorar todavía más la seguridad.
1: Además de los cubitos, los investigadores trabajan también en un vaso con el mismo mecanismo. Una vez acabe el piloto, ambos productos se podrán comprar exclusivamente en farmacias.
0: Gracias, Eneko. Esto es interesante. Es una herramienta más para evitar robos, violencia sexual, intoxicaciones involuntarias, esas mal llamadas bromas entre jóvenes de te pongo algo en la copa, que es un delito. Para evitar esto, una herramienta más, un cubito que reacciona y que hace imbebible esa copa o ese refresco.
25: Pero me parece, yo no lo sabía, me parece que es una noticia muy, muy buena, ¿no? Pero de nuevo es la pregunta, ¿no? ¿En qué tipo de sociedad vivimos en las que te pueden echar algo en la copa como para hacer considerar que es una broma, bien como para abusar?
0: Eso, bueno, ya nos lo decían nuestras abuelas. No dejes de lado nunca la copa, siempre pues pendiente del vaso. 12:58, 11:58 en Canarias, con ritmo musical, con La Love You, nos encaminamos hacia la una, hacia la actualización de noticias. Luego seguimos, porque tenemos una complicada situación en Canadá con esos incendios y también en Zaragoza. Hasta ahora.

0: Es la una mediodía en Canarias.
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0: Ha finalizado la declaración como imputada de la directora general de la Guardia Civil, Mercedes González. Durante más de dos horas ha respondido a las preguntas del juez Pedraz por el caso Leire 10. Audiencia Nacional, Leticia Udiver, buenas tardes.
2: Buenas tardes. No ha llegado a dos horas el tiempo que Mercedes González ha dado explicaciones ante el juez Pedraz sobre esos encuentros con la llamada fontanera del PSOE, con Leire Díez. Ha reconocido dos encuentros, lo que hizo ya en la Cámara Alta. Hablaron en el primero de Leire como freelance y en el segundo, cuando le habló del comandante Rubén Villalba, investigado en el caso Koldo, es en el momento en el que ella corta todo tipo de comunicación con Leire. Dice Mercedes González que está en la lista de víctimas de Cerdán, según han podido corroborar fuentes presentes en su declaración. También dice que si se hubiera sabido que ella iba de parte de Cerdán, no se habría sentado con ella. Sobre la famosa llamada de Marlaska, que reconoció ayer el DAO, sobre la filtración de un correo personal de Begoña Gómez, Mercedes González ha dicho que le pilló en el AVE y que para cuando llegó Marlaska ya había llamado al DAO.
0: El fuego en la comarca de Cinco Villas en Zaragoza ha calcinado más de 12.000 hectáreas, 6 localidades desalojadas, preocupan Biel, Fuencalderas, todo en un año que está siendo muy complicado, 18 grandes incendios que han quemado prácticamente 50.000 hectáreas, el triple que en 2025. El verano no ha terminado, recuerda la ministra Sara Agesen, que pide prudencia.
3: Máxima precaución, por favor, máxima precaución. Estamos viendo un índice de riesgos de incendios altísimo el día de hoy y los próximos días, por lo tanto, a toda la población, precaución.
0: Tras el aval europeo a la ley de amnistía, el gobierno y sus socios de Esquerra miran a Junts, el ministro Óscar Puente, para aconsejar a Carles Puigdemont que regrese ya a España.
4: Si yo fuera el señor Puigdemont, yo me plantaba hoy en España, sin ninguna duda. Y creo que eso sería también, por su parte, un gesto de liderazgo político. Porque creo que hay cosas que son insostenibles y creo que hay cosas a las que hay que plantar cara de una vez.
0: Y el líder de Esquerra, Oriol Junqueras, para pedir a Junts que regrese al bloque de la investidura.
5: Nosotros queremos aprovechar el tiempo y queremos aprovechar las mayorías y queremos que estas mayorías funcionen y haremos lo posible para que sea así y haremos lo posible para que Junts y el PSOE y Sumar y los otros todos conformen esta mayoría, porque si falla alguno de ellos, esta mayoría deja de existir.
0: Pedro Sánchez va a estar en Nueva York el domingo, va a modificar su visita a Argelia para asistir a la final del Mundial en la que España va a luchar por su segunda estrella junto a los Reyes y Donald Trump. El presidente argentino, Javier Milei, dice que no lo verá en la Casa Rosada por superstición. A Oriol Junqueras le han preguntado por sus preferencias en la final y ha dicho que la ganará el Barça.
5: ¿Alguien pone en duda que el Barça ganará el domingo? No, ¿no? Pues ya está. Quien no ganará el domingo, y que no se lo tome a mal nadie, el que no ganará el domingo es el Real Madrid, que ha tenido que fichar a Cucurella porque si no, no tenía nadie en el Mundial.
0: Y a Juan María Aburto, el alcalde de Bilbao, del PNV, le han preguntado por qué no pone una pantalla gigante para seguir la final.
6: ¿Saben cuántas peticiones hemos tenido? Una, del Partido Popular. ¿De verdad estamos ante una necesidad social en estos momentos en Bilbao para ver una final al aire libre? Alimentamos una polémica, a mi modo de ver, absolutamente artificial.
0: En Vitoria, la alcaldesa socialista Maider Etxebarria va a instalar una pantalla gigante en la Plaza de España y en San Sebastián harán lo mismo en el Estadio de Anoeta. 1:04 de la tarde, 12:04 en Canarias. Ahora las noticias de su comunidad.
7: En la comunidad, la final del Mundial entre España y Argentina va a suponer un importante impulso para la hostelería. Se estima que cerca de 1,5 millones de personas, entre valencianos y turistas, van a acudir a los bares generando una facturación aproximada de 52 millones de ingresos extra. Rafael Asensi es presidente de la Asociación de Hosteleros.
8: Cada vez que el equipo gana, la gente que está en el bar pues lo celebra. Ya no es solo la cena y el bocadillo, sino igual se toman una copa, que es lo que te hace al final subir la caja.
7: También en la calle hemos visto dónde van a ver la gente la final y también cuál cree que va a ser el resultado.
9: Yo a Ontinyent, a la plaza del ayuntamiento. Mucha calor, pero han puesto pantallas en los parques y todo para ver el fútbol.
10: Con los amigos y la familia. Se va a ganar y ya está. 2-0, como todos los anteriores, 2-0.
11: Evidentemente vamos a ganar.
12: El resultado, esperemos que gane por lo menos 2-0.
13: Penso España, creo España que vince.
7: Y en Castellón no bajó nada del FIB, el Festival Internacional de Benicassim, hoy con The Cooks, Kaiser Chiefs y La La Love You como cabezas de cartel. Benicassim, Pablo Varela.
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13: Ya sobre las 9 o así ya te está pegando duro en la tienda y nada, hay que venirse a la playa y descansar durante el día un poquito.
14: Hemos dormido poquito porque había mucho ruido en el camping, pero bueno.
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15: Yo venía a decirte que bailaras a mi lado, que esta noche estás tan guapa, yo estoy más guapo callado.
16: Empezaremos con La La Love You y luego ya lo que siga.
17: Esta noche vamos a ver The Cooks y vamos a ver Kaiser Chiefs.
12: Y a la nit a les 10, la banda britànica The Cooks. 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
18: 6 minutos, 12 y 6 en Canarias. España está abocada a una nueva ola de calor desde el lunes. Enseguida les contamos cuáles van a ser las zonas afectadas, pero ahora mismo lo que tenemos es una emergencia nacional en distintos puntos del país. Con esos incendios siguen avanzando las llamas sin control en la provincia de Zaragoza, incluyendo el prepirineo aragonés, y ahora mismo hay cientos de desalojados que siguen consultando el móvil sin parar y pegados a Radio Nacional para saber si sus casas, granjas, sus montes están a salvo. Todos juntos en el pabellón de Ejea de los Caballeros, por ejemplo, donde están los desalojados. Allí con ellos nuestra compañera Teresa Monteagudo. Teresa, buenas tardes.
19: Muy buenas tardes. En estos momentos llegan al pabellón de Ejea el presidente de Aragón, Jorge Azcón, y la ministra de Transición Ecológica, Sara Agesen. Justo aquí han pasado la noche más de 90 vecinos desalojados y para algunos de ellos ya es la segunda. Por eso los servicios sociales de la comarca de las Cinco Villas, del Ayuntamiento de Ejea, de Cruz Roja y del Grupo de Atención a Emergencias del Colegio de Psicólogos de Aragón están echando el resto. Tratan de atenderles lo mejor posible y comprenden la incomodidad. Prestan atención a los riesgos psicosociales de haber sufrido un incendio y haciendo frente a la incertidumbre está ahí Atada, que es educadora social de la comarca de las Cinco Villas. Buenas tardes.
20: Hola, buenas tardes.
19: Pasados estos primeros instantes de shock, ¿cómo se encuentran ahora mismo los vecinos desalojados?
20: Pues hay mucha incertidumbre, miedo, el no saber, ¿no? Porque es verdad que no tenemos noticias en tiempo real, entonces hay mucha incertidumbre, miedo y mucho cansancio sobre todo.
19: Y además de ese cansancio, sabiendo que la situación se podría alargar y que están abiertas todas las posibilidades, ¿cómo se hace para organizar los servicios sociales y esa atención a estos desalojados?
20: A ver, nosotros siempre intentamos ir 5 pasos por delante, entonces intentamos hacer un listado de los diferentes pueblos, las residencias, por las necesidades que pueda haber, las personas con discapacidad que pueda haber en los municipios, un poco adelantándonos siempre a lo que pueda suceder. Entonces, pues bueno, estamos en continuo movimiento para ir, pues eso, acelerando lo que pueda pasar.
19: Y a esta hora ya está casi todo listo para dar de comer a esas más de 90 personas que están alojadas aquí en el pabellón de Ejea de los Caballeros.
18: 90 personas allí. Teresa, quiero preguntarle a Isa, creo que me puede escuchar, ¿sí? ¿Qué se ha aprendido y qué de otras crisis? Lo hemos vivido desde hace poco también en la provincia de Almería. Hemos visto cómo los vecinos se ayudan unos a otros, cómo la solidaridad prende, valga la expresión, en todas las casas. ¿Qué aprendemos de esto?
20: Pues bueno, es importante sobre todo el apoyo, ¿no? Porque aquí se está viendo muchísimo apoyo de todos los vecinos, pues vecinos que igual están aquí alojados y vienen, pues por ejemplo, vecinos de Luesia, ¿no? Que vienen aquí a ver a sus vecinos aunque ellos están en su casa de aquí, o gente que está viniendo, ¿no? Ofreciéndose voluntaria. Entonces, bueno, se aprende que la solidaridad al final es lo que salva un poco este tipo de situaciones, ¿no? Hay muchos niños y cualquiera de las que están aquí pues empiezan a jugar con ellos. O no sé, la verdad que es eso un poco, aunque se aprende de todo esto.
18: ¿Cómo trabajáis con los pequeños? Es la parte más delicada quizás, ¿no?
20: Bueno, pues a ver, los pequeños pues tenemos el rincón mágico. Aquí en cuanto

0: pues bueno, con los recursos que tenemos es un poco lo que estamos haciendo, ¿no? Pues hacérselo más fácil a ellos, pero también a todas las personas que están aquí.
1: Pues ahí se atada, enhorabuena por el trabajo que hacen educadores sociales, psicólogos, todos los que están ayudando, contribuyendo a que estén lo mejor posible esos más de 1,000 ciudadanos evacuados en estos incendios. Teresa, te dejamos con ellos. Gracias a las dos, un abrazo.
2: Muchas gracias.
1: Y en Guadalajara, la urgencia en La Mierla, un centenar de vecinos fuera de sus casas, confinados en las suyas, los de Muriel, el embalse de Beleña, el fuego obligado a desalojar también a 47 pequeños de un campamento. El incendio está lejos a esta hora de ser controlado. Situación ahora mismo, Rubén Omar Mendoza, buenas tardes.
3: Estamos en el centro de mando en Tamajón, donde sigue el nivel 2 del incendio declarado en el municipio de La Mierla, aquí en la Sierra Norte de Guadalajara. El fuego está avanzando a gran velocidad. La zona es principalmente de pino, que se está extendiendo por las copas a unos 2 kilómetros por hora, lo que complica enormemente su extinción. Además, hay que tener en cuenta el fuerte viento de unos 40 kilómetros por hora. Ya han ardido 2.000 hectáreas y el fuego está en la zona, acercándose a la zona nuclear del Parque Natural de la Sierra Norte, una zona de gran valor ecológico. Un suceso que tristemente coincide con el aniversario de los 21 años del incendio de Riba de Saelices, donde perdieron la vida 11 bomberos del retén de Cogolludo. Se evacuaron ayer los municipios de La Mierla, Muriel y Umbralejo, donde se evacuó a 47 menores que se encontraban en un campamento. Durante esta mañana se han desalojado también los municipios de Almiruete, Palancares, Semillas y Nava de Jadraque. Se ha organizado el polideportivo de Humanes para dar cobijo a las personas desalojadas que lo necesiten, donde hay ahora unas 260 personas. En Tamajón, los vecinos lo viven con preocupación.
4: Pues mi vecino, que también tiene colmenas en la zona del arroyo de Sacencillo, que se la habían quemado, y bueno, pues que eso es lo ha perdido, vamos. Y también su padre es pastor y casi le atrapan las ovejas en el incendio, digamos, seguía por Muriel, porque ha ido por lo que sería el curso del río, y tuvo que salir escopeteado con las ovejas y demás porque se podía quedar atrapado.
3: Ahora mismo están trabajando en la zona 73 medios con 358 personas y medios aéreos. Desde las 7 de la mañana está desplegada también la UME. Todavía no hay una causa oficial del incendio, pero se apunta a una cosechadora, ya que el fuego empezó en una zona agrícola para pasar posteriormente a zona forestal.
1: Gracias, Rubén. 1:12, 12:12 en Canarias. Saludamos en directo en mediodía a Pablo Villoslada, un español que está en Dallas, a punto de embarcar para Nueva York. Pablo, ¿cómo estás? Buenas tardes.
5: Hola, buenas tardes, buenos días aquí, madrugada.
1: Madrugada.
5: En un taxi ahora mismo, llegando al aeropuerto.
1: Pues no sé si, enseguida hablamos de fútbol, pero no sé si estás al tanto de lo que está pasando con el aire en Nueva York.
5: Estoy al tanto porque algunos compañeros de la peña llegaron ayer a Nueva York y mandaron las imágenes y vídeos de ese humo que está cubriendo la ciudad entera.
1: Pues fíjate, no cuelgues porque te vamos a contar lo que te vas a encontrar allí, luego hablamos de fútbol. Nos pillan miles de kilómetros, estamos pendientes de esos 800 incendios forestales que están arrasando ahora mismo miles y miles de hectáreas en Canadá, enorme cantidad de humo y ceniza que llega al cielo de Nueva York y que va a formar parte de la foto de la final España-Argentina. Laura Alonso, buenas tardes.
6: Sí, buenas tardes. Eso es hasta Nueva York. Como estáis comentando, se ha extendido esa densísima capa de humo y el olor a quemado procedente de los incendios de Canadá, de modo que incluso el alcalde Mandani ha pedido a los vecinos que tomen precauciones y reduzcan el tiempo que están al aire libre, y eso cuenta también para quienes vayan a ver la final. 838 incendios forestales activos, más de un centenar en Ontario, son estos los que están haciéndose notar al noreste de Estados Unidos. En Canadá hay miles de personas desplazadas y las comunidades indígenas se han visto seriamente afectadas.
7: Thousands of Canadians' lives.
6: A mucha gente se le ha puesto la vida patas arriba, decía de una forma muy gráfica el primer ministro Mark Carney. Pero si las imágenes de las tupidas columnas de humo son impresionantes y realmente lo son, lo es más incluso esa mala calidad del aire, sobre todo en Toronto, que ha registrado la peor calidad de cualquier ciudad del mundo, incluso por encima de Nueva Delhi, que como sabéis suele tener ese dañino récord.
7: Around 150-160 last year, which was not good.
6: Sí, el año pasado por esta fecha el índice estaba en 150-160 y eso ya no es bueno. Ahora estamos en 389, así que es lo peor que he visto en mi vida, decía este vecino. Ese ambiente acre y nocivo está perjudicando, obviamente, y de forma muy especial a los enfermos de asma y de enfermedades respiratorias.
8: If you don't have to come outside for nothing, don't come out.
6: No salgas, recomienda Mario, y si tienes que hacerlo, ponte una mascarilla o al menos una toalla, porque de repente puedes acabar en el hospital. Una decena de estados norteamericanos han registrado también niveles de contaminación insalubres desde Minnesota hasta el norte de Ohio.
1: Gracias, Laura. Pablo, esto es lo que os vais a encontrar allí. Eso sí, el

0: estadio cerrado, el estadio de alguna forma protegido, pero claro, el aire de la ciudad ahora mismo viciado.
1: Pues preocupante, sobre todo por no poder disfrutar de Nueva York con lo entretenida que es, pero bueno, al final lo importante es el partido el domingo.
0: Además, tú llevas ahorrando para esto muchos años, ¿no?
1: Llevo ahorrando bastante tiempo y casualmente llevo unas mascarillas en la mochila desde la pandemia. Así que creo que me van a servir cuando aterrice.
0: Pues fíjate, vamos a saludar a nuestra meteoróloga, a Isabel Moreno. Isabel, ¿cómo estás? Buenas tardes.
2: ¿Qué tal? Pues con una calidad del aire muchísimo mejor que la que hay en Estados Unidos, desde luego.
0: Desde luego. Miles y miles de aficionados como Pablo van a estar en Nueva York. El aire viciado por esos incendios. Hay más de 100 sin control. Esto puede afectar en esas horas previas a los entrenamientos, a lo que decía Pablo, a poder disfrutar de la ciudad como debe. Pero bueno, es cierto que el estadio está cerrado. ¿Cómo va a evolucionar el tiempo, la meteorología, los vientos en esa zona de cara a la final y cómo puede perjudicar ese humo a todos los miles de ciudadanos que van a estar desplegados allí para vivir el partido?
2: Pues en primer lugar tenemos que tener en cuenta que el partido realmente no empieza el domingo, el partido ya se está notando en los entrenos, por ejemplo, que hubo ayer, que a mí me parece incomprensible que el equipo español estuviese entrenando al aire libre teniendo la calidad del aire que había en ese entorno. Empieza también con todos esos aficionados y aficionadas que están en esta zona respirando un aire muy contaminado, y también para el domingo, cuando el aire vaya a continuar contaminado, aunque parece que un poquito menos que en la jornada de hoy o la jornada de mañana. Aún así tenemos que tener muchísima precaución con esa calidad del aire, porque no solamente afecta a personas que ya tienen enfermedades respiratorias previas. La contaminación es peligrosísima para la salud, tengamos enfermedades o no. Entonces lo que nos decía nuestro invitado es fabuloso. Tener mascarillas y protegernos de esa malísima calidad del aire que estamos teniendo en esta parte del mundo. Que además nos recuerda que el aire no entiende de fronteras y que el cambio climático tampoco entiende de fronteras, por mucho que algunos presidentes o algunas personas se empeñen en negarlo y derribar leyes para protegernos frente a la crisis climática.
0: No sé si se prevé, Isabel, algún cambio en el viento en esas zonas, pero claro, es que el tamaño de esos incendios ocupa tantísima zona que bueno, aunque cambie el viento, puede que siga llegando humo a todas partes, ¿no?
2: Aunque no llegue ahí, llegará a otro sitio. Y además es que estamos hablando de un terreno que cuando arde es súper difícil de apagar y es un daño tremendo para el clima. Porque estamos hablando de un terreno que suele estar congelado o que suele estar muy frío y alberga una cantidad tremenda de gases de efecto invernadero. Cuando se quema una zona en Canadá, se quema también parte del suelo que alberga una cantidad tremenda de carbono orgánico. Y ese carbono se está liberando también a la atmósfera. Y era un carbono que nos viene estupendamente que esté ahí guardado, pero claro, estamos emitiéndolo otra vez a la atmósfera como si no fuese suficiente la cantidad de carbono que estamos emitiendo con nuestras actividades los seres humanos.
0: Mira, ahora mismo Mercedes Gómez, consejera de Desarrollo Sostenible de Castilla-La Mancha, está hablando del incendio en La Mierla, Guadalajara. Está dando el último parte. Vamos a escucharla.
3: Que estaba cosechando en un campo cercano precisamente a donde se ha producido el incendio. Y bueno, pues ahora mismo, que sepamos, están haciendo sus investigaciones y ya han tomado declaraciones a diferentes personas para esclarecer realmente quién ha sido el responsable de este incendio.
4: ¿Detenciones como tal no costan?
3: No, de momento no nos costan.
0: Un incendio provocado, supuestamente, creen los investigadores, por esa maquinaria agrícola. Isabel, ya por último, estamos a las puertas de una ola de calor, esperando a que empiece, y los incendios en Zaragoza y Guadalajara, la meteorología de momento no va a ayudar demasiado, ¿no?
2: En las próximas horas no va a ayudar la meteorología demasiado, porque vamos a hablar de temperaturas muy elevadas y, como oíamos también en el boletín, esperamos que las rachas de viento aumenten durante estas próximas horas y que superemos los 30 o los 40 kilómetros por hora, sobre todo por la tarde y principalmente en el incendio de Guadalajara, que aquí es donde las rachas de viento pueden ser más intensas. En el de Zaragoza serán intensas, pero no tanto como en el de Guadalajara. Y hablaba también de esas temperaturas que van a ser elevadas, que van a superar los 32, 34 grados en estas áreas, humedades muy bajas, pero en principio por la noche, sobre todo entrado de madrugada, el viento sí que puede calmarse y también las humedades subir bastante, sobre todo en el incendio de Zaragoza. Aún así, mucha atención con este riesgo de incendios elevadísimo, extremo en muchos casos, y que además va a ir a más durante estos próximos días a medida que las temperaturas vayan subiendo. Todavía no está confirmada la ola de calor, pero podría comenzar de cara a la semana que viene. En cualquier caso, con ola o sin ola, el calor es muy peligroso, así que tenemos que tener muchísima precaución con él estos próximos días.
0: Pues Isabel Moreno, meteoróloga de Mediodía, gracias. Un abrazo.
4: Un abrazo, Isa.
2: Un abrazo.
0: Y seguimos en comunicación con Dallas, seguimos en comunicación con Pablo Villoslada para hablar ya de fútbol. Y Pablo, no sé si has podido escuchar lo que está circulando ahora por redes al ex seleccionador, a Luis Aragonés, hablando de que, bueno, quedar segundo es perder, que no cabe otra cosa que ganar. No sé si compartes el espíritu.
5: Completamente. Ganar, ganar y ganar.
0: ¿Qué te planteas para el partido? ¿Quién crees que puede ser el jugador clave? No sé si estás esperando, como toda España, que Lamine Yamal dé ya ese salto y bueno, se quite de encima esa espinita del gol.
5: Pues yo creo que sí. Yo llevo diciendo eso varios días, que es el momento de Lamine de salir, porque se le ha visto poco este Mundial y ojalá que sí, que ganemos y sea con golito suyo.
0: Pues nada, te dejamos rumbo a Dallas, rumbo a Nueva York, es un vuelo corto, ¿no? ¿O cuánto tiempo te
5: espera? Son 3 horas y media marca, pero me imagino que sea como 3 horas, sí.
0: Un vuelo local de 3 horas, así es Estados Unidos, todo a lo grande. Pues a disfrutar, Pablo, cuidado con el ambiente, ya te hemos contado, pero vas preparado con tus mascarillas, así que a disfrutar del fútbol, enhorabuena por poder vivirlo allí en el propio estadio, es nuestra envidia, gracias.
5: Muchísimas gracias a vosotros.
0: Un abrazo, hasta luego.
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0: Y bueno, Ana Carrasco.
4: Bueno, vamos a ver. Yo quiero decir que yo también quiero que ganemos. Pero antes de decir o no si quiero que ganemos, hay una imagen que me parece que es muy significativa y es justamente el tema de los incendios y la calidad del aire en Nueva York. Me parece que es una imagen muy potente. Una de las cosas que caracteriza el deporte en la antigua Grecia es que ellos consideraban que el deporte o las Olimpiadas permitía que todos los pueblos de Grecia se aunaran y coincidieran en algo, ¿no? Uh-huh. Y me parece que en este sentido, igual, me da mucha pena que acabe el Mundial, porque estamos todos en la misma sintonía.
0: Ojalá fuera todo el año el Mundial, ¿verdad?
4: Claro, todo, porque
0: partidos con semifinales cada dos,
4: ¿no?
0: Días.
4: Pero es verdad que hay una especie de sentimiento de unidad. ¿Qué sucedería si hubiera ese mismo sentimiento para intentar ser conscientes de que realmente ya no estamos en un cambio climático, sino que ya estamos en otro clima y que todos los seres humanos tenemos que nadar en la misma dirección, ¿no? Y aquí hay una cosa también importante, y es que la diferencia entre solidaridad e inversión. Es importante la solidaridad porque salva personas, pero es la inversión la que salva los bosques, es la inversión la que salva el ganado, es la inversión la que salva los animales.
0: Esta historia te va a entusiasmar porque nos conecta con el pasado 25 años ya, pudiendo visitar, conocer exactamente cómo son las cuevas de Altamira, gracias a un museo único, reproducción de las cuevas conservadas del territorio de la acción humana. Nuestra emisora en Cantabria hoy tiene su mediodía desde el enclave. Cristina Dosal, programa especial con protagonistas y todos los secretos de la neocueva. Buenas tardes.
7: ¿Qué tal, Carlos? Muy buenas tardes. Pues sí, estamos volcados desde Cantabria con este aniversario que hace apenas unos minutos ha tenido lugar precisamente uno de los actos centrales, la inauguración de la exposición Dioramas de Joan Fontcuberta, que podrá visitarse aquí en este museo hasta el 25 de octubre. El artista, en declaraciones a Radio Nacional de España, ha hablado de este proyecto planteado específicamente para Altamira y para el que ha utilizado su archivo personal.
8: Visitantes, en el fondo, entenderán la exposición casi como la prolongación de la experiencia que acaban de vivir, ¿no? Y en ambos casos se trata de réplicas, de reconstrucciones, de hasta cierto punto de volver a hacer como si, como si esa construcción fuese la real, fuese la original, ¿no?
7: Y como no podía ser de otra manera, nos acompaña la directora del Museo Nacional y Centro de Investigación Altamira, Pilar Fatás. Buenas tardes.
9: Hola, buenas tardes, Cristina.
7: ¿Qué han supuesto, Pilar, estos 25 años? Parece ayer porque las dos estábamos ya en nuestras tareas actuales, pero son muchos años y han pasado muchas cosas.
9: Bueno, son muchos años, han pasado muchas cosas, la institución ha evolucionado muchísimo en estos 25 años, pero sí que he de decir que mantiene el mismo espíritu y trabajamos con los mismos objetivos que nos planteamos para el proyecto que se inauguró en el año 2001.
7: 25 años, ya parece que toca renovar y en esas estáis. Cuéntanos.
9: Bueno, pues lógicamente, después de 25 años, claro que hay que plantearse, hay que renovar muchos elementos museográficos, incluso alguno de los espacios de acogida de los visitantes. Es verdad que las tendencias de visitas a los museos también van cambiando y hay que evolucionar. O sea que hemos empezado ya, incluso antes del 25 aniversario, y en unos años esperamos pues tener nuestra exposición permanente renovada, espacios renovados, incluso algunas mejoras en la Neocueva, que también tiene opción de mejora.
7: Seguramente que muchos de nuestros oyentes han estado aquí visitándonos. Estamos en un viernes de verano, que es julio todavía. Bueno, en Cantabria suele ser la segunda quincena la que es más fuerte, pero Pilar, el museo está ahora mismo a reventar. Se queda hasta pequeño.
9: Se queda pequeño, efectivamente. La verdad es que cuando se dimensionó el museo tampoco se pensaba que iba a tener tantísimo éxito de visitantes. Es verdad que nosotros tenemos un aforo limitado, pero por el mero hecho de que la Neocueva tiene las dimensiones que tiene que tener. Es decir, es una réplica a escala 1-1 y no puede ser más grande. Con lo cual, bueno, pues eso condiciona mucho, ¿no? Pero es verdad que dentro de esta repensada que estamos haciendo 25 años después, pues la idea es poder mejorar, sobre todo pues para acoger más cálidamente, digamos, a nuestros visitantes.
7: Cuando decía que se quedan pequeños, vamos a ofrecer algunas cifras que la verdad que impactan. 25 años, 6 millones de visitantes, casi 300.000 cada año. El segundo museo estatal solo nos supera al arqueológico. Vaya datos que tiene Altamira.
9: Bueno, los datos son espectaculares porque además yo siempre digo que, por ejemplo, el Museo Arqueológico Nacional está en pleno centro de la ciudad de Madrid y nosotros realmente somos un museo rural porque estamos en Santillana del Mar y ni siquiera en el casco histórico, sino alejados 2 kilómetros, con lo cual la gente que viene a visitarnos viene exprofeso, atraídos pues por lo que significa Altamira para toda nuestra identidad.
0: Me gustaría, Cristina, felicitar a la directora, también a vosotros por este programa especial que vamos a escuchar a partir de ahora en nuestra emisora en Cantabria para todos los cántabros, pero quiero ya por último preguntarle a la directora, más allá de las cifras, de la ampliación, de la mejora, del mantenimiento, que me describa, porque ella seguro que lo ha visto muchas veces, cómo es la cara de quienes visitan esa réplica de las cuevas, cómo salen de ahí, cómo es el impacto en ellos.
9: Pues mira, realmente suelen salir bien emocionados y sorprendidos, porque es verdad que no es lo mismo ver una reproducción del arte rupestre de Altamira en un libro, en una fotografía, en una pantalla plana, que verlo realmente en 3D. Porque es verdad que las artistas y los artistas de Altamira hicieron auténticamente una pintura en 3D con todos sus volúmenes y con todas las características artísticas que hoy reconocemos como modernas y que ya existían en la época de Altamira.
0: Pues Pilar,
7: y a unos pasitos de aquí, Carlos, tenemos...
0: Sí, brevemente,
7: tenemos la... más tiempo. Bueno, gracias,
0: sí,
7: un saludo.
0: Gracias, un abrazo.
7: Un saludo.
0: Compañeros, programación especial desde Cantabria. Tenemos también cartel, listado de títulos del Cinemaldia. Y siguiendo novedades de este año, Sonia Castellani, la despedida del actual director del Festival de Cine, ¿no? Otro director, en este caso, del Festival de San Sebastián, con quien hemos hablado. Buenas tardes.
10: Sí, buenas tardes, Carlos. Pues hoy se celebraba ahí esta presentación de los títulos españoles de la nueva cita. Y allí se despedía José Luis Rebordinos, que ha estado al frente del festival los últimos 15 años. Esto es lo que nos decía al terminar el acto.
11: Contento, porque es un poco el cariño, ¿no? Que es mutuo, ¿no? Yo creo que han sido 15 años que, en general... alguien no habrá estado muy contento, pero en general nos hemos llevado muy bien, la industria, los medios, con el equipo del festival, ¿no? Entonces, hombre, es bonito, no lo voy a negar, y es emotivo, ¿no?
10: Pues allí estaba Rebordinos emocionado. Carlos, va a dar el relevo a la subdirectora Mayalen Beloki, que va a asumir el cargo el próximo año, y estaba allí presentando este acto.
12: Creo que hace falta, después de una fase de 17 años, pues actualizar algunos programas, pero la cosa concreta, a partir de enero del 2017 entraremos. Y luego me pasa algo, que es que mi primera edición coincide con un 75 aniversario, que es una cosa un poco redonda. Entonces, bueno, va a ser un año un poco especial, ¿no? En todos los sentidos, en el que, y con esto quiero decir que muchas de las actualizaciones se van a poder ir viendo poco a poco, ¿no?
10: Bueno, eso será el próximo año. De momento, hoy hemos conocido las 25 películas, 23 largometrajes y 2 series que van a participar en esta edición. Títulos como Sans, de Miquel Gurrea, El mal padre de Roberto Hueso, o 5 minutos más de Javier Ruiz Caldera. Y la última película de los Javis, La bola negra, que estará fuera de competición porque ya estuvo en Cannes, donde triunfó. Y como ya veis, se van presentando estas píldoras de la nueva edición del Festival de San Sebastián, que se va a celebrar el 18 de septiembre ahí en la ciudad.
0: Pequeños ganchos, que iremos descubriendo y conociendo a través de nuestras especialistas como Sonia Castellani y nuestras especialistas también en cine del área de cultura. Gracias, Sonia. Hasta luego.
10: Adiós.
0: Ana, no nos vale otra cosa que ganar el domingo, ¿eh?
4: Vale, no nos vale otra cosa.
0: Venga. A ganar. Gracias.
6: 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Noticias de la Comunidad Valenciana.
13: ¿Qué tal? Buena vesprada. Tercer viernes del mes de julio en el que les seguimos contando un día más los debates y las polémicas que están generando los presupuestos de la Generalitat, que previsiblemente se aprobarán la semana que viene. Hace unos minutos, en el Pleno del Consell, el vicepresidente segundo, José Díez, ha considerado que la prioridad nacional que exige Vox es un debate falaz y que no es más allá de lo que pruebe la Constitución.
14: Si me tuviera que preocupar por la inconstitucionalidad de algo, sería el hecho de no haber presentado presupuestos durante tres ejercicios consecutivos.
13: Unos presupuestos que critican los sindicatos, motivo por el que han convocado UGT y Comisiones Obreras para el próximo martes dos concentraciones frente al Escorch y frente al Palau de la Generalitat para protestar bajo el lema "Per uns presupuestos al servei del poble". Y buenas noticias hoy para los usuarios del sistema valenciano de dependencia. El gobierno ha aumentado los recursos para crear 12.700 empleos en la comunidad que permitirán incluir 61.700 beneficiarios, reduciendo la lista de espera en cerca de 4.500 personas. Un dato que hemos conocido hoy justo el mismo día en el que la Generalitat ha presentado un nuevo sistema informático que agilizará la tramitación de expedientes y que les ampliaremos a partir de las 2:10. Y esta mañana la Generalitat ha transferido 16 millones de euros para la climatización urgente de más de 1.600 centros educativos para que puedan disponer de los recursos necesarios antes de empezar el curso. Así lo ha anunciado el presidente Juanfran Pérez Yorca en un comunicado.
15: A partir de hoy y hasta el próximo lunes, todos los colegios e institutos de la Comunidad Valenciana van a recibir una aportación económica de la Generalitat para que sus equipos directivos puedan ya comprar algunos aparatos de refrigeración.
13: Pero la jornada nos deja más titulares que repasamos de forma más breve, como que la final del Mundial de este domingo puede convertirse en un importante impulso económico para la hostelería valenciana. Jaime Deslaina, buenas tardes.
16: Buenas tardes. Y la asociación SOS Hostelería calcula que se generarán unos 52 millones de euros adicionales y que cerca de 1 millón de personas van a acudir a los bares a ver el partido. Un incremento que asegura se registrará más en los pueblos que las grandes ciudades con las grandes pantallas.
13: Pero también hay peligro durante los mundiales. El aumento exponencial de las apuestas deportivas y el consumo de alcohol y drogas se convierte en una tormenta perfecta para el desarrollo de adicciones.
16: Desde Proyecto Hombre en Valencia insisten en que los jóvenes son vulnerables a la publicidad y que pueden ver las apuestas como una forma sencilla y rápida de ganar dinero. Sin embargo, el deporte puede incitar a que piensen erróneamente que apostar por fútbol no es adicción.
13: Y la fiebre del Mundial también ha alterado por completo la programación de varios municipios para evitar que estos actos coincidan con este partido.
16: Por ejemplo, en Jávea han suspendido el desfile de la gala de los moros y cristianos del domingo y en Torrevieja han avanzado a la mañana la inauguración del certamen internacional de habaneras y polifonía.
13: En los deportes, la pretemporada avanza con partidos amistosos hoy y mañana de los cuatro equipos de primera de la comunidad.
16: Sí, el Levante acaba de perder 2-1 contra el Sheffield inglés y el Villarreal se enfrenta en el Algarve a las 9:45 al Benfica. Mañana será el turno del Valencia y del Elche.
13: Y en la cultura, con pulsera en mano, visitamos hoy dos festivales.
16: Sí, primero no podía ser otro, el FIF de Benicassin, que llega hoy al Ecuador con la previsión de aumentar la afluencia de público de cara al fin de semana. Los Fivers tienen como reclamos The Cooks, Kaiser Chefs y Pendulum. Y el segundo festival en el que estaremos es el Fest Joc, la localidad castellonense de Benlloc, donde celebrarán la edición número 20 y que siguen apostando por la cultura y la música en valenciano, con conciertos como el de Sandra Monfort, Pejimeno, El Botifarra y La Fúmiga.
13: Gracias, Jaime. Y en cuanto al tiempo, dejamos atrás lo peor de la ola de calor. Sin embargo, en lo que llevamos de julio, las muertes atribuibles a las altas temperaturas ascienden hasta las 160, es decir, una cifra que supera la registrada en todo el mes de julio del año pasado, que era de 155. Para hoy mantenemos el aviso amarillo en Valencia y Alicante por máximas de 39 grados y también atención por tormentas. ¿No es así, Javier Andrés? Buenas tardes.
17: Buenas tardes. Hoy en la Comunidad Valenciana las temperaturas sufren ligeros cambios, salvo ascenso en el extremo sur. Atención hoy a las temperaturas, que serán significativamente altas, pudiendo superar o alcanzar los 36-38 grados en amplias zonas de Valencia y Alicante. Hoy con máximas de 37 en Alicante, 34 en Castellón de la Plana y 32 en Valencia. Mañana las temperaturas diurnas bajarán o se mantendrán. Las mínimas se mantendrán con pocos cambios, con una máxima de 32 y una mínima de 25 en Valencia mañana. Esta tarde no se descartan tormentas en el interior de Valencia. Es una información de AEMET.
13: Gracias, Javier. Todo esto y más se lo ampliaremos en el informativo regional a partir de las 2:10. Se quedan ahora con la actualidad de todas las emisoras territoriales de la radio pública.
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18: Continuamos repasando esa información, la información más cercana lo hacemos recorriendo los distintos centros territoriales de Radio Nacional de España. Primera parada, Galicia, Coruña.
19: Despejada la incógnita sobre quién disputará la alcaldía de Ourense a Gonzalo Pérez Jácome en las próximas municipales por el Partido Popular, finalmente será la actual portavoz Ana Méndez.
20: Deixar xa de lado esta improvisación na que está este concello, facer un proxecto, unha planificación.
19: No ha habido sorpresas en el resto de capitales de provincia anunciadas esta mañana en A Coruña. Mañana serán proclamadas en un acto al que asiste Alberto Núñez Feijóo. El líder de los socialistas gallegos anuncia un viaje a Argentina y Uruguay. La próxima semana reivindican los lazos de Galicia con su diáspora en medio del debate de la llamada ley de nietos que también quieren poner en valor. En Ourense, los alcaldes de Rivadavia y Carballeda de Avia están estudiando su fusión. Sería la segunda en 10 años en Galicia. Dicen que la pérdida de población les impide garantizar los servicios a los ciudadanos. Y analizamos también el impacto que tendrá el fuerte incremento de la aportación del Estado al sistema de discapacidad y dependencia. El sector confía en que permita rebajar las listas de espera y dar a los usuarios el servicio que necesitan con menos limitaciones económicas. Comenzamos el fin de semana todavía con algún chubasco aislado al norte. Temperaturas en alza entre 20 y 26 grados hasta ahora.
21: Asturias, Oviedo.
22: Pues aquí en Asturias el presidente del Principado, Adrián Barbón, hace balance de su gestión antes de irse de vacaciones en medio de una tensión con sus socios de gobierno, con Izquierda Unida, que se ha agravado estos días a cuenta del anuncio por parte del presidente del Principado de una rebaja fiscal para las clases medias. ¿Cree Barbón que todavía hay margen para la negociación?
23: Yo creo que hay margen habiendo voluntad. Y yo creo que, desde luego, el Gobierno de Unidad Progresista y Reformista, yo como presidente siempre voy a tener muy claro el atender las necesidades de las clases trabajadora y media.
22: Izquierda Unida exige el cumplimiento mínimo de servicios públicos para empezar a estudiar esa rebaja. Vamos a estar también en el Festival Celsius 232 de Avilés. Hoy en su tercera jornada es el festival por excelencia de literatura de terror, fantasía y ciencia ficción. Y hemos podido hablar con Chuck Palahniuk, el autor de El Club de la Lucha. Tenemos nubes y claros, ahora mismo 23 grados en Oviedo, Gijón y Avilés.
21: Turno para Cantabria, Santander.
24: Hoy vamos a dedicar buena parte de nuestros informativos a conmemorar una efeméride. Se cumplen 25 años de la inauguración del Museo de Altamira, que contiene la conocida réplica de la cueva original. Se ha convertido en el segundo museo estatal más visitado de toda España y hoy vamos a estar allí, Radio Nacional y Televisión Española, para emitir nuestros especiales informativos. Al margen de este tema, hoy también vamos a hablar del proceso de escolarización para el próximo curso, que comenzará en infantil y primaria con 1.791 alumnos menos. Esto implica el cierre de 72 aulas y la reducción de 95 en el número de maestros. Ya está en servicio la carretera que une la estación de Llera con el túnel de la Engaña en Vega de Paz, una obra que ha contado con una inversión total de 4,8 millones de euros y un sobrecoste de 1,5 millones, por dos modificados del proyecto que la presidenta regional María José Sáenz de Buruaga ha justificado en una planificación responsable. Y todo está ya preparado en Santander para el comienzo de la Semana Grande. Esta noche, lanzamiento del chupinazo desde el balcón del Ayuntamiento a las 9:30. Todo esto en un viernes de cielo con nubes y claros y 23 grados en Santander.
21: País Vasco, Bilbao.
25: En Euskadi, más de la mitad de los usuarios de benzodiazepinas los utilizan por encima del tiempo recomendado de forma general. Por eso, Osakidetza ha iniciado una campaña de información mediante cartas para dejar claro su uso correcto y el modo controlado de dejar de tomarlos. Eduardo Millán, médico de Osakidetza.
26: Y cuando la abren, es una carta personalizada, hay un escrito por su médico donde aparece el fármaco que está tomando, la benzodiazepina, y se le explica que el tratamiento prolongado podría generarle dependencia. La segunda parte de este informe, su médico le propone ir reduciendo poco a poco esa dosis de benzodiazepinas hasta que pueda dejarla completamente.
25: Conversaremos con el forense Paco Echevarría, quien junto a la historiadora Lourdes Errasti fueron pioneros en la exhumación de fosas de víctimas del franquismo. A ambos se les rendirá homenaje esta tarde. Echevarría teme una involución en derechos humanos por el auge de la ultraderecha. Y la Ertzaintza investiga una presunta agresión a un hombre en Donostia que llevaba la camiseta de la selección española. La policía ya ha identificado a los agresores y ha abierto diligencias. El alcalde de Bilbao reafirma la decisión de no colocar pantallas gigantes porque no es una necesidad social. La alcaldesa de Vitoria se ha puesto la camiseta de la selección Televisión para animar a los vitorianos a acudir a esa pantalla instalada en su ciudad. Cielos con nubes y claros y máximas de 27 grados.
18: 2 menos 20, nos vamos a Navarra, Pamplona.
1: Sí, aquí el municipio de Petillas de Aragón continúa desalojado por el incendio en Oses, en esa comunidad vecina. Sus habitantes, cerca de 30 personas, van a permanecer fuera de sus casas hasta que la seguridad esté garantizada. El alcalde es Florentino Aguas.
2: Y bueno, ahora las instrucciones que tenemos es que hasta que la garantía no sea 100%, la gente no puede regresar al pueblo. La zona de Petilla no corre peligro en estos momentos.
1: Miramos precisamente al calor y riesgo de incendios por el que el sistema de meteoalertas de Navarra restringe la actividad agrícola. La Unión de Agricultores y Ganaderos de Navarra anuncia que va a llevar a los tribunales al gobierno foral por las limitaciones a la cosecha del cereal. El director general de Agricultura y Ganadería es Ignacio Gil.
3: El tomar todas las medidas preventivas posibles, puede haber alguna cuestión mejorable, yo no digo que no, y si hay que analizarla se analiza, pero en este momento son más que necesarias.
1: Y en la cultura hoy comienza la 27ª edición del Festival de Teatro de Olite, que hasta el 2 de agosto acoge a 27 compañías que ofrecerán 31 representaciones. La primera es Adolescencia Infinita, de la compañía valenciana Pont Flotant, que se ofrece esta noche en la cava del Palacio de Olite. Día de temperaturas algo más suaves, primer día sin avisos meteorológicos en Navarra, después de más de una semana con alertas por calor. Ahora tenemos 25 grados en Pamplona, 30 en Tafalla.
18: La Rioja, Logroño.
5: Aquí en La Rioja, el sindicato de interinos denuncia que el número de aprobados en la oposición de maestros de audición y lenguaje coincide exactamente con el número de plazas, 22. Una circunstancia que extraña a la organización. Desde el sindicato han criticado el proceso evolutivo al eliminarse la fase de méritos que debía seguir. Alberto Angulo, portavoz del PIR.
7: Especial, pues no sé, incertidumbre o extrañeza por cuanto de las 22 plazas solo han aprobado la fase de oposición el mismo número exacto de candidatos. Esto desvirtúa totalmente la característica de un proceso que ha de valorar mucho también esa experiencia. Al no poder pasar a la siguiente fase, el concurso no es tal y por lo tanto no se puede considerar.
5: Desde el gobierno de La Rioja han declinado hacer declaraciones sobre este proceso. Y más asuntos, el pionero programa de farmacia comunitaria rural amplía su alcance llegando a 11 municipios. El gobierno riojano amplía esta iniciativa con 74.400 euros de inversión hasta diciembre de 2027 para mejorar la atención sanitaria en el medio rural. Comenzó con un proyecto piloto en el mes de noviembre de 2025 en 7 localidades de menos de 500 habitantes. María Martín, consejera de Salud.
8: Quería destacar dentro de esta iniciativa la demostración de que las farmacias rurales son un recurso sanitario especial y esencial para garantizar esa atención cercana, accesible y de calidad a las personas que viven en los pequeños municipios riojanos.
5: En cuanto al tiempo, descienden ligeramente las temperaturas en La Rioja. Ahora mismo tenemos 27 grados en Haro, 29 en Logroño y 30 en Calahorra.
18: Estamos en Aragón, Zaragoza.
4: Aquí el foco está en el incendio de las Cinco Villas, que sigue muy activo y descontrolado. Preocupa el cambio de viento porque puede ampliar las 12.000 hectáreas calcinadas. Escuchamos a Jorge Azcón.
9: El incendio está activo, el incendio está descontrolado, el incendio sigue quemando muchas hectáreas. Es decir, seguimos muy preocupados porque el cambio de viento va a hacer que la cabeza del incendio y que el sector 6 en este momento esté más activo de lo que nos gustaría.
4: Sobre todo sobre el terreno, toda la capacidad de extinción no cabe en más. 450 efectivos, 30 medios aéreos y 300 efectivos de la UME. La coordinación y colaboración institucional es impecable. Hasta allí se ha trasladado la ministra Sara Aguesen.
27: Y poner en valor algo que es fundamental y es la coordinación, la cooperación constante que estamos manteniendo entre el Gobierno de España y el Gobierno de Aragón. Yo creo que es lo que corresponde.
4: Por el momento, los vecinos desalojados de 5 poblaciones siguen sin poder volver a sus casas.
28: Estamos un poco preocupados por lo que está pasando y luego, claro, estamos aquí un poco nerviosos. Hay animales, granjas.
29: Estamos un poco cansados y estamos esperando a ver si nos citan para volver a Albesia.
4: Aunque no se prevén más desalojos, en aviso están Biel y Fuencalderas, y no es el único incendio que azota a la comunidad. Hay 2 incendios activos en la provincia de Huesca, el último esta mañana en Plan, y otros 3 están estabilizados. A esta hora tenemos 32 grados en Zaragoza, Huesca y Teruel.
18: Miramos a Cataluña, Barcelona.
30: Los vecinos de 2 de los 8 bloques desalojados en el barrio del Putxet de Barcelona por el socavón del pasado 7 de julio a causa de las obras de la línea 9 del metro podrán regresar el próximo lunes a casa mientras continúan las inspecciones. Así lo ha confirmado la delegada territorial del Govern en Barcelona, Pilar Díaz.
31: El retorno gradual que se producirá a partir de este lunes, 2 de los 8 edificios desalojados podrán volver. Durante el fin de semana se expedirán los certificados de que todo está correcto, tanto del suelo como del edificio, como de cada una de estas viviendas, y por tanto hablamos 2 de 8 edificios del 25%.
30: El martes se aprobarán las líneas de ayuda a vecinos y comerciantes. Por otra parte, AENA invertirá 150 millones de euros en la reforma integral de la Terminal 2 del Aeropuerto del Prat. Los trabajos durarán 4 años hasta el 2031 e incluirán la reapertura del módulo 1, la modernización del espacio interior y la reforma de la fachada. La dirección del aeropuerto se ha comprometido a que las obras no afecten la operativa ni la capacidad de la terminal. Y el Festival de Perelada inaugura hoy su 40 aniversario. No será en los tradicionales jardines, sino en diversos espacios como la Iglesia del Carme, el claustro, el mirador del castillo y la bodega. La lírica y la ópera serán pilares fundamentales. La soprano Hermonela Jajo y el tenor Benjamin Bergen serán los encargados de abrir esta edición. En cuanto al tiempo, hoy día soleado, aunque hay previsión de algunas nubes para la tarde. Las temperaturas: Lleida 35 grados, Barcelona 33, Girona 32, Tarragona 27.
18: Islas Baleares, Palma de Mallorca.
0: En Baleares, pendientes de la búsqueda del presunto autor de la muerte de un joven de 29 años de origen colombiano después de una pelea en una playa de Sant Antoni de Portmany, en Ibiza. La víctima fue agredida con una botella de vidrio rota y llegó en estado crítico al hospital, donde fallecía horas después. La Guardia Civil ha tomado declaración a los testigos y ha revisado las cámaras de seguridad para identificar al agresor. Y nueva jornada de altas temperaturas en Baleares. Las Pitiusas y Mallorca están en alerta amarilla por máximas de hasta 38 grados, después de una noche tórrida en muchos municipios del archipiélago, donde la mínima no ha bajado de los 27. Todo ello con una alta humedad que contribuye a una sensación térmica mucho mayor. La delegada de la EMET en Baleares es María José Guerrero.
6: Valores de media de hasta 4 grados por encima de lo normal de las máximas. Y también destacamos los valores altos de las mínimas, con sucesión de noches siendo tropicales y también de tórridas.
0: A esta hora, cielo despejado, el termómetro marca 33 grados en Palma e Ibiza, 35 en Formentera y 32 en Mahó.
18: Comunidad Valenciana, Valencia.
10: Aquí las muertes por calor en lo que va de mes ya ascienden a 160, una cifra que supera la registrada en todo julio del año pasado, cuando se documentaron 155 fallecidos atribuibles a las altas temperaturas. Y para evitar el calor en las aulas al inicio del curso, la Generalitat ha transferido 16 millones de euros para la climatización urgente de más de 1.600 centros educativos, como anunciaba el presidente Juan Fran Pérez Llorca en un comunicado.
11: A partir de hoy y hasta el próximo lunes, todos los colegios e institutos de la Comunidad Valenciana van a recibir una aportación económica de la Generalitat para que sus equipos directivos puedan ya comprar algunos aparatos de refrigeración.
10: Hoy el Festival Internacional de Benicàssim, el FIB, llega al Ecuador con la previsión de aumentar la afluencia de público de cara al fin de semana. Los platos fuertes de esta jornada: de Cooks, Kaiser Chefs o Pendulum. Y en cuanto al tiempo, a partir de las 3 de la tarde se activa la alerta amarilla en las provincias de Alicante y Valencia por temperaturas que podrían llegar a los 40 grados en algún municipio. En estos momentos hay 32 en Castellón y Alicante y 34 en Valencia.
18: Nos vamos hasta la región de Murcia.
12: En lo que llevamos de verano se han producido 15 incendios y más de 70 conatos. El gobierno regional habla de meses complicados. El consejero de Medio Ambiente, Juan María Vázquez, ha destacado hoy en Cieza el trabajo de los efectivos del consorcio y de las brigadas forestales, que han evitado consecuencias más graves.
13: Han sido más de 160 los incidentes que hemos tenido. Si la gran mayoría han quedado en conatos de incendios gracias a la intervención inmediata de nuestras brigadas forestales, agentes medioambientales, todo el dispositivo que tenemos a través del el plan Infomur operativo.
12: En el plano cultural, esta tarde se inaugura La Mar de Músicas. Esta 31ª edición está dedicada a Ecuador. Por delante, 45 conciertos y una amplia programación que incluye cine, arte, literatura y gastronomía. Eugenio González es el director del festival.
14: La Mar de Músicas siempre ha querido tender puentes entre pueblos y durante más de 30 años hemos ido acercando a Cartagena la cultura de decenas de países, y este año hemos querido que los cartageneros y todo el público que nos visita descubran un Ecuador contemporáneo, creativo y lleno de talento.
12: Hoy actúan en los distintos escenarios repartidos por Cartagena Pedro Bonfín y sus milagros Silvia Pérez Cruz y los brasileños Wilson, sin olvidar la sesión DJ a cargo de nuestro compañero Ángel Carmona. El tiempo, tenemos nubes y claros con posibilidad de lluvias, calor, mucho calor. La EMET mantiene el aviso por altas temperaturas, el aviso naranja hasta las 8 de la tarde, 40 grados hasta ahora en Murcia y Lorca, 38 en Cartagena.
18: Andalucía, Sevilla.
2: Aquí esta mañana la noticia política está en el nombramiento del exconsejero nacional de Falange, Rafael Sánchez Saus, como viceconsejero de Turismo. La vicesecretaria general del PSOE, María Márquez, y el líder de Adelante Andalucía, José Ignacio García, han mostrado su rechazo al nombramiento.
15: ¿La vía andaluza qué era? ¿Abrirle la puerta a la Falange española en el gobierno de Andalucía? ¿Pero de qué caverna han salido esta gente? ¿A qué siglo pretenden llevarnos esta gente?
16: Demuestra a lo que ha venido Vox a la Junta de Andalucía, que es acoplar las instituciones para poner a gente que directamente no es demócrata.
2: En sucesos, la policía ha detenido a 14 personas en Málaga, Granada y Almería que pertenecían supuestamente a una organización criminal que se dedicaba a enviar marihuana y hachís a otros países de Europa. En materia laboral, más de 1 millar de profesores y alumnos de autoescuelas se han echado a las calles para protestar por la falta de examinadores en la DGT, lo que provoca listas de espera, aseguran, de 3 meses. Rafael Cruz, presidente de la Unión Federal de Autoescuelas de Andalucía.
17: Ya es insostenible, cada año vamos subiendo ese número. Si no hay medida, no hay reacción por parte de la DGT.
2: Y en cuanto al tiempo, cielos despejados y más calor. Tenemos aviso naranja en el litoral malagueño y en la cuenca de Genil por picos de 40 grados. En el resto tenemos 34 grados en Córdoba, 33 en Sevilla, 32 en Huelva y Jaén, 28 en Almería y 27 en Cádiz.
18: Son menos 10 y el turno es para Ceuta.
19: La Confederación Española de Policía pide la dimisión del jefe superior de la Policía Nacional de Ceuta por la gestión del control fronterizo. El sindicato denuncia una situación que califica de insostenible por la falta de efectivos. Asegura que en los turnos de noche un único agente llega a hacerse cargo en solitario de una de las principales puertas de entrada a Europa, lo que pone en riesgo la seguridad de los propios policías y de los ciudadanos, advierte su secretario provincial, Eduardo García.
20: Se detecta una busca y captura, se detecta alguien que esté, no sé, armando escándalo, lo que sea. Es que un solo policía no puede salir de la garita, no puede hacerse cargo de una busca y captura, de un ingreso en prisión. ¿Cómo lo hace una sola persona?
19: La CEP critica también que no se hayan adoptado medidas para reforzar el servicio en plena operación Paso del Estrecho. En cuanto al tiempo, tenemos cielos despejados y 28 grados con aviso amarillo por altas temperaturas.
18: Siguiente parada, Melilla.
21: En Melilla seguimos muy preocupados con la situación del hospital universitario. Debido a sus problemas en los quirófanos, hoy hemos sabido que en los primeros días de julio tuvieron que realizarse al menos 4 intervenciones quirúrgicas en las instalaciones de la clínica Rusadir con personal del hospital universitario. Así lo ha dicho en declaraciones a Radio Nacional Francisco López, delegado de prevención y miembro del Comité de Seguridad y Salud de Comisiones Obreras en el Ingesa. López ha recordado que fue ya el 26 de junio cuando presentó el primer escrito pidiendo información sobre lo que estaba ocurriendo y para conocer si era cierto que Ingesa pretendía usar los quirófanos del hospital comarcal. Ese escrito no ha obtenido respuesta. No obstante, López ha sabido por personal del hospital universitario que finalmente se han usado quirófanos de la clínica Rusadir.
22: Nosotros no nos oponemos a que sea otras instalaciones que no sean las nuestras. El problema es que eso se tiene que contratar, que hay contratos públicos y que si nuestros trabajadores, como se le han hecho desplazarse allí, desconocemos si la mutua se iba a hacer cargo si tuvieran un accidente laboral en la clínica Rusadir. Y lo hemos planteado así.
21: En cuanto al tiempo, a estas horas tenemos cielos despejados, mucha humedad y 31 grados de temperatura.
18: Extremadura, Cáceres.
23: Pues repasamos hoy las reacciones al aval del informe del Consejo de Seguridad Nuclear sobre la prórroga de la central nuclear de Almaraz. El gobierno tiene la última palabra sobre este cierre y no hay fecha prevista para esa decisión. La ministra para la Transición Ecológica, Sara Hagesen, señala que están estudiando el informe.
24: De momento lo que estamos haciendo es mirando la información que tenemos ahora, sobre todo analizar en profundidad el informe del Consejo de Seguridad Nuclear y la información relevante que ya vamos teniendo, ¿no?, desde las propias solicitudes. O sea que de momento estamos en esa fase.
23: En la región falta mano de obra en la construcción. José Luis Iglesias, gerente de Pimecom, pone como ejemplo el sector de la fontanería.
25: Tienen que compartir los fontaneros entre diversas empresas, básicamente porque no hay, ahora mismo muy pocas empresas disponen en la propia plantilla, salvo algunas de multiservicio de fontaneros, y las empresas de construcción se las ven y se las desean para poder encontrar profesionales.
23: En el tiempo tenemos hasta ahora 30 grados en Badajoz, Mérida y Cáceres, 31 en Plasencia.
18: Islas Canarias, Santa Cruz de Tenerife.
1: En Canarias estamos atentos a la detención de una mujer de nacionalidad extranjera. Dejó de abonar los más de 2.400 euros que costó la estancia de su familia en un hotel del sur de Gran Canaria, en donde se alojaron en régimen de pensión completa. La policía la detuvo cuando se encontraba en el aeropuerto de Gran Canaria, lista para salir de la isla sin pagar. Y este viernes, el portavoz del Partido Socialista en el Parlamento Regional ha valorado los 3 años del gobierno que preside Fernando Clavijo en la actual legislatura. Considera que son 3 años perdidos en donde no se ha puesto solución a los problemas estructurales de Canarias. Y en esta jornada de viernes, el presidente del Partido Popular, Alberto Núñez Feijóo, presenta a Carmen Pérez como la candidata de su partido para la alcaldía de Santa Cruz de Tenerife en las elecciones de 2027. Esto en una jornada de cielos despejados y máximas de 24 grados en Santa Cruz de Tenerife, 23 en Las Palmas de Gran Canaria.
18: Continuamos recorrido en Castilla-La Mancha, Toledo.
3: El incendio de la Mierla en Guadalajara sigue imparable. Son más de 2.000 hectáreas quemadas, 7 municipios desalojados y varias carreteras cortadas. La consejera de Desarrollo Sostenible es Mercedes Gómez.
4: Estamos en una situación comprometida. El incendio en estos momentos está muy lejos de ser controlado. Estamos teniendo una velocidad de propagación de más de 40 kilómetros por hora en cuanto a el viento, pero son más de 50 hectáreas por hora las que se están quemando.
3: La consejera no descarta que haya que desalojar más municipios y pide respetar las medidas de seguridad y las restricciones a la cosecha en estos momentos. Ya hay una investigación en marcha para determinar las causas de este fuego que tuvo su origen en terreno agrícola. Todo ello con un ascenso de las temperaturas en los próximos días en la región que puede dificultar las tareas de extinción. Hoy temperaturas máximas en el sureste de la comunidad alcanzando localmente los 39 grados en Hellín y Almansa, Albacete 38, Toledo y Ciudad Real 37. 35 grados Guadalajara y 34 en Cuenca.
18: Castilla y León, Valladolid.
5: Aquí en Castilla y León ha mejorado considerablemente la situación de los incendios y en este momento solo queda un fuego activo nivel 0 en Tolbaños, en la provincia de Ávila. Eso sí, ante la previsión de que este fin de semana sigan subiendo las temperaturas, desde la Junta han declarado la situación de alerta por riesgo de incendios desde el próximo domingo hasta el miércoles. María González Corral, consejera de Medio Ambiente.
7: Hemos publicado ya más durante estas semanas previas y desde aquí lo que decimos a la población es que por favor sea consciente de las limitaciones que hay, de las limitaciones de realización de fuegos en las zonas de montes y en 400 metros alrededor, y de que por supuesto ante cualquier aviso de cualquier producción, de cualquier conato de incendios, que nos lo traslade a través del 112 para poder actuar a la mayor brevedad posible.
5: Además, hoy el gobierno autonómico ha dado a conocer los datos de la cosecha de cereal de invierno, que ha alcanzado los 4,9 millones de toneladas, cifra que supone un 42% menos que la anterior campaña. En cuanto al tiempo, cielo despejado y sol en toda nuestra comunidad y temperaturas entre los 21 grados de León y los 27 de Soria.
18: Cerramos ronda en Madrid.
8: En la Comunidad de Madrid, la atención de este viernes se centra en el incendio de Lozoyuela. La evolución es favorable, está perimetrado y de forma provisional ha quemado 770 hectáreas. La evolución ha hecho que se levante el confinamiento de la localidad de Cinco Villas. Trabajan en el incendio 160 efectivos de la Comunidad de Madrid y 23 de la Unidad Militar de Emergencias. Carlos Novillo, consejero de Medio Ambiente, ha dicho que sigue preocupando el viento.
9: Hasta las 9 de la noche tenemos incremento de la velocidad del viento, ya está por encima de 20, con rachas de casi 40 kilómetros por hora, y bueno, tenemos rodeado ese perímetro con la intención de que el incendio no progrese, sigue en torno a esas 770 hectáreas, y bueno, pues lo que sí que se ha decidido es ya que no haya ninguno de los núcleos urbanos confinados.
8: Hay un detenido acusado de provocar este incendio. Delegación del Gobierno tiene preparado el dispositivo de seguridad para la final entre España y Argentina. Hay más de 1.050 policías nacionales y más de 400 guardias civiles. El delegado del Gobierno, Francisco Martín, le ha dicho al Ayuntamiento que presente un plan adecuado para instalar esa segunda pantalla en Colón, donde se esperan 26.000 personas.
26: Por el momento, lo que ha presentado el Ayuntamiento de Madrid es insuficiente y pedimos, queda poco tiempo, pero hay margen, que el Ayuntamiento de Madrid se ponga las pilas y diseñe este evento como se requiere desde todos los servicios públicos, desde los propios municipales a, por supuesto, también los que dependen de la Administración General del Estado.
8: Mañana complicada en las cercanías de Madrid, un corte del suministro de luz en la estación de Atocha ha afectado a todas las líneas, en especial a la C3, C4 y C5, justo cuando empezaba el servicio a las 6 de la mañana, lo que no ha permitido reaccionar a muchos de sus usuarios. Cuando por fin se ha restablecido el suministro, se han sucedido los retrasos y a esta hora todavía no se ha recuperado la normalidad. En cuanto al tiempo, en la Comunidad de Madrid tenemos hoy máximas sin cambios y mínimas en descenso. Los termómetros van a llegar a los 36 grados en Aranjuez y en Alcalá de Henares, a los 35 grados en Getafe, 34 en Navalcarnero y en Madrid, y nos quedaremos en 33 grados en Collado Villalba. Tenemos viento moderado, que es lo que preocupa para ese incendio, y cielos despejados.
3: Las 2, la 1 en Canarias.
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3: Buenas tardes, viernes de salida de vacaciones para muchos, con la mente en la selección y la final del Mundial el domingo ante Argentina, pero la mañana deja la imagen de la directora de la Guardia Civil declarada como imputada por el caso Leire Díez. Ha reconocido dos encuentros con ella, pero asegura que sin consecuencias, y sobre todo este viernes es la imagen del fuego en el monte y de la desolación. En menos de dos días, 15.000 hectáreas arrasadas en tres provincias. El ritmo triplica el del verano pasado. Lo peor en la comarca de las Cinco Villas de Zaragoza, 12.000 hectáreas solo allí, 5 localidades evacuadas. La ministra de Transición Ecológica y el presidente de Aragón están en el puesto de mando avanzado. Última hora, Alejandro Navarrete, buenas tardes.
6: Hola, buenas tardes. Mucha preocupación en el gobierno de Aragón, pero también ojos optimistas en que la situación mejore en los próximos días. El presidente Jorge Azcón espera que el viento cambie de dirección lo antes posible.
10: El incendio está activo, el incendio está descontrolado, el incendio sigue quemando muchas hectáreas, y lo que esperamos es que a lo largo del día ese cambio de viento sirva a los medios terrestres y a los medios aéreos para poder controlarlo.
6: La vicepresidenta Sara Hagesen destacaba la coordinación de los efectivos y pedía un pacto de Estado contra el cambio climático.
11: Hablamos de unas condiciones de temperatura, de olas de calor cada vez más extremas, y recordemos que todo esto viene también agravado por uno de los grandes, o vamos a decir el gran reto de nuestro tiempo, que es el cambio climático.
6: En la zona trabajan más de 400 efectivos, un despliegue sin precedentes, y 6 poblaciones se mantienen evacuadas. Como decías, entre todas suman más de 1.000 vecinos.
3: Gracias a la provincia de Guadalajara, el incendio ha entrado ya en el Parque Natural de la Sierra Norte, de alto valor ecológico. El fuego avanza a 50 hectáreas por hora y gira sobre sí mismo. La chispa que prendió salió de una cosechadora. La Guardia Civil está investigando a varias personas. María Antonia del Ojo, buenas tardes.
12: Buenas tardes. 7 pueblos desalojados, 2.054 hectáreas quemadas, 4 carreteras cortadas y un fuego incontrolable que ya ha entrado en el Parque de la Sierra Norte de Guadalajara, con un viento que sopla a 40 kilómetros por hora, quemando una media de 50 hectáreas por hora. Mercedes Gómez es la consejera de Desarrollo Sostenible del Gobierno de Castilla-La Mancha.
4: El incendio en estos momentos está muy lejos de ser controlado. Todos los efectivos están luchando intensamente y con seguridad para la defensa del territorio, pero evidentemente todavía nos queda mucho incendio.
12: 39 medios, más de 200 personas con una sección completa de la UME trabajan en la zona en la lucha contra este incendio, que se originaba ayer en La Mierla, en un campo donde se estaba cosechando, algo que se está investigando.
3: Cerca de Guadalajara, pero ya en la Comunidad de Madrid, en Lozoyuela, el fuego está casi perimetrado. Se ha levantado el confinamiento de municipios como Buitrago y está detenido un hombre como supuesto incendiario. Han ardido unas 700 hectáreas. Y lo peor es que las temperaturas van a ir subiendo hasta convertirse en los próximos días, muy probablemente, en la tercera ola de calor del verano. Jacob Petrus, buenas tardes.
13: Buenas tardes. Temperaturas al alza este fin de semana y persistentes la semana que viene. Así que tenemos que estar preparados para mucho calor, temperaturas muy altas también de madrugada en muchas zonas de nuestro país, sin bajar de los 25 grados a lo largo de los próximos días. De momento, durante un fin de semana en el que subiremos un poco más, sumaremos algunos grados más, en una situación además dominada por la presencia de calima en la mitad oriental de nuestro país, también en las Islas Baleares, en Ceuta, en Melilla, ya más débil al este de las Islas Canarias, y sobre todo con un cielo también teñido de blanco por las nubes altas, que aumentarán la sensación de bochorno, y por algunas tormentas. Podrían darse de forma aislada en los Pirineos, pero de forma más intensa en el sureste peninsular, sur de Valencia, región de Murcia, Andalucía Oriental y sureste de Castilla-La Mancha. No descartamos que sean fuertes e incluso acompañadas de granizo. Y también durante todo el fin de semana, al norte de Galicia, en la cornisa cantábrica, dominarán las nubes bajas con algunas lluvias más bien poco importantes.
3: Vamos a la Audiencia Nacional. Mercedes González, directora de la Guardia Civil, imputada ante el juez Pedraz, ha declarado Mercedes González que se reunió 2 veces con Leire Díez, que no accedió a sus peticiones y que ella ha sido víctima de Santos Cerdán, ex número 3 del PSOE. Leticia Audiver, buenas tardes.
2: Buenas tardes. Sí, la directora de la Guardia Civil se considera una víctima de Santos Cerdán, al que la UCO sitúa como líder de una presunta trama para desbaratar casos que cercan al entorno del presidente y del PSOE. Durante las casi dos horas que ha durado su declaración, Mercedes González ha vuelto a reconocer solo dos reuniones con Leire, 10 de las 3 que apunta la UCO. Según fuentes presentes en esa declaración, la directora de la Guardia Civil ha dicho que cuando Leire le habló de restituir al también investigado comandante Villalba, zanjó la conversación. No le hubiese atendido si hubiese sabido que era enviada de Cerdán. Al igual que hizo el DAO, González ha normalizado la apertura de expedientes internos cuando hay filtraciones a los medios de comunicación, como ocurrió con el correo personal de Begoña Gómez.
14: Gracias. Mientras en el Senado acaba de terminar la comparecencia del director adjunto de la Guardia Civil, ha respondido a los grupos que es inocente, que no tiene intención de dimitir, al igual que hizo ayer en la Audiencia Nacional, niega presiones a miembros de la UCO para evitar investigaciones al PSOE o al Gobierno. Caso Leire 10 y amnistía centran a esta hora el choque político. Luis Ortín, buenas tardes.
15: Buenas tardes, Marta. Así es, el secretario general del PP, Miguel Tellado, acaba de pedir de nuevo la dimisión de Mercedes González.
16: Desde luego, la de hoy, la imagen de la directora de la Guardia Civil, Mercedes González, sentada en el banquillo de los acusados, sin haber dimitido todavía de su cargo como directora general de la Guardia Civil, es una imagen negra para la democracia española.
15: Y el día después del aval del Tribunal de Luxemburgo a la ley de amnistía y a la espera de que el Supremo se le aplique al expresidente Puigdemont, en Radio Nacional el ministro Óscar Puente ha cargado contra el Supremo, animando a Puigdemont a volver hoy mismo.
17: Yo no soy quien para dar consejos a nadie, pero si yo fuera el señor Puigdemont, yo me plantaba hoy en España, sin ninguna duda. Y creo que eso sería también, por su parte, un gesto de liderazgo político. Porque creo que hay cosas que son insostenibles y creo que hay cosas a las que hay que plantar cara de una vez.
15: A esas palabras, el secretario general de Junts, Jordi Turull, ha respondido en su perfil de X cuánta miseria y frivolidad, y en una entrevista ha reconocido que en el partido siguen sin fiarse del PSOE. En otras noticias del exterior, Donald Trump siembra la duda en el funcionamiento del sistema electoral americano. En un discurso a la nación ha dicho, por ejemplo, que China interfirió en las elecciones presidenciales de 2020 sin aportar pruebas, y ha arremetido contra el voto por correo, todo a unos meses de las elecciones de medio mandato de noviembre, donde están en juego sus mayorías en el Congreso y en el Senado, y cuando la popularidad del presidente está en mínimo. Sara Alonso, buenas tardes.
19: Buenas tardes. A Trump no le gusta perder. Constantemente nos vende victorias, aunque ni la guerra contra Irán le vaya tan bien como asegura, ni la economía en su país esté tan bollante como dice. Por eso las encuestas pronostican una derrota para su partido en los comicios que están a la vuelta de la esquina. Trump, poniendo la tirita antes que la herida, siembra dudas sobre el sistema electoral.
20: Es que el sistema electoral que tenemos peligrosamente expone al hacking y... foreign interference.
19: Asegura que está expuesto a piratería informática o injerencia extranjera. Cuestiona las últimas elecciones, las que ganó. No, esas no. Se refiere a las de 2020, las que perdió contra Biden, porque según él le hicieron trampas. Hubo, entre ellos, 7 millones de votos de diferencia. El cuestionamiento de esos comicios, en cualquier caso, no es nuevo. Ya llevó al asalto al Capitolio en 2021. Trump considera que fue un robo con la interferencia de los chinos.
20: The extent of China's sinister election meddling.
19: No consta que le hiciera este reproche al presidente chino Xi Jinping en su reciente visita a Pekín. Es más, le devolvió la invitación. Está agendada para el próximo mes de septiembre. Si finalmente va, quizá puedan tratar este tema en la Casa Blanca.
15: Unas afirmaciones, por cierto, de las que Pekín ya se ha desmarcado, tachándolas de absoluta falsedad. Y mientras continúa, otro de los frentes abiertos de Trump, el conflicto armado con Irán. Teherán ha informado hace unos minutos de que ha lanzado ataques contra objetivos americanos en Siria y Qatar, con varios muertos. Esta pasada noche, Washington también ha atacado varias infraestructuras del país, dejando también varios fallecidos. Como les venimos contando estos días, el conflicto en Oriente Próximo, la reanudación, se deja notar en las bolsas europeas, hoy todas en rojo. Bolsa de Madrid, David Martínez, buenas tardes.
27: Buenas tardes, las pérdidas se van reduciendo, aunque todas las bolsas europeas se mantienen en rojo. El IBEX 35 cae ahora un 0,4%, el petróleo sigue al alza, con los inversores muy atentos a Oriente Medio, el crudo Brent sube un 2% hasta los casi $86 por barril. Wall Street de momento apunta a una apertura en rojo con el lastre de grandes tecnológicas. Netflix presentó anoche resultados con ingresos y previsiones por debajo de lo esperado y se desploma más de un 11% ahora mismo en el mercado de preapertura de la bolsa estadounidense.
28: Mira,
14: Miramos ya hacia la final del Mundial. Esta mañana la Moncloa ha confirmado la presencia del presidente del gobierno, Pedro Sánchez, junto a la familia real el domingo en Nueva York en el partido de la selección. España y Argentina descansan a dos días de la gran final de la Copa del Mundo. Gonzalo de Acuña, buenas tardes.
1: ¿Qué tal? Buenas tardes. Dos preocupaciones hasta ahora. La principal, la calidad del aire en Nueva York por el humo que llega por los incendios forestales de Canadá. ¿Cómo amanece la Gran Manzana? Silvia Verde, enviada especial. Buenos días para ti. ¿Qué tal?
5: Muy buenas tardes para vosotros, Gonzalo. Bueno, pues como sabéis, aquí son aproximadamente las 8 de la mañana, veo rayitos de sol, algo más despejado el cielo, y como referencia os diré que se ven, comparándolo con ayer, a nuestra llegada a Nueva York, los inmensos rascacielos de esta ciudad, lo que nos hace pensar que a falta de información de las autoridades va despejándose poco a poco esa nube tóxica de la que habláis, provocada por los más de 800 incendios en Canadá y que han afectado una parte del medio oeste de Estados Unidos. Os digo, la perspectiva es buena porque se anuncian lluvias para el sábado en Nueva York y que con ello se cuenta que se va a ir alejando esa nube y evitar cualquier riesgo de suspensión de la final del domingo. Eso sí, la calidad del aire, como decimos, ha bajado, incluso dificulta

0: ¿Qué tal? Buena vesprada. Dejamos atrás lo peor de la ola de calor en la comunidad, pero sin embargo, en lo que llevamos de mes, las muertes atribuibles a estas altas temperaturas ascienden hasta las 160, es decir, una cifra que supera la registrada en todo el mes de julio del año pasado, que era de 155. Este tercer viernes de julio nos deja otros titulares que ahora les ampliamos, pero antes reciban un saludo de Luna Ortega en la técnica y de Yolanda Martínez en nombre de toda la redacción de Radio Nacional en la comunidad. Empezamos el informativo y lo hacemos con lo más inmediato, con el pleno del Consejo que hoy se ha celebrado en Alicante, cuya rueda de prensa ha terminado hace unos minutos. Entre otras cosas, han anunciado la Generalitat que ya ha completado la gestión de las ayudas destinadas a familiares de víctimas mortales de la Dana, con 469 subvenciones y 17 millones de euros. En otros temas, que el Consejo ya ha aprobado el anteproyecto de la Ley del Suelo de la Comunidad, que aseguran que la norma simplifica, clarifica y moderniza y que agiliza los trámites sin renunciar a las garantías ambientales. Y sobre los presupuestos, que previsiblemente se aprueben la semana que viene, el vicepresidente segundo, José Díez, ha respondido a las críticas que la ministra Diana Morant hizo sobre las cuentas, en las que aseguró que si estos presupuestos incluyen el concepto de prioridad nacional, el gobierno lo derivaría al Tribunal Constitucional. Javier Sanchoncity.
1: José Díez ha dejado claro que el Ejecutivo Autonómico no va a desarrollar políticas inconstitucionales en ningún caso y que el concepto de prioridad nacional está ligado al de arraigo y que la Carta Magna reconoce una serie de derechos a los españoles y no a los que viven en nuestro territorio y no lo son. Díez ha negado las afirmaciones de Diana Morant cuando se refería recientemente a los presupuestos de la Generalitat Valenciana. José Díez le respondía a Morant que, a diferencia del Gobierno central, el Ejecutivo Autonómico sí ha aprobado presupuestos cuando tocaba en los últimos 3 años.
2: Si me tuviera que preocupar por la inconstitucionalidad de algo, sería el hecho de no haber presentado presupuestos durante 3 ejercicios consecutivos, que es una obligación constitucional, como todos ustedes saben. De la ministra Morant, de lo que me preocuparía es de eso, de cumplir la Constitución en cuanto a la presentación de presupuestos, cosa que, por cierto, pues como ustedes saben, ha hecho este gobierno en 3 años 3 presupuestos.
1: Por otra parte, Díez ha anunciado un plan de choque para climatizar 1.650 colegios en la comunidad para el mes de septiembre, que está dotado con 16 millones y medio de euros y cuyo importe ha sido transferido hoy a los centros educativos.
0: Gracias, Javier. Los sindicatos UGT y Comisiones Obreras han convocado para el próximo martes una concentración frente al Scorch para posicionarse en contra de los presupuestos de la Generalitat, que empezarán a debatirse precisamente ese martes 21 de julio. La primera convocatoria de esta protesta es a las 10:30 frente al Scorch y 1 hora más tarde a las 11:30 frente al Palau de la Generalitat, ambas bajo el lema Per uns presupostos al servei del poble. Ana García, secretaria general de Comisiones en el País Valencià.
3: La sanitat continua sense professionals que necessita. 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
0: I hablando de protestes i de crítiques, la Fiscalia Provincial de València pide una multa de 3.000 euros para un joven de 21 años por escribir en redes sociales mensajes, dicen, injuriosos, medio año después de la Dana, contra el entonces president de la Generalitat, Carlos Mazón. Entre otras cosas, el joven incitaba a ahorcar al exjefe del Consell. Más cosas, el aumento de financiación en dependencia permitirá crear 12.700 empleos en la comunidad, un aumento de 535 millones de euros entre 2026 y 2027 destinado a reforzar la atención a las personas dependientes y a reducir las listas de espera. Rosa Alcaraz.
4: Sí, según las previsiones del Ejecutivo, este aumento de recursos permitirá incorporar a más de 61.700 beneficiarios al sistema valenciano de dependencia y reducir así la lista de espera a cerca de 4.500 personas durante los próximos 2 años. Además, el autonómico pretende incorporar nuevas herramientas tecnológicas a este sistema y agilizar la tramitación de expedientes, reducir cargas administrativas y mejorar la atención a las personas usuarias. Beatriz Simón es la directora general de dependencia y personas mayores.
5: Es cierto que los aplicativos informáticos, pues aunque los hemos ido actualizando, pues tenían algunas grietas y esas grietas son las que hemos tratado de cubrir con, bueno, distintos aplicativos que vamos a poner en marcha próximamente. Ahora, esas personas que solicitan desde su casa el reconocimiento de la dependencia van a necesitar aportar menos información, menos documentación.
4: Esta implantación se suma a otras medidas impulsadas por la Consellería dentro de un proyecto piloto de simplificación.

0: que conllevará cambios normativos y tecnológicos.
1: Y quedan menos de 2 meses para empezar el curso escolar, un curso que empezará con nuevas instrucciones de las aulas hueco, que son aquellas destinadas a alumnos con necesidades educativas especiales. Entre otras cosas, estas medidas permitirán reducir la ratio cuando exista una vacante. Charo Escri, que es la directora general de Innovación e Inclusión Educativa.
2: Els alumnes que tenen esta modalitat d'escolarització passen un mínim del 50% de les hores lectives en l'aula específica i la resta d'horari en una aula de referència, que serà on comencem a treballar en l'aplicació d'aquesta baixada de ràtio, que és una demanda històrica per a millorar l'atenció de l'alumnat en necesidades educativas especiales.
1: Otra de las novedades del próximo curso radica en la garantía por parte de la Consellería de que no habrá límite de plazo para valorar las solicitudes de aquellos alumnos con enfermedades crónicas o circunstancias sobrevenidas debidamente justificadas. Desde los sindicatos, este PB ha recordado que los docentes no están de acuerdo con la ratio de 10 alumnos en las aulas hueco y que el descenso a 8 alumnos se aplicaría al curso 27-28, y Comisiones Obreras reclama más plantilla de orientadores, PT y técnicos de audición y lenguaje, además de una sustitución inmediata del personal de apoyo y formación dentro de la jornada laboral. La clasificación de España para la última ronda del Mundial puede convertirse en un importante impulso económico para la hostelería valenciana. Laura Vidal, buenas tardes.
3: Buenas tardes. La llegada de España a la final del Mundial ha supuesto un importante impacto económico para el sector hostelero. Se prevé generar 52 millones de euros adicionales y que cerca de 1 millón de personas acudan a los bares a ver el partido. Rafael Asensi, presidente de la asociación SOS Hostelerío.
4: Para la hostelería ha sido muy importante. Creemos que estaremos facturando un 30% más en relación al año pasado, del mismo mes de julio.
3: Además, Asensi destaca que el mayor incremento de clientes se notará en los pueblos, ya que en las grandes ciudades suelen instalarse pantallas gigantes para seguir el encuentro. No obstante, subraya que el factor más importante será el horario fijado para el partido.
4: El horario nos ha hecho tener esa afluencia de gente, porque si esto es otro horario, pues nos hace polvo, porque a las 11 de la mañana o a las 3 de la mañana pues sería muy difícil que la gente vaya al bar.
3: Sin embargo, hemos salido a la calle para preguntar a los aficionados dónde van a ver el partido y cuál creen que será el resultado final.
5: Yo a Ontinyent, a la plaza del Ayuntamiento. Mucha calor, pero han puesto pantallas en los parques y todo para ver el fútbol.
6: Con los amigos y la familia.
7: Se va a ganar y ya está. 2-0, como todos. Como todos los anteriores, 2-0.
8: Evidentemente vamos a ganar.
9: El resultado, esperemos que gane por lo menos 2-0.
10: Creo España que vince.
3: Mientras la Roja busca el gol sobre el césped, la hostelería valenciana tiene la oportunidad de marcar el suyo llenando cada mesa.
1: Gracias, Laura. Y durante los mundiales, el aumento exponencial de las apuestas deportivas y el consumo de alcohol y drogas se convierten en una tormenta perfecta para el desarrollo de adicciones, y más cuando tu equipo, en este caso España, llega a la final de la competición. Aurora Moncholi, buenas tardes.
11: ¿Qué tal? Buenas tardes. Muchos jóvenes y adolescentes se inician en el juego durante este tipo de competiciones. Lo ven erróneamente como una forma sencilla y rápida de ganar dinero, y la adrenalina aumenta cuando tu equipo juega la final.
12: Esa mayor búsqueda de emociones, que influyen mucho los amigos y las redes sociales en ellos, son súper vulnerables a la publicidad. Tienen esos sesgos cognitivos en los que piensan que, como estamos hablando de deporte, no es algo inocuo.
11: Es María Amor Fernández, coordinadora del área de prevención del proyecto Hombre en Valencia. Algunas señales, dice, nos ayudan a identificar que hay un problema.
12: Esos cambios en el comportamiento, esa preocupación excesiva por determinados resultados deportivos, algunos gastos injustificados, el estar muy aislados, el ver que se endeudan, eso nos daría algunas señales de alarma para decir, cuidado que está pasando algo, ¿no?
11: Partidos como la final del domingo suelen conllevar además un mayor consumo de alcohol y otras sustancias. Y para personas en recuperación de adicciones, este ambiente de euforia puede provocar recaídas severas.
1: La fiebre del Mundial también ha alterado por completo la programación de varios municipios valencianos. Con el objetivo de evitar que los actos coincidan con el partido de la selección, varias localidades han tomado medidas drásticas. ¿No es así, Lorena Mayordomo? Cuéntanos.
13: Así es. En Javea, en Alicante, la Junta de Fiestas de Moros y Cristianos ha acordado adelantar al sábado el desfile de gala previsto para el domingo y no perderse el partido. También en la Marina Alta, en Denia, los niños tendrán que esperar para ver Minecraft, la primera película que se iba a proyectar en el ciclo de cine Bora Mar. La posponen a fin de mes, pero van a disfrutar del fútbol en el campo Diego Mena. En Ondara aplazan un día el concurrido concurso de recortadores de sus fiestas e instalarán una pantalla gigante para no perderse la final, como nos ha contado el alcalde José Ramiro Pastor.
14: El que fem és adaptar-nos i tindre un element més, es posa a la pantalla gegant allí al Prado, a lo que és, i gaudir del futbol, no? És un plus a aquestes festes de Sant Jaume, que no comptàvem amb ell.
13: En Novelda, el ayuntamiento ha suspendido un concierto previsto a la misma hora y en Oliva se adelanta la programación infantil de moros y cristianos. En el barrio gandiense de Beniopa han trasladado al lunes los festejos para el domingo. Raquel, integrantes de la comisión de fiestas.
15: Se decidió aplazar la misa, la procesión y el castillo de los fuegos artificiales, ya que, claro, como era la misma hora, a las 9 de la noche, que el partido de fútbol, porque es que si no, claro, se hubiera venido casi nadie.
13: En Gandía, precisamente, van a instalar 6 pantallas gigantes en las zonas de playa, según confirman desde el consistorio. Y en Valencia, la entrega de premios del Certamen Internacional de Bandas de Música Ciudad de Valencia previsiblemente va a coincidir con el inicio del partido. Metro Valencia, además, ha programado una serie de servicios especiales para esa madrugada.
1: 2:22 de la tarde. En verano las piscinas suelen ser un ingrediente estrella en todos los planes. Pues bien, vayan con mucho cuidado y con mucha precaución, porque los especialistas del Hospital AFE de Valencia están advirtiendo de las posibles lesiones medulares por zambullidas imprudentes durante el verano, con prácticas como el balconing o las volteretas desde altura que incrementan el riesgo. Recuerdan que estos accidentes pueden provocar discapacidades permanentes e incluso la muerte. Lo recomienda Teresa Bas, jefa de la unidad de raquis.
16: Cuando vayas a una piscina o un mar y que vayas a tirarte de cabeza, calcular siempre qué fondo hay para que no hagas impacto. A mayor altura, mayor profundidad, mayor riesgo de impacto. Segundo, no consumas productos que hagan que pierdas el miedo a hacer actividades de un riesgo que es, como digo, a veces irrecuperable.
1: En caso de accidente hay que inmovilizar a la víctima, moverla exclusivamente en bloque, avisar al 112 y esperar a la asistencia sanitaria, evitando siempre el traslado en vehículos particulares para no agravar la lesión. 2 apuntes más antes de los deportes. La Policía Nacional ha detenido a 60 personas tras desarticular una red de falsificación documental que operaba en Orihuela y que buscaba facilitar la documentación necesaria para que personas migrantes pudieran trabajar legalmente pese a su situación irregular. Y en Benetúser, la policía local ha identificado a 3 personas que intentaban robar entre los escombros del edificio derrumbado en este municipio, una zona que está precintada y vallada, motivo por el que el consistorio valora la posibilidad de contratar una empresa de seguridad privada para la vigilancia permanente durante 24 horas. En los deportes empezamos con fútbol y la pretemporada de los equipos de la Comunidad Redacción de Deportes.
17: El Levante acaba de disputar su segundo partido de preparación contra el Sheffield United inglés. Los granota han caído por 2-1. Brugui ha sido el autor del gol. Y el Villarreal se estrena hoy a las 9:45 en Portugal contra el Benfica. Por otro lado, el Valencia jugará mañana a las 6:30 de la tarde contra el Petro de Luanda ugandés. El capitán José Luis Gallá ha hablado de la importancia que tendrá Mestalla durante la temporada.
18: Nos tenemos que sentir muy fuertes en Mestalla y más en su última temporada. Al final, cuando hemos hecho grandes temporadas, teníamos, ¿no?, esa comunión y esa entrega constante con ellos, y yo creo que eso es lo que tenemos que hacer esta temporada, ¿no?
17: Y el Elche jugará también mañana a las 7 contra los Kaizer Chiefs de Sudáfrica. El atacante Sangaré, reciente campeón del Europeo Sub-19 con España, ha hablado del cariño de la afición.
19: Sí, la verdad es que estoy muy contento del primer día que llegué la temporada pasada. La afición estuvo conmigo, me apoyaron siempre y nada, muy agradecido a ellos.
1: Y ahora nos vamos a las pistas, y es que el meeting de Madrid ha sido todo un éxito para los atletas valencianos. Quique Llopis ha conseguido la victoria en los 110 metros vallas y la saltadora Fátima Diame se ha quedado a tan solo un centímetro de la primera posición. En baloncesto, el exvalencianista Sergio de la Rea sigue deslumbrando en la Liga de Verano de la NBA. Esta madrugada ha dado 14 asistencias en la victoria de los Dallas Mavericks. Y en el Tour de Francia, Juan Ayuso sigue cuarto en la general y con el maillot blanco como mejor sub-23. El de Xavi ha declarado que empieza un nuevo Tour de Francia al haber pasado gran parte de las etapas al sprint y afrontar las próximas de montaña en las que más destaca. Y ahora, tras los deportes, abrimos Agenda Cultural para este fin de semana.
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1: lo hacemos con la voz de Serafín Zubiri, quien ofrece un concierto esta noche a las 11 en Benidorm, en la Ciudad Deportiva Guillermo Amor. Junto a la Sociedad Musical Lilla de Benidorm, Zubiri rendirá un emotivo homenaje al cantante de Hielo de Malferit, Nino Bravo, considerado el artista valenciano más universal y una de las voces imprescindibles de la historia de la música en español. Y seguimos con más propuestas musicales, ahora en Castellón. Concretamente, vamos hasta Benlloc.
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1: Porque esta tarde empieza el FestJoc, que cumple 20 años y que se alargará hasta el domingo. Un festival que combina música en valenciano y decenas de actividades culturales. En el cartel de este año destacan La Fúmiga, Pep Jimeno el Botifarra o El Diluvi, a quienes escuchamos de fondo. El coordinador del FestJoc, Boro Golfe, celebra poder soplar ya 20 velas sobre el escenario.
21: Encarem el 20 aniversari i ho fem amb molta alegria, però també amb el patiment habitual de saber que no som un gran festival, que no tenim grans patrocinadors, que no tenim moltes subvencions i que depenem de la complicitat i el favor del públic.
1: 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Seguimos con más propuestas musicales, con la última también en Castellón, pero esta es una de las citas más esperadas del año. El Festival Internacional de Benicàssim llega hoy al Ecuador con la previsión de aumentar la afluencia de público de cara al fin de semana. Los Fibers tienen reclamos como The Cooks, Kaiser Chiefs o Pedundum. Después de una intensa jornada de arranque esta mañana, los hemos visto descansar en la playa. Paula Varella.
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23: Ya sobre las 9 o así ya te está pegando duro en la tienda y nada, hay que venirse a la playa y descansar durante el día un poquito.
24: Fatal. Una siesta, un par de cabezas y nada, a la playa.
25: Hemos dormido poquito porque había mucho ruido en el camping, pero bueno.
22: Per això altres opten per opcions més còmodes.
24: En el hotel divino, en el camping, mi hermano tiene esa experiencia de camping estos años atrás y este año hemos dicho hotel.
26: Bueno, yo ya tengo una edad y para dormir en el suelo y eso como que prefiero el hotel, la verdad.
22: En tot cas, refrescar-se a la platja permet recuperar forces per enfrontar la segona jornada perquè la programació no para. 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
27: Yo venía a decirte que bailaras a mi lado, que esta noche estás tan guapa, yo estoy más guapo callado.
28: Empezaremos con la La Love You y luego ya lo que siga.
29: Esta noche vamos a ver The Cooks y vamos a ver Kaiser Chiefs.
22: 40.000 persones passaren pel recinte en la primera jornada d'esta 30 edició del FIB, que va transcorrer sense incidències. 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
30: La gente disfrutó mucho, muy contento, no hubo ningún momento agobios, los accesos fueron muy fluidos. La gente, pues eso, fue viniendo de forma progresiva, también pues eso, conforme iba calmándose el calor.
22: Més de 50 artistes tocaran en total en els 3 dies de festival.
1: Pues con la música de La La Love You terminamos y ya lo saben, vayan o no al FIB, disfruten mucho, mucho del fin de semana.

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1: Dos y media, una y media en Canarias. Lo principal de la mañana sigue siendo el fuego.
2: Máxima precaución, por favor, máxima precaución. Estamos viendo un índice de riesgos de incendios altísimo el día de hoy y los próximos días. Por lo tanto, a toda la población, precaución.
1: Es el llamamiento de la ministra Sara Agesen. En lo que va de año han ardido 50.000 hectáreas, el triple que en 2025 por estas fechas, y el resto de julio y agosto pintan mal por el calor, a las puertas además de una nueva ola. Tres fuegos preocupan hoy especialmente en la provincia de Zaragoza por su complejidad, en Guadalajara porque está ya en un parque natural de alto valor ecológico, y en Madrid, fuego menor pero intencionado. El de la comarca zaragozana de las Cinco Villas lleva 12.000 hectáreas. Para hacernos una idea, el fuego letal en Los Gallardos la semana pasada en Almería fueron 7.000 hectáreas. Agesen ha estado en el puesto de mando avanzado junto al presidente de Aragón, coordinando los medios del Estado y cinco comunidades autónomas ante un fuego muy complejo. 1.000 personas de cinco pueblos evacuadas, algunas de ellas mayores, y llevan ya 2 días fuera de sus casas. Con ellos, en el polideportivo de Ejea de los Caballeros, donde les atienden, está Teresa Monteagudo. Buenas tardes.
3: Muy buenas tardes. Sí, esta noche 92 personas han dormido aquí en el polideportivo de Ejea, 14 en un piso de servicios sociales y 3 en la residencia. Son vecinos de las 5 localidades aragonesas desalojadas. Entre los desplazados hay menores de edad, pero también personas de edad avanzada. Para algunos ya son 2 días fuera de casa y se nota en las caras. Se ve cansancio y preocupación.
4: Aquí llevamos dos noches ya. Ya estamos un poco cansados y estamos esperando a ver si nos citan para volver al BSA.
5: Estamos muy, muy agradecidos porque el trato ha sido muy bueno. Tengo 2 hijos. El uno está con el tractor por ahí y el otro pues también está por el pueblo.
6: Mientras no hay muertos, oye, ya crecerá si quiere la hierba, que digo yo.
3: Los últimos vecinos en llegar a este pabellón de Ejea son los de un castillo. Esta noche el fuego se ha quedado a las puertas de la localidad. Las llamas han cercado el pueblo, están afectados. Saben que recuperar el entorno será una tarea dura. Teresa Puello es la alcaldesa de un castillo.
7: Pues intento mantener una calma. Calma, estamos todos muy tristes y con muchas ganas de volver a casa y empezar a trabajar.
3: Esta mañana en el pabellón de Ejea, visita de la ministra Sara Agesen, y a esta hora ya están comiendo. Para los más de 90 vecinos acogidos hoy, toca bocadillo.
1: También se ha ido complicando el incendio de Guadalajara, 2.000 hectáreas de pinar afectadas, y el fuego ha entrado ya en el núcleo del Parque Natural de la Sierra Norte, de alto valor ecológico, 260 personas desalojadas, y allí sitúan el origen en una cosechadora u otra máquina agrícola. Rubén Omar Mendoza.
8: Aquí en Guadalajara se cumplen 24 horas del incendio declarado en el municipio de La Mierla. El fuego sigue avanzando y las labores de extinción se ven muy limitadas para hacer frente a los vientos de 40 kilómetros por hora. La consejera de Desarrollo Sostenible, Mercedes Gómez, ha comparecido a la una para explicar cómo se está desarrollando el incendio.
9: Ha alcanzado 2.054 hectáreas de superficie activa en estos momentos, pero tiene un riesgo potencial de miles de hectáreas, que es lo que estamos intentando defender y proteger. Porque lo que está sucediendo es que el incendio ha entrado en el Parque Natural de la Sierra Norte de Guadalajara. Es un parque además de un alto valor ecológico y en estos momentos precisamente está ya afectando de forma directa a esta superficie.
8: Ayer se evacuaron los municipios de La Mierla, Muriel y Umbralejo, y esta mañana Almiruete, Palancares, Semillas y Nava de Jadraque, aunque no se espera evacuar más pueblos. La consejera Mercedes Gómez ha informado de que se ha abierto una investigación para esclarecer la causa y ha señalado nuevamente a una cosechadora.
1: Y cerca de ese incendio, pero ya en la Comunidad de Madrid, en el entorno de Lozoyuela, han ardido 770 hectáreas. Ese fuego está en fase de estabilización. Se han levantado los confinamientos y hay un hombre detenido como sospechoso de haberlo provocado. Ahora el riesgo radica en el intenso viento que se espera para esta tarde. Carlos Novillo es el consejero de Medio Ambiente.
10: Hasta las 9 de la noche tenemos incremento de la velocidad del viento, ya está por encima de 20, con rachas de casi 40 kilómetros por hora. Y bueno, tenemos rodeado ese perímetro con la intención de que el incendio pues no progrese, sigue en torno a esas 770 hectáreas y bueno, pues lo que sí que se ha decidido es ya que no haya ninguno de los núcleos urbanos confinados.
1: Nos situamos ya en la Audiencia Nacional. Allí esta mañana, esperada comparecencia citada como imputada de la directora general de la Guardia Civil, Mercedes González, que ha dicho ser víctima de Santos Cerdán y ha admitido dos reuniones con Leire Díez, aunque asegura que no atendió a sus peticiones. González está imputada por prevaricación y por obstrucción a la justicia. Leticia Audibert, buenas tardes.
11: Buenas tardes, sí, víctima del ex número 3 del PSOE, una de ellas y de la trama de Cerdán. Así se ha presentado la directora de la Guardia Civil ante el juez Pedraz, investigada por los delitos que has dicho, Marta. La directora de la Guardia Civil está investigada en una causa que presuntamente quería desbaratar los casos judiciales que rodean al presidente del Gobierno y al PSOE. Mercedes González, según fuentes presentes en su declaración, que ha durado casi dos horas, ha reconocido dos encuentros con Leire Díez. De los tres que apunta la UCO, serían el segundo en el que Leire le habría hablado del investigado comandante Rubén Villalba, investigado en el caso Koldo, y es en ese momento en el que Mercedes González zanjó la conversación. Al igual que hizo el DAO, su segundo este jueves, niega presiones a los agentes de la UCO que investigan causas relacionadas con el Gobierno, y ha normalizado la apertura de expedientes internos a agentes cuando se filtra información a los medios de comunicación.
1: Gracias. Y el número 2 de la Guardia Civil, el teniente general Manuel Llamas, que ayer negó en la audiencia que presionara a miembros de la UCO, estaba citado hoy por el PP en el Senado. Ha asegurado que no se ha planteado dimitir por el hecho de estar imputado. Mar Lupión, buenas tardes.
12: ¿Qué tal? Buenas tardes. El director adjunto operativo de la Guardia Civil ha comparecido durante casi tres horas en la Comisión Koldo y, a diferencia de otros investigados que han pasado por la Cámara Alta, ha respondido a las preguntas de todos los grupos. Reiteraba en varias ocasiones su intención de seguir en el puesto, restaba importancia a su imputación e insistía en que continuara porque mantiene la confianza de sus superiores.
13: Por supuesto que no, sobradamente no, no tengo ningún motivo para dimitir.
12: Manuel Llamas ha dicho no reconocerse en la expresión ponerse de perfil, esa que supuestamente habría empleado para frenar las investigaciones de la UCO que pudieran afectar al entorno del Gobierno y el presidente. Sobre si ordenó a los agentes de la unidad que no fueran proactivos, ha explicado con reproche velado a la UCO que se refería a que el liderazgo de las investigaciones corresponde al juez.
13: Aquí a veces hay un exceso de protagonismo, una cierta vanidad en cuanto a quién lidera esa investigación, y a veces asumimos papeles, roles que no nos corresponden.
12: PP, Vox y UPN apelaban al honor como divisa de la Guardia Civil para pedir su dimisión. Desde el PP, sin embargo, calificaban la comisión de espectáculo mediático que desvirtúa la función del Senado.
1: Y una última hora judicial. Acabamos de conocer el informe de la Guardia Civil sobre el patrimonio de Santos Cerdán, imputado por partida doble. Recordarán, en el caso Koldo de supuesto amaño de obras y en el caso Leire Díez, Cerdán estuvo en prisión preventiva por el primero de esos casos y desde noviembre en libertad provisional con medidas cautelares. Javier Álvarez, buenas tardes, ¿qué dice ese informe?
14: ¿Qué tal? Buenas tardes. Pues los agentes de la UCO concluyen que Cerdán y su entorno familiar disfrutaron de una posible fuente de ingresos no declarada, aflorada, dice el informe, a través de los siguientes puntos. Ingresos en efectivos y en efectivo realizados por Koldo y su esposa para pagar el renting de un vehículo de los Cerdán. Ingresos de origen aparentemente desconocido entre 2014 y 2017 por algo más de 18.000 euros. Otros 18.000 euros habrían llegado gracias a un entramado empresarial que, bajo la apariencia de un contrato laboral, abonó 1.300 euros al mes a la mujer de Cerdán. Francisca Muñoz fue despedida justo un día después de la detención de Koldo. Reducción de gastos con tarjeta y disposiciones de efectivo a partir de 2019, coincidiendo con la etapa de Ábalos como ministro de Transporte y también con la adjudicación a Acciona Construcción de los expedientes de concesiones de obras públicas que se investigan. Y por último, liquidaciones de gastos declaradas por el PSOE y el Congreso superiores a los conceptos que Cerdán podría reclamar y que, por cierto, no constan en la información facilitada por Ferraz. La UCO, Marta, cuantifica en total en algo más de 320.000 euros los beneficios de los que los Cerdán habrían disfrutado, principalmente a través de Servinavar, lo que pone de manifiesto, y esto es textual, la plena disposición por parte de los fondos de esa empresa del exsecretario de Organización Socialista. También recuerda el informe que Servinavar negoció la compra de un inmueble en Madrid, valorado en casi 1 millón de euros, aunque esa operación se frustró al retirarse el vendedor. Han pasado algo más de un año desde que el instructor del caso Koldo encargó este informe a la Guardia Civil. Santos Cerdán ha venido urgiendo a su publicación porque, según sostiene, este informe avalaría su tesis, la de que es inocente. Se le acusa, recordamos, de tráfico de influencias, cohecho y pertenencia a organización criminal.
1: Estas novedades sobre Santos Cerdán cierran una semana político-judicial de alto voltaje, con la condena a David Sánchez, la confirmación de que Begoña Gómez va a ser juzgada por un tribunal popular y por 2 delitos, y con el aval de la justicia europea a la ley de amnistía. Hoy el ministro Puente vuelve a cargar contra el Supremo por no aplicar la amnistía a Puigdemont e incluso anima al expresidente a regresar a España, aun con la orden de detención en vigor. Junts, por su parte, confirma que las relaciones siguen muy tensas. David Fernández, buenas tardes.
15: Hola, buenas tardes. Y el gobierno confía en que la sentencia del TJUE recomponga las relaciones rotas con Junts. En Radio Nacional, el ministro Puente ha exigido a la justicia que aplique la amnistía ya de forma integral y anima a Puigdemont a volver a España.
16: Creo que hay cosas a las que hay que plantar cara de una vez. Pero, en fin, no sé lo que va a hacer. Yo creo que lo tiene a huevo, lo tiene a huevo. Pero yo me plantaba hoy en España, y que me detengan.
15: El secretario general de Junts, Jordi Turull, tilda esas palabras de miseria y frivolidad. El abogado de Puigdemont, Gonzalo Boye, cree que el ministro de Transportes no está para dar lecciones.
17: Lo que pasa es que si el presidente Puigdemont se toma el AVE, antes va a resolver el Supremo que él llegará a España.
15: Junqueras hoy ha criticado a Junts por flirtear con una moción de censura con Vox y el PP y les ha pedido que vuelvan a la mayoría de investidura. El líder de Esquerra sí ha tenido palabras de elogio para el ministro.
18: El ministro Óscar Puente es un ministro que tiene una evidente capacidad comunicativa. Al Partido Socialista le conviene.
15: Para Feijóo, una ocurrencia más de Puente.
19: Los ministros del gobierno de España se tienen que comportar como ministros y no como matones y no como activistas y no como tuiteros insultando a todo el mundo.
15: El PP advierte que el TJUE no ha avalado ni la constitucionalidad ni la oportunidad política de la amnistía y asegura que aún le queda un largo recorrido para su total aplicación.
1: Y en medio de este clima de tensión entre el Poder Judicial y el Ejecutivo, la Comisión Europea publica hoy su informe anual sobre el Estado de Derecho en los países de la Unión, con nuevo toque de atención a España por falta de independencia del Poder Judicial y por los casos de corrupción. Bruselas reclama al Gobierno más medidas. Corresponsal comunitario David Viveiro, buenas tardes.
20: Buenas tardes. La Comisión considera limitados los progresos hechos por el Gobierno en su lucha contra la corrupción. El proyecto de ley de integridad pública ya está sobre la mesa y el Plan Nacional Anticorrupción no está del todo en vigor. El informe concluye que la aplicación de las normas ya en marcha no ha mejorado y España ha avanzado poco para endurecer sus reglas sobre conflictos de intereses y las declaraciones patrimoniales de los altos cargos. De ahí este tirón de orejas. Bruselas pide un organismo que detecte y sancione los casos de corrupción con independencia, todo en un momento convulso con muchos episodios que han sacudido la legislatura. La Comisión recuerda además que el riesgo de corrupción es alto en los contratos públicos y alerta de que aumenta la percepción de dicha corrupción en la sociedad española. Por otro lado, Bruselas critica los ataques de los políticos a las decisiones judiciales, aunque también recuerda que se dan en sentido contrario e incide en la necesidad de finalizar la reforma del Consejo del Poder Judicial con más miembros nombrados por los propios jueces y culminar los esfuerzos para reforzar la figura del fiscal general separando su mandato de la duración de la legislatura.
1: Y por otra parte, David, Bruselas propone a la industria europea contaminar más y por más tiempo a cambio de inversiones verdes tras la presión del sector y de varios países.
20: Sí, es una de las piezas clave de la estrategia medioambiental de Europa, que la industria pague por contaminar, y ahora Bruselas propone suavizarla en respuesta a la presión del sector y de varias capitales, con el argumento de equilibrar el compromiso verde con ser competitivos económicamente. Con el sistema actual, los permisos para contaminar para la gran industria se acabarían en 2039, así que Bruselas ha decidido que los irá reduciendo más despacio, de tal manera que las grandes fábricas y centrales eléctricas podrán contaminar hasta bien entrada la siguiente década, y habrá más permisos gratuitos. Ahorro para la gran industria que a cambio tendrá que realizar inversiones para emitir menos CO2. Las compañías también podrán desde 2036 contaminar más aquí si demuestran más esfuerzos fuera de Europa. El comisario de Clima, Wopke Hoekstra, subraya que la propuesta es coherente con la trayectoria actual para reducir las emisiones contaminantes.
21: Fully in line, and I would like to underline it, fully in line with the EU's 2040 climate goals.
20: Si la propuesta sale adelante, todos los vuelos, además de hasta 5.000 kilómetros y todos los vuelos privados, también pagarán por contaminar. Ahora se avecina una dura pelea entre los países para aprobar todos estos cambios. Y además, Bruselas ha presentado su plan para que la electricidad duplique su peso en 2040 y desplace al gas y al petróleo. Quiere que los impuestos a la luz nunca sean más altos que los del gas.
1: Y algo más de la economía. Acuerdo del Banco Santander y los sindicatos en el tema de las prejubilaciones. Los mayores de 55 años van a poder marcharse cobrando hasta el 95% de su pensión. Rosa Guardado, buenas tardes.
0: Buenas tardes. Aunque los empleados del Santander ya podían acceder a las prejubilaciones a partir de los 55 años, con el acuerdo de hoy, lo que se logra fundamentalmente, nos destaca Comisiones Obreras, es un marco legal colectivo que permitirá por primera vez unas condiciones comunes a todos y no negociables con la empresa. Y hay ese 95% de media que los trabajadores cobrarán de pensión una vez alcanzada la edad, pese a haberse prejubilado a los 55, a los 58 o a los 60, sin penalizaciones. Noemí Trabada, secretaria general de Comisiones Obreras en la entidad.
2: Siempre sabiendo que no va a haber esa penalización, digamos, en la jubilación, ¿no? Que va a ser mínima en lo que es la reducción que te van a aplicar. Entonces, para nosotros eso es súper importante. Y además que, bueno, además de mantener lo que ya más o menos teníamos, pero que también incorporamos en convenio colectivo, que es mantener pues el seguro de vida colectivo que tenemos, las aportaciones al plan de pensiones.
0: Menos suerte han tenido las negociaciones económicas, pero hay puntos, nos recordaba, en los que todos tienen que ceder. De ahí que las cifras se mantengan sin cambios con las de la anterior acuerdo de hace 6 años. Los empleados de entre 55 y 57 años que quieran prejubilarse cobrarán el 74% del salario. Los mayores de 58, el 76%. No hay cifras cerradas de cuántos saldrán, pero los sindicatos esperan que sean en torno a 2.500 personas.
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1: Estados Unidos ha atacado varias infraestructuras civiles en Irán. Hay al menos 8 muertos, 38 desde el pasado fin de semana. Teherán no se queda de brazos cruzados y lo último de lo que ha informado es de que ha atacado objetivos en Qatar, Siria. Y hay varios muertos. Aurora Moreno, buenas tardes.
23: Buenas tardes. La Guardia Revolucionaria habla de un ataque sorpresa a la base de Estados Unidos en la zona de Al-Tanf, al sur de Siria, donde además de causar la muerte a un número indeterminado de soldados, habrían destruido un sistema de radar y varios helicópteros. Nueva oleada de lanzamientos de misiles y drones iraníes, que según Teherán han alcanzado un sistema de radar y aviones cisterna norteamericanos en la base de Al-Udeid en Qatar. Ataques también contra intereses estadounidenses en Bahrein y Kuwait. La Guardia Revolucionaria habla de represalias aplastantes contra los países que ayuden a Estados Unidos, que en la última oleada de ataques ha dejado en Irán al menos 8 muertos y una veintena de heridos, casi todos ellos en Bandar Abbas, base de la Marina de Guerra iraní, en la zona del Estrecho de Hormuz. Un barrio residencial y un nudo ferroviario también en Bandar Abbas han sido objetivo igualmente de los ataques. El gobierno iraní ha llamado a la población a reducir su consumo de electricidad en el sur ante los bombardeos que dañan las instalaciones eléctricas y por la ola de calor.
1: En esa guerra, Trump sigue confiando en ganarla, sea cierto o no, lo repite cada vez que tiene ocasión, y otro de sus discursos en las últimas horas ha centrado las miradas. Desde la Casa Blanca, el líder norteamericano vuelve a sembrar dudas sobre las elecciones presidenciales de 2020. Luis Ortín, buenas tardes.
24: Muy buenas. Esas elecciones que ganó el demócrata Joe Biden, recordarán, por un margen de 8 millones de votos sobre el republicano, pero que Trump no reconoció. Bueno, pues en ese discurso de esta madrugada, hora española, por citar algunas cosas, Trump ha acusado a China sin pruebas claras de injerencia electoral en la campaña de 2020 y ha arremetido también contra el voto por correo por ser más vulnerable, asegura, al fraude electoral. Todo a menos de 4 meses de las elecciones de mitad de mandato, donde su partido, el republicano, podría perder mayoría en el Senado y en el Congreso, al que no para de instar que se apruebe la Save America Act, un proyecto de ley que prohíbe la mayoría de modalidades de voto por correo y que exige documentar la ciudadanía estadounidense para el registro de votantes.
25: No country can be great without fair.
26: Ningún país puede ser grande sin elecciones justas y honestas. Tienes que confiar en tu país, porque sin confianza no puede haber grandeza. Es muy simple. Si no hay confianza, no hay grandeza.
25: No trust, no greatness.
24: Esas acusaciones contra China de supuesta injerencia en 2020 han sido negadas rotundamente por Pekín. Lin Jian es el portavoz de la Cancillería china.
27: Las acusaciones de Estados Unidos carecen de fundamento y tienen como objetivo difamar a China. Hace tiempo que se ha demostrado que son infundadas. China se adhiere al principio de no injerencia en los asuntos internos de otros países. No tenemos interés en interferir en las elecciones estadounidenses y nunca lo hemos hecho.
1: Y en el Reino Unido, Andy Burnham es ya el nuevo líder del Partido Laborista. y se va a convertir en primer ministro, el séptimo en 10 años, el próximo lunes. Corresponsal Guillaume Bondus, buenas tardes.
3: Buenas tardes. Andy Burnham ya es oficialmente líder del Partido Laborista. Fue proclamado este mediodía tras recibir como único aspirante el apoyo de cerca del 95% de los diputados laboristas.
4: I am ready.
3: Estoy preparado para liderar, dice el exalcalde de Manchester. El lunes se va a convertir en primer ministro. Hoy rindió homenaje a su predecesor. Starmer sentó las bases para cambiar la vida de la gente, pero Burnham quiere marcar un nuevo rumbo.
4: Let's have the courage to fix the big
3: Hay que tener el valor de cambiar las cosas que los políticos han descuidado. Burnham promete descentralizar el poder, mejorar la vida de los británicos en todo el territorio, favorecer a las empresas. El cambio que vamos a impulsar, asegura, es el más importante de los últimos 40 años, pero advierte también al laborismo.
4: This is a last chance.
3: Es nuestra última oportunidad para revertir los sondeos que sitúan al Labour muy lejos del populista Reform UK. Burnham llama a la unidad y a recuperar los valores históricos del partido.
1: Y en Italia, controversia por el caso del joyero condenado a 14 años de prisión por matar a dos atracadores. La coalición de derechas que gobierna el país apuesta por indultarle, pero el jefe del Estado ha tenido que recordar que la medida de gracia es de su competencia. Corresponsal en Roma, Jordi Barcia, buenas tardes.
5: Buenas tardes. Es el enésimo choque entre la presidencia de la República y el gobierno Meloni, esta vez por este caso que ha saltado de las páginas de sucesos hasta la política. Piden indultar al joyero voces de toda su coalición, incluso moderadas, como Giorgio Mulè de Forza Italia. Visto que saldría de la cárcel con casi 90 años, dice a Sky TG24, me parece legítimo que haya una petición de indulto. El ministro de la Justicia incluso corrió a dar los primeros pasos para indultarle. Tuvo Sergio Mattarella que pararle los pies. Llamó al ministro al Quirinal para remarcar que solo el presidente puede indultar. ¿Y qué tiene este caso de particular? ¿Por qué la derecha italiana está defendiendo al joyero hasta el punto de enfrentarse al jefe del Estado? Pues porque Mario Roggiero, que es este joyero de 71 años, simboliza al pequeño comerciante impotente ante el crimen, y porque la nueva extrema derecha está intentando apropiarse de la figura del joyero para robar votos al gobierno Meloni. Ahora bien, apoyándole, olvidan varias sentencias judiciales que no dejan lugar a dudas. Roggiero mató a los dos ladrones ya fuera de su tienda, mientras escapaban, no en defensa propia, sino para hacer justicia por su cuenta.
1: Y contamos las horas para la final del Mundial del domingo entre España y Argentina en Nueva York. Finalmente va a acudir el presidente Sánchez. Su presencia estaba en duda por la coincidencia con su visita oficial a Argelia, país al que va a volar el lunes desde Estados Unidos. Por parte del gobierno también irá en directo al partido la ministra de Deportes. La representación institucional española la van a completar los reyes, la princesa Leonor y la infanta Sofía, que ya habían confirmado su asistencia. Una cita, esa gran final que va a llenar calles y plazas del país de ambiente, bares repletos de gente en las calles, también animando todos a la selección.
6: Espero que ganemos y que tengamos la segunda estrella. 3-2. De España creo que alguno meterá el Yamín. Algún otro meterá el Pedro Porro. Y ya el tercero no sé quién lo meterá.
7: Si bien estamos lejos de casa, uno en estos momentos se siente más argentino que nunca.
8: A mí me gustaría que gane España. Luego pues, que gane el mejor, a ver qué vamos a hacer.
1: La mayoría van a estar ataviados con la camiseta blanca, la de la segunda equipación que ha arrasado en ventas. Escuchen a Ángela Ruiz.
9: Su precio oficial, 100 euros. La blanca, la más solicitada. Alejandra Méndez, de la tienda oficial Félix Store.
10: La segunda equipación, pues la verdad que se nos agotó hace como más de un mes y medio. Aunque tenemos el aviso de que está agotada la camiseta, aún así la siguen pidiendo.
9: A escasos 100 metros de esta tienda, la competencia, la venta ilegal, el conocido como Top Manta, que también están agotando stock.
28: ¿Cuál es la más pequeña que tiene?
29: Enséñame la S.
28: ¿Cuándo se vaya la policía? ¿De cada uno de 30?
30: Se vale 30 euros.
29: ¿30 euros?
28: Sí.
9: Ahora 30, hace dos días costaban 15 y nos avisan, mañana estarán a 40 y el domingo a 50, un mercado negro con el que cuesta competir.
31: Estoy en busca de la camiseta.
32: La ilegal, porque es cierto que tampoco tengo mucho presupuesto.
33: Los precios de las camisetas están imposibles, o lo ponen más barato o seguirá habiendo pirateo.
9: Las falsificaciones generan pérdidas de más de 5.700 millones de euros al año en nuestro país.
1: Camisetas de España y de Argentina que ya se van dejando ver por las calles de Nueva York, donde hoy todo el mundo mira al cielo por esa nube gris provocada por los incendios forestales en Canadá. Gonzalo de Acuña, buenas tardes.
34: ¿Qué tal, Marta? Buenas tardes. Nos lo contaban antes nuestros enviados especiales. Recomendaciones de mascarillas por la calle, ambiente muy cargado, pero por suerte la previsión es buena. Nueva York, Luis Castro, buenas tardes, buenos días para ti.
0: ¿Qué tal, Gonzalo? Muy buenas. Sí, Nueva York se ha levantado con sol, con mucho calor y con esa nube que apenas nos deja ver los rascacielos. Es cierto que la previsión va mejorando, algo mejor. Chubascos en la ciudad, lo que podría dejarnos cielos despejados, mejorando así la calidad del aire, que es lo que importa para ese comienzo del partido. Así que todo el mundo pendiente del balón, pero también pendiente del cielo aquí en Nueva York.
34: En lo deportivo, preocupa el estado físico de Lamine Yamal y de Pedro Porro a dos días de la final. Cuéntame, Luis, el plan de la selección de Luis de la Fuente para esta tarde.
0: Vamos a salir de dudas en un par de horas, que es cuando entrena la selección, aquí a las 11 hora española, en la que sí parece que van a estar Lamine Yamal y Pedro Porro para ejercitarse. Sería la mejor noticia. El entrenamiento de mañana van a ser titulares y a la medianoche hora española, es decir, 12:30 de la noche allí en España, rueda de prensa multitudinaria previa a la final de Luis de la Fuente y de Rodri Hernández justo en el centro de Nueva York, en la Gran Manzana, en una fiesta que ha preparado la FIFA.
34: Gracias, Luis, te dejamos camino a ese entrenamiento de la selección española. También está allí Argentina, llegaron más tarde que España y lo hicieron con retraso por una tormenta eléctrica que hizo que su vuelo saliera más tarde desde Atlanta. Chisco Díaz, cuéntanos.
2: La selección argentina ya está en Nueva Jersey tras aterrizar ayer por la noche desde Atlanta, donde entrenaron los jugadores que no fueron titulares ante Inglaterra. Los que partieron de inicio hicieron trabajos de recuperación física, especialmente en el gimnasio, y hoy la plantilla ya va a empezar a preparar el encuentro ante España. En principio con todos los jugadores disponibles y a diferencia de duelos anteriores, ningún futbolista acabó tocado en la victoria ante la selección inglesa, y eso mientras sigue la polémica por la pancarta que exhibieron varios futbolistas argentinos tras el partido, que reivindicaba que las Islas Malvinas son argentinas. La FIFA no permite la exhibición de mensajes políticos y podría aplicar una sanción posiblemente de carácter económico. En 2014, los argentinos ya fueron multados con 20.000 libras esterlinas por mostrar también una pancarta con el mismo mensaje antes de enfrentarse a Eslovenia.
34: Gracias, compañeros en Nueva York y en Miami, Fernando Cardenal, con la previa del tercer y cuarto puesto, ese partido que nadie quiere jugar. Hola, Fer, ¿qué tal?
11: ¿Qué tal? Un partido que llega aún cuando los dos países aún no han conseguido levantarse de sus decepciones y polémicas. Francia prepara el duelo que supondrá el adiós de Didier Deschamps en el banquillo y que abrirá una nueva etapa, pero para Inglaterra las críticas a Thomas Tuchel, que renovó este año, no van a acabar cuando termine el partido. El gran aliciente mañana será ver a dos grandes selecciones con goleadores hambrientos, la bota de oro en juego para Kylian Mbappé y para Harry Kane y Jude Bellingham aquí en Miami.
34: La previa todo el día a los servicios informativos de Radio Nacional en Tablero Deportivo desde las 9 con Silvia Verde desde Nueva York. Fuera del Mundial, Tour de Francia, 13ª etapa, camino de Belfort. Hay subida al Balón de Alsacia, así que igual aparecen los favoritos. Jorge Agüero, ¿qué tal? Muy buenas.
12: Muy buenas los favoritos y sobre todo el gran favorito y maillot amarillo, Tadej Pogačar, que es el hombre más fuerte, así que va a depender de sus ganas, de las de dosificarse o no del esloveno y de su equipo, el UAE. Así que vamos a ver qué ocurre cuando se corone el Balón de Alsacia a 30 kilómetros de meta. Ahora mismo restan 124 de etapa con una fuga de 37 corredores, entre ellos tres españoles: Raúl García Pierna, Jon Izagirre y Alex Aramburu.
34: Gracias, Jorge. Si alguien quiere desintoxicarse del Mundial, tiene el Tour, tiene la Fórmula 1 en el circuito de Spa y el Open británico de golf con Jon Rahm luchando por la victoria.
1: Muchas gracias, Gonzalo.
34: Hasta luego.
1: Hasta luego. Estamos en Tiempo de Cultura con Elena Burgos. Buenas tardes.
13: Hola, buenas tardes.
1: El cine es hoy el gran protagonista, primero porque es viernes y se renueva la cartelera.
13: Sí, con un título destacado por encima de todos los demás. La Odisea cuenta con un reparto de lujo: Matt Damon, Robert Pattinson, Tom Holland y Anne Hathaway.
14: Everything is so considered, everything so precise. Chris has played chess.
13: Que explica cómo Christopher Nolan, el director, ha medido todo al milímetro. Este es un adelanto de lo que vamos a poder escuchar esta noche en el programa de película de Radio Nacional. Declaraciones en exclusiva de todo el reparto, pero además de La Odisea, hay más estrenos este viernes. El repaso a la cartelera con Sandra Martínez Mediero.
15: La cartelera esta semana gira en torno a la búsqueda.
16: Mi padre va a regresar.
15: Christopher Nolan lidera los estrenos con La Odisea, una ambiciosa adaptación del clásico de Homero protagonizada por Matt Damon. Terror llega con Posesión Infernal en Llamas, nueva entrega de la saga creada por Sam Raimi.
17: Tienes compañero nuevo.
15: En Hombres de Acero, un preso ve amenazada su libertad condicional con la llegada de un nuevo compañero de celda. Y el cine español suma Apuntes para una afición consentida sobre la búsqueda de identidad de una actriz suiza recién llegada a Madrid y Ni contigo ni sin mí.
18: ¡Buenas! ¿Qué?
19: Si yo también estoy con alguien, ¿eh?
18: ¿Por qué no os pasáis el vecino y tú a brindar con nosotros por mi cumpleaños?
19: Te voy a buscar un match.
18: ¿Un qué?
19: Un match.
15: Apuesta por la comedia, vale, para hablar de las relaciones sentimentales a los 40. Cinco estrenos para emprender un viaje muy distinto, pues, sin salir de la butaca.
1: De detalles del Festival de Cine de San Sebastián que empieza el 18 de septiembre.
13: Ha presentado las producciones españolas que van a participar en esta edición número 74, 23 largos y 2 series. En la sección oficial está, por ejemplo, Sans de Miquel Gurrea y El mal padre de Roberto Bueso. José Luis Rebordinos, director del festival, en su última edición en el cargo.
3: Cada año es diferente. Por ejemplo, este año hay mucho producto muy potente, más comercial. Por eso hay bastantes proyecciones especiales, porque igual son películas que no las ves tanto compitiendo, pero que sin embargo son películas de industria muy importantes.
13: Y fuera de competición, otros títulos como La bola negra de los Javis, premio a la mejor dirección en Cannes. Escuchamos su banda sonora.
1: Con la banda sonora de La bola negra nos vamos. Elena Trapero en el control de sonido, Alejandro Martínez del Hoyo en la realización. Gracias por estar en Radio Televisión Española.

0: Son las 3, las 2 en Canarias. Muy buenas tardes, ya estoy aquí en el estudio con Ana, con Fernando. Oye, Fernando, te noto contento, que bailas.
1: Estoy ensayando una conga.
0: ¿Y eso?
1: Hombre, es que por fin ha llegado el día, David, que nos vamos de vacaciones, que tú también.
0: Ostras, tío, es verdad, venga, vamos, que me uno a la conga, vamos. Ana, Ana, ¿te apuntas?
2: No, Ana no se apunta, no se va a ningún sitio, Ana se queda aquí, David, Ana
0: bueno,
2: se queda aquí.
0: Mujer, tampoco te pongas así, no pongas esa cara, te quedas con los oyentes, fresquita.
2: Sí, sí.
0: Todos son ventajas.
2: Sí, sí, no pasa nada, ¿eh? No os preocupéis por mí, porque la venganza se sirve ahí en platito frío y rieritos somos, ¿eh?
1: Venga, tiba. Oye, la música debéis para animarnos.
2: Sí, sí, nos sí. Vamos a animar, nos vamos
0: venga,
2: a animar.
0: Venga, vamos, Fernando, vámonos de conga por ahí. Venga. Os dejo ya con clásicos populares. Nos escuchamos con suerte en una hora en las tardes. Y no me he ido antes, adiós.
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2: ¿Qué tal? Bienvenidas, bienvenidos a Clásicos Populares. Arturo Márquez es un compositor mexicano conocido sobre todo por sus danzones.
1: Sí, el más conocido además es el número 2, pero La Conga del Fuego la escribió para celebrar el cambio de siglo y de milenio y se estrenó, por tanto, en el año 2000.
2: El título alude a un ritual mexicano de renovación que se celebra cada 52 años.

0: Pues era la Conga del Fuego de Arturo Márquez, que escuchábamos con la joven orquesta de Venezuela, Simón Bolívar, y la dirección de Gustavo Dudamel.
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2: Y cuando unos están a punto de comenzar el verano, ¿verdad? Nuestra playlist de la semana está a punto de terminar.
0: Mira qué bien.
2: Mira qué bien.
0: Justito, ¿sí?, para mis vacaciones. ¿Ah? Mañana mismo me la pongo. En bucle. Venga. Que te queda mucho trabajo por delante todavía, Ana. No te quejes.
2: No
0: ya.
2: Me quejo.
0: Vamos con las propuestas de Ángeles de Barcelona, Julio de Algeciras, Francisco Miguel de Pontevedra, Ana Luz de Madrid, Pablo de Tudela, Francisca de Valencia, María Drillor de Girona y Vicente de Valencia.
3: Soy Ángeles de Barcelona. Para el tema de esta última semana, me gustaría escuchar un fragmento de Scheherazade, de Rimsky-Korsakov, concretamente el joven príncipe y la joven princesa. Y un buen verano para todos.

soy Julio de Algeciras. Pocas cosas creo yo que inspiren más a verano que el mar y poca música más bella sobre el mar que el primer movimiento de Sherezade de Rimski-Kórsakov, El mar y el barco de Sinbad.

Mi nombre es Francisco Miguel, soy de Pontevedra. La pieza que esté vinculada al verano sería la de Island in the Stream, la isla del adiós, del maestro Jerry Goldsmith, la suite. Yo cada vez que la escucho, pues me deja llevar por el brillo y el reflejo del sol en las aguas del mar. Feliz verano a todos.

Soy Ana Luz, llamo desde Madrid. A mí me recuerda mucho El calor del verano, la obra de Preludio para la fiesta.

soy Pablo, desde Tudela. Y bueno, mi propuesta para la de esta semana del verano es El invierno porteño de Astor Piazzolla, pues porque aquí es verano y allí justo es invierno. A ver si nos llega un poquito de fresco.

soy Francisca, de aquí de Valencia. Para la playlist de esta semana, pues sugiero una música de zarzuela, en este caso, pues la verbena de la paloma, ya que es una melodía muy bonita, muy apropiada también para el verano.

Soy María, llamo desde Girona y para mí una música veraniega es el concierto italiano de Bach, porque siempre me recuerda una mañana pues luminosa y apacible.

Soy Vicente de Valencia. Mira, para la lista de música para escuchar ahora en verano, me gustaría oír la danza española del Lago de los Cisnes de Tchaikovsky.

0: Pues será André Breban al frente de la Sinfónica de Londres interpretándonos esta danza española del Lago de los Cisnes de Tchaikovsky, que era la última propuesta que añadíamos a esta playlist de esta semana dedicada al verano.
1: Bueno, y para la semana que viene, nada de nada.
0: Nada de nada.
1: Porque comenzamos Clásicos Populares edición verano y en el verano no habrá playlist.
0: Bueno, querrás decir que comienzo yo, Yogana, porque tú no vas a estar.
1: Se me había olvidado, qué cabeza la mía, hay que ver.
0: Es que necesitas vacaciones, ¿verdad? Pobrecito. Pues sí, no va a haber playlist, es verdad, pero sí que vamos a recordar los teléfonos porque sí que seguirá siendo súper importante la participación de los oyentes. Daremos prioridad a esas peticiones, a esas dedicatorias, todo eso que nos hagáis.
1: Es verdad, peticiones, dedicatorias, la música que pidáis, podéis pedir por esa boquita lo que queráis, 689-869-347 a través de notas de voz en WhatsApp 91-346-1025, es el contestador y Ana estará aquí para poneroslo.
0: Aquí estaré yo con vosotros, claro que sí.
2: Niños prodigio.
1: Venga, hoy en Niños prodigio, Sergei Prokofiev.
0: Prokofiev nació en 1891 en Sonsipka, una pequeña localidad de lo que hoy es Ucrania, y su madre era pianista aficionada y fue su primera maestra cuando él tenía solo 3 años.
1: Con 5, él ya intentaba componer. Aquí hay un detalle muy bueno, es muy bonito, porque un día dice que llegó a su madre con un papel escrito lleno de notas y le dijo: he compuesto una rapsodia de Liszt.
0: Claro que sí.
1: Claro, y entonces ella le tuvo que explicar que eso no era posible porque Liszt ya la había compuesto antes que él.
0: Con 9 escribió su primera ópera, que se llamaba El Gigante, y con 11 su madre lo llevó a Moscú a estudiar con el compositor Gliar, que le dio clases pues durante 2 añitos.
1: Con 13 ya entró en el Conservatorio de San Petersburgo, era el alumno más joven y algunos de sus compañeros de clase tenían más de 30 años. Allí, por ejemplo, estudió, entre otros, con Rimsky-Korsakov.
0: Sin embargo, en el conservatorio se ganó fama de, vamos a decir, difícil, ¿no? Desde el primer día. ¿Y por qué? Pues porque llevaba un cuaderno donde apuntaba los errores que cometían sus compañeros en clases de armonía.
1: Esto es una de las cosas que uno aprende en casa. También te digo que esto no lo aprendes en la calle. Esto.
0: Era un poquito chivatillo. Vamos a... así un poquito sabiondo, ¿no?
1: Sí. Bueno, el ballet Romeo y Julieta lo escribió ya con 44 años y de ahí vamos a escuchar la melodía más conocida en arreglo para violín solista y orquesta, La danza de los caballeros.

0: Ahí estaba esa danza de los caballeros de Romeo y Julieta de Prokofiev, que la hemos escuchado en un arreglo para violín solo y orquesta, que nos interpretaba Lisa Batiashvili al violín, junto a la Orquesta de Cámara Europea, y Jean-Ignace Seguin a la dirección.
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0: ¿Qué van a hacer los oyentes este verano sin tener citas con sus compositores favoritos?
1: Pues
0: Ana Cortijo, te pregunto.
1: Seguro que sobreviven. Vale. Seguro que sobreviven, que aprovechen el verano, pues no sé, para conocer gente nueva, por ejemplo. Y ya la temporada que viene, si volvemos, pues ya que se comprometan con nuestros compositores de siempre.
0: O entre ellos, incluso.
1: O entre ellos.
0: Eso lo intentamos al comienzo, lo que pasa es que no salió. Pero bueno, vamos a vivir el presente, que estamos llorando porque no va a haber citas este verano y todavía nos queda la última.
1: Sí, hoy vamos a enfrentar dos estaciones, dos veranos escritos casi con 250 años de diferencia. ¿Y qué hay que hacer? Pues llamar, como siempre, al 900-137-137 para votar por tu cita favorita.
0: De verano. O sea, hoy vamos a votar veranos, aunque votemos.
1: La obra, vamos a
0: votar.
1: Haya
0: dos
1: obras.
0: Compositores, vamos a enfrentar dos obras. Por un lado, tenemos El verano de Vivaldi. Que es una obra de 1725 y que forma parte de las cuatro estaciones del compositor italiano y que obviamente lleva 300 años demostrando que es una de las favoritas del público. Personalidad de este verano, pues es intenso, imprevisible, ¿no? Como unas vacaciones de verano con toda la familia, ¿no? Es un verano en la naturaleza.
1: Totalmente.
0: El estilo musical, pues es brillante, virtuoso, está lleno de contrastes. Es un verano así muy barroco, ¿no? Muy descriptivo, en el que el violín hace la función de narrador. Es un concierto para violín, en todo caso. Y cositas o curiosidades, pues al igual que el resto de las estaciones, el verano de Vivaldi está acompañado de un soneto en el que se habla del canto de los pájaros, del calor y también de una tormenta.
1: Y por otro lado tenemos el verano de Piazzolla. Nacido en 1965, forma parte de esas cuatro estaciones porteñas de Piazzolla y su personalidad, bueno, es más urbano y más nostálgico, podríamos decir, que el de Vivaldi. Es un verano de ciudad donde, bueno, por las noches pues bailas tangos en las calles de Buenos Aires y su estilo musical es intenso también, pero lleno de ritmo, de sensualidad, ¿no? Podríamos decir que es fusión con influencias de jazz y también de música clásica. Y entre sus cositas o curiosidades, el verano fue la primera estación porteña que compuso Piazzolla.

0: Pues 900-137-137. Hoy elegimos entre esas dos formas distintas de vivir el verano.
1: ¿Con cuál te quedas? ¿Con el verano en el campo de Vivaldi o con el verano en plena ciudad de Piazzolla?
0: ¿A qué compositor quieres escuchar ahora a continuación? Fíjate, hace un guiño, Piazzolla,
1: sí,
0: Vivaldi
1: mezcla
0: en su,
1: las
0: en
1: dos.
0: Su verano.
1: Es una versión que mezcla ambas. Bueno, vamos con Purificación. Buenas tardes, de Madrid.
2: Sí, buenas tardes.
1: ¿Para quién es tu voto, Purificación?
2: Mi voto es para Vivaldi.
1: Vale.
0: Para el verano de Vivaldi. ¿A dónde vas? Porque tú tienes pinta de que te vas a vivir el verano ya.
2: Pues sí, voy...
1: No lo
2: bueno,
1: quería
2: he parado,
1: decir.
2: Estoy conduciendo, pero he parado.
0: ¿Pero te vas de vacaciones?
2: Me voy de vacaciones en agosto.
0: Ah, o sea, todavía no, todavía te quedan un par de semanitas.
1: Pues es de las mías.
0: Bueno,
1: es de las,
0: es de las tuyas, Ana. Bueno, venga, pues apuntamos tu voto para Vivaldi, venga. Gracias, Purificación.
2: Hoy, buen fin de semana.
0: Igualmente. Maite, que está en Bilbao. Maite, buenas tardes.
3: Hola, muy buenas tardes.
0: Venga,
3: ¿qué
0: tú,
3: tal estáis?
0: ¿Tú qué verano prefieres vivir, el verano de Vivaldi o el verano de Piazzolla?
3: Pues hombre, a ver, yo prefiero un verano en el campo, en el mar, por ejemplo, antes que en la ciudad, pero la música de Piazzolla es que es buenísima, pero ante un verano me quedo en el campo, en el mar, pero bueno.
0: Entonces, ¿con quién nos quedamos? A ver.
1: Yo creo con Vivaldi, pero le está costando decidir.
0: No, no está diciendo, pero me gusta.
3: Vivaldi.
1: Vale. Pues segundo voto para Vivaldi. Vale, muchas gracias,
3: gracias,
1: Maite.
3: Mucho ánimo, Ana, te seguiremos escuchando.
1: Muchas gracias, gracias, Maite.
0: Claro que sí, Ana, te seguiremos escuchando.
1: Claro que sí. José de Zaragoza, buenas tardes.
4: Buenas tardes.
1: ¿Qué tal, José? ¿Para quién es tu voto?
4: Mi voto es para Vivaldi.
0: Bueno, madre mía.
1: Me estoy temiendo lo peor, ¿eh?
0: Sí, una mayoría absoluta, casi.
1: ¿Por alguna razón?
4: Es que es el verano del campo.
1: Cierto, o sea, es que es verdad.
4: Se ven las mariposas, se oyen los grillos. Es todo un...
1: Cantan
4: todo
1: los pájaros, claro que sí.
4: Todo.
1: A la sombra de un arbolito se está muy a gusto, también con un río. Por ahí. Claro que... Mira, me ha convencido a mi José también. Yo no tengo que votar, pero oye...
0: Bueno, venga, pues apuntamos.
1: Gracias, José.
4: Gracias a vosotros.
0: Gracias, José. Venga, saludamos a Paquita, que está en Móstoles. Paquita, buenas tardes.
5: Hola, buenas tardes.
0: Madre mía,
5: chicos.
0: El ímpetu que tienes. Dios, madre mía.
5: Yo voto por Vivaldi, porque aquí Vivaldi, para mí, es de mis principales y de los mejores.
0: Ajá.
5: Voto por Vivaldi porque me gusta muchísimo.
0: Vale. No,
1: o sea, verano, invierno, otoño, primavera.
5: Uy, bueno, es que el otoño, me quedo así en otoño me encanta.
0: Bueno, pues en otoño...
5: La primavera es divina.
0: En otoño volvemos,
1: en otoño hablamos.
0: Volvemos a hacerlo otra vez y vuelves a llamar para votar
5: sí,
0: por Vivaldi.
5: Sí, Vivaldi, hija, Vivaldi, porque es que me encanta.
0: Venga, Paquita, gracias.
1: Pues apuntamos.
5: Hasta luego,
0: bonitos.
1: Adiós. Chao. Y terminamos con Beatriz de Albacete. Bueno, pues simplemente pues para saber ella qué le gustaría votar.
0: Sorpréndenos, Beatriz, a ti, ¿tú qué verano prefieres?
6: Hola, Fernando, que tengas buenas vacaciones.
0: Muchísimas
6: primero.
0: Gracias, Beatriz.
6: Los escucho todos los días, me encanta tu voz y la de Ana. Pues
0: con Vivaldi también.
6: Sí, me encanta el campo.
1: Claro, si es que el campo tira mucho más en verano, que la ciudad hace mucho calor.
6: Sí.
0: Bueno, pues...
6: Te escucharé, Ana, aunque estés sola.
1: Muchas gracias, Beatriz, te espero.
0: Aquí te espera.
1: Al otro lado.
0: Aquí te espera el lunes.
6: Vale.
0: Bueno,
1: gracias.
0: Pues nada, mayoría absolutísima.
1: La suma creo que es fácil.
0: Unanimidad.
1: Hoy, sí.
0: Sí, no hay que sumar nada.
1: Pues nada, vamos con Vivaldi.
0: Vivaldi.

0: Pues era el tercer movimiento, era el presto de El verano, de las cuatro estaciones de Vivaldi. Escuchábamos el violín de Joshua Bell, acompañado por la Academy of St. Martin in the Fields.
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2: Y esta semana, en la última batalla de versiones de la temporada, hemos estado escuchando El oboe de Gabriel, de Ennio Morricone.
0: Sí, esa música que escribió para la película La misión, del año 1986, que es una melodía de oboe, ¿no?, en la selva, que bueno, desde entonces pues no ha parado de viajar a otros instrumentos, a otros formatos, a otros mundos.
2: Venga, vamos a repasar las versiones que hemos estado escuchando esta semana. Empezamos por la del lunes, que fue cuando escuchamos la versión para guitarra.

0: El martes fue el turno de la trompeta y el quinteto de cuerda.
1: El miércoles fue el piano solo.

0: Y estos son algunos de los votos que nos han llegado.
1: Soy Esteban de Valencia.
2: Soy Nora de Vitoria.
3: Soy Claudio desde Madrid.
4: Soy Julia desde León.
5: Soy Teresa.
6: Soy Paquita y llamo desde Móstoles.
7: Soy Monchi de Madrid.
8: Me llamo María Isabel y llamo desde Guadalajara.
1: Mi voto, a pesar del piano, la verdad que la interpretación es muy buena. Va para la versión de la trompeta.
2: Yo me quedo con la de hoy, de violín y cuerdas. Es maravillosa, todas lo son, ¿eh?
3: Mi voto es para la versión de hoy jueves, para violín y conjunto de cuerdas. Para mi gusto, una versión muy cálida y expresiva, y me ha parecido un bonito detalle el homenaje a Vivaldi.
4: Mi voto va para la versión del martes de trompeta y quinteto de cuerdas.
5: Mi voto de esta semana es la del lunes, la versión de guitarra del oboe de Gabriel.
6: Mis favoritas para lo de Ennio Morricone es la del martes y la del miércoles.
7: Sí, entre el martes y el jueves. Pero creo que me voy a quedar con la del jueves.
8: Mi versión favorita es la del jueves, el violín y ensamble de cuerda.
9: Vamos a aclarar, para cuando vuelva a la batalla de versiones, que no se puede votar por dos.
0: No.
9: O sea, hay que elegir una.
0: Una monedita al aire o algo y se
9: ¿que estás entre una. Martes y jueves? Pues moneda al aire y la
0: miércoles.
9: Que salga.
0: Miércoles, ya está.
9: Bueno, pues bien. Los oyentes de Clásicos Populares con sus mensajes. Mira, es que hoy voy a dar todos los porcentajes para que se vea lo reñido que ha estado.
0: Está muy reñido, pero al final gana pues lo que quieren los oyentes.
9: No, por supuesto,
0: Fernando,
9: que gana lo que quieren los oyentes y por supuesto no ha ganado la que yo quería.
0: que ese es tu pesar. No lo puedes tener todos, no te puedes ir de vacaciones, que gane tu batalla, no puede ser.
9: Bueno, mira, voy a dar los porcentajes. El lunes ha sido un 30,95. Uh-huh. El martes un 23,81. Uh-huh. El miércoles 19,04. Y el jueves, aunque debería haber sido un 80%, ha sido solo un 26,19, ¿vale?
0: ¿Vale?
9: Con lo cual, la ganadora ha sido...
0: la del lunes, la versión para guitarra.
9: Aunque tenía que haber sido el jueves.
0: La de guitarra, sí.

0: Pues esa era la versión ganadora, contra mi voluntad, pero no pasa nada. Esto es lo que
1: somos legales.
0: La audiencia era este arreglo para guitarra del oboe de Gabriel de La Misión, música de Ennio Morricone, que interpretaba a este instrumento Enea Leone.
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0: Bueno, final absoluta, global, mundial, final, finalísima del duelo musical de la temporada 2025-2026 de Clásicos Populares.
3: Yo estoy ya nervioso.
1: Final, finalísima, me va a dar un algo, estoy aquí taquicárdica perdida. Pero bueno, vamos a echarle morro, vamos a saludar ya a Neumenio Núñez. Buenas tardes, Neumenio.
4: Hola, buenas tardes.
1: ¿Qué tal tú, cómo estás?
4: Pues nerviosico.
1: Vale, pues no te preocupes, no pasa nada. Neumenio, ganador del primer trimestre y estaba en Ponferrada, ¿verdad?
4: Sí, exacto.
1: Vale, perfecto.
0: Venga, saludamos también a Justina Pérez. Justina, buenas tardes.
5: Buenas tardes.
0: Ganadora del segundo trimestre y que estaba en Valencia.
5: Sí, bueno, ahora no, pero bueno. ¿Estás de vacaciones? Ahora sí, estoy de vacaciones.
0: Vaya, de vacaciones, Justina. Mira, como voy a estar yo dentro de 19 minutos.
1: ¿Y dónde estás de vacaciones, Justina?
5: Bueno, estoy en un pueblo de Cuenca, de Manchuela, que se llama Iniesta.
1: Vale.
0: Venga.
1: Y también tenemos a Rocío Sánchez. Buenas tardes, Rocío.
6: Hola, buenas tardes.
1: Ganadora del tercer trimestre y que normalmente está en Cádiz. ¿Estás por ahí? ¿O también de vacaciones?
6: De vacaciones en Inglaterra, en un pueblo que se llama Cranfield.
1: Anda, nada.
0: Cranfield, en el condado de Bedford, ¿verdad?
6: Correcto,
1: vale, bueno, pues venga, apuntamos.
0: Las normas os las sabéis, solo vamos a puntualizar que, bueno, las preguntas son de respuesta libre, pero son muy concretitas, ¿vale? Es decir, no son de desarrollar, para que no haya margen alguno de duda con las respuestas. Es decir, cada solamente hay una respuesta concreta. Y eso sí, podéis utilizar, son solamente dos preguntas en cada bloque, o sea, dos en el primero, otra y una música en el segundo, pero que tenéis los dos comodines de siempre, ¿vale? Tenéis el comodín de Ana, que pues lo pedís y ya sabéis que Ana os da una pista.
1: Y el comodín de buscar, ¿vale? En el que tendréis 15 segundos para que busquéis la respuesta donde queráis. Fijaros bien qué comodín os viene bien, ¿vale? En función de cada pregunta. Y hoy, pues en esta final finalísima, está en juego un piano digital valorado en 400 euros.
0: Vale. Para que todo sea absolutamente aleatorio y no se nos pueda echar nada en cara, vamos a hacer un sorteo de posiciones, ¿vale? Porque nosotros, claro, primero teníamos a Neumenio primer trimestre, después Justina segundo trimestre, después Rocío tercer trimestre, y claro, nosotros hemos puesto unas preguntas que iban en ese orden, pero preferimos hacer un sorteo de posiciones
1: para
0: que así las preguntas sean completamente aleatorias para cada uno, ¿vale?
5: Muy bien.
0: Venga, pues vamos a hacerlo.
1: Venga.
0: Con lo cual, a Neumenio le toca la posición. Lo sacamos, esto se puede ver además por el streaming.
1: Vale. Neumenio, ¿será el número uno?
0: Venga, pues Neumenio, posición uno. Justina, posición
1: tres.
0: Justina, posición tres.
1: Y Rocío
0: pues obviamente, posición dos. Vale, pues vamos allá. Ya sabéis que, bueno, pues el nivel, al ser la final y tener este premio, bueno, pues será un poquito más elevado. Os recuerdo lo de los comodines, ¿vale? Que siempre os echáis a responder y siempre los tenéis a vuestra disposición. Pues, posición 1, Neumenio, vamos contigo.
4: Venga.
0: Vamos allá. Primera pregunta. ¿En qué ciudad y en qué año nació Franz Schubert?
4: 1797 en Viena.
0: ¡Guau! En Viena en 1797, efectivamente.
1: Correcto.
0: Segunda pregunta. ¿A quién está dedicado el concierto para piano número 2 de Rachmaninoff? Y, si lo sabes, pero esto ya es opcional, ¿el por qué?
4: Dos de Rachmaninoff. Comodín de Ana.
0: Venga, comodín de Ana.
1: Venga, vamos a ir. ¿Te acuerdas de cuando el compositor tuvo una depresión gigante por esa sinfonía, que fue un fracaso, la sinfonía número 1? Rachmaninoff.
4: Vale.
1: ¿Te acuerdas, no? Que salió de esa gracias a quién.
4: Pues un terapia, ¿no? Un terapeuta o algo así.
1: Sí.
0: Sí,
1: un doctor. Que
4: un doctor, sí,
1: Nicolai Dahl, que efectivamente...
0: Bueno, es que no, es terapeuta porque lo que hizo fue hipnoterapia, es decir, no sé si podemos considerarle médico
1: bueno,
0: o no, pero sí, terapeuta, vale, venga.
1: Correcta.
0: Nicola Hidal, que lo trató mediante hipnoterapia durante esa crisis depresiva, ¿no?, que le tuvo sin componer durante unos años.
1: Vale, pues vamos contigo, Rocío, ¿preparada?
6: Sí.
1: Pues venga, va. Primera pregunta. ¿En qué ciudad trabajó Bach durante los últimos 27 años de su vida como cantor?
6: En Leipzig.
1: Muy bien, efectivamente.
0: No duda, ¿eh?
1: No duda. Vamos por la segunda. ¿Cuántas sinfonías compuso Sibelius? Y ya si lo sabes, ¿en qué año terminó la última?
6: Pues, a ver, creo que voy a utilizar el comodín de buscar.
0: Venga, comodín vale. De buscar para Rocío. Venga, tenemos 15 segundos.
6: ¿Cuántas sinfonías compuso
1: Sibelius?
6: Vale, sí,
0: ¿cuántas sinfonías compuso Sibelius? Y luego ya esto es opcional, ¿en qué año finalizó la última? ¿Lo tenemos, Rocío?
6: No.
1: ¿No lo tienes?
6: Ah, sí. Tengo que puso qué sinfonía.
1: Uy, justo cuando pues lo has dicho, se nos ha ido la cobertura
0: con el número. ¿Cuántas?
6: Siete
0: sinfonías.
1: Correcto, la última, vale. La número 7.
6: Tiene peor calidad.
1: Nada, y la terminó esta número 7 en 1924. Pues 2-2 para Rocío en este primer bloque.
0: Venga, pues vamos contigo, Justina.
5: Vale.
0: Venga, vamos allá. ¿Cuántos movimientos tiene la sinfonía número 6 de Beethoven, la pastoral, y cuántos tiene una sinfonía clásica al uso, una sinfonía convencional?
5: Las sinfonías clásicas al uso, yo creo que tienen cuatro movimientos.
0: Ajá, cuatro movimientos. ¿Y la pastoral de Beethoven tiene los mismos?
5: Y la pastoral 5 tendrá, ¿no? Una más, me parece.
0: Y la pastoral tiene 5.
1: Correcto.
0: Vale. Segunda pregunta para ti, Justina. ¿En qué año se fundó el Conservatorio de París? Y, si lo sabes, ¿en el contexto de qué acontecimiento histórico?
5: Uf, voy a pedir el comodín de buscar, ¿vale?
0: Venga, comodín de buscar. Estamos intentando saber en qué año se fundó el Conservatorio de París. ¿En qué año? Y luego ya, para nota o por curiosidad nuestra, ¿no?
5: En el 1795,
0: efectivamente. Sí. El contexto era el de la Revolución Francesa.
5: Ah, bueno, claro.
1: Venga, segunda ronda, la comenzamos ya y volvemos contigo, Numenio. ¿Preparado?
3: Preparado.
1: Pues venga, vamos a ello. ¿En qué año se estrenó La consagración de la primavera de Stravinsky y en qué ciudad?
3: Fue en París y en el 1900.
0: Ahí que no nos...
1: Tienes comodines, si no, ¿eh?
0: Sí.
3: 13.
1: ¿En 1913, entonces?
3: Yo creo.
1: ¿Numenio?
0: Ya.
1: Sí, tiene hay que dar una respuesta.
0: Tiene que ser ya.
3: Buscar, por favor.
1: Venga, comodín de buscar. Sí. Vale, pues vamos a ello. Vamos a buscar.
0: ¿En qué año se estrenó la consagración de la primavera de Stravinsky y en qué ciudad? La ciudad ha dicho que es París.
1: París.
0: El año.
1: ¿Y el año?
3: En 1913, estaba bien.
1: 1913, correcto. Fue
0: en el Teatro de los Campos, sí. Elíseos.
1: Y ahora vamos ya con ese fragmento musical, ya sabes, obra y autor, o por lo menos autor. Vamos con él.

0: Tengo
1: ¿Neumenio qué?
0: Brahms, concierto.
1: Brahms.
2: Concierto para violín de Brahms, sí, el tercer movimiento.
1: Efectivamente. Mira. Pues 2-2 para Neumenio en esta segunda ronda. Seguimos.
2: Me toca a mí, ¿no?
1: Te toca a ti y a Rocío. Os toca a los dos, venga. Suerte.
2: Vamos con ello, Rocío.
3: Venga.
2: ¿Qué instrumento representa a Don Quijote en el poema sinfónico del mismo nombre de Richard Strauss?
3: Pues comodín de Ana.
2: Pues comodín de Ana. Ana, sal pronto, por favor. Ana, ¿qué instrumento representa a Don Quijote en el poema sinfónico del mismo nombre de Richard Strauss?
1: Pues hay muchas mujeres que se llaman como este instrumento.
2: Muchas mujeres.
1: Sí, bueno, muchas mujeres, algunas. Consuelo es como... Consuelo es el...
3: Ajá, que no lo cogía yo. Estoy despista. El cello, el violonchelo.
1: Claro, Fernando sí que no la cogió. Menos mal que estás tú aquí, Rocío. Menos mal, porque Fernando todavía está pensando en Paquita, no sé.
2: Mi cara, ya, por lo de cello, ¿no? Es que nos está preguntando Mario Balán. ¿Es cello? Pues violonchelo.
1: Efectivamente.
2: Uf, madre mía.
1: Gracias, Rocío, por aprender mis comodines.
2: Fragmento musical. Venga, ahora hay autor o por lo menos autor.

0: Rocío, ¿lo tenemos? ¿Decías algo?
1: ¿Rocío?
0: Hola, Rocío. Es que ha habido como que se ha cortado, no sé si...
1: Sí. Estamos en el condado de Bedford, en Cranfield.
0: Claro, es que estamos muy lejos. Lo mismo, se ha cortado la conexión, no llega bien. Está tirantona. Rocío, buenas tardes.
1: No tenemos...
0: ¿Rocío?
1: Si no seguimos, ¿Rocío?
0: Bueno, si no... Parece que no está.
2: Se le ha cortado.
0: Sí. ¿Ah? Seguimos, sino con Justo. Es que se la oye como entrecortado. Hola. ¿Hola? Ah.
3: No soy... Ay, de verdad.
0: Pensábamos que te habíamos perdido. ¿Tú nos escuchabas, Rocío? Ven, a ver, dinos el compositor o la obra, a ver si te lo pillamos.
3: Por lo menos el compositor.
0: En uno de estos cortes. No, es que no se pilla.
1: Bueno, pues venga. Si no, seguimos con Justina.
0: Seguimos
1: y luego
0: con
1: volvemos
0: Justina
1: a Rocío
0: este.
1: Y volvemos venga. A llamar a Rocío, si puede ser.
0: Vale, venga. Pues acabamos contigo, Justina. ¿Preparada?
2: Sí, sí.
0: Pues venga, mucha suerte también. Vamos a ello. ¿Cómo se llama la técnica barroca por la que uno o varios instrumentos improvisan un acompañamiento armónico a partir de una línea de bajo?
2: El bajo continuo.
0: Efectivamente, bajo continuo, bajo cifrado o simplemente continuo. Correcto. Pues vamos, Justina, con ese fragmento musical, ¿vale? Ya sabes, obra y autor o por lo menos autor.

0: ¿El concierto de trompeta?
1: ¿El concierto de trompeta? ¿De quién, por ejemplo?
0: Ay.
1: ¿Obra y autor o por lo menos
0: espérate.
1: Autor?
0: Espérate. La ayuda, el comodín de Ana.
1: Venga, ay, vamos a ver.
2: Sí, lo tenía ahí.
1: A ver, el padre de que se dice el padre de la sinfonía, ¿no? De los cuartetos de cuerda.
2: Efectivamente.
0: ¿De Beethoven?
1: No.
0: Ay, perdón.
1: No.
0: ¿Bremen?
1: Era Haydn.
2: No. Padre de la sinfonía, bueno, los cuartetos de cuerda. Es que era el concierto para trompeta en mi bemol mayor, efectivamente. Pero claro, la pregunta es, ¿obra y autor o por lo menos
1: autor?
0: Ay, qué fallo, ¡ostras!
1: Ay, qué rabia.
2: Bueno, no pasa nada, estamos aquí
1: estamos muy afectados, sí.
2: Bueno, espérate, a ver si...
0: ¡Qué mal!
2: A ver, no, bueno, tranquilidad. No, a ver si recuperamos a Rocío. Rocío,
1: buenas tardes.
2: No está Rocío.
1: No conectamos con Rocío.
2: Es que de verdad. Por un problema técnico vamos a...
1: Pues es que ¿qué hacemos si no? ¿Qué vamos a hacer? Es que claro, esto no lo habíamos pensado, Fernando. Muchas cosas, pero esta no la hemos pensado.
2: No lo teníamos contemplado.
1: No la hemos pensado. Pero bueno, no podemos conectar con Rocío, nos dicen.
2: Ponemos un poquito de música.
1: Y a ver si conseguimos contactar con ella.
2: A ver si en un minuto contactamos con Rocío. ¡Qué tensión!
1: Venga, vamos a ello.
2: Venga, vamos allá.
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0: Rocío.
1: A ver si la magia de Mozart ha hecho de las suyas. Rocío, buenas tardes. Nada.
0: Nada. No es posible.
1: No es posible, no se conecta. Bueno, pues...
0: ¿Rocío?
1: No.
0: Es que... ¡Ay! ¡Rocío! Por
1: nada,
0: favor.
1: Es que no se puede, no... no
0: tenemos sabemos. A España entera en vilo.
1: Sí, en vilo. Pero se le entrecorta. Es decir, nos llega como... Bueno, todos hemos escuchado lo que nos llega, no hace falta que lo diga yo. Pero bueno, pues entonces, Fernando...
0: Nada.
1: Pues, Rocío, pues, es como si no hubiera contestado esta.
0: Claro, y entonces, bueno, pues...
1: Tenemos un ganador.
0: Directamente ya tenemos ganador de la temporada 2025-2026 de Clásicos Populares, que es
1: Neumenio
0: Núñez. Enhorabuena, Neumenio.
2: Muchas gracias, me va a dar algo, ¿eh?
0: Nos va a dar algo a nosotros. La verdad es que ya es mala pata. Pero bueno, enhorabuena, porque tú has contestado perfectamente a las cuatro
1: preguntas,
0: así que eres un dignísimo.
2: Es exigente ahí el reto, ¿eh?
0: ¿Eh? Bueno, es una final, claro que es exigente. Te llevas un piano digital, ¿eh? Con teclado contrapesado y además lo puedes conectar por Bluetooth a una app para aprender a tocar, así que nada, enhorabuena.
1: Para que practiques en verano, fíjate.
2: Sí, no, para que practique, será para mi hija, vamos.
1: Ah,
2: no,
1: mira.
0: Tú también, estupendo. Hombre, ya ves tú, claro que sí.
2: Vale,
0: bueno, y enhorabuena también
1: a Justina,
0: claro que sí.
1: Y a Rocío.
0: Y a Rocío también.
1: No sabe mal cómo ha acabado todo esto, pero...
0: Pero bueno.
1: Es lo que ha pasado, no podíamos contactar con ella, no sabemos si lo sabía o no.
0: Bueno,
1: para próximas.
2: A mí me trae recuerdos porque en el anterior concurso también se cortó un par de veces, pero bueno, luego se conectó y...
1: Claro, bueno, lo pudimos solucionar.
0: Bueno, enhorabuena, Neumenio.
3: Soy Teresa desde Zaragoza. Para terminar la temporada quería pediros el adagio de Espartaco y Frigia de Khachaturian y dedicárselo a todos los oyentes de Clásicos Populares que... puntualmente habéis ido participando con vuestras propuestas, sugerencias, todos aquellos que habéis puesto voz y nombre y lugar a los que somos ya pues, fieles seguidores de este programa. Me vais a permitir, de todas formas, que haga mención de algunos de vosotros, aunque sea por antigüedad, sin desmerecer a los demás, por supuesto. Pues a Julia de León, con su voz pausada, tan con un timbre tan radiofónico, pues a Reyes de Cantabria, a José de Zamora y su pasión por Hans Zimmer, a Juan de Castellón, que le gusta tanto los valses, a Elías de Petrer y su pasión también por la zarzuela, a José Luis de Celanova, creo recordar, incluso a Ana de Santiuste, que está últimamente también muy unas propuestas muy sugerentes. Y no olvidarme de Rocío, de Cádiz, porque para mí ha sido un poco la voz también del programa, ya desde la temporada pasada con su rincón. Un abrazo también para ella, por supuesto. Bueno, pues a todos ellos y a todos los que me dejo, Ángeles de Barcelona, en fin, que con su timbre de voz, con sus gustos, pues van formando una comunidad muy reconocible en el programa. Y a vosotros, Fernando y Ana, os deseo muy buen verano, a todos, por supuesto, que descanséis, que vengáis la próxima temporada con ánimo renovado, con el mismo entusiasmo, con penetración y sentido del humor, y que hacéis un programa fresco y tan agradable que, en fin, lo echaremos de menos hasta que llegue septiembre. Un abrazo para todos y feliz verano.
1: Qué recopilación más buena ha hecho Teresa, ¿eh?
0: Y eso es verdad que faltan nombres en la lista, ¿no? Sí. Marian de Leyoa.
1: Por ejemplo, Juanma de Colmenar Viejo.
0: Claudio de Madrid.
1: Sí,
0: bueno.
1: Sí, así podríamos estar todo el verano.
0: Bueno.
1: Gracias a todos los que habéis participado y sabéis el número de memoria.
0: Solo a los que lo habéis hecho a veces, a pesar de los nervios, las inseguridades en los concursos, bueno, a todos.
1: Y eso es que no conocemos vuestras voces, pero sabemos que estáis ahí al otro lado.
0: Muchas gracias por hacer posible otra temporada de Clásicos Populares, pero esto no se acaba porque el lunes llega la edición de verano, donde daremos menos turra y sonará más música.
1: Sí, pero me falta como algo, ¿no? Acaba la temporada de Fernando y... de temporada de invierno y...
0: Y luego...
1: Y Chimpunqui, gracias, Fernando. Bueno, nos vamos. Un saludo de Paloma Ra, de Mario Galán, que ha estado en el control del sonido, y también de Pablo Ruiz, el Picasso de la realización.
0: Adiós, adiós.
1: Chao.
4: Las 4, las 3 en Canarias. 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
5: Se espera otra tarde complicada en la comarca de las Cinco Villas, en Zaragoza, por el que ya es el incendio más grande en lo que va de año, con más de 12.500 hectáreas calcinadas y un millar de personas evacuadas. También avanzan las llamas en la Sierra Norte de Guadalajara. Permanecen fuera de sus casas los vecinos de varias localidades cercanas al fuego. Alrededor de medio centenar están alojados en Humanes. Ahí está Rubén Omar Mendoza.
6: Aquí, en el Polideportivo de Humanes, en Guadalajara, hay ahora mismo unas 15 personas que se encuentran charlando y descansando. El ambiente es tranquilo, aunque hay preocupación por el avance del fuego hacia sus municipios. Pasaron la noche aquí los 47 menores evacuados de un campamento y sus monitores, así como 13 vecinos de estas localidades. Las personas principalmente son de edad avanzada, ya que otros muchos se han ido a Madrid o Guadalajara con familiares o amigos.
7: Y estábamos preparados, o medio preparados, porque se ha quedado todo manga por hombro en casa.
8: Que no nos dejan acercarnos al pueblo, que lo hemos intentado ya dos veces ahora mismo. Yo llevo aquí ya dos días.
9: Yo estoy esperando a que vengan a por mí, pero no nos han dicho.
6: La Cruz Roja está intentando buscar acomodo en residencias a estas personas para que no tengan que pasar la noche en las camas de campaña que hay habilitadas en el polideportivo. Para hacer más llevadera la espera, el Ayuntamiento de Humanes ha puesto a disposición de los menores la piscina del municipio para que puedan pasar el día de la mejor manera posible.
5: Y en Canadá, los incendios en ese país ponen en alerta a la ciudad estadounidense de Nueva York por la mala calidad del aire que se respira, y esto a solo dos días de la final entre España y Argentina en el Mundial de Fútbol. Enviado especial Juan Antonio Aparicio.
10: Sí, son más de 850 los incendios activos en Ontario, lo que provoca una extensa nube de humo tóxico en casi todo el noreste de Estados Unidos y esta provincia canadiense. Aunque visualmente esta mañana en Nueva York la nube es menos densa, en estos momentos son las 10, al contrario que ayer se puede ver el sol. El índice de calidad del aire en estos momentos es de 170, un nivel nocivo según las autoridades sanitarias estadounidenses, que recomiendan evitar cualquier tipo de actividad física en el exterior. Se espera también que pueda empeorar en la tarde-noche, aunque la lluvia prevista para mañana podría limpiar el ambiente. Veremos si esto afecta a los entrenamientos oficiales de España y Argentina programados para esta tarde.
5: Javier Ortega Smith rompe definitivamente con Vox y deja el partido con un diputado menos en el Congreso, porque se pasa al grupo mixto. En una carta escrita al presidente Abascal, en la que no se ahorra las críticas, Mar Lupión.
11: Sí, a través de una carta dirigida a Santiago Abascal y publicada en sus redes sociales, el que fuera secretario general de Vox anuncia su salida del grupo parlamentario para pasar al mixto, dejando su antigua formación con 32 diputados. Una decisión que califica como una de las más difíciles de su vida, en una misiva cargada de reproches contra el líder de su hasta ahora partido. Se dice profundamente decepcionado y convencido de que es imposible cambiar las cosas desde dentro de la formación por culpa, asegura, de una cúpula la que ha traicionado sus valores y sus ideas. No cierra la puerta a Ortega Smith a crear su propia opción política. Por cierto, que él mismo ha reconocido que esta carta está inspirada en la que Abascal dirigió a Mariano Rajoy en 2013, comunicándole su baja del Partido Popular.
5: Domina el rojo en la apertura en Wall Street. La caída es mayúscula en Netflix. David Martínez.
12: Sí, apertura en rojo en la bolsa neoyorquina con el especial lastre de alguna gran tecnológica. El S&P 500 retrocede un 0,8%, mientras que el que reúne a las principales empresas del sector tecnológico, el índice Nasdaq, pierde un 1,7%. Destaca especialmente Netflix. Anoche presentó resultados tras el cierre de la bolsa estadounidense y sus cuentas, con ingresos por debajo de lo esperado y previsiones también inferiores a lo previsto, han llevado a que sus acciones se desplomen. En este momento, Netflix se hunde casi un 11% en bolsa. Además, la caída de hoy en la apertura de Nvidia ha llevado a que por momentos Apple ocupe el puesto de empresa más grande del mundo.
5: Y algo más, se mantiene la huelga en Airbus por el rechazo de los trabajadores al preacuerdo entre la dirección y Comisiones Obreras, que es el sindicato mayoritario en la compañía. Ninguna de las asambleas en los 8 centros de trabajo que tiene Airbus en España ha respaldado el preacuerdo. Entienden que no es válido para someterlo a referéndum. Sigue activa, por tanto, una huelga que está convocada hasta el día 31 de este mes. 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

¿Qué tal? Muy buenas tardes, bienvenidos. Bienvenidos al último programa de esta temporada de las tardes de Radio Nacional de España. Hemos llegado a la línea de meta, un poquito agotados, pero hemos llegado. Han pasado 320 días desde que comenzamos el lunes 1 de septiembre de 2025 hasta este viernes 17 de julio de 2026. Han sido unas 230 tardes con ustedes, compartiendo actualidad, información, tertulias, debates, risas, muchas risas, buen humor, todo tipo de entrevistas, los divertidos y locos concursos de Aranguena, secciones de lo más variado en las que hemos abordado todo tipo de temas y, por supuesto, mucha cultura y mucha música, muchos artistas aquí cantando y tocando en directo. Era todo un reto hacer un programa de entretenimiento como este y mantener el nivel cada día, pero juntos lo hemos conseguido. El mérito, como en la selección española, es del equipo, de un equipo extraordinario, los que estuvieron y los que están, que lo han dado todo cada tarde para llevarles unas horas de buena radio en directo. Detrás de cada palabra, de cada canción, de cada sonido, de cada efecto que han escuchado, hay una gran cuadrilla, muy profesional, muy humana, peculiar y maravillosa. Compañeras y compañeros de la redacción, nuestras colaboradoras y colaboradores y un fabuloso equipo técnico que consigue cada tarde que todo salga y suene perfecto en antena. Todos han aportado mucho talento, esfuerzo y pasión para que todo resultara sencillo ante este micrófono del legendario estudio 101 de la Casa de la Radio. Lo mío es, sin duda, lo más fácil.

0: dejado.
1: No, no hemos perdido los papelitos. Hemos hecho lo posible, lo que en ocasiones me pareció imposible, y lo han hecho con ganas y con corazón. Entre todos hemos intentado hacerles las tardes un poquito más interesantes y divertidas, acompañarles en casa o en el coche. Y parece que algo hicimos bien cuando la audiencia no ha parado de crecer a lo largo de esta intensa temporada. Todo lo hacemos por y para nuestros oyentes, para quienes están al otro lado, para ustedes. Así que mil gracias por escucharnos, por seguirnos, por su fidelidad, sus llamadas, sus mensajes, por regalarnos tiempo y aliento cada tarde. Esa es la energía que alimenta el alma de la radio. Así que sigan con nosotros, sigan con las tardes. No imaginan lo agradecidos y felices que estamos de contar con su compañía. Esta preciosa canción de Juan Perro, la que está sonando, no, la que va a sonar ahora, fue la primera en el programa, en el primer programa. Por eso quiero poner otra vez esta canción en el último. No más tragos, no más penas, no más cantos de sirenas ni leyendas de dolor. Hay amor, eso es lo que les deseo. 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
1: Y hoy me van a permitir que emule al inmenso Manu Sánchez y que en este último programa de la temporada dedique unas palabras a los fachas de España. Espero que sepan disculpar la defensa que hemos hecho en las tardes, cada tarde, de la libertad y la democracia, de la Constitución, del feminismo, de la igualdad en todas sus formas, de los derechos humanos, de la justicia social, de la paz, la sensatez y el sentido común. Que sepan perdonar el haber denunciado sin equidistancia y sin miedo sus discursos de odio, violencia e intolerancia, de racismo, machismo, homofobia y clasismo. Que nos disculpen haber desmontado sus peligrosas incongruencias y negaciones conspiranoicas, sus tremendas mentiras, por insistir, que nos perdonen por insistir, en que todo ese mal que quieren normalizar no tiene nada de normal, que eso es lo último que necesitamos en España. Y lo recordamos cuando mañana, día 18 de julio, se conmemora uno de los episodios más infames y tristes de nuestra historia, el golpe de Estado fascista que derrocó a un régimen progresista y democrático y desencadenó una guerra fratricida y sangrienta. Y aquí seguiremos recordándoselo cada tarde. Son las 4 y 10 minutos, bueno, y 11 ya, una hora menos en Canarias. Arrancamos. Emma Hernández, lo hemos conseguido. Bueno, nos queda un rato, pero lo hemos conseguido. Cuéntanos el menú del último viernes de la temporada. ¿Qué tenemos?
2: Hola, David. A puntito estamos de acabar esta temporada para que luego empiece la de verano. Nuestra sociedad

0: se le está haciendo este verano, sabemos qué planazo tenemos para este fin de semana y la última hora sobre la final del Mundial de este domingo que va a enfrentar a España y Argentina. Sabemos que a primera hora, por la calidad del aire en Nueva York, pues podía pensarse que podría peligrar el partido del domingo por los incendios de Canadá, pero a esta hora sabemos que ha salido el sol y vamos a conectar con nuestros compañeros que están en Nueva York para que nos cuenten la última hora. Y con nuestra sexóloga Ana Lombardía hablamos de orgasmos fingidos.
1: ¡Oh, Dios!
0: ¡Oh! ¡Oh! ¡Oh! Vamos a analizar por qué es tan difícil decir la verdad. A las 6 vamos a hablar con Pepe Villuela, que está en Mérida en el Festival de Teatro Clásico con Timón de Atenas. Y vamos a viajar a nuestra infancia, a nuestros tiempos de EGB, con nuestro compañero Diego Burbano, que nos lleva a una exposición en el Conde Duque de Madrid. David, ¿tú crees que si a los niños de hoy les enseñamos un compás, crees que saben usarlo?
2: No tienen ni idea, se creen que es una cosa rara, yo que sé.
0: Un arma de guerra, yo creo. Y a las 7 despedimos programa y temporada con la música de Muñeca Rusa. Nos conocemos.

0: muchas razones, como ves, David, para escuchar las tardes.
1: Ay, qué programa más bueno tenemos. Qué pena que se acabe, ¿eh? Bueno, sigue el de verano, pero
0: sin duda.
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0: lo mejor de las tardes, de lo mejor de las tardes, llámenme pelota. Es Sociedad Imitada, el último de la temporada. Si quieren ir de vacaciones, Inés de Miguel, Javier Quero, Fede de Juan, buenas tardes.
1: Buenas tardes. Bueno, bueno, bueno, vamos a darle brisca a esto, que en poco más de 10 minutitos empezamos nuestras vacaciones. Qué época tan maravillosa el verano.
2: ¡Oh, y que lo digas! El verano es la mejor estación del año. Si no fuese por el calor extremo...
3: Y por los atascos.
1: Y por las medusas.
2: Bueno, bueno, sí, pero vamos, que quitando el calor, los atascos y las medusas...
3: Y los mosquitos.
1: Y las quemaduras de sol.
2: Joder, vale, bien, pero si quitamos el calor, los atascos, las medusas, los mosquitos y las quemaduras del
3: ¿y
2: sol?
3: ¿Y los guiris borrachos?
1: Bueno, joder. Y las intoxicaciones por salmón.
2: Bueno, mira, ya, la verdad que el verano es una porquería.
3: Y la vacación es una mierda.
2: Claro que sí.
1: Sí, mira, yo creo que ya no me voy de vacaciones, ¿eh? Me quedo aquí eso a pasar el veranito en este estudio que se está muy fresquito y no hay medusas, ni atascos, ni nada.
3: Ni guiris, ni intoxicaciones, joder, ni nada.
0: Me estáis quitando las ganas, por favor, vaya mierda, irse de vacaciones. Bueno, aquí os quedáis vosotros porque en cuanto acabe el programa, yo me piro. Aquí comienza, justo aquí, Sociedad Imitada.
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0: Y nos hemos acostumbrado a que no haya semana sin noticia judicial, y en este caso lo es la condena al hermano del presidente del gobierno a 9 años de inhabilitación. Pedro Sánchez, muy buenas tardes.
5: ¿Qué tal, David? Buenas tardes, pero bueno, aún por aquí, David. Pero tómate vacaciones ya, hombre.
0: Ya queda poco.
5: Llevas trabajando mucho. Disfruta la vida, que la vida es maravillosa. Bueno, fíjate en mí. Todo a mi alrededor brilla. Todo es buen rollo, Begoña ya tiene su pasaporte, todo marcha sobre ruedas.
0: Gracias, presidente, pero bueno. Bueno, es usted un optimista. Pablo Echenique pide paso.
6: Bueno, yo iba a decir al presidente que aquí lo único que va sobre ruedas soy yo. ¿Usted está seguro de que todo marcha bien?
5: Pero vamos a ver, Pablo, claro que sí, todo marcha bien. Vamos a ver, según el último barómetro del CIS, si hubiese elecciones hoy, no solo las ganaría, sino que Feijóo y Abascal bajarían en votos y en escaño. A ver, David, estás con tantas ganas de vacaciones que no has visto las noticias.
0: Sí, sí, sí, las he visto. Y he leído también lo de su hermano, y la sentencia dice que la creación de su plaza estuvo orquestada...
5: Pero vamos a ver, David, es normal. Si es director de orquesta, ¿cómo quiere que sea su plaza? Orquestada, obvio.
0: Entonces, su balance de la temporada, ahora que estamos a punto de acabar, ¿cuál es?
5: Muy positivo. Estoy más resiliente que nunca. He ido esquivando balas y más balas y más balas. Oiga, ni un roce, ¿eh? Yo creo que todo lo que podía pasar ya ha pasado, ¿no? Ahora solo falta darle la amnistía a Puigdemont, un poco de pasta al PNV y a gobernar otros 4 años.

0: Bueno, bueno, me alegro que esté usted tan contento. Vamos a hacer balance de la temporada con el resto de personajes habituales de Sociedad Imitada. Empezamos por el señor Feijóo.
1: Sí, ¿qué tal, David? Buenas tardes. Pues mire, ha sido un arranque de año donde no he sido presidente del gobierno porque no he querido.
0: No
1: he querido, insisto, porque yo gané las elecciones, ¿eh? Pero del año que viene, pues que habrá elecciones, del año que viene no pasa, seré presidente del gobierno.
2: Bueno, ya veremos. Lo serás si yo quiero, no lo olvides. Ese es mi resumen del año. Sin Vox no hay paraíso.
0: Pues, paraíso un poquito infernal, no es mal resumen. Señora Abascal, si uno hace zapping de gobiernos autonómicos del PP y Vox...
2: Precisamente haciendo zapping es como se ve lo que soy yo realmente. El mando a distancia.
0: Sí, señor Espinosa de los Monteros, buenas tardes.
3: Pues mi resumen es horroroso. Estoy afónico.
0: Yo le oigo bien, ¿eh?
3: Sí, hablar puedo, pero me he quedado sin Vox. Me han echado de mi partido... Me han rechazado, repudiado, repulsado.
0: Va a terminar la frase.
3: No, que estoy gruñendo de rabia.
0: Yolanda Díaz, bienvenida. ¿Cómo es su balance de la temporada?
4: Pues mira, David, yo no he podido sumar menos en lo que va de año. ¡Qué desastre! Lo único que he conseguido restar son horas a la jornada laboral. Y a mí, a mi jornada laboral, le he restado tantas que me voy a quedar sin trabajo.
0: Pero bueno, ¿quién faltaba? Isabel Díaz Ayuso, ¿y sí. usted qué balance hace?
5: Pues mire, yo sí he sumado, no como los rojos estos. He sumado 30 terracitas nuevas, 30 contratos con empresarios latinoamericanos y 120 insultos a Sánchez. No se puede ser más productivo.
1: Vamos a ver, Isabel, por favor, moderación. Isabel, moderación.
5: ¿Y este quién es?
0: Su jefe, señor Ayuso, Feijóo.
5: Ah, sí. Es que a veces me cuesta reconocer a los jefes.
6: Oh, pues es muy fácil.
0: Señor Trump, sí. Que es fácil reconocer a los jefes.
6: Oh, hello, David. Hoy es muy fácil. Solo hay un jefe en el mundo. Yo. Yo mando, ellos obedecen.
0: De vos. Pero no siempre, oh, Mr. Trump, no siempre. Le pregunto, como al resto, ¿cómo ha sido su año? ¿Cómo ha ido?
6: Oh, fantástico. Qué gran arranque de año, David. Guerra en Ucrania, secuestro de Maduro, guerra de Irán, guerra con el presidente Sánchez. Controlando el estrecho de Hormuz, achicando mexicanos, acojonando a Groenlandia, y todo eso en solo medio año.
0: Pues yo le voy a recomendar que se vaya de vacaciones, ¿no? Que se lo ha ganado, de verdad. Váyase de vacaciones, no vuelva hasta el próximo siglo, o el próximo milenio, o nunca, no vuelva.
6: No, es que David, me aburro vacaciones.
0: No.
6: Este verano tengo que pensar qué país invadir, quizá Colombia. Aunque sea para detener unas cuantas colombianas. O Hamburgo, para pillar unas hamburguesas. Qué ingenioso
0: todo
6: soy.
0: Todo ingenio es usted. Bueno, vamos ahora al Vaticano. ¿Cómo valora esta temporada su santidad, el Papa León?
7: Buenas tardes, David. Mi arranque de año ha sido muy ajetreado. Ha sido un viacrucis de acá para allá todo el día. La visita a España me dejó francamente agotado.
0: No me extraña.
7: Voy a pasarme todo el verano en un spa.
0: ¿Qué es un spa? Dígame.
7: El spa del Papa. Ah. Un spa. Un spa exclusivo para mí en el Vaticano.
0: Bueno, vamos a conectar con Nueva York. Allí se encuentra Nicolás Maduro. Quizá no esté siendo, señor Maduro, su mejor año, ¿no?
8: ¡Qué carajo! Ni este año ni los que me quedan. Me paso los días en chándal dando vueltas a un patio, pero mantengo vivo mi espíritu bolivariano, revolucionario. A ver si el próximo semestre consigo fugarme. Ya he contactado con el profesor.
0: ¿Con qué profesor?
8: El de la Casa de Papel, cual si no, a ver si me ayuda.
0: Pues terminamos este recorrido en otra prisión, en la de Soto del Real. José Luis Ábalos, buenas tardes. ¿Qué resumen hace de su temporada?
9: ¿En serio me lo preguntas?
0: En serio.
9: Joder. ¿Qué he pasado de la suite del Parador de Teruel a la pensión Barrotes? De verdad, o sea, de poder elegir chica en un catálogo a un mísero vis-a-vis. Encima comparto espacio con Koldo, que sigue sin cortarse el pelo y cada vez se parece más a Gargamel. Así me siento, de ser Dios... a ser un pitufo. Y no tengo a nadie.
1: Vale, vamos, ya. ya está, va, va, ya está, la actualidad vista, vale, vamos a lo importante, David, buenas tardes, ¿cómo estás?
0: Buenas
1: ¿vale?
0: tardes, Josep.
1: Hablamos del Mundial, David, el Mundial, venga, becarios, ritmo, por Dios, vamos, ritmo.
0: Pedrerol, toda España vive pendiente de lo que pase el domingo, pero solo un español, uno solo, tiene el talento suficiente para desentrañar las claves de ese partido.
1: Estamos hablando claramente de Luis de la Fuente, ¿no?
0: No, por favor, de Mariano Rajoy.
10: Ah, sí, muchas gracias, David, buenas tardes. Hombre, lo que está claro, oigan, es que este será un partido de tú a tú, ¿eh? Hablamos de 11 contra 11, ¿eh? Hablamos, oigan, de 11 españoles contra 11 argentinos. Y eso ya es mucho, porque mire usted, contra Francia fuimos 11 españoles contra uno o dos franceses, porque el resto del equipo, oiga, menos franceses eran no, de cualquier sitio, no, los morenos.
0: No,
10: ¿eh?
0: No, siga por ahí don Mariano, claro, que se lo ha ganado, ¿eh? Hasta Marine Le Pen le ha llamado racista, oiga, madre
10: que
0: mía.
10: Me llame a mí lo que quiera, su señora, ¿eh? Yo hago gala de ser español, muy español y mucho español. Y esta señora hace gala de ser gala, vamos, que es regala, ¿eh? Y así le ha sido, ¿eh? Así les ha ido, ¿eh? En fin, vamos a ver, sí. El que está seguro en el partido, lo ha confirmado, lo dijo el otro día en sus redes sociales, es su majestad el rey,
0: hombre,
10: Felipe VI.
0: Cómo no, que lo confirme él mismo, majestad, buenas tardes.
11: Pues sí, la verdad es que lo confirmo a las tardes de Radio Nacional, estaré en el partido, lo veré con las infantas y con Infantino, claro. Este chiste es de Leticia.
0: Buenísimo.
11: Es buenísimo, ¿eh? ¿Cómo se nota que es periodista y se
4: siempre me roba?
0: Se nota. Sí. ¿Y Milei estará?
12: Por supuesto que estaré. Estaré, ya les aviso, españoles. Iremos con la motosierra a liquidarles. ¡Viva la motosierra, carajo!
0: Viva los zurdos, carajo. Bueno, dejando a un lado las instituciones, la gente de la calle como Pedro Almodóvar. Verá el partido, pues verás sí. El partido, Pedro.
1: Pues sí, efectivamente, mira que me importa el fútbol un pito, pero voy a ver el partido porque voy a verlo con Bardem. No me lo pierdo para nada del mundo.
0: Yo no te suponía yo tan aficionado al fútbol, Pedro. ¿Cuál sería para ti la estrategia de juego?
1: Pues mira, yo, pensándolo mucho, creo que hay que hacer un partido de película. De película, o sea, mantener al contrario lejos del área. O lo que es lo mismo, balones lejanos. Si hay que dar patadas a los argentinos, se dan. Como mi película, Meniscos Rotos. Maravilloso. Y también es importante no caer en fuera de juego, es decir, que nuestros delanteros hagan avances paralelos. Vamos, que va a ser un partido al borde de un ataque de nervios.
0: Me encanta esa visión tan peliculera.
1: Pero, sí. Vamos a ir un poco más en serio, David, ¿vale? Vamos a hablar de fútbol, con la gente que sabe, con la gente del gremio. Vamos a hablar ya con Cristina Cubero, que sabe mucho de fútbol. Cristina,
13: sí, opinión del partido. Mira, la clave para ganar es Lamine.
1: Ya estamos.
13: No ha jugado bien ni un partido, no ha hecho nada. Así que, por estadística, tiene que jugar bien la final, no hay más opciones.
1: ¿Cómo son los culés, Cristina, eh? De verdad te digo. En fin, bueno, Enrique Cerezo, vamos, ritmo.
14: Bueno, para mí también una de las claves es Serafín.
1: ¿Pero qué? ¿Pero quién es Serafín?
14: Serafín va mal, el que dice esta Cristina del Cubo. Que esperemos que vaya bien, el que va mal, igual que Pedro Canuto.
1: Vamos a ver, Pedro Porro.
14: Ese, Porro, que siempre está colocado en el campo, el Porro ese. Y luego, por supuesto, Hyundai.
1: Es desesperante esto, por Dios. ¿Pero quién es Hyundai?
14: Coño, el portero, Hyundai Simón. ¿Lo conoces tú?
1: La madre que me trajo. Vamos a ver, Unai Simón, no Hyundai, ¿vale?
14: Bueno, ese.
1: Enrique, por Dios.
14: Venga, va.
1: Usted del mundo del fútbol, ¿vale? Que también del cine, pero es del fútbol.
14: Que
1: venga,
14: sí,
1: va.
14: Que sí, que sí.
1: O sea,
14: que sí.
1: Son los jugadores, por
14: que
1: Dios.
14: Sí, que sí, bueno, que sí, que sí.
1: Florentino Pérez, adelante.
15: Bueno, muy buenas tardes a todos en este último programa de la temporada, ¿verdad? Miren ustedes, yo lo que tengo ganas es de que pues pase el partido y que vuelvan ya, ¿verdad? Ya va siendo hora, ¿no? Es que yo no conozco a una Cucurella. En persona, David. Lo fiché por WhatsApp, le hice un bizum de 55 millones de euros y ya, y pues no le conozco.
1: Esa. Y atención, el presidente que más jugadores tiene en la selección nos pide opinión, hablamos de Joan Laporta. ¿Cómo verá el partido, Joan?
16: Yo no pienso en el partido, Josep. Yo solo pienso en la victoria. Y por lo tanto, en la fiesta que nos vamos a pegar después. Va, que ya tengo reservados en 3 discotecas de Nueva York.
1: A ver, un segundo, sí. Dios. Un segundo, ritmo, vamos a ver.
16: Sí.
1: Vamos a ver. 3 discotecas en una noche, por Dios.
16: No, que voy a celebrarlo 3 días seguidos, a discoteca por día, claro.
1: Ahí está. Tomás Roncero, te veo animado, te veo bien, te veo con ganas.
16: Estoy muy animado, estoy muy animado, yo sé, porque vamos a ganar. ¿Y sabes por qué? Porque somos España. ¡España! Y eso que no tenemos de factor a Esther Expósito.
8: una delantera menos con la que contamos. Claro, y que fue, pero, escucha, es que fue determinante contra la Francia de Mbappé.
10: Tomás, Tomás, por favor, David lo ha dicho muchas veces. Cuñadismos, no. No, pero esto es un programa serio,
8: pero
10: por Dios.
8: Pero qué cuñadismos, qué cuñadismos. Que vamos a ganar, que a estos argentinos les vamos a dar jaque mate.
0: Me vas a perdonar, Josep, pero me mola más que opine la gente normal, que no es del mundo del fútbol.
10: De la calle, ¿vale?
0: Gente como Tamara Falcó, humilde siempre, de serena, confiada. ¿Dónde verás el partido, Tamara?
17: Bueno, yo lo veré en casa de mami, obvio. Que ha invitado a sus amigos. Hoy viene el Match Planner a ver
0: match
17: el espacio.
0: Planner, ¿Match Planner? ¿Qué es eso?
17: Sí, bueno, es como un wedding planner, pero de partidos de fútbol. Y es que es un lío. Hay que montar la pantalla, poner 1.300 sillas, preparar los canapés, que queremos que tengan un toque neoyorquino. O sea, estará todo tematizado, ¿no? Pues, por ejemplo, beberemos Manhattan, todo súper cookie. Y bueno, y también habrá agua para los que no beban alcohol, obvio.
0: Agua embotellada, espero.
17: No, hombre, beberemos de la fuente,
0: ¡ay,
17: claro!
0: ¡Ay, qué aguda! Bueno, Miguel Ángel Revilla, buenas tardes. No quiero imaginar cómo será usted cantando un gol.
18: Pues, mira, Daviduco, yo voy a ir al partido porque he propuesto que en lugar de tocar el himno, cantarlo yo.
0: Pero si tenemos un himno sin letra.
18: ¿Cómo que no tiene letra? ¡Claro que tiene letra! Lo, lo, lo, lo, lo, lo, lo, lo, lo, lo, lo, lo, lo,
0: ya, ya, ya, ya. Franco, Franco, tiene el culo. ¿Y Rosalía volverá a verlo en el campo?
13: Bueno, David, yo tengo la bufanda y apuesto en la cabeza y pienso estar en Nueva York para darle tra-tra a los argentinos. Es que tenemos un equipo, esta selección sí que es una perla, ¿eh?
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0: A ver, señor Zapatero. Que esto no toca aquí ahora.
10: Estamos hablando de fútbol, no toca. Muy bien, muy bien, no, estamos hablando de fútbol, por Dios.
0: Claro. Cayetana Álvarez de Toledo, tengo curiosidad por saber cómo vive estas horas previas al partido.
19: Bueno, sí, el partido está mejor que nunca. Nuestro partido es un partido fuerte, el Partido Popular.
0: No, el Partido Popular no. España frente a Argentina.
19: Bueno, pues ya sabes que yo tengo el corazón dividido. ¿No puede quedar el partido en empate y así lo celebro doblemente?
0: Pues no, me temo que no. Habrá prórroga y penaltis. Oye, ¿y cómo verá el partido nuestra querida Marta Solano? ¡Marta! ¡Hola!
20: Pues David, veré el partido con dos llamas que he conocido durante mi viaje después del éxito de mi libro La ciudad de los girasoles. Ojalá Nueva York se convierta en la ciudad de los goleadores y Mikel Oyarzabal y Mikel Merino tengan su día.
0: Sí, el día lo tienes tú, que te tienes que estar volviendo ya. Déjate de llamas y de promoción. Para acabar, ¿cómo afrontar esta tensión, este estado de nervios, este nivel de estrés ante el partido de España? ¿Cómo lo hace? ¿Cómo lo hacemos, Marian Rojas Estapé?
21: La mundialina invade nuestro cuerpo y esto afecta al sistema nervioso. Sudores, tiritonas, cagaleras. La mundialina recorre nuestro sistema nervioso y en 90 minutos podremos transformarla en dopamina o en cortisol. España son 26 jugadores vitamina que estoy segura traerán el título a nuestro país llenando de dopamina cada rincón.
0: Ay, ay, ay, ay. De mundialina estamos ya bien, ¿eh? Ya la notamos, la notamos. Bueno, suerte a los nuestros en la final, a ganar ahí a los argentinos. Y aquí echamos el cierre al último. Sociedad Imitada, pero en septiembre volvéis.
8: ¿Ah, sí?
0: Gracias, Inés de Miguel, Javier Quero, Federico de Juan.
10: A vosotros, guapos.
8: Gracias.
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22: Una pregunta inquietante, ¿las camisetas de la selección china son originales o son chinas?
0: Son de Temu.
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0: Seguimos en las tardes, en este último viernes de la temporada que estamos celebrando y estamos compartiendo con nuestros oyentes. Y a esta hora, cada viernes, nos colocamos delante de la tele, cogemos el mando y saludamos a Víctor Amela y a Rosa Villacastín.
1: ¡Encantado!
2: Buenas tardes.
0: Y a Maribel Sánchez de Aro.
3: Hola,
0: ¡feliz
3: hola.
0: Año, Maribel!
3: ¡Feliz año!
0: Ella,
3: feliz
0: ella va
3: año.
0: Así por la vida.
3: Sí.
0: Llega agosto y dice feliz año.
3: Me despido. Y yo sigo
1: feliz
3: aquí
1: año.
3: El lunes con
2: Hay
3: Marta.
2: Que celebrarlo todo.
3: Arrancando,
0: vamos,
3: sí.
0: A empezar
2: varias veces.
0: Hablando de algo que a mí me inquieta mucho, algo que da miedito. La detención de Keke, el cómico pobre Héctor de Miguel, que ya está en libertad, afortunadamente, después de que la Policía Nacional lo detuviera en Salamanca, así bien que se viera que lo detenían en una terracita, por incumplir parte de una sentencia, eso
3: dicen. Exactamente, pues pasó la noche en los calabozos por una condena por la que ya había abonado 41.800 euros al periodista Alfonso Rojo por intromisión ilegítima en su honor. Pagó el dinero, pero no atendió los requerimientos que llevaba unida la sentencia, y era leer el fallo en su programa y los perfiles en redes. Y bueno, pues al final una investigación por desobediencia, él ya está libre, lo has dicho, y le hemos visto y oído en redes. En el bar, con la tele encendida.
4: Hijo de puta, a ver si va para adelante de una vez.
3: ¿Has visto lo que decía de sí mismo?
0: Eso lo dice de sí mismo, ¿eh? No, cuidado, sí mismo. No se ofenda a nadie, que eso lo decía él de sí mismo. Bueno, ¿qué os parece todo
1: mí,
0: este sin razón, esta locura que está pasando?
1: Claro,
0: que
1: son ganas de humillar, porque él ha cumplido su sentencia en lo Mollar, y hay gente, fíjate, que celebra que haya pasado una noche en el calabozo, pero es increíble.
2: Que hay gente
1: muy
2: mala.
1: Claro, yo lo deploro, porque yo creo que muchos empezamos ya a tener percepción de dos raseros. Si eres de izquierdas, la llamada justicia va por ti. Si es de derechas, bueno, no se dan tanta prisa. Esa es mi impresión, ¿eh?
0: Sí, la impresión.
2: Yo te voy a hacer una
0: tuya
2: cosa.
0: El
2: señor Rojo
0: gente.
2: Me pone a parir cada dos por tres. Si le pusiera una demanda, me hacía rica.
1: Pues sí.
2: Pero es que no me merece ni la pena.
1: Ya, ¿para qué perder el tiempo?
2: Cuanto más bomba
1: ¿no?
2: se le da, peor.
1: Sí, sí, sí. Yo creo que la gente está dándose cuenta de esto y pasará factura electoral dentro de 9-10 meses.
0: Oye, este es el precio. A mí me parece tristísimo,
1: claro,
0: que hacer
1: tristísimo.
0: Humor, que hacer humor hoy en día dé hasta miedo. Este es el precio que hay que pagar. En estos tiempos es muy difícil hacer humor y no ofender a nadie, no herir sensibilidades, ¿no?
1: Sí,
2: pero
1: bueno,
2: mira, yo le pregunté una vez a los Morancos en una entrevista, pues eso, ¿dónde ponían ellos el límite de lo que podían reírse o de lo que no? Y me dijeron, la religión, es lo único, lo demás, nada. Y ahora es que ya no puedes hablar de nada.
1: De nada,
2: o sea,
1: no.
2: Ahora,
1: no.
2: Entre las
1: redes bueno, sí puedes, sociales. Pero te la
2: bueno,
1: juegas. O sea,
2: claro,
1: puedes pasarte una noche en el calabozo.
2: Pero las redes sociales es casi peor que te pongan una
1: no, eso es la Inquisición.
2: Multa o qué tal, porque claro, eso sí, se sí. multiplica, triplica. Entonces, es que vamos a peor, ¿eh? Pero
1: no, porque, todo. Fíjate,
2: yo el otro
1: lo que,
2: día me apostaba que estamos a peor en la democracia.
1: Lo que pasa es que seguramente mucha gente que quiere a Keke, familiares, pues están sufriendo por él, porque
0: imagínate.
1: Saben que
2: pues
1: está
2: claro.
1: en la picota. Y eso para mí es lo peor, ¿eh? Yo aquí en Cataluña he vivido alguna cosa mucho menor, pero parecida, durante el procés, y me llamaba pues un primo mío, oye, ¿qué has hecho? No, yo no he hecho nada, no sé qué habré dicho, pero me están crucificando vivo. Y eso es verdad, Rosa, tienes razón, es lo peor, ¿no?
2: Pero lo peor, porque a ver, ¿qué les dejas? O sea, el humor es humor. Anoche Sánchez, el humorista, estuvo genial.
0: Hoy le he pedido permiso para emularle y saludar eso a los fachas de España.
1: Y pedir perdón.
2: Claro, ¿qué se va a poder decir a partir de ahora en un programa humorístico, en un
1: Bueno,
2: teatro,
1: si eres de derechas puedes decir de todo.
2: Bueno,
1: ese
2: sí,
1: es el problema.
2: Tienes toda la razón.
1: Porque lleva muchos años gente que tú y yo conocemos y tú muy bien diciendo barbaridades y lo que les da la gana y no les
2: quieres.
1: Pasa nada. Ya sabes de quién hablamos.
2: Oye, Tellado, pero, yo claro. te digo, Tellado, las cosas que dice.
1: Por ejemplo.
2: O la presidenta de la Comunidad de Madrid.
1: Por ejemplo,
2: las cosas que
1: pero
2: dice,
1: yo me refería a presentadoras
2: de Pedro
1: de televisión,
2: Sánchez, pero
1: Rosa.
2: Es que, claro, para unos. Es uno sí, otro no. Unos
1: claro.
2: es el cachondeo, sí. los humoristas es eso, sentido del humor.
1: Sí,
2: los
1: sí,
2: otros
1: sí.
2: no.
1: No, no, yo he oído decir a Ana Rosa Quintana cosas que si las dice Keke, pues va a la cárcel directamente.
0: Vamos.
3: Hombre,
0: ¿sabes?
3: Se supone que ya no es humorista. En el caso de,
1: no, claro.
3: de Keke, lo que con quien ha chocado últimamente ha sido con abogados cristianos, que hablabais de lo de
2: bueno,
3: el humor
2: no, el que le lleva,
3: y
2: el
3: la
2: que le
3: religión.
2: Lleva a,
3: sí,
2: a
3: la
2: Rojo
3: presidenta.
2: Es su hijo, ¿eh?
3: Sí,
2: no,
3: fíjate,
2: no, que le lleva a Rojo es el hijo de Rojo, uh-huh. de Rojo, de Alfonso Rojo y de Ana Rosa Quintana, que es abogado.
0: Sí, pero vamos, abogados cristianos y otras organizaciones
3: Polonia
0: de ultraderecha están ahí, venga, a meter
3: la presidenta le denunció por acoso, le denunció por coacciones. Y bueno, un juzgado de Valladolid le ha abierto juicio oral en marzo. El hecho es que están pidiendo 2 años de prisión para él, que le pague una indemnización de 6.000 euros por daños morales.
1: Lo tremendo es que esto lo dice gente como esta que acabas de mencionar, pero luego hay un juez que lo acoge y no lo mete en un cajón, sino que le da vía. Claro. Eso es lo terrible, ¿no?
2: Oye, lo de Begoña,
1: por ejemplo.
2: A mí que hagan mención, me parece de un machismo. Uh-huh. Los jueces que han... Es que es la mujer de Pedro Sánchez. Mire usted claro. Ahí está viendo si una señora ha cometido delito o no. Deja a Pedro Sánchez. Porque ¿qué pasa? Que ahora si te estás casada con un señor que tiene relevancia o lo que sea, ya tú tienes un pecado doble o cometes un doble pecado.
1: Claro, mira, me da unas ganas de ir a votar ya contra los jueces, ¿sabes? Es que al final consiguen eso. Yo creo que la derecha se va a dar cuenta, ¿eh?, de que se está equivocando.
0: No, ten cuidado, Víctor.
2: Bueno,
0: sí,
2: ya se van a votar ellos a ti.
1: Ya.
2: No, él no se da cuenta. Yo no he conocido derecha del Partido Popular como la que hay ahora, ¿eh?
1: Y mira que llevas años
2: ahí,
1: gente, ¿eh?
2: Había gente estupenda, de un nivel estupendo.
1: Era lo de Miñón, ¿te acuerdas?
2: Esto de ahora...
0: Claro, pero esto cuando asumen los discursos de la ultraderecha, pues es lo que pasa, ¿no?
1: Sí.
3: Lo que pasa es que parece que da votos, ¿eh? Muchas veces dices, bueno, ¿y por qué no se tranquilizan? Yo creo que en el fondo...
1: Ya, da votos, pero va a haber reacción.
3: Si no da fondos, no sé qué pasa.
1: Va a haber votos en contra también.
0: Sí,
1: estamos. Pero
2: a ver, lo de Begoña no se va a ver hasta el 27. O sea, seguro que va a coincidir con las elecciones.
1: Pues sí.
0: Vamos a cambiar de asunto. Vamos a hablar de David Broncano y la revuelta que han dicho adiós a su segunda temporada, con la visita estrella de Antonio Resines, nueva película y una reivindicación a favor de las personas con discapacidad intelectual.
5: Y haciendo amigos, pues me ha dado la oportunidad también de conocerlos y son muy buena gente.
6: Porque la fundación, ¿cuál es la fundación?
5: Fundación Alas Madrid.
6: Vale, ¿estabais ahí? O sea, ¿tú no habías hecho ninguna cosa de actriz antes?
5: No, lo digo por mí, no por todos. Soy discapacitada intelectual.
6: Ok.
5: Pues... me gustaría que se nos tratara con respeto y dignidad.
6: Hombre.
5: Esa es la razón.
1: Yo me siento más discapacitado que esta señora que se etiquetó de discapacidad intelectual.
3: Una de las actrices de Haciendo Amigos, la película que fue a presentar Resines ayer a La Revuelta, y bueno, pues que fue muy bien acogida. Y bueno, pues como siempre, mucho mensaje con Broncano en La Revuelta.
0: ¿Qué balance hacéis de la segunda temporada de La
1: Revuelta?
0: Bueno,
1: mira, esta despedida para mí resume un poco lo que ha sido esta temporada. Mira, me reí como un loco con Candela Peña, que es genial. Y luego el gran Antonio Resines, que es como un talismán para Broncano, que estuvo maravilloso.
3: Empezó
1: es un
3: con
1: tipo
3: él,
1: como
3: ¿verdad?
1: Duro.
3: La serie, sí.
1: Él es un tipo como duro, como faltón, pero es tan tierno, es tan adorable.
2: Sí.
1: Es tan pedazo de pan.
3: Como sus personajes. Hay veces que parece como que se interpreta a sí mismo a veces, ¿no?
2: Sí. De los que te llevarías a casa.
1: Efectivamente, sí. Rosa. Entonces fue amor puro todo el programa, con esos actores discapacitados, con Resines, con Broncano.
3: Bueno, que ahí el humor de Resines es como el humor antiguamente, como diciendo unas cosas como muy tremendas, completamente diciendo, bueno, ¿tú por qué eres un normal? Yo digo, pues un normal serás tú.
1: Exacto.
3: O sea, las palabras muy a lo bravo, muy a lo bravo.
1: Sí, pero con mucho humor y cariño y amor.
3: ¿Y cuál es la diferencia, por ejemplo, en un caso y en otro? ¿Por qué aquí sí que se entiende que lo puedes escuchar las palabras
1: Amiga
3: más
1: mía.
3: Fuertes, sin embargo, en un
1: pues
3: contexto...
1: Pues muy sencillo, porque hay amor. ¿Tú no lo notas cuando ves ese programa?
3: Sí.
1: Que es todo amor, todo cariño, toda simpatía, todo buen rollo. Eso se transmite. Y ahí puedes decir de todo, que no pasa nada, porque todos somos amigos, está bien. Vino un doble...
2: Yo a veces me pongo nerviosa con Broncano. Porque
1: no te pongas nerviosa.
2: No, pero
1: es un genio.
2: Que se te va a ir vivo, pero si es que ese es un personaje.
1: Claro.
2: Pero claro, él sigue
1: da igual.
0: Él es como es.
2: ¿Sabes? Su tiempo. Sí.
0: Yo creo que ahí radica su éxito. Y la próxima temporada, por cierto, cambio de teatro. El programa se muda del Teatro Príncipe en la Gran Vía al Teatro Albéniz, que está también en Madrid, justo detrás de la Puerta del Sol. Pero vamos con un tema que este sí que tiene miga.
7: Deportivamente vive, te lo aconseja un amigo.
0: Terminamos con novedades para la próxima temporada, en este caso para Josep Pedrerol, que ha confirmado que cierra el chiringuito en A3 Media y se lo lleva ¿a dónde? A Mediaset.
3: Bueno, de momento están en negociaciones, porque él parece ser que la palabra no lo ha dicho, pero todo el mundo lo está publicando. Lo publicó Diario AS y así. El hecho es que el domingo va a hacer programa especial, como no, no se lo podía perder, la final del Mundial. El lunes va a ser el último chiringuito, se acabó. Más de una década, 13 años al frente del chiringuito, millones de espectadores, seguidores en redes, porque lo suyo en redes es para comentarlo, y jugones, líder con su tema, con el deporte en la sobremesa, pues con todo eso que aporta, que os gusta.
0: Yo
3: vosotros
0: no he visto jamás el chiringuito, no, ni una, no sé ni cómo es, es verdad que hay mucha gente que lo ve.
1: Yo no soy futbolero, pero ha sido un fenómeno mediático, Pedrerol, los últimos 13 años, becarios no,
0: sí,
1: en fin, ha sido producto...
0: Le tenemos aquí en las tardes, en Sociedad Imitada.
1: Ha sido objeto de memes, ha sido un fenómeno.
2: Coincidí con él en Antena 3 cuando empezó su programa. La verdad es que es una persona encantadora, pero no veo el programa.
1: No, porque tú no eres público objetivo de él, claro, pero por ejemplo, yo tengo hijos veinteañeros.
0: Los que no somos futboleros, no.
1: Incluso te diré más, culés, barcelonistas lo ven cuando pierde el Real Madrid, para un poco burlarse de los que los tertulianos, bueno, que tiene él, ¿no?
0: Pero
1: entonces
0: que,
1: es un fenómeno.
0: A ver, vosotros que tenéis información privilegiada, ¿se va o no se va a Mediaset?
2: Se va. Es que Telecinco está Telecinco mal y necesita llevarse un bombazo una persona como él.
1: Claro. Él ha dicho que por respeto a la casa que le ha cogido 13 años a Atresmedia, no dirá en Atresmedia a dónde se va, pero ya en redes lo ha insinuado que se va a Mediaset, a Telecinco, muy probablemente, quizá a 4, pero yo creo que Telecinco. Y tienes razón, Rosa. Es la cadena que está pinchando más ahora, está por los suelos y necesita un revulsivo.
0: Peor que nunca, vamos.
1: Claro, y ese revulsivo puede ser Pedrerol, aunque tengo gente que es seguidora que dice que la gracia de Pedrerol es buscarle en canales raros.
0: Claro, y además es como yo le decía a Rosa, es un público muy, muy, muy especializado, muy futbolero,
1: Sí. Parece que
2: pero bueno, lo están intentando, claro.
1: Sí, parece que ha registrado en la propiedad intelectual el nombre Chiringuito Gol TV, que será probablemente el título que tendrá el nuevo programa a partir del 15 de agosto, se ha publicado.
0: Ah, o sea, a partir del 15 de agosto.
1: Claro, para pillar el inicio de la temporada.
0: En pleno verano,
1: sí,
0: madre mía.
1: Pero empiezan los partidos. Ya.
3: Y para la cadena, si entendemos por qué quiere, pues lógicamente es un activo, es un tipo buenísimo, pero para él, cambiar, ¿por qué?
1: Bueno, porque seguramente hay un cansancio de los materiales, 13 años seguidos.
2: O económicamente.
1: Seguramente ha renegociado queriendo un alza, y ese alza no se le han dado, y quizás sí Mediaset, o quizás está negociándolo. Pero es verdad que todos necesitamos a veces cambiar, ¿no os parece?
2: Sí, sí.
1: ¿Qué os voy a contar?
0: Claro, no. Si eso, yo creo que eso siempre te revitaliza, ¿no? Te renueva.
3: Él sería con su equipo. Eso para el equipo también yo supongo que será... Claro, para conservar la esencia se tienes que llevar un poquito al equipo, ¿o no?
1: Sí, yo creo que se lleva el equipo y la productora y todo, ¿eh? Es un caso de estos que van en pack.
0: Bueno,
1: y
0: pues,
1: le irá bien cambiar.
0: Lo veremos.
1: Sí.
0: Pues bueno, queridos...
2: ¿Qué pasa con el partido argentino?
1: Ah, bueno, perdona, David y compañía.
0: ¿Qué pasa? Que gana
2: David,
0: seguro, vamos.
1: David, ¿qué dije yo aquí el viernes pasado?
0: Lo dijiste.
1: 2-0 ganaría España. Ganó 2-0.
2: ¿Y ahora qué nos dices?
1: Pues ahora te digo que España va a ganar Argentina por 3-1.
0: Fíjate, yo he dicho 3-2 en mi
1: programa. Pues estamos ahí.
0: 3-2-3.
2: Tengo que deciros que tengo el corazón partido, porque
3: hombre,
2: yo donde esté
3: a
2: Messi,
3: los penaltis, a que
2: mí,
3: vamos
2: mi Messi
3: a los penaltis.
2: Que no me lo toquen,
1: va a ser espectacular, pero fíjate, a mí un poquito me parecerá bien que gane cualquiera de los dos.
3: Oye,
1: porque adoro a Messi.
3: Y Messi, con la Lamine Yamal, que ya esa foto mítica que estamos viendo en estos días.
1: De hace 20 años.
3: Claro, fíjate, es que es como, ¿verdad?
0: Como en la vida.
3: Qué bonito.
1: Es como pensar que Dios existe, ¿eh? Porque fíjate, ¿quién iba a decir a ese chico y a ese bebé que un día jugarían un mundial frente a frente? Es casi como un milagro, ¿no?
3: Cuando se encuentren después del partido,
2: que el domingo
3: bonito.
2: Messi metiera un gol, porque ya es la
1: es verdad,
2: última vez.
0: Bueno, yo lo que
2: deseo. Y luego ya España 9, que meta dos o tres.
1: 39 años, ¿eh? El chavalín de Messi. Joder.
0: Lo que deseo es que lo pasemos tan bien como lo pasamos viendo la semifinal. Eso. Buen picoteo, buena.
1: Eso. Lo haremos.
0: Buenas vibraciones para la Roja y todos apoyar ahí, que eso les llegará de alguna manera.
1: Con locución de Radio Nacional, si hace falta.
0: Hombre, ya te digo.
1: Quiero darte las gracias por haberme acogido estas dos temporadas en esta tertulia. Lo he disfrutado muchísimo. Rosa, un besito muy grande.
2: Oye,
1: y a todo el equipo.
2: Haber coincidido contigo después de tantos años que
1: estuvimos
2: juntos.
1: Es verdad.
2: Es para mí.
1: Ha sido bonito.
0: El placer, Rosa, Víctor, ha sido nuestro. Y
2: igualmente.
0: Feliz verano y
2: igualmente.
0: Nos vemos pronto. Besitos.
1: A todos.
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0: Esta música nos indica que llega una semana más el momento de hablar con nuestros compañeros de Verifica RTVE, encargados de cazar, de desmontar bulos y patrañas que circulan por las redes y por los teléfonos móviles, por todas las pantallas. Y tenemos esta vez, por última vez de la temporada, con nosotros en el estudio a Borja Díaz Merry. Buenas tardes, Borja.
1: ¿Qué tal? Buenas tardes, David.
0: Vamos a empezar recordando, es lo primero, a nuestros oyentes, cómo se pueden poner en contacto con vosotros.
1: Tenemos dos vías de contactos. Los oyentes de las tardes nos pueden mandar sus preguntas y consultas por correo electrónico a verificartve@rtve.es, y si prefieren escribirnos al WhatsApp pueden hacerlo al número 659-800-555, 659-800-555. Por estas dos vías nos pueden preguntar por ese vídeo que parece increíble y que termina siendo falso, también por fotos, por mensajes, por páginas de internet, vamos, por todo aquello que les descuadre.
0: Y mira que hay mentiras, así que vais a seguir teniendo trabajo. Vamos con los temas que habéis analizado esta semana. Imagino que mucho trabajo con los vídeos y fotos virales relacionados con el Mundial, ¿no? Ahora que España está ya en la gran final de este domingo, pero seguro que habéis tenido que desmentir otro bulo. ¿Qué es lo que habéis estado investigando?
1: Pues toda la razón, David. El Mundial sigue marcando el flujo de mensajes, de fotos, de vídeos en las redes sociales, especialmente desde que tenemos a los dos finalistas ya clasificados. Por eso hoy vamos a empezar desmontando dos vídeos falsos. Uno muestra un homenaje con drones a cuatro leyendas del fútbol en un estadio y el otro es una grabación que presentan como si se demostrara que en España tenemos problemas con las banderas. Luego hablamos de la violencia policial en Estados Unidos, pero en este caso para alertar sobre un vídeo que está están intentando presentarnos en redes como si fuera actual y reciente, cuando son imágenes que llevan rondando por internet varios años. Y terminamos con un vídeo de la Torre Agbar que está generando mucha polémica en las redes sociales.
0: Bulos de todos los colores, desde los que juegan con imágenes virales del fútbol a los que desafortunadamente intentan engañarnos sobre las consecuencias de ese vídeo de la Torre Agbar. ¿Qué bulos habéis detectado, Borja, sobre el Mundial?
1: El primero que desmontamos en las tardes de RNE es un bulo con un formato que ya hemos detectado varias veces a lo largo del torneo celebrado en México, Canadá y Estados Unidos. Es un vídeo falso muy viral que muestra en el cielo ante un estadio una formación de drones. Vamos a escuchar la grabación. Lo que estamos escuchando es el típico sonido ambiente con esa canción de Shakira del Mundial, y el vídeo nos muestra una supuesta formación de drones que presenta cuatro figuras, las figuras de cuatro leyendas del fútbol: Ronaldo, Modric, Neymar y Mo Salah. Es un vídeo espectacular, increíble, tan increíble que es falso, está generado con inteligencia artificial. Los drones no pueden representar esas figuras con tanta precisión, especialmente cuando las figuras salen tocando un balón que también estaría integrado por drones. Todo ello mientras otra agrupación de aeronaves automáticas escribe "gracias leyendas". Como digo, vídeo falso, es uno de los bulos que hemos visto ya con varios ejemplos distintos en este Mundial y que en redes están consiguiendo viralizar mucho sin que las plataformas avisen a los internautas de que son una patraña. En este caso lo que recomendamos a nuestros oyentes es lo de siempre, el pensamiento crítico, que mantengamos la guardia alta y que confiemos en ese primer análisis, porque en la mayoría de los casos esos vídeos que parecen increíbles son falsos.
0: Y en la mayoría de los casos las plataformas siguen sin advertir de que son falsos. El siguiente contenido que habéis desmontado se difunde en redes el mismo día que España se clasifica para la final del Mundial, pero va un pasito más allá, ¿no? Habla de la prohibición de la bandera de España. ¿Qué es lo que dice exactamente este vídeo que habéis investigado?
1: Es un vídeo falso que se ha viralizado en redes ese 14 de julio, el día que España se impone 2-0 en la semifinal a Francia. Y para entender mejor lo que están difundiendo en esas plataformas, vamos a escuchar la grabación que han estado compartiendo en la red social X.
2: A evitar trifulcas.
3: No se la he quitado.
2: Esta es mía.
3: ¿La quieres
2: es
3: sacar?
2: La que yo tenía en el palo.
3: No sé si la quieres sacar.
2: Me la habían guardado.
3: No sé si la quieres sacar.
2: La quieres sacar.
3: Ahora. No, perdón, está prohibido, hemos decidido que
2: no. Esto es lo que pasa, no. Dame la bandera que es mía, ¿eh? Si está prohibida.
1: Lo que vemos en el vídeo es una manifestación. Un hombre está hablando con otro hombre que tiene otra bandera y una tercera persona, un hombre con un chaleco amarillo, llega, se lleva la bandera y le dice que está prohibida. Este vídeo lo están compartiendo falsamente en redes como si demostrara que en España está prohibido manifestarse con la bandera nacional, y es falso. No hay ninguna normativa que prohíba exhibir la enseña nacional en una manifestación. De hecho, tenemos grabaciones de protestas recientes noches en las que vemos numerosas manifestaciones con banderas de España. El vídeo que están compartiendo muestra un incidente real que sucedió el 1 de octubre de 2025 en Hospitalet de Llobregat. Era una protesta convocada contra la inseguridad que se había convocado pidiendo a los manifestantes que fueran literalmente sin consignas y sin banderas. El hombre que le quita la bandera de España al otro hombre es uno de los organizadores. Es un incidente real, pero no demuestra que la bandera de España esté prohibida. Están tratando de presentar un incidente puntual como si fuera una prohibición general cuando no existe ninguna restricción en España para llevar nuestra bandera. Lo curioso en este caso es que esta falsedad la están difundiendo ahora en redes sociales perfiles de X que están publicando contenidos a favor de Argentina, la rival de España en la final de este domingo.
0: Oye, manda narices, Borja, que haya que demostrar que la verdad es verdad y es tremendo. Oye, una manipulación, esta es de manual, ¿no? Cogen un vídeo de un incidente real de hace un año y nos lo intentan colar como si demostrara que es una situación generalizada en España. En fin, la parte por el todo. No sé si el siguiente contenido que habéis investigado y analizado sobre violencia policial en Estados Unidos sigue por ahí, sigue esa estrategia.
1: El siguiente vídeo que desmontamos sigue exactamente la misma línea. Es un vídeo que están compartiendo en redes ampliamente como si fuera un suceso real y reciente, pero no lo es. Vamos a escuchar la grabación.
4: Bro. Stop, bro. 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
1: Lo que estamos escuchando es a la persona que graba la escena y lo que vemos en la imagen es a un agente que está tratando de inmovilizar a un menor de edad y que empieza a golpearle. Por eso escuchamos al hombre que graba que empieza a gritarle que para. La grabación no es actual, es un suceso real. Está grabado en 2020. Es la agresión de un policía en el norte de California a un adolescente de 14 años. En las redes la están difundiendo como si fuera un nuevo episodio de violencia protagonizado por el supremacismo blanco, por el ICE. Pero no es así. La eurodiputada Isa Serra se ha colado y lo ha compartido en redes como si fuera una agresión reciente. Hemos comprobado que todavía no se ha dado cuenta de que ha compartido un vídeo que es de una agresión de abril de 2020. Su mensaje lo han compartido más de 6.000 veces en esta red social y sigue sin darse cuenta del error.
0: Lo que es tremendo es eso, que se comparta miles y miles y miles de veces y nadie, o sea, que es que de verdad no lo entiendo, Borja. El último tema del que hablamos esta tarde, ¿qué sabemos sobre un vídeo que se está viralizando de la icónica Torre Agbar de Barcelona con los colores de la bandera de España?
1: Es un vídeo que está dando mucho que hablar, que se ha difundido hoy y que muestra la Torre Agbar iluminada con los colores de la bandera de España y el mensaje campeones. En redes hay internautas argentinos que cuentan que los españoles estamos ya celebrando la victoria en la final antes de disputar el encuentro. Luego hay mensajes que dicen que el vídeo corresponde en realidad a la celebración en 2024 cuando España ganó la Eurocopa. Pero lo cierto es que la grabación es real y es reciente. Hemos hablado con comunicación de Torre Agbar y ha confirmado a Verifica RTVE que han estado iluminando el emblemático edificio con esos colores durante unos minutos porque estaban haciendo unas pruebas técnicas de iluminación. Vamos, que nadie está celebrando nada antes de tiempo, simplemente han estado probando la iluminación por si gana España.
0: Y siempre hay alguien que graba, siempre que coge, lo manipula, lo utiliza, lo emplea para... Es que de verdad, mira que tiene imaginación la gente, tío.
1: Sí, y sobre todo muchísimo ruido en las redes sociales.
0: Claro.
1: Ya decimos que los primeros contenidos se han difundido hoy, pero hemos visto varios medios que se hacían eco sin comprobar nada. Luego lo que hemos visto también es que la red social vuelve a equivocarse y ha publicado varias notas de comunidad en las que avisa de que el vídeo es falso. ¿Por qué? Porque las notas de comunidad las escriben internautas, nadie comprueba nada, el vídeo es real, pero los internautas dicen que es falso, se somete a votación y gana la votación que dice que el vídeo es falso. El vídeo no es falso, la red social no ha hecho su trabajo, no ha comprobado si el vídeo es real o no, nosotros sí que hemos podido comprobarlo, es un vídeo real, pero no implica lo que le están atribuyendo
0: las
1: redes.
0: Claro.
1: No hay nadie que esté celebrando oficialmente la victoria de España antes de disputar la final.
0: Y seguro que los argentinos también están haciendo pruebas técnicas en Buenos Aires, en otros lugares, de iluminaciones para celebrar si gana uno o si gana el otro. Oye, ¿por qué las plataformas no incluirán de una vez, no crearán departamentos de verificación si aquí sois capaces de hacerlo? Me imagino que cualquier plataforma con un equipo podría hacer eso y certificar que las cosas que se hacen virales son ciertas o no lo son. O sea, ¿por qué no tienen equipos de verificación las plataformas y ganarían en credibilidad, en seriedad? ¿Sería más seguro navegar? No lo entiendo.
1: Pues es una pregunta muy interesante y una pregunta que ya ha tenido una respuesta durante muchos años. Hay una tendencia creciente en las redes sociales que empezó X, pero que luego ha seguido las redes sociales de Meta, que no olvidemos que está integrada por WhatsApp y por Instagram y por Facebook. Uh-huh. Las redes sociales sí tenían equipos de moderación y sí tenían sistemas para verificar que los contenidos eran reales, pero desde hace varios años las propias empresas decidieron despedir a esos equipos, decidieron prescindir de los sistemas de verificación, que además eran los mismos que se encargaban de mitigar el discurso de odio en las redes sociales. La brecha la abrió X cuando Elon Musk compra Twitter. Lo primero que hace es despedir al equipo que se encargaba de verificar y de moderar contenidos, pero esa tendencia se acrecienta cuando Donald Trump gana las elecciones presidenciales y Meta, con Mark Zuckerberg a la cabeza, decide que va a prescindir en Estados Unidos del sistema de verificación profesional que se aplicaba a los contenidos que circulaban en Facebook y en Instagram. Y un apunte importante: Instagram, entendemos que es una aplicación de mensajería móvil, pero en España es la red social que más confianza genera, y sobre todo pensemos en la gente joven que utiliza mucho los grupos para informarse. Bueno, la tendencia de las redes sociales es que han decidido prescindir de sus propios sistemas de verificación, con lo cual, ¿quiénes pueden ahora comprobar la veracidad de los contenidos? Nosotros, claro, los medios de comunicación, los periodistas, los internautas, pero las redes sociales han decidido mirar para otro lado.
0: ¿Sabes qué? Creo que ellos llegan a la conclusión de que es mucho más rentable la mentira, la confusión, el bulo, que verificar la verdad, y eso les renta más, y además siempre es mucho más fácil manipular a la gente con bulos y mentiras que con la verdad, ¿no?
1: Y luego hay otro punto, que la gente cabreada en las redes sociales tiende a permanecer en las redes sociales. Entonces las redes están potenciando con sus algoritmos ese tipo de conversación que llama al sentimiento, que llama al cabreo, que llama a tener a los internautas enfadados e indignados. Desafortunadamente es por lo que están apostando las redes sociales. Los medios de comunicación creemos que seguimos siempre la misma tendencia. La verdad hay que seguir contándola y también hay que protegerla.
0: Menos mal que tenemos equipos en esta casa y en otros medios de comunicación que se dedican a eso. Qué interesante siempre lo que nos cuentas, Borja. Y bueno, tengo que despedir aquí la temporada contigo de Verifica. Vamos a recordar rápido ya a nuestros oyentes cómo ponerse en contacto con vosotros.
1: Sí, déjame simplemente que dé el agradecimiento por parte de Verifica RTVE, porque siempre es muy fácil trabajar con vuestro equipo. Han sido dos temporadas magníficas, desde tu papel, Marta Solano, Irene, el equipo técnico. Es muy fácil trabajar en la radio pública cuando nos abrís una ventana, y ha sido un auténtico placer. Recuerdo para los oyentes qué formas tienen para ponerse en contacto con Verifica. Tenemos ese email verificartv@rtv.es, y por WhatsApp nos pueden escribir al 659-800-555.
0: Gracias, Borja. Vosotros sí que lo ponéis fácil. Es un honor y un placer teneros aquí semana tras semana en las tardes, tener el trabajo del equipo de Verifica RTV. Mira, nos vamos a ir con un poquito de música de The Prodigy, que van a actuar este fin de semana en el FIB, y así nos vamos con buen rollo y con buen ritmo. Gracias, Borja.
1: Gracias a vosotros.

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1: Son las 5, las 4 en Canarias.
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1: Lo hemos avanzado en Radio 5, un nuevo incendio en la comarca de la Axarquía en Málaga que obliga a producirse los primeros desalojos en la zona. Última hora en Andalucía, Rocío Muñoz.
2: Pues el fuego está ya bastante controlado en el término municipal de Arches. El principal problema ahora está en el vecino municipio de Cómpeta, donde ha llegado el fuego a través de una cañada. María del Carmen Moreno es alcaldesa de Arches.
3: El fuego entubado en una calle, en una urbanización y por una cañada que ha subido desde Arche hasta Cómpeta, que nos separan unos kilómetros, y es como me decía la alcaldesa, es que es un infierno.
2: La mayoría de los desalojados son de Cómpeta y están siendo trasladados al polideportivo de ese municipio. La Junta de Andalucía ha elevado a fase de emergencia 1 este incendio. El Infoca reconoce que es un incendio virulento por las características de barranco en la zona y por el combustible vegetal que hay. A través de las redes sociales, el consejero de emergencias Antonio Sanz ha recomendado como medida preventiva evitar la zona.
1: En la provincia de Guadalajara, el viento está complicando las tareas de contención de las llamas en la Sierra Norte, en una zona de alto valor ecológico, 2.000 hectáreas. Y en Zaragoza sigue activo el incendio en la comarca de las Cinco Villas, que ya ha calcinado más de 12.500 hectáreas, la mayor superficie quemada en lo que va de año en España. Las previsiones son malas para esta tarde a causa del viento. Según Virginia Barcones, secretaria general de Protección Civil, la escuchamos en declaraciones al canal 24 Horas de Televisión Española.
4: Tiene una gran capacidad que ha tenido esa evolución desfavorable, que el viento cambiante y el incremento de la velocidad del viento a lo largo de la tarde genera nuevos retos a los que se tiene que enfrentar la dirección y todos los operativos.
1: De la actualidad política, un polémico nombramiento de Vox está generando controversia, el de Rafael Sánchez Saus como viceconsejero en el gobierno de coalición en la Junta de Andalucía con el Partido Popular, porque este catedrático de historia militó en la Falange. Redacción en Sevilla, Luis Delgado.
5: Abrir la puerta a la Falange conlleva retrocesos democráticos. Es lo que denuncia la oposición, que en tromba pide, en primera instancia, el cese del recién nombrado viceconsejero andaluz de Turismo y Justicia, Rafael Sánchez Saús, tras conocer sus vínculos. También la dimisión del vicepresidente de la Junta, Manuel Gavira, de Vox. El PSOE avisa de regresar a tiempos de la caverna, María Márquez.
6: ¿De qué caverna han salido esta gente? ¿A qué siglo pretenden llevarnos esta gente? La Falange española, que defiende, entre otras cosas, que haya solo una representación política, que no haya pluralidad política, que está contra los sindicatos.
5: El vicepresidente primero de la Junta echa balones fuera, Antonio Sanz.
7: No voy a hacer valoraciones, lógicamente, de otras, y sobre todo de opiniones de la oposición, cuya costumbre, sorprendente costumbre, será criticar las decisiones del gobierno.
5: Desde Adelante Andalucía creen que se están pasando líneas rojas.
1: Y en los deportes estamos ya a solo dos días de la gran final del Mundial de Fútbol. La selección española está ya preparando ese partido ante Argentina del domingo en Nueva York. Hasta allí nos vamos, Antonio Muelas.
8: ¿Qué tal? Muy buenas. Penúltima sesión preparatoria de la selección española en New Jersey, con mucho calor, aunque hoy sí ha aparecido el sol y no hay una atmósfera tan densa y pesada como la de ayer, porque también estamos pendientes de los incendios en Canadá que han traído esa nube hasta New Jersey y New York. Pedro Porro y Lamine Yamal están recuperados y estarán a plena disposición del seleccionador nacional para el próximo entrenamiento, que está programado para dentro de una hora. El seleccionador nacional, Luis de la Fuente, perfila el 11 con el que va a jugar el domingo la gran final para esta noche en Manhattan a las 11:30. Ruedas de prensa oficiales serán el seleccionado nacional Luis de la Fuente y el capitán Rodri los que comparezcan ante los medios de comunicación.
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0: 5 y 5 de la tarde, 4 y 5 de la tarde en las Islas Canarias. Seguimos en las tardes, en el último programa de la temporada. Para el próximo yo pido que todo el equipo conserve ese brillo infantil que tienen los ojos, la energía de niños y niñas, la alegría que tienen y que todo este año hemos vivido, sobre todo los viernes cuando comienza nuestra sección de niños y niñas. Volveremos con ellos en otros formatos, pero nos queda esta tarde, Maribel, te querías escapar, nos queda una.
1: No.
0: Seguimos disfrutando.
1: Muchísimo, David, muchísimo. Hemos hablado con ellos prácticamente de todo, ¿te acuerdas?
0: Sí, de todo.
1: Bueno, muchas veces cosas divertidas, otras tristes. Hubo un día muy tierno con los abuelos, te acordarás.
0: Sí,
1: y luego
0: sí,
1: otro
0: sí,
1: que nos rompió el corazón.
0: Yo creo
1: hablando...
0: que estas secciones de las que más enseñan, fíjate
1: sí,
0: lo que te digo.
1: ¿Te acuerdas cuando hablaban de la guerra?
0: Sí,
1: es ¿qué cosas decían?
0: Tremendo.
1: Y cómo de alguna manera, bueno, nos abrían los ojos. Muchas veces no los tenemos tan abiertos como
0: no,
1: creemos.
0: No, ellos ven mucho más.
1: Sí, ¿y hoy qué hacemos? Pues yo qué sé, seguimos disfrutando, vamos a hacer balance del verano.
0: Venga.
1: Alegría, alegría, que no se acabe nunca, hombre, claro que no. ¿A qué jugamos hoy, chicos, chicas? ¿En la playa, en la piscina? ¿Qué hacemos?
2: En la playa yo juego a hacer castillos de arena y luego destrozarlos con mis muñecos.
3: Cuando voy a la playa me gusta jugar a hacer gimnasia y también a bucear y a buscar piedras preciosas.
4: En la piscina a buscar cosas debajo del agua y en la playa busco conchas y... juego.
5: Con la pelota o también puedo bucear. Y en la piscina básicamente lo que hago es tirarme, no hago otra cosa. O nadar.
6: En la playa hago castillos de arena, buceo y esas cosas. Y en la piscina me tiro de bomba, también buceo y eso.
7: Juego a Marco Polo, que en la liga dice Marco y los otros tienen que decir Polo y el que liga tiene que tener los ojos cerrados.
8: En la playa juego a cartas y hago castillos, agujeros, montes y cosas así.
0: Cosas
1: agujeros,
0: así, que hay más divertido que jugar en la arena.
1: Mira,
0: yo con mis hijos tenemos montones de fotografías de castillos, porque hacíamos unos castillos.
1: Hombre,
0: los seguimos haciendo.
1: ¿Sí?
0: Y luego ellos con sus gormíticos, los muñequitos que estuvieran a jugar a guerras, a destrozarlos, allá, en fin.
1: A lo loco.
0: Divertidísimo. Es que no hay nada más divertido cuando eres niño que la piscina y la playa.
1: O hacer un agujero y meterte.
0: Madre mía, y taparte hasta
1: cuello,
0: la cabeza.
1: Hasta, bueno, casi sin respirar, eso es divertidísimo. Voy a pasar lista. A ver, hoy escuchamos a Jaime, a María, a Isea, a Ollán, a Araya, a Ana, a Manuela, a Gael, a Gala. Y ahora vamos a hacer un repaso de viajes, pero así sin mirar. Pues unos al pasado, otros al futuro, a ver qué sale.
9: Por ahora estamos de viaje, pero todavía no he visto nada chulo.
5: Aún no me he ido de viaje, pero en agosto voy a ir a la Warner en Madrid, que me encanta, nunca he ido y seguro que me lo voy a pasar súper bien.
10: Pues yo espero ir a las Islas Canarias, a Fuerteventura, Gran Canaria y La Gomera.
11: Sí, el año pasado también fui de viaje a Alemania y lo que pasó fue que nos fuimos a Rutlántica, que es un parque acuático súper grande.
12: He ido de viaje a la isla Santa Clara y me ha gustado que allí habían unos pollitos que se cogían y eran súper cookies.
13: Sí, en Getaria, Ollán y yo, un amigo mío y yo, estábamos cogiendo cangrejos y vimos uno muy grande y cogimos uno chiquitito, pero lo malo es que se nos murió el chiquitito.
0: Ay, qué pena, sí. Por Dios. Hay que coger cangrejos y bien, todo muy bien, pero que se queden otra vez donde,
1: claro,
0: estaban y cuidarlos.
1: Devolverlos
0: mucho, ¿no?
1: Hay que devolverlos un poquito a su hábitat. Pero
0: mía,
1: siempre pasan cosas. Aventuras con final triste a veces.
0: Los veranos era como un, vamos, lleno de mataduras, heridas,
1: ¿sí?
0: Arañazos, golpes, chichones. Sí, sí,
1: ay,
0: sí.
1: La mercromina.
0: Y como la vacuna del tétano, a vacuna por verano yo.
1: Claro, porque cada vez que te caías, pues tu madre decía, el recuerdo. O sea, al final acabas hecho un mapa y poco pasa para lo que podría pasar en verano. Vamos a hacer recuento de golpes, de marcas, de cicatrices.
14: Pues yo he tenido un moratón y una herida y que me di con el suelo de la piscina y también me hice dos cortes en el dedo gordo. Y también cuando fui a la playa me caí de las escaleras.
15: Sí, en las tirolinas un señor estaba con mi madre, entonces yo me estaba agarrando a los cables de las tirolinas y me pillé un dedo.
16: Sí, que me dieron en la cabeza, pero ya está.
17: Yo me he dado
16: dejado una herida en el borde de la piscina.
17: Pues no es accidente y muchos mosquitos me han picado.
18: Pues la verdad es que nada importante, pero sí me ha picado algún cangrejo y no son heridas graves.
0: Ay, lo del cable de la tirolina me ha dolido mucho, mucho, madre mucho. Cuánto llanto, cuánto ay, griterío, cuánto. Y luego sí, también cuántas risas recordando. Fíjate, sí, ¿no? Y además lo que molaba, ¿no? ¿Tú sí no te ponías tiritas y vendas de pequeña sin tener heridas?
1: Porque yo no.
0: Porque molaba.
1: Se
0: yo
1: podía hacer. Y luego la gente te preguntaba.
0: Claro, ibas ahí todo matado.
1: Claro,
0: y
1: te hacías el importante.
0: Para ligar era importante.
1: Bueno, así, fíjate tú. Lo tenía yo que haber sabido, pero ni siquiera. Pues nada, siempre que pensamos en el verano y somos nosotros los mayores, decimos: a ver qué libro me llevo yo para las vacaciones. Y no sé yo si los niños leen mucho o leen poco, porque con tanto ajetreo, no sé yo.
19: Me he leído un libro que se llama Armstrong. Es un ratón que va a la
20: luna. Y ahora mismo me estoy leyendo un libro que se llama Los forasteros del tiempo, que va de un niño que tiene... que está buscando a su madre que se ha perdido en el futuro.
21: Me estoy leyendo un libro que se llama Goa, que Miriam ha tirado, y lo recomiendo mucho porque es muy divertido.
22: Y ahora estoy con Onin y el mundo de la mitología.
23: Yo la verdad que he hecho tantas cosas en el verano que no me ha dado tiempo de leer un libro, pero sí que tengo previsto leer un libro, que es un libro digital, que es de baloncesto.
24: Yo me estoy leyendo un libro de miedo que se titula La niebla, que se trata de un libro que tiene tres historias y su autor es Stephen King.
25: El de Charlie y la fábrica de chocolate me lo he leído. Me estoy leyendo uno de multiplicaciones, que hay que resolverlas, pero eso también es leer.

0: alta literatura.
1: Y de miedo más, fíjate.
0: Y de miedo más. ¿Te das cuenta el universo que hay en los libros?
1: Ya te digo.
0: Y lo divertido que es. Y yo creo que es un descubrimiento, y seguro que él y muchos otros lo estarán descubriendo ahora. Y bueno, pues hemos hablado de jugar, hemos hablado de viajar, de leer. Estamos llegando al final de la sección y nos queda ese momentito que nos miramos dentro. David, hay que mirarse dentro y vamos a escuchar a los niños para saber cómo son, cómo somos y en qué somos realmente buenos.
2: Yo me considero muy buena jugando al baloncesto, y lo que me sale requete bien es cantar y sobre todo hacer manualidades.
3: Me sale requete bien los aviones de papel.
4: Soy muy buena en teatro y baile porque es muy divertido y me gusta.
5: Soy bueno en nadar y bucear.
6: Nadar debajo del agua y hacer el pino.
7: Yo soy súper buena en hacer Legos Star Wars.
8: Las matemáticas, el baloncesto y la natación.
9: Dibujando, hacer coquetas con la macho.
10: Se me da muy bien hacer el murciélago en las barras de calistenia y muy alto. Se me da bien hacer la voltereta lateral, el pino puente. Y ahora estoy aprendiendo, intentando hacer la voltereta lateral con el otro pie, aunque me sale un poco chungo, pero bueno. Y estoy intentando subir del pino puente.
1: El pino puente. ¿Sabes lo que hay que hacer cuando uno se mira adentro?
0: ¿Qué hay que hacer?
1: Ver que todavía sigue ahí el niño o la niña que fuimos.
0: Sí, hacer el murciélago,
1: El hacer el murciélago es parecido a lo que se hacía en la nieve y en la arena, así. En fin, que los malos de este mundo suelen tener olvidados a los niños y a las niñas que tenían dentro y ya no saben lo que son, por eso son tan malos.
0: Pues que se miren dentro.
1: Maribel, qué gusto de sección, sigamos el año que viene, la temporada que viene.
0: Seguiremos jugando en la radio, pasándolo bien.
1: Feliz verano.
0: Feliz verano.
1: Adiós, Maribel.
0: Un abracito.
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1: Bueno, aunque sea el último viernes de la temporada, miramos al fin de semana, el más esperado en mucho tiempo, porque el lunes queda muy, muy, muy, muy lejos, queda en una galaxia muy lejana. A partir del lunes comienza la temporada de verano, pero eso no hace que acaben los planazos. A mí ya la verdad es que la temporada de verano me interesa poco. Daniel Andrés, muy buenas tardes.
12: Muy buenas. Se te nota en la mirada.
1: Se me nota en la mirada. Que vives enamorada.
12: Sí, sí, vives de vacaciones prácticamente. Sí. Oye, tú eres de hacer el pino puente estas vacaciones. ¿Qué planes tienes?
1: Sí, a mí me encanta hacer el pino, subir árboles, dar volteretas, hacer caídas. Me encanta mucho. Sí, en la playa, total.
12: Se nota. Pero bueno, yo te traigo planazos para que vayas tú un poco ya sabiendo que este fin de semana empieza ya tus vacaciones.
1: Venga.
12: Pues bueno, mira, cuando el sol se vaya poniendo, te ofrezco descubrir Jándula.
1: A ver.
13: En este laberinto de calles preciosas encaladas, con puertas de madera antigua y con macetas y plantas preciosas, me perdía yo de pequeño, y todos los niños del pueblo maravillados por el entorno magnífico. En una de estas calles hay una puerta rota de madera en la que cada vez que vuelo, no sé por qué, pero siento el olor de mi abuelo.
1: Qué bueno.
12: Escuchamos, ya lo has identificado, la voz de David Uclés, amigo del programa, que ha apadrinado una ruta literaria en Quesada, en su pueblo de Jaén. Inspiró Jándula, es el pueblo de la península de las Casas Vacías.
13: Jándula tenía dos iglesias, la mayor, donde se realizaban todos los cultos, y la menor, únicamente para el rezo individual, donde la venerada estatua de San Antón era la única imagen religiosa, figura que sacaban en procesión por las calles del pueblo una vez al año, la noche del 17 de enero, a la luz de la luminaria.
12: En total son 11 paradas en las que volver a visitar el libro o conocerlo, si está entre los libros pendientes del verano. Eso sí, cuando caiga un poquito el sol, que con esta temperatura en Jaén...
1: Tú no sabes cómo están en Jándula con David. Están encantados porque es que ha puesto ese pueblo en el mapa, y además de la mejor manera posible, como ruta literaria, como escenario de una novela maravillosa, que si no lo habéis leído, os la recomiendo. La península de las Casas Vacías es una maravilla. ¿Qué más nos propones?
12: Pues bueno, para pasar un poco de calor, el desierto.
1: Venga. Pero me parece a mí...

0: que ir al desierto para dejar de pasar calor, como que no, ¿eh?
1: Sí, bueno, a ver, era un poco clickbait. Es porque el cineasta gallego Oliver Lasse presenta en Tabacalera la instalación artística Ju, bailad como si nadie os viera. Es una propuesta inmersiva que explora los límites entre el cine, el arte contemporáneo y la experiencia sensorial en San Sebastián.
2: Una escultura sonora y luego pues es un poco la imagen, ¿no? Y cómo las imágenes pueden penetrarnos. Aquí la verdad es que nos hemos aprovechado mucho también del sonido. Hay una experiencia sonora, bueno, espero que rasque.
1: La instalación toma como punto de partida las filmaciones que Lasse ha realizado durante la última década en países como Irán y Marruecos y que mantienen una estrecha relación visual y temática con Sirat, la película que ha consolidado recientemente el prestigio internacional del director.
2: Me adapto un poco al sitio y empiezo por ahí, ¿no? O sea, es más del orden del sabor, como puede ser un pintor, un escultor, ¿no?
0: Me gusta mucho eso de bailar como si nadie nos mirara. Así es como hay que bailar.
1: Así que
0: como si nadie te viera.
1: Tú bailas
0: dándolo,
1: así.
0: Claro, yo a darlo todo. Cuando se puede, ¿eh?
1: ¿Pero es de esos o eres de los que están en barra?
0: No. Yo soy bailón, vale, me encanta bailar. Y por lo que sea, Dani, el arte vanguardista, ¿a ti no te va?
1: A mí no me va, pero puedes irte un poco más a los orígenes.
0: Ya te digo, a las cuevas.
1: Porque Altamira cumple 25 años.
3: Ojo de Hielo cree que, gracias a su cautiva Sapiens, podrá repoblar su clan.
1: Sí, hemos tenido que meter un documental aquí, porque creo que era lo que mejor venía. Un cuarto de siglo de la Neocueva, por ejemplo, que mezcló las últimas técnicas del momento con las formas de los primeros habitantes de la cueva. Los encargados de copiar las pinturas fueron Pedro Saura y Matilde Muzkin.
4: Los volúmenes con una precisión, pues eso, una precisión de 40.000 puntos de medición por metro cuadrado. Y luego, sobre ese modelo en cera y poliestireno, hemos grabado, con buriles, hemos grabado los grabados de los animales. Los animales están grabados, además de pintados.
5: Los negros son los más difíciles de controlar. Como lo hacemos a base de agua, la pintura queda, pero el negro es más difícil, se va. Y no hay otra pintura que hayamos probado que nos dé esa calidad que da el carbón.
0: Qué interesante esto, ¿no?
1: Esto y el documental de fondo para que vayas haciendo un poco de callo con lo que te viene siendo las tardes a partir del lunes. Así que bueno, y para los que no lo tengan claro, pues siempre nos quedará el teatro.
0: Teatro, mucho, muy variado. Vamos a seguir hablando de ello a las 6. Agárrate con Pepe Villuela.
1: Nada más y
0: nada menos. Pero, ¿qué nos propones ahora?
1: Pues te propongo pasión, en concreto, La Pasión Infinita. Jesús Gálvez, buenas tardes.
6: Hola, Dani, ¿qué tal?
0: Hola, Jesús,
6: David.
0: Hola.
6: Pues mira, para gente que, como tú, David, que das una envidia que no te lo puedes imaginar, arranque hoy las vacaciones y vaya a estar en Gijón, este es el plan perfecto. La obra de teatro, La Pasión Infinita.
7: Un momento, se busca actor. No se requiere experiencia.
8: ¿A ustedes no les importaría que yo me pusiera una capita que yo me he traído para hacer la prueba? Es que la capita da mucho juego a la hora de actuar, ya verás, vamos.
9: No tienes talento.
6: Es la historia de José Antonio, un tipo muy normal que, a pesar de tener su vida ya hecha, quiere ser actor, pero no es muy bueno. Vale. Un día descubre un anuncio en el periódico en el que se busca a uno, un actor, que no precise experiencia, se presenta y le dan el papel.
0: ¿Pero qué tipo de obra es? ¿Es muy dramática? ¿Es una comedia? ¿Qué es?
6: Pues tiene su comedia, pero también tiene algún momento de drama. Lo explica mucho mejor Pepón Nieto, protagonista y productor de esta obra de teatro.
10: La gente va a poder encontrar una comedia que te va a hacer pensar, pues lo que tiene que hacer el teatro siempre, ¿no? Plantear muchas preguntas, poner un espejo enfrente y aparte de ser una comedia, de poder hacernos reír, hacernos reflexionar mucho. Yo creo que esta función lo tiene.
1: Pero Pepón Nieto no está solo. ¿Quién le acompaña, Jesús?
6: Pues mira, junto a él estarán Avelino Piedad, Ana Labordeta, Claudio Tolcachir y, ojo, la pianista Lola Barroso, que acompañará musicalmente esta historia. Una obra escrita por José Troncoso, que se trata también de una idea colectiva entre todo el elenco.
10: José Troncoso tenía esta idea y a partir de ahí nos pusimos a trabajar y empezamos a hacer como unos talleres, unos encuentros, y que le sirvieron a Troncoso para escribir la función. Entonces, de alguna manera tiene mucho de creación colectiva, ¿no? Inevitablemente hay mucho, mucho nuestro, ¿no? Mucho puesto ahí.
6: Pues lo dicho, hoy viernes y mañana sábado a las 8:30 de la tarde en el Teatro Jovellanos de Gijón, La Pasión Infinita.
1: Y si te quedas con ganas de más, puedes ir a Olite, o lo que es lo mismo, teatro, danza, circo, clown. sound, magia, música y performance. La cita volverá a convertir Olite en un punto de encuentro para las artes escénicas. Anne Picaza, codirectora del evento.
9: El Festival de Teatro de Olite no sucede en un territorio, porque el Festival de Teatro Olite es el territorio. Durante 27 ediciones hemos construido una dramaturgia propia, una forma de entender las artes escénicas, donde el escenario no termina en un teatro, sino que se expande por calles, plazas, palacios, paisajes y pueblos.
0: Oye, y también tiene que haber cine. Hoy llega una de las películas, yo creo que más esperadas del año. Llega la gran aventura, la gran pantalla, La Odisea, de Christopher Nolan.
11: El reino de Ítaca necesita un rey. Mi padre va a regresar. Añoras un padre al que ni siquiera has conocido, como un bastardo llorón.
12: El rey de Ítaca va a volver.
1: Ya lo tratamos ayer con David Felipe Arranz. Vuelve Nolan, lo hace con uno de los clásicos de la literatura de todos los tiempos. La vuelta de Ulises a Ítaca con un elencazo donde destacan Tom Holland o Matt Damon.
0: Bueno, vamos a aprovechar para hablar de clásicos, pero los clásicos de RTVE Play, gratis, sin suscripciones. El primero es un clásico de Ridley Scott.
13: ¿Eso cómo puede ser?
14: Puede ser porque la compañía quiere que sea así.
13: ¿Desde cuándo es eso una reglamentación?
14: La reglamentación consiste en hacer lo que te dicen que hagas. ¿Cómo van las reparaciones?
13: Oh, ya casi están terminadas.
1: Hablamos de Alien, una película que supone un antes y un después, con Sigourney Weaver como mecánica espacial y especial, donde una tripulación espacial cuenta con un inesperado polizón.
0: Vosotros, jovenzuelos, si no la habéis visto, ya podéis ver Alien, sobre todo la primera, la original. Las secuelas no están mal, la 2 y la 3, pero la primera la tenéis que ver ya. O sea, lo que os digo.
1: Y está gratis en RTV Play. También tenemos clásicos que esconden una pregunta. Por ejemplo, ¿quién puede matar a un niño?
15: ¿Cómo te llamas? Vamos, dímelo. ¿Cómo te llamas?
16: Lourdes.
15: Ah, Lourdes.
16: Tengo un niño aquí.
1: Es un clásico de Chicho Ibáñez Serrador. Habla de Tom y de Evelyn, una pareja de turistas ingleses que viajan a la costa española para pasar unos días de vacaciones. Sin embargo, cuando llegan se quedan decepcionados. El lugar es demasiado bullicioso para pasar las tranquilas vacaciones que ellos habían planeado. Benidorm, por lo que sea, en los años 60 ya estaba mal. Entonces deciden alquilar una barca para visitar una pequeña isla en la que Tom había estado cuando era más joven. A partir de ahí, el terror.
0: Ya te digo, mucho terror, de un clásico del terror español a un clásico italiano.
1: Hablamos de Vittorio De Sica y de Ayer, Hoy y Mañana. La película narra tres cortas historias sobre parejas de diferentes partes de Italia. El primero narra la historia de una napolitana que vende cigarrillos de contrabando y que está permanentemente embarazada. Y tú me dirás, ¿por qué? Pues porque mientras esté en ese estado no entrará en la cárcel.
17: Si no estuviera embarazada estaría en la cárcel.
0: Muy buena respuesta. Me deja
17: después de que nazca este, 6 meses para criarlo. Julio, agosto, septiembre, octubre, noviembre, diciembre. Justo después de Navidad tendrás que encontrar trabajo.
1: Más o menos.
0: Y ayer, hoy y mañana tendremos mucha música.

0: Te veo haciendo batería con el boli. ¿Te gusta
1: sí,
0: The Cooks?
1: Sí,
0: ¿no?
1: me gusta, sí.
0: Empezamos por el presente, estamos escuchando The Cooks, que estarán hoy en el FIB, en Benicassin. Ayer fue el turno de Franz Ferdinand y mañana lo cierran ellos, ya lo hemos escuchado.

0: ¿Eres mucho de Prodigy?
1: Me gustan también, me gustan.
0: Pues sí, mira, ponen el punto final para una nueva edición, pero no solo del Fit Vive el Hombre. De hecho, una ardilla podría cruzar España de festival en festival sin tocar el suelo. Y podríamos llegar hasta Llanera, en Asturias.
2: Lo conseguimos, viejo, el puto pelotazo. Todo este camino sin atajos.

0: Allí se está celebrando el Bombastic, el último Bombastic en Asturias. Acoge a 60.000 personas, otra vez, entre los más esperados, este Hijos de la Ruina, la colaboración que tienen el dúo de raperos Natos y War con Recycle G.
1: ¿Sabes quién está en el Bombastic?
0: ¿Quién?
1: Mi hijo Alejandro, que es el que me mantiene al día de todo el rap nacional e internacional. Pues, se lo está pasando, eso sí, no sé cómo va a llegar. No
0: seguro que se lo está pasando bien. Ayer llovió, ¿eh? Me dijeron que llovió ayer.
1: Sí, sí, pero están ahí dándolo todo. Bueno, y si hay alguien que no quiera ir de festivales, necesito ya, Dani, un disco para escuchar mientras me voy de viaje a la playa.
0: Pues si eres de esos afortunados como David Cantero, tienes el disco de Gracie Abrams.

0: Estamos escuchando Look at My Life. Forma parte de Daughter from Hell. Es el título del tercer álbum de Gracie Abrams.
1: Pues muy bonito. Y muy, oye, muy de irse a la playa. Es muy de ir en coche,
0: claro,
1: ¿no?
0: Sí. Yo te veo echando las maletas y escuchando esto de camino a la playa.
1: Viendo cómo el asco de la ciudad se queda atrás y cómo se acerca el campito y la playa.
0: El
1: poquito
0: atasco,
1: a poco.
0: El atasco importa menos.
1: El atasco es un asco. Gracias, Dani. Gracias, Jesús.
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1: Nos vamos al Tour de Francia, como cada día. Ya está aquí Diego Tomé, el compañero de deportes de Radio Nacional de España en el estudio, y como no, nuestro enviado especial a la Vuelta Gala, Jorge Agüero. Buenas tardes, Jorge.
3: Hola, David. Hola, oyentes de las tardes de Radio Nacional de España, desde la línea de meta en Belfort. Seguimos en la Borgoña francesa, seguimos al noroeste de Francia. Hoy acaba aquí la etapa más larga de este Tour 2026, con 205 kilómetros, con la subida al mítico Balón de Alsacia, que ha sido donde se ha abierto la carrera y donde nos deja la situación que tenemos ahora, porque estamos a 2,5 de meta Diego Tomé y tenemos por delante dos escapados: Harold Tejada, el colombiano del Astana, y Mauro Schmidt, el suizo del Team Alula, y parece que entre ellos va a ser el mano a mano que se decida para la victoria de esta etapa decimotercera.
4: Tiene toda la pinta, Jorge. Por detrás no ha habido demasiado entendimiento a la hora de cazar a estos dos corredores, tanto al colombiano de Astana, Harold Tejada, como a Mauro Schmidt, el ciclista del equipo Jayco Alula, entrando en esa parte final ya, cerquita de llegar ahí, a donde estás en esa línea de meta de Belfort. Y como comentabas, a 34 kilómetros de meta para el final, empezó a saltar ya absolutamente todo por los aires, con esos ataques de Van Gils, Tom Pidcock, siempre en primera persona, cerrando todos y cada uno de los cambios de ritmo que se producían. Pero finalmente todo ese esfuerzo ha provocado también que hayan pillado por sorpresa a Pidcock, que era uno de los grandes favoritos, y junto a Kevin Bokeland, que viene en un grupito ahí intermedio entre Harold Tejada y Mauro Schmidt, y el resto de escapados, que están a unos 17-18 segundos en estos instantes. Todo eso ha provocado que el británico no haya podido salir a estos cambios de ritmo en la parte final, y bueno, que la victoria todo apunta a que se la vayan a jugar entre el corredor de Astana y el de Jayco Alula.
3: Kevin Bokeland y Gerard Jourdan, los dos corredores franceses que están intentando darle caza a quienes ahora mismo, como explicamos, se van a disputar la etapa. Harold Tejada y Mauro Schmidt. Será una etapa ideal para las fugas. 30 hombres, un grupo muy numeroso, la emprendió en solitario antes de empezar a coronar el primer puerto de montaña, que era de tercera. Le empezaron a meter ya una minutada al pelotón que los dejó escapar y que, por cierto, le va a servir a Tom Pidcock, al británico del Pinarello, para ponerse tercero. Y después de coronar el Balón de Alsacia con 10 corredores en la fuga, en la escapada, solo estos dos, Tejada y Schmidt, ha sido el suizo quien ha atacado primero. Salió a su rueda el colombiano, y entre los dos se van a decidir la victoria. No sé tú, Diego, ¿a quién ves de los dos con más piernas para llegar primero?
4: Pues no sabría decirte. Creo que quien más lo ha estado en cabeza de carrera en estos últimos metros ha sido Harold Tejada. Mauro Schmidt es un ciclista bastante, bastante rápido, el suizo del equipo Jayco Alula. Hay muchísima vigilancia entre ambos. De hecho, ojo que no lleguen por detrás ahí en esos últimos metros. Te dejo ya, Jorge, que comentes lo que estás viendo ahí en línea de meta, porque va a ser un sprint muy, muy ajustado.
3: 4 horas y 6 minutos de esta decimotercera etapa han entrado ya Tejada y Schmidt en Belfort. Están tanteándose en la zona de las vallas. En el último kilómetro va por delante Schmidt, detrás está Tejada. Schmidt, que mira al colombiano diciendo: a ver qué haces tú. El colombiano, que pone cara de despistado, como si no fuese la cosa por él. Y ojo, que intenta llegar por detrás Kevin Bokeland. Y ahí está el ataque, el sprint de Harold Tejada. Le responde Schmidt, va a estar entre ellos dos, Tejada, Schmidt, delantera para Tejada. Schmidt le responde, victoria para Mauro Schmidt del equipo Jayco.
4: Qué bonito ha sido ese sprint entre Mauro Smith y Harold Tejada. Veíamos cómo se aproximaban con mucho peligro por detrás el resto de la escapada después de la vigilancia que han tenido, pero han sabido medir muy bien la distancia para jugarse el sprint entre ambos. Finalmente, como bien decías, Jorge, ha sido Mauro Smith el que se ha llevado el gato al agua por muy, muy, muy poquito y logra ya, por fin, ese ansiado triunfo de etapa en un Tour de Francia que ninguno de los dos corredores que iban ahí en cabeza lo tenían, así que grandísima victoria para ellos en la etapa más larga de esta edición 2026 de la carrera.
3: Sí, señor, victoria para él, la primera para Mauro Smith en el Tour de Francia, en su histórico y también, por supuesto, en la presente edición, también es la primera para su equipo, el Jayco Alula, una formación australiana, y en la general, pues ahora veremos cómo se recompone todo, porque estaban a 8 minutos, pero lo que sí que es seguro es que Tom Pidcock, que había participado en la escapada, el doble campeón mundial y olímpico, que se ha metido en esa fuga donde de hecho era el favorito, bueno, no ha ganado la etapa, es evidente, ha sido para Mauro Smith, pero se va a colocar tercero en la general, Diego David.
1: Menudo sprint, ¿cómo se puede pedalear así después de más de 200 kilómetros dándole a la rueda, al pedal ahí? ¡Qué barbaridad, qué final! Oye, muchísimas gracias Jorge Agüero y muchas gracias Diego Tomé.
4: Muchas gracias.
1: Venga, seguimos en el Tour. Adiós, hasta mañana.
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1: ¿Cómo se puede pedalear así con el calor que hace por todas partes? El calor aquí vuelve a apretar este fin de semana. Empieza a dibujarse ese mapa de avisos amarillos, naranjas, oscuritos en un buen número de provincias. Sobre todo, además, de cara a la semana que viene. ¿A cuánto van a llegar las máximas en algunas capitales? ¿Vamos a ver alguna tormenta refrescante pero llena de rayos? ¿Llega otra ola de calor y hasta cuándo va a durar? A todas estas preguntas nos va a responder ya Mario Picazo, pero antes vamos a hablar de algo que acompaña al calor de forma recurrente, Mario.
6: Muy buenas tardes, David. Sí, hay muchas cosas que acompañan al calor, tú lo has dicho, aparte del calor en sí.
1: Por ejemplo, el polvo del desierto del Sáhara, que llega cada vez con más frecuencia a Europa, esa calima, esas intrusiones no solo deterioran la calidad del aire, sino que nos afectan, ¿no?, de otras maneras también. Es un fenómeno habitual en verano, pero ¿por qué tanta calima, Mario, últimamente y tan extensa?
6: Sí, estamos teniendo situaciones, bueno, es que veíamos enganchados en una situación de intenso calor, de dorsal anticiclónica, de masas de aire de origen africano, y bueno, eso lo explica todo, porque es una cosa que estamos viendo habitualmente en verano con más frecuencia. Ya no el episodio de calima que va y viene, igual que las olas de calor, que han sido siempre frecuentes en verano, pero que ahora se enganchan y están ahí días y días, y consecuencia, bueno, pues tenemos episodios que hacen que ese flujo de aire que favorece la entrada de aire sahariano con polvo en suspensión incluido, pues es más frecuente. El cambio climático está detrás de mucho esto, más que nada porque hemos visto y hay estudios ya que lo confirman que se han alterado los patrones dinámicos de la atmósfera en verano y eso hace que esas situaciones se enganchen más. Hay que añadir eso que tenemos más aridez cada vez en el norte de África, ¿no? De ahí viene precisamente gran parte de ese polvo en suspensión y por lo tanto tenemos cada vez más fuente para que cuando el aire se mueve en esa dirección traiga polvo en suspensión. Y luego, pues es cierto que los patrones que estamos viendo se prolongan más en el tiempo, ¿no? Tú lo has dicho antes, nos afecta mucho a la salud, sobre todo gente que tiene problemas cardiovasculares, diabetes y demás, que ya pues se ven condicionados por esa situación. Pero una cosa que se está viendo mucho, y esto es un tema que quizá no es precisamente positivo, es que cuanto más calima tenemos, menos operativos o menos, digamos, eficientes son nuestros paneles de absorción de energía solar. Es decir, la energía fotovoltaica deja de funcionar al ritmo que desearíamos porque lógicamente esta calima lo que hace es de alguna forma dispersar gran parte de la radiación solar y también afectar directamente a los paneles en sí, que se quedan cubiertos por la fina capa de calima. O sea que no solo salud, también energía, reducción de ella y por supuesto una situación bochornosa que nos hace que esas olas de calor que están llegando sean mucho más intensas, más amplificadas y que las llevemos bastante peor, sobre todo a la hora de respirar.
1: ¿Cómo se ponen los paneles y cómo se ponen los coches también, ¿eh? Bueno, de la calidad también del aire vamos a seguir hablando, porque los devastadores incendios que están afectando al sur de Canadá están deteriorando muchísimo la calidad del aire en el sur del país, de ese país, de Canadá, y en el noreste de Estados Unidos. El domingo está previsto, ya te digo, ¿quién no lo sabe? En Nueva Jersey, la gran final del Mundial España-Argentina. Pero con el aire como está, Mario, ¿se podría llegar a cancelar? ¿Cómo va a evolucionar la situación? Si fuera hoy, dicen los expertos que la final no se podría jugar.
6: Sí, la situación es crítica porque ahora mismo, tú lo has dicho, en el sur de Canadá, por razones varias, ¿no? Porque ha habido mucha sequía, porque el viento ha ayudado, los incendios que hay en marcha, que hay cerca de 800 o 900, algunos ya controlados, otros no tanto, pues la dirección del viento lleva gran parte de su humo, porque es un viento procedente del noroeste directamente al sur del país, pero también al nordeste de Estados Unidos, donde se encuentra, tú lo has dicho, la sede de la final de la Copa del Mundo que se celebra el domingo. Si fuera hoy, la calidad del aire es tan mala en ciudades como Nueva York o zonas adyacentes que prácticamente sería imposible jugar el partido. De hecho, yo no sé cómo están haciendo los jugadores para entrenar, a lo mejor nos lo cuentan nuestros compañeros ahora, pero es difícil que puedan entrenar y por lo tanto la pregunta que se hace mucha gente es si esto va a perdurar hasta el domingo, y la buena noticia que tenemos que dar es que la situación va a cambiar, es decir, que tenemos un paso de frente, ese frente va a ayudar a que el aire se regenere y se intensifique el viento, que tengamos también tormentas que ayuden a dejar precipitaciones en la zona, que deposite gran parte de ese humo y de esas partículas que son ya de tamaño considerable, 2,5 micras. Entonces, todo eso debería, entre el sábado por la tarde y el domingo a la hora del partido, ayudar a que el aire y las condiciones del aire sean mucho mejores para disputar la final. O sea que vamos a ser positivos, a pensar en que sí, esa final se va a disputar, a que España la va a ganar, por supuesto, y a que las condiciones van a ser intensas, porque sí que es cierto que a la hora del partido está previsto que haya 30 grados, humedad relativa del 60%, que supone una sensación térmica del 35 grados en un campo que no está cubierto. Ya sabemos que el de Nueva Jersey no es un campo aclimatado, sino que está abierto y por lo tanto las condiciones van a ser pues intensas en cuanto a calor. Pero el humo, esperemos, ya veremos y haremos un seguimiento que no esté tan intenso como el que tenemos hoy en esa zona de Estados Unidos.
1: Vamos, como tú dices, Mario, a confiar, a ser positivos. Esperemos que el viento y las posibles tormentas limpien el aire, limpien el ambiente y se pueda jugar ese partido respirando a pleno pulmón, porque además con este calor los jugadores, como no tengan un aire de calidad, es que se ahogan ahí, en fin. Mira, vamos a conectar, vamos a conocer a un compañero de los servicios informativos de esta casa de Radio Nacional de España, a Juan Antonio Aparicio, que nos va a contar la última hora. Hola, Juan Antonio.
7: Hola, David, ¿qué tal? Pues sí, mala calidad del aire, como nos dice Picazo aquí en Nueva York. Aquí, según el índice que se utiliza en Estados Unidos, ahora tenemos una calidad del aire de 159. Para que os hagáis una idea, vosotros y todos nuestros oyentes, ese índice tiene en el 50, el límite en el que esa calidad del aire pues ya empieza a ser desfavorable para la salud. Aquí, como decimos, es de 159, pero en otros puntos al oeste de Nueva York, como en el estado de Ohio y en algunas ciudades, que se está superando esos 500. Aquí, como decimos, la situación ahora es mejor que hace unas horas. Esta mañana amanecíamos con ese índice por encima de los 170 puntos y mucho mejor que ayer por la tarde, cuando apenas se podía ver el sol. Hoy, por lo menos visualmente, en lo que se ve a simple vista, la situación ahora es mejor, el horizonte está mucho más despejado, se puede ver el sol, cosa que ayer, como decíamos, era imposible. Pero aún así, las autoridades sanitarias de Estados Unidos están recomendando limitar las actividades al aire libre, ya no solo para aquellas personas que tengan problemas respiratorios, para todas las personas. De hecho, incluso están llegando a repartir mascarillas. El alcalde ha comparecido ante la prensa hace unas horas, y uno de los anuncios que ha hecho, pues eso, es recomendar que todo el mundo limite su tiempo al aire libre, especialmente hacer deporte. Y pues están repartiendo, el Ayuntamiento de Nueva York está repartiendo mascarillas gratuitas por toda la ciudad, en biblioteca, en comisarías de policía, y también en varias estaciones de bomberos. Así que esa es un poco la situación ahora mismo aquí en Nueva York. Mejor que hace unas horas, pero sí es verdad que esa previsión indica que quizá podría empeorar por la tarde-noche, ahora aquí en Nueva York. Pero a partir de mañana, eso sí, con esas lluvias que nos contaba Mario, pues esperemos que la situación mejore.
1: Que llueva. Esperemos no tener que ver a la selección española y la de Argentina con mascarilla jugando. Sería un menudo numerito. Pues muchísimas gracias, Juan Antonio. Un abrazo grande.
7: Gracias a vosotros. Un abrazo.
1: Gracias. Mira, vamos a conocer, a ver cómo está llevando la Roja, la selección española, esta incertidumbre, porque es una incertidumbre tremenda. Antonio Muelas, buenas tardes.
8: ¿Qué tal, David? Sí, sí, un poquito de incertidumbre y todos mirando al cielo, ¿eh? Fíjate, ¿quién os lo voy a decir? Para que llueva y se lleve un poquito esta calima. Es una sensación, es un aire además denso, no es agradable, y hay cierta contaminación, pero nosotros lo hablamos como ciudadanos, como personas que vamos a asistir a un acontecimiento. Estamos aquí viviendo momentos importantísimos, pero claro, ¿los jugadores qué? Porque los jugadores son los que tienen que entrenar, los jugadores tienen que preparar, claro, el partido de sus vidas en estas condiciones, ¿no? A ver, yo lo que veo es que respecto a ayer, hoy ha mejorado bastante el día. Fíjate que en 20 minutos va a arrancar el segundo entrenamiento de la selección española. Es verdad que España está en una zona más apartada, boscosa, en New Jersey. Estará pues a unos 50, 60 kilómetros de New York, y se nota también que respecto a ayer pues ha salido el sol, no se ve ese cielo tan gris. Ayer la verdad es que paseábamos por Nueva York y era la sensación más apocalíptica que te podías imaginar, porque estaba todo como prácticamente oscuro, de gris a negro, ¿no? Pero yo creo que está mejor el día de hoy. Los jugadores sí notaron ayer que efectivamente ese aire era un poquito más denso y que dificultaba un poquito la práctica del deporte, pero hoy sí hemos visto que el día ha mejorado, y por lo tanto creo, David, que vamos a ver a la selección sin ningún tipo de problema, a la nuestra y a la Argentina, por supuesto, a las dos entrenar sin ningún problema y con total normalidad.
1: Ojalá, Antonio. Gracias, Antonio Muelas, desde Nueva York. Muchas gracias.
8: Un abrazo.
1: Oye, Mario, ¿se juegue o no se juegue el partido? Yo creo que sí, espero que sí, esperemos que sí, por favor, vaya incertidumbre más, ¿no?, más puñetera. Lo que está claro es que lo vamos a ver aquí, en España, con muchísimo calor, ¿no? ¿Qué tiempo llega este fin de semana, Mario?
6: Bueno, pues lo dicho, sí, esperemos, yo creo, confío en que sí, que esto al final se aclare y tenemos la lluvia y el viento necesario para limpiar el aire que está previsto así. Pero para España lo que tenemos es un fin de semana que va increciendo en cuanto a temperaturas. Ya vamos a tener bastantes valores por encima de los 40 grados en capitales, sobre todo las habituales del sur. Más fresco por el norte, todavía en el Cantábrico nubes bajas, alguna tormentita en el este. Y se activan los avisos amarillos, alguno naranja. Esta es la cuarta ola de calor de este año 2026. Casi todos los avisos para mañana están en la dorsal, que va de los Pirineos a Granada, más o menos en el este interior peninsular. Se repite el domingo, pero insisto, la semana que viene es cuando esa ola de calor, que arranca oficialmente el domingo, se intensifica lunes, martes, miércoles, y posiblemente ya para la recta final de la semana que viene habrá un paréntesis. O sea que prepararos para el calor intenso. Hablando de polvo, estoy tosiendo ya yo también. Pero en cualquier caso, el calor se hace fuerte, David, en todas las comunidades. Y por lo tanto vamos a tener que estar muy pendientes de lo que llega, especialmente para el arranque de la semana que viene. Así que mucha precaución a los que tengan problemas con este intenso calor y con la calima, que va a estar presente también en toda la mitad de este peninsular y Baleares.
1: Respira y no tragues. Respiro. No tragues más calima. En fin, bueno, Mario Picazo, muchísimas gracias como siempre por tu previsión y por tu sabiduría meteorológica y vital. Gracias, un abrazo.
6: Un abrazo, gracias.
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0: Seguimos en las tardes, esperemos que se pueda jugar la final del Mundial y disfrutar de la gran victoria de la Roja frente a Argentina. Hemos visto en este Mundial, en muchos partidos, como algunos futbolistas, pues eso, fingen un poquito, ¿no? A ver si me pitan falta, a ver si me pitan un penalti. Y de eso vamos a hablar ahora, aunque no lo crean. De fingir orgasmos, una de las mentiras más comunes en la cama o allá donde practiques sexo, ¿no? Una práctica que mujeres y también hombres emplean, menos hombres, emplean para evitar conflictos, proteger la imagen o simplemente cerrar un acto que no ha funcionado. Hoy vamos a desvelar qué razones hay detrás de este sí falso, cómo ese silencio compartido erosiona un poquito la confianza y el placer real, no lo olvidemos, ¿no? Impidiendo que las parejas descubran cuáles son sus verdaderas necesidades. Es absurdo fingir, pero bueno, analizaremos ahora por qué es tan difícil decir la verdad cuando el silencio parece la opción más fácil, más segura y más socorrida. Y nos va a aclarar todo esto, nos va a dar, como siempre, una mirada mucho más amplia nuestra psicóloga y sexóloga Ana Lombardía. Buenas tardes, Ana.
1: Muy buenas tardes, David.
0: Hablamos de fingir orgasmos, es un temazo, ¿eh?
1: Es todo un temazo porque parece como algo, ¿no? Que él... No, a mí nunca me han fingido.
0: Nadie finge,
1: Nadie finge, nadie lo reconoce, pero es tan ampliamente extendido esto que vamos a entrar hoy en profundidad.
0: Pues venga, hay una diferencia significativa, ¿no? En las razones, imagino, por la que los hombres y las mujeres pueden llegar a fingir un orgasmo, que han tenido un orgasmo satisfactorio. ¿Qué estereotipos hay en esas razones?
1: Pues mira, las razones pueden variar un poco, pero no son tan diferentes como creemos. Las mujeres muchas veces fingen para evitar que continúe un encuentro sexual que no les está resultando satisfactorio. Finjo el orgasmo, me lo quito de en medio, ¿no?
0: Porque muchas veces... antes y...
1: Claro, y así mi pareja piensa que ya he llegado al orgasmo y por tanto me va a dejar en paz y va a querer parar, ¿no? Muchos hombres fingen también porque no son capaces de llegar al orgasmo, ¿no? Como no son capaces de llegar al orgasmo, lo fingen no sea que su pareja se preocupe. Pero tanto hombres como mujeres hacen estas dos cosas. Es más frecuente en mujeres porque normalmente las mujeres tienen más dificultades para llegar al orgasmo que los hombres de manera general, por supuesto, ¿no? Entonces es más extendido en ellas, pero también hay muchos hombres que acaban fingiendo por unos motivos bastante parecidos que los de las mujeres.
0: Sí. Bueno, pero yo creo que la preocupación masculina sobre esa hombría, ¿no? Esa tontuna de, no, es que yo... Eso debe influir también, ¿no? Y además, esto te lo digo desde la más absoluta ignorancia, debe ser más fácil fingir un orgasmo para una mujer que para un hombre, ¿no? ¿O no?
1: Sí, a ver, lo que pasa es que, claro, efectivamente, normalmente los hombres el orgasmo va asociado a la eyaculación, y ahí ya tienes que disimular un poco más.
0: Hay que disimular.
1: Con un preservativo es bastante fácil. Tú pones un preservativo, te lo quitas, mira, así rápido, con cuidadillo, claro, y ya está, ¿no? Se puede disimular bastante. Pensamos que los hombres no fingen por eso. No, ¿cómo van a ocultar la eyaculación si no hay eyaculación? Se puede hacer también. Requiere un poco más de maña, pero se hace.
0: Esa es la clave. Oye, y estoy convencido de que la cultura de la pornografía, ese estándar irreal de actuación, porque no es otra cosa, a la presión por fingir placer, tiene mucho que ver en esto, ¿no?
1: Mira, a mí una de las cosas que más me llama la atención es que, por ejemplo, muchas mujeres no solo fingen un orgasmo, fingen varios durante un encuentro sexual. No se quedan en uno, tienen que tener varios. ¿Por qué? Porque se supone que las mujeres, como podemos ser multiorgásmicas, que esto ya sería tema para otro día si es verdad o no... Y a través de la pornografía se ven estas imágenes de mujeres teniendo orgasmos continuamente solo con que te rocen una pestaña, pues piensan que se espera de ellas eso. Entonces muchas mujeres, por transmitir esa idea de que son muy sexuales o de que es fácil tener sexo con ellas o de que son especialmente abiertas o divertidas, no fingen uno, sino dos o tres o cuatro. Y claro, lo más gracioso, ¿no?, muchas veces es cuando vienen estos hombres a mi consulta y me dicen, no, si es que mi mujer tiene tres o cuatro orgasmos cada vez. Y es como, ¿en serio? ¿De verdad?
0: Esa imagen de la mujer ardiente y multiorgásmica que los hombres, en fin, se llegan a creer. Pero esto puede ser una pesadilla, ¿no? Para una mujer que tenga que estar fingiendo orgasmos y no uno, sino varios. En fin, ¿qué barreras, Ana, impiden que las parejas hablen abiertamente sobre lo que les gusta, no les gusta en la cama, sin miedo a la ofensa, a ser juzgadas? Pero si es que esto tiene una solución sencilla, ¿no? Hablar de ello.
1: Pero es tan difícil confesar que no te lo pasas bien en la cama, que no sabes
0: llegar a... Pero si no lo confiesas, nunca vas a llegar a pasártelo bien. Si lo dices y lo hablas, pues oye, hay más posibilidades, ¿no?
1: Totalmente, pero esto suele empezar como una mentirijilla piadosa que va a ser solo para un día, ¿no? Ya. Lo hago un día y lo hago otro, no sé si voy a volver a ver a esta persona, y bueno, ya lo resolveré, ya lo diré, seguro que con el tiempo lo conseguiré, y al final se acaba transformando en una bola tremenda que cuando intento romperla ya no sé cómo hacerlo.
0: Claro,
1: ¿no?
0: Claro. Eso se convierte en un hábito ya tan arraigado, tan frecuente, que incluso la persona puede perder la capacidad de identificar qué era el placer real, o no lo recuerda ya, ¿no? Es que a mí me parece un tema muy, muy, muy serio.
1: Es que es serio, porque al final las mentiras tienen esta característica de que muchas veces si te las acabas... creyéndolas, te las acabas integrando de tanto repetirlas, y entonces muchas mujeres ya no saben si lo sienten o no, si lo están disfrutando o no, qué es lo que está sucediendo con ello, ¿no? Incluso muchas, ¿no? Porque si ellas son capaces de tener, o ellos, ¿no?, tienen orgasmos a solas, sí que lo pueden identificar más fácilmente, pero cuando no pueden tener orgasmos en ninguna situación, ni a solas ni en pareja,
0: claro,
1: ya se empieza a enturbiar todo y no son capaces de diferenciar qué es lo que está sucediendo.
0: Hasta que llega una o uno, y de pronto te hacen redescubrir lo que era el placer y dices, pero ¿qué he estado haciendo?, ¿no? Me imagino que será así, ¿no? Bueno, tú como terapeuta,
1: sí,
0: ¿deberían las terapias de pareja abordar explícitamente el tema del fingimiento como un síntoma de problemas de comunicación bastante más profundos, ¿no?
1: Pues sí, porque al final el que finjas en pareja no significa solo que esté fingiendo en ese aspecto, sino que probablemente hay algo más profundo que está subyaciendo ahí del por qué no tengo la confianza suficiente contigo para abordar contigo este problema, porque me da miedo a que me vayas a rechazar, a que me vayas a juzgar, qué es lo que ha pasado, ¿no? Que muchas veces, ya te digo, simplemente una pelota que se nos ha ido haciendo grande sin más, pero hay que mirar un poquito más allá para ver qué está sucediendo en esa relación de pareja para que no podamos ser nosotros mismos.
0: Qué fuerte. Oye, ¿y cómo influye la falta de educación sexual integral en esa incapacidad de comunicar lo que de verdad me gusta, lo que no me gusta, lo que necesitamos para hacer el amor de forma agradable, efectiva, no sé, placentera para las dos partes?
1: Es que, fíjate, tanto hombres como mujeres viven y crecen educados en que basta con la penetración para que tengas un orgasmo, ¿no? En que basta con que te toquen un poco para que ya tengas que sentir muchísimo placer.
0: Pero entonces, eso ya debería haber cambiado, ¿no? Porque eso eran mis tiempos, era horrible, pero ahora ya no hay suficiente educación sexual todavía.
1: No.
0: Qué horror.
1: Sobre todo porque como cada vez hay más acceso a la pornografía,
0: claro,
1: la poca educación sexual que hay, el porno arrasa con ella muchas veces.
0: Es mala educación, claro.
1: Claro, o sea, al final recibes una información, entonces cuando... La idea general que tengo es la de que todo el mundo debería llegar al orgasmo con mucha facilidad y yo soy el único o la única que no lo consigue, me siento raro, me siento rara, y yo no quiero ser raro, yo quiero ser como todos los demás.
0: Claro.
1: Y entonces puedo empezar a fingir y a tratar de no resolverlo y ocultar esta tara que siento que tengo.
0: Y imagino, Ana, que a veces, como tú dices, se finge por una especie de mentirijilla piadosa, como un acto de amor, pero a la larga, o no tan a la larga, eso se convierte en una forma de engaño que va a dañar la relación a largo plazo, ¿no?
1: Claro, sobre todo porque al final, cuando finjo los orgasmos, ya no es solo que finja ese momento, sino que al final los encuentros sexuales se me acaban haciendo más pesados, tengo menos ganas.
0: Angustiosos incluso, ¿no?
1: Claro, dejan de resultar agradables, entonces cada vez me apetece menos, empiezo a evitar los encuentros sexuales, trato de que esto no aparezca otra vez, ¿no? Entonces el evitar un momento concreto del encuentro sexual hace que acabe evitando todos los encuentros sexuales en general y que se conviertan en algo desagradable y que no me apetece, ¿no? Entonces... Es importante, ¿no? Si podemos evitar no fingir, mejor, pero si ya lo hemos hecho, podemos hacer cosas para comunicar con la pareja, para hablar, para afrontar esta conversación y revertir un poco la situación, pues bueno, procurando herir lo mínimo posible el ego de la otra persona, pero resolviéndolo, porque no le hacemos tampoco un favor a la relación continuando con esto.
0: Imagino que en tu consulta verás muchos casos y cómo cambia la dinámica de una relación cuando se descubre que uno de los dos... has estado fingiendo? ¿Qué ha pasado ahí, no?
1: Sí, jo, este tema da para tanto ahí a los oyentes que nos estén escuchando. Si quieren contactarme a través de mi página web sexoenlapiel.com o a través del Instagram Ana Lombardía. Uh-huh. Ahí hablamos largo y tendido sobre este tema, porque efectivamente en la consulta muchas veces lo que hacemos es enseñar a estos hombres o a estas mujeres a tener esta conversación con la pareja, a irla introduciendo poco a poco, a abrir este canal de comunicación, a manejar el conflicto que se produce cuando claudico y confieso el que efectivamente he estado fingiendo, ¿no? Y a reconducir, y a que sea algo que les acabe uniendo más y que les sirva para reconstruir su sexualidad desde cero, ¿no?
0: Les das pautas para dejar de fingir y poder confesar que lo hemos estado haciendo y sin herir a nadie, ¿no? Sin herir a la otra parte.
1: O pudiendo sostener lo que vamos a herir, porque a lo mejor no podemos evitar hacer daño, lo vamos a hacer, pero vamos a poder sostener el dolor de esa persona y vamos a poder repararlo y vamos a intentar reconstruir la sexualidad de esa pareja, sí.
0: A mí es que me parece un temazo este, ¿no? Porque yo creo que esto debe ser mucho más frecuente de lo que todos reconocen, ¿no? Reconocemos.
1: Es muy frecuente y además, mira, fíjate, antes comentabas, ¿no? Esta cosa de que hay veces en las que finges un día y ya se te hace una pelota tremenda y no lo cuentas y tal, pero es que hay otras muchas veces que cuando se hace de manera puntual también, ¿no? Con relaciones esporádicas, que no tiene por qué ser con una pareja estable, esto también acaba suponiendo un problema, porque produce que muchas veces busque de manera incansable una pareja tras otra y vaya fingiendo orgasmos de una relación a otra, sintiendo que no voy a poder encontrar a nadie, ¿no? con quien tener esto.
0: Pues...
1: Y hay veces que no es que una pareja te dé el placer, sino que hay alguien que de repente un día te para los pies y te dice, espera,
0: claro.
1: Esto no ha sido un orgasmo, ¿qué ha sido? Vamos a hablar, ¿no? Y ahí es cuando te pillan y es lo mejor que nos puede pasar.
0: Mira, con la flaca vamos a despedirte, Ana Lombardía. Mil millones de gracias por una temporada de sexo y de terapias sexuales maravillosa. Ha sido un placer.
1: Un placer.
2: Son las 6, las 5 en Canarias.
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2: Última hora en México, un terremoto de magnitud 7,4 sacude la costa de Chiapas. El temblor se ha sentido en otros países como Guatemala y El Salvador. Beatriz Viaño.
4: El potente seísmo superficial en la costa mexicana ha hecho saltar las alarmas en la vecina Guatemala. En el país centroamericano, varios edificios han sido evacuados como parte del protocolo. El fuerte movimiento de tierra en el Anillo de Fuego del Pacífico, donde se registra la mayor actividad sísmica de todo el planeta, también se ha sentido en El Salvador. De momento, ninguno de los tres países ha reportado víctimas o daños graves, aunque se han registrado escenas propias de una sacudida de esta magnitud.
5: 7.3 preliminar, Costa Chiapas Central. Wow. Este ahora sí ha sido el sismo más intenso oficialmente.
6: En el momento exacto que estaba pasando un carro, cayó otro derrumbe. Hoy sí se cerró toda la calzada.
4: El movimiento ocurre 3 semanas después del doble terremoto de Venezuela, donde siguen aumentando los fallecidos. Según los datos oficiales del gobierno, la cifra de muertos asciende a 4.930 personas.
2: Aquí en España, el incendio en la Mierla, en la Sierra Norte de Guadalajara, obliga a evacuar 7 municipios, en total 260 personas. Algunas han sido realojadas en Humanes, una localidad de alrededor de 2.000 habitantes. Convertida ahora en un albergue provisional, su alcaldesa, Elena Cañeque, asegura que no descartan la posibilidad de que aún haya más desalojos.
7: Nos han informado que es posible que desalojen otros 4 pueblos, son 4 pueblos muy pequeños, igual que los que han venido, pues aquí esperándoles, por si les puede hacer falta. Ayer hicieron falta alguna medicina, pues algún pañal para alguna persona mayor, y bueno, pues esperando a ver los que llegan, si tienen alguna necesidad.
2: Las llamas afectan ya más de 2.000 hectáreas. Hasta ahora preocupa especialmente la meteorología. El incendio está lejos de ser controlado. Las fuertes rachas de viento unidas al calor provocan que el fuego avance rápidamente a una velocidad de 50 hectáreas por hora. El IBEX termina la semana en rojo. Cae hoy alrededor de un 0,5%. Se queda ligeramente por encima de los 19.200 puntos. El resto de bolsas europeas también acumulan un balance semanal negativo. Y Wall Street baja en este momento. Las lastrado especialmente por la gran tecnología. Netflix se desploma, sus acciones se hunden casi un 8% después de publicar resultados, con previsiones por debajo de lo esperado. Y algo más antes de la información deportiva. El escritor Luis G. Martín publicará un ensayo sobre cómo fue la retirada de su libro El Odio, que no llegó a publicarse, y en el que exploraba la figura de José Bretón, el hombre que asesinó a sus dos hijos hace 15 años, Ana Zurita.
8: Sí, según ha confirmado la propia editorial, la Radio Nacional de España, Altamaría tiene previsto publicar el próximo 30 de septiembre el libro Desde el Odio, en el que, como decías, Luis G. Martín cuenta todo lo ocurrido en torno a la retirada de su libro El Odio por decisión de la editorial Anagrama, tras una airada polémica y un intenso debate social y mediático en marzo de 2025. En la sinopsis de Desde el Odio, Martín denuncia el regusto a censura que tuvo aquella polémica y asegura que en esta ocasión ha intentado ponerse en contacto con Ruth Ortiz para avisarla del lanzamiento del libro, pero sin éxito.
2: Estamos a solo dos días de la gran final. La selección española sigue preparando este último partido, el más importante de todos, del Mundial de Fútbol. Claudia Fernández.
9: La Roja entrena en Nueva York para la gran cita el domingo frente a Argentina. ¿Cómo ha amanecido la selección? Antonio Muela, buenas tardes.
10: ¿Qué tal? Buenas tardes. Amanece sobre todo en donde está entrenando la selección, que es en New Jersey, con un cielo más despejado respecto a la nube que se veía ayer por el humo de los incendios de Canadá. Esa es la primera noticia destacable y también positiva, como no. Y la segunda es que van a entrenar con normalidad Pedro Porro y Lamine Yamal, por lo tanto los dos estarán disponibles para la final del domingo esta noche en Manhattan a las 11:30, concretamente la rueda de prensa del seleccionador nacional Luis de la Fuente y del capitán Rodri. Le preguntaremos al técnico riojano por si tiene decidido el equipo con el que va a jugar la final del Mundial el próximo domingo. Así que con la recuperación de los dos jugadores que estaban tocados, buenas noticias en la concentración de la selección española.
9: Gracias, Antonio. En ciclismo, fin de la 13ª etapa del Tour de Francia, 205 kilómetros entre Dole y Belfort, con victoria del suizo Mauro Smith. Jorge Agüero, enviado especial de Radio Nacional de España. Buenas tardes.
11: Buenas tardes, la primera para él, para Mauro Smith y también para su equipo, el Jayco Alula, formación australiana. Ha sido el más rápido en el mano a mano en la llegada a meta con el corredor colombiano de Astana, Harold Tejada. En la general, un cambio significativo, Tom Pidcock, que ha participado en la fuga del día, se upa a la cuarta posición, desbanca por lo tanto al alicantino Ayuso, Juan Ayuso, que sigue a 4'22 de Tadej Pogačar, es el esloveno por supuesto, quien ostenta el maillot de amarillo.
9: Gracias, Jorge. Más información deportiva a partir de las 9:05 en Tablero Deportivo.
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0: 6:06 de la tarde, una hora menos en Canarias. Seguimos cerrando secciones en esta tarde de viernes, en las tardes, pleno mes de julio, miles y miles de conductores moviéndose por España. Es un momento perfecto para hablar de movilidad segura y sostenible con nuestra sección Seguridad Vital. Carlos García Gispil, la última de la temporada. Buenas tardes.
1: La última, yo pensaba que ya estaba despedido.
0: Tú ya te habías tomado vacaciones. No.
1: Bien, pues aquí estamos.
0: Teníamos que hablar hoy, además, de algo muy importante en mi vida. Llevo 50 años montando en moto y de eso vamos a hablar, de motos. Porque las dos ruedas ganan mucho terreno en España, cada vez hay más motos, pero el precio que se está pagando en vidas humanas es absolutamente inaceptable, Carlos.
1: Pues mira, pasa una cosa, cada vez se venden más motos, está bajando la proporción de conductores de moto que sufren accidentes, que eso es un buen dato, pero la cuestión es que cada año aumenta el número de motoristas fallecidos y el número de motoristas heridos, que aquí hacemos siempre mucha incidencia en los heridos, porque casi nunca se habla de ellos en las cifras.
0: Y las heridas de moto son muy
1: jodidas. Hay unas secuelas tremendas, ¿no? Pero vamos a hablar de un informe que ha hecho la Fundación Mutua Madrileña, interesantísimo, sobre siniestralidad de moto, que revela que en 2024, que están los datos ya completos con vías, carreteras y con ciudades, murieron 441 motoristas.
0: ¡Qué barbaridad!
1: O sea, que significa que prácticamente un motorista y pico cada día muere en las carreteras y en las ciudades españolas. De 2025, de momento, solo tenemos confirmado el dato de carreteras, que dice que entre autopistas, autovías y carreteras convencionales murieron en 2025 304 motoristas.
0: Esto es insostenible, eso no, son cifras realmente inaceptables. Bueno, para analizar estos datos, tenemos hoy a Manuel de Orte, director del Servicio de Estudios de Mutua Madrileña, y tenemos también a Chema Bermejo, que es profesor de moto y además comunicador al frente de Movilidad TV y de enmoto.es. Muy buenas tardes a los dos. Hola, Chema. Hola, Manuel.
2: Hola, Carlos. Muy buenas.
3: Hola, muy buenas tardes.
0: Bueno, vamos a entrar de lleno en ese informe. Manuel, hemos visto un cambio muy llamativo en el perfil de las víctimas por edad. ¿Quiénes están sufriendo más y quiénes se llevan la peor parte de estos accidentes en moto?
3: Pues efectivamente, lo habéis comentado muy bien al principio de esta sección, ¿no? Estamos viendo un auge de las dos ruedas en España. Esta mayor cantidad de motoristas pues impacta directamente en que las cifras totales les cueste mucho bajar. Esta trágica cifra sigue siendo muy elevada. Y si echamos la vista atrás y miramos a un periodo que podríamos situar antes de la pandemia, pues vemos que en estos cortes por edades la evolución de los fallecidos en dos ruedas ha sido muy distinta, ¿no? Y lo que más llama la atención es el grupo de motoristas de 54 años para arriba. Aquí hay que tener también en consideración que, lógicamente, con todos los datos absolutos que tengan que ver con la sociedad española, hay un mar de fondo que es la propia evolución de la población, que cada vez hay más gente que entra en estos cortes de edad, ¿no? Pero claro, aquí también identificamos un perfil que creemos que merece especial atención y especial cuidado, que son aquellos motoristas que tras unos años de inactividad vuelven al uso de las dos ruedas y en algunos casos encima vuelven con vehículos distintos, con características distintas.
1: Lo que vosotros mucho llamáis los renacidos, ¿no?
0: Y con más potencia.
3: Con más potencia, efectivamente, ¿no? Entonces nos gusta mucho hacer hincapié en que la experiencia, lógicamente, se adquiere con la edad, pero esta experiencia hay que tomarla en un sentido completo, tanto de conductor como de vehículo, y hay que renovarla constantemente, ¿no? Y este grupo y estas características, pues entendemos que merece especial cuidado y atención.
1: Eso es por la parte de los veteranos, pero ¿qué ocurre con los jóvenes, los conductores más jóvenes, en cuanto a la responsabilidad que tienen o no en los siniestros?
3: Pues lo que hemos pretendido también en el estudio pues es tratar de eliminar estos efectos de masas y hacer estas cifras más relativas, ¿no? Y todos somos conscientes de que hay una relación muy directa entre experiencia y edad, lógicamente, aunque la edad, como hemos comentado antes, es una condición no suficiente, pero sí que es necesaria. Y lógicamente estos conductores más jóvenes pues vemos que son causantes de una proporción mayor de siniestros de todo tipo de gravedades. No estamos hablando aquí ya solo de siniestros graves, pero un conductor por menor de 35 años pues tiene las probabilidades prácticamente del doble de un conductor medio de causar un accidente, ¿no? Y lo que decíamos, aquí se unen, entendemos, dos factores claves: uno es la experiencia y otro también posiblemente sea el ímpetu o el mayor utilización del vehículo, lógicamente, cuando se accede a la posibilidad de tener este uso.
0: ¿Cómo lo ves tú, Chema?
2: Bueno, estoy escuchando aquí a mi compañero de diálogo. La verdad es que lo del tema de las edades, es que según cómo lo mires, es cierto
1: bueno,
2: que...
1: Bueno, que Chema es de nuestra edad, hay que decirlo.
2: No, no, o mayor, si o nos más, ponemos. ¿Eh? O más. No, es verdad que el tema de las edades... Es que hace poco lo comentaba con un amigo, muy motorista también, como yo, y era el tema este de volver a montar en moto, ¿no? Porque, como bien se ha comentado, es verdad que muchas veces, pues, cuando eres joven, llevas una vida, media vida montando en moto, te crees que lo sabes todo, te llega la familia, empiezas a dejar de montar en moto, ya no te vale, ya tienes el coche, y luego cuando tus hijos ya se han hecho mayores, dices, bueno, es el momento de recuperarme, de volver a tener esas ganas de montar en moto o esas sensaciones. Y es verdad que se ha perdido mucho el ímpetu, se ha perdido mucho el dominio de la moto y es verdad que surgen muchos accidentes, pero, claro. Pero bueno, también es cierto que hay quien conserva también mucho de lo que ya ha aprendido y son mucho más prudentes.
0: Ya te
2: luego
0: digo.
2: Por parte de los jóvenes, el tema de la juventud, hay que tener en cuenta que ahora desde que se pueden llevar motos de hasta 125 centímetros cúbicos con el carnet de conducir coche, es verdad que ahí se ha disparado un poco todo lo que son accidentes urbanos, sobre todo, ¿no?
1: Yeah,
2: porque
1: claro.
2: Hay gente sin mucha experiencia, gente que no acaba de dominar

0: Lo bueno que tiene cuando no lo dejas es que aumentas la experiencia y también la prudencia.
1: Claro.
0: Cada vez eres más prudente, ¿no? Bueno, pues este informe asocia el tipo de moto y también el día de la semana con la gravedad de los incidentes. ¿Cómo se distribuyen estos patrones, Manuel? Hay también factor por sexos, ¿no? Porque los datos en general hablan de que la mayor parte de los fallecidos en moto son hombres.
2: Sí, efectivamente, lo que hemos también pretendido hacer en el informe, pues, es generar arquetipos tanto de conductas de utilización, tipo de vehículo y propensión a los accidentes, ¿no? Como todos sabemos, generalizar, pues dentro de cada grupo hay subgrupos que se saldrían un poco de la norma, pero sí que vemos dos arquetipos perfectamente diferenciados, ¿no? El conductor de moto, que podríamos denominar de uso diario, más urbano, con scooters, que lógicamente tiene una frecuencia de uso mayor y tiene una probabilidad, sobre todo, de sufrir accidentes pues un poquito más elevada, aunque posiblemente la gravedad de los mismos sea más baja, ¿no? Y por otro lado, estos tipos urbanos pues aumentan, sobre todo el viernes, que se concentra la mayor circulación, pues es el día de la semana donde aparece el mayor número de siniestros. Y por otro lado, tenemos otros conductores que también tienen un componente más de ocio, más de motos deportivas, de carretera, que lógicamente, pues los días de utilización se va más al fin de semana, al domingo, es donde se concentra la mayor parte de siniestros. Y aunque las frecuencias o las probabilidades de sufrir accidentes, incluso la protección, es más elevada, es cierto que también, una vez que se produce el accidente, pues la probabilidad de que sea grave pues aumenta este tipo de este arquetipo de motoristas.
0: Chema, hablábamos de edades, de experiencia. ¿Por qué crees tú, desde la tuya, que tú tienes bastante experiencia, por qué entre los conductores más jóvenes o los motoristas más jóvenes hay tanta siniestralidad?
1: Bueno, sobre todo, ahora hay que tener una cosa en cuenta, y es que la moto se está convirtiendo en un vehículo ideal para desplazarse, sobre todo por la ciudad, para ahorrar tiempo, combustible, en fin, un montón de todo, de muchas cosas, ¿no? Y es verdad que lo que comentaba antes, cualquiera accede a conducir una moto ahora. Tú comentabas al principio, me presentabas como profesor de motos. Me he pasado muchos años dando cursos de moto, de aprender a conducir, de iniciarse en la moto.
3: Yo he sido alumno suyo, por cierto.
1: Pues, ¿sabes lo que pasa, Carlos? Que hay mucha gente que accede a la moto por necesidad, no por placer. El que accede por placer enseguida aprende, enseguida coge ese contacto, enseguida se pone a los mandos de una moto y la controla. El que va por necesidad, me estoy refiriendo a los riders, a la gente que tiene que trabajar con una moto, que no le apetece nada, esos son los más expuestos a tener accidentes, y hasta encima están todo el día por la ciudad, que es donde más se producen. Yo creo que este tipo de enseñanza debería de, pues no sé, por ejemplo, el otro día lo comentábamos con el director general de tráfico, no sé, luego lo comentaremos, este evento que se va a producir en octubre, y es la necesidad de realizar unos cursos, vamos, que si no te das un mínimo curso, no vas a montar en moto. Aunque sea una cosa de un día, como hemos estado haciendo nosotros durante muchos años, que se aprende mucho.
0: Sí,
3: claro. Eso es fundamental, desde luego. Bueno, existe también siempre un debate sobre si la culpa es del motorista del coche. Habitualmente los que conducimos más en cuatro ruedas pensamos, es que van como locos, pero ¿qué dice la estadística real, Manuel, de vuestro informe sobre quién causa estos choques?
2: Pues podríamos decir que hay más culpa de otros vehículos que de motoristas, ¿no? De todos los siniestros que hemos analizado para el documento, vemos que cuando hay un motorista lesionado, el 60% de los casos la culpabilidad es de otro vehículo distinto a la moto. Por lo tanto, al final, si queremos proteger o queremos acabar con esta estadística donde la moto es especialmente vulnerable y yo creo que es un objetivo de todos, tenemos que tener en cuenta que esto es un objetivo, la redundancia, común de todas las personas o todos los conductores y vehículos que pasan a la calzada, ¿no?
0: ¿Y qué pasa cuando el motero sufre el accidente él solito, en solitario, sin que intervenga otro vehículo?
2: Esta es una característica un poquito más particular de la motocicleta, ¿no? Lo que se denominan siniestros sin contrario sigue siendo una parte menor de la estadística, pero aún así en las motos sí que se observa que prácticamente 1 de cada 10 de estos siniestros se produce sin contrario. Sobre todo aquí sí hay que tener en cuenta que, como hemos dicho, con la especial vulnerabilidad de la moto, que cuando se produce este tipo de siniestro sin contrario, por una caída, una salida de la calzada, las probabilidades de que acabe en lesión son muy altas. Prácticamente 8 de cada 10 siniestro de este tipo acaba con el motorista, con el conductor, con algún tipo de lesión.
0: Sí, sí, perdón.
3: No, no, no, que,

0: ¿Qué es lo que dicen los datos, Manuel? Exactamente.
1: Exactamente es esto, que 8 de cada 10 siniestros que un motorista tenga sin contrario, producidos por salida o por caída, pues acaban con una lesión, ¿no? Que esto es una característica muy propia de la moto y por eso también en nuestro informe hablábamos de los elementos de protección, de los complementos de protección que el motorista puede llevar, pues para sobre todo reducir o atenuar este tipo de lesiones.
0: Sí, sí. Oye, para ir terminando, ya hablamos de esa protección, ¿no? Llevamos años ya con el casco obligatorio, es inconcebible no llevarlo, pero ¿en qué seguimos fallando los conductores a la hora de equiparnos para ir en moto? Empezamos por ti, Chema, que de esto seguro que sabes mucho.
2: Bueno, yo por ejemplo, es que yo no soy capaz de montar en moto sin guantes, por ejemplo. Ahora la DGT nos ha puesto obligatorios llevar guantes y llevar calzado cerrado cuando se circula en moto por carretera. El otro día le preguntaba a Pere Navarro si también se va a aumentar esa obligatoriedad para ir por la ciudad, pero ahí tienen bastantes más problemas, ¿no?, para el tema. Pero bueno, paso a paso, los guantes y el calzado fundamental, porque las manos y los pies enseguida tocan el suelo. Luego, protegerte los brazos, las piernas, es que es tan elemental todo,
0: claro.
2: La gente no se da cuenta, el dicho de siempre, ¿no? Están los motoristas que se han caído y los que se van a caer.
0: Sí,
2: porque
0: siempre.
2: Al final todos acabamos por el suelo de alguna forma.
0: Y los chalecos, claro. Airbag, yo tengo uno, me parece un invento prodigioso. ¿Qué uso tiene? ¿Se utiliza? ¿Va la gente acostumbrándose a ellos o no?
2: No, el chaleco airbag es, como tú bien dices, un elemento estupendo de protección, sobre todo porque te protege bastante el cuerpo. Ahora, para intentar incentivarnos un poquito a su uso, toda la policía, Guardia Civil y Policía Nacional, llevan los chalecos, que van en moto, llevan los chalecos con airbag. Pero a ver, eso tiene mucha historia, porque el chaleco no es barato.
0: Ya
2: que
0: no.
2: Te obliguen a llevar esa prenda en verano, por ejemplo, que hace mucho calor. Hay cazadoras que están muy bien protegidas, con unas protecciones estupendas, y a lo mejor son también bastante válidas para esto, pero bueno, si es que la gente ni siquiera se pone una cazadora.
0: No. Ese es el problema.
3: ¿Y qué
0: crees tú, Manuel?
3: Sobre el tema del equipamiento, no el tema del airbag, sino con respecto a la equipación habitual.
1: En general, pues estoy de acuerdo con lo que ha comentado Chema, ¿no? Y como hemos dicho en el informe, pretendíamos también aportar, en base a una encuesta de mucho más de 600 motoristas, de qué percepción tenían de la necesidad de los equipamientos de protección, y al final la gente pues tiene bastante sentido común, ¿no? Falta pues animarles a que en la práctica lo lleven a cabo, y sobre todo también que de estos conductores jóvenes con mucha experiencia como vosotros, pues que se aprenda, porque uno de los datos más significativos es que la valoración de esta protección aumentaba con la experiencia del motorista, ¿no? Y vemos que, lo que decíamos, el casco es obligatorio, los guantes ya es un elemento que prácticamente la totalidad de los encuestados lo daba por hecho, pero hay que seguir insistiendo. Sobre todo, una de las pegas que pone la gente a protegerse es la incomodidad, el calor.
0: Ya.
1: Hay que hacer especial énfasis en pues un pequeño sacrificio, acomodarse. Las prendas también están mejorando mucho. Entre todos habría que ayudar a superar esa barrera. Y un elemento para nosotros clave es la protección de las extremidades inferiores. Al final, para que nos hagamos una idea, una de cada tres lesiones graves son en las extremidades inferiores, que suelen ser las que más infraprotegidas van en los motoristas.
0: Ya. Como decía Chema, no se trata de si te vas a caer, sino de cuándo te vas a caer. Muchísimas gracias, Manuel. Muchísimas gracias, Chema.
3: Gracias,
0: ha sido un placer.
3: Gracias a ambos. Por cierto, una cosa que no lo ha dicho Chema, pero lo ha avanzado, que esta semana han estado Pera Navarro presentando unas jornadas que va a haber muy interesantes en Zaragoza sobre la seguridad de la moto, en la Motorcycle Safe Mobility Conference, que va a ser en octubre en Zaragoza.
0: Pues muchísimas gracias a los dos, un abrazo grande, y a ti, Carlos, como siempre.
3: Mil gracias.
0: Gracias por esta
3: sesión
0: maravillosa.
3: Ya nos vemos hasta septiembre.
0: Hasta la temporada que viene. Feliz verano y...
3: Pues feliz verano, y por favor, que todo el mundo lleve prudencia en la carretera.
0: Mucha precaución, especialmente los moteros. Tened cuidadín.
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0: Esta música maravillosa de Schubert nos hace ponernos, ayudarnos, nos ayuda a ponernos en esta situación. Imaginen una persona muy popular, pudiente, mucha pasta, que se desvive por sus amigos, que hace lo que sea por ellos, y de repente la vida le da un revés, le da una hostia tremenda, cae en la ruina económica total y ve como los que pensaban que eran sus amigos, pues le dejan de lado, uno a uno, uno tras otro. Esta es la historia que William Shakespeare escribió en la obra Timón de Atenas.
1: ¿Desde cuándo se me prohíbe el paso? En mi propia casa. Esta sigue siendo mi casa.
2: Sí, pero
1: aunque los falsos amigos la hayan convertido para mí en una cárcel de la que no puedo salir. Sus puertas están tan cerradas como los corazones de quienes yo creía mis amigos.
2: Por favor, señor.
3: Señor Timón, disculpadme, pero aprovechando que estáis aquí, verá, esta es la cuenta de lo que debéis reembolsar a mi amo Barrón.
4: Esta es la mía.
5: Aquí está la mía, señor.
6: Yo también os traigo las cuentas de mi amo.
1: Pues asfixiadme con ellas. Usadlas como cuchillas y cortadme las venas.
6: Por favor, señor, calmaos. Lo de mi amo son 12.000 talentos.
3: Lo del mío, 7.000.
1: Pues arrancadme el corazón, troceadlo y vendedlo al peso.
5: Mi amo reclama 9.000.
7: Y el mío, 5.000.
1: Cobraoslo con mi sangre. Vendedme en pedazos a mí mismo. Que los dioses os pisoteen como a gusanos.
0: Una obra maravillosa que vuelve a la vida, afortunadamente, 4 siglos después, en el Teatro Romano de Mérida. El Festival de Teatro Clásico acoge esta obra dirigida por Hernán Jené y protagonizada por el grandísimo Pepe Villuela, con el que tenemos el placer, la suerte de poder hablar hoy en directo. Pepe, muy buenas tardes.
8: Hola, buenas tardes.
0: Oye,
8: ¿qué tal?
0: Qué bien que estés aquí con nosotros y qué bien que recuperes esta obra. Os estrenasteis el miércoles pasado. Háblanos de Timón de Atenas. Esta obra con la que estaréis hasta el domingo, ¿qué tal os recibió el público del Teatro Romano de Mérida?
8: Aquí siempre se recibe a todo el mundo muy bien en Mérida. Es una ciudad que durante el festival se convierte pues en una ciudad en la que hay muchísima más gente quizá de fuera que de la propia ciudad, y que son convocados precisamente por el poder que tiene el teatro todavía para generar ilusión, ideas, emociones, conversaciones. Mérida se convierte en una ciudad teatral y en un escenario magnífico para poder disfrutar de eso, del teatro, y aparte de otras bondades que tiene la ciudad, ¿no? Como soy su museo, la gastronomía, la gente, bueno, los alrededores. Es una ciudad estupenda y siempre acoge muy bien.
0: Todos los artistas coincidís en eso, ¿no? En que el público del Teatro Romano de Mérida es especial, acoge muy bien. Y no es tu primera vez allí en Mérida, en el Teatro Romano. Pero cuéntanos cómo ha sido interpretar a este tipo, a Timón, el protagonista.
8: Bueno, es siempre que uno interpreta un personaje hace un viaje muy largo, desde que empieza a conocerlo, cuando aparte de los datos empieza a ponerte en el lugar del personaje y a, digamos, entre comillas, convertirte en él, ¿no? Y finalmente cuando compartes con el público todo lo que has hecho, ese viaje largo, ese viaje nutritivo, en este caso pues lo que me ha aportado es una reflexión acerca de lo poquito que han cambiado las cosas desde la época de Shakespeare, ¿no? Hace 400 años, cuando se valoraba en las personas muchísimo más la parte que se ve, la parte que, digamos, es la apariencia, y se olvida del interior. Timón de Atenas es un ser al principio de la función que se metamorfosea y se convierte en otro al final, y es todo por la decepción profunda que siente.
0: Al principio un ser infinitamente generoso, ¿no? Hasta que termina odiando profundamente a la humanidad, ¿no? ¿Cómo pasa un actor de un extremo al otro? De la risa a la rabia. ¿Cómo se hace eso?
8: Creo que lo hacemos todos, ¿sí? Todos los seres humanos lo hacemos. Lo único que hacemos los actores es reproducirlo después. Pero esos viajes, yo diría que el viaje de Timón lo hacemos pues todos los días, varias veces. Lo que ocurre es que no lo llevamos a tan lejos, pero nos decepcionamos constantemente con cosas que nos pasan o nos ilusionamos muchísimo con otras. Simplemente se trata de ir recogiendo, ¿no?, los brotes que te va dando la experiencia, guardarlos en una especie de zurrón que llevas contigo, y cuando lo necesitas sacarlo y hacer ahí como una especie de proceso alquímico, y luego maravillosamente en este caso, pues llevarlo a un espacio tan, tan mágico como es el Teatro Romano de Mérida. Aquí todo brilla muchísimo más. En este escenario todo se convierte en algo muchísimo más poderoso de lo que tú habías pensado, ¿no? Ya solamente el hecho de actuar en este lugar hace que las historias, pues brillen muchísimo.
0: Te debe dar un subidón como artista, sí. Como actor, te da un subidón subir de estar en ese escenario.
8: Tienes la polaridad de tener muchísimo miedo a veces.
0: Claro, claro. Miedo,
8: pero muchísimo, sí, y por otra parte muchísima ilusión por empezar cada día.
0: Es muy interesante, Pepe, lo que dices, ¿no? Que es una obra del siglo XVII, pero vamos, que no hemos cambiado tanto. Está plenamente de actualidad. Si miramos las redes sociales, abres cualquiera y tienes 1000 seguidores, pero ¿cuántos son amigos de verdad? ¿Tú crees que estamos en el... Yo me siento muy Timón, ¿eh? Te lo digo en serio. Y lo que no sé si es irreversible o aún los humanos podemos hacer algo contra esto.
8: Pues hacemos teatro, por ejemplo.
0: Por ejemplo.
8: Y luego hacemos teatro, es un lugar en el que nos encontramos con más personas a través de la presencialidad que permite el teatro. Yo creo que uno vuelve, aunque sea brevemente, pero quizá no tan brevemente, porque si uno una vez que se aficiona al teatro repite, ¿no?, la experiencia. Digo que se da cuenta de lo importante que son los demás, de lo importante que es la comunidad, de lo importante que es saber que la presencia de los otros nos convierte en sociedad. Y luego esa idea del ritual, de reunirse alrededor de una historia, de un autor, de unos actores y unas actrices que se convierten en una especie de sacerdotes que nos conectan con la divina imaginación, con esa divinidad que es algo que todos llevamos dentro. Esa forma de despertarnos el cerebro, esa forma de remover nuestras emociones. Tú me preguntabas hace un momento que cómo hace uno para digamos, creerse o interpretar como actor algo tan brusco, ese brusco cambio, ¿no? Pero ¿cómo hace el espectador para ilusionarse con algo que sabe que es mentira?
0: Ya.
8: Pues porque es una mentira hermosa y bella y quiere jugar a imaginar, a emocionarse, y a eso va el teatro,
0: ¿no? Ese juego nos mantiene vivos también, ¿eh? ¿Qué quieres que te diga?
8: Claro que
0: nos da esperanza ese juego. Oye, importantes son también tus compañeros y compañeras de reparto, ¿no? Estás en el escenario con Esther Acevedo, Beatriz Melgares, Tomás Pozzi o Miguel Uribe. ¿Qué relación tenéis en el escenario y fuera del escenario? Habéis hecho piña, me imagino, ¿no? Esta es una obra que une.
8: Mucha, porque yo creo que todos tenemos muy claro desde el principio cuál es el objetivo final y el más importante, y es contar bien la historia. Entonces, pilotados por Hernán Gené, hemos tenido un proceso de ensayo bastante duro, porque la función es exigente en la medida en que la escenografía no es un elemento estático, sino que la vamos moviendo y se va transformando para crear los distintos espacios en los que se desarrolla la acción. Pero luego, por otra parte, y sobre todo, mis compañeros y mis compañeras me representan un montón de personajes, muchísimos, cada uno 4 o 5, entonces tienen que estar constantemente cambiándose de vestuario, utilizando máscaras, cambiando la voz. Es el viaje que ellos hacen es muchísimo más movido que el mío, que yo solo interpreto a Timón. Yo les admiro muchísimo, les agradezco y además veo la gran vocación que se necesita para hacer una función tan dura y con tanta ilusión, bueno, y con los años que ya tenemos todos. Yo soy el más mayor, pero ya no somos jovencitos.
0: Menudo reto interpretar hasta 4 personajes cambiando de voz, de máscara.
8: Es una barbaridad.
0: Pepe, a ti hay que darte la enhorabuena porque recibiste hace unos días el premio Corral de Comedias en otro gran festival de teatro clásico, el de Almagro, maravilloso, que siempre recomiendo a la gente que vaya a Almagro, al festival de teatro. Y en el discurso de entrega decías esto.
8: Sí. El teatro sigue siendo una actividad revolucionaria, lúcida, que nos lleva no solo a sobrevivir, sino a vivir con dignidad. Respirar en este corral es llenarse de esta esperanza necesaria, y por eso me hace tan feliz recibir un premio que lleve el nombre de un lugar que nació y renació para permitirnos imaginar y crear un mundo mejor.
0: ¿Qué revolucionario es en estos tiempos de scroll infinito el teatro, las artes? Y qué bonito es parar un par de horas a apreciar clásicos que perduran y se renuevan y siguen vivos, ¿no, Pepe?
8: Sí, absolutamente. Yo lo creo. Creo que además ahora mismo quizá lo más revolucionario sea buscar la lentitud, buscar la calma y refugiarnos para, digamos, contraatacar a la velocidad y a este ritmo frenético de la digitalización, refugiarnos en cosas tan sencillas como el teatro, como la lectura, como escuchar música o interpretarla, ¿no? Creo que ese refugio en uno mismo a través de actividades como estas, el caminar, mismamente, caminar sencillamente, salir a pasear,
0: observar
8: tu ciudad, observar, conversar directamente,
0: claro,
8: sin necesidad de redes sociales con aquellas personas con las que bueno, nos topemos en la vida. Tomar un vino, una cerveza, un café en un bar y charlar. Creo que eso es auténticamente revolucionario en estos momentos, porque nos permite encontrarnos con nosotros mismos y con la gente. Con la gente, que no con avatares que se nos prefiguran, sí, delante, sí, y que finalmente pues no son más que fantasmas que nos hablan, pero que generalmente no aportan demasiado.
0: Oye, además, así en esta obra te pasa algo que a mí me emocionaría profundamente. Me imagino que tú también compartes escenario con tu hijo, con Samuel, y esto será para ti un honor enorme, una emoción enorme. ¿Cómo es la experiencia de actuar con tu hijo? Es muy fuerte eso, ¿no?
8: Pues es una experiencia ya repetida en varias ocasiones y siempre la buscamos, siempre que podemos, pues procuramos estar al tanto de los proyectos que se hacen para recomendarnos, ¿no? Uno a otro, porque ayuda a conocer mejor a tu hijo. Yo normalmente, bueno, pues no paso mucho tiempo con él porque estamos en actividades, bueno, es la misma actividad, pero él está en su función, no está dando sus clases,
0: claro,
8: y yo pues viajo y tengo trabajos distintos al suyo. Y cuando coincidimos, pues podemos viajar juntos, podemos ensayar juntos, podemos ir y volver al trabajo juntos y compartir una experiencia y conversar acerca de ella.
0: Qué maravilla.
8: Y bueno, pues es muy bonito.
0: Ya te digo.
8: Permite, bueno, pues recuperar el tiempo perdido muchas veces con el hijo, que a veces pues lo echo de menos, ¿no?
0: Sí.
8: Es lo que nos pasa a todos.
0: Yo te entiendo porque he compartido trabajo con mi hijo y eso, y era cuando más le veía, cuando más charlábamos.
8: Claro.
0: Es muy bueno. Oye, Pepe, antes de despedirnos ya, para ir terminando, cuéntanos qué proyectos tienes ahora por delante después de este gran proyecto.
8: Pues este proyecto me acaba aquí el domingo. Después tenemos una serie de funciones en otros festivales de verano, como Niebla y Olmedo, y continuar haciendo teatro. Yo ahora mismo estoy con una función que se llama Ditón Onofre, que es un texto recuperado, una novela picaresca perdida en el siglo XVII, y que, bueno, pues hemos querido llevar al teatro para que se conozca, porque forma parte, digamos, del canon de novelas picarescas, ¿no? Es la tercera escrita después de Lazarillo de Tormes y de Guzmán de Alfarache, y nos está dando muchísimas alegrías moverla, llevarla. Estaremos en la Compañía Nacional de Teatro Clásico en Madrid en enero y febrero del año que viene. Tengo otra función también de teatro que se llama El Barbero de Picasso, escrita por Borja Ortiz de Gondra, con el cual pues continuaremos una gira iniciada ya hace un año hasta diciembre. Esos son los proyectos que ahora mismo me tienen más ocupado, aparte de algunos recitales y un proyecto que pretendemos iniciar para estrenar el año que viene, pues también en el marco de uno de estos festivales de verano, concretamente en el de Almagro. Lo intentaremos, vamos a ver. Fundamentalmente ahora mismo estoy volcado en actividades teatrales que tienen que ver pues con la creación de algún texto y de interpretarlos.
0: Pues enhorabuena y mucha suerte en todo lo que hagas, Pepe Villuela. Muchísimas gracias por este ratito de arte, de humanidad, de conversación humana aquí en las tardes de Radio Nacional. Recordamos, interpretas el papel de Timón en Timón de Atenas en el Festival de Teatro Clásico de Mérida, todo un espectáculo. Pepe, un abrazo grande y un saludo.
8: Un abrazo y muchas gracias.
0: A ti.
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4: Hello.
9: Hola, mi amor. Yo soy el lobo.
0: Yo soy el lobo, soy el lobo. Es la orquesta Mondragón, época de la movida, época de la EGB. época de que éramos muy lobos todos. Y quien quiera recordar esos viejos tiempos, los veranos de la villa nos proponen en la Sala Conde Duque de Madrid un recorrido por esos recuerdos de la infancia, la adolescencia, la juventud de varias generaciones. Y hasta allí se ha ido nuestro compañero, nuestro querido compañero Diego Burbano. Burbano, tú fuiste a la EGB, fijo.
4: Yo fui a la EGB, sí, David, fui a la EGB. Yo y muchísima gente, porque os tengo que decir que hay aforo completo y habrá una cola como de 60 personas para entrar en esta exposición. Y estoy con Joaquín de Luz, director artístico de Veranos de la Villa. Hola, Joaquín, ¿qué tal?
10: Hola a todos, muy bien.
4: Menudo exitazo.
10: Sí, la verdad que está siendo un súper éxito y hay colas todos los días y la gente sale sonriendo, que es al final lo importante.
4: Vamos a hacer un viaje. David, os propongo hacer un viaje. Vamos a cerrar los ojos y vamos a volver al pasado, ¿vale? Y nada más entrar en esta exposición, nos encontramos un kiosco, pero un kiosco de los de antes, porque los kioscos de ahora no venden todas estas cosas. Vamos a acercarnos entre la multitud de la gente y, por ejemplo, nos encontramos cómics como Super López.
10: Super López, Mortadelo y Filemón, Zipi Zape. Yo venía por los cómics y las chuches.
4: Los tazos. Recuerdo los tazos. Les voy a preguntar a estos caballeros. Hola, muy buenas, ¿qué tal? En directo para Radio Nacional. ¿Qué están añorando?
11: Bueno, no sé, estamos viendo así un poco de todo. Es un poco mezcla de varias...
4: generaciones, claro.
11: De varias generaciones. Yo he hecho en falta de los kioscos los soldaditos que había de plástico.
4: Ahora los kioscos no son así. No. ¿Han venido con sus hijos o han venido...?
11: No, hemos venido dos compañeros de...
4: ¿A recordar?
11: A recordar, sí, sí. Así que encantados de...
4: Bueno, volver. Gracias. Vamos a seguir avanzando y en este paseo... ¿Qué es lo que se propone, Joaquín?
10: Bueno, se propone un viaje por esa parte bonita de la nostalgia, ¿no? No se trata de decir el tiempo pasado fue mejor, sino los que lo vivimos, yo fui a GB, y los que lo vivimos, pues ese recuerdo, esos objetos que teníamos en las casas, con qué jugábamos, ¿no? Cualquier palo era una espada, ¿no?
4: Mira, voy a decir que ahora estoy pasando al lado de Spinete, de la Bruja Avería, de un chupachús gigante.
10: Sí, un Mazinger Z, un Joplite, es que... Son enseres que han sido parte de muchos de nuestras vidas, ¿no?
4: Voy a preguntar por aquí, ¿qué suspiran?
12: Yoplait, el Colacao, el bote de Colón, todo. Es que es impresionante. La casera, en mi casa solo teníamos casera en verano.
4: El sifón de casera.
12: Sí, claro.
4: Y la vajilla, ¿cómo ha cambiado también?
12: Oye, que la han vuelto a... Iba a cerrar la fábrica en Francia y parece que se lo han quedado los empleados. Todo vuelve.
4: ¿Qué les está pareciendo la exposición?
12: Impresionante. Una pasada. Estamos todos como... ¡Ay, mira! ¡Ay, te acuerdas! ¡Ay, el Sky! ¡Ay!
4: Muchas gracias. David, eso es lo que se escucha. Mira, vamos a pasar por
0: no
4: esta cocina.
0: No me extraña, no me extraña. Qué buenos tiempos.
4: ¿Qué es lo que les gusta? ¿Qué están recordando? No quieren hablar. Bueno, estamos entrando en una cocina recreada.
10: Yo sí. Esta es la cocina de mi tía Pili. O sea, es igual. O sea, las baldosas...
4: Pues dinos, cuéntanos cómo es la cocina de tu tía Pili.
10: Lo primero, los platos de metal. Eso era, vamos, emblemático. Los sifones de casera. Eso es. Los sifones de casera, la vajilla, los muebles que ahora están tanto de moda en las tiendas retro, ¿no? Que ahora se venden por una millonada de colores, ¿no? Como fucsias y verdes, turquesa.
4: El azulejo.
10: El azulejo es maravilloso con ese patrón, ¿no? Que ahora, no sé, yo lo miro y me marea un poco.
4: ¿Y sabes lo que hay en la cocina, David? Hay un radiocassette.
0: Hombre.
4: Con varias cintas, y las cintas, por ejemplo, aquí nos encontramos pues una de Julio Iglesias.
0: Y vasos de Duralex, que no falten.
4: Claro, la banda sonora de Gris.
10: Pata Negra, Europe, bueno, pues esas joyas, ¿no? De los 80, con esos cassettes que había que rebobinar con el Boli Big, ¿no? ¿Quién no ha rebobinado un cassette con el Boli Big para salvar la batería?
4: Estoy seguro que David lo ha hecho varias veces.
0: Pero vamos, todos los días.
10: Ahora vamos aquí a una zona que tenemos los teléfonos, los clásicos teléfonos, sí. ¿No? De giratorios, ¿no?
4: Vamos a ver cómo sonaba.
10: Vamos a ver.
0: Qué bonito sonido.
10: Menos mal que antiguamente no tenían tantos dígitos, sino...
4: Tenemos este y luego tenemos estos otros sonidos. A ver, dale. Cuando llamaba a mi abuela al 91576. Bueno, y hablando de mi abuela, por ejemplo...
10: Hablando de emblemáticos, ese, un cuarto de estar, bueno, pues que todos yo creo que de los de mi era y recordamos, ¿no? Ese sofá de Sky que se te pegaba todo en verano y que se perdía todo. Ahí encontrabas tesoros, o sea, lápices, bolis, juguetes, de todo.
4: Asiente un señor que tengo aquí a mi derecha, ¿Usted tenía este sofá en casa?
13: Yo lo he visto en casa de los abuelos.
4: ¿En casa de sus abuelos?
13: Sí, sí, en casa de vamos, los abuelos, los suegros, quiero decir. Ajá. Y sí, estos son los muebles que había hace... En los años 60.
4: 60, 70. 5,
13: sí, sí.
4: ¿Con quién ha venido usted?
13: Yo he venido con la familia.
4: ¿Con la familia? ¿Con hijos más pequeños?
13: No, mayores, ya de 40 años, sí.
4: ¿Y le está contando batallitas a los hijos?
13: No, ellos lo han visto también, porque han visto los muebles de los abuelos y han visto la...
4: Pero bueno, qué bonito recordar, ¿no?, en familia.
13: Está bien, porque hemos venido a posta a verlo, precisamente.
10: Bueno. Otra cosa que es súper mítica, ¿no? La bailaora y el toro encima de la tele. Esa tele que tenía tres canales y que no tenía mando de distancia. Nos turnábamos entre hermanos a ver quién era el mando de distancia, ¿no? Clic, clic, para cambiar los canales.
4: Vamos a definir un poquito este salón, aparte de... Pues imaginaros, David. Está el papel pintado en la pared. Hay una alfombra de muchos colores.
10: De dudosa procedencia.
4: Esos tres colchones, un bar... Y una máquina de escribir.
10: Se mueve el bar y la máquina de escribir de las antiguas, ¿no?
4: Podemos pasar y ahí ver, escuchar el ruido de esa máquina de escribir.
10: Y la máquina contestadora. Mira qué máquina contestadora, que parece un ordenador de esos Macintosh.
4: Claro, es verdad, ¿te acuerdas? Mira, vamos a escuchar la máquina.
0: Qué bueno, por favor.
4: Qué bonito sonido, ¿verdad? Y vamos a seguir avanzando, salimos del salón. ¿Este era de alguna tía tuya?
10: Bueno, sí, bueno, este es de mis dos abuelas, ¿no? No faltaba este salón en todas las familias con esos enseres.
4: Mira, la siguiente mural que nos encontramos pone Vístete a la moda. Habla un poco de la estética, ¿no? Nos encontramos un poco cómo se vestía en aquella época. Y la siguiente etapa, la siguiente fase que nos encontramos... Hace referencia a la televisión.
10: En los programas de la tele, ¿no? Aquí tenemos a Doña Rogelia, por ejemplo. Tenemos el mítico 1-2-3. A ver, es que...
4: Bueno, es buenísimo. Han recreado el típico stand donde Mayra Gómez-Kem, entre otras, ponía a los concursantes...
10: Por 25 pesetas, marcas claro, de leche. Claro. 1-2-3, responda otra vez.
4: Vamos a preguntárselo a alguien, a ver si aquí alguien se anima. ¿Les podemos hacer una pregunta en directo para Radio Nacional? Por 25 pesetas, marcas de leche.
14: Puleva.
15: La Asturiana.
14: Ahí, Lauki.
15: Ahorra más.
4: Bueno, ¿qué? ¿Lo están disfrutando?
14: Sí, mucho, mucho. Está muy bien, está muy bien.
4: ¿Con quién habéis venido?
14: Con mi hija.
4: ¿Le estáis contando batallitas?
14: Sí, sí.
4: ¿Qué es lo que más te llama la atención?
14: Bueno, todo. Todo, ahora es todo diferente.
4: Todo diferente.
14: Tecnológico, moderno.
4: ¿Cuántos años tienes tú?
14: 27.
4: 27. ¿Y lo que más te ha llamado la atención hasta ahora?
14: El mobiliario. Era todo demasiado recargado, la verdad.
4: Lo estábamos comentando. Muchas gracias, ¿eh? Seguid disfrutando. Lo estaba comentando Joaquín.
10: Y luego el mítico, yo creo que el mítico de la tele, que era Verano Azul, ¿no? ¿Quién no recuerda esos programas de Verano Azul, ¿no? Entrañable, increíble. Las bicis están aquí recreadas perfectamente. El barco Chanquete, las dos barquitas aquí en el Mediterráneo. No, la verdad que es un viaje entrañable por una etapa que era quizá más inocente, cuando no había wifi y cuando estábamos paradójicamente más conectados, ¿no?
4: Y mira, ¿qué nos encontramos aquí?
10: Pues una terraza que está todavía, o sea, esto no ha cambiado.
4: Ahora estamos como una especie de bar con las típicas marcas de entonces, con el Bitter Cash, la Pepsi Cola, los helados que había antes, las diferentes marcas. Pues si te parece, nos vamos a sentar aquí y vamos a proponer a toda la gente que quiera hacer un viaje, David, pero un viaje en el tiempo.
0: Pero qué viaje maravilloso, Diego Burbano. Te digo una cosa.
4: ¿Quieres hacer un viaje?
0: Te digo una cosa.
4: Dime.
0: Cualquier tiempo pasado no fue mejor, pero aquellos tiempos de la EGB eran mucho más humanos y teníamos mucha más conexión que hoy en día. Yo lo recuerdo con nostalgia.
4: Así es.
0: ¿Sabes? Te voy a contar...
4: Muchísimas gracias.
10: Gracias a vosotros. Venidos, os esperamos.
4: Hasta el 30 de agosto se puede hacer este viaje. Yo fui a la EGB.
0: Qué bueno, Diego. ¿Sabes que el kiosco de mi infancia, del año 65, ¿sí?, en el que yo compraba chuches y polos, sigue en pie? Destartalado, bueno, fuera de uso, pero todavía de vez en cuando lo veo. Imagínate, eso sí que es sentir nostalgia.
4: Sí, qué bonito, ¿eh?
0: Gracias, Diego Burbano, por este viaje, por aquellos tiempos maravillosos de los 60, los 70 y los 80, cuando hacíamos la EGB. Un beso, tío. Buen verano.
4: Un beso. Feliz.
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0: Bueno, seguimos en las tardes, vamos cerrando secciones en este último programa de la temporada y a lo largo de estos meses Jorge Llopis, el director de la revista Pecados del Arte, nos ha adentrado en la criminalidad contra el arte y el patrimonio, una realidad que está ahí, que continúa y que, como dice él, continuará desgraciadamente. Jorge Llopis, te despides de la audiencia en las tardes de Radio Nacional. 9 meses de crónica negra del arte y del patrimonio en la radio. Ha sido fantástico, Jorge. ¿Nos hemos dejado algo en el tintero?
1: Hola, David, ¿qué tal? Pues sí, nos hemos dejado lo que sucederá esta noche o pasado mañana.
0: ¿Qué me dices?
1: Sí, los malos no descansan, ¿no? Y por eso Pecados de Arte, pues como el circo, continúa, ¿no?
0: Oye, ¿qué tal tu experiencia aquí en las tardes? Espero que hayas estado a gusto, que te lo hayas pasado bien, que lo hayas disfrutado.
1: A ver, ha sido muy positiva y en muchos aspectos. Yo no soy... yo soy licenciado en comunicación, no soy periodista, ¿no? Y eso me ha obligado a aprender a sintetizar, a buscar temas, resumir. Y como historiador me ha forzado a indagar de nuevo en cuestiones y tal, que en fin. Y luego he contado con un equipo detrás, tú, Marta, por supuesto, producción, Ana y Chía, Emma, Pepa, en fin.
0: No seas pelota.
1: Pero tú déjame terminar. ¿Tú sabes lo que es lidiar con dos como vosotros, así, o qué es explicar el expolio nazi en 10 minutos, o cómo os ponéis las botas con las delicias con las que os soborna Conchita media tarde?
0: Sí, sí.
1: ¿Qué
0: sí,
1: me
0: sí.
1: dices del café de Radio Televisión Española para embarazadas? Es decir, laxante y no excitante. Si a eso añadimos, pues, que los últimos meses mi agenda la han marcado las meludencias médicas, pues sí, la verdad es que me voy de vacaciones. ¿Qué coño?
0: Oye, es verdad que a veces te hemos puesto en un aprieto porque te apretamos con los minutos y tenías que hablar de cosas tan complicadas como el expolio, falsificación, falsificadores, robos, estafas, vandalismo, en fin, muchas cosas e incluso perversiones como la estatuofilia.
1: Hombre,
0: que eso me dejó flipado. Oye, ¿es posible que te hayas dejado algo en el tintero o que te hayas sentido alguna vez incómodo?
1: No, a ver, lo único incómodo es la falta de tiempo. No, no, te lo digo en serio, pero es la radio. Es decir, a mí me encanta la radio. Lo que pasa es que yo quizás soy más de radio de noche, ¿no? Es decir, pero me encanta la radio y la oportunidad ha sido divertidísima, muy interesante. A ver, por otro lado, a ver, como soy muy vehemente, alguna vez se me ha escapado algún taco que otro.
0: Bueno,
1: que no,
0: pero
1: dudo,
0: aquí sabes que somos muy libres en las tardes, decimos tacos, decimos barbaridades, no pasa nada.
1: Pero bueno.
0: Yo te diré una cosa, el tiempo es verdad que es una tiranía en la tele. Y peor, o sea, peor en la tele que en la radio. Y que aquí, imagínate los que estamos aquí toda la tarde lidiando con Nacho ahora, que está en realización. Dice, que no, que acabes, que ya está, que te has pasado un minuto, que es tremendo, ¿no? Bueno, el tiempo es lo único que te ha hecho sentir incómodo. Pero tío, tú eres un profesional como la copa de un pino, bueno, eres un profesional acreditado y te has adaptado de maravilla. Te voy a hacer un poquito la pelota.
1: Dejémoslo en constante, ¿eh? Y también te reconozco que cada vez que te metes aprendes, ¿no? O sea, la verdad es que todo este rollo de la criminalidad y el arte tiene mucho, mucho vicio, ¿no?
0: Sí, sí, engancha, ¿eh? Porque fíjate que Pecados del Arte en la radio es una sección que puede parecer un tema árido, pero todo lo contrario, es apasionante. Y a mí ha habido oyentes que me han dicho, oye, qué interesante lo que cuenta Jorge Llopis. Y además, Pecados del Arte sigue adelante, ¿verdad?
1: Y me ha reforzado. O sea, es lo que también nos ha ofrecido Radio Nacional. Te acerca a un público de lo más insospechado y del lugar menos esperado, ¿no? O sea, es decir, aparecen por todos lados. Yo cada día, cuando llegaba a casa y tal, y revisaba pues los buzones de la revista, me encontraba, le he escuchado en Radio Nacional, y digo, ¿y este tío de dónde me llama, no? ¿Y para qué me llama? Sobre todo para que
0: claro, tú siempre estás ahí un poco sospechando,
1: sí, sí,
0: ¿no?
1: Sí, sí.
0: ¿Tienes proyectos nuevos a la vista?
1: Continuar forzando Iberoamérica, que es nuestro objetivo. Queremos continuar siendo líderes de esta información gracias a Lengua y Pasado en Común. Y la cuestión, la crematística. Necesitamos anunciantes, empresas de servicios relacionadas con el arte que vean en la revista una ventana lógica y novedosa para su negocio y que eviten que caigamos en la subvención, que es lo que nos permite seguir siendo críticos
0: independientes y
1: independientes y sin miedo, ¿no? O sea,
0: Bueno, ahora ya en serio, Radio Nacional de España es una emisora de la radio pública que, como tú decías, llega a los públicos más insospechados. O sea, pero yo creo que la experiencia para ti, para Pecados del Arte, ha tenido que ser satisfactoria en estos meses,
1: ¿no? Mucho, mucho, mucho. La verdad es que ya te digo, o sea, hemos podido... A ver, una a nivel personal, por supuesto, ¿no? Y otra, por supuesto, una a nivel personal y profesional mía. Y luego, por supuesto, abrir la revista y acercar la revista a un lector que quizás, si no es especialista, sí es aficionado, y que ha encontrado luego en la revista pues cosas que bueno, que se preguntaba, que pasaba, qué tal, ¿no? Es decir... A ver, a mí me ha preocupado sobre todo transmitir que no hay ni buenos ni malos, que los falsificadores no son unos frikis aburridos, ¿no? Uh-huh. Chupiguays, que los ladrones de museos no son unos niñatos guaperas como Pierce Brosnan o Peter O'Toole, uh-huh. Y que Indiana Jones sí es un historiador de cojones.
0: A mí me encanta una cosa de ti, aparte de que te expresas con, en fin, con una claridad y con una... ¿sabes? Aquí me da la sensación de que estoy en el estudio con una especie de Hércules Poirot, ¿no? De un investigador de otros tiempos, pero no, eres el director de la revista Pecados del Arte,
1: sí,
0: y tú eres un experto en esa gente que se dedica a estas cositas que muchas veces se pasan por alto en los medios de comunicación. ¿Qué problemática ves tú ahora mismo en esos pecados del arte?
1: Mira, los
0: en ese
1: delitos,
0: tipo de delincuencia,
1: en el fondo,
0: más acuciante.
1: Te diré, para mí los delitos son al final cosas de gentuza y dinero, ¿no?
0: Pues sí, sí.
1: Me
0: sí.
1: preocupa más el uso torticero y político del patrimonio. Uh-huh. O sea, que ningún político puede decidir sobre lo que es propiedad inalienable del pueblo español, sea el Guernica o el tesoro de los Quimbaya, ¿no? Uh-huh. Y si no sabe lo que significa inalienable, que lo empaqueten para la UNESCO, ¿eh? Que es donde reposan los incompetentes.
0: Bien, bien, bien, bien. Oye, te voy a hacer unas cuantas preguntas así... Bueno, no, incorrectas, no son preguntas correctas.
1: Bueno.
0: No me puedo resistir. ¿Qué es lo más raro que te han pedido peritar, si es que se puede contar?
1: Bueno, aquí hay dos cosas. El primero, un ajuar de ropa íntima, procedente probablemente de la reina María Mercedes, primera mujer de Alfonso XII, y algunas de las prendas pues no estaban limpias. Incluso me trajeron hasta pañitos higiénicos que las abuelas sabrán lo que se trataba. La otra cosa más rara que me han pedido fue una barbaridad. Un tipo que me pidió que le permitiese o le consiguiese un duplicado de certificado de la Sagrada Congregación de Indulgencias y Reliquias.
0: Uy, uy, uy, uy, uy. Eso no...
1: Porque el tío decía y prometía que tenía una pestaña de la Virgen María.
0: Madre mía.
1: O sea, estamos así.
0: ¿Y algo más? Más curioso como asesor, así que te haya
1: pedido.
0: Bueno,
1: a ver, aquí yo he tenido un cliente que el tío estaba interesadísimo y buscaba como fuese trajes de torero, pero solo si estaban corneados y sangrados.
0: ¡Ostras, qué morbo, por favor!
1: Vale, le conseguí uno de Manolete y uno de Joselito el Gallo.
0: ¿Conseguiste un traje de Manolete? Corneado.
1: 25.000 y el de Joselito... Pues fueron 30,000+, madre negociado, mía, claro.
0: Tú sí que eres un baúl de sorpresas. ¿Y qué ha sido lo más complicado de todo lo que te han pedido?
1: Pues una colección de soldaditos de plomo tasar y peritar una colección de soldaditos.
0: Y que valdría
1: plomo.
0: Una pasta, además.
1: Bueno, pues no es que valiese una pasta, es que fue una barbaridad, eran 70,000.
0: ¿70,000?
1: 70,000, ¿vale?
0: Qué barbaridad.
1: A ver, ordenados en secciones y escuadrones... fue tal salvajada que tuvimos que crear un método de valoración único en el mundo.
0: Madre mía.
1: Porque es que además procedían de todo el mundo, realizados de por todo el mundo. Valía más que la colección que la casa del coleccionista y la mujer, que no tenía ni idea, ¿vale? De lo que tenía ahí el marido. Acabó divorciándose, no es coña.
0: Madre mía, como los guerreros de Xi'an, pero en miniatura, vamos. ¿Y lo más caro que tú has tasado, que has investigado?
1: A ver, yo lo más caro, una obra de Kandinsky, que el dueño pagó por él 3,000,000.
0: ¡Ostras!
1: Y que no vale nada porque descubrí que era una falsificación.
0: ¿Qué me dices?
1: ¡Hombre!
0: ¿Y pagó?
1: Nos pagó a nosotros, pero el tío había pagado, pero el tío no estaba seguro.
0: ¡Madre mía!
1: Y yo ya te digo, no sé, quizás lo más importante para mí como perito ha sido la detección de una falsificación de Wolfgang Bertracchi, que estaba en el Reina Sofía desde el año 83. Y saliendo a la televisión japonesa, me tienes que escuchar doblando al japonés diciendo se la han metido doblada.
0: ¿Qué no habrá hecho Jorge?
1: Que está
0: Llopis
1: traducido, o sea, es decir, es muy fuerte. Pero
0: oye,
1: bueno,
0: Jorge, de verdad ha sido un honor, un verdadero placer tenerte en las tardes. Jorge Llopis, experto en artes y en delitos contra el patrimonio, director de la revista Pecados del Arte. Muchísimas gracias por compartir con nosotros, con los oyentes, esta temporada y contarnos tantas cosas tan interesantes y siempre repletas de misterios. Muchas gracias, Jorge Llopis, y hasta la próxima. Feliz verano, tío.
1: Igualmente tú.
0: Un abrazo muy
1: gracias,
0: grande.
1: Un abrazo.
0: Seguimos adelante en las tardes. No se vayan, que ahora tenemos música en directo.

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1: Son las 7, las 6 en Canarias.
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1: Decretan nuevos desalojos en la Sierra Norte, en Guadalajara, por el incendio que ha calcinado más de 2.000 hectáreas, por lo que son ya 11 las localidades evacuadas. El fuego está lejos de ser controlado. La Comunidad de Madrid va a colaborar en las tareas de extinción al quedar estabilizado el incendio de Lozoyuela. Los efectivos se van a desplazar ahora hacia la Mierla, en Guadalajara. Y también seguimos con atención la situación en la comarca de la Axarquía, en Málaga, por otro fuego declarado esta tarde. Hemos podido hablar en Radio 5 con la alcaldesa de Competar, Rosaluz Fernández, teléfono en mano, gestionando en directo hacia dónde enviar los medios de emergencias.
2: La paja del músico, que manden un avión allí. La paja del músico. ¿A este, al amarillo? Allí, donde está aquella paja, donde está el picadero.
3: Si la cosa está estando de cara,
2: vale.
3: Que iba ahí, luego tiene que ir.
2: Vale. Es que como arda la paja, se va todo.
1: El viento también juega en contra en la comarca de las Cinco Villas, en Zaragoza. Alfonso González, director de Extinción, no descarta más desalojos.
4: La posibilidad de tener que desalojar también Biel y Fuercandelas, que están hacia el noreste, que es, como digo, una de las partes más peligrosas. Ahora todavía el incendio está en Luesia, que de aquí en Luesia a Biel todavía hay 8 kilómetros. Entendemos que si se pudiera atajar o controlar por allí, pues no haría falta.
1: Este incendio en Aragón, que ya se ha convertido en el de mayor superficie quemada en lo que va de año, más de 12.500 hectáreas calcinadas. El Parlamento de Portugal aprueba la prohibición de usar el burka en espacios públicos. Mónica Cartes.
5: Un proyecto de ley presentado por la formación de extrema derecha, Chega, que consigue el respaldo de la coalición conservadora del primer ministro Luis Montenegro. Llevaba meses paralizada por la negativa de la izquierda y los choques entre Chega y el centro-derechista Partido Socialdemócrata. Tras una revisión del texto para quitar peso a la religión y centrarlo en una cuestión de seguridad pública, la iniciativa sale adelante y queda en manos del presidente. António José Seguro decidirá ahora si promulga, veta o envía la ley al Tribunal Constitucional para que decida sobre su validez. En caso de conseguir la firma del mandatario, taparse con niqab o burka en espacios públicos contemplará sanciones de entre 200 y 4.000 euros y Portugal se habrá convertido en el noveno país de la Unión Europea en vetar total o parcialmente el velo.
1: Y a solo dos días de la final del Mundial de Fútbol, el domingo la afición española volverá a vestir una vez más la camiseta de la Roja. En San Sebastián están investigando la agresión a un hombre que llevaba puesta la prenda de la selección, insultado por 5 menores. Redacción en Donostia, Maya Iturbe.
6: 5 menores han increpado y uno de ellos ha agredido a un hombre que llevaba la camiseta de la selección española en el Paseo de la Concha de San Sebastián. La víctima iba sola a las 5:30 de la madrugada de este viernes cuando ha sido insultada con expresiones como españolazo, quítate esa mierda de camiseta y vete a España. Uno de los menores le ha propinado un puñetazo en la cara y el hombre ha tenido que ser atendido en un centro de salud. La Ertzaintza ha abierto diligencias como investigados para los 5 menores al presunto autor de la agresión por un posible delito de lesiones. Todos tendrán que comparecer en el juzgado. La policía vasca teme un repunte de la violencia contra personas que lleven la camiseta de España, sobre todo el domingo de la final del Mundial, que se podrá ver en Donostia en una pantalla gigante en el exterior del Estadio de Anoeta.
1: Las pantallas gigantes que van a estar repartidas por el país para poder disfrutar de la gran final. La selección sigue preparando el partido. Claudia Fernández.
7: Lo de Luis de la Fuente, han entrenado en Nueva Jersey para la gran cita del domingo frente a Argentina. También permanecemos atentos a la gran nube de humo que cubría la ciudad de Nueva York. ¿Cuál es la última hora de la selección? Antonio Muela, buenas tardes.
8: ¿Qué tal? Buenas tardes. Pedro Porro y Lamine Yamal han entrenado con normalidad y por lo tanto estarán disponibles para jugar la final del Mundial del próximo domingo ante Argentina. La selección ha entrenado en New Jersey, no muy lejos del estadio donde se va a jugar la final el domingo, y como bien decías, estamos muy pendientes del cielo, que está más despejado que ayer. Se ha disipado esa nube de humo por los incendios de Canadá y no va a afectar al partido. Esta noche, a partir de las 11:30, ruedas de prensa oficiales del seleccionador nacional Luis de la Fuente y del capitán Rodri. Mañana tendrá lugar la última sesión preparatoria de la selección española.
7: Gracias, Antonio. Además, mañana sábado a las 11 de la noche se jugará el partido entre Francia e Inglaterra por el tercer puesto del Mundial, un encuentro al que el entrenador francés Didier Deschamps ha quitado cierta importancia.
9: Sin duda, si no hay este partido a jugar, va bien para Inglaterra y para nosotros.
7: En Fórmula 1, el italiano Antonelli ha marcado el mejor tiempo en el segundo entrenamiento libre para el Gran Premio de Bélgica. Segundo ha sido Lando Norris y tercero Max Verstappen. 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

0: Seguimos en las tardes, entramos ya en la última media horita del programa, la que más nos gusta, la parte final, y siempre con buenas propuestas musicales, con buenos artistas. Lo hago al lado de un tipo que es muy melómano, Miguel Camaño. Esta entrevista la vamos a hacer tú y yo mano a mano, ¿qué te parece?
1: Yo estoy encantado, aunque le dijo la sartén al canto, también te lo digo, porque tú melómano también lo eres.
0: Sí,
1: además,
0: sí,
1: tocas
0: sí,
1: muy
0: sí,
1: bien
0: sí,
1: la guitarra, aunque ya lo hemos comprobado.
0: Seguimos avanzando, lo importante es que tengamos música en directo, que es lo que hace a las tardes un programa especial de radio.
1: Desde luego.
0: ¿A quién tenemos hoy?
1: Pues mira, David, vienen de Asturias, son muy jóvenes, como dice aquel, insultantemente jóvenes, una media de 25 años entre
0: están
1: ellos.
0: En mi edad, tío.
1: Exacto.
0: Estamos ahí.
1: Eso te iba a decir, por eso los hemos traído. Además, no sé por qué, David, pero creo que te van a gustar, y mucho. Se llama Muñeca Rusa, y esto se llama Año Soviético.

0: Hay años sabáticos y años soviéticos. Oye, me gusta mucho. Así se llama el primer LP que han editado hace unas semanas. Y esto que suena es eso, años soviético. Y tenemos con nosotros a dos de sus integrantes. Miguel, preséntanos.
1: Tenemos a Andrei Fomchenko. Muy buenas tardes.
2: Muy buenas tardes, ¿qué tal?
1: Y tenemos a Mario Suárez. Muy buenas tardes.
3: Muy buenas tardes.
0: Bueno, Andrei y Mario, bienvenidos. Hay una cosa que seguro que os han preguntado 20 veces, pero es que no podemos evitarlo. ¿Por qué Muñeca Rusa?
2: Como creo que es bastante evidente, aparte de ser un homenaje a mis raíces familiares, porque eso de Fomchenko como que muy español no es. Yo creo que también explica muy bien el tipo de canciones que hacemos nuestro nombre, ¿no? Al final es como esa matrioska, ¿no?, que ves de imagen sencilla, ya dentro de la cultura pop. Y nosotros hacemos temas que son muy poperos, que hay mucha melodía, la trabajamos, nos gusta. Además creo que es nuestro punto de comunión con el público, cantar esos estribillos juntos. Pero luego al mismo tiempo una matrioska tú la vas abriendo y verás que tiene distintas capas y que esconde cosas dentro y que no es tan sencilla de apariencia, o sea, no es tan sencilla como aparenta ser.
1: Es
3: un poco muy bien hecho.
1: Bueno, ¿y qué se siente? Sí, a mí me ha encantado. ¿Qué se siente con ese primer álbum ya en la calle? Porque habéis hecho copias físicas, ni os lo planteáis. Contadme, lo de tener un bebé en forma de disco, maravilloso, ¿no?
3: La verdad es que fue un duro trabajo de un año y medio más o menos. Y tenerlo en la calle al final es el principio de lo que se viene ahora, que es girar el disco. Y al final como músicos es lo que más ganas tenemos.
0: Hombre, es que ahora viene lo divertido, ahora, ¿no? Bueno, estáis de promoción, pero también es divertidísimo presentar vuestro trabajo.
2: Hombre, por supuesto.
0: Después de tanto esfuerzo. Este trabajo os lo ha producido un auténtico portento, que es Igor Pascual. Y su mano se nota mucho en el resultado. El sonido punk en todo lo alto. Y yo me voy a quedar de momento con esta canción.

0: Aquí se te ve el primero, David.
1: Shock, shock. Se te ve el primero. Me encanta, sí, sí.
0: Porque es muy rockera esta.
1: Yo he sido muy punk y muy rockero, o sea, que, y lo sigo siendo, me gusta mucho.
0: Además, dentro del disco, chicos, podemos encontrar, pues eso, trayazos como este, totalmente dentro de ese, de esa amalgama del punk rock, sin contemplaciones además, pero que combinan perfectamente, yo diría, con vuestra actitud directa, porque os gusta mucho la provocación y hace falta, ¿no?, en estos tiempos tan a veces siervos que vivimos,
2: pues,
0: ¿no?
2: Sí, no, es que hay una cosa de ser un bien queda y que todo sea políticamente correcto y tal, y es imposible gustarle a todo el mundo, o sea, partiendo de ahí. Nosotros nos hemos dado cuenta con los primeros temas que sacamos fuera de este disco, que digamos era nuestro estadio de prueba, uh-huh. Al final estás muy preocupado por cómo lo va a percibir tu entorno inmediato y si le va a gustar a la gente, si no, qué van a pensar. Y al final te das cuenta que a uno no le va a gustar ya por el mero hecho de que le caes mal o no le gusta tu pinta.
1: Es que es agotador. O, tal,
2: entonces,
1: eso,
2: quiero decir,
0: o que no ha conseguido lo que tú has conseguido.
1: Claro.
2: Entonces el punto es, a la mierda, vamos a hacer lo que queremos hacer, vamos a hablar de lo que queremos hablar con nuestras palabras, haciendo nuestras canciones, ser auténticos, ser sinceros con nosotros y con nuestro público. Y todo el mundo es bienvenido. Está claro que va a haber gente que no le guste, pero es lícito. O sea, yo creo que toda expresión artística, sea de la índole que sea, tiene que provocar una reacción, sea positiva o negativa. Entonces me parece bien que no estés en comunión con nosotros, que nos tires mierda a la cara. Nosotros te la vamos a escupir de vuelta y eso es precioso. O sea,
1: me encanta lo que dices porque es más o menos el planteamiento que yo hice cuando me propusieron hacer este programa de radio, ¿sabes? O sea, se acabó lo de ser políticamente correcto y habrá gente que le guste, habrá gente que no, pero vamos a decir las cosas sin estar pendientes de gustarle a todo el mundo.
2: Eso es.
1: Mira, hay una cosa que me llama especialmente la atención de vosotros y es que lo vuestro es el tocar en vivo, interpretar en vivo y en el estudio sin trampa ni cartón. A vosotros os gusta meteros al lío y hacerlo tal y como sale, ¿no?
3: Exacto, sí que es verdad que en el estudio solemos llegar con las cosas muy, muy, muy trabajadas, claro. Varias semanas de pre-pro, muchas maquetas, y en el estudio es más buscar el sonido exacto o la intención de la toma, que ahí nos ayuda muchísimo Igor. Más que el hecho de inspirarte allí, que luego siempre hay alguna cosa que va saliendo.
1: Sí, que surge, que eso improvisáis, es. Pero que os lo curráis mucho.
3: Eso
1: vamos.
3: Es. Luego el estudio tiene una ventaja que es que puedes hacer que sea una banda de repente de 50 personas.
1: Claro, esa es la.
3: Pero sí que es importante luego defender eso en directo y sí que no nos cohibimos en hacer cosas en el estudio que igual no podamos llevar 100% de directo, pero sí que luego trabajamos directo de forma que esas canciones no pierdan sin llevar secuencias. Es decir, claro. si algo no lo podemos hacer, lo reestructuraremos para que haya 5 personas en el escenario y esas 5 personas sea lo que escucha la gente.
1: Es que se nota que vosotros lo que os gusta es subiros al escenario y darlo todo.
0: Dar matraca, ¿no?
2: Tiene
0: dar
2: que ser matraca. Un momento intenso, hay que sudar la camiseta. Ahí, si ahí. No la sudas, mal.
1: No, mal. Bueno, pues vamos a escuchar vuestra primera actuación en directo para las tardes. Muñeca rusa, vais a tocar, ¿qué?
2: Un buen momento.
1: Un buen momento. Vamos a vivir un momentazo.
0: Perfecto, diría.
1: Con Muñeca rusa, Miguel.
0: Vamos allá.

0: Fantástico, muñeca rusa. Oye, se os nota que sois buenos en directo y que sois rotundos cuando estáis delante del público. ¿Qué ofrecéis en vuestros conciertos? ¿Qué le ofrecéis a vuestros seguidores?
1: Pues desde luego un momento de disfrute compartido, que para eso es la música, eso es lo primero. O sea, al final estamos ahí, buscamos el que ellos se sientan cerca de nosotros y nosotros cerca de ellos, y que al final seamos como una gran banda de muchas personas metidas en el mismo espacio, ¿no? Cantando esos estribillos, no sé qué, es una cosa, yo creo,
0: sí, que dais mucha importancia que la gente se lance a
1: eso es, a hay que invitar a la fiesta. Y luego, pues, recogiendo el testigo de mi compañero Mario, directos auténticos y sinceros. Somos 5 personas en el escenario haciendo música para otras personas. No hay ni ordenadores, ni hay secuencias, ni hay nada. Y al final es también lo bonito ver cómo vas a adaptar esas canciones al directo y comprobar hasta qué punto las defiendes y si son buenos temas, ¿no? Porque al final con poco la canción tiene que echar adelante. O sea, tú tienes que pillar un tema, reducirlo a la mínima expresión acústica y voz, y tiene que funcionar. Si no funciona, que la canción está mal hecha.
0: La prueba de que funciona es lo que acabáis de hacer, porque si todos los artistas que pasan por las tardes, que venís siempre en condiciones, aquí no tenemos mucho más, un poco precarias, hay que hacer acústico, hay que hacer
1: pero
0: suena luego que no veas, y ahí es donde se ve que tenéis temazos que se pueden defender perfectamente con un par de guitarras y voz, y eso no lo hace todo el mundo. Muchas gracias.
2: Además, si hay algo que llama la atención en las tardes, es que traemos grupos de todo tipo.
0: De todo tipo.
2: Y incluso el otro día tuvimos, sin ir más lejos, a grupos como de rock combativo, de pop, de todas las gamas, que para eso somos la
0: radio. Tenemos aquí
2: pública
0: a Saratoga, que esto sí que no pisan una emisora de radio en España, madre mía.
2: Tal cual. Bueno, una cosa que yo quería preguntaros: habéis lanzado hasta 7 avances de este disco. Bueno, la pregunta está clara. ¿Os gusta mantener el suspense hasta que por fin ha llegado el álbum que tenemos aquí en las manos? Porque a ver, la gente ha ido pidiendo mucho.
1: Sí. Dale.
3: Puede ser. El problema es que, por ejemplo, nosotros somos muy amantes del formato físico,
2: sí,
3: y de escuchar un disco entero de arriba abajo. Uh-huh. No escuchar solo...
2: A la vieja usanza.
0: Como se hacía antes. Sí.
2: Tenéis un poco alma vieja, ¿no? En el buen
1: eso
2: sentido.
1: Es. Sí. Pero a ver, hay que disfrutarlo.
3: Eso es. El problema es que, bueno, pues, igual que hoy en día las cosas han cambiado un poco, y sí que es verdad que un artista tiene que ser un poco 360, pensar un poco también en... Es como no falta el respeto a todo el trabajo que has hecho...
2: Claro.
3: Hay que sacarlo y preparar el lanzamiento de las canciones con el mismo mimo que has preparado las canciones.
2: Exacto.
3: Porque si no, no estás aprovechando el potencial al que puede llegar.
1: Es una cuestión de amortizar al final. Sí, o sea...
2: Tal cual. Y aparte, esos avances muchas veces son como la zanahoria y el burro. Vais abriendo camino y decís, ¡ay, qué guapo este tema! Entonces al final la gente se hace ya con el álbum porque...

0: que están incluidas esos temazos, ¿no?
1: Eso es.
0: Bueno, y además, hablando de temazos, tenéis dos camisetas que definen a la perfección vuestras influencias. Uno, Sexy Zebras, el otro Red Hot Chili Peppers. O sea, que va un poco en el ADN vuestro.
2: Bueno, esos y otros tantísimos grupos. Somos muy inquietos, escuchamos de todo. Yo igual me puedo levantar una mañana y estoy escuchando, yo que sé, a Chet Baker o a Coltrane o clásica, o de repente me da por escuchar thrash metal o hip hop.
3: Esa es la actitud que hay que tener con la música.
2: La música mola muchísimo, hay que disfrutar de todo. No sé, antes hablabas del punk y yo, por ejemplo, pienso que posiblemente donde más punk hay ahora es en la escena urbana, que sí, no se callan nada, tienen mucha actitud, o sea, es una cosa muy echada para adelante que mola mucho.
3: Oye, sí. ¿Y cómo está el panorama musical en Asturias? Vosotros sois asturianos. ¿Se apoya la música, se apoya a los creadores o hay que...? Porque el panorama musical en general no está muy bien, hay que decirlo.
2: Yo creo que tenemos una escena ahora mismo envidiable en Asturias, sí, hay grupazos, sí. O sea, mucha creación y mucha gente que se junta con ganas de hacer cosas. Ahora, yo creo que tenemos un problemón y es que no hay espacios donde poder presentar esos proyectos.
3: Ese es el tema.
2: Está muy limitado. Jodido. Y encima, quiero decir, igual ahora en Gijón tenemos una sala de aforo pequeño de 120, 150, que es donde van todos los grupos, incluidos nosotros, a presentar sus primeros trabajos y demás. Pero es que solo hay un sitio. Lo siguiente ya te tienes que lanzar, pues, a foros de 600, 800 y mayores.
3: Claro.
2: Es decir, que son alquileres que no puede asumir un grupo pequeño. O mismamente, aunque los puedas asumir, sabes que vas a palmar, porque claro, no tienes el recorrido ni
3: para
2: suficiente.
3: Llenarlo es complicado.
2: Es una demencia.
3: Es que esto que estás diciendo nos lo dicen muchos de los artistas que pasan por aquí. Algunos que se vienen aquí a la capital, a Madrid o a Barcelona, a la desesperada por eso, porque faltan lugares donde...
2: para crear ese ecosistema.
3: Es que es una pena, tío. Bueno, vamos a escuchar vuestro segundo tema. Estamos deseando escuchar tu tema de pop. Este es el título de la canción.
2: Sí.
3: Me encanta que se llame tu tema de pop, viniendo de gente tan rockera como vosotros.

0: Buenísimo este año soviético que nos está tocando esta tarde, Muñeca Rusa en las tardes. Oye, qué bonito sonáis, qué bien.
1: Además, yo noto muchas cuando gracias. A David le gusta algo, ya le tengo calado, y cuando le mola
0: se me
1: algo...
0: nota, a mí se me nota todo.
1: Sí, sí, no hay mentira ahí. Hay una cosa que quiero preguntaros, porque tenéis, como decíamos antes, entre 24, 26, por ahí, ¿no? ¿Tenéis, Mario, sí, tú?
2: Yo 26.
3: ¿Y yo tú? 24.
1: ¿Ves? He dado en el
3: toma,
1: clavo. Bueno,
3: pleno.
1: Pues la generación... que vivís o que vosotros representáis, digamos, que tiene unos clichés de querer ya todo inmediatamente, ¿no? Os gusta cocinar las cosas, porque es lo que he oído. En ese pues, sentido, ¿sois unos descastados y unos desarraigados de vuestra generación?
0: Yo
1: porque...
0: es que creo que estos no se adaptan a los
1: no,
0: clichés.
1: No, exacto, los veo unos inadaptados, un poco
0: creo que son un poco viejóvenes.
3: Bueno, ¿eh? Sí, tenemos un poco... el espíritu añejo. No, pero a ver, yo no sé si es tanto que vayamos despacio, sino que es que le echamos muchas horas porque somos unos putos psicópatas. Porque curramos al final, quiero decir, salimos del curro, nos vemos a las 10 de la noche, estamos haciendo temas, maquetando hasta las 4 de la mañana, nos levantamos a las 8, nos vamos a hacer lo que tengamos que hacer. Es una cosa demencial.
1: Eso significa que sois perfeccionistas hasta paroxismo, ¿no?
3: Sí. Sí, pero a veces el error es la perfección, no lo sé. También amamos lo que no es perfecto.
2: No estamos nada claro. En contra de...
3: el error es humano.
0: Eso es lo que le digo yo a mi equipo, te lo puede decir Miguel. Digo, yo cada vez que algo sale mal o se equivoca alguien, digo, pues es que eso es lo que mola. Si es que
1: eso es lo que nos diferencia de la maldita
0: esta perfección
1: día.
0: Absoluta. Exacto. Que quiere ahora la gente. Pues si hemos metido la pata, estupendamente. Lo que está claro es que tenéis ahora época de verano por delante, mucho festival, mucho. ¿Qué vais a hacer? ¿Qué planes tenéis inmediatos? Además de presentar vuestro fantástico disco.
3: Bueno, pues tocar y pasárnoslo de puta madre.
0: Pero vais a ir de festivales, me enteré sí, sí, ayer. Sí. O antes de ayer, de que somos el país del mundo con más festivales, tío.
1: Hay cerca de mil o más de mil,
0: una barbaridad. A mí es que me parece el verano puede ser una época fantástica para los
3: sí,
0: músicos.
3: Muy divertida. Sí.
0: Mucho curro, pero muy divertido.
3: Como ir de campamento, ¿no?
0: Claro.
1: Sí. Yo lo que noto es que os lleváis muy bien, ¿no?
3: Llevan muchos años ya girando juntos, muchos en otros proyectos.
1: Oye, hay que saludar a los otros de Muñeca.
0: Sí,
1: hombre rusa, de una mención
0: un
1: rápida.
0: Saludo a vuestro
3: saludo,
0: compañero.
3: Samu, Olaya, Vero. ¿Qué tal estáis?
1: Samu, nos has fallado, pero la próxima vez tienes que venir aquí a las tardes, ¿eh? A ver qué pasa.
0: Oye, y ya para ir terminando, os quería preguntar, porque vosotros, escuchándote hablar a ti, debéis tener 800.000 influencias musicales, pero las esenciales, ¿con qué os quedáis? ¿Qué es lo que más influencia la música de Muñeca Rusa?
3: Lo que más influencia la música de Muñeca Rusa es una
2: tenemos,
3: buena pregunta.
2: También tenemos muchas influencias que todavía no se han visto reflejadas en trabajos.
3: Sí.
2: No renegamos casi de nada.
3: No, yo creo que más que las influencias, lo que decías tú, la actitud, yo creo que es lo más influyente, el que no nos acotamos márgenes a la hora de crear, ni en la paleta sonora que utilizamos, porque no tenemos miedo a salirnos de los timbres clásicos de una banda, utilizando, yo que sé, cajas de ritmos o muchos sintetizadores haciendo capas. Incluso hemos grabado para el tema que pone broche a nuestro disco un cuarteto de cuerda, hicimos ahí como un stack de 60 pistas para generar como un efecto de orquesta de cuerda
0: mucho.
3: Y tal, o sea, que decir, no nos preocupa, y al final eso también es en las letras, que los que hablábamos antes, decimos lo que queremos decir. Entonces, bueno, si quieres poner referencias, pues te diría que evidentemente eso viene quizás heredado de grupos como los Pistos o los Clash, grandes clásicos, ¿no?
1: Hombre,
3: pero bueno, que hay de todo, nos gusta
0: mucho.
3: No
0: descartemos que en vuestro próximo álbum una de las canciones empiece con un poco de flamenquito y acabe con una orquesta sinfónica. A tope. En fin, ha sido un placer de verdad teneros aquí y escucharos en directo. Está claro que tenéis mucho recorrido. Yo creo que os deseo muchísimo éxito. Os
3: muchas
0: deseamos
3: gracias.
0: Y con vuestra música vamos a despedir hoy las tardes con un tema que se llama ¿Qué pasaría? ¿Qué pasaría si Muñeca Rusa no hubiera venido a las tardes? Pues que muchos de nuestros oyentes se lo hubieran perdido, no los hubieran descubierto. De verdad, enhorabuena por este disco, Años Soviético. Me encanta la estética, me encanta lo que tiene dentro y me encanta cómo habláis y cómo tocáis.
2: Muchas gracias.
0: Enhorabuena.
2: Gracias.
0: Pues hasta aquí las tardes, toda una temporada de las tardes, pero esto no es un adiós, es un hasta pronto. El lunes regresará nuestra querida Marta Solano para hacerse cargo del programa hasta el lunes 31 de agosto, que será cuando regresemos todos, todo el equipo.
4: Son las 7:30, las 6:30 en Canarias.
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4: Bienvenidos y bienvenidas al 24 horas. Saludos también a los que nos seguís por nuestras plataformas de streaming RTVE Play y RN Audio. Enseguida vamos con los incendios. Tenemos tres activos a esta hora que ya han quemado más de 15.000 hectáreas en Zaragoza, Guadalajara y la Comunidad de Madrid, que ya está extinguiéndose, pero también hay otro que está en situación de peligro. Pero esta tarde también es noticia que la UCO cifra en 300.000 euros los beneficios de Santos Cerdán y su familia a través de Servinavar entre 2015 y 2024. Los agentes también han hallado ingresos en efectivo de origen desconocido de 18.000 euros antes de su llegada a Ferraz como secretario de organización. La UCO también apunta a que la empresa Servinavar, de la que Cerdán era presuntamente socio, intentó comprar para él y su mujer un piso de casi 1 millón de euros, aunque la compra no llegó a materializarse. Lo ampliaremos a partir de las 8. Y precisamente la directora de la Guardia Civil, Mercedes González, que finalmente ha declarado hoy ante el juez, ha dicho que se siente una víctima política de Cerdán en el caso Leire 10, en la supuesta trama organizada por Cerdán. Mercedes González, que ha declarado como imputada, ha reiterado que la ex militante nunca le pidió interferir en investigaciones que salpicaban al PSOE o al Gobierno. Y en declaraciones a Radio Nacional, un día después del aval del Tribunal de Justicia de la Unión Europea a la ley de amnistía, el ministro Óscar Puente ha alentado a Puigdemont a regresar a España y ser detenido. Sería un gesto de liderazgo político, ha dicho el ministro, y pondría colorado a algún tribunal, ha añadido. Según Puente, las sentencias del Tribunal de Justicia de la Unión Europea sobre la amnistía acreditan el error jurídico del Supremo y que una parte del Poder Judicial en España no respeta la legitimidad del Poder Legislativo.
6: Yo no soy quien para dar consejos a nadie, pero si yo fuera el señor Puigdemont, yo me plantaba hoy en España, sin ninguna duda. Y creo que eso sería también, por su parte, un gesto de liderazgo político, porque creo que hay cosas que son insostenibles y creo que hay cosas a las que hay que plantar cara de una vez.
4: Pero como les digo, estamos pendientes de los incendios que tenemos desatados a esta hora en Zaragoza, Guadalajara, la Comunidad de Madrid y Málaga, como les decía antes. Entre todos ya han superado las 15.000 hectáreas y las previsiones no son buenas. El que más nos preocupa por la magnitud en estos momentos es el de Orés, en Zaragoza, que se ha convertido en extremadamente peligroso y sigue descontrolado. Ana Galarza, ¿cómo está la situación hasta ahora?
7: ¿Qué tal? Buenas tardes. El incendio forestal avanza sin control, según el director técnico de Extinción. La cifra de hectáreas quemadas se mantiene en las 12.600, pero Alfonso González no descarta que aumenten. Las condiciones, según explica, no son buenas. En las próximas horas el cambio en la dirección del viento puede que ayude, pero mañana volverá a complicar las labores de extinción.
8: Las últimas horas de la tarde y la noche será de norte, lo cual pues, nos ha facilitado y nos ayuda un poco en las labores, porque es precisamente en esa zona donde tenemos más problemas, pero mañana va a cambiar de nuevo, por lo que parece, a sureste, según las últimas previsiones, con lo cual pues, es un riesgo para determinadas zonas que ahora el hacer más consolidadas, que se pueda extender otra vez.
7: 1.000 personas de 6 municipios siguen desalojadas. Hay otras 2 localidades más en alerta, son Biel y Fuencalderas.
8: Ahora todavía el incendio está en Luesia, de aquí en Luesia a Biel todavía hay 8 kilómetros. Entendemos que si se pudiera atajar o controlar por allí, pues no haría falta, pero desde luego se está considerando, se han hecho ya los primeros estudios para ver qué cantidad de gente y medios se necesitan para evacuarlos.
7: El presidente de la Diputación de Zaragoza, que se ha reunido esta tarde con los alcaldes de los municipios afectados, asegura que la institución asumirá el 100% de los daños.
4: En Guadalajara, en la Mierla, donde la Guardia Civil investiga a un presunto responsable del incendio, el fuego ya ha arrasado más de 2.000 hectáreas y sigue fuera de control, obligando al desalojo preventivo de más de una decena de núcleos de población, con el agravante, además, que afecta también a un parque natural. Paloma Garrido, última hora.
9: Sí, ya son 11 los municipios evacuados. Los 4 de esta tarde han sido Navas de Jadraque, El Ordial, Zarzuela de Jadraque y Arroyo de las Fraguas. El incendio, como decías, está lejos de ser controlado, continúa a nivel 2. Las altas temperaturas y las fuertes rachas de viento dificultan la extinción del fuego. Humanes está acogiendo a los vecinos desalojados en el polideportivo del municipio. Su alcaldesa, Elena Cañeque, asegura que Junta y Diputación están cubriendo todas las necesidades.
10: Hoy nos han traído unos pues, refrigeradores, ventiladores muy grandes, porque bueno, pues es un edificio que no está acondicionado con aire acondicionado, agua, comida. están trayéndoles de todo lo que necesitan. Yo les he traído unas cartas para que echasen la partida.
9: Los vecinos desalojados viven con angustia la situación.
11: Se fue hacia Muriel, pobre gente, porque aquello era tremendo. Se nos ha quemado todo el encinar, todo el pinar, que son 6.000 hectáreas. Quedará menos de la mitad del término.
12: Humo por todos los lados, había. Se veían las llamaradas desde casa.
9: El origen del fuego habría sido, según la consejera de Desarrollo Sostenible, una cosechadora de cereal. El presidente de Castilla-La Mancha, Emiliano García Page, visita hasta ahora el puesto de mando avanzado ubicado en Tamajón.
13: Gracias. Y a poco más de 30 kilómetros, el incendio de Zoyuela en Madrid ya está estabilizado. Se mantiene el operativo de vigilancia, sobre todo ante el fuerte viento en la zona, pero el linfoma baja a nivel 1, lo que libera a los efectivos de la UME que podrán reforzar el operativo desplegado en la Mierla. Los efectivos madrileños apoyarán también en otras zonas a los de Castilla-La Mancha para que puedan centrar su operativo en el norte de Guadalajara. Carlos Novillo, consejero de Medio Ambiente en la Comunidad de Madrid, nos cuenta esto.
14: Y lo que queremos es que la UME pues pueda centrar sus esfuerzos, el batallón de Torrejón, ese primer batallón que da respuesta también a Castilla-La Mancha, y de hecho con el gobierno de Castilla-La Mancha hemos hablado también para poder cubrir nosotros la zona más cercana a Madrid, incluso por encima de los 5 kilómetros que tenemos convenio, donde nos requieran Guadalajara y Toledo, saldrán medios de la Comunidad de Madrid si hace falta.
13: Y en Málaga, el incendio forestal de Archez y Cómpeta ha pasado a nivel 1 de emergencia, ha obligado a cortar la carretera y a confinar a la población. Este fuego se ha iniciado junto a una carretera y, curiosamente, un punto limpio, lo que da una idea de lo peligroso de la situación que estamos viviendo, que incluso en sitios en principio sin combustible, como lo denominan los bomberos, se puede desatar un incendio de importantes magnitudes. Rocío Muñoz, redacción en Andalucía, buenas tardes.
15: Buenas tardes. La principal preocupación se concentra en el municipio de Cómpeta, que a esta hora, como decís, tiene confinados a sus casi 4.000 habitantes. Los vecinos de las viviendas más expuestas al fuego han sido trasladados al polideportivo de la localidad. Precisamente ellos han sido los que primero han enfrentado el incendio. Así lo contaba la alcaldesa Rosaluz Fernández a Radio Nacional.
16: Que gracias a ellos ha podido parar el fuego y no se ha propagado ni ninguna vivienda, ni nada, han sacado las mangueras, han hecho cadenas humanas con cubos de agua y han conseguido parar el fuego hasta que han llegado los medios bomberos y los medios aéreos.
15: El fuego ha conseguido detenerse en el cercano municipio de Canillas de Albaida y en el de Archez, donde se originó este fuego y que se extendió rápidamente a través del barranco que lo separa. Jorge Martín, alcalde de Canillas.
17: El despliegue de medios ha sido rápido, inminente y bueno, y por eso no podemos alegrarnos de que no tener desgracias mayores.
15: El servicio de extinción Infoca aprovecha las últimas horas de luz para mantener el trabajo de los 10 medios aéreos desplegados en la zona. De momento sigue activa la fase de emergencia 1 y se recomienda como medida preventiva evitar esta zona.
13: Gracias, Rocío. Conectamos, como siempre, en estos momentos con Torre España para abordar la información meteorológica, que estos días de incendios es más importante que nunca. Andrés Gómez, buenas tardes.
18: Buenas tardes, Rosa.
13: Con todos los incendios que tenemos en activo, vamos a ver si el tiempo acompaña para su extinción en las próximas horas. Aunque nos pensábamos ayer a esta hora que el de Zaragoza iba a poder ser más controlado durante la noche porque el viento iba a disminuir y al final no se ha producido. Cuéntanos.
18: Bueno, en respecto al incendio de Zaragoza de Orés, desde luego en las cinco villas, puede mejorar ligeramente, pero en general las condiciones meteorológicas no van a acompañar. Vamos a seguir con mucho calor, con baja humedad, con ausencia de precipitaciones. Sí que es verdad que en Orés esperamos que el viento role a norte y eso en principio podría ayudar en cierta manera al menos a que no empeore o a que el fuego no avance. Esto es básicamente porque el fuego normalmente sigue o quema primero las laderas. Estamos hablando de esta zona entre el Valle del Ebro y el Prepirineo, y esas laderas con orientación norte, muchas de ellas ya se han quemado. Si el viento rola completamente al revés de cómo ha estado soplando, pues podría favorecer que las llamas pues no avancen. Por lo menos una de las poblaciones, precisamente Luesia, que ahora mismo está más amenazada, se beneficiaría de ese cambio en la dirección del viento. Mañana, en principio, los modelos nos dicen que por la mañana podría volver a rolar un poquito hacia sur para luego volver el cierzo. Ya veremos cómo evoluciona. En cualquier caso, hablamos de un incendio de gran tamaño y muy difícil de controlar, incluso si las condiciones meteorológicas mejoran, como así parece que va a ser, al menos en las inmediatas horas.
13: Y estamos también ya prácticamente en el fin de semana, que viene más calor además. Cuéntanos, Andrés.
18: Pues el fin de semana se mantiene este contexto, seguimos hablando con la misma canción, nos repetimos mucho los meteorólogos este verano porque está siendo, la verdad, un infierno de calor sostenido. Ese es el titular, vamos a seguir con mucho calor. Las temperaturas, por así decirlo, por decir algo bueno, no se van a mover demasiado, ni mañana ni pasado. Sí que seguimos con muchos avisos activados, de nivel naranja en algunas zonas, especialmente en el centro, en el sur y en el este peninsular es donde vamos a tener las temperaturas más altas. Hoy hemos vuelto a marcar 42 grados en Murcia esta misma tarde, mañana vamos a tener 40 en el Valle del Guadalquivir y el domingo un poquito más, hasta los 41 o 42, también en el sur peninsular, en el Valle del Guadalquivir, zonas de la Hoya de Granada también podrían superar los 40. En el cielo seguiremos con calima, con bastante calima en toda la fachada mediterránea, Baleares y Canarias, y en el resto básicamente sol. Y también, como otro ingrediente que venimos teniendo estos últimos días, por las tardes, tanto mañana como pasado, podríamos tener algunas tormentas. Tormentas de verano muy localizadas en zonas de montaña, sobre todo en las béticas, mañana pueden ser algo más fuertes, y también podríamos tener chubascos o tormentas de tarde en Galicia, en puntos de montaña de Asturias, en el Pirineo Occidental o incluso también en áreas de la Ibérica. Pero en general, sobre todo destacamos que el calor se mantiene tanto de día como de noche.
13: Tanto de día como de noche, más el factor temperaturas y la humedad, con lo cual lamentamos advertir a todas las poblaciones que están afectadas por los incendios que los augurios no son demasiado buenos, ¿verdad, Andrés?
18: No, no podemos bajar la guardia ni un milímetro, porque las condiciones meteorológicas van a seguir siendo adversas, al menos durante los próximos días que tenemos en el horizonte de pronóstico. Es decir, es que la semana que viene no lo vamos a adelantar porque vamos a quedarnos solo con el fin de semana, pero bueno, la semana que viene va a hacer muchísimo calor también.
13: Pinta de la misma manera. Sí. Andrés, muchísimas gracias, como siempre, por ayudarnos a, bueno, a explicar la realidad que nos afecta y que en estos momentos también perjudica tanto a todas esas poblaciones afectadas por incendios. Hasta el lunes, feliz fin de semana.
18: Igualmente, feliz fin de semana.
13: Bueno, pues ya lo saben, no podemos, como decía Andrés Gómez, ni reducir la guardia ni un milímetro, porque la situación climatológica es adversa para controlar todos estos incendios que tenemos a lo largo de la península. En este momento de la portada vamos a abordar la pregunta del día. Tenemos una temporada de incendios adelantada, como pueden ver, con numerosos y persistentes fuegos que van surgiendo prácticamente cada día, como los de que les estamos contando esta tarde en Zaragoza, Guadalajara, Madrid, Málaga. Son solo los principales de los que hablamos en este momento, pero hace nada hablábamos de los incendios también en Almería, por ejemplo. Por esto hoy les preguntamos del día, de la relación que hay entre esta prevención de incendios y las lecciones aprendidas o no del verano pasado, que tan devastador fue para muchas poblaciones. Juan Tordesillas, adelante.
19: En los 18 grandes incendios que se han producido en España durante los primeros 7 meses del año, se han calcinado 50.000 hectáreas. Para que lo entiendan, esto es el triple de lo que se quemó durante el mismo tiempo en 2025, según datos del Ministerio de Transición Ecológica. Una temporada de incendios que se ha adelantado con respecto al año pasado, si tenemos en cuenta los datos del Sistema Europeo de Información de Incendios Forestales. Junio cerró con un 90% más de superficie quemada que lo previsto para la fecha. En materia de prevención, la reclamación histórica que se oye por parte de los bomberos forestales es que tiene que existir un trabajo de prevención durante el invierno, que en muchos casos no se puede realizar por las contrataciones temporales, que recordamos son una competencia de las autonomías. Algunos gobiernos autonómicos prometieron medidas, como el de Castilla y León, que firmó a finales del año pasado que convertiría en fijos los 800 puestos del operativo contra incendios que eran fijos discontinuos. Aún así, el sindicato CESIF denunciaba a nivel nacional a finales de mayo una falta de personal, medios insuficientes y falta de coordinación entre administraciones. Con todo esto, hoy les planteamos la siguiente pregunta. ¿Crees que se ha hecho lo suficiente en materia de divulgación y prevención de incendios durante todo el año? ¿Sí o no?
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19: Repetimos este número de teléfono de nuestro contestador, 91-346-2193. Audios y mensajes de WhatsApp también pueden mandárnoslos al 679-99-6959 y también votar en la encuesta en nuestra cuenta de X, @24horas/RNE.
13: Gracias, Juan. Pues nos lo vas contando a lo largo de la tarde y de la noche. Y un último punto antes de abordar los incendios en su totalidad. Los vecinos de 2 de los 8 bloques que fueron desalojados en el barrio del Puchet, en Barcelona, tras un gran socavón, podrán regresar el próximo lunes a sus casas. El resto seguirán sin poder regresar por el momento. Maite Boada.
20: El anuncio de la vuelta el lunes de los vecinos de 2 de los 8 edificios desalojados en el barrio del Puchet por la cavidad generada por las obras del metro supondrá la vuelta a casa o al trabajo de unas 50 personas, pero otras 250 seguirán todavía alojadas en hoteles o en casas de amigos y familiares. Los técnicos, dice el gobierno catalán, siguen inyectando cemento en la cavidad generada por la tuneladora y el gobierno catalán trabaja, admite Ramón Ramírez, director de infraestructuras de la Generalitat, con la hipótesis que la estabilización del terreno se conseguirá en cuestión de semanas.
21: También en semanas hablaríamos del resto de edificios que están más cerca del punto donde se hizo la cavidad y donde en este momento trabajamos.
20: El gobierno catalán aprobará, por otra parte, el martes una línea de ayudas directa para los afectados, entre los que se encuentran los 16 negocios que han tenido que abandonar su actividad provisionalmente.
13: Gracias. Bueno, pues vamos en este escenario, cada vez vamos a esperar que esto se solucione pronto. Son las 7:46, una hora menos en Canarias.
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13: Bueno, pues ya les hemos estado contando, recorriendo los diferentes puntos calientes de los diferentes incendios que tenemos desatados en estos momentos, cuál es el escenario y, como nos decía nuestro compañero del tiempo, Andrés Gómez, la situación no pinta bien, el escenario cada vez es más peligroso. En este punto saludamos a Javier Madrigal, ingeniero de montes e investigador del Instituto de Ciencias Forestales del CSIC. Buenas tardes, señor Madrigal.
22: Hola, buenas tardes.
13: Bueno, la verdad es que me da hasta rabia tener que empezar por lo mismo, porque el año pasado a estas alturas estábamos hablando de lo mismo. ¿Y cómo puede ser que no hayamos aprendido ninguna lección? ¿Tiene alguna explicación usted?
22: Sí, bueno, nosotros nos preguntamos también, los expertos en el tema o el sector forestal, de incendios forestales en particular, nos preguntamos siempre lo mismo y claro, pues tenemos que dar siempre la misma respuesta, ¿no? Si nuestra obligación es seguir insistiendo en que la prevención es la mejor arma, ¿no? Para enfrentarse a estos incendios que los tenemos ya aquí y los que nos van a venir. Entonces, la explicación básica es que hace falta un impulso institucional para que cambie de alguna forma todo esto y una colaboración ciudadana para que de alguna forma la autoprotección de estos pueblos que se están viendo amenazados por los incendios sea algo eficaz a medio y largo plazo.
13: Claro, un impulso institucional que se tendría que hacer a multibanda, digamos, ¿no? Todos los veranos se habla de la necesidad de trabajar en los montes y el campo durante el invierno para evitar que se repitan situaciones así, y uno no entiende por qué no aprovechamos los meses de invierno justamente para hacer este tipo de trabajos, pero cuando usted habla impulso institucional, imagino que habla de mucho más que solo invertir en dinero.
22: Sí, bueno, hay muchas formas de abordar el problema. Lógicamente tiene que haber una inversión pública en algún momento de ese cambio en el que se pueda producir. O sea, no, por sí solo el sistema no va a cambiar, porque esto parte de un problema estructural del orden de 70 años en el que se despobló las zonas rurales y se han ido abandonando poco a poco nuestros montes y después progresivamente también las zonas agrícolas en áreas de montaña y la ganadería extensiva. Entonces, ese es el escenario que nos encontramos, unas zonas forestales muy pegadas a nuestros espacios urbanos cada vez más y poca gente en el monte, pero que después en verano se duplican o triplican con la avenida de población tanto flotante turística como población de familiares, etcétera, que vuelven a sus pueblos. Entonces, esto es un trabajo que se debería hacer todo el año y se debería hacer también en verano por parte de las autoridades locales para educar a la población en qué tiene que hacer y cómo actuar en caso de este tipo de emergencias. Entonces, ese es el impulso institucional que pedimos, que de alguna forma las administraciones se impliquen y que la población también se implique, porque es una cuestión de corresponsabilidad. Hay responsabilidad en las emergencias por parte de todos, ¿no? Y el impulso institucional, lógicamente, es inversión, pero es también hacer cosas que se pueden realmente hacer con trabajo, más con inversión, ¿no? Con trabajo por parte de las instituciones públicas, diputaciones provinciales, ayuntamientos, comunidades autónomas, sobre todo, que son las responsables y de alguna forma auspiciadas por la legislación que permita hacer este tipo de acciones, que las puede también impulsar el gobierno central, ¿no? Entonces, todo ese conjunto de medidas, que lógicamente tienen que ir acompañadas con memorias económicas, pues es lo que anualmente y poco a poco va a hacer que podamos adaptarnos a estas nuevas situaciones que nos estamos encontrando ya, ¿no? En estas campañas de incendio.
13: Y en estos momentos, ¿qué es lo que afecta más? ¿El cambio climático o esa combinación de zonas despobladas o vaciadas que después en verano se multiplican en visitantes o en situaciones vacacionales? ¿Qué es lo que dificulta más o digamos que ayuda más, contribuye más a la generación de incendios?
22: Sí, actualmente es una combinación de ambas. Lo que pasa es que nosotros asumimos que el cambio climático es más un detonante, un acelerante, que la causa principal. O sea, la causa principal es social, es estructural, es de gestión territorial y gestión agroforestal. Y después, lógicamente, la situación actual de cambio climático no ayuda en absoluto a mejorar esto, sino todo lo contrario, ¿no? Entonces, el planteamiento es un poco al revés, ¿no? Sabiendo que nos enfrentamos a escenarios de cambio climático muy agresivos en cuanto a temperatura, humedad de los combustibles que se van a quemar ya todo el año, ya no solamente en verano, pues realmente nuestra capacidad de actuar sobre el clima no va a ser posible a corto plazo, pero sí nuestra capacidad de actuar sobre nuestro territorio. Entonces, ahí es donde se deberían de centrar las acciones.
13: Y sobre todo aumentar en sensibilización, en divulgación. Esta tarde estábamos viendo que uno de los incendios, creo que es el de Málaga, ha empezado en una zona en la que no había combustible, como ustedes le llaman, digamos, ¿no? No, que prácticamente no había matojos, prácticamente no había hierba seca, o sea que literalmente con muy poquito se puede desatar un incendio que después no sea fácil de controlar.
22: Sí, es lo que llamamos nosotros las causas inmediatas. Existe una causa inmediata, que es el fuente de ignición. Lógicamente, la mayoría de esas fuentes suelen ser por causa humana, aunque cada vez también por cambio climático está aumentando la incidencia de rayos y de tormentas, que comentabais previamente también en el programa, ¿no? De la situación actual de tormentas locales, que es también consecuencia del cambio climático. La atmósfera está más caliente y se producen estas situaciones. Pero estas fuentes de ignición, como consecuencia de accidentes o de negligencias, sí que son claramente evitables con educación. Se lleva haciendo muchísimo trabajo de este tipo, de tanto educación como de conciliación de intereses. Por eso realmente las causas de este tipo están disminuyendo drásticamente, tanto porque hay menos población en el monte, como sobre todo por tema de educación. O sea que no quiero ser pesimista en esta línea, pero lógicamente sigue haciendo falta trabajo, ¿no? En ese sentido, ¿no? Tenemos múltiples incendios que son fácilmente evitables, ¿no? Si con un comportamiento cívico de la población o de sentido común, ¿no? Si tenemos estas alertas por 42 grados, pues aunque no esté prohibido circular por determinadas carreteras de montaña, pues lógicamente lo prudente sería no hacerlo, porque tú puedes tener un accidente con el coche, se puede calentar, puedes tener y ese motor pues puede generar en contacto con hierba seca un incendio, ¿no? O como claro, estaba comentando, pues cualquier accidente en zona local. Entonces, claro, todo eso va a fomentar que tengamos menos fuente de ignición, pero ya digo que lo principal es que esa fuente de ignición después no se encuentre con una zona, se puede tener una situación en la que el incendio se convierta en un gran incendio porque los medios de extinción no lo puedan atajar en un corto plazo.
13: Efectivamente, es una combinación, como usted dice, de todo, pero sobre todo nos tenemos que sensibilizar, tenemos que ser conscientes de que estamos en una nueva era a la hora de generación de incendios, que ya no es el típico pirómano, sino que ahora aparcar un coche, te vas a tomar a pasar el sábado, el domingo por la mañana al campo y aparcar el coche en una zona de pequeños matojitos, aunque sean de un centímetro, como hoy ha pasado, ese coche calentado puede convertir ese espacio en un incendio en pocos cuestión de minutos. Tenemos que cambiar de mentalidad completamente a todos los niveles.
22: Eso es. Eso es lo que venimos pidiendo y después también, pues ya digo, eso es la parte de la fuente de ignición, pero la parte estructural en este caso sería la educación en emergencias, ¿no? En cómo actuar en caso de que ya esto se haya producido, pues cómo actuar en estos casos tan trágicos que tenemos, de tanto de evacuaciones como de confinamiento, que es una alteración de la vida habitual y veraniega además, ¿no? Que normalmente estamos en esparcimiento en esta época, supone incluso una cuestión traumática para muchas personas, entonces tenemos que saber cómo actuar correctamente para no ponernos en peligro ni a nosotros ni a nuestros vecinos. Exactamente, ni a los medios de extinción, lógicamente, porque van a ir a salvarnos a nosotros antes que, o sea, por prioridad nos van a querer salvar personas y después el resto.
13: Claro, efectivamente. Y hago una última pregunta antes de despedirnos. Hoy la ministra nos ha recordado que han ardido, en lo que va de año, 50.000 hectáreas. Esto supone más del triple que el año pasado a estas mismas alturas y no hemos llegado, todavía estamos a mediados de julio. ¿Cómo de preocupantes son estos datos? ¿Hasta dónde podemos llegar hoy este año?
22: No tengo la proyección, no tenemos la bola mágica para saberlo, porque hay muchos años que ha pasado esto, ¿no? Que ha habido un principio de verano muy con muchos incendios y muy problemático, y después la cosa se ha calmado. Entonces las previsiones son malas, lógicamente, precisamente por lo que estamos comentando, ¿no? Que las olas de calor son cada vez más intensas, más duraderas, sobre todo las noches no recuperan, con lo cual una de las ventanas de oportunidad que tienen los medios de extinción es apagar el incendio por la noche, y si por la noche seguimos teniendo altas temperaturas, el combustible sigue estando muy disponible, la vegetación, con lo cual es muy complicado a los medios de extinción hacerse con muchos de los frentes. Entonces sí que es previsible que en el ritmo que vayamos a tener un verano bastante problemático, que además desborde muchas veces la capacidad de los medios de extinción sin más remedio. Entonces, las previsiones son malas, pero no lo sabemos. O sea, realmente no.
13: Por supuesto, vamos a ver cómo evoluciona todo. Señor Javier Madrigal, ingeniero de Montes e investigador del CSIC, gracias por atendernos.
22: Gracias a vosotros.
13: Nos acompaña ahora también Elena Cañeque, alcaldesa de Humanes en Guadalajara. Buenas tardes, señora Cañeque.
1: Hola, buenas tardes.
13: ¿Cómo están? Porque la situación allí también han tenido momentos de desborde completo. ¿Cómo están ustedes?
1: Bueno, nosotros en Humanes estamos tranquilos. Estamos lejos. A lo mejor 10 kilómetros en línea recta donde se originó el incendio, pero el incendio va dirección noreste. O sea, estamos tranquilos en esa...
13: De momento, si el viento no cambia.
1: No. Y aunque cambie... Es verdad, Humanes ya está en otra zona, son campos de cereal, ya no es lo mismo que lo que está ardiendo, que espinar y bosque y monte.
13: Uh-huh. Pero sí, en cambio están acogiendo a poblaciones que han tenido que ser evacuadas.
1: Sí, Humanes es casi la puerta a la sierra aquí en Guadalajara, entonces es el pueblo más grande, dentro que somos un pueblo bastante pequeño, alrededor de 2.000 habitantes. Somos el pueblo más grande, pues, de la comarca. Como si dijésemos, a partir de Humanes ya son todo pueblecitos muy pequeñitos y pequeñas aldeas. Entonces somos los que mejores infraestructuras tenemos, pues polideportivos, piscinas, para que puedan para acogerles.
13: ¿Y cómo se han organizado? ¿A quiénes están acogiendo?
1: Pues ahora mismo estamos acogiendo a todas las personas que se empezaron a desalojar ayer. Ayer se desalojaron dos pueblos. Esta mañana 4 y esta tarde han empezado otros 4. Tengo que son pueblos muy chiquitines, que son pueblos que estamos hablando, algunos de una población de 11 habitantes, 50 como mucho. La mayoría han estado allí, han descansado un rato, han cargado sus móviles y se han organizado, han venido pues familiares a buscarles. Y allí esta noche lo que más tenemos es un grupo muy numeroso de un campamento de verano, que había en Umbralejo, que son los que están allí, que son alrededor de 50 adolescentes y 13 monitores.
13: Así que tranquilidad para las familias que tenían este campamento cerca, podemos decir, ¿verdad, alcaldesa?
1: Sí, además mañana terminan ya, mañana se van cada uno a sus ciudades de origen, son ya te digo, adolescentes de toda España. Y hay alguna persona también de Francia, yo creo. Pero bueno, pueden estar tranquilos. Ayer llegaron allí, cenaron, estuvieron hasta las tantas hablando. Ellos venían contentos. Esta mañana les hemos abierto la piscina a primera hora antes de abrirla al público general. Se han ido allí, han comido en la piscina. les hemos invitado un helado y están pasando el día en la piscina estupendamente.
13: O sea que encima están haciendo de psicólogos para que la gente no sufra, los desplazados no sufran. Nada. ¿Y cómo está reaccionando, alcaldesa, brevemente, cómo está reaccionando la gente de Humanes?
1: Pues bueno, yo he tenido que poner un comunicado desde el ayuntamiento de que no hacía falta nada, tanto la Junta como Diputación, Infocan, Cruz Roja, están todos pendientes, Protección Civil, todos pendientes de ellos, y he tenido que poner un comunicado de la avalancha de llamadas que tenía de vecinos y vecinas de mi pueblo ofreciendo ayuda y ofreciendo lo que hiciese.
13: Qué bonito es eso, qué bonito es eso. Señora Elena Cañeque, enhorabuena para que su pueblo sea tan solidario. Alcaldesa de Humanes, buenas tardes, gracias por atender al 24 Horas. Son las 8, las 7 en Canarias.
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13: Tarde de incendios, como estamos explicando, estamos pendientes de los cuatro que tenemos activos a esta hora y que han quemado juntos más de 15.000 hectáreas. En los próximos minutos iremos a Zaragoza, Guadalajara, Málaga y también en la Comunidad de Madrid, que ya está bajo control y que se ha reducido a nivel 1 precisamente para que los efectivos de la UME puedan desplazarse a Guadalajara, que está desatado en estos momentos. Y como esta plaga de incendios, de nuevo vuelve la pesadilla de evacuar pueblos, como nos estaba explicando la alcaldesa de Humanes, evacuar pueblos, les decía, de mirar la dirección del viento para buscar salidas seguras, de irse con lo puesto, de no saber cuándo acabará porque las condiciones meteorológicas no ayudan ni acompañan a los equipos de extinción que acumulan impotencia, de la soledad y también de la solidaridad al mismo tiempo.
11: Se fue hacia Muriel, pobre gente, porque aquello era tremendo. Se nos ha quemado todo el encinar, todo el pinar, que son 6.000 hectáreas. Quedará menos de la mitad del término.
12: Humo por todos los lados. Había. Se veían las llamaradas desde casa. Hombre, hasta que no se pueda subir al pueblo, el que no tenga medios para irse, pues se tendrá que quedar.
13: Y permítanme que les dé una cifra que debería hacernos reflexionar. La vicepresidenta tercera del Gobierno y ministra para la Transición Ecológica y el Reto Demográfico ha alertado que este año han ardido ya 50.000 hectáreas en solo 18 incendios. Un dato demoledor. Eso supone, atención, el triple de hectáreas quemadas en este mismo periodo del año pasado. Y eso que estamos a mitad de julio y aún falta el temido agosto, que es cuando más incendios acostumbran a producirse. Enseguida conectaremos con todos estos puntos calientes donde se lucha contra las llamas y las condiciones adversas que tanto dificultan todo. De momento, antes de continuar, les recuerdo la pregunta del día. Hoy estamos muy centrados en estos incendios que hay en este momento a lo largo del país y que mantienen decenas de pueblos evacuados. Vivimos una temporada de fuegos adelantada, como les hemos estado explicando, con el triple de hectáreas quemadas a esta altura del año con respecto al año pasado. Históricamente se habla de reclamaciones en cuanto a la prevención y mientras algunas comunidades han hecho esfuerzos para atacar las causas antes de que comience un incendio, siguen faltando medios, medidas preventivas y también concienciación y mentalización de lo que puede pasar, educación en definitiva. Con todo esto, hoy les planteamos la siguiente pregunta. ¿Crees que se ha hecho lo suficiente en materia de divulgación y prevención de incendios durante este año? ¿Sí? ¿No?
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13: Les recuerdo el teléfono 91-346-2193 o también el teléfono de WhatsApp, el 679-996959 o la cuenta habitual de X, @24horas-RN.
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13: Efectivamente, vamos ya con los deportes y no podemos pasar por alto el Mundial, que al menos nos trae alegrías. La selección española sigue entrenando para prepararse el partido del domingo para jugar la finalísima y también pendientes del humo que llega a Nueva York por los incendios que se están produciendo en Canadá y que puede ser perjudicial. Por suerte, en las últimas horas el ambiente ha mejorado mucho y ya no es irrespirable como era ayer, por ejemplo. Luis Castro, ¿cómo están los chicos de la selección ante este momento histórico? Buenas tardes.
0: ¿Qué tal? Buenas tardes, Rosa María. Pues la selección ha entrenado hace un par de horas con la buena noticia del regreso a los entrenamientos de Pedro Porro y Lamine Yamal, que salieron tocados del último partido y han hecho campo. No se han ejercitado al mismo ritmo que sus compañeros, pero van a estar, nadie se lo quiere perder, el próximo domingo a las 9. Esta tarde, gran evento de FIFA con la rueda de prensa del seleccionador Luis de la Fuente y con el del capitán Rodri, muy en un lugar muy céntrico de Manhattan. En un Manhattan, como apuntaba Rosa María, y en el estadio también donde se va a disputar el partido en New Jersey, donde ya se está disipando esas nubes de humo, ha mejorado la calidad del aire, ha salido el sol y a dos días incluso del partido parece que ya no corre peligro ese partido. De hecho, para mañana se presentan chubascos, lo que podría facilitar todavía. Así que tranquilidad, buenas noticias a falta de 48 horas para que dé comienzo ese partido.
13: Gracias, Luis. Bueno, esto es referente a la selección española, pero por el retrovisor miramos de reojo a nuestro rival Argentina. Si hablamos con los aficionados, les preocupa que los argentinos no jueguen limpio y que el árbitro, por ejemplo, sea justo. ¿Cómo están llevando sus entrenos? Xisco Díaz, buenas tardes.
2: ¿Qué tal? Buenas tardes, Rosa María. Pues de momento van a entrenar hoy en unas horas, a las 10:30 hora española, en las instalaciones del Red Bull de Nueva Jersey, y lo hará con normalidad, por lo que comentaba Luis, el humo se está disipando, es humo procedente de los incendios de Canadá. Y hoy, de hecho, va a ser la primera sesión de trabajo completo para Argentina de cara a esa final, después de que ayer descansaran los titulares ante Inglaterra. Sobre las 12:30 de la noche hora española, rueda de prensa de Lionel Scaloni y del Dibu Martínez. Ha sorprendido que no haya sido el capitán Leo Messi quien comparezca en el que podría ser su último partido oficial con la selección argentina. Veremos si nos dan alguna pista sobre ese 11 para el choque del domingo ante España.
13: Gracias, pues estaremos pendientes de cómo os va tanto a los chicos de nuestra selección como a nuestro principal, bueno, principal y único rival, los argentinos, a ver cómo lo llevan. Gracias, son las 8:06, las 7:06 en Canarias.
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13: Y en este punto de la portada, como siempre, traemos más noticias que nos relata en formato breve Natalia Sánchez. Buenas tardes, Natalia.
3: Buenas tardes, Rosa. La Comisión Europea ha publicado el informe del Estado de Derecho de la Unión Europea y da un tirón de orejas a España. Cree que hay que hacer más en materia de corrupción y de independencia judicial, y en este sentido urge a separar la Fiscalía del Gobierno, algo que desde el Ministerio de Justicia recuerdan que ya está en trámites en el Congreso. Corresponsal en Bruselas, David Viveiro, buenas tardes.
23: Buenas tardes. Bruselas pone deberes a España. Dice que los avances en la lucha contra la corrupción han sido limitados. Cita el proyecto de ley de integridad pública y el plan estatal contra la corrupción, que aún no está plenamente en marcha, pero también explica que la aplicación práctica de la normativa vigente no ha mejorado y no se han endurecido las reglas sobre conflictos de intereses y las declaraciones patrimoniales de los altos cargos. Bruselas exige que España fortalezca la prevención y control de la corrupción, incluido un organismo independiente que imponga sanciones. La Comisión cree que en los contratos públicos sigue habiendo riesgos de corrupción, y todo esto en un contexto de casos que salpican al Ejecutivo, y esto influye en que la percepción de la corrupción en la sociedad haya aumentado significativamente en los últimos años, como alerta la Comisión. El texto repite que los políticos no deben socavar la confianza en los jueces con sus críticas, aunque reconoce que se dan también en sentido inverso, por eso pide respeto mutuo. Por último, presiona para que se complete la reforma del Consejo General del Poder Judicial.
3: El Banco Santander y los sindicatos han llegado a un acuerdo de prejubilaciones. Podrán acogerse más de 2.000 trabajadores mayores de 55 años y podrían cobrar hasta el 95% de la pensión. Rosa Guardado.
24: Lo que los sindicatos y el Banco Santander han sellado hoy es un acuerdo clave para regular el plan de prejubilaciones en España, un nuevo marco colectivo que estará vigente hasta finales de 2028 y que sustituye a los pactos individuales, garantizando así un proceso equitativo y 100% voluntario. Noemí Trabado, secretaria general de Comisiones Obreras en Santander.
25: Hasta el momento el banco venía haciendo estas salidas, pero claro, al final siempre era un contrato individual con cada persona. Es verdad que respetaba las condiciones del último ERE, pero bueno, eso no quiere decir que fuera a hacerlo durante todo el resto de periodos ni en los próximos años.
24: Aunque el plan no fija un objetivo obligatorio de salidas, los sindicatos esperan que cerca de 2.500 trabajadores se sumen a esta propuesta. El principal requisito clave, una edad mínima de 55 años. En cuanto a las retribuciones, los empleados de entre 55 y 57 percibirán el 74% de su salario bruto, cifra que sube hasta el 76% para los mayores de 58 años. Además, personas, la entidad asumirá el coste del convenio especial con la Seguridad Social hasta los 63 años y medio, permitiendo a los trabajadores jubilarse alcanzando hasta el 95% de su pensión definitiva.
3: Donald Trump, el presidente estadounidense, ha aprovechado el tradicional discurso a la nación para resucitar el bulo de fraude electoral en 2020, las elecciones que su partido no ganó. Además, también asegura que fue China la que interfirió en esos comicios. Sara Alonso, buenas tardes.
4: Buenas tardes. Efectivamente, Trump habló a la nación para cuestionar el sistema electoral estadounidense.
6: This is worse than any third world country. There's no third world country that has elections like we have.
4: Peor que el de cualquier país del tercer mundo. Sorprendentes declaraciones del presidente de un país que ondea la bandera de la democracia. En su alocución podría haber reflexionado sobre los problemas de hoy, la guerra, la inflación, esas cosas que han hecho caer su popularidad. Sin embargo, habló de fraude, de manipulación, de complot, de conspiración, de injerencia extranjera, particularmente de China, para apartarlo de la Casa Blanca en las elecciones de 2020, cuando fue derrotado por Joe Biden.
6: Hacking, exploitation and foreign interference.
4: Una maquinaria que parece no sea activo en 2025, porque a su victoria no tiene objeción alguna. Ahora, con los comicios de medio mandato a la vista y unos pronósticos que no son favorables para el Partido Republicano, reaviva los fantasmas que ya llevaron al asalto al Capitolio. Con los elementos de la realidad y con estas acusaciones sin pruebas, los estadounidenses votarán en noviembre. Lo que tendremos que ver es si además de cuestionar el sistema antes, el presidente cuestiona los resultados después.
13: Gracias, Sara. Este es el gran, la gran preocupación, que cuestione antes y después también Donald Trump para poner en duda el sistema electoral de Estados Unidos. Y antes de acabar esta portada, para el cierre, hace 30 años que se publicó El Club de la Lucha. Hablamos de la novela, claro. En Avilés, el Festival de Narrativa Celsius 232 lleva lo mejor de la literatura de terror, fantasía y ciencia ficción a la ciudad asturiana. Este año ha estado allí Chuck Palahniuk y es el autor del libro que les estamos comentando, El Club de la Lucha. Paula Carrello, buenas, cuéntanos.
7: En apariencia, un hombre tranquilo. En la ficción, una de las plumas más afiladas desde hace 30 años. Todo comenzó con El Club de la Lucha, el éxito al que se sigue aludiendo cada vez que se presenta a Chuck Palahniuk.
8: La gente solo me conoce como el tipo que escribió El Club de la Lucha y el relato corto Tripas. La verdad es que solo necesitas una novela y un relato.
7: Más de 20 títulos después, el estadounidense reflexiona en Avilés sobre Inducción por Shock, una crítica a la avaricia, el privilegio, el dinero, para él el caballo de Troya está en las redes sociales.
8: Con la hipercomunicación, el discurso de una pequeña parte de la sociedad se amplifica para oprimir a otra gente. Probablemente la mayoría no tienen una opinión propia que difiera de esa minoría. Eso es lo que me da miedo.
7: Amenazas que Palahniuk quiere que descubramos en sus libros. Un golpe seco a un mundo en llamas.
13: Gracias, Paula. El Club de la Lucha, un libro altamente recomendable, especialmente en los tiempos que vivimos. Son las 8 y 12, una hora menos en Canarias.
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13: Bueno, pues empezamos este recorrido por la España de los incendios y vamos primero a Zaragoza, donde más de dos días después de su origen, el incendio que afecta a la comarca de las Cinco Villas continúa fuera de control, un fuego que ya es el que más hectáreas ha quemado en lo que llevamos de año en España y ha obligado a desalojar a más de 1.000 personas de sus casas. Última hora, Ana Galarza, buenas tardes.
28: ¿Qué tal? Buenas tardes. El fuego avanza sin control hasta ahora. Los vecinos y vecinas de

0: y bajen las temperaturas. Además, el viento será de norte y eso ayudará a los efectivos desplegados. Sin embargo, de cara a mañana, el viento volverá a soplar de sureste y eso podría hacer que las zonas que ya están controladas se reaviven. Los efectivos desplegados en Aragón llevan ya 60 horas trabajando en ese fuego.
1: Gracias, Ana. También avanza de manera descontrolada el incendio de Mierla en Guadalajara. Por ahora ha quemado más de 2.000 hectáreas y ha obligado a las autoridades a ordenar el desalojo de 4 nuevas poblaciones esta misma tarde, siendo ya 11 las evacuadas en total las localidades afectadas. Paloma Garrido, buenas tardes.
2: Buenas tardes. Navas de Jadraque, Lordial, Zarzuela de Jadraque y Arroyo de las Fraguas han sido las últimas 4 localidades desalojadas de esta tarde. El incendio continúa a nivel 2 y está lejos de ser controlado. Tanto el viento como las altas temperaturas dificultan la extinción del fuego y ha entrado en el Parque Natural de la Sierra Norte de Guadalajara de alto valor ecológico. Humanes está acogiendo a los vecinos desalojados en el polideportivo del municipio. Su alcaldesa, Elena Cañeque, lo acaba de contar en este informativo 24 horas de Radio Nacional de España.
3: Pues ahora mismo estamos acogiendo a todas las personas que se empezaron a desalojar ayer. Ayer se desalojaron 2 pueblos, esta mañana 4 y esta tarde han empezado otros 4. Digo que son pueblos muy chiquitines, que son pueblos que estamos hablando algunos de una población de 11 habitantes, 50 como mucho. La mayoría han estado allí, han descansado un rato, han cargado sus móviles.
2: En este polideportivo se encuentran alrededor de 50 adolescentes, 13 monitores de un campamento de Umbralejo desalojado ayer. Es el coordinador del centro, Serafín Cabañas.
4: Fue gracioso porque los chicos al ver a los bomberos y coger una muda pensaron que íbamos a hacer un tipo de gincana. Cuando no, la realidad es que nos bajábamos, bajar por dirección sur hacia Humanes. Y la respuesta se traduce en la tranquilidad de las familias, que se ha contactado con todas ellas a través de diferentes medios. Ahora mismo los chicos están con sus móviles, pueden seguir contactando y, bueno, pues situación de normalidad total y absoluta.
2: A esta hora, el presidente de Castilla-La Mancha, Emiliano García Page, visita el puesto de mando avanzado ubicado en Tamajón. Estamos a la espera de sus declaraciones para conocer la última hora.
1: Gracias, Paloma. Pues nos la cuentas en cuanto la tengáis, sí. La del presidente de la comunidad. Zaragoza y Guadalajara son dos de los puntos de atención de hoy a causa de estos fuegos, pero también Málaga, como les venimos contando allí, en la comarca de Axarquía, se ha declarado un incendio esta misma tarde que ya se encuentra en nivel 1 de emergencia y ha obligado a confinar a una localidad, al menos. Rocío Muñoz, buenas tardes.
5: Buenas tardes, eso es, el fuego sigue activo, los trabajos se concentran en el municipio de Cómpeta, que mantiene confinados a sus casi 4.000 habitantes y siguen desalojados los vecinos de esta localidad con viviendas más cercanas al fuego. Hasta allí llegaba el incendio desde el municipio de Árchez, donde la situación está más controlada. Todos los vecinos que habían sido desalojados aquí han podido volver ya a sus casas. La alcaldesa Mari Carmen Moreno explicaba la rápida propagación de este incendio desde cerca de un punto limpio de su municipio hasta la vecina Cómpeta.
6: El fuego entubado en una calle, en una urbanización y por una cañada que ha subido desde Arce hasta Cómpeta, que nos separan unos kilómetros, y es como me decía la alcaldesa, es que es un infierno, es un infierno.
5: El servicio de extinción Infoca mantiene 5 medios aéreos desplegados en la zona y 145 efectivos en tierra. De momento sigue activa la fase de emergencia 1.
1: Muchas gracias. Nos acompaña en estos momentos Eduardo Roja, ingeniero de Montes. Buenas tardes, señor Rojas.
7: Buenas tardes.
1: En todos estos incendios hay un mismo denominador común, que avanzan muy rápido, muy rápido. ¿A qué se debe?
7: Este avance rápido tiene mucho que ver con una situación meteorológica de estabilidad, de pocas tormentas y de altas temperaturas que llevamos ya mes y medio, es decir, prácticamente el final de primavera, que debía haber sido un momento relativamente húmedo, al menos en la mitad norte de España, no lo ha sido, y nos hemos plantado ya en junio con temperaturas de julio y agosto y todavía no ha parado esta situación. De todas maneras, estamos hablando de 3 situaciones muy diferentes, el caso de Almería o ahora el de Málaga, son incendios de la interfaz urbano-forestal, que tiene una situación muy diferente respecto a incendios de zonas prácticamente despobladas, como es la Sierra Norte de Guadalajara, o las zonas que están, entre zonas de cultivo en el Prepirineo, como es el caso de la zona de Aragón.
1: ¿Y cómo hay que abordar cada una de estas? Porque son diferentes tipologías que, como usted dice, se distinguen mucho de unas de las otras. ¿Cómo los equipos de extinción han de abordarlas según sus características?

0: más?
1: No solo los equipos de extinción, que tenemos unos excelentes equipos comparativamente con el resto de Europa y a nivel mundial son de los mejores, pero obviamente cuando hay una simultaneidad de incendios y sobre todo una situación meteorológica muy difícil, pues llegan a su límite. Además que la extinción básicamente se realiza con agua y el transporte de agua, sea aéreo o sea terrestre, es muy complicado, ¿no? Inmediatamente es muy difícil dar un reconsejo porque hay que estar allí para ver las situaciones y hay grandes profesionales delante, ¿no? Pero, por ejemplo, en el caso de Guadalajara, el año pasado, el último incendio de la temporada, que fue ya en el cambio de agosto a septiembre, pues luego se vio que las zonas que estaban afectadas a mucha altura, altitud, que no es muy habitual, no tenían caminos porque eran una zona de un espacio protegido. Claro, si no hay acceso es imposible extinguir un fuego y probablemente pues haya que revisar normativa excesivamente estricta que impide que se pueda acceder bien con de extinción y quizá pues los incendios también se están subiendo en altitud por cambio climático, ¿no? En el tema de los incendios de interfaz urbano forestal, pues obviamente hay que hacer trabajos de prevención a nivel municipal. Hay comunidades que han hecho un trabajo importante en esto, por ejemplo la Comunidad Valenciana, que lleva ya 10 años trabajando en el tema de la interfaz urbano forestal y de poner a nivel de los ayuntamientos medios para que puedan abordar las actuaciones que hace falta. Por ejemplo, pues los vías de acceso tienen que de entrada a salida, los vecinos tienen que estar formados para saber qué hacer en un caso de incendio, por ejemplo, no huir, sino si tienen que salir, cómo, y sus casas tienen que tener una jardinería adecuada y no tener elementos que puedan quemar, como pasó en el incendio de Los Ángeles hace año y medio, justo los días que entraba Trump como presidente, que muchos recordarán, pues no estaban esas grandes mansiones preparadas para un tema de incendios. Y luego, en zonas, la zona esta, digamos, del Prepirineo, pues como se ha secado tan deprisa el cereal, no ha dado tiempo de cosecharlo en muchos casos o de arar los campos, y por lo tanto ahí hay un problema que no es solo forestal, realmente se está quemando también zonas agrícolas, sean todavía con cereal o no. Ahí obviamente hemos de reclamar pues que se integre en la PAC la función de prevención de incendios para que el cultivo de cereal pues se haga correctamente, que tengan incentivos en las zonas críticas para mantenerlo, y luego que se apueste por cultivos muy poco combustibles en las zonas más críticas, cultivos fortafuegos como puede ser la vid, como puede ser los olivos, como puede ser el cáñamo, que en verano están verdes y no transmiten el fuego. Un espacio de cereal, esté cosechado o no, es un vector de transmisión del fuego muy rápido porque tiene mucho combustible fino, con lo cual este tipo de aspectos es importante. Pero sobre todo, como el caso de Guadalajara, es que el problema es la despoblación, el abandono del mundo rural, el hecho que en estos pueblos que nos queden 11 personas y probablemente todas jubiladas. Con esa situación demográfica, el territorio está abandonado, no se cultiva, no se gestiona forestalmente, no hay cultivos ni ganadería, y al final esos espacios pues son muy propicios al fuego.
0: Efectivamente, por lo tanto es un abordaje que se tiene que hacer desde muchos ángulos y con una colaboración institucional muy transversal además.
1: Absolutamente, porque a veces son diferentes administraciones y les cuesta hablar unas con otras, buscar también sinergias, porque esa mayor gestión forestal, mayor actividad de ganadería extensiva nos daría, además de unos productos alimenticios mucho más sanos que los de la intensiva, nos daría más agua también al freático, porque esas masas forestales hiperabigarradas o de matorral consumen también mucha agua y por lo tanto aprovechamos menos la menos agua que nos se precipita.
0: Claro, estamos hablando de un completo cambio de mentalidad, deberíamos ser conscientes de la nueva realidad que vivimos, de que el futuro es este, que el futuro es el presente y que tenemos que incluso maneras de cómo construir.
1: Exactamente, lógicamente, las viviendas son muy importantes. Nuestra vivienda tradicional no es muy proclive al fuego, pero aún así hay que, digamos, mantener esas construcciones, sobre todo en el medio, digamos, natural, o sea, cerca de vegetación y en sitios que nos gusta estar en vacaciones, en verano, en fin de semana, pues que sean lo más protegidas del fuego y no tener vegetación tocando, un pino tocando una casa, porque eso es muy peligroso, o un ciprés, sino separándonos siempre como hacía la gente antes. Si vemos hoy una casa en medio del bosque, es que probablemente el bosque se la haya comido. No es que nadie haya construido en medio del bosque, sino simplemente que los campos se han abandonado y al final los árboles tocan a la casa. Es muy bonito, pero no es lógico de nuestro clima.
0: Claro, con lo cual nos encontramos desde zonas despobladas, zonas demasiado pobladas, zonas pobladas excesivamente en épocas vacacionales, campo abandonado, un caldo de cultivo realmente que favorece que a día de hoy tengamos 3 veces más de hectáreas quemadas que el año pasado por la fecha de hoy.
1: Sí, lo que pasa es que también insistimos que cada año tiene una situación especial, es decir, perfectamente puede haber un giro de meteorológico, y el año pasado realmente el gran problema lo tuvimos en la segunda quincena de agosto, o a partir del 10 de agosto. Este año puede ser al revés, que sea en julio. De hecho, en la historia, digamos, insistimos mucho los profesionales que hay que ver las series largas. El Ministerio hasta hace 10 años publicaba series de 10 años y eso ha ayudado mucho ver, quitar el ruido y ver cuál es la tendencia general. Por ejemplo, en este momento tenemos un incremento muy potente de incendios por rayo, que no podemos evitar los rayos, podemos evitar las causas humanas, pero rayos no. Tenemos una tendencia que cada vez los incendios se concentran en las zonas que no tienen arbolado, las zonas arboladas se queman en proporción menos. Es decir, hay una serie de cambios que hemos de ser conscientes de ellos, también que no podemos hacer la media española porque España es muy variada, que hay una situación en el noroeste, hay una situación en el resto de España y otra en Canarias que tampoco tiene nada que ver. Con lo cual, hay que ver visiones, y sobre todo que no podemos apostar solo por los medios de extinción. Esto es como si no hacemos vida sana y pensamos que todo se soluciona porque haya buenos cardiólogos, haya un SAMU rápido y haya unos buenos hospitales. No, el paciente tiene que estar en condiciones para resistir. Por lo tanto, hay que construir territorios resilientes que los medios de extinción tengan relativamente fácil y seguro el poder abordar un incendio que se produce.
0: Territorios resilientes y población educada, formada. Tenemos que apostar por la divulgación. Y déjeme apuntar un elemento más. Claro, esto no solamente está pasando en España, está pasando en Europa, está pasando en todas partes realmente. Acabamos de ver, por cierto, lo que está sucediendo. Hay una ola de incendios también en Canadá y por unas horas temíamos que el partido del domingo corriera peligro debido al humo que está llegando a Nueva York. Digamos, ¿no? A nivel europeo en concreto, ¿se debería hacer algún abordaje conjunto también, además de todo lo que ha explicado usted que deberíamos hacer como país?
1: Sin lugar a dudas, Bruselas ha promocionado a través de mecanismos económicos la colaboración entre países, porque hay años que no tenemos, digamos, Suecia tuvo un problema muy grave el 18, por poner un ejemplo, 25.000 hectáreas, el resto de años no. Puede ayudar al resto cuando tiene un año tranquilo, como aparentemente es este. En este momento hay un problema crítico en Francia, en España. Por suerte, por ahora Portugal se está librando, pues obviamente estos dos países no pueden ayudar, sino al contrario, tienen que recibir ayuda. Hay momentos que Grecia es el país que tiene más problemas. Eso está funcionando y de hecho se han comprado medios aéreos que son muy caros compartidamente. Esto está muy bien. Lo que hasta ahora criticábamos es que Bruselas no estaba actuando en el otro frente, que es en la creación de esos territorios resilientes, donde también allí cada política va por su lado y no coordinadamente. Y es lo que reclamamos en la nueva PAC, que se tenga en cuenta el hecho de los incendios, porque es fundamental en buena parte de la mitad sur de Europa, que somos pues la mitad del territorio, la mitad del PIB, la mitad de la población, que además el resto vienen aquí de vacaciones, no al revés, y por lo tanto que esa PAC y que esas medidas ambientales sean coherentes y no inconsistentes y vuelvan loco al final al agricultor, al ganadero, al silvicultor, y que al final no pueda mantener su actividad,
0: ecosistema,
1: pues porque prácticamente no le dejan, porque las normativas no han sido pensadas de una forma integral.
0: Señor Eduardo Rojas, ingeniero de Montes, gracias por educarnos.
1: Un placer, a vosotros.
0: A usted, como siempre, gracias, muchas gracias.
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0: Cambiamos de tema, entramos ya en el capítulo político. En el marco del caso Coldo, hoy hemos conocido el informe patrimonial de Santos Cerdán, elaborado por la UCO. La Guardia Civil observa que el ex número 3 del PSOE y su familia obtuvieron beneficios irregulares de más de 300.000 euros entre 2015 y 2024. Nos lo cuenta Javier Álvarez. Buenas tardes.
3: Buenas tardes. Entre esos ingresos no declarados se incluyen, por ejemplo, pagos en efectivo con los que Coldo y su esposa abonaban el renting de un vehículo del exdirigente socialista. También otros 18.000 euros en efectivo de origen desconocido. O liquidaciones de gastos del PSOE y el Congreso, pero por cantidades más altas a las que podía reclamar y a las cifras que en su día justificó Ferraz. Cerdán disfrutó entre 2015 y 2024 de unos 323.000 euros canalizados a través de Servinavar, la constructora navarra cuya titularidad comparte con el empresario y amigo Anchón Alonso. Aquí se incluyen otros 18.000 euros que habría cobrado Francisca Muñoz por un supuesto trabajo para empresas asociadas a la constructora, del que fue despedida cuando detuvieron a Coldo. Según la UCO, casi 9 de cada 10 euros que ingresaba Servinavar procedían de Acciona o de otras empresas vinculadas a Alonso, quien también se quejó de la falta de austeridad de los Cerdán cuando estos estos intentaron comprar a través de la constructora un piso en el centro de Madrid valorado en 1 millón de euros. La operación se frustró, la parte vendedora se echó para atrás. Encima ahora quieren un pisazo, whatsappeaba Alonso con su mujer en 2021. Hasta ese año Ábalos era ministro y fue durante esa época, señala el informe, cuando Cerdán obtuvo su mayor beneficio. La UCO aboga por completar esta investigación ampliándola a la mujer, hija, hermana y cuñado de Cerdán. Propone al juez que solicite los movimientos de sus cuentas.
0: Gracias, y precisamente a Cerdán ha apuntado hoy la directora de la Guardia Civil en su declaración ante el juez por el caso Leire. Mercedes González se dice víctima política del exsecretario de Organización Socialista. Reconoce dos reuniones con la conocida como fontanera del PSOE, pero se desvincula de la presunta trama. Leticia Audiver, buenas tardes.
4: Buenas tardes. La directora de la Guardia Civil, investigada por el caso Leire, se considera una víctima del ex número 3 del PSOE, Santos Cerdán, a quien la UCO apunta como líder de la trama para desbaratar los procesos judiciales que rodean al entorno de Pedro Sánchez y del PSOE. Durante las casi 2 horas que ha durado su declaración, Mercedes González ha vuelto a reconocer solo 2 encuentros con la llamada fontanera del PSOE, de los 3 que apunta el informe de la UCO. Según fuentes presentes en esa declaración, González ha dicho que si hubiese sabido que era la enviada de Cerdán, no la hubiese recibido. Al igual que hizo el DAO Manuel Llamas, Mercedes González niega presiones a sus subordinados y normaliza la apertura de expedientes internos a los agentes si se filtran informaciones de los casos que llevan a los medios de comunicación.
0: Gracias, Leticia. Y un día después de responder, como ha hecho hoy González, a las preguntas del juez Santiago Pedraz, hoy ha comparecido en el Senado el director adjunto operativo de la Guardia Civil. Manuel Llamas insiste en defender su inocencia. Marlupión.
5: Tranquilo, seguro y defendiendo a capa y espada su inocencia. Así ha comparecido ante el Senado en la comisión del caso Coldo Manuel Llamas. El teniente general de la Guardia Civil ha insistido en que no va a dimitir porque cuenta con el respaldo de sus superiores.
6: No lo hago por compensación ni por balance de equilibrio. Lo hago simplemente por coherencia con mi situación real, que es la de inocente.
5: En la misma línea que su declaración ante el juez Pedraz de este jueves, el DAO ha negado presión alguna para interferir en las investigaciones de la UCO que afecten al entorno del gobierno y del presidente, también la apertura de expedientes internos como método disuasorio. Sobre su orden de no ser proactivos, ha reiterado que el liderazgo de las investigaciones pertenece a los jueces, algo que, en alusión velada a la UCO, no ocurre siempre.
6: Aquí a veces hay un exceso de protagonismo, una cierta vanidad en cuanto a quién lidera esa investigación, y a veces asumimos papeles, roles que no nos corresponden.
5: Durante las 3 horas de comparecencia, el teniente general Llamas ha respondido a las preguntas de todos los grupos, mientras que PP y Vox le han pedido de nuevo que dimita para no dañar más la imagen de la Guardia Civil. El PSOE les reprochaba a las derechas el uso partidista que dicen hacen de las comisiones de la Cámara Alta.
0: Y para ver cómo todos estos casos están afectando, bueno, pues a la moral, al sentimiento de la Guardia Civil, nos acompaña en estos momentos Olaya Salardón, portavoz de la Asociación Unificada de Guardias Civiles. Buenas tardes, señora Salardón.
7: Hola, buenas tardes. ¿Qué tal?
0: Gracias por atender la llamada del 24 horas. ¿Cómo se ha recibido en el cuerpo la comparecencia de hoy del director adjunto operativo y la de la directora de la Guardia Civil en sede judicial?
7: Bueno, estamos ante un hecho sin precedentes, ¿no? Que el máximo responsable operativo de la Guardia Civil tenga que declarar como investigado por unas presuntas presiones a una unidad tan sensible como la UCO. Ya solamente esta circunstancia provoca un enorme desgaste para lo que es todos los compañeros de Guardia Civil, eso para la imagen de la institución. A nosotros nos preocupa especialmente que mientras la Guardia Civil debería ser noticia por su trabajo, lleve semanas ocupando titulares por disputas internas dentro de la cúpula, ¿no? En cualquier otra unidad de la Guardia Civil, cuando pasan este tipo de acontecimientos, se cierran de una manera más tajante. Pero bueno, seguimos sin ver unas explicaciones claras al respecto, y bueno, eso nos preocupa demasiado.
0: Bueno, y dentro de esta preocupación, en el caso de Mercedes González, directora de la Guardia Civil, ¿ustedes pedirían su dimisión?
7: Sí, nosotros hace días pues pedimos la dimisión porque bueno, entendimos que en el momento que hay alguien que ocupa la Dirección General de la Guardia Civil no puede faltar a la verdad como ya pasó, ¿no? Pasamos de saber que esas reuniones no existían a encontrarnos que sí, que luego se confirmaba que sí, que habían existido de 2 a 3 reuniones. Ella misma reconoce que 2, luego que 3, no sabemos el contenido de esas reuniones. Bueno, estaremos expectantes a lo que estime el juez, pero bueno, tener una directora de la Guardia Civil como investigada en un caso de corrupción, pues no es la mejor manera, creemos, que de ser de ejercer esa dirección dentro de la Guardia Civil.
0: Aunque sean casos diferentes, les satisface, les valen las explicaciones que ofrece el director adjunto operativo de la Guardia Civil, Manuel Llamas.
7: Bueno, lo hemos dicho esta mañana, la comparecencia del DAO pues nos ha dejado más dudas que certeza, ¿no? Hemos escuchado unas sucesiones de frases como "no me consta", "nunca jamás", incluso aquel famoso y triste "yo no voy a dimitir", y bueno, esas negativas rotundas, pero la verdad que muy pocas explicaciones que permitan entender qué pasó realmente, ¿no? Como hemos dicho ya anteriormente, es evidente que tiene todo el mundo derecho a ejercer su estrategia de defensa y a la presunción de inocencia, pero cuando quien comparece es el máximo responsable del operativo de la Guardia Civil, la exigencia de transparencia debe ser máxima. No basta con negar los hechos, porque la ciudadanía y los propios guardias civiles necesitan respuestas claras que ayuden a recuperar la confianza en la institución.
0: De momento, la ciudadanía nos tenemos que conformar con estas declaraciones que están realizando o bien delante del juez o bien delante de instituciones como el Senado, como ha sido el caso de hoy de Manuel Llamas, pero ellos, como mandos, se han dirigido a ustedes, a la plantilla, de forma directa o indirecta, les han transmitido algún tipo de mensaje, de comunicado.
7: No, nosotros, bueno, conocimos el comunicado de Mercedes González en el momento que en las investigaciones se afirmaban esas reuniones, ese comunicado que salió a las 10 de la noche, y aparte de las comparecencias en el Senado, de la que fuimos todos testigos, no tuvimos ninguna explicación más.
0: ¿Cómo está afectando esto a la moral del cuerpo?
7: Bueno, los guardias civiles, pues la verdad que nos gusta estar en el foco mediático por nuestro trabajo, ¿no? Y a las asociaciones profesionales para reivindicar esos derechos y esas mejoras en los derechos laborales, y no para hablar de este tipo de temas. Y la verdad que, bueno, es un poco frustrante que semana a semana nos encontremos con alguna información más que al final agrava un poco esta sensación que tenemos, ¿no? Hoy conocíamos esa conversación entre la cúpula de la Guardia Civil, dos mandos de la Guardia Civil, que la verdad que, bueno, ni es agradable ni la verdad que se ajusta a lo que debería ser una conversación normal entre un mando y un subordinado.
0: Amplíeme esta respuesta, por favor. ¿Qué es exactamente lo que han pensado cuando lo han leído?
7: Bueno, si los hechos que Mora More, cuando era general, si son ciertos, pues deberían investigarse hasta las últimas consecuencias, ¿no? Pero también creemos que es legítimo preguntarse por el momento en el que se hacen públicas estas acusaciones, ¿no? Porque según la información que nosotros conocemos, los hechos se remontan a vísperas del 2 de mayo del 2025, y sin embargo trascienden a más de un año después, ¿no? Resulta llamativo también escuchar ahora lecciones sobre el honor y la defensa de la Guardia Civil por parte de Mora More, de quien protagonizó una de las actuaciones más controvertidas contra una brigada que denunció, pues, presuntas irregularidades. Y en lugar de proteger en su momento a quien daba la voz de alarma, se optó por sentarla en un banquillo y pedirle penas de prisión, acusándola de denuncias falsas, ¿no? Por eso Bueno, tampoco vemos oportuno ahora, un año después, sacar todo este tipo de información y, bueno, hablar de honor con este tipo de audios.
0: La directora de la Guardia Civil, Mercedes González, dice ser ajena a la trama y se siente víctima política de la trama Cerdán. ¿Ella está a tiempo de volverse a ganar su confianza?
7: Bueno, la confianza, pues no le sabría decir, porque la verdad que el trabajo de Mercedes González, es verdad que en el Senado la escuchamos decir que ya había venido aquí para mejorar las condiciones de los guardias civiles, pero bueno, durante el tiempo que ha ejercido como directora general de la Guardia Civil, los avances o la mejora de esos derechos laborales, nosotros creemos que no ha sido así, porque si no, no estaríamos reivindicando cada dos por tres esas mejoras, tendríamos que estar lamentando fallecimientos de compañeros en la lucha contra el narcotráfico. Entonces, bueno, esa confianza la verdad que está bastante mermada y después de todo esto que ha pasado, a lo mejor es el momento de dar un paso al lado y como en su momento a lo mejor hizo María Gámez y dejar que otra persona asumiese la dirección de la Guardia Civil.
0: Señora Olaya Salardón, portavoz de la Asociación Unificada de Guardias Civiles, gracias por atender la llamada del 24 horas.
7: Gracias a vosotros, un placer.
0: Buenas tardes.
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0: Y un día después del fallo del Tribunal de Justicia de la Unión Europea sobre la amnistía, el debate político sigue girando en torno a ese dictamen y a lo que está por venir, lo que pueda determinar en los próximos meses la justicia española. En el centro de la polémica hoy, unas palabras pronunciadas por el ministro Óscar Puente, precisamente en los micrófonos de Radio Nacional. David Fernández, buenas tardes.
8: Hola, buenas tardes. Sí, el Gobierno espera que, tras la sentencia europea, la justicia española aplique de forma integral la amnistía. El ministro Puente reta a Puigdemont a volver a España en un gesto, dice, de liderazgo político.
9: Creo que hay cosas a las que hay que plantar cara de una vez. Pero, en fin, no sé lo que va a hacer. Yo creo que lo tiene a huevo, lo tiene a huevo. Pero yo me plantaba hoy en España y que me detenga.
8: Unas palabras que han escocido en Junts. Turull las ha calificado de miseria y frivolidad. El abogado de Puigdemont cree que el ministro de Transportes no está para dar consejos.
10: Lo que pasa es que si el presidente Puigdemont se toma el AVE, antes va a resolver el Supremo que él llegará a España.
8: Junqueras dice que habló con Puigdemont tras el pronunciamiento de la justicia europea y que le abrazará si vuelve a España. Él sí tiene buenas palabras para Puente.
11: El ministro Óscar Puente es un ministro que tiene una evidente capacidad comunicativa. Al Partido Socialista le conviene.
8: Feijóo vuelve a cargar contra el ministro.
12: Los ministros del gobierno de España se tienen que comportar como ministros y no como matones y no como activistas y no como tuiteros insultando a todo el mundo.
8: El PP insiste en que respetan todas las sentencias, aunque advierte el TJUE no ha avalado ni la constitucionalidad ni la oportunidad política de la amnistía y creen que aún le queda un largo recorrido para su total aplicación.
0: Y salimos a Europa. La Comisión Europea revisa su sistema de comercio de emisiones. Bruselas quiere permitir a las empresas de los 27 emitir más CO2 de lo previsto y durante más tiempo, además, a cambio de mayores inversiones en descarbonización. Corresponsal David Bidueiro.
13: Sí, tocaba reformar este sistema y Bruselas ha apostado por el camino intermedio entre los países que, como España y los nórdicos, apostaban por retoques y otros, como Polonia e Italia, partidarios de aflojar para dar más margen a la industria. En resumen, las grandes fábricas y centrales eléctricas podrán contaminar más y por más tiempo, hasta bien entrada la década de 2040, porque los permisos para hacerlo se recortarán más despacio. Habrá además más derechos para contaminar gratis, pero a cambio de que la industria se comprometa a realizar inversiones para emitir menos CO2 en el futuro. Otro cambio es que los vuelos en avión privado y todos aquellos hasta 5.000 kilómetros pagarán siempre por contaminar. Dice el comisario de Clima, Wopke Hoekstra, que su propuesta es compatible con la trayectoria prevista para reducir las emisiones.
14: fully in line with the EU's 2040 climate goals. The
13: 90%. Aunque no lo ve así, Joan Bucuras, director adjunto en España de TNI, ONG europea defensora del transporte limpio.
15: En términos generales, la propuesta se queda corta respecto al objetivo europeo de reducir las emisiones un 90% en 2040.
13: Ahora se avecina una dura batalla y esta propuesta podría quedar aún más diluida en las negociaciones dentro del Consejo y luego con el Parlamento.
0: Volvemos a hablar de incendios y de las circunstancias que los rodean. Las altas temperaturas en España favorecen la propagación de estos incendios en distintos puntos del país. Aragón y Castilla-La Mancha sufren las peores consecuencias. El fuego de Orés en Zaragoza arrasa más de 12.600 hectáreas y el de Guadalajara lleva calcinadas más de 2.000 en la Mierla, que lejos de estar controlado mantiene a 11 municipios evacuados, como les hemos estado contando en este informativo. Las llamas siguen activas en Arches, Málaga, y evolucionan favorablemente en Lozoyuela, Madrid, donde ya están estabilizadas. Así que vamos a seguir haciendo divulgación porque hoy todos los ingenieros con los que hemos hablado nos han dicho que es fundamental, que es una parte más de la lucha contra los incendios que nos atacan cada verano. Comentamos esta situación con Mar Gómez, física y meteoróloga, nuestra física y nuestra meteoróloga, habitual analista del 24 Horas. Bienvenida, Mar.
16: ¿Qué tal? Gracias, Rosa.
0: Bueno, ¿cómo está la última hora de estos incendios y cuál es la previsión para las próximas horas?
16: Pues la verdad es que tenemos buena previsión en cuanto al incendio de Lozoyuela, porque el viento va a cambiar a componente norte a lo largo de las próximas horas y durante la noche, y además va a disminuir además de las temperaturas, así que bueno, buenas noticias en ese sentido. Para la zona de Cinco Villas, bueno, pues la verdad es que el viento también va a ir bajando a partir de esta hora, alrededor de las 9 va a rolar también a componente norte, la velocidad va a ser menos intensa, lo que pasa que todavía va a seguir haciendo mucho calor. Pero bueno, realmente el viento es lo más determinante a la hora de esa propagación, porque calor vamos a tener hoy y vamos a tener los próximos días, así que parece que esto va a poder ayudar un poquito, porque además la humedad relativa va a ir subiendo a lo largo de la madrugada.
0: Mar, hemos visto a lo largo del informativo, hemos hablado con varios ingenieros de montes y también alcaldesas que lo están viviendo en primera mano, y hemos comentado la necesidad de hacer un abordaje transversal, multiinstitucional, incluso entre países, digamos, ¿no? Mm. En Europa se ve clarísimo y bueno, y estos días también lo estamos viendo entre Canadá y Estados Unidos, que ha habido horas en las que ha habido temor de que se pudiera jugar la final del domingo, por ejemplo, ¿no?
16: Sí, es que al final yo creo que esto nos hace ser conscientes de que la contaminación, o en este caso, bueno, las partículas que arrastra el incendio y el humo, no entiende de fronteras. Entonces, lo que sucede en otro país nos puede afectar, que muchas veces no somos conscientes, ya solo con la polución atmosférica, que es invisible, de que eso se mueve a través de todo el planeta y nos conecta con las corrientes de la atmósfera, pero en este caso ha sido muy evidente, ¿no? En esos incendios que han sido tan graves y que están siendo tan graves en Canadá, las rachas de viento lo han impulsado hasta toda la zona nordeste de Estados Unidos, y hemos visto esas imágenes del cielo completamente lleno de ese humo, que es muy perjudicial porque son partículas 2.5 PM que se introducen en los alvéolos pulmonares. Entonces, bueno, la situación parece que va a mejorar porque mañana se esperan chubascos en la zona y previsiblemente el domingo tendremos una situación algo más estable y con un cielo que podría estar más despejado.
0: De todas formas, hoy hemos visto que la situación está mejor. No,
16: sí,
0: no van
16: mejor
0: a correr peligro los jugadores, ¿no?
16: Hoy está mejor, pero aún así, aunque nos parece que está mejor, todavía los índices de calidad del aire están en un rango moderado, que es peligroso para los grupos más sensibles, y como te digo, pues es previsible que mañana haya tormentas, un cambio en la dirección del viento, y todo eso ayude a limpiar el aire, y ya para la noche, bueno, allí mediodía del domingo, ya el tiempo esté un poquito más estable y la calidad del aire haya mejorado, sí.
0: Esta semana me encanta cuando hablamos contigo, con nuestros compañeros de meteorología, que nos explicáis cosas, siempre nos hacéis pedagogía, que es algo que a mí me gusta hacer mucho con la audiencia y que estoy segura que ellos disfrutan. Hemos aprendido un nuevo término, que es los reventones térmicos, Y me encantaría que me explicaras qué son y por qué han ocurrido.
16: Bueno, los reventones
0: térmicos... Porque además han ocurrido más de uno.
16: Sí, de hecho hay uno muy significativo que ocurrió esta semana de madrugada en Almería y que elevó la temperatura a más de 43 grados de madrugada, no hablamos durante el día, que es una auténtica barbaridad. Bueno, un reventón cálido al final es un fenómeno que está asociado a una tormenta, una masa de aire que desciende con gran rapidez desde esa nube tormentosa y que llega al suelo muy caliente, muy seca y además acompañada de fuertes rachas de viento. Entonces, bueno, lo que ocurre es que básicamente la precipitación se evapora en esa caída tan súbita de ese aire seco, el aire descendente se acelera, se comprime al acercarse al suelo, se calienta de forma adiabática y el resultado es la subida de temperatura, las rachas de viento y la caída de humedad. Y como te digo, pues esta semana hemos tenido varios asociados a esas tormentas y además si nos pilla durante el día y bueno, o estamos por allí, es bastante peligroso porque las rachas de viento muchas veces se confunden con los tornados porque son muy muy virulentas.
0: Claro, y esto dificulta todavía más si están en una zona de incendio, bueno, todavía sí, más la extinción.
16: Totalmente, esto es muy muy peligroso en las zonas de los incendios porque esas rachas de viento son súbitas, son repentinas, son incontrolables, entonces no se pueden prever los reventones térmicos en este sentido, entonces esas rachas pueden propagar rápidamente las llamas y bueno, pues dar lugar a una catástrofe.
0: Hemos recibido muchos mensajes de oyentes que nos preguntan por las carabelas portuguesas. ¿Qué son las carabelas portuguesas y por qué este año estamos teniendo esta... podemos calificarlo como plaga o inundación de carabelas portuguesas que se parecen mucho a las medusas?
16: Sí, la verdad es que, bueno, pues nos puede parecer, ¿no?, las típicas medusas que vemos en las playas, pero realmente son unas especies muy particulares que están muy asociadas al calentamiento de las aguas de nuestro planeta. Entonces, por eso las estamos teniendo más cerca de nosotros, porque no nos podemos olvidar que tanto nuestro Mediterráneo, Cantábrico y Atlántico están con temperaturas muy por encima de lo normal. Hace unos días medíamos en el Mediterráneo más de 30 grados, que es una auténtica barbaridad en el agua del mar. A veces nos parece que ambiental no es demasiado, pero en el agua del mar sí que tiene una importancia bastante severa. La carabela en realidad es un organismo colonial. No es exactamente una medusa, pero sí que tiene esa apariencia.
0: ¿A qué te refieres, organismo colonial?
16: Bueno, pues es una especie de individuos que se organizan para tener una colonia viva. Son organismos vivos que se agrupan para mantener viva esa colonia y que se reparten el trabajo entre ellos. Digamos que es como una especie de organización. Bueno, yo no soy bióloga y más allá de esto, creo que no conozco mucho más de su biología, pero sí que suelen encontrarse, y aquí sí que esto es más mi campo, en zonas tropicales y subtropicales, por ese calentamiento de las aguas, precisamente.
0: O sea, imagínate cómo ha llegado la temperatura de nuestros mares, que tenemos esta inundación, este fenómeno, este verano.
16: Y además cada vez son más frecuentes. En los últimos años hablamos cada vez más de ellas, igual que hablamos de otras especies de mosquitos, ¿no? Cuando hablamos del virus del Nilo, por ejemplo, que llega hasta aquí. Precisamente es por eso, porque esas especies se adaptan a las temperaturas. Los mosquitos ocurre igual, cambian de zonas tropicales. En los trópicos sabemos que se están expandiendo y llegan a otras regiones como son las nuestras o el sur de España principalmente, donde ya hemos visto casos en los últimos años del virus del Nilo.
0: ¿Son peligrosas?
16: Bueno, pues yo diría que no, salvo que tengas una colonia muy grande cerca, ¿no? Entonces hay que tener precaución siempre cuando están...
0: Que vayan con cuidado en cualquier caso, sobre todo en el norte, que es donde, sí, donde es. Se están detectando más. Una masa de aire africano va a disparar las temperaturas este próximo fin de semana. ¿Estamos ante una nueva ola de calor o cuál es el efecto que va a producir?
16: Bueno, pues sí, la verdad es que esa masa de aire va a disparar las temperaturas. Vamos a llegar a más de 40 grados. Se irán alcanzando día tras día en más zonas. El calor más intenso, sobre todo, lo hemos tenido en estas últimas jornadas en la zona del sur, pero los próximos días las temperaturas se van a ir disparando. Este sábado suben en el interior de Andalucía, sobre todo en el Valle del Guadalquivir, donde pueden alcanzar los 40 grados, y también en el interior de Mallorca. En zonas del centro, como Castilla-La Mancha, Comunidad Valenciana, Murcia y Cataluña, el Valle del Ebro, llegaremos a los 37-39. El domingo siguen subiendo las temperaturas, de nuevo vamos a pasar de los 40 grados de forma generalizada en prácticamente toda la mitad sur interior, también en el Valle del Ebro y en las zonas más cercanas. Y el pico álgido de esta, no llamamos ola de calor porque oficialmente todavía no se ha decretado que sea ola de calor, pero de este episodio, llegaría entre el martes y el miércoles. Hay temperaturas muy elevadas, hasta 44 grados, y el riesgo de incendio se va a ir incrementando y extendiendo por toda la península a medida que vayan pasando los días.
0: Bueno, oyéndoos, ya sabemos que ha aumentado la calima en Europa. y esto agrava mucho la salud. Recomendaciones, Mar.
16: Sí, tenemos también tormentas, tanto hoy como mañana, con esa lluvia de sangre que llamamos coloquialmente, que en realidad es lluvia de barro, porque tenemos calima. ¿Qué es lo que ocurre? Que las masas de aire muy cálidas que vienen desde el norte de África y que están asociadas a estas temperaturas tan elevadas y a estos episodios o olas de calor, arrastran ese polvo procedente del Sáhara y lo traen. Entonces estamos teniendo una alta frecuencia de olas de calor y, por lo tanto, de masas de aire que llegan desde el norte de África y que arrastran precisamente esa calima hasta nuestras latitudes.
0: De lágrimas. Fíjate que incluso en situaciones negativas tenemos nomenclaturas poéticas. Estamos leyendo mucho, ya para acabar, Mar, estamos leyendo mucho estos días que podemos llegar a los 50 grados. ¿Eso pasará?
16: Bueno, de momento en el corto plazo no vemos eso. Sí que es verdad que esto, bueno, se ha popularizado mucho porque hace una semana uno de los modelos meteorológicos, el modelo americano, preveía 50 grados, incluso un poquito más en algunos puntos de España. ¿Qué ocurre con la meteorología? Que a muchos días vista la fiabilidad es muy, muy reducida. Entonces, la mayor parte de meteorólogos sabíamos que esto había que cogerlo con pinzas, que iba a hacer mucho calor, como el calor que vamos a tener la próxima semana, pero que esos valores eran difíciles de alcanzar. No obstante, estamos viendo cómo cada vez son más frecuentes superar los 44, 45 grados en muchos puntos de España. Lo hemos visto en estas olas de calor. Y los 50 grados, pues estoy segura que llegarán antes de lo que esperamos. Antes pensábamos que eran más hacia finales de siglo. Seguramente sea en las próximas décadas, antes de mediados de siglo, seguro que lo vemos.
0: La que nos espera. Gracias, Mar Gómez, física y meteoróloga, colaboradora habitual del 24 Horas. Gracias.
16: Gracias
0: por ayudarnos a explicar estas cosas que no acabamos de entender y que tanto importan hoy en día.
16: Gracias.
0: Buenas tardes.

0: Volvemos a salir al exterior. En el Reino Unido, el Partido Laborista tiene nuevo líder, Andy Burnham. Consigue el apoyo del 95% de los diputados de su formación y se convertirá en el primer ministro el lunes, el séptimo en 10 años. Guillaume Boutou, buenas tardes.
1: Andy Burnham ya es el líder del Partido Laborista. Fue proclamado este mediodía en Londres el desenlace esperado de un proceso iniciado con la renuncia de Keir Starmer el mes pasado tras perder la confianza del grupo parlamentario laborista.
2: I am ready.
1: Estoy preparado para liderar, aseguró Burnham, que recibió el apoyo como único candidato del 95% de los diputados de su partido. El exalcalde de Manchester quiere hacer las cosas de forma diferente, no solo de Starmer, sino de todos sus predecesores en las últimas décadas. Necesitamos un camino diferente al que hemos recorrido en los últimos 40 años. Burnham cargó contra el neoliberalismo que se instaló en los 80 en el Reino Unido y aboga por políticas de descentralización, reforzar los servicios públicos y reindustrializar el país. Tenemos que tener el valor de arreglar las cosas que los políticos han descuidado y devolver la esperanza a los británicos, explicó. No ha dado detalles sobre cómo lo quiere hacer ni con qué equipo. Todo eso será a partir del lunes cuando entre oficialmente en Downing Street.
0: Momento ya de abrir página cultural. A principios del año pasado, se acordarán, hubo un gran revuelo sobre la no publicación del libro El Odio, que trataba el asesinato de los niños Ruth y José a manos de José Bretón en 2011 y que su editorial Anagrama decidió no distribuir finalmente cuando ya estaba publicado. Pues ahora otra editorial rescata al autor para hacer un libro sobre la no publicación del Odio, es decir, la no publicación de ese libro. Se llamará Desde el Odio. Ana Zurita, buenas tardes, explícanos este lío.
3: Sí, muy buenas tardes, Rosa. Según ha confirmado la propia editorial, la Radio Nacional de España, Altamarea tiene previsto publicar el próximo 30 de septiembre el libro Desde el Odio, en el que Luis G. Martín cuenta todo lo ocurrido en torno a la retirada de su libro El Odio, por decisión de la editorial Anagrama, tras una airada polémica y un intenso debate social y mediático en marzo de 2025. Desde el Odio ya se encuentra en preventa en algunas plataformas. De momento, la editorial ha declinado dar más detalles sobre el libro y su publicación. Tampoco lo hará Luis G. Martín, que según Altamarea ofrecerá entrevistas cuando llegue el momento. En la sinopsis de Desde el Odio, Luis G. Martín denuncia el regusto a censura que tuvo aquella polémica y asegura que en esta ocasión ha intentado ponerse en contacto con Ruth Ortiz para avisarla del lanzamiento del libro, pero sin éxito.
0: Gracias, Ana. Y bueno, vamos a acabar, como siempre, con música, porque siguen los conciertos en Cap Roig esta noche, concierto de Amaya. Ella...

La cantante pamplonesa protagoniza el cuarto concierto del Festival Gironí, que seguirá teniendo conciertos de artistas como Rick Astley, Rosario o Ana Torroja hasta mediados de agosto. Con la voz de Amaya, llegaremos a las 9:00.

0: Y con Amaya hemos llegado a las 9, las 8 en Canarias.
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0: Momento de actualizar la información. Elena Llanes, buenas noches.
2: ¿Qué tal? Buenas noches.
0: Lo primero es atender a los incendios que se mantienen activos. Empezamos con el de Orés, el que más preocupa a esta hora. Son ya 14.000 hectáreas las quemadas.
2: Sí, sigue descontrolado. Los equipos de extinción llevan más de 60 horas trabajando sobre el terreno para tratar de evitar que las llamas se sigan expandiendo. Lo más preocupante de cara a las próximas horas es el viento. Así lo ha explicado el consejero de Interior, Roberto Bermúdez de Castro.
3: Lo que más nos preocupa es el viento, porque como os decía, es muy cambiante. Tenemos un viento absolutamente loco durante las próximas 24 horas y durante el día de mañana, a partir de la mañana, vuelve el viento sur-suroeste, constantemente un viento cálido y seco que va a provocar que en sectores donde hoy el fuego está aparentemente más tranquilo, pues mañana se puedan llevar a reactivar y eso va a ser lo más importante que va a hacer esta noche.
2: Por este incendio en la comarca de las Cinco Villas hay 1.000 personas desalojadas de 6 municipios y otros 4 municipios bajo aviso por si hubiera que evacuar a sus vecinos. Casi todo Aragón está hoy en alerta roja por riesgo de incendios forestales.
0: También en nivel 2 está el incendio de La Mierla en Guadalajara, que ha quemado casi de 3.500 hectáreas de terreno ya.
2: Es lo que leemos en la última actualización de emergencias. 3.483 hectáreas quemadas, 529 personas evacuadas en 11 municipios. Decenas de ellas acogidas en Humanes. En este informativo hemos hablado con su alcaldesa, con Elena Cañeque. Las instituciones y los vecinos, dice, se han volcado para ayudar.
4: Tanto la Junta como Diputación, Infocan, Cruz Roja, están todos pendientes, Protección Civil, todos pendientes de ellos. Y he tenido que poner un comunicado de la avalancha de llamadas que tenía de vecinos y vecinas de mi pueblo ofreciendo ayuda.
2: Y sobre el terreno, luchando contra las llamas, más de 300 efectivos, brigadas forestales, bomberos, agentes de la Unidad Militar de Emergencias, todos trabajando ahora con una sola prioridad, proteger los núcleos de población.
0: Y además en Málaga, en la comarca de la Axarquía, esta tarde se ha declarado un incendio que se encuentra en fase de emergencia 1.
2: En este momento las llamas se han acercado hacia la localidad de Cómpeta, obligando a confinar a sus casi 4.000 vecinos a causa del humo, donde ya se ha logrado controlar más las situaciones en Arches, lo que ha permitido que los vecinos que habían sido desalojados por precaución hayan regresado a sus casas.
0: Según Copérnico, son más de 75.000 las hectáreas quemadas en nuestro país en lo que va de año.
2: Supone el triple que el año pasado por estas fechas. La pregunta es evidente, ¿qué ha cambiado? ¿Qué está fallando? En el informativo 24 horas hemos tratado de responder a estas cuestiones. Las condiciones meteorológicas, el calor, el viento, no ayudan, pero según ha dicho el ingeniero de Montes e investigador del Instituto de Ciencias Forestales del CSIC, Javier Madrigal, en estos micrófonos, también hace falta mucha prevención, cuidar los montes y concienciar a la población.
5: Esto es un trabajo que se debería hacer todo el año y se debería hacer también en verano por parte de las autoridades locales para educar a la población en qué tiene que hacer y cómo actuar en caso de este tipo de emergencias.
2: Se refiere Madrigal al abandono de los montes como un problema estructural acrecentado en los últimos años a causa del creciente éxodo rural.
0: Y los representantes de los trabajadores de la Guardia Civil piden más transparencia a sus dirigentes tras las declaraciones de los números 1 y 2 del cuerpo en sede judicial y parlamentaria.
2: Ante el juez de la Audiencia Nacional ha declarado hoy la directora del cuerpo y en el Senado ha comparecido el DAO. Las explicaciones de Mercedes González y Manuel Llamas por su presunta implicación en el caso Leire son para la Asociación Unificada de Guardias Civiles insuficientes. Olaya Salandrón, su portavoz, ha pedido en estos micrófonos más transparencia, en concreto al director adjunto operativo.
6: Cuando quien comparece es el máximo responsable del operativo de la Guardia Civil, la exigencia de transparencia debe ser más máxima. No basta con negar los hechos porque la ciudadanía y los propios guardias civiles necesitan respuestas claras que ayuden a recuperar la confianza en la institución.
2: Llamas, recordemos, esta mañana ha rechazado dimitir y ha defendido su inocencia ante los senadores. González, por su parte, ha dicho ante el juez ser una víctima de Santo Cerdán.
0: Y terminamos con música, mirando al Mundial de Fútbol, claro.
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0: Bueno, saben quién es, ¿no? Es Shakira, que ha cantado en español la canción del Mundial. Shakira, vamos a ver a quién da suerte en este Mundial, porque es la voz, como saben.
2: No podía ser de otra manera, Rosa. Tenía este Mundial que tener un himno en español, sobre todo porque la final del Mundial... Pero la final del Mundial se juega en español. Sí, Argentina-España, sí. Por si había algún despistado. Entonces, bueno, pues Shakira, también hispanohablante, ha decidido hacer una versión en español de este Dai Dai que ha dado la vuelta al mundo. Y esto que estamos escuchando es la versión que ha cantado directamente la artista colombiana en exclusiva para Radio Televisión Española.

0: Pues con la voz de Shakira nos vamos. Ahora empieza Tablero Deportivo en Radio Nacional. En Radio 5 se quedan con 5 continentes. Nosotros, el equipo del 24 horas, volvemos a partir de las 10, las 9 en Canarias. Hoy toca, como es viernes, tertulia humanista. Les esperamos.
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2: ¡Es finita! ¡Siamos campeones del mundo!
3: ¡De Copán!
2: ¡Magín! ¡Magín o Magín! ¡Oh!
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5: Este sonido sirve para que la ilusión se eleve y que recordemos una Copa del Mundo que se alzó al cielo y nos hizo feliz absolutamente a todos. Hoy les traemos a Nueva York, al Waldorf Astoria, una reminiscencia cinematográfica que todos recordarán, y si no lo hacemos nosotros, con la famosa Pretty Woman, en la Quinta Avenida, rodeados de Tiffany's, de Central Park. Y yo estoy con un señor que nos hizo felices absolutamente a todos. Xavi Hernández, muy buenas.
6: Hola, muy buenas, un placer.
5: Cuando uno escucha la narración de la final de la Copa del Mundo y ese gol de Iniesta, ¿a estas alturas de la vida qué piensa?
6: Pues todavía a estas alturas se me pone la piel de gallina, porque, bueno, en cuanto veo el gol de Andrés y veo la celebración, que casi nos caemos por un foso que había en el estadio, pues se me vuelve a poner la piel de gallina, y así será, yo creo, para toda la vida, ¿no? Bueno, es una sensación de haber hecho historia, de que te recuerdan como campeón del mundo, el reconocimiento a nivel mundial. Bueno, bestial, o sea, son recuerdos maravillosos, ¿no? Fantástico.
5: ¿Crees que lo volveremos a hacer?
6: Sí, lo creo. Además, estoy convencido. España tiene todos los mimbres, tiene buen equipo, tiene buen seleccionador, saben a lo que juegan, han dominado en todos los partidos desde la era Luis de la Fuente, dominarán también el partido del domingo, y que tengamos un pelín de suerte, que la estamos teniendo. Y pienso que es muy similar a lo que vivimos en el 2010. Yo estoy convencido de que España volvemos a ser el domingo campeones del mundo.
5: Pues esto me lo dice Xavi Hernández mirándome a los ojos, así que me lo creo y deberían creérselo ustedes. Con Xavi Hernández comenzamos Tablero Deportivo desde Nueva York.
7: Let's play football.
5: La actualidad informativa podríamos decir que empieza en cualquier rincón del mundo, pero le estaríamos mintiendo. La actualidad deportiva, la sangre ahora mismo nos hierve en Nueva York, porque en unas horas tenemos la finalísima. Xavi, ¿has visto lo mal que digo Waldorf Astoria? Para una, bueno, sevillana es mortal, ¿eh?
6: No es fácil para una sevillana.
5: Para una sevillana es mortal. Podríamos ponernos...
6: Es difícil, sí, sí, sí.
5: Este hotel trae muchos recuerdos a muchísima gente, pero ¿qué sensaciones estás viendo en las calles de Nueva York con las personas que hablas de esta Copa del Mundo?
6: Bueno, yo veo puro fútbol, la verdad. Yo llevo ya aquí 4 o 5 días, he visto las 2 semifinales, que creo que es el mejor partido de España en este Mundial. Fue espectacular, fue una oda.
5: Un
6: partidazo, una oda al fútbol, sí señor. Yo creo que a nivel de equipo, hacía años que no veía un equipo tan sólido, tan bueno en ataque, en defensa. Fue un partido precioso, y además contra Francia, que a mi modo de ver era la más fuerte en ese momento. O sea que el fútbol y el mundial está un poco loco futbolísticamente. Pues veo puro fútbol, veo emoción, veo gente por las calles ya preparándose, argentinos, españoles. Bueno, puro fútbol. Pienso que es la final soñada. Ya había un partido en marzo en Qatar, la finalísima, ¿no? Que se llamaba.
5: Al final,
6: que no
5: el
6: se
5: destino
6: pudo.
5: Es el destino, ¿has visto?
6: Totalmente, ¿no?
5: No
6: se pudo. Y creo que fue a Kempes que le dije el otro día en el Paco, se va a repetir la final que no se pudo jugar en Doha. Digo, porque además pienso que es la final justa. Creo que son los dos mejores equipos que han mostrado su valía en el Mundial. Pienso que es una final justa.
5: Ahora hablamos de la final, pero háblame, Xavi, de ti, porque tienes tu rol ahora mismo aquí y haces muchísimas cosas por el fútbol.
6: Sí.
5: Visitar esta ciudad también es importante ahora mismo para ti.
6: Sí, bueno, yo estoy aquí con FIFA, con Adidas, bueno, sí, y viendo mucha gente, viendo mucho fútbol, porque a mí mi idea de futuro, no muy lejano, es volver a entrenar. Es decir, llevo 2 años parado. Porque así he querido, pero me gustaría ahora empezar un proyecto. Me encajaría quizá a nivel más familiar una selección, por ejemplo. A nivel de club no me permitiría tanto estar con familia, que tengo críos pequeños. Y aquí conociendo a gente, conociendo a leyendas.
5: No te salgas de ahí porque, claro, me la pones votando. Marruecos te espera.
6: No, bueno, que no lo sé. Que aquí primero hay que respetar a todos los entrenadores que están en activo, y evidentemente somos competencia a todos los entrenadores, pero me gustaría una selección, sí, lo digo abiertamente, que me encajaría. Tengo ganas de participar a nivel de entrenador en un Mundial, en una Eurocopa, en una Copa de África, en una Copa de Asia, pero, o sea, me gustaría un proyecto bonito y de fútbol que pueda trabajar con calma, sí.
5: Bueno, que sepas que para mí podía ser una sorpresa Marruecos en esta Copa del Mundo, la he defendido hasta el final,
6: sí.
5: O sea que a mí me casa perfectamente la foto de Xavi Hernández en ese banquillo de la selección, ya es lo que suceda. Pero...
6: Sí, no, el futuro no lo sabremos nunca, pero sí que me encajaría una selección con un proyecto para poder trabajar bien, sí, esa es la verdad.
5: ¿Has echado de menos el césped? ¿Has echado de menos esa adrenalina?
6: Hay momentos, necesitaba un descanso después de salir de entrenador del Barça, fue mucho estrés, no paré, terminé de jugador y al día siguiente era entrenador y no me permitió estar con la familia mucho tiempo, y ahora pues disfruto la familia, los niños, lo dicho, tengo críos pequeños, con mi mujer viajamos, disfrutamos el fútbol de otra manera, ¿no? Estoy feliz, estoy bien, y sí que es verdad que ya con ganas de coger algo, un proyecto importante, pero estoy tranquilo, estoy feliz, estoy en casa con mi gente, que es lo más importante, y estoy muy feliz así, la verdad.
5: Mira, me decías antes en Petit Comité que a la mujer no le gusta el fútbol, normal, yo creo que lo llegamos a entender todos. ¿Lo pasaron ellos mal con tu salida del Barça? Porque pensamos siempre en el protagonista, pero el entorno lo sufre contigo.
6: No, sí, pero bien. Es decir, fue casi de forma natural. Al final, en un club grande, cuando no ganas, pues es normal. Le ha pasado incluso a Xavi Alonso, a Arbeloa. Sí. Club grande, que estás obligado a ganar títulos y no ganas títulos, pues es normal, es normalísimo. Al final es fútbol, todos entendemos que esto va de resultados. El primer año y medio el resultado se dio y salió muy bien. Y el segundo año y medio... O la última temporada no salió nada bien, y entendí perfectamente que era momento de cambiar el entrenador. Sin más resultados, los entrenadores estamos expuestos a ello, y ahora con calma, a ver, con perspectiva, a ver algún proyecto que salga ahí con ilusión.
5: ¿Te ha gustado tu Barça este año?
6: Siempre, el Barça está muy bien, muy bien, porque hay una generación muy buena, empezando por Lamine, que es un genio. Nos ha salido un jugador diferencial, que igual en la historia de España no ha habido un jugador tan diferencial, y con 19 años ya te ha ganado una Eurocopa, lleva 3 ligas, y más allá de Lamine, fíjate cómo está jugando Cubarsí también.

0: económico no estábamos sufriendo el club. Y bueno, a mí también me habían dado la oportunidad con 17 años, Mangal, ¿no? Y dije, oye, pues aquí hay que apostar por la gente de casa, que siempre dan un plus, que ahí la Masía se trabaja muy bien. Y empezamos a ver futbolistas de la casa como Fermín, que estaba cedido en el Linares, sí, como Valde, que estaba en el Barça B, como Marc Guiu, Marc Casado, todos estos que hemos ido dándoles la oportunidad, ¿no? Y a Lamín le vimos que era diferente, con 15 años, ¿no? Y a partir de ahí lo subimos al primer equipo, ya marcaba diferencias en los entrenamientos y cuando lo vi preparado, que era desde el primer día, pues lo pusimos a jugar, ¿no? Y es un chico diferencial, ves algo diferente, me lo entiende todo. Toma la decisión siempre la correcta. Es capaz de marcarte un gol de fuera del área porque se lo ha generado él solo. Es capaz de hacer el último pase. Es capaz ahora ya de atraer a 2-3 futbolistas para dejar a Pedri, a Fabián, a Rodri más solos en el centro. Es decir, ahora mismo es el futbolista diferencial que tiene España, ¿no? Que es una bendición.
1: Miguel Ángel Méndez, el director del programa, dice que es nuestro Jordan. ¿Estás de acuerdo con eso?
0: Podría ser uno de los elegidos, ¿no? Yo comparo a Messi con Jordan. Messi lo ha hecho durante 20 años y lo sigue haciendo con 39 años. Lamín puede hacer también el rol de Messi, lo puede hacer. Ahora ya depende de su ambición, de su actitud, de su capacidad de liderazgo, que la tiene. Lo tiene todo. Lo tiene todo para los próximos 15, 20 años ser el mejor jugador del mundo del fútbol.
1: Lo ves en las pantallas del Times Square, allí Lamine Yamal.
0: No, y además tiene.
1: Es un fenómeno.
0: Y además
1: mundial.
0: Tiene ese marketing, ese flow, ese. Dígalo como quieras, pero lo tiene además. Y a él le gusta. Es decir, él es así, él es un tío natural, de la broma, es vacilón, es un tío noble, le gusta el fútbol. O sea, es una bendición de verdad para España, para el Barça, lógicamente, pero para el mundo del fútbol en general, que haya salido un chico así, que es una auténtica bendición.
1: ¿Has hablado con él o tienes previsto hablar con él?
0: Bueno, voy mandándole mensajes de enhorabuena, felicidades, lo vi en el premio Laureus que sí. Le daban, yo estaba allí también, nos saludamos, nos tenemos un cariño especial, está claro, ¿no? Le deseo todo lo mejor, es un buen chico, un muy buen chico, tiene humildad para trabajar y ese es mi recuerdo cuando estaba yo entrenador en el Barça.
1: ¿Has hablado de Messi?
0: Sí.
1: Este mundial está siendo espectacular.
0: Sí.
1: Por cierto, que Messi dice que era su mejor pasador.
0: ¿Cómo?
1: Messi dice que era su mejor pasador.
0: ¿Ha dicho? Oh, o sea, eso es un súper privilegio.
1: Sí.
0: Bueno, a Messi lo considero un amigo. Antes que nada, tengo muy buena relación personal y de amistad. Es decir, y me enorgullece. Esto lo primero. Y después que ya no tengo palabras para definirlo. Y se lo digo a él también por mensaje. Digo, es que ya no sé qué decirte porque es que bueno, el otro día también fue de piel de gallina la remontada de Argentina. Cómo se pone el equipo a la espalda. Cómo lidera, cómo tira del carro en los momentos difíciles. Los últimos 20 minutos lo genera todo él. El primer gol es suyo. Atrae a dos para Enzo para chutar.
1: Es una barbaridad.
0: El segundo gol es con la derecha en el minuto 90 con 39 años y se va de su marcador. Que quizás el más fuerte, Spence, ¿no?
1: Sí.
0: Es decir, es. Bueno, nos quedamos sin palabras ante una persona que tiene esa humildad para seguir compitiendo, es una bestia competitiva, la ambición que tiene. Y además, yo destacaría que Leo ha sabido hacer muy bien el papel, el rol de líder espiritual en su equipo. Es decir, yo veo imágenes, yo soy muy visual. Y veo imágenes de Leo en un vestuario antes de salir, cómo lo admiran los compañeros, cómo lo respetan.
1: Esa adoración.
0: Eso vale más que cualquier título. Y él es el auténtico líder de ese grupo de jugadores. Además, son amigos. O sea, se van de vacaciones. Es brutal lo que han generado Argentina, ¿no? Así que, bueno, felicitar a Leo porque, bueno, está superando todos los récords habidos y por haber del mundo del fútbol. Ya prácticamente no hay palabras.
1: Me encantaría leer ese último mensaje que le mandes antes de la final.
0: No, esto le dije, tío, ya no sé qué decirte. Enhorabuena, se me ha puesto la piel de gallina. Nada, me dijo, pero estabas en el campo, no lo sabía. Me dice, vi a Puyi abajo que estaba con la, con la prensa.
1: ¿Qué tenemos que temer de esta Argentina para poder elevar al cielo la Copa del Mundo?
0: Mira, yo creo que a nivel fútbol somos mejores. Es decir, creo que tendremos el dominio, yo visualizando el partido, ¿eh? Si repite equipo de la Fuente, Baena va por dentro y Arzabal se mete también a hacer la superioridad, creo que dominaremos el partido. A partir de ahí, claro.
1: Cuidado que Luis de la Fuente puede estar escuchando,
0: no,
1: tomando nota.
0: Yo, mi...

0: No, no, Luis, yo no tengo nada
1: con que... Con respeto.
0: No, Luis fue mi profesor en el curso de entrenador y le tengo un cariño especial y me alegro todo lo bueno que le está pasando a Luis porque se lo merece además. Un tipo extraordinario. Sí. Y gran entrenador. A partir de ahí veo que España será dominadora y sufriremos a Messi, sufriremos la pasión de los argentinos, los duelos, no nos dejarán avanzar, faltas tácticas, es decir... Ellos llevan el fútbol al límite, y lo vemos en la gente. El otro día vi la semifinal en directo y lo que transmite la afición a los futbolistas es increíble. O sea, la pasión que le mete el argentino, yo creo que es insuperable. Es insuperable. Yo temo eso, ¿no? La pasión, que igualemos los valores de pasión, de ganas, de mentalidad, de ambición. Igualar eso, pienso que España tiene mucho ganado.
1: Bueno, pues vamos a cerrar esto con nuestros mejores deseos. Miramos de reojo, está ahí quien manda, está a nuestra derecha. Y vamos a intentar, Xavi, que nos des la suerte que necesitamos para abordar la segunda en el
0: pecho. Yo estoy convencido, la verdad. Yo creo que es el momento, es el entrenador, son los jugadores, es la generación. Han hecho un equipo en mayúsculas, en todos los niveles, no hay muchos egos. Se parece mucho a la España nuestra del 2010, ¿no? Ojalá sea el domingo, pero realmente estoy positivo para que eso se dé.
1: Bueno, pues te dejo que des un paseo por Nueva York, sí. Otro más que te apetecerá. Ha sido un placer contar contigo en Tablero Deportivo. De hecho, sabemos que somos unos privilegiados por ello. Y nos vemos por ahí con algún, perrito caliente, alguna Coca-Cola.
0: Seguro, estaré paseando, está mi mujer por aquí, a disfrutar un poquito. Disfrutamos de otra manera al fútbol, menos tensión, menos presión, pero también dentro del fútbol se disfruta.
1: Bueno, pues nos emplazamos para el domingo en la final.
0: Eso, a celebrarlo.
1: Muchísimas gracias.
0: Un placer.

0: campeón del mundo y que nos ha recibido en esta bonita ciudad, en la Gran Manzana, en la que me estoy encontrando, nos estamos encontrando en Radio Nacional de España, en Tablero Deportivo, con muchísimos protagonistas. Vamos a comenzar por uno muy conocido en esta casa y que además nos va a contar, lógicamente, la programación que merece una final de la Copa del Mundo. Juan Carlos Rivero, muy buenas.
1: Hola, ¿qué tal, Silvia? ¿Qué tal todos, toda la gente de Radio Nacional?
0: ¿Tienes los nervios que tengo yo, por ejemplo, o que tendrá todo el aficionado en España?
1: Llevo días. Es decir, que esto es un acontecimiento inmenso, que es una maravilla, un regalo del universo. Y que esté España en una final de un Mundial. Sucedió hace 16 años y ya parece que como pasó hace 16, pero van 23 ediciones y es nuestra segunda final. Yo creo que, y el fútbol español es muy fuerte, muy grande, entonces yo creo que esto hay que agradecerlo, hay que disfrutarlo y bueno, pues esperar que todo salga bien. Al final es un juego, ¿no?
0: ¿Querías este España-Argentina?
1: Hombre, yo creo que tiene todos los alicientes posibles, porque es el campeón de Europa, es el del campeón de la Copa América, porque es Messi, no sé si su último Mundial, el mejor jugador de los últimos 20 años que hemos visto. Son muchísimas historias. Un partido que se nos hurtó en el mes de marzo, pero claro, un torneo no es este, ¿no? No es la Copa del Mundo, así que yo creo que es imposible pedirle, o los guionistas del Mundial, es imposible pedirle más para tener una final de este calibre, ¿no?
0: Yo no sé cómo se hace cansado, pero...
1: No, yo estoy fenomenal.
0: ¿Sí?
1: Sí. Y además es que esto es una vitamina. Sí, cuando tienes algo así por delante, yo creo que tenemos que estar todos entusiasmados. Y después de ver la exhibición de España contra Francia, yo siempre digo, ¿no?, que en estos torneos hay que ir de menos a más. O sea, no hay que empezar como una moto y luego
0: pues eso vas, lo hemos hecho, gente.
1: Y luego te vas desdibujando. En Qatar empezamos con 7 goles a Costa Rica y luego ya no fue igual el siguiente partido. Es al revés. Es decir, tienes que, bueno, empiezas como más o menos puedes y luego ir subiendo. Y España demostró el otro día en la semifinal que ha ido a más. Y cuando coges velocidad de crucero en un torneo tan corto, pues ya tienes mucho a favor, mucho, porque es muy difícil pararte. Bueno, llega una selección que ha ganado todos los partidos también como Argentina, con más esfuerzo, con más trabajo, con Messi, pero yo creo que España está en esa velocidad que le hace pues tener muchas posibilidades de poder ganar el partido. Ya digo que esto es un partido, ¿eh?
0: Son tantas cosas
1: las que pasan en un partido de fútbol que bueno, está Santi, ¿no?, que es entrenador, que planteas tantas cosas, tantas variantes, y en el minuto uno te sale una que dices, pues mira, esta justo es la que no me he estudiado, que hemos planteado 8.000 y pasa una cosa ahora que tenemos que cambiar todo el repertorio. Bueno, pues esto sucede, pero yo creo que tenemos una selección, los que salen de 11 y los otros 5 que pueden entrar, sean los que decida Luis de la Fuente, que es para confiar mucho en ellos.
0: ¿Cómo vas a estar la noche del sábado al domingo? ¿Cómo vas a...?
1: Bueno, intentaremos descansar, pero yo no sé cómo lo viven los futbolistas, que al final son los grandes protagonistas de esta historia. No sé, porque estos que tenemos nosotros, les oyes hablar y dices, pero ¿con qué nervios? ¿Dónde tienen los nervios esta gente? Pero como periodista, pues claro, que inquieto, nervioso, tenso, porque es un reto mayúsculo estar a la altura de algo así tan grande.
0: Juan Carlos, voy a saludar porque lo has iniciado y aprovecho y lo saludo.
1: Es un honor tener a Santi
0: seleccionador,
1: aquí. Seleccionador. Aquí delante.
0: De nuestras jóvenes estrellas, 15, 17, 19, 21, Santi y Denia, muy buenas.
2: Buenas.
0: Hablamos de la final, pero son tus niños, muchos de ellos son tus niños, Santi.
2: Sí, la mayoría han pasado desde la sub-16 hasta la olímpica, pues han pasado por nuestras manos, porque bueno, con Luis también he coincidido 13 años en la federación. Muchos años estaba más días con él que con mi familia, entonces bueno, pues nos conocemos muy bien y también hemos sufrido eliminaciones, también hemos sufrido que nos ha hecho, bueno, pues es lo normal, el aprendizaje de un trabajo y de una profesión que no tiene nada que ver con el entrenador, seleccionador es diferente. Y ahora lo estoy disfrutando como uff, me emociono, a veces se ponen los pelos de punta, a veces lloro porque es que es muy bonito esto.
1: Es muy bonito.
2: Es muy bonito.
1: Es una barbaridad.
2: Y poder ganar otro mundial y además disfrutándolo sin tanta presión desde aficionado y amigo y además en Nueva York, en Estados Unidos. Esto es, ¿qué más se puede pedir?
0: Mira, le pedimos a Juan Carlos que lo narre feliz, porque será la felicidad de todos. Lo liberamos porque sabemos que tiene que continuar con
1: el periplo en el día de hoy. Sí, que me tengo que ir al estadio ahora, bueno, que estamos ahí con líos y con cosas, sí.
0: Pues muchísimas gracias, Juan Carlos.
1: No, gracias a vosotros.
0: Mañana más, pasado más, y el domingo tenemos que volver sin dormir para atrás, así que sea con la copa.
1: Eso es, ojalá.
0: Voy a tocar madera, que estas cosas hay que hacerlas siempre tocando madera.
1: Ya lo que se ha hecho es grandísimo y es para este grupo. No estoy curando en salud, que todos queremos ganar, pero hay que valorar este grupo que es campeón de Europa, que está aquí en la final del Mundial, 2 años después. Son 18 jugadores que repiten de la convocatoria del, y esto es para hacerles un monumento ya. Es decir, luego si encima el domingo, pues el monumento es el mismo, pero hay que darles las gracias por todo lo que han hecho, ¿verdad?
0: Muchísimas gracias, Juan Carlos. El sobresaliente, el sobresaliente ya lo tiene. Esta es la discusión que tenemos muchos. Notable, alto. No, yo sobresaliente, y si se gana, pues el cum laude de Santi. Le estamos molestando en esta casa, en el NH Madison Collection. Álvaro Ruiz, muy buena, su director de esa casa. Gracias por acogernos aquí en Nueva York. Le estamos llenando de españoles deseosos de una copa el hotel.
3: Pues sí, muchas gracias. Encantado de estar aquí con vosotros hoy. Gracias por haber elegido nuestro hotel para pasar estos días tan, tan importantes. Y muchos españoles, tanto en el hotel como en la ciudad. Es un privilegio y un orgullo el poder presenciar algo tan importante como la final de un mundial aquí en Nueva York. Todos los días del partido, que ha habido partidos, toda la ciudad llena de gente con camisetas, tanto españoles como gente de fuera que apoyan a nuestra selección. Y bueno, para el domingo se espera un ambiente increíble en la ciudad.
0: Imagino el resultado que prefieres, ¿o no?
3: Yo como español llevo aquí 14 años, imagínate. Quiero que España gane el domingo, claro.
0: Pues creo que tenemos un pronóstico parecido, Santi. Mira, de España vamos a hablar. Muchísimas gracias, Álvaro.
3: A vosotros.
0: De España vamos a hablar porque tenemos sorpresa. Deseando verlos estaba. Los voy a recibir como merecen. Música, maestro.
4: Si te quieres divertir.
0: Toman asiento Antonio Muelas y Luis Castro, que vienen con información de la selección española. Saludos a Santi y Denia, que ya se han cruzado. Abrazos.
5: ¿Qué tal?
0: Contadnos por qué ha habido entrenamiento.
5: Sí.
0: Porque hemos tenido protagonista también en el día de hoy.
5: Pues vamos con todo, porque los protagonistas, los jugadores, el cuerpo técnico, están ya preparando la final desde hace un día. Y lo primero es saber, Pedro Porro y Lamine Yamal han entrenado con normalidad. Ojo, importante. Esa es la banda derecha que está utilizando Luis de la Fuente desde hace ya 13 partidos. Así que esa es la mejor de las noticias. Los dos, en teoría, van a poder estar. Y bueno, pues sí, quizás alguna molestia puedan tener, pero bueno, yo creo que sea muy, muy leve, que no va a tener ningún tipo de importancia. Así que, Luis, esa es la buena noticia.
6: Eso en cuanto a lo deportivo, que esta tarde, noche en España, va a haber una fiesta de la FIFA previa con las ruedas de prensa del seleccionador y del capitán.
0: Muy cerquita de aquí, ¿no?
6: Va a ser a las 12:30 de la noche, hora española, muy cerca de nosotros estamos. Antes va a hablar el presidente Gianni Infantino y después lo van a hacer los argentinos. Esto de la FIFA lo monta espectacular. Lo ha querido hacer hoy para no coincidir y para no opacar el tercer y cuarto puesto que se va a jugar mañana. Y sobre el partido tenemos que comentar varias cosas. Lo de la nube, que ahora lo contaremos, esa nube.
0: La nube tóxica que nos
6: polvo,
0: ha tenido toda la noche.
6: Eso parece
0: dudando,
6: que,
0: ¿no?,
6: que va a ir más adelante. Y sobre todo hay una preocupación, bueno, dos, con el descanso, el espectáculo que se va a montar en el descanso. La FIFA ha comunicado que no van a ser media hora, como todos pensábamos, sino 17 minutos. Esto que estamos...
0: Tenemos sorpresa. ¿Esto que suena?
6: Suena a Shakira.
0: Un regalo que nos ha hecho Shakira.
6: Que nos ha hecho un regalo
0: en castellano,
6: exclusiva,
0: ¿no?,
6: en castellano, modificando...
0: Mira, vamos a escucharlo. Como diría Paco DJ, súbelo. Esto es para que nos lo aprendamos. Antonio, atento.
6: Bueno, ya nos hemos aprendido el Die Die, nos va a costar, pero sí. Para
5: ver, ¿cuántas sintonías nos hemos aprendido? Fíjate, acuérdate,
0: no sé.
5: Acuérdate de Chattanooga.
0: ¿Verdad?
5: Santi, que es que nos escuchábamos, cada vez que conectábamos con Chattanooga, empezábamos a cantar y silbar la canción de Chattanooga, que tiene una canción. Sí, sí, sí, sí. Y fue todo espectacular. O sea, y nos ha ido bien, Santi, nos ha ido bien. Nos está yendo bien.
2: Sí. No, normalmente en estos torneos los equipos tienen su canción del torneo. Va saliendo la que toque y la van cantando en el, yendo para el campo.
5: Correcto, correcto.
0: Bueno, pues son musiquilla, la musiquilla siempre trae alegría. Así que si nosotros la provocamos, genial. Pues no, 17 minutos has dicho, Luis,
6: sí,
0: y al final
6: 17
0: se queda
6: minutos
0: reducido.
6: Se va a quedar reducido, se lo ha comunicado la FIFA a los dos equipos. 11 minutos que va a durar el espectáculo con Shakira, Justin Bieber, algunos otros artistas. Y luego el resto...
0: Madonna.
6: Sí.
0: Un clásico, Santi, para nosotros es un clásico. Perfecto.
6: Y los otros minutos, los otros seis, para el montaje y desmontaje del espectáculo. Como si fuera una Super Bowl, a la gente que le gusta el fútbol americano, pues muy, muy, muy parecido. Y la segunda preocupación es el tema del césped. Ha habido varios jugadores de otras selecciones que se han quejado del estado del césped, muy seco, que no está a la altura. Y si encima en el intercambio vas a hacer todo el montaje, pues quizás va a estar maltrecho. Está para los dos, pero eso es un poco lo más preocupante.
0: Además habéis tenido protagonista en la Ciudad Deportiva con un protagonista de la tierra,
5: un jugador paisano tuyo. En los Palacios hicimos el programa, el tablero deportivo
0: en la Torre del Agua,
5: y en aquel partido marcó el protagonista, a quien vamos ya a poder escuchar, que hemos hablado con él.
0: Me preguntabais cómo estaba, ¿no?
5: Eso es.
0: Pues vamos a escuchar a Fabián.
7: Ahora mismo estamos tranquilos, como digo siempre a mi familia, estamos al final en una burbuja, ¿no? Que no nos damos mucha cuenta de la repercusión que hay fuera de nosotros, pero bueno, nosotros nos tomamos con naturalidad, con tranquilidad, sabemos de la importancia que tiene este partido, de que todo el mundo está pendiente a este partido, es uno de los más importantes de nuestra carrera futbolística, pero bueno, dentro de ese nerviosismo, dentro estamos tranquilos.
6: Fabián, ¿qué tal? Muy buenas. Muy buenas. Hablabas de ese partido tan especial, tú ya sabes lo que es jugar finales de Champions, el ambiente previo, ¿es parecido, es muy distinto, las rutinas de antes, cómo es?
7: He dicho siempre que bueno, soy una persona tranquila, que no suelo cambiar rutina, siempre mantengo las mismas, no suelo cambia mucho, no suelo hacer nada extraordinario, pero bueno, intento siempre descansar, comer bien, estar tranquilo, estar pensando en otras cosas, no solamente en el partido, porque al final cuando llega el día, obviamente piensas mucho, pero bueno, intento siempre estar despejado con otras cosas, estar tranquilo, no intento hablar del partido ni con amigos ni con familia, al final ellos están más nerviosos que nosotros, sí. y te lo intentan transmitir, y bueno, por eso intento invadirme un poco.
6: Viendo un poco el partido con Argentina, dicen que hablando mal, que no vais a estar, que os van a apretar y que no vais a estar ahí a la altura, por no decir otra cosa, que ya sabes.
7: Bueno, al final yo creo que ellos intentarán, pues bueno, anularnos un poco, intentará con su estrategia, su táctica, pues intentar que nosotros no estemos cómodos, que no podamos hacer nuestro fútbol, nuestro partido que nos gusta, y bueno, nosotros intentaremos hacer lo mismo, ¿no? Intentaremos pues que no estén cómodos ellos, intentar tener nosotros la pelota. Sabemos del peligro que tienen ellos con la pelota, tienen al mejor jugador del mundo, y bueno, yo creo que será difícil, que será un partido muy igualado, pero intentaremos que como en el partido de Francia, pues estemos cómodos y hagamos nuestro fútbol.
0: Que retomes tú.
5: Hay un chiquito que tiene 39 años, que juega en Argentina, que se llama Lionel Messi. Qué barbaridad, ¿no? O sea, más allá va a ser vuestro rival, y con todo el respeto del mundo, pero es que el Mundial que ha hecho ha sido escandaloso. O sea, se ha echado el equipo, ¿no?, a la espalda. O sea, ¿cómo lo ves tú como oponente, pero también como futbolista?
7: Bueno, si no lo conociera te diría que no es humano, ¿no? Pero lo conozco bien. Bueno, he tenido la suerte de poderlo disfrutar en un mismo equipo. Ahora lo tengo en contra, no me gusta, no nos gusta a nadie, sabemos de lo que es capaz, ¿no? Lo está demostrando en este Mundial, pero no solamente en este Mundial, ¿no? Lleva 20 años demostrándolo, que por eso es el mejor jugador de la historia, de lo que es capaz de hacer en cada momento. Con 39 años sigue haciendo cosas increíbles, sigue corriendo, sigue disfrutando de esta profesión, que al final conseguí todo lo que ha conseguido él, y que a sus 39 años siga así, la verdad que es muy difícil, es de valorar, y bueno, la verdad que está haciendo cosas increíbles.
5: Fabián, ¿qué final dibujas? O sea, ahora pensando un poco, ¿cómo puede ser la, la final. ¿Te haces una idea, una configuración de lo que puede ser la final? ¿Por dónde va a venir? ¿Si se van a empezar ellos muy intensos?
7: Bueno, seguramente sí, ¿no? Estamos hablando de una final de un Mundial. Seguramente los dos equipos al principio saldremos con mucha intensidad, ¿no? Con muchas ganas. Es verdad que bueno, que este tipo de partidos no podemos sobrepasar la intensidad, ¿no? Porque al final vives ese partido con mucha aceleración, ¿no? Tenemos que estar tranquilos, con calma, quitando esos nervios, ¿no? De los primeros minutos. Y bueno, yo creo que será un partido muy igualado, pero que esperemos que, bueno, por pequeños detalles no lo llevemos nosotros.
5: Gracias, Fabián. Muchas gracias.
7: Muchas gracias.
5: Mucha suerte. Qué mundial está haciendo Fabián.
0: Espectacular. Como el de todos.
5: Como el de todos, sí. Pero la verdad es que, bueno, pues es un jugador que muy de la confianza de Luis de la Fuente, a quien, bueno, le ha dado la titularidad desde hace ya 13 partidos. Y veremos si juega en la final. Yo creo que sí.
0: Os he visto ojitos con el rival, ¿eh? Sisco Díaz.
5: Ah, hombre.
0: Encantado de volver a verle, caballero. Hay aquí intercambio de micrófonos.
8: ¿Qué tal? ¿Cómo estamos? Ojitos pocos.
0: Aquí no, somos, os habéis somos, hecho somos, ojitos aquí,
8: somos,
0: ¿eh?
8: Somos
0: de rivales.
8: Del mismo equipo.
0: Cuéntanos, actualidad. Gracias, Luis. Gracias, Antonio. Seguiremos informando, por supuesto, de la última hora de la selección española. Pero, Sisco, tenemos que echarle una miradilla a Argentina, porque estamos hablando de una campeona del mundo que quiere reeditar su título y que no nos lo va a poner ni muchísimo menos fácil.
8: No, desde luego que no, y además yo creo que se lo creen bastante.
0: No tienes acento argentino todavía, ¿eh?
8: Todavía no, soy burdés, ¿eh? Ahora, hablando un poco en serio, yo creo que el partido contra Inglaterra les ha dado un subidón de moral tremendo, la forma en que ganaron, sobre todo en la segunda parte, y se lo están creyendo y cada vez más en sus posibilidades. Hay que decir que hoy va a ser el primer entreno completo que hagan, mañana evidentemente el segundo, porque ayer se ejercitaron solamente los que no disputaron minutos. Messi y el resto de titulares hicieron más que nada trabajo de gimnasio y hoy van a estar todos, además toda la plantilla disponible. Y la incógnita es saber hasta qué punto a Lionel Scaloni le puede preocupar las apariciones de Lamine Yamal por la banda derecha. Si va a querer hacer, no sé si un plan específico, o si va a querer taponar un poquito mejor esa banda en el lateral izquierdo con Tagliafico. Quizá uno de los que podría entrar mañana en el once titular podría ser Nico González. En el anterior encuentro hubo tan solo un cambio, la salida de Rodrigo de Paul por Giuliano Simeone, y parece que Nico González podría tener bastantes opciones de ser titular. Yo no creo que haga demasiados cambios, porque además le salió bien la cosa contra la selección inglesa. Y bueno, hoy no lo veremos, porque hoy será puerta cerrada el entrenamiento a partir de las 4:30, a las 10:30 hora de España.
0: Sí.
8: Y luego un poquito más tarde, a las 6:30, rueda de prensa de Lionel Scaloni. Y a mí me ha llamado la atención que quien comparece de jugador no va a ser el capitán, no va a ser Lionel Messi, ¿no? Va a ser el Dibu Martínez. Es extraño, podría ser el último partido con la selección oficial de Messi, pero bueno, el elegido al final va a ser el portero de Aston Villa. No creo que dé ninguna pista, pero vamos a intentar rascarle alguna cosita a ver si podemos saber algo. Mañana sí que va a ser entrenamiento abierto 15 minutos, hoy como decimos no, pero bueno, a ver si deja alguna pista de lo que, bueno, por dónde pueden ir las cosas el próximo domingo.
0: Lo dejo en tus manos, sigue investigando, Sisco.
8: Ahí estaremos.
0: Y ahora miramos al cielo, y para ello hemos acudido a Jacob Petrus, que ya saben ustedes es el meteorólogo de esta casa de Radio Televisión Española, presentador de Aquí la Tierra. ¿Qué pasa, Jacob Petrus, con esta nube tóxica? ¿Se va, peligra o no el partido esta final? Muy buenas.
9: ¿Qué tal? Hola, Silvia, buenas noches. Oye, no está mal, vaya mundial. Buenos días para vosotros. Yo creo que en pocos mundiales se ha hablado tanto del tiempo como en este, ¿eh?
0: ¿Has visto? Bueno, hay que hablar del tiempo casi siempre. De hecho, es una conversación bastante habitual. Dinos, ¿nos asustamos o no?
9: No, a ver, mira, por un lado, lo más importante es entender que el panorama va a cambiar mucho, que es verdad que la situación hoy era complicada, es que Nueva York, fíjate, hoy ha sido la cuarta ciudad del mundo con peor calidad del aire, ya sabéis, por esta nube de humo que ha llegado desde los incendios de Canadá. A esta hora hay 111 incendios simultáneos, se han quemado prácticamente en dos días más de 2 millones de hectáreas. Bueno, pues esta gigantesca fuente de humo pues se ha extendido por buena parte del este de Estados Unidos y también ha llegado a Nueva York. ¿Qué es lo más importante? Que a pesar de que la calidad del aire hoy era irrespirable. De hecho, los expertos decían que respirar hoy en Nueva York equivalía a fumarse 10 cigarrillos. Imagínate en la situación en la que estáis y la situación en la que está Nueva York. Pero lo más importante es que mañana sábado llega un frente desde el interior de Estados Unidos, va a barrer la isla de Manhattan, va a barrer Nueva York, va a aportar lluvia, va a aportar fuerte viento y, por tanto, toda esta masa va a quedar arrastrada por la lluvia, va a mejorar muchísimo la calidad del aire y lo mejor de todo es que como la lluvia pasa mañana sábado, el domingo se habrá marchado y, por lo tanto, el pronóstico del tiempo para la final es de absoluta tranquilidad meteorológica. No hay lluvia, no hay tormentas, no hay mala calidad del aire.
0: Pues muchísimas gracias, Jacob. Teníamos que acudir al mejor para que nos tranquilizara y así has hecho. Pendiente del fútbol y del cielo, de ambas cosas, ¿de acuerdo?
9: Por supuesto, disfrutad mucho y el lunes, vaya, si quieres hablamos para lo que sea, para el tiempo, para el fútbol, para lo que sea.
0: Y de la copa, si hace falta. Vuelvo a tocar madera. Muchísimas gracias. Seguimos
9: mes,
0: pendientes de la meteorología. Chao, Jacob, y de esos incendios forestales en Canadá. Pero es que el domingo en Nueva York es una cita histórica, un día en el que todo el mundo quiere vivir este momento, incluido el presidente del gobierno de la Casa Real, que va a tener, que va a estar aquí al completo. Vamos con los servicios informativos con nuestro compañero Juan Antonio Aparicio. Muy buenas tardes.
10: Silvia, muy buenas tardes.
0: ¿Van a estar todos?
10: Sí, lo último es que este viernes el presidente del gobierno, Pedro Sánchez, como decías, ha confirmado su presencia en la final aquí este domingo. Hasta el último momento no se ha confirmado por motivos de agenda, ya que Pedro Sánchez tiene que estar el lunes muy temprano en Argelia. Como hizo en Turquía hace unos días en la cumbre de la OTAN, Sánchez va a tener oportunidad de hablar aquí con él en el palco del estadio de Nueva York, Nueva Jersey, con el presidente de Estados Unidos, con Donald Trump. Del gobierno también va a venir aquí a Nueva York la ministra de Deportes, Mercedes Tolón, que esta mañana en RTV ha dicho que está convencida, Silvia, la escuchamos, de que nos llevaremos la copa y no solo esta del Mundial 2026.
11: Vamos. Yo estoy convencida, lo llevo diciendo desde el principio, tenemos una magnífica selección, que vamos a ganar el Mundial y, por supuesto, el fútbol femenino ya vemos cómo está y también son unas campeonas.
10: Veremos antes, mañana mismo llega aquí la familia real al completo, Felipe VI, la reina Letizia, la princesa de Asturias Leonor y la infanta Sofía.
0: Pues muchísimas gracias, Juan Antonio.
10: Gracias a ti.
0: Vamos a esperar que vayan acudiendo. Además, hay un montón de aviones que están fletándose en las últimas horas para acudir a esta final en Nueva York. No es la única actualidad y para que nos la cuente vamos a Prado del Rey, nuestro compañero Paco Pérez, porque han pasado más cosas y una de ellas tiene muy pendiente a los aficionados del Atlético de Madrid. Paco.
12: ¿Qué tal, Silvia, compañeros? Buenas noches. Sí, el consejero delegado del Atlético de Madrid, Miguel Ángel Gil Marín, se ha expresado claramente en los medios del club sobre el asunto Julián. No se vende y ha estado mal asesorado. Escuchamos.
13: Mi opinión es clara, la voluntad del club es clara, se lo hemos manifestado al jugador, a la gente, al presidente del Barça. Yo no tengo ninguna duda que el Atlético es el lugar en el mundo para Julián y que Julián es el delantero centro perfecto para el Atlético de Madrid. No queremos transferirlo, no aceptamos la oferta de 100 millones de euros, ni aceptaremos una de 150 ni una de 200. Julián ha estado mal asesorado desde que terminó la temporada y eso es de alguna manera lo que a mí me permite pensar que su rendimiento, su comportamiento, va a ser el mismo que ha tenido hasta ahora, de un muy buen jugador, de un buen tipo y de un muy buen profesional.
12: También ha querido dejar claro Gilmarín, Silvia, que le parece sonrojante las quejas arbitrales de Madrid y Barça y que no se van a callar y seguirán protestando a su manera contra lo que consideren oportuno.
0: Bueno, pues eso ha pasado en España, en el Atlético de Madrid, en la actualidad deportiva. Pero estamos hablando de la final y antes hay que disputar un tercer y cuarto puesto. Será mañana y con la actualidad informativa de Francia e Inglaterra tenemos a nuestro compañero Fernando Cardenal. Fernando, muy buenas.
14: Hola, ¿qué tal, Silvia? Muy buenas.
0: ¿Sabes qué pasa? Que no eres el único que te encuentras a gente. Yo me he encontrado en Central Park, bueno, yo no, todo el equipo de Radio Nacional de España, de Tablero Deportivo, Adel Rami, y hablaba de lo que es este tercer cuarto puesto, hablaba de Mbappé, y también nos daba un palo. En general se lo daba a los aficionados del Real Madrid por las críticas a Mbappé. Vamos a escucharlo y retomamos con ese tercer y cuarto puesto, ¿te parece?
14: Claro.
15: Sigo Madrid, me gusta este club, pero la gente está criticando a Kylian Mbappé, pero tienen que saber un poquito más del fútbol y ver un poquito su defensa primero. y creo que tienes la peor defensa de toda la historia de la Casa Blanca. Entonces, ya, antes de hablar de Kylian Mbappé, tienes que estar un poquito más focus.
0: Bueno, vaya, ahí lo llevas.
16: El palo Silvia también se lo das al Real Madrid, ¿eh? Da palo al Real Madrid y a los que critican. Bueno, está claro que lo que ha hecho Kylian Mbappé en este Mundial pues ha sido brillante también. Lleva 8 goles, empatado con Messi, más asistencias el argentino, y en total los dos, Mbappé lleva 20 y Messi 21. Quiero decir que si Mbappé marca 2 goles mañana en este partido por la consolación en Miami, pues pasará a Messi y se convertirá en el máximo goleador de la historia de los mundiales. Así que aliciente sí que hay, por lo menos en el lado francés, para ganar ese partido. Francia, que no ha entrenado aún, lo hará en unas horas aquí en Miami. Salvo William Saliba, pues están todos disponibles. Y sobre ese partido se ha vuelto a hablar en rueda de prensa, el partido contra España. Han salido Ibrahima Konaté y Didier Deschamps hoy a la comparecencia esta mañana. Deschamps, que tenía ganas de explicar por qué cambió a Rabiot el otro día al descanso, dijo que fue el propio jugador el que en la primera pausa de hidratación se acercó a Deschamps y dijo que ya no podía jugar al mismo nivel porque la tarjeta amarilla que tenía le estaba condicionando, y eso lo entendió el seleccionador, que le cambió al descanso. También ha dicho que Dembélé tomó la palabra al descanso, que también esto tuvo mucha polémica porque Dembélé le pidió a sus compañeros más presión en el ataque y algunos se molestaron. Bueno, pues ha respondido sobre esto en castellano y también sobre lo que supone mañana jugar este partido que nadie quiere jugar ante Inglaterra.
17: Ha hablado después el primer tiempo sobre el hecho de hacer el pressing. Es normal que los jugadores puedan hablar. Tenemos que jugar y respetar el juego. Sin duda, si no hay este partido a jugar, va bien para el Inglaterra y para nosotros. Pero es la Copa del Mundo y hay como objetivo el tercero puesto.
16: Pues mañana se acaban 14 años de etapa de Deschamps en la selección francesa. Ya después del Mundial, Zinedine Zidane es el más postulado para ser ya oficialmente seleccionador francés en este verano. Y veremos qué pasa en Inglaterra, porque el debate no se va a terminar cuando termine este partido. El planteamiento de Thomas Tuchel contra Argentina ha sido muy, muy criticado, está muy cuestionado, pero renovó este año hasta 2028. Veremos lo que pasa. Luego le escuchamos también en rueda de prensa a Thomas Tuchel junto a un jugador aquí en Miami para esa previa del partido de mañana. Recuerdo, a las 11 de la noche, a las 5 de la tarde aquí en Estados Unidos.
0: Pues muchísimas gracias, Fernando. Ruedas de prensa que van a ir continuando en las próximas horas de todos los que se juegan su propia historia en este fin de semana. Gracias, Fernando. Me quedo charlando un poquito con Santi. Muchísimas gracias por acompañarme en el día de hoy en este sofá. Estoy más cómoda si estás a mi ladito.
18: Sí, sí, encantado.
0: Tampoco tenía.
18: En
0: imagínate que te me vas corriendo. No. Hablábamos al principio de esta selección, Santi. Es que han pasado por tus manos. ¿Uno se siente un poco papá futbolístico de todos ellos?
18: Y un privilegiado. También soy un privilegiado de poder haber compartido experiencia durante 15 años con estos jugadores, buenas, malas, de aprendizaje, de llevar un camino y bueno, pues sí, me siento muy orgulloso cada vez que los veo en el campo porque he compartido muy buenas experiencias con ellos, las mejores de mi vida deportiva. Creo que mejor que las que cuando jugador en el Atleti, porque al final eres el encargado de manejar un grupo, de manejar no un grupo de jugadores, sino un grupo humano, médicos, fisios, y cuando se consiguen así resultados, eso no tiene precio para el desarrollo de una persona.
0: ¿Has hablado en las últimas horas cuántas veces con Luis de la Fuente?
18: Bueno, nos vamos dejando algún mensaje, pero del que me acuerdo es del que le dejé el día de Cabo Verde, que le dije que me guardase una entrada para la final, porque sabía que, lo ha dicho antes Rivero, que ha ido el equipo ha ido de menos a más, y cuando vas de menos a más, que es lo que suele pasar en estos campeonatos y con Luis y conmigo, con los seleccionadores, es que vas a ganar. Yo tengo esa esperanza y estoy convencido.
0: Para todos aquellos que pensamos que Luis, en este campeonato del mundo, además de hacerlo muy bien, le está yendo el viento a favor, ¿qué le respondes?
18: Que es trabajo. Es que él conoce las dinámicas, sabe cuándo tiene que dar los descansos, sabe elegir el once dependiendo de muchos factores.
0: Que no es fácil, ya me decías sí, antes, no es fácil elegir un nombre u otro.
18: Cuando es verdad que cuando yo estaba en ese papel de primer entrenador, te acuestas por la noche y dices, ¿a quién pongo? A Fabián, Pedri y Merino. Uf, qué difícil. es difícil. Pero las personas que tienes a tu lado, el que lo ve desde fuera, dice, es fácil, no te vas a equivocar, porque son todos tan buenos, pero al final tienes que elegir un once por pequeños detalles, que muchas veces se lo iréis a Luis, pequeños detalles de descanso, de feeling que tenga, y normalmente Luis, ese feeling por los años que lleva en la federación trabajando y por lo que les conoce, suele acertar.
0: ¿Cómo respira ese vestuario, Santi? ¿Qué sensaciones te han transmitido?
18: Es que es increíble. El otro día tuve la suerte de quedarme con los familiares cuando salían después del partido, y sube ese Rodri, sube Fabián, y parece que vienen de jugar un amistoso. Y acababan de meterle 2-0 a Francia en una semifinal de un Mundial, con una normalidad y con una tranquilidad que es increíble. No sé, yo lo pienso y digo, estaría botando, gritando, abrazándome, y le dan una naturalidad que te deja más o menos tranquilo, entre comillas, porque es una final de un Mundial contra Argentina. Yo creo que la final que todo el mundo esperaba o soñaba, y por lo menos los españoles y los argentinos, pero sí que es verdad que le dan una normalidad y tienen una tranquilidad que y una serenidad y un aplomo que te deja al aficionado de turno, nos deja tranquilo.
0: ¿Crees que va a ser la final de Lamin?
18: Es lo que esperamos los españoles, pero todos estamos esperándoles. Él está tranquilo, además el mensaje es de ayudar al equipo, que yo creo que en la final han llegado los dos mejores equipos. No sé si las mejores plantillas, pero los mejores equipos sí. Los que saben manejar los roles del que no juega, porque eso es difícil, estar aquí 40 días concentrado, una convivencia larga, que os voy a contar, los periodistas que llevan aquí y aficionados que llevan 40 días.
0: Hay alguno con ojerillas.
18: Claro, eso cansa. Entonces, sabe manejar eso, sabe estar pendiente, Luis sabe estar pendiente de los jugadores que no juegan o son menos protagonistas, y eso es lo que te da, lo que suma, esa convivencia que todo el mundo está deseando pasar eliminatorias para llegar a la final, y eso Luis lo maneja como nadie.
0: ¿Esta Argentina es algo más que Messi?
18: Sí, sí, claro. Argentina pues hace cambios tácticos, bueno, el míster también es espectacular, tienen pasión también, es un equipo, y luego pues tienen a Messi, que como decía de los últimos 20 años, yo no sé si es el mejor jugador de la historia, es un debate que puede salir a nivel deportivo, pero tienen a Messi que está tocado por la varita desde hace muchos años, y nosotros parece que también tenemos a Lamin, que también está tocado por la varita, y esperemos que sea el domingo el que nos dé, yo sueño con que nos dé ese gol.
0: ¿Qué le dirás a Luis en el último mensaje antes de ese partido?
18: No, justo estaba con un familiar suyo antes de ir a jugar contra Francia, 2 horas antes le llamó el familiar, me lo pasó, y si es que está tranquilo también, ya tiene el post de campeonatos de Europa, de con pequeñas, con absoluta, y está tranquilo, es una persona tranquila y que nada, que va a ganar, que va a conseguir hacer otra vez un equipo y una familia y traerse la segunda estrella, que es el sueño de todos.
0: ¿Tú estás tranquilo?
18: Es que estoy tranquilo porque veo a todos tranquilos. Luego se apretará la gente cuando haya que apretarse.
0: ¿Qué gesto has
18: hecho? El estómago, las mariposas.
0: ¿Qué gesto has hecho?
18: No, de apretarse el culito, como dicen también los argentinos. Se te aprieta el estómago, se te aprieta, porque es así, cuando llegan los momentos es así. Pero cuanto más tranquilo estés, mejores decisiones tomas.
0: Esto es para valientes, Santi.
18: Sí, así siempre. Que, y Luis que... es valiente, ¿eh? Luis es valiente, mucho más que yo. Luis hace cambios, Luis hace cambios tácticos, hace cambios de jugadores y es un maestro para todos.
0: Pues vamos todos detrás de vosotros, que la experiencia la ponéis y nosotros le ponemos la pasión, ¿te parece?
18: Me parece. Yo también ahora estoy en este lado de seguidor y estoy con la pasión.
0: Te has quedado aquí a mi ladito,
18: estoy celebrando.
0: Normal. Bueno, pues como te quieres quedar, y esto es deporte, vamos a hablar del Tour de Francia. ¿Te parece?
18: Pues que siesta nos estamos. Bueno, a ver, qué momentos de siesta de joven cuando veíamos el Tour, ¿eh?
0: Han pasado unas cuantas.
18: Te despertabas justo cuando estaban llegando a la cima. No lo hemos pasado muy bien con el Tour. Con Indurain, con Perico, madre mía.
0: Subiendo, Dios mío, eso. Ahí sí que se apretaba.
18: Ahí sí que se apretaba.
0: Para subir.
18: Pero lo bien que los hemos pasado también los españoles en el Tour de Francia.
0: Sí que somos buenos a muchas cosas, Santi.
18: Y luego ya llegó nada. Nadal después de Indurain y de Pedro Nadal, que hacíamos también todos los veranos.
0: También, no pasaba nada. Lo de ¿a qué crees que os gane? Es más verdad. Es
18: bueno,
0: una verdad
18: que
0: infinita.
18: Siga, que siga, que siga. Bueno, se trabaja mucho en España porque la gente cree que la cultura española, pero se trabaja mucho y bien.
0: Pues vamos a escuchar a Jorge Agüero con la etapa número 13. Jorge, rápidamente. Cuéntanos.
19: ¿Qué tal, Silvia? Muy bueno. Rápido como un sprint. Mira, Mauro Schmidt, el corredor suizo del equipo Jaico Alula, se ha llevado esta 13ª etapa, primera para él y para su equipo. Lo más significativo, los cambios en la general. Se ha metido en cuarto lugar Thomas Pidcock, el corredor del equipo Pinarello, que ha estado presente en la escapada, y eso le ha valido para reengancharse en la lucha por la general a 4'22 de Tadej Pogačar, que sigue ostentando el maillot amarillo. Pogačar, la diferencia sobre Vingegaard, el principal rival y perseguidor, ya sabéis, es de 3'36. Ayuso, ahora ha caído a quinta posición en la general, retiene el maillot blanco. Hoy se ha subido el Balón de Alsacia, mañana se vuelve a repetir en este mítico puerto de primera categoría. La etapa va a ser de 155 kilómetros con cuatro puertos, entre ellos el que digo, el Balón de Alsacia, donde se repite, y va a ser entre las localidades de Mulhouse y Le Marstein.
0: Pues muchísimas gracias, Jorge. Rápidamente, te has portado genial, te lo agradecemos. Ahora dejarme que diga, chao, un besito, que diga lo siguiente, y con la música de Frank Sinatra de fondo. Quiero despertarme en una ciudad que no duerme y descubrir que soy el de la colina, el de la cima del mundo. Y desde la Gran Manzana le agradecemos su trabajo a Luis Pendón, a Jaime Sanz, a María José Calella, a Ruz García, a Esmeralda Mayo, y en Madrid a Pablo García y a Gustavo Cantero, a todos los que han pasado por este micrófono en Tablero Deportivo de Radio Nacional de España. Y nosotros solo le informamos que quedan apenas 47 horas para que llegue la final, la finalísima. La Copa del Mundo tiene y busca un dueño entre España y Argentina. Emocionaos, deseando darnos ese paseo, ojalá en las próximas horas sea triunfal, pero mientras tanto lo vamos a disfrutar como merece. Voy a darle permiso a Santi Denia incluso para que abandone mi sofá, que lo he hecho propio en el día de hoy. Santi, muchísimas gracias por estar
18: gracias
0: con
18: a
0: nosotros.
18: Gracias a vosotros, y a soñar con esa segunda estrella.
0: Hay que soñar, hay que ilusionarse.
18: Soñar en grande.
0: Eso es, hay que soñar en grande. Señores, muchísimas gracias por acompañarnos. Volveremos mañana con más información y con más sueños, que de eso se trata.

0: Son las 10, las 9 en Canarias.
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0: De nuevo con ustedes, estamos a punto de empezar la recta final del 24 horas, pero ya saben que antes de empezar la tertulia humanista que tanto les gusta, es momento de actualizar la información con Natalia Sánchez. Natalia, buenas noches.
2: Buenas noches, Rosa. Seguimos muy pendientes de los incendios en Zaragoza. El incendio que afecta a la comarca de las Cinco Villas sigue fuera de control. Ya ha quemado más de 14.000 hectáreas y los vecinos de seis localidades dormirán esta noche fuera de sus casas. Última hora, Ana Galarza.
3: Sí, buenas noches. Los medios aéreos se retiran a esta hora, pero el trabajo en tierra continúa sin descanso porque el fuego sigue muy activo y tiene potencial de crecimiento hacia el flanco derecho en una zona de pinares. El consejero de Interior, Roberto Bermúdez de Castro, asegura que la extinción es muy compleja por la inestabilidad del viento.
4: Tenemos un viento absolutamente loco durante las próximas 24 horas y durante el día de mañana, a partir de la mañana, vuelve el viento sur-suroeste, constantemente un viento cálido y seco que va a provocar que en sectores donde hoy el fuego estaba aparentemente más tranquilo, pues mañana se puedan llevar a reactivar.
3: Según el consejero, se ha logrado salvar el casco urbano de Luesia. Los vecinos de esta localidad y de otras 5.000 personas en total siguen desalojadas. Hay otras cuatro localidades en alerta: Biel, Longas, Isuerre y Lobera de Oncella.
4: Esto significa que desde el 112 se notifica a los ayuntamientos, a los alcaldes, que sus municipios deben estar en alerta por si en algún momento determinado se decretase su confinamiento o su desalojo.
3: El consejero además ha mostrado su preocupación por las personas ubicadas en el pabellón de Ejea de los Caballeros tras varios días fuera de casa. Para ello, según Avanza, buscan una solución habitacional. Pide que nadie vaya a la comarca este fin de semana, salvo caso de estricta necesidad.
2: En Guadalajara, el incendio de la Mierla ha quemado alrededor de 3.500 hectáreas y hay 11 municipios evacuados. Última hora, Paloma Garrido, buenas noches.
5: Buenas noches. A esta hora las tareas de extinción se centran en proteger los núcleos de población. Situación pesimista, según los responsables de extinción, en estos momentos de un incendio que ya cuenta con cerca de 530 personas desalojadas de 11 municipios diferentes. El incendio continúa a nivel 2, está lejos de ser controlado, tanto el viento como las altas temperaturas dificultan la extinción del fuego. Ha entrado en el Parque Natural de la Sierra Norte de Guadalajara, de alto valor ecológico. Mercedes Gómez es la consejera de Desarrollo Sostenible de Castilla-La Mancha.
6: En estos momentos son 3.483 las hectáreas que tenemos quemadas, pero sigue el incendio avanzando en diferentes flancos. En estos momentos fundamentalmente se dirige hacia el municipio de Semillas.
5: El presidente de la comunidad se ha dirigido esta tarde al puesto de mando avanzado ubicado en Tamajón para conocer la evolución del incendio. Asegura Emiliano García Page que todavía queda mucho por delante.
7: Nos quedan muchas horas, probablemente días, para poderlo dar por extinguido, lamentablemente. Es una zona muy rica desde el punto de vista forestal, muy difícil porque tiene escarpados y tiene profundidades muy difíciles. Eso lo sabíamos, por eso nos pusimos en movilización inmediata desde el minuto uno que supimos que aquí se producía el incendio.
5: El origen del fuego habría sido, según el gobierno autonómico, una cosechadora de cereal.
2: Fuentes de la Casa Real indican que el rey Felipe VI ha estado durante la tarde manteniendo conversaciones con los presidentes de Aragón, Castilla-La Mancha y Madrid para interesarse por los incendios y mostrarle su solidaridad. Mientras que en Málaga, la evolución de los incendios es favorable, aunque todavía hay vecinos evacuados por precaución de tres municipios, y en Cómpeta se levanta el confinamiento de casi 4.000 vecinos. Delegada del Gobierno de Málaga, Patricia Navarro.
8: Deben de seguir manteniéndose fuera de sus hogares debido a que son edificaciones en esos diseminados y actualmente no se puede garantizar la seguridad hasta que no esté totalmente estabilizado el incendio.
2: Y las temperaturas de este fin de semana no ayudan porque llega una masa de aire cálido procedente del norte de África que va a elevar los termómetros por encima de los 40 grados, sobre todo en el sur y en Mallorca. Por eso el Ministerio de Sanidad ha lanzado varios consejos por riesgo alto para la salud. Luis Vallés.
9: Cuando llegan las altas temperaturas es una obviedad, pero hay que actuar con responsabilidad. Primero con uno mismo y luego con los que tenemos alrededor. Niños pequeños, mujeres embarazadas, mayores de 65 años con patologías y mayores de 80. Este es el perfil de una posible víctima por calor.
10: Una mujer que vive sola en un piso sin aire acondicionado, en una zona de baja renta, en un barrio de una gran ciudad. Para esa persona, cuando hay aviso rojo, esa persona tiene riesgo para su vida.
9: Por ello hay que hacer caso a los avisos, tanto de la EMET como de Meteosalud. Estar informado es fundamental, porque cuando hablamos de aviso rojo...
10: significa que las horas centrales del día... las personas más vulnerables tienen un riesgo de que acabe de morir o de sufrir un problema grave de salud.
9: Esas personas vulnerables también están en los barrios más deprimidos.
10: Que las muertes por calor van por barrios es un hecho científicamente comprobado. Los dos grandes factores que determinan el impacto del calor en la salud es la edad y la renta.
9: Y es que hay familias que en situaciones de mucho calor deben elegir entre poner el aire o el ventilador o comer.
2: En lo económico, en Estados Unidos acaba de cerrar Wall Street. Vamos a ver cómo lo ha hecho Elena Jiménez. Buenas noches.
11: ¿Qué tal? Buenas noches. Bolsas a la baja, petróleo al alza. Ese es el resumen en pocas palabras del día de hoy. En Wall Street, el que más se ha dejado es el selectivo tecnológico, el Nasdaq, empujado hacia abajo por las empresas fabricantes de chips. Ha caído un 1,4%. El Dow Jones, el índice de las empresas industriales, se ha dejado un 0,8%. Y el S&P 500, donde están las 500 empresas más importantes de Estados Unidos, ha caído un 1%. Como decíamos, el petróleo sigue encareciéndose mientras se intensifican los ataques en Oriente Medio. Con esto tenemos al crudo de referencia en Europa, al Brent, subiendo casi un 4% y está casi en los $88 por barril, y al crudo de referencia en Estados Unidos, al Texas, anotándose también casi un 4% y rozar los $82 por barril. Y terminamos contando lo que ha pasado aquí hoy. El IBEX 35 ha bajado un 0,4%, en la semana ha perdido un poquito más, un 0,9, aunque mantiene los 19.200 puntos.
2: En los deportes estamos pendientes de la selección española, que prepara ya la final del Mundial ante Argentina del domingo en Nueva York. Borja Inza, buenas noches.
12: Buenas noches. Lamine Yamal y Pedro Porro se han entrenado con el grupo a dos días de la gran cita, que podrán seguir en Tablero Deportivo, en Radio Nacional y en la 1 de Televisión Española. En sala de prensa van a comparecer a las 11:30 de esta noche, en menos de hora y media, hora peninsular, el entrenador Luis de la Fuente y el centrocampista Rodri. Fuera del Mundial, el consejero delegado del Atlético de Madrid, Miguel Ángel Gilmarín, ha declarado en los medios del club rojiblanco que mientras estén en el nivel máximo todos, lo razonable es seguir juntos, en referencia al entrenador Diego Simeone. En lo que respecta a uno de los culebrones del verano, Gilmarín ha insistido en que no quieren que se vaya el delantero argentino Julián Álvarez.
13: Mi opinión es clara, la voluntad del club es clara, se lo he manifestado al jugador, a la gente, al presidente del Barça. Yo no tengo ninguna duda que el Atlético es el lugar en el mundo para Julián y que Julián es el delantero centro perfecto para el Atlético de Madrid. Queremos seguir contando con él, no queremos transferirlo, no aceptamos la oferta de 100 millones de euros, ni aceptaremos una de 150 ni una de 200.
12: Terminamos con automovilismo. En el Gran Premio de Bélgica de Fórmula 1, el italiano Kimi Antonelli, líder del campeonato, marcó el mejor tiempo por delante de Norris y Verstappen en el segundo entrenamiento libre en el circuito de Spa-Francorchamps. Los españoles Carlos Sainz y Fernando Alonso fueron respectivamente 16º y último.
2: Gracias, y se cumplen ya 25 años de la apertura del Museo de Altamira. Hay una programación completa para celebrar este cuarto de siglo. Entre todos se inaugura la exposición Dioramas del artista Joan Fontcuberta. Diego Tábara, detalles.
14: 25 años después, por las salas del Museo de Altamira han pasado ya 6 millones de personas, casi 300.000 al año. Testamento, nos asegura la directora del centro, Pilar Fatás, del interés que generan en la gente las pinturas rupestres.
15: Hemos vuelto a crecer en visitantes y el año pasado casi llegamos a los 300.000. Es decir, que el museo sigue interesando y por lo tanto, bueno, pues ahí estamos en una cifra, pues bueno, muy increíble.
14: Pero el buen trabajo hecho hasta ahora, dice, debe continuar. Ya se plantean renovaciones al centro.
15: En primer lugar, en cuanto a la infraestructura, el edificio ya requiere algún tipo de mejora, particularmente pues el espacio de acogida de los visitantes. Estamos también trabajando en las mejoras de la museografía, especialmente de la neocueva, por ejemplo, el tema de la iluminación, y también la exposición permanente.
14: Con motivo de este cuarto de siglo, también se ha inaugurado la exposición Dioramas de Joan Fontcuberta. Ejemplo de ello es la neocueva que se encuentra en el Museo de Altamira.
16: Se trata de réplicas, de reconstrucciones, de volver a hacer como si esa construcción fuese la real.
14: O al menos hasta que, como adelantaba Fatás, se vuelvan a abrir las listas para solicitar visitar la cueva original.
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0: Bueno, ahora sí, ya empezamos tiempo de tertulia, esa tertulia humanista de los viernes que analiza la actualidad desde otra perspectiva, teniendo siempre a las personas como centro. Ya saben que me acompañarán en los próximos minutos Germán Cano y Nurla Marla Martí, están conmigo enseguida, pero antes tienen ustedes la voz de la audiencia para resolver la pregunta del día con la jornada de incendios que tenemos en distintos puntos del país. Recordamos Guadalajara, Zaragoza, Madrid y Málaga. Hoy queríamos preguntarles por los esfuerzos que se han hecho este año en materia de prevención. Aunque algunas comunidades autónomas han intentado llevar a cabo las medidas, los sindicatos exigen más medios. Por esto, hoy nuestra pregunta es, ¿creen que se ha hecho lo suficiente en materia de divulgación y prevención de incendios durante todo el año? ¿Sí? ¿No? ¿Cuántos de sillas? ¿Qué dicen nuestros oyentes?
18: Pues la respuesta de nuestra audiencia hoy es prácticamente unánime. El 96% de los oyentes que han votado en nuestra encuesta creen que no se ha hecho lo suficiente. En nuestro contestador, muy críticos, sobre todo con los negacionistas del cambio climático.
19: No se está haciendo suficiente concienciación.
20: No han hecho lo suficiente a lo largo del año para limpiar los montes, los pactos entre el PP y Vox que niegan el cambio climático, y ahora se ven esos incendios pavorosos.
21: Creo que no se ha hecho nada en este año que ha pasado. Cada vez hay más negacionista en las comunidades autónomas. Entonces, pues iremos a peor.
22: Está el campo lleno de broza, los montes están llenos de maleza, seca, eso arde como una yesca.
18: Por escrito también creen que claramente falta acción contra los incendios. Alice Portuñola dice que no se está haciendo lo suficiente y que falta educación en las instituciones, mayor vigilancia y multar seriamente a los que no respetan la seguridad. Gerardo Pola dice el verdadero combustible es el abandono rural y prohibir las quemas sin alternativas. Ya ves, Rosa, nuestros oyentes lo tienen claro, no hay suficiente prevención.
0: Efectivamente, nuestros oyentes y nuestros expertos, porque llevamos todo el día, ¿verdad, Juan?, hablando con diferentes ingenieros y todos coinciden lo mismo, hay que hacer más trabajo transversal, hay que educar, hay que mentalizarnos todos un poquito más, no solamente contra el cambio climático sino también contra hay zonas vaciadas que tienen un problema, si están ocupadas tienen otro. En definitiva, gracias Juan por traernos la última opinión de la audiencia. 96%, pues fíjense, prácticamente el 100%, y efectivamente tenemos demasiados negacionistas. Voy a saludar ya a mis compañeros de mesa. Germán Cano, ¿qué tal? Buenas tardes. Buenas noches ya, Germán.
23: Buenas noches, Rosa. Buenas noches a todos los oyentes.
0: Sí, hoy nos hablas desde Peñíscola, creo.
23: Correcto, sí. Estoy ya de vacaciones.
0: Estás de vacaciones en parte porque no abandonas...
23: Bueno, en parte.
0: Exactamente. No abandonas ni la tertulia humanista y conociéndote como te conozco, seguro que no abandonas muchas otras cosas. Pero bueno,
23: el caso... Puede decirse eso, sí. Totalmente.
0: Has cambiado de ubicación. Y Nur Lamarra Martí, escritora y activista en derechos humanos y de género, que tengo el placer de tener aquí a mi lado.
24: Buenas noches, Rosa. Yo sigo pingando en Madrid.
0: Tú sigues pingando.
24: 17 de julio.
0: A Madrid. Pero sí. Muy prontito nos hablarás desde otros lugares y ya los contaremos.
24: Efectivamente.
0: Para que la gente se muera de envidia.
24: Al otro lado del Mediterráneo, en todo caso.
0: Sí, solo podemos ir a nado, Germán, ¿verdad? Podemos ir a nado, casi. Bueno, queridos, qué pena esto de los incendios, ¿verdad?
24: Sí, es una tragedia. Y es una tragedia, efectivamente, la falta de conciencia el resto del año sobre esto, ¿no? Y un poco esta especie como de... No saben muy bien qué hacer con la situación cuando sucede, pero volver a sorprendernos año tras año de que suceda, ¿no?
0: Hoy todos los ingenieros me sorprendían porque, claro, cada incendio es un mundo, digamos, ¿no? Los incendios forestales son una cosa, los incendios de zonas pobladas son otras, los de zonas despobladas son otras, y todos coincidían en que, bueno, primero que tenemos equipos

0: los incendios salten de la manera que saltan, ¿no? Que parece que salten a golpecitos, y tenemos que mirarlo de una forma muy integral, muy transversal y muy transfronteriza. ¿Qué piensas, Germán? Hemos perdido a Germán. Bueno, pues decíamos esto. Tú coincides, imagino, con este
1: diagnóstico. Sí, coincido, ¿verdad?, con esto, y efectivamente creo que es un gran momento para escuchar a los expertos, concretamente pues a los ingenieros agrónomos también, y a todos los que se dedican básicamente a intentar que las estructuras no corran todo el rato de este tipo de riesgos, ¿no? Pero está claro que no solo tiene que ser una voluntad política, tiene que ser una voluntad transnacional. España sigue teniendo el problema de la descentralización, que queramos o no, sigue mediando gran parte de estas cuestiones. Entonces,
0: y ahora tenemos varias comunidades negacionistas.
1: Efectivamente, cuando tenemos esta contraposición de qué dice el gobierno central en contraposición a cuál es la posición de las comunidades autónomas, bueno, si no nos ponemos de acuerdo con que el fuego es fuego, si no nos ponemos de acuerdo sobre incendios, que es la cosa menos política que nos podemos echar a la cara.
0: Bueno, según cómo lo miras, porque si el fuego viene en gran parte o bien por el cambio climático o bien por la forma en que urbanizamos o cuidamos de nuestro montes...
1: Bueno, pero tiene que ver
0: montes.
1: Con una forma, con una manera de haber hecho las cosas hasta ahora, que yo creo que hasta hace muy poco entendía muy poco de una cuestión ideológica y más de un problema sistémico, que es cómo nos hemos comportado con el planeta Tierra, con sus recursos limitados, y cómo, de alguna forma, tratamos este mundo como si fuese eterno, como si no tuviese como si no se fuesen a acabar
0: como
1: los
0: si
1: recursos.
0: No envejeciera.
1: Efectivamente, entonces siento que, llegado a este punto, obviamente una cosa es el negacionismo de la cuestión climática, pero sí que siento y pienso que no comprender los fenómenos climáticos como algo absolutamente transversal a todas las sociedades, o sea, no te salva tu voto de un incendio. A eso me refiero con que no es político, ¿no? Entonces sí que me parece como importante tener en cuenta eso, o sea, la importancia de que nuestra ideología no nos va a salvar de un incendio.
0: No, y que además el fuego es muy democrático. Acordaros del año pasado,
1: claro,
0: en Los Ángeles, que se quemaron los barrios más ricos de Los Ángeles. Germán, te hemos recuperado. Estaba recabando vuestra opinión acerca de cómo maltratamos nuestro entorno natural y de lo poco que aprendemos, no solamente de las lecciones de un año para otro, sino de cómo no nos educamos para esta nueva era en la que nos ha tocado vivir y en la que tenemos que proteger al planeta Tierra utilizando probablemente nuevos métodos. Pues me parece que vamos a tener que pasar al teléfono porque algo pasa con la conexión que tiene Germán.
2: Sí.
0: Ahora te oigo.
2: Sí, voy a...
1: Sí, va a pasar al teléfono.
0: Sí, vamos a pasar al teléfono, no te preocupes. Colgamos y pasamos al teléfono porque tenemos problemas con la conexión vía Zoom. Esta semana nos ha pasado con algún invitado, así que vamos a superarlo de alguna otra manera. Y no quiero empezar con la palabra del día sin tenerle conectado, porque ya sabes, Nur, que me gusta que cada uno de vosotros conectéis o comentéis la palabra del otro. Para los que se suman, porque cada día tenemos oyentes que se suman nuevos a nuestro programa y eso me hace muy feliz, porque la parroquia, me encanta la palabra parroquia. La parroquia,
1: nos suena, ¿eh?
0: La parroquia de oyentes aumenta semanalmente y me encanta que vamos formando tribu. ¿Te gusta más tribu? Que vamos formando más tribu de tertulia humanista.
1: Me parecen bien ambos, ¿no?
0: Pero bueno, en cualquier caso, más amigos en la tertulia humanista, más amigos en la tertulia humanista. Y siempre tenemos personas nuevas, ¿no? Y siempre me gusta recordar de vez en cuando que esta tertulia se basa en elegir dos palabras. Germán elige la suya, Nur elige la suya. Me lo cuentan o no, depende, porque como vamos tan deprisa, a veces no hay ni tiempo de contárnoslo, pero que la conversación se improvisa a raíz del sub reflexión individual, digamos, ¿no? O sea, los demás tenemos que ir, yo voy coordinando, pero digamos que los demás vamos improvisando sobre la marcha lo que nos va inspirando el cuerpo, ¿no? Y el corazón. Y esto me encanta porque requiere un ejercicio de improvisación que no pasa por filtros.
1: Efectivamente.

0: Y que muchas veces tiene que ver también con el vínculo que se genera, ¿no?, en estas mismas conversaciones. Creo que una de las cosas más bonitas que nos llevamos de esta tertulia, el otro día lo hablábamos, es el vínculo que hemos podido crear a través de conversaciones importantes. Creo que es muy interesante que apelemos a la importancia de tener conversaciones importantes, a veces incómodas, a veces no estando de acuerdo, pero siempre llegando a un lugar que es sano y amable para el otro. Y siento que eso también lo hemos conseguido hacer, sí, a lo largo de estos meses.
1: Sí, tenemos oyentes que me dicen, a ver si me acuerdo de algunos ejemplos, que el domingo mientras preparo la comida de toda la semana os escucho, se lo vuelven a poner. Otra oyente me decía esta semana, no sé cuántas veces os he escuchado y paso del llanto a la lágrima, a la risa, de un momento al otro, ¿no? Y nosotros lo hacemos de forma inconsciente, pero lo importante es que generamos esta reacción. Esta reacción de autorreflexión, esta reacción de estar flotando, ¿no? Porque muchos dicen que acaban la tertulia flotando. Germán, ahora creo que sí que te tenemos.
2: Sí, sí. Bueno, pues es que no sé qué está pasando con la conexión, pero bueno, ahora se escucha perfectamente.
1: Sí,
2: estaba escuchando a Nor sobre la cuestión de los incendios y hablaba de esa creencia en que la Tierra es infinita, ¿no?, y que los medios terrestres pueden aprovecharse al máximo, ¿no? Y quizá lo que cada vez es una certeza es justamente lo contrario, ¿no?, que es la finitud del planeta en el que vivimos.
1: Efectivamente,
2: ¿no?
1: Que no podemos explotarlo. Por eso os decía, es que pensamos que la Tierra no envejece y sí envejece. Lo que hemos perdido en debido a las emisiones de CO2 ya no lo vamos a recuperar. Es que aunque nos pongamos todos ahora de acuerdo, lo perdido ya está perdido. Muy difícilmente podríamos volver a límites más sanos, digamos, ¿no? Y hay que cuidar a la Tierra.
2: Sí, y esto además es una idea o es un reconocimiento que es relativamente reciente, es decir, que empezó a cobrar fuerza en la segunda mitad del siglo XX a partir de la Segunda Guerra Mundial, cuando algunos autores hablaban de la mortandad o de la finitud de nuestro planeta, ¿no? Hasta entonces pensábamos que los recursos eran infinitos, ¿no?, y que podíamos extraer hasta la saciedad, pues,
1: exacto,
2: materias primas y recursos.
1: Exacto.
0: Y también, ¿cuánto es de interesante? Hay un texto muy interesante sobre la cuestión de la era postnuclear, ¿no?, y de la era, mandamientos de la era atómica de Gutern Anders. Y es muy interesante. En algún momento lo hemos traído a colación en este programa. Pero es verdad que a mí me fascina mucho, y a través de este texto también lo pensé, porque Gutern Anders hablaba de cómo de repente el ser humano había sido capaz de crear un arma que hacía la vida finita en este planeta, ¿no? Un arma que nos permitía autodestruirnos. Y eso me parece muy interesante en la medida en la que la ambición del ser humano, por lo que sea, nunca ha sido tratar de retrasar el envejecimiento de esta Tierra o de controlar, digamos, esta limitación de los recursos, ¿no? Quizás sí, de alguna forma, con el tema de las energías renovables, pero que hemos visto como nuevamente también tenemos muchos problemas con las energías renovables en torno a cómo no desestabilizar ecosistemas, en torno a cómo es esta transición verde que a veces no es tan verde, ¿no? Una de las cosas que me parece más interesante, y a raíz de todas estas cumbres sobre la cuestión del clima, yo recuerdo que era muy niña cuando empezamos a hablar de la cuestión del clima, yo soy una generación que ha crecido con la cuestión climática. Recuerdo lo importante y lo en serio que nos tomábamos la cuestión de las emisiones de CO2, la limitación que se tenía que poner a países como China, como Estados Unidos. Y de repente ahora estamos en una conversación donde se habla de la compra de créditos para poder emitir, ¿no?, esas emisiones. Entonces sí que me parece como un poco, o sea, me parece muy interesante investigar sobre la capacidad de investigación y de mejora de la investigación de la destrucción del planeta Tierra, ¿no?
1: Claro.
0: Ante la posibilidad de crear nuevas alternativas, ¿no? Y también incluso esta necesidad de vernos desde un lugar muy finito, muy lejano, como es irnos a terceros y cuartos planetas a buscar alguna posibilidad de vida, cuando estamos deteriorando permanente la posibilidad de vida en el planeta Tierra que estamos viviendo. O sea, yo entiendo la curiosidad por supuesto, de los astronautas y de toda la gente que quiere investigar acerca de todo esto. Pero me cuestiono genuinamente en qué momento, en un sitio donde siguen millones de personas padeciendo hambre, tenemos una ambición desmedida por conocer qué pasa con el resto de nuestra galaxia, ¿no? O sea, me fascina porque yo curiosamente no siento tanto esa curiosidad, sino tengo como grandes dudas acerca de cómo hacer de este mundo un sitio más habitable.
1: Claro, a mí sí que me llena de curiosidad saber, ya sabéis que yo de pequeña, os lo he dicho más de una vez, me ponía en el jardín a esperar que me vinieran a buscar los extraterrestres y esperando que vinieran cada noche después de cenar, pero bueno, no pasó nunca. A mí sí que me intriga esto, pero a la vez me preocupa mucho la salud de nuestro planeta, y es como el alimentarnos, es como la nutrición para el cuerpo, ¿no? Tenemos que empezar a hacer una dieta equilibrada para que la Tierra crezca saludable y pueda vivir muchos años. Es exactamente igual que tratamos al cuerpo humano. Germán.
2: Sí, de hecho, vamos, esa comparación me parece muy, muy, muy procedente, ¿no? Porque efectivamente, de la misma manera que cuidamos nuestro cuerpo, somos conscientes de, o deberíamos ser conscientes de nuestros límites, así deberíamos ser conscientes, ¿no?, de lo que es la naturaleza externa, ¿no? Hay una naturaleza interna y hay una naturaleza externa, ¿no? Pero también hay que tener cuidado, y sé que no vais en esa dirección, en anatematizar o condenar la tecnología, porque creo que el problema no es la tecnología, sino más bien el uso, el hecho de que haya pues multimillonarios como Elon Musk, ¿no?, que pretendan antes conquistar Marte, ¿no?, que solucionar los problemas de la Tierra, habla de una utilización perversa de la tecnología. Y esto no nos debería pues llevar a abominar científicos, porque justamente la batalla ahora mismo contra el negacionismo de la que hablabais antes tiene que ver con la reivindicación de la ciencia y el espíritu científico.
1: Efectivamente.
2: Fundamental que rompamos una lanza con respecto a todas estas investigaciones, los investigadores que todavía hacen mucho por la humanidad.
1: Claro, y como mucho a lo mejor añadiría que, bueno, en cuanto a la tecnología estamos todos de acuerdo, somos pro ciencia, pro tecnológicos, pero por ejemplo la IA sí que necesita mucha energía, y entonces ahí sí que a lo mejor hemos desarrollado y los centros de datos, estos macrocentros de datos que ocupan tantos kilómetros, necesitan mucha energía y mucha agua, efectivamente.
0: De hecho, me parece como importante decir esto. O sea, una cosa es no demonizar lo tecnológico. Yo trabajo todo el rato con inteligencia artificial y sobre la implementación de la inteligencia artificial en proyectos. Pero sí que me parece muy importante hacer un reconocimiento de que la inteligencia artificial está muy por delante de nuestra capacidad de absorber buena parte de lo que significa habitarla en este mundo. Es decir, hay una descompensación entre la evolución de la calidad de vida del ser humano y, digamos, esta aceleración a veces problemática de los avances tecnológicos, en el sentido en el que está genial que podamos tener ordenadores programando todo el rato y que nos faciliten la vida a grandes niveles y que a través de inteligencia artificial se puedan resolver grandes cuestiones, pero simultáneamente hay sitios donde hay personas que no tienen derecho, que no tienen acceso a agua que no está contaminada. Hay vacunas que se están retirando de mercado. Hay enfermedades que están volviendo a proliferar. O sea, tenemos un problema de de estar a la altura de una evolución. Entonces, para mí es importante tener en cuenta que el progreso en materia tecnológica no significa un progreso humanitario, y eso es muy importante a tener en cuenta. Porque
1: no podemos olvidarlo, por supuesto.
0: Podemos tener una sociedad hiperevolucionada tecnológicamente, infradesarrollada humanitariamente.
1: Bueno, es que de momento estamos ahí. Tenemos que buscar el equilibrio. ¿Qué os parece? Bueno, perdonad que haya sacado este tema. Ya sabéis que siempre me gusta empezar por algo inesperado, y hoy ha ido por los incendios y una cosa nos ha ido llevando a la otra. Empezamos por las palabras. Germán, ¿qué palabras has elegido para hoy?
2: Bueno, pues esta semana se ha hablado mucho de dependencia y me ha parecido oportuno pues dedicar unos minutos a explicar el significado y la importancia de esta palabra durante esta semana. Se ha hablado de por supuesto de la dependencia de los poderes judiciales españoles de ideologías conservadoras. Se ha hablado de la dependencia de Argentina de Messi a la hora a la hora de ganar partidos, pero sobre todo se ha hablado de la ley de dependencia que se aprobó el martes 14 de julio en el Congreso, ¿no? Y además en una fecha muy significativa, porque coincidió con el 14 de julio, día en el que también España ganó a Francia, casualmente, que conmemora, como todos y todas sabemos, la toma de la Bastilla, la Revolución Francesa. Y me parecía muy importante destacar el paralelismo de cómo esa ley de dependencia se aprobó justamente el día en el que pues se inauguró la era moderna, como sabemos, el proyecto ilustrado, el proyecto de la Revolución Francesa llevaba como consigna y como lema libertad, igualdad y fraternidad. Uh-huh. Y me parecía simbólicamente muy interesante que este 14 de julio de 2026 se añadiera o se sumara a esa tríada de libertad, igualdad y fraternidad la palabra dependencia, porque entiendo que la libertad tiene que ver cada vez más con la dependencia. Normalmente pensamos en la libertad, sobre todo desde perspectivas liberales o anarcoliberales, totalmente individualistas, como la no interferencia de tutelas o de poderes exteriores a un supuesto movimiento individual, ¿no? Uh-huh. Tenemos y cada vez más desde determinados sectores se promueve una idea de libertad como no interferencia, no interferencia del Estado, no interferencia de tutelas exteriores, no interferencia de mecanismos obstaculizadores o de lastres, ¿no? Y me parecía interesante pensar que nuestra libertad en el estado de bienestar menguado y debilitado en el que vivimos requiere de la dependencia, requiere de la necesidad de fortalecer los mecanismos de dependencia para que un estado social, un estado que pueda acompañar a los más débiles, pues tenga cada vez más sentido, ¿no? Y esta ley que se aprobó el martes, que por otra parte, quedó un poco eclipsada por los acontecimientos
1: sí,
2: del día.
1: Sí, tienes razón.
2: Me parece un hito importantísimo. De hecho, pues me llama la atención la poca cobertura informativa que recibió una ley tan importante, ¿no? Una ley que efectivamente, como decía el ministro Pablo Bustinduy, es un hito, es un paso fundamental en la consolidación del estado de bienestar, ¿no? Es una ley que no solamente prevé mejoras en servicios, apoyos más personalizados, sino reducir la burocracia con una inyección económica sin precedentes, ¿no? Una ley que, como me imagino sabéis, salió adelante con 179 votos a favor, 33 en contra, los de Vox, y 137 abstenciones, la del PP. Bueno, nada es perfecto, ¿no? En lo que ha sido el éxito de esta ley, pero vamos, creo que es un momento fundamental, ¿no? de la historia española reciente, ya acontecido en un día que, bueno, pues como digo, la ley quedó eclipsada por la victoria de España respecto a Francia y también por la condena del hermano del presidente del gobierno.
1: No en el 24 horas, ¿eh? No en el 24 horas que tuvimos a la secretaria de Estado que nos explicó en qué consistía. Fíjate que tienes razón, que dependencia lo asociamos a cómo acompañar a los más débiles, a los más vulnerables, cuando hablamos de esta ley, digamos, ¿no? O en general, cuando somos dependientes afectivamente, emocionalmente de otros, o incluso deportivamente, ¿no? Hablabas de la selección argentina, que es dependiente de Messi. Pero, sin embargo, yo también lo asocio en positivo. O sea, no está mal necesitar de los demás.
2: Es como si nos avergonzara la dependencia, como si tuviera mala prensa, como si la dependencia solamente tuviera que ver con la pasividad, con la incapacidad de generar movimiento.
1: Exacto.
2: Con la incapacidad de protagonismo, de agencia. Pero justamente lo que debemos cada vez pensar más es cómo nuestra libertad tiene que ver con el sentimiento de la interconexión, con el sentimiento de que somos cuerpos vulnerables que necesitan de otros cuerpos.
1: Claro.
2: Y que necesitan, por tanto, derechos en la esfera pública, ¿no?
1: Y que eso genera comunidad.
2: Claro, y por eso me parecía simbólicamente muy interesante que la aprobación de esta ley en el Congreso español coincidiera con la conmemoración de la Revolución Francesa, porque, como decía antes, creo que dentro de lo que es el reto del siglo XXI, a la consigna libertad, igualdad y fraternidad, debería sumarse la consigna dependencia. Porque somos, aparte de libres, iguales y fraternos, también seres dependientes.
1: Nur.
0: Bueno, yo creo que sentimos mucha vergüenza en torno a la cuestión de la dependencia, pero porque creo que hay algo diseñado en este neoliberalismo que está en auge también, que tiene que ver con degradar la cuestión de la dependencia, ¿no? Y asociar a las personas dependientes con personas absolutamente vulnerables, ¿no?
1: Vulnerables o incluso ya no útiles.
0: Claro, disfuncionales para la misma sociedad. Yo creo que hay que reclamar la fragilidad de la vida humana en tanto a que sí es cierto que somos más frágiles en una sociedad que no puede hacerse cargo de la importancia de depender los unos de los otros, ¿no? Estoy leyendo un libro que está, por desgracia, en inglés, que se llama A Nation of Strangers, que es de una exiliada turca llamada S. Termekuran, y ella cuenta una cosa que es muy interesante, y es cuánto, por ejemplo, en las comunidades de personas exiliadas, migrantes, refugiadas, la cuestión de la dependencia es algo que ni siquiera se pone en tela de juicio y ni siquiera se somete a debate, ¿no? Porque sabemos que dependemos realmente de lo que otros hagan por
1: nosotros.
0: Por eso
1: comentaba antes lo de la comunidad, porque genera solidaridad, genera, ahora mismo en Gaza, gracias a la dependencia y a la ayuda de unos de otros, la gente sobrevive.
0: Bueno, y que por la degradación de la cuestión comunitaria se permiten ciertas formas de violencia concretas sobre las, o sea, por parte de los estados sobre las personas, en el sentido en el que cuando hablamos de la cuestión de la vivienda, por ejemplo, hablamos de una cuestión comunitaria que cada vez más, por ejemplo, se percibe como una cuestión individual y sin embargo es una cuestión estructural comunitaria. La percepción que tenemos sobre la importancia y la necesidad de ser independientes a toda costa, primero nos aísla, segundo nos hace más vulnerables y más expuestos a ciertas formas de violencia y en tercer lugar nos coloca en un lugar de sálvese quien pueda y por desgracia el sálvese quien pueda no va a ser funcional en el largo plazo porque la realidad...
1: Ni en el corto.
0: Efectivamente, y este libro justo lo traigo a colación porque esto que está diciendo Germán, que es Emanación de extraños, habla de por qué la única noción que nos puede salvar es la noción de reagrupamiento, ¿no? Es la noción de volver a encontrar la comunidad y de ser capaces de generarla en estos momentos con las herramientas que tenemos porque nos exponemos a un proceso de perder el hogar y perder el hogar no es necesariamente perder la patria ni exiliarse, tiene que ver con perder la referencia y cada vez más la crisis de soledad que tenemos en España nos demuestra que perder la referencia nos expone a ciertas cuestiones que la comunidad de la que la comunidad nos ampara, ¿no? Entonces,
1: bueno, es también poner el nosotros antes que el yo, ¿no? Es volver a hablar en plural. Yo siempre, la gente que habla en singular, desconfío mucho de ella en general. Germán, cierra el círculo de la palabra.
2: Sí, vamos, yo diría más, o sea, no solamente la dependencia refuerza el nosotros, sino que plantea un vínculo mucho más interesante entre el yo y el nosotros. Plantea una interacción y una conexión entre lo que somos y individualmente y el colectivo que apunta a un vínculo mucho más rico del que encontramos cuando un individuo se separa del colectivo, cuando el individuo se repliega a la privacidad. Los griegos llamaban a la vida privada la vida idiota. Entendían que una vida que estaba desprovista de vínculos colectivos era una vida limitada y creo que pensar la dependencia en esta clave nos ayuda a pensar esa interacción entre el yo y el nosotros, lo individual y lo colectivo.
0: Y también tenemos una crisis muy importante a raíz de esta construcción y de este vínculo, efectivamente, como dice Germán, entre yo y nosotros, en tanto a cómo está formulándose este auge del fascismo, que busca conscientemente a las personas más aisladas, a las personas más desconectadas de los otros y a las personas que menos vínculos sostenidos en el tiempo tiene, ¿no? Porque es así también como se convence de que, por ejemplo, las mujeres no deberían votar o de que deberían ser ellas solo las dependientes dependientes y que por lo tanto empieza a colocar y a regir todas las relaciones entre hombres y mujeres desde lugares de ejercicios de poder permanente, ¿no? Porque justo una de las prácticas más interesantes de la codependencia en las sociedades tiene que ver con cómo podemos equilibrar y horizontalizar los vínculos, ¿no? Y eso es lo que se pierde también, digamos, vaciando de contenido la cuestión de la dependencia.
1: Bueno, pues acabas de decir algo muy importante y ya para acabar este punto, los que estéis interesados, esto de dejar de que las mujeres dejen de votar y que los hombres sean los que voten como unidad familiar, esto no es ciencia ficción, esto se está planteando en núcleos importantes de Estados Unidos. Quienes estén interesados en investigar esta materia pueden leer el proyecto Esther. Ya sabéis que la actual administración evangelista estadounidense se basa fundamentalmente en seguir lo que escribieron en lo que se denomina Proyecto 2021. Hay otro proyecto del que no se habla tanto, pero que es el que ataca precisamente todas estas libertades individuales y colectivas y que se están empezando a practicar poquito a poco, más útilmente que el otro, que se llama Proyecto Esther. Os animo a leerlo, es un documento que podréis encontrar en la red y que justamente aborda esto que estás diciendo, Nur, el hacer que las mujeres dejen de votar, que solo vote el cabeza de familia, que vuelve a ser el hombre, y que decida él por todos. Son las 10:41, momento de hacer una pausa, que nos trae Nur. ¿Qué canción hemos elegido para hoy?
0: Pues traigo esta canción de Dani Leiva, que para mí es un gran artista, importantísimo en toda la construcción pop. Él empezó desde muy joven a cantar, y esta canción pues habla de todos estos sitios que son muy frecuentes en verano, sobre las historias en las que se va y se vuelve todo el gato. Entonces, bueno, me parece muy bonita.
1: Muy bien, escuchémosle.

0: Bueno, mi realizador Raúl, nuestro realizador Raúl, dejará esta preciosa canción de Dani Leiva y Valira, La nube, de fondo, mientras Nur nos habla, que así la acabamos de escuchar, la vamos escuchando de fondo, mientras Nur nos habla de su palabra. ¿Qué palabra has elegido hoy?
1: Pues he elegido la palabra salvar, porque se habla mucho de qué hace falta hacer para salvar España. Y me parece muy interesante hablar de que, bueno, yo llevo todo este año haciendo la realidad, muchas críticas sobre este país. Hemos hablado de muchos temas, hemos hablado de muchas heridas también. Pero hoy vengo a hablar de la España que se salva, ¿no?, a sí misma a través de su propia ternura, ¿no? Yo creo que hay quien piensa que a veces querer un país tiene que ver con no señalar las heridas que provoca, ¿no?, y que ya tiene y que provoca a otros. Pero yo creo que, quizás porque soy migrante, quizás porque me siento un poco exiliada, quizás porque llevo una década intentando comprender este lugar desde dentro, que es España, o quizás porque creo que no existe forma más honesta de querer una casa que realmente negarse a fingir que el techo no gotea, ¿no? Y creo que por eso critico a España. Pero quiero también decir que amo este país, ¿no?, y que tengo muy buenos motivos para querer que gane la final de la Copa del Mundo, ¿no? Quiero hablar de cómo he visto con mis propios ojos qué significa estar en el seno de una sociedad, por ejemplo, como la vasca. Hablar con familias sobre ETA y el terrorismo, y también con los familiares de los propios etarras. Sé cómo se bufa el nombre de los políticos en este país y cómo no llevarte mal con gente con la que no tienes nada que ver, pero con la que te respetas. También he aprendido qué significa e implica una caña, el valor de pisar una casa española, el significado de la familia aquí, la memoria de la clase obrera, pero también el cariño entre pijos, los discursos de los burgueses, la cultura alta, la cultura de barrio, la aldea, el pueblo y el suburbio. Conozco a los españoles lo suficiente para quererlos, para sufrirlos, para no saber muchas veces qué hacer con ellos, con vosotros. Pero a veces yo también soy vosotros. España es también parte de lo que soy, mis expresiones, mis gestos, mi lista de Spotify, mi literatura, mi pasado y un devenir es español. He escrito durante años sobre el racismo, el feminismo, la memoria colonial, las fronteras, la violencia institucional, la extrema derecha y las contradicciones de España. Y seguiré haciéndolo, porque la crítica también puede ser una forma de compromiso, y yo siento mucho compromiso con esta sociedad. Pero también quiero hablar de la otra España, ¿no? De la España que me llena de ternura, la que me salva los días en los que ser migrante es mi mayor pensamiento, la que no aparece en los discursos políticos ni en los debates televisivos, la que no se organiza alrededor de banderas, sino de pequeños gestos que terminan construyendo una forma de pertenecer. Quiero hablar de todas las mal llamadas charros de España y darles las gracias porque se tiñen el pelo de violeta y cada 8 de marzo salen a la calle con una pancarta entre las manos y la historia de varias generaciones sobre los hombros. Porque gracias a ellas muchas somos libres en este país. A veces las observo caminar en silencio antes de que empiece una manifestación y en el fondo les doy las gracias, aunque muchas veces no esté de acuerdo con ellas. Podría hablar también de todos los Pacos, los Manueles y los Alfonsos que sostienen los bares de barrio, como si fueran institución democrática a proteger, los que recuerdan tu nombre aunque lleves meses sin aparecer, los que te hacen un chiste, te lían un cigarrillo y de repente te dicen, niña, qué mala cara tienes hoy. O, ¿a dónde vas tan elegante, niña? La niña, claro. Es que cuando llegas a 18 años con España, pues te arriesgas a ser la niña, ¿no? Muchos años. Ser la niña ahora con 28 años en España, la verdad es una categoría afectiva, ¿no? Porque entiendes que siempre que alguien te llame así es porque en el fondo recuerda quién fuiste cuando llegaste. Y siempre me acuerdo de la nostalgia absurda que me provoca pensar en la oreja de Van Gogh, en que el canto del loco ya no existe, y caminar cantando por las calles de Donosti con Eider y Olaya durante un 20 de enero, de las carcajadas con Aitor y Miguene, porque sigo sin pronunciar bien la R y ellos viven en Astigarraga y yo no sé pronunciarlo. Recuerdo también los desayunos de pan de brioche con mermelada mientras la mamá, con la mano temblorosa, me hablaba de la guerra a la que combatió su padre. He visto las heridas de este país desde dentro. Hace poco estuve con la familia andaluza de mi amiga Ana en Granada y sus padres compraron migas como para 40 y vieron conmigo el Marruecos-Canadá con la misma tensión con la que uno espera el resultado propio. porque yo les había dicho que era importante para mí. Su madre, nada más verme en el baño a punto de secarme el pelo, me dijo que me pusiera las zapatillas antes de coger el secador porque me iba a electrocutar. Me reí, porque las madres del sur son todas un poco mi madre. Y pienso en Villasana de Mena, en Burgos, donde aprendí que los martes se va al mercadillo en verano y que subir a la peña solo tiene sentido una vez. Siempre aparece el primo del tío político que tienes, diciendo que esas montañas son para los duros, pero luego es el primero en pedir agua para la niña. La niña soy yo también, otra vez. Y allí en mitad de una llovizna, camino de Bilbao, un amor de verano, vino un día a recogerme a casa y pienso en las cuadrillas que me acogieron en las fiestas y en las charlas TEDx que di y en los pinchos con vistas al río desde el Gorta. En A Coruña, donde he comido pulpo mientras alguien pronunciaba esa palabra imposible de traducir, morriña. Pues que morriña son dos cosas. Morriña es lo que sentimos cuando nos vamos, pero también es una mora en gallego. El hombre del bar de abajo siempre me guardaba el mejor pincho de tortilla porque decía que yo era una maja. Y a mí me gusta la tortilla poco hecha, como la de Betanzos. Y ahora sé hacer pulpo a la gallega y mi madre no entiende nada. Supongo que porque una vez me enamoré mucho en ese idioma. Pienso en Extremadura y en la madre de Carolina cubriéndome el pelo de aloe vera porque tenía dermatitis. Y cuando me contaba las historias de toda una vida antes de jubilarse siendo peluquera. Y hace poco comí una paella con Lourdes y Buti en Valencia y terminamos hablando de por qué todas las señoras valencianas a partir de nada se vuelven todas rubias. Y pienso en Sara y en Asturias, en aquella playa a la que siempre íbamos. Y en Aisa, que ahora es mamá. Y en aquella cafetería del pueblo en Coruña, a la que íbamos a cotillear. Y en Natalia y el concierto de La Pegatina en el Orzán y las noches de San Juan y la arena fina. La mejor piscina del mundo está en un sitio llamado Yanzi, que es un pequeño pueblo de Navarra vascoparlante, de donde es mi amigo Unai, y donde Arribi y Borja y el paseo debatiendo sobre las tradiciones que deben cambiar para integrar a las mujeres. He ido pegándome poco a poco, a lugares, a familias, a conversaciones, a bares, a pueblos. Y un día sin querer, de repente, esto también es mi casa. Y esta casa es la de muchos que todos los días nos esforzamos en hacerla. Y quizás por eso me duele cuando la conversación sobre España solo admite dos ambigüedades, ¿no? Yo conozco otra España y he aprendido que es un país que no solo está basado en la Constitución, en un gobierno, en una historia oficial o en una bandera, porque este país es la suma de todas las personas que un día decidieron cuidarte. No solo las que te quieren, no solo tus amigas, sino con las que te encuentras y que no necesitan preguntarte de dónde eres para preguntarte cómo estás. Y eso es muy bello. Y quiero decir esto, Rosa, porque cuando tú empezaste este proyecto y me llamaste un día que yo me estaba maquillando porque tenía boda y te lo cogí y hablamos, me dijiste que tú querías construir un programa para los nuevos españoles. Y yo me metí a cotillear cómo iba a ser este proyecto que tenía esta mujer entre manos y leí aquella entrevista donde hablabas de los nuevos españoles. Y quiero reivindicar esta España, que es de muchos, que durante mucho tiempo nos hemos negado a llamarnos así, bien porque es nuestro país de adopción, o bien porque también tenemos mucho complejo de no ser suficientemente españoles para muchos. Pero hoy, que estamos hablando de cómo va a ser el partido de España y que llevo la camiseta número 19 de Lamine Yamal, quiero, y me parece importante, que hablemos de cuántos todos los días nos vemos salvados por toda la gente que elige cuidar. Y cuánto este país es la gente que se esfuerza para darle un espacio y acoger a los demás y hacer un lugar más habitable para todos. Y yo, en esta tertulia, con un Germán que siempre está en desacuerdo conmigo y con mis palabras en cierto sentido, y contigo, me he sentido en casa y me siento en casa. Porque las casas y los hogares tienen que ver con las personas.
2: Ay, Nur. ¿Se dan cuenta ustedes de lo que se pierden todos esos que niegan la existencia de lo que yo llamo nuevos españoles? Toda esa gente, todas esas personas, hombres y mujeres, niños, jóvenes, que aman España, aunque no hayan nacido en ella. ¿Se dan cuenta de todo lo que se pierden? ¿Se dan cuenta que hay muchos españoles que no aman así España? Ni siquiera la conocen así. Estos compromisos no se encuentran fácilmente. Así que esto sí debería ser una prioridad nacional. Que ellos se sientan en casa.
1: Tengo muchas ganas de llorar de repente. ¿Cómo es este nacionalismo que de repente
0: Eso sí debería ser una prioridad nacional, que todos vosotros os sintierais en casa, que nadie os haga sentir forasteros, alienígenas, aliens, como les llaman en Estados Unidos.
1: Y porque en 2010, yo que soy de Tánger, del otro lado del Mediterráneo, había muchos coches en las calles pitando los goles de España con la victoria que nos dio Iniesta, ¿no? Y la realidad es que las alegrías son mucho más compartidas de lo que muchas se piensan, ¿no? Y hay millones de personas en este país que muchas de ellas, vinculándolo también a la palabra que hemos hablado antes, se dedican a cuidar, ¿no? Y de ellos depende muchas veces, en muchos sentidos, el país, que quieren a este país.
0: Simplemente es tan fácil como cuidarnos los unos a los otros.
1: Y esa es la prioridad nacional.
0: Esa debería ser la prioridad nacional. Germán.
3: Bueno, me dejas poco espacio ya para decir nada. No sé qué comentar. Yo diría que lo mejor de España está por venir. España no es una idea que esté esperándonos detrás. No es un origen. No es un sitio tanto al que regresar como que construir y construir con nuevos ciudadanos, con nuevas ciudadanas, con nuevas sensibilidades. Es verdad que durante los mundiales se ha despertado algo, ¿no? Se ha despertado un sentimiento colectivo en torno a la selección que me parece muy positivo, ¿no? No voy a hacer aquí de
0: Pero eso
3: de
0: ya existía, esto ya existía antes de la
1: Pero
0: selección.
1: Pero nunca ha existido tanto.
0: Bueno, sí, ojalá. No, quizás.
3: Vamos, yo creo que las particularidades de la selección española de 2026 refuerzan un sentimiento colectivo y una idea de España que no ha existido antes.
0: Ojalá lo vea todo el mundo esto, porque es que a mí me da miedo que eso solo lo ve la mitad de España.
3: No, yo creo que se va ampliando ese espacio y que posiblemente las actitudes reaccionarias que encontramos cada vez más virulentas son también reacciones a progresos, a situaciones que apuntan hacia el futuro. Tenemos que pensar que la España reaccionaria, que también existe y que sigue pues apareciendo todos los días en los medios de comunicación, es una reacción a otra España que están haciendo y que está por venir.
1: Absolutamente.
3: Y estoy muy por de tanto, acuerdo. No hay que ser en ese sentido pesimista. Se está librando una batalla cultural en estos tiempos que pone a España en disputa. Y es una disputa cultural muy interesante porque se está ampliando. Y la selección española, yo creo que es un ejemplo simbólico, ¿no? De todo
0: sí,
3: lo que está pasando
0: en
3: la realidad cotidiana, ¿no? Y por eso lo que pase el domingo es indiferente, gane o pierda. Hombre, por supuesto, yo quiero que también que ganen, ¿no? Pero más allá de eso,
0: España
3: esa
0: estará
3: marca
0: detrás.
3: Esa identidad, ¿no?, que se ha forjado en estas semanas durante el Mundial vale la pena.
0: Vale tanto la pena como para apostar por ello. Y nosotros, los tres, y todos esos que nos escuchan, nuestros queridos cómplices, oyentes, son de los que piensan lo que antes decíamos, libertad, igualdad, fraternidad y dependencia. Que dependamos mucho los unos de los otros, porque así haremos lo que nos rodea mucho más grande. ¿Qué te parece, Germán, si pasamos a las recomendaciones?
3: Vale, pues muy rápidamente. Pues esta semana también ha sido la semana de Nick Cave, de los comentarios sobre su concierto el sábado en el Mad Cool, y recomiendo un libro de conversaciones titulado Fe, Esperanza y Carnicería, donde el cantante se desahoga, se abre en canal para hablar de su trabajo como compositor, como artista. Y es verdad que los libros de conversaciones con artistas, generalmente con cantantes, suelen ser bastante decepcionantes, pero aquí encontramos a una persona, además en la madurez creativa que ahora mismo está demostrando Nick Cave, como reveló en el concierto del sábado. Y luego un ensayo que también me resultó muy interesante, que acaba de aparecer, Contra el realismo doméstico, escrito sobre vivienda, género, trabajo y tecnología, de Helen Hester. Una aproximación, antes hablábamos del prometeísmo, ¿no?, y de lo que significa la tecnología. Este es un ensayo que trata de combinar feminismo y tecnología de forma muy lúcida. Lo repito, Contra el realismo doméstico, de Helen Hester, Battlebus, una editorial que joven que acaba de salir ahora mismo al mercado.
0: Pues Nur, brevemente, por favor.
1: Yo estoy más light. El ensayo general de Milena Busquets, que es un libro maravilloso, y el nuevo libro de Sigi Hustvedt, que es Historias de fantasmas, ¿no? Después del fallecimiento, o sea, a punto de fallecer Paul Auster, le dijo a su esposa que quería convertirse en un fantasma. Entonces es toda esa historia sobre...
0: Hay que ver. Vaya complementariedad las dos propuestas que nos haces. Hoy vamos muy justitos de tiempo y la canción que vamos a poner de final es tan bonita que quiero que la escuchen rápidamente. Mi querido Germán, introdúcela.
3: Bueno, es Avalanche, una canción de Leonard Cohen del 71, que versionea Nick Cave precisamente en 2015. Creo que es una canción que habla de la vulnerabilidad y justamente de esta sensación, ¿no?, de desbordamiento que todos y todas estamos viviendo. Avalanche de Leonard Cohen, Nick Cave.
0: Pues con esta canción también maravillosa, Las semillas malas, Las malas semillas, de Nick Cave, Avalanche, nos vamos. Como siempre, bueno, hoy ha sido un programa especialmente emotivo. Como siempre, gracias por escucharnos, gracias por escogernos, gracias por confiar en nosotros, gracias por querernos. Sin vosotros no somos nada ni nadie, ya lo sabéis. Volveremos el lunes, que tengáis un feliz fin de semana.
1: Buenas noches.
0: Buenas noches, que descanséis.

0: Las 11, las 10 en Canarias.
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0: Buenas noches. A esta hora seguimos pendientes de los incendios que se están produciendo en España. El que más preocupa es el de Orés, Zaragoza, que sigue en nivel 2 con más de 14.000 hectáreas quemadas. Los efectivos aéreos ya se han retirado, aunque continúa el trabajo sobre el terreno. De cara a esta madrugada, lo que más preocupa es el cambio del viento, porque el fuego sigue activo y esta noche podrá extenderse a una zona de pinares en un flanco derecho. Pablo Herrero, buenas noches.
2: Las dificultades, buenas noches, para prever el avance de las llamas han llevado a poner en prealerta por posibles desalojos a cuatro municipios. Roberto Bermúdez de Castro, consejero de Interior de Aragón.
3: Esto significa que desde el 112 se notifica a los ayuntamientos, a los alcaldes, que sus municipios deben estar en alerta por si en algún momento determinado se decretase su confinamiento o su desalojo.
2: Desde el inicio de este incendio, que ya es el que más hectáreas ha quemado en España este año, unas 1.000 personas de 6 localidades han sido desalojadas por la cercanía de los focos a sus casas, entre ellos los vecinos de Luesia, que llevan fuera de sus casas desde el jueves.
0: Y sobre el incendio en La Mierla, en Guadalajara, también en nivel 2, hay casi 3.500 hectáreas calcinadas. Además, el fuego ha entrado en el Parque Natural de la Sierra Norte de Guadalajara, un parque de alto valor ecológico.
2: Ahora se trabaja para proteger los núcleos urbanos. Por el momento hay más de 500 personas desalojadas y 8 carreteras cortadas. Por el momento, el viento y las temperaturas siguen dificultando la extinción del fuego. El presidente de Castilla-La Mancha, Emiliano García Page, ha visitado el puesto de mando en Tamajón y ha advertido de que los trabajos pueden durar días por cómo es el terreno.
4: Nos quedan muchas horas, probablemente días, para poderlo dar por extinguido, lamentablemente. Es una zona muy rica desde el punto de vista forestal, muy difícil porque tiene escarpados y tiene profundidades muy difíciles. Eso lo sabíamos, por eso nos pusimos en movilización inmediata desde el minuto uno que supimos que aquí se producía el incendio.
0: Por otro lado, en Arches, en Málaga, el incendio que afecta a la comarca de Axarquía evoluciona de forma favorable y aunque el confinamiento de los 4.000 habitantes de la localidad de Cómpetas se ha levantado, las llamas mantienen fuera de sus casas a esta hora unas 160 personas cuyas casas estaban en otros municipios. Patricia Navarro es la delegada del Gobierno en Málaga.
5: Los desalojados que hemos tenido han sido un total de 162, han sido desalojo preventivo.
0: Un incendio que se encuentra en nivel 1. Por otro lado, el de Lozoyuela, en Madrid, ha sido estabilizado por la tarde, lo que ha permitido que la Comunidad de Madrid envíe varios efectivos a ayudar a las labores de extinción del incendio en Guadalajara. Una ola de incendios que este año se ha adelantado. En 2026 llevamos el triple de terreno calcinado con respecto a la misma época del año en 2025, según los datos del Ministerio de Transición Ecológica. En el informativo 24 horas, Javier Madrigal, ingeniero de montes e investigador de ciencias forestales en el CSIC, llama al trabajo de las autoridades locales.
6: Esto es un trabajo que se debería hacer todo el año y se debería hacer también en verano por parte de las autoridades locales para educar a la población en qué tiene que hacer y cómo actuar en caso de este tipo de emergencias.
0: También apela al sentido común de los ciudadanos en días de alertas por calor para evitar aumentar el riesgo de incendios. La plantilla de Leche Pascual en GURB, en Barcelona, ha desconvocado la huelga que mantenían desde junio. Lo hacen después de recibir una nueva propuesta por parte de la empresa que mantiene sus planes de cerrar la planta barcelonesa a finales de este mes. Redacción en Cataluña, Paul Alemany.
7: Leche Pascual trasladó este viernes al comité negociador que mejorará la propuesta realizada hasta el momento, así que los trabajadores, en un gesto de buena voluntad, han decidido cancelar las protestas de manera provisional, según han confirmado a Radio Nacional la cooperativa de abogados Colectivo Ronda. A pesar de que habrá que esperar hasta el próximo lunes para conocer cuál es la oferta definitiva, la empresa ha explicado a Europa Press que se ha elevado la oferta económica hasta situarla entre un 65% y un 125% por encima de lo que marca la normativa vigente. La dirección de Leche Pascual presentó en junio un ERE para toda la plantilla de su fábrica de GURB en Barcelona, donde actualmente trabajan 80 personas, y que cesará definitivamente su actividad el 31 de julio para pasar a manos de Casa Tarradellas, que la dedicará a la producción de mozzarella.
0: Y antes del deporte, Mariano Rajoy ha reaparecido hoy en Ibiza después de la polémica por sus artículos de opinión sobre el Mundial que provocaron una respuesta por parte de varios ministros franceses. El expresidente del gobierno se ha pronunciado sobre este tema, evitando retractarse sus palabras porque afirma:
8: diga lo que diga, los múltiples amigos que tengo yo en las esferas que todo el mundo conoce me van a atizar.
0: Rajoy sí ha hablado sobre el partido del domingo deseando mucha suerte a la selección española en la gran final del Mundial. Y a menos de dos días para la final de este Mundial entre España y Argentina, el centrocampista de la selección, Fabián Ruiz, ha hablado con Radio Nacional sobre sus sensaciones para este partido. Mario Costas, buenas noches.
9: Buenas noches. Segundo día de entrenamientos de la selección en Nueva Jersey y hasta ahí hemos ido con los micrófonos de Tablero Deportivo para hablar con uno de los más destacados de nuestros jugadores. Escuchamos a Fabián Ruiz.
10: Confiamos en nosotros, en lo que hacemos y vamos a intentar, pues bueno, hacer lo que siempre hemos hecho y bueno, sabemos que ganar este partido significará mucho para nosotros, pero sobre todo para un país entero.
9: La final el domingo ante Argentina y mañana partido por el tercer puesto entre Francia e Inglaterra. Ambos partidos los podrán ver en la 1 de Televisión Española y se los contaremos también en Tablero Deportivo de Radio Nacional. Y cerramos con un apunte de golf, porque Jon Rahm cierra la segunda jornada del British Open a 4 golpes del liderato.
0: Muchas gracias, Mario. Esto es todo. La información sigue en esta sintonía en 55 minutos. Ahora se quedan con María Torre y Mente Abierta.
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20: Cuando todo lo demás te falla, tómate unas vacaciones. Lo dijo la activista británica Betty Williams.

Pues a estas alturas del verano, las vacaciones son algo que está en la mente de millones de personas. Es posible que algunos las hayan disfrutado ya, claro, y que a otros les quedan aún pues varias semanas para cogerlas, pero llegando a estas fechas es algo que no podemos ignorar. Hombre, que conste que cuando decimos vacaciones no nos referimos necesariamente a viajes largos, a destinos exóticos o a playas o ni siquiera a montañas próximas, porque yo creo que estar de vacaciones ante todo es una actitud vital, una especie de desconexión de nuestra rutina diaria que nos permite liberar la mente de las obligaciones. En Mente Abierta hablamos hoy junto a la psicóloga y sexóloga Ana Sierra y también junto a nuestro psicólogo Edu Torres de lo necesarias que son las vacaciones para la salud mental, de las claves para desconectar y de los problemas más frecuentes que a veces surgen en este periodo, que no son pocos. Pero también queremos hablar de viajes, de planes, de anécdotas, de destinos soñados y de vacaciones que quizá pues no hayan salido como uno las había imaginado. Si quieres participar, si te apetece contárnoslo, puedes hacerlo marcando el 900-137-137. Jorge González está en la parte técnica, Ana Ferrandis en redacción y producción y Miguel Sánchez en la realización.

0: Summertime Sadness, una canción de Lana del Rey que habla de esa tristeza que a veces pues también nos llega en summertime, en las vacaciones. ¿Cómo estamos, Ana Sierra? Muy buenas noches.
1: Buenas noches, ¿qué tal estáis?
0: Edu Torres, buenas noches.
2: Buenas noches.
0: Bueno, hablamos de vacaciones y como sabéis, a mí me gusta mucho buscar siempre el origen etimológico de las palabras porque me da la impresión de que es muy revelador, ¿no? Y en este caso la palabra vacaciones se deriva del latín, del verbo latino vacare, que se traduce como estar vacío, estar desocupado o estar libre. Algo hay de eso, ¿no creéis?
1: Hay algo de eso, pero también hay algo bastante alejado de eso. Porque ocupamos mucho nuestro verano también, ¿eh? Sí, no descansamos tanto, yo creo.
0: No tanto como deberíamos.
1: Como deberíamos.
2: Sí, sobre todo yo creo que han cambiado mucho. De repente las vacaciones se han convertido en otra exigencia más. Tienes que hacer un viaje, tienes que... Esto que se conoce popularmente como el FOMO, ¿no? Si ves en Instagram a alguien en la playa, tienes que coger un viaje a Menorca. Y ya, ¿dónde han quedado las vacaciones del pueblo? Uno cogía la maleta, se instalaba en el pueblo y volvía dos meses después.
0: Claro, lo único que sí que es posible que el mero hecho de liberarse de las rutinas, eso ya, aunque te quedes en casa tirado a la bartola, que tampoco está mal, ¿no? Eso ayuda, eso el cuerpo lo agradece.
1: ¿Sabes qué pasa? Que yo creo que estamos en una rueda de producción durante todo el año y llegan las vacaciones y aunque, digamos, vamos a parar, estamos parados, pero constantemente en activo nuestro cerebro, porque no vamos poco a poco entrando en las vacaciones, sino que es como casi muy abrupto, ¿no? De repente estás trabajando, de repente vacaciones y no...
0: Al cerebro no le da tiempo a frenar.
1: A frenar, sí. Y a veces muchas personas se sienten incómodas, ¿no? Por estar tirados en una hamaca y sin hacer nada, creo que genera también a veces ansiedad. Y otras veces hay gente que lo tiene muy claro y se ha trabajado poquito antes, o por lo menos durante todo el año, pues sus ejercicios, sí.
0: El último mes ya está desconectando para cuando llegue el momento de vacaciones, estar ya relajadito. Bueno, si nos quieres contar cuál es tu plan ideal de vacaciones o hablarnos de esas escapadas o contarnos tu experiencia o esos pequeños o grandes imprevistos que hacen que cada viaje tenga su propia historia, puedes hacerlo a través del 900-137-137. Ahora vamos a ir a la calle con Ana Ferrandis para saber qué es lo que opina el personal.
3: ¿Qué son para vosotros unas buenas vacaciones?
4: Pues pasar tiempo con la familia, los amigos, sitios nuevos y estar relajada.
5: Pues bueno, salir a algún sitio, al norte o a cualquier sitio, a una isla o por ahí.
6: Desconexión después de un año duro de trabajo y disfrutar de la familia.
7: Sí, lo mismo, yo creo que igual que ella.
8: Unas buenas vacaciones es ir a un lugar elegido, digamos, que podamos ir a un lugar elegido y desconectar.
9: ¿Qué es lo que haces tú en tus vacaciones?
10: Viajo y descanso en la playa.
4: Yo, por ejemplo, vacaciones para estar en la playa tirada, pues no lo veo, ¿sabes? A mí me gusta más diferente, algo distinto, en plan de sitios nuevos o gente nueva, comida nueva, ¿sabes? Experiencias nuevas.
5: Está uno jubilado, entonces las vacaciones las tiene uno todo el tiempo del año. Entonces lo que quiere uno es salir de lo habitual, de lo de todos los días,

0: porque no termina de desconectar del todo. Entonces, para mí son las dos cosas, descansar de cuerpo y desconectar y dejar de hacer siempre la misma rutina, hacer cosas diferentes para que uno desconecte de esa rutina.
1: Las dos cosas a la vez. Las dos cosas, el físico y el mental.
2: Con estar con tu gente es suficiente. Yo, primero mi familia. A partir de ahí ya el resto me sobra.
3: ¿Alguna vez estando de vacaciones te has sentido culpable o miras, por ejemplo, los correos?
2: Nada, nada, desconecto. O sea, en 5 minutos desconecto. Ficho, me voy y se acabó. Hasta la vuelta.
4: Yo cuando salgo del trabajo y desconecto y no pienso absolutamente nada en él. Y mucho menos cuando estoy de vacaciones.
0: Ahora mismo, con la edad que tengo, no. Cuando era joven y tenía hijos, a lo mejor sí, porque volvemos a lo mismo. El trabajo es dinero. Y el dinero es el bienestar para tus hijos. A lo mejor en esos momentos, cuando he tenido hijos y digo, en vez de estar acá podía haber estado trabajando para el dinero, no sé qué, porque realmente el trabajo es dinero, sí. Pero ahora mismo con la edad que tengo, para nada, para nada.
5: Que me gustaría tener más dinero y poderme pegarme unas vacaciones mejor, pues seguramente que sí. Pero al final, pues bueno, me conformo con lo que tengo y ya está.

0: Volvemos al estudio 101 de la Casa de la Radio con esas olas relajantes de fondo y yo creo que con la conclusión de que hay tantas formas de entender y de disfrutar las vacaciones como personas, ¿no?
1: Sí, sin duda. Yo, por desmitificar algunas cuestiones, ¿no? Es cierto que las vacaciones tienen un impacto real y supone una mejora para la persona, pero el impacto es muy moderado. Sobre todo cuando las vacaciones al final vienen a tapar una estructura de funcionamiento el resto del año muy exigente. Y esto es interesante porque la gente debe trabajar un poco esas expectativas, ¿sabes? Yo veo mucha gente que prepara sus vacaciones y trata de decir, venga, pues como me he destrozado todo el año, yo ahora voy a ir a todo lo alto y voy a pegarme las vacaciones, y al final esas expectativas acaban arruinando porque no terminan de compensar lo que ha supuesto el esfuerzo del resto del año, y enseguida está septiembre otra vez esperándote a la vuelta de la esquina
0: con el bolsillo un poco más vacío. Claro, pero fíjate, en esos casos yo creo que lo divertido es prepararlo, y lo que le disfrutas mientras haces planes. Tú también piensas que, Ana, que tenemos demasiadas expectativas a veces puestas en las vacaciones.
2: Yo creo que sí, en general. Además tenemos una idea muchas veces de que no tenemos que prepararlo tanto, y es verdad que la carga mental no se va cuando te pones las chanclas. O sea, no hay un efecto mágico en ponerse unas chanclas. O sea, puedes estar en la playa y seguir conectado al móvil constantemente, al trabajo a través del móvil también, e incluso cuando encontramos posiblemente esa relajación, nos puedan venir otra serie de situaciones que nos generan también
0: estrés,
2: ¿no? O sea, porque sí, a lo mejor no solemos ir de vacaciones, o sea, estamos sin ver mucho a nuestra pareja en el día a día mientras trabajamos, pero de repente nos encontramos con nuestra pareja al lado 24/7.
0: Eso es.
2: Y aparecen otras cositas que vemos y que no nos acordábamos de nuestra pareja o que no nos gustan.
0: Las vamos a analizar después, pero vamos a hablar antes con Presen de Valencia. Buenas noches, Presen, ¿qué tal?
3: Hola, buenas noches, encantada de participar, os escucho siempre, casi siempre que puedo.
0: ¿Qué nos cuentas?
3: Encantada de vuestro
0: Gracias,
3: programa.
0: Presen. ¿Qué nos cuentas?
3: No, de verdad,
0: ¿de vacaciones?
3: De verdad.
0: ¿Planeándolas?
3: Sí, bueno, yo es que inmediatamente que he visto, bueno, de que iba el programa, pues me he acordado de mis vacaciones, de las vacaciones de mi familia, que mía y mi familia. Hemos ido mucho de camping, éramos campistas. Empezamos con la tienda, luego el remolque, luego la caravana. La autocaravana no llegamos, pero bueno, viajábamos con mi hija, mi hijo. Y bueno, depende del dinero que teníamos, pues lo hacíamos más corto, más largo. Pero lo que me quería referir, hemos disfrutado muchísimo. Y de todo, de la compañía, de probar nueva comida, paisaje, bueno, de verdad.
0: Claro.
3: Pero lo que me llamaba, por lo que he llamado principalmente, es porque yo ya tengo

0: soy ya mayor, ya tengo 80 años. Estoy hablando de hace muchos, pero seguimos viajando si podemos. Pero lo que quería comentaros es lo rentables que nos han sido. Porque es que
1: rentables,
0: emocionalmente.
1: Ah, claro.
0: Rentables familiarmente. O sea, es una gozada. O sea, cuando hablamos de ello, cuando comentamos algún plato, o sea, alguna cosa, ¿no? Y entonces digo, muchas veces nos salió así de bien, pero muchas veces no contamos con ello. O sea, yo ahora ya con los años digo, fíjate, o sea, salió así, pero fíjate si no lo hubiéramos hecho. Que, o sea, ¿cómo disfrutaríamos ahora, no, de los recuerdos, de lo vivido?
2: Claro, al final esas vacaciones como que imprimen recuerdos familiares, momentos compartidos y una historia común.
0: Sí, incluso olores. Claro. O sea, yo estoy muy agradecida porque nos salió bien, pero muchas veces en eso, claro, cuando eres muy joven, una madre joven, mi marido, mis hijos, en eso no piensas. O sea, dices, ay, vámonos y tal, mira qué bien, ay, qué bien, tal.
1: Y ya está, pero vamos, claro. Me da la impresión de que lo habéis hecho de forma muy relajada, ¿no?
0: Sí, porque, a ver, siempre, pues bueno, estábamos en un camping. En los campings, pues está todo cerca. Quiero decir, había piscinas, había para jugar, incluso minigolf en algunos. Hemos ido muchas veces, y seguimos yendo. Por los recuerdos a Bañoles, el lago, bueno, había varios campings, ¿no? Pero es que estaba todo allí. O sea, si querías salir más o ver más cosas, pues bueno, íbamos. Pero si no, era tranquilo porque los niños tenían de todo cerca.
1: Sí, la verdad que es una forma, bueno, pues yo creo que muy familiar de vivir. Present, muchísimas gracias por habernoslo contado, y yo creo que por esa sabiduría y por que ciertamente lo que ella ha dicho, y es que esos recuerdos que te generan, que ya no es solo que es verdad que se agotan, que se acaban antes de que te quieras dar cuenta, cuando has desconectado ya estás otra vez de vuelta, pero luego, si son unas buenas vacaciones, te dejan un pozo siempre, ¿no?
3: Totalmente. Y además, qué importante es construir las vacaciones que realmente deseas, no las que piensas que debes construir, que ahora con el tema de las redes sociales tenemos muchas muestras de gente que está pues en yates, en lo que sea, ¿no? Y muchas veces estamos más pendientes de eso y de no alcanzar eso y sufrimos. Sin embargo, hay veces que hay cosas muy baratas que generan una mayor satisfacción y una coherencia con lo que realmente deseamos vivir, en este caso con la familia, pero puede ser en cualquier formato, ¿no? Yo creo que es lo más importante, el poder realizar lo que realmente te apetece hacer en vacaciones, no lo que se espera de nosotros o lo que queremos mostrar a los demás.
1: Daniel Las Palmas, buenas noches.
4: Hola, buenas noches, María, buenas noches a todos.
1: Cuéntanos.
4: Pues en primer lugar, felicitarte porque cada vez me gusta más el programa, bueno, y pues ya desde el principio...
1: Muchas gracias, Daniel.
4: La etimología de las palabras... El programa de la semana pasada, me parece que fue con Omar Guinares, pues me enteré de que la filosofía es el amor a la sabiduría. Ese es el significado etimológico de la palabra.
1: Así es. Pues gracias, Daniel.
4: Y gracias a ti. Y en cuanto a las vacaciones, algo muy importante, la prueba es que el artículo 40 de la Constitución, entre otras medidas, exige que haya vacaciones periódicas retribuida. Pero yo solamente quería preguntar si hay algún decálogo o un conjunto de recomendaciones para que no tengan una repercusión desfavorable en la salud mental.
1: Claro, en ello estamos.
4: Sí, es que me estaba acordando, María, de algo muy interesante, quizá también cómico, que decía un filósofo norteamericano, Edward Hoover, creo: nadie necesita tanto unas vacaciones como el que acaba de terminarla.
1: Claro. A veces pasa.
4: Claro, es que yo no creo que sea muy saludable regresar de vacaciones el domingo última hora para el lunes a las 8 estar fichando. No. Después saber si las vacaciones se deben tomar partidas, todos los 30 días juntos, qué hacer para que no aumenten los divorcios en vacaciones. En fin, una serie de recomendaciones.
1: Nos has dejado material ahí.
4: Sí.
2: Sí, bueno, muy interesante. Bueno,
4: muchísimas gracias por el programa.
1: Gracias, gracias. Vamos, vale. Escucha, porque yo estoy segura de que tanto Ana como Edu tienen algunas
3: recomendaciones. Yo creo que debería ser como cuando entras en el colegio o la guardería, ¿no? Que hay un periodo de adaptación, sí, ¿no? Y que podrían permitirnos
1: ir poco a poco,
3: ir con otro tempo y ya. Bueno, realmente es que a lo mejor deberíamos ir con otro tempo todo el año, también te digo, bueno. Porque es verdad que vamos a tope, generalmente, ¿no? Mucha gente va sobrepasado todo el año y, claro, pues entrar en algo tan agradable como el poder parar, sin más, y tener que retomar algunas veces pues genera pues esa fobia a volver, ¿no?
1: Claro.
3: A todo eso.
1: Y también es lo que decía Daniel, hombre, si trabajas un lunes no vengas, vete un poquito antes y por lo menos para que te dé tiempo a deshacer la maleta en condiciones, ¿no?
2: Hay una cosa interesante, que es que los estudios señalan que las vacaciones, las microvacaciones, tienen un impacto mayor. Es decir, aguantar para coger unas grandes vacaciones tienen un impacto en el bienestar de las personas menor, que si somos capaces de introducir pequeños descansos, puentes largos, y esas microvacaciones acaban generando una mejoría en la experiencia del ser humano. Pero también concluyen que lo que tienen que tener unas vacaciones, además de que sean relativamente frecuentes, es que les permita desconectar, relajarse, tener la sensación de control y además les permita también de estímulo de aprendizaje. Con lo cual, si somos capaces de meter en nuestras rutinas precisamente pues estos puentes largos, siempre vamos a encontrar más beneficios que si nos esperamos a hacer un mes y pico, porque claro, lo que decíamos antes, la rutina está a la vuelta de septiembre, entonces no la vamos a volver a encontrar.
3: Y no siempre hay que viajar en esas microvacaciones, ¿no? O sea, al final muchas veces pensamos que si tenemos esas microvacaciones, lo cogemos, tenemos que gastarnos el dinero y viajar, que también genera agotamiento. Pero muchas veces es en tu casa o ir al lado, a un sitio cerquita, ¿no? O sea, no hace falta tanto.
1: ¿Podemos calcular, aunque sea de forma general, cuánto tarda una persona en desconectar lo suficiente como para que eso le suponga algún? Claro, supongo que dependerá
3: en
1: de...
3: En función de cómo llegue a las vacaciones, ¿no?
1: Muy acelerado.
3: Pero bueno, claro, es un poco lo que comentaba al principio, ¿no? De si eres una persona que te cuidas en ese sentido a lo largo del año, pues es mucho más sencillo también... Pues ese periodo de adaptación lo tienes ya hecho, por así decirlo. Pero si eres una persona que va a tope y con muchas consecuencias, incluso físicas, con un estrés crónico y demás, pues claro, entiendo que la adaptación quizás no llegue ni siquiera en el periodo de vacaciones, porque probablemente esté con la rueda girando todavía, ¿no? Y yo creo que ahí el autocuidado es fundamental en nuestra vida. Como decías, incluso microgestos, micromeditaciones, 5 minutos de parar y no hacer nada, de mirar por la ventana si estás en una oficina y mirar a lo lejos. O sea, pequeñas cositas que te cambian la percepción de la realidad de ese momento, te llevan al presente y que te pueden ayudar. Y claro, también hay mucha diferencia también cómo son tus vacaciones. No es lo mismo ir en pareja, no es lo mismo estar sola y o sin hijos que estar en familia y tener que, los hijos siguen comiendo, siguen necesitando cuidados.
1: Y no tienen colegio.
3: Y no tienen colegio y estás pues 24 horas con ellos y evidentemente el agotamiento es distinto. Y luego también hay una brecha de género ahí, que generalmente son las mujeres las que siguen sosteniendo la mayor parte de las veces, sobre todo en relaciones heterosexuales, estas situaciones. Entonces, esa corresponsabilidad ayuda mucho al periodo de adaptación.
1: Claro. 900-137-137, ese es el teléfono que tenemos a tu disposición por si nos quieres contar cómo son tus vacaciones, si te relajas, si no, cómo lo haces. Soledad, buenas noches.
5: Buenas noches.
1: ¿Qué tal? ¿Cómo estás?
5: Pues muy bien, estoy en vacaciones. Vamos a ver.
1: ¿Dónde paras? Sí. ¿Dónde estás? Cuéntanos, danos una idea.
5: Sí, eso es. Bueno, llamo desde Sopelana, en Vizcaya, que es zona de playa. Es una ciudad costera. Pero antes he estado en Medina de Pomar, pues en Merindades, que es la zona norte de Burgos, disfrutando del aire puro, de ir a excursión al Monte Tesla, de todas las actuaciones de los circos, de títeres, y además un clima estupendo. Y entonces a la zona sobre todo de Arrietara y a Charivirí del Peñón, que ahora también a finales de este mes, hacia el 20 y tantos, va a tener también la fiesta del surf. y bueno, también pues desconecto completamente de todo lo que es el trabajo, y entonces lo que me dedico también es a tomar el aire, vivir las, lo que es las ferias, las fiestas, lo que es la zona de lo que es el pueblo y la ciudad, conectar y además leer libros. Y me encanta vuestro programa, aunque sea de los primeros, vais con muy bien y con mucho rumbo.
1: Muchísimas gracias, María
2: eso,
1: Soledad.
2: Que vamos con rumbo.
1: Sí, yo creo que es muy buena la filosofía que tiene ella de disfrutar de las costumbres y de las festividades y de la cultura, mezclarte un poquito con la gente a la que visitas y no dedicarte solo, si vas a un hotel o a un resort o quedarte pues siempre en el mismo sitio, tirado en la hamaca, ¿no? O, Eso es.
2: Yo fíjate, yo ahí veo una serie de indicadores. Antes decía otro oyente, ¿no? ¿Qué se puede hacer para tener unas buenas vacaciones? Yo creo que un indicador es cuando uno se va de vacaciones al descanso del guerrero. Esta tradición antigua de que los soldados luchaban y ya luego tenían el retiro esperado, ¿no? Yo creo que genera una situación que en realidad es alarmante, porque no te deja espacio, por ejemplo, al estímulo cultural, no te deja espacio a querer viajar, lo único que necesitas es recargar las pilas.
1: Sí,
2: y eso es un indicador de que el resto del año esas pilas están agotadas.
1: Fatal, claro.
2: Las vacaciones debieran ser, además de un periodo para descansar, un periodo para vivir. No para descansar de la vida.
1: Eso es.
2: Y creo que eso es importante señalarlo.
3: De hecho, se conoce también como letdown o la enfermedad de la relajación. O sea, una enfermedad de relajación, de manera... y es que realmente puede...
1: Sí, que hay mucha gente que empieza las vacaciones
3: enfermo.
1: Y se pone mala.
3: Sí, y se pone mala precisamente porque viene acumulando una serie de sintomatologías a las que no ha hecho caso, y en ese momento en el que dice por fin puedo, ese descanso del guerrero, ese letdown, puedo relajarme, y no. Lo que ocurre es que brota todo lo que no... Sale todo, incluso cosas que estabas incubando, virus que estabas incubando, que de repente dicen, ahora es cuando puedo, porque saben que ahora pueden permitirse estar pues esa semana pues con sintomatología que antes no se permitían. Y entonces, claro, tienes unas vacaciones regulinchis.
1: Muy malas.
2: Sí, el sistema nervioso no pasa de 100 a 0 y hay que tener en cuenta que muchas veces el sistema nervioso, si le exigimos, va a responder, y cuando paramos es cuando va a manifestar todas estas necesidades. Por eso no lo encontramos en consulta, ¿no? Es que me tomé vacaciones o llegó el fin de semana y me puse malo.
3: Ya. Bueno, y el tema estomacal, mucha gente dice, ay, no me habrá sentado mal cosas, a veces sí, cambias de aguas porque vas a otras ciudades, cambias de alimentación, pero muchas veces es el propio estrés, que hay un eje intestino-cerebro que se retroalimenta y que ese estrés ha estado mellando ahí en nuestro intestino, y estamos pues desregulados, esa microbiota que ahora está tan estudiada y se está estudiando mucho más, y que lo que hace es pues desorganizar todo nuestro cuerpo y nuestro cerebro, y somos una unidad, o sea, todo afecta a todo.
1: María José de Ciudad Real, buenas noches.
6: Hola, buenas noches.
1: ¿Cómo estás?
6: Pues muy bien. Mis vacaciones son estupendas. Tengo a mi hija con 26 años, lleva ya 3 años, casi 4, en Costa Rica, y disfruto un montón de ir a verla. Me gusta mucho mi trabajo, me estresa a veces, como a todo el mundo, porque tenemos que funcionar, pero mi pasión es esa, o sea, voy a ver a mi hija con 26 años a disfrutarla, y bueno, Costa Rica es que es un paraíso.
2: Claro, o sea, pero es un contraste
6: sí que
2: tremendo.
6: Desconectas.
2: Claro.
6: Ahí sí que desconectas.
2: ¿Y qué soléis hacer?
6: Pues nada, bueno, al principio pues me llevaba a los volcanes, a la selva, a Monteverde, a un montón de sitios maravillosos, porque la naturaleza allí es muy bestia, es muy preciosa. Pero ya le digo, yo lo único que quiero es disfrutar de ella, de su marido, de los 3 perritos que tiene, y yo con dar un paseo todas las mañanas, hacer un poquito de yoga por la mañana, o sea, yo allí desconecto completamente.
1: Claro. Sí, es que es otro mundo, sí, efectivamente.
6: Sí, y soy feliz, o sea, es que que vamos, desconecto completamente del trabajo, de todo, o sea, el tiempo pasa mucho más despacio allí.
1: Pues muchísimas gracias y eres muy afortunada, ¿eh? Sí. Pues Ángeles, un abrazo. Sí, la verdad es que en un sitio así es facilita las cosas, ¿no? También se puede, hay paisajes maravillosos en España y probablemente muy cerca, pero cuando el cambio es tan brusco, eso ayuda a desconectar y estar más activo.
3: Yo creo que cambiar de paisaje en general, aunque sea cambiar de casa, ¿no? Hay personas que viven, no viven con sus parejas y salen de su casa y se van a la casa de la pareja y ya le da la sensación de cambio, ¿no? De novedad, de no estar en el mismo sitio constantemente. Y creo que eso es muy beneficioso para nuestro cerebro y también para nuestras emociones, nuestro cuerpo en general. Y bueno, claro, como dices, si ves grandes maravillas, aunque yo creo que la vida está llena de pequeñas maravillas
1: que nos ayudan
3: muchísimo y es importante verlas. Pero claro, son experiencias potentes, ¿no?
1: Ya lo creo. Ángeles, Granada, buenas noches.
7: Hola, buenas noches.
1: ¿De vacaciones ya o no?
7: Sí, de la afortunada que...
1: Qué bien.
7: Que sí, trabajo en educación, entonces, pues bueno, soy privilegiada, yo lo reconozco.
1: Pues eres de... muchos profesores no lo reconocen, Es verdad.
7: No, yo sí lo reconozco.
1: Sí.
7: Y además que he estado en otro lado. Quiero decir que no he estado siempre en educación, entonces, pues bueno, sí me siento privilegiada y bueno, pues ya está. También se lo tiene ganado, que no quiere decir que...
1: Que sí.
7: Mira, lo que quería yo comentar, otra cuestión es precisamente eso, que coincidir con tu pareja, siempre era vacaciones, no siempre así. Entonces, pues bueno, pasan... te puedo decir que años antes que pueda coincidir, pues, y entonces, ¿por qué te planteas? Pues un viaje bien lejos, ¿no? De todo un poco, ¿no? Pero es decir, que también eso te muchas veces te crea decir, no sé, ¿tú por qué es así? O, pero bueno, es un mal menor, o depende de cómo lo lleves, o pero un poco rollo también, ¿no?
1: Pero porque viajas sola.
7: Sí, me planteo ya viajar sola, viajar con amigas, viajar con
1: familia.
7: Claro,
1: bueno, pero esa es otra opción, que habrá parejas que también la hagan, ¿no?
7: Sí, sí, y es también interesante, pero sí. Bueno, yo echo de menos con la persona con la que convivo, ¿no? Con la que hago normalmente mi vida. Bueno, puede que sea un mal menor también.
1: Claro, pero te relajas.
7: Sí, vale.
1: Y descansas.
7: Y el punto en que es decir, de que habría que haber también microvacaciones, creo que también es vital para todo el mundo, para la salud mental, física, todo.
1: Vale. Y
7: es necesario.
1: Ángeles, muchísimas gracias. Un abrazo. Sí, la verdad es que esas microvacaciones vienen muy bien, pero claro... Es que no son infinitas los días que podemos tampoco.
2: Yo no sé si esta oyente se quería ir con su marido de vacaciones o se quería ir con sus amigas de vacaciones. No lo he acabado de entender.
1: A ver, ella ha dicho que le echaba de menos, que le gustaría irse con él. Pero...
2: Igual ha aprovechado la radio para hacer una declaración
1: una indirecta...
2: a su marido, que estaba en la otra habitación.
1: Bueno, Mari Carmen de Bilbao, María del Carmen, buenas noches.
8: Vamos a ver, bueno, a pues ver. Mira, yo de vacaciones, después de las playas de Liaga en Guecho y de Sotela, de Achavetivil y demás, y Arrietara, pues ir a ver las fiestas de la banda en la Alcarria, en Brihuega, Guadalajara, que son muy bonitas y tienen actuaciones musicales preciosas, y pasar un tiempo en lo que es el aire de la meseta, de la altitud de 1.500 y más metros, donde parece en las noches que tocas el cielo con las manos y las estrellas, una preciosidad. Y luego pues bajar por la parte de Burgos, en la zona de Medina del Pomar, y volver a Bilbao, a las fiestas de Bilbao. El 15 de agosto.
1: Nos encanta el programa que nos has hecho.
8: Eso, sí. Leer los libros de vez en cuando de María del Carmen del Molino, que habla de esas cosas también, como por ejemplo En un instante, o también Amable juventud, o Situaciones pintorescas.
1: Bueno, llevar un buen libro siempre.
8: Claro. Y oyeros a vosotros, que sois estupendos. Muchas felicidades y muchos besos.
1: Gracias, María del Carmen.
3: Yo de esta intervención lo que destacaría es la actitud.
1: Sí, ¿no?
3: Porque al final, yo creo que...
1: ¿Qué energía que contagia, María del Carmen?
3: Que tengas esa ilusión por lo que conoces ya, ¿sabes? O sea, muchas veces necesitamos conocer constantemente cosas nuevas, que eso es maravilloso porque, como decías, aprendemos muchas cosas, pero el seguir deseando y apasionarte por lo que ya conoces me parece, vamos...
1: Maravilloso. Y recomendarlo con esa actitud y con ese énfasis.
2: Y es un componente muy interesante de las vacaciones que han comentado otros oyentes, esa evocación de recuerdos compartidos o comunes. ¿Quién no se acuerda cuando iba de campamento y el último día lloraba en la despedida y estaba contando los días para volver al año siguiente? Hay una parte ahí muy romántica y muy bonita que lo que hace es que vivamos intensamente esos periodos.
1: Nekane, buenas noches.
9: Hola, buenas noches.
1: ¿Cómo estás, Nekane?
9: Muy bien, muy relajada, muy bien.
1: Ah, qué bien.
9: Estamos de vacaciones.
1: A ver.
9: Hemos estado por la Ribera Sacra, fenomenal, en las playas de las Rías Baixas, unas playas preciosas, súper relajantes. Y para mí me convenía porque estoy recién operada de los pies y bueno, pues me ha venido bien el agua fría de la playa del Atlántico. Es que estaba el agua que te mordía, pero era un relajo, desde luego. Y hemos, como vamos en una furgoneta multivan, pues hemos aparcado justo en la playa y bajar, y tenías la playa. A mi marido no le gusta mucho, pero me lleva y entonces pues me lo he pasado fenomenal. Fenomenal. Ahora mismo estamos en un pueblo de La Rioja, porque no hemos terminado las vacaciones, estamos jubilados y no tenemos nietos, estamos pasándolo fenomenal, venimos ahora mismo de cenar, y pues eso, desde que nos hemos jubilado hemos dicho viajar, viajar y viajar, súper relax, mariscadas para allá, mariscadas
1: bueno,
9: para acá.
1: Bueno, Nekane, pues bueno, gracias.
9: Pues ha sido, y eso, y todavía espero seguir, mientras pueda. Que te he dicho antes que tenía cerca de 70 años, mi marido ya los pasa, y ya pues no tenemos nietos que atender y a pasarlo bien. María, que me gusta tu programa.
1: Muchas gracias,
9: y lo seguiré escuchando mientras pueda a estas horas, que me relaja mucho.
1: Pues un beso.
2: Qué bien.
1: Oye, da gusto hoy.
2: Oye, mariscada y vacaciones,
1: sí.
2: ¿Eh?
1: Sí, me encanta esa filosofía, ¿no? Tan de disfrutar de la vida de esta mujer, de Nekane, ¿no? Me da la impresión de que tanto en los viajes como en la vida en general, como en las vacaciones, hay gente con mucha capacidad de disfrute. No sé si eso se aprende, se nace, se contagia en la familia.
3: Pues a ver, los modelos familiares yo creo que son claves. Aquí comentaba, no recuerdo cómo se llamaba la que hablaba de los campings, ¿no?
1: Sí.
3: Esta situación familiar, claro, pues evidentemente eso probablemente se haya mantenido. Y creo que es importante construir, podemos llevarnos un poquito de cada una de las que ha comentado cosas, ¿no? Ese tema de la actitud, lo que hablábamos de la asociación que tenemos de determinados lugares, los campamentos, que decía Edu, ¿no? Qué maravilla. Y lo que nos han ofrecido, y sobre todo si hemos ofrecido cosas positivas y bonitas, pues claro que se construye. Creemos, la creencia es tan importante... Si creemos que las vacaciones son maravillosas, probablemente esa profecía autocumplida vaya a realizarse y buscaremos eso, aunque sean pequeñas cositas, aunque no sea como a lo mejor otras personas dirían, buah, pues esto es una chorrada lo que has ido a hacer, pues para mí no, ¿no?
1: Y luego creo que también hay una cuestión importante y es el saber ser flexibles, adaptarte, ¿no? a lo que hay. Si una cosa no te sale como estaba prevista, se pierdes un medio de transporte o las cosas no son tal y como tú te las habías imaginado, pues dejarse un poco llevar y estar abierto a fluir, ¿no? Eso también es...
2: Sí, hombre, los estilos de afrontamiento, yo... A mí me encantaría que fuera tan sencillo, pero cuando no se puede fluir o cuando...
1: Es que es fácil decirlo,
2: claro,
1: pero...
2: estos estilos de afrontamiento, ser positivo, no es tan sencillo, es muy multicausal, hay muchas cuestiones. Sí. Ahora, lo que sí es interesante es que precisamente si uno no se soporta a sí mismo en estas primeras semanas de vacaciones, bueno, pues pedir ayuda al resto de familiares y que entre todos vayamos dándonos esas vitaminas para afrontarlo, porque a veces no es fácil, sobre todo cuando venimos de estar muy estresados, es muy difícil. Es decir, esa falta de positivismo en realidad es un síntoma de lo que ha sido acumular mucha mala energía. Y creo que, oye, pues si tenemos a alguien que nos lo haga ver, es una información relevante para luego poder hacer cambios y llegar a las vacaciones siguientes habiendo hecho bien la tarea.
1: Muy bien.
3: Y luego es que hay subidas y bajadas a lo largo de las vacaciones. O sea, mantenerse en unas vacaciones alegres constantemente, pues es complicado también. Y es sano también que podamos subir y bajar, ¿no? Y sentirnos algunos momentos tristes, una melancolía, conectar con cosas que pasaron incluso en el mismo lugar en el que sigues veraneando, ¿no? Uh-huh. Y que te generan también tristeza. Por lo tanto, oye, la estabilidad también es eso.
1: También es eso, sí,
3: poder hacer... ir cambiando de emoción.
1: Claro que sí. Guillermo, buenas noches, ¿cómo estás?
10: Buenas noches.
1: ¿Qué nos cuentas?
10: Pues mira, os estaba escuchando y yo, mis recuerdos de vacaciones son de la niñez. En Almería, en la playa de San Miguel, el cine de verano, esas cosas, ¿no? Eso es con lo que más recuerdo, con más, y luego algún verano con más años, ¿no? Yo tengo ya 57. Y por lo demás también habéis comentado sobre que toda la gente quiere desconectar, y lo de desconectar, porque estamos conectados a qué, a un sin parar, ¿no? Y entonces necesitamos en algún momento parar, aunque sí tenéis razón en lo de las microvacaciones, ¿no?
1: Sí.
10: Ayudan a mantener ese... Pero la microvacación sería para mantener, seguir al ritmo, ¿no?
2: Oye, pues yo te voy a coger ese guante, ¿sabes? Me ha encantado lo que has dicho, tienes toda la razón. Es que las vacaciones no debieran de ser para desconectar, debieran de ser para conectar. Conectar con las cosas que realmente son importantes.
10: Claro, sí.
1: Disfrutar y eso sí.
10: Y es que pero en el mundo que vivimos ahora...
2: Claro, ese es el problema.
10: ¿Qué hacemos?
2: Claro.
10: ¿Qué podemos hacer?
2: Eso es.
1: Pues Guillermo, muchas gracias por tu aportación y por tu historia. Nos queda poquito tiempo ya y yo lo que os pido es que algunos consejos, algo con lo que nos podamos quedar los que, bueno, se puedan quedar las personas que están ahora preparando sus vacaciones con un pie ya en ellas o disfrutándolas directamente.
3: Pues yo, si me permitís, voy a decir algunas cositas rápidas. Yo digo que tenemos que sentir que tenemos permiso para no aprovecharlo todo, que no pasa nada por no aprovecharlo todo. Derecho a descansar sin tener que merecerlo, simplemente porque es bueno para nosotros y nos apetece. Y permiso para vivir un verano coherente con lo que realmente necesitamos. Y que quizás el verano, el mejor verano, no sea el más espectacular, sino aquel del que volvemos un poco menos cansados y un poco más cerca de nosotros mismos. Que yo creo que esa es la clave que conecta perfectamente con ese guante que has recogido de la realmente la conexión con lo que está pasando en ese
2: momento. Yo voy a hacer una invitación a los oyentes, pues un poco lo que dice Guillermo, que se conecten con las cosas que tienen valor para ellos, que las guarden, que le hagan una fotografía, porque probablemente a partir de eso no solo se lleven unas vacaciones buenas, sino algo importante que seguir el resto del año, para seguir conectado con esas cosas que tienen valor.
1: Me parecen unos grandes consejos, me parece que bueno, que esperemos que... Yo he tomado nota, ¿eh? Y nada, pues...
2: Y nos vamos de vacaciones.
1: Y nos vamos de vacaciones, que a nosotros está en la radio también. Pero bueno, Edu Torres, muchísimas gracias por toda la temporada y por venir. Y te veremos la próxima. Y Ana Sierra, también a ti. Muchísimas gracias.
3: Me echar de menos un poquito.
1: Sí, bueno, seguro que no.
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1: En este momento de la noche llega Dafne Cataluña del Instituto Europeo de Psicología Positiva, pues a relajarnos, a hacernos bajar un poquito las revoluciones y ofrecernos esos momentos de calma que son tan necesarios en esta vida loca que llevamos. ¿Qué tal,
12: Dafne? Buenas noches, María. Pues con muchas ganas de poder ver desde esta calma y esta tranquilidad temas muy interesantes.
1: Hoy vamos a hablar de algo que yo creo que en lo que no pensamos nunca. A ver, vamos a hablar de los beneficios de caminar para la salud mental, porque muchas veces vamos a caminar todos, pero o lo hacemos con música, o lo hacemos escuchando un podcast, o lo hacemos hablando con personas, Pero, ¿y si aprovecháramos esos momentos nuestros también para, bueno, pensar?
12: Para pensar.
1: Detener la mente.
12: Eso es. Como una estrategia más, ¿no? Y es que tiene un montón de base científica, María, súper interesante. Durante mucho tiempo es verdad que hemos pensado que ese acto de pensar y hacerlo bien consistía en sentarse, concentrarse, quedarse quieto, ¿no? Como para hacer ese proceso de una forma adecuada. Pero cada vez hay más investigaciones que muestran que el movimiento corporal,
1: claro,
12: influye directamente en cómo pensamos y también en cómo nos sentimos.
1: Uh-huh.
12: Y uno de los estudios más conocidos es el de Merilio Pezzo y también Daniel Schwartz, que son de la Universidad de Stanford, y se publicó ya en el año 2014. Y observaron que caminar aumentaba significativamente la creatividad. Fíjate,
1: tal cual,
12: que las empresas te dejan un montón de dinero en hacer cursos, sí, para aumentar, sí, la innovación, sí, sí, y la creatividad.
1: Y algo tan sencillo como
12: tan
1: es
12: sencillo
1: caminar.
12: Como caminar. Y además, sí, es una creatividad específica, la divergente, ¿vale? Uh-huh. Que es cuando aumentamos esa capacidad para generar ideas nuevas, ¿vale? O encontrar soluciones diferentes para algo que necesitamos.
1: Sí, pensar de forma distinta a lo que estamos habituados a hacer.
12: Eso
1: buscar
12: es.
1: Caminos nuevos, nuevas soluciones.
12: Eso es. De hecho, algunas, claro, personas mejoraban hasta un 60% en determinadas tareas creativas solo por caminar.
1: Claro, pero eso, o sea, ¿hay que irse a caminar con el folio en la mano?
12: No.
1: Simplemente mientras caminas maduras una idea y te llenas de esa energía creativa que te da. Claro, es que ciertamente muchas veces cuando estamos bloqueados o nos pasa algo, estamos inquietos, tenemos esa necesidad de salir a caminar, pero ¿por qué ocurre esto? ¿Qué es lo que cambia en nuestro cerebro cuando caminamos?
12: Pues ocurren varias cosas al mismo tiempo. Por un lado, el movimiento activa diferentes redes que se relacionan con la atención y con la flexibilidad cognitiva, ¿vale? Ciertas redes neuronales. Es como si la mente dejase de quedarse atascada, ¿vale? En un único foco. Eso por una parte. Y luego, además, caminar reduce parcialmente nuestra activación fisiológica, nos relaja,
1: claro, sí,
12: ¿vale? De alguna manera. Y eso hace que cuando estamos demasiado activos nos permite bajarla un poco y pues así pensamos de una forma menos rígida, ¿sabes? Menos repetitiva. Por eso muchas veces después de una discusión o un bloqueo, el poder tener esos espacios ya simplemente reduciendo la activación facilita, ¿no? Y luego yo creo también, María, aquí, que yo lo estaba pensando, esto no lo paso en ciencia como tal, ¿vale? Pero sí que en mi experiencia como psicoterapeuta, yo utilizo mucho la EMDR, que es una estimulación por movimientos oculares.
1: Programación.
12: Es como mover los ojitos de un lado hacia otro para que tus hemisferios se vayan activando alternativamente al procesar una experiencia difícil.
1: Eso es.
12: Y esto lo descubrió una autora que se llama Francine Shapiro caminando por el parque. Uh-huh. Se daba cuenta de que cuando hacía eso, pensando en cosas dolorosas, era mucho más fácil procesarlo. Entonces, yo creo que también hay una base neurofisiológica de activación de los dos hemisferios en todo esto.
1: Claro, está el cerebro activado y ahí está. Entonces, claro, caminar evidentemente puede ayudarnos no solo a pensar, no solo a relajarnos, no solo a ser creativos, sino regularnos así emocionalmente.
12: Eso es, totalmente. Yo creo que es una de las aplicaciones más útiles para la vida cotidiana, ¿no? Es como que te introduce como otro ritmo, ¿no? Que te ayuda a regular ahí tu sistema nervioso. Y además, me cuentan muchas personas que notan que mientras caminan resulta como más fácil relativizar, como tomar distancia, ¿no? También de
1: estás
12: las cosas.
1: Como centrado en caminar. Entonces, pues no estás pensando a lo mejor de una forma obsesiva en los problemas.
12: Claro,
1: no
12: estás tan centrado en ello. Y algo también muy curioso es como que hay más capacidad para encontrar el nombre a las cosas que siento. Sí, es como si pudiera ser, yo lo veo como muy útil en diferentes momentos. Uno, cuando estamos en bloqueo, ¿vale? Cuando estamos atascados con algo que vemos que estamos muy ofuscados, nos puede venir bien. Cuando hemos tenido una discusión, porque ahí la activación suele ser muy alta, nos metemos en cómo creemos nosotros que son las cosas.
1: Y ahí te relajas y te
12: abre la mente.
1: Ese...
12: También en la toma de decisiones importantes. Para estudiar se está introduciendo muchísimo.
1: ¿Para estudiar?
12: Sí. Hay personas, sí. Mi hija, además, es una persona que cuando se aprende cosas le viene muy bien introducir la kinestesia, movimientos que acompañen. Igual que otras personas introducen música o rimas. Pues ahora cada vez se está viendo que en la capacidad para memorizar el movimiento también influye.
1: Correr no vale, ¿no? Te lo digo porque yo no puedo correr y pensar a la vez.
12: Yo creo que requiere de un nivel atencional mucho más alto, claro. Por la seguridad, sí. Porque para darte una torta caminando, pues es más difícil.
1: Sí, no.
12: Corriendo es más
1: correr,
12: complejo.
1: No puedes pensar nada más que es tan agotador. Habrá quien quizá...
12: Pero sí la parte de regulación emocional, pues eso sí.
1: Sí.
12: ¿Vale? La otra parte que tiene más que ver con discurrir,
1: pensarlo,
12: yo ahí lo veo un poco más complejo. Y algo que se está haciendo mucho, María, es utilizar estos pases antes de reuniones complejas.
1: Para ir cargado de
12: para
1: calma.
12: Ir ya con otro estado, otra apertura mental. Sí, yo tengo una paciente que es directora de recursos humanos de una empresa tecnológica alemana y ella cada vez que tiene mucha gente y va a ser una reunión de verdad difícil, se coge media hora y justo antes se va a reunir.
1: Qué buen consejo para cuando tengamos una reunión difícil o cualquier otro evento a nivel laboral o personal, ¿no?
12: Totalmente.
1: El caminar al aire libre es un plus, es un extra, ¿no? Tiene más beneficios.
12: Sí, porque sumas variables. Esto es como exponencial, ¿no? Y ya solo estar en naturaleza nos conecta con emociones positivas y con fortalezas como la apreciación de la belleza. En definitiva, nos hacen sentirnos mejor. Entonces, si además le sumamos el estar caminando, pues se multiplica, es exponencial.
1: Claro. ¿Hace falta hacerlo, yo qué sé, con periodicidad, como otras, o no? Simplemente cuando a ti te apetezca o sientas la necesidad. ¿O esto es algo que se entrena y que día a día...?
12: Pues yo no tengo la sensación de que esto requiera entrenamiento,
1: ¿verdad?
12: Mariano. Claro. Esto es más espontáneo, ¿no? Esto es como... Igual que bebes agua para sentirte con atención, hidratado, cuando tu cuerpo te lo pide, ¿no? Y que tienes tu botellita para poder, bueno, pues tenerlo siempre presente. Pues esto es como una herramienta más que ya a partir de ahora podemos decir, pues está dentro de lo que sé que puedo hacer para ser más creativo, para poder estar más relajado y también para poder pensar mejor.
1: Seguir los impulsos cuando te apetezca o cuando veas que tu cuerpo, tu mente,
12: que
1: lo necesita.
12: O que hay una situación que lo requiera,
1: pues,
12: sí.
1: Ahí está. Pues hemos tomado muy buena nota. Gracias, Daphne.
12: Un placer.

Falta minuto y medio para las 12, las 11 en Canarias. Mente Abierta se acaba. Ahora llegan los compañeros de los informativos de Radio Nacional y después Yolanda Flores con De Película, que no os la podéis perder. ¡Feliz fin de semana!

0: Medianoche, las 11 en Canarias.
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0: Buenas noches. El fuego sigue asolando varias comunidades de la península ibérica. El más grande, localizado en Norés, en Zaragoza, que ha calcinado cerca de 14.000 hectáreas y que ha obligado a desalojar 5 localidades aragonesas y también una en Navarra.
2: El consejero de Interior de Aragón, Roberto Bermúdez de Castro, ha manifestado su preocupación por las previsiones del viento para las próximas 24 horas y que puede provocar la reactivación de las llamas en sectores donde la situación está aparentemente más tranquila.
3: Tenemos un viento absolutamente loco durante las próximas 24 horas y durante el día de mañana, a partir de la mañana, vuelve el viento sur-suroeste, constantemente un viento cálido y seco que va a provocar que en sectores donde hoy el fuego está aparentemente más tranquilo, pues mañana se puedan llevar a reactivar.
0: Y otro fuego localizado en La Mierla, en la Sierra Norte de Guadalajara, se salda hasta el momento con más de 3.400 hectáreas calcinadas y más de 500 personas de 11 localidades evacuadas.
2: El incendio sigue sin estar controlado y, tal y como ha señalado el presidente de Castilla-La Mancha, Emiliano García Page, quedan muchas horas para que se pueda dar por extinguido.
4: Nos quedan muchas horas, probablemente días, para poderlo dar por extinguido, lamentablemente. Es una zona muy rica desde el punto de vista forestal. Muy difícil porque tiene escarpados y tiene profundidades muy difíciles, eso lo sabíamos, por eso nos pusimos en movilización inmediata desde el minuto uno que supimos que aquí se producía el incendio.
0: Y durante esta noche van a continuar también las labores de extinción. El incendio de Archez, en Málaga, hace unas horas se anunciaba el levantamiento del confinamiento del municipio malagueño de Competa.
2: Una medida que permite la vuelta a sus hogares de más de 4.400 vecinos que habían sido evacuados. Las 162 personas desalojadas de forma preventiva en zonas cercanas pertenecientes a Archez, Canillas de Albadía y Competa, deberán aún estar fuera de sus casas al no poder darse por estabilizado el incendio. Patricia Navarro, la delegada del Gobierno de la Junta de Andalucía en la provincia.
5: Los que están desalojados, los que están en esta orden de alejamiento preventivo y temporal, deben de seguir manteniéndose fuera de sus hogares debido a que son edificaciones en esos diseminados y actualmente no se puede garantizar la seguridad hasta que no esté totalmente estabilizado el incendio.
2: Y algo más respecto a los incendios. En Madrid, en Lozoyuela, los equipos de emergencias han establecido un dispositivo de vigilancia para seguir la evolución del incendio forestal desatado el jueves y que a esta hora se da por estabilizado.
0: Precisamente con la preocupación por los incendios activos, la Agencia Estatal de Meteorología, la EMET, ha establecido para este sábado el riesgo de incendios como muy alto y extremo en zonas centrales, sur y este de la península y de igual manera en la totalidad de la zona pirenaica y de Cataluña.
2: Asimismo, las temperaturas máximas subirán en la península, salvo en el área mediterránea y el Alto Ebro, donde bajarán pocos cambios en los archipiélagos, se superarán los 35 grados en Baleares y amplias zonas de la península, exceptuando el cuadrante noroeste y el Cantábrico, siendo probable rebasar los 40 en depresiones de Andalucía. Las mínimas no sufrirán cambios, salvo aumentos en regiones de Andalucía y de ambas mesetas.
0: Un apunte del exterior, la cifra de fallecidos por los terremotos en Venezuela se eleva hasta las 5.069. Es el último balance aportado por el gobierno venezolano en el que el número de heridos se ha mantenido sin cambios en 16.740 personas. Y vamos con algo más antes de los deportes. 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Vamos ahora sí con la información deportiva mundial de fútbol, menos de 48 horas para esa gran final. Mario Costas, buenas noches.
6: Buenas noches, y acaba de hablar el capitán, nuestro capitán Rodri Hernández en la rueda de prensa previo a ese partido ante Argentina del domingo y ha dicho que el equipo dirigido por Scaloni es mucho más que Messi, que hay que ir a por el partido y que no podemos caer en provocaciones y polémicas. También ha hablado hoy para los micrófonos de Tablero Deportivo Xavi Hernández. Esto ha dicho la leyenda de nuestro fútbol.
7: Pues veo puro fútbol, veo emoción, veo gente por las calles ya preparándose, argentinos, españoles, bueno, puro fútbol, pienso que es la final soñada.
6: Otro de los campeones de 2010, en este caso Capdevila, está teniendo problemas para entrar en Estados Unidos. El lateral izquierdo, ex lateral izquierdo, ha publicado un tuit en el que afirma que le están denegando el permiso de entrada, esta autorización esta, y ha pedido ayuda directamente a Donald Trump. Y cerramos con mercado, porque hace poco más de una hora el Deportivo da Coruña ha hecho oficial el fichaje de Aubameyang. El delantero gabonés, con gran trayectoria en Europa y ex del Barça, entre otros, firma por el club herculino hasta 2028.
0: Gracias, Mario. Volvemos en 55 minutos. 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

0: Hay quien dice que el destino de cada cual está escrito. Yo no sé cómo va esto del destino. Yo lo que sé es que la vida se va haciendo en tramos y tomamos caminos por donde sortear constantemente las cosas que nos pasan y tal vez, en alguna ocasión, seamos conscientes de que lo que decimos o lo que decidimos en ese momento puede ser algo que cambie nuestra existencia. Pero hasta que no pasa y ocurre, pues no podemos dictaminar nada. Lo que sí podemos decir hoy es que hay fotografías que, pasado el tiempo, nos dicen algo que en ese momento, en ese instante, no percibimos. Y la fotografía es la de un jugador de fútbol, de nombre Messi, que con apenas 20 años fue protagonista de una campaña para un calendario donde se le veía cogiendo en brazos a un pequeño de apenas 3 meses, de nombre Lamín. ¿Sí? Lamín, el jugador de fútbol que forma parte de la selección española y que este próximo domingo se va a enfrentar a quien le estaba cogiendo en sus brazos, incluso bañándole, así tiernamente en una bañera. Fotos que ahora forman parte de la historia y que nadie podría en ese momento presagiar que con el paso de los años se enfrentarían en una final de fútbol para decidir quién gana el Mundial. Messi por Argentina y Lamín por España. La suerte está echada, pero lo que sí podemos decir es que el domingo todos estaremos, o la mayoría, pendientes de un grupo de hombres, los chicos de La Roja, que nos están dando una alegría tras otra y que para los que ahora les estarán viendo, sean un referente para esos chavales y para esas chicas, un ejemplo de coraje, de sueños hechos realidad, de normalidad, de equipo, de familia. No sabemos lo que va a pasar, la verdad, pero lo que suceda quedará también reflejado en una instantánea que pasará a la historia de un partido que una vez más ha unido a mucha gente y les ha dado, nos ha dado, mucha felicidad. Y esto, en los tiempos que vivimos, es mucho. Así que, ojalá ganemos.
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0: La Odisea.
2: Recuerdo una esposa, un hijo, el hogar.
0: Todos preparados para poder disfrutar de la nueva película de Christopher Nolan. La Odisea es su título y hoy lo servimos a la carta con una buena parte de los personajes, entre ellos Matt Damon y Anne Hathaway. Un recorrido completo para no perder detalle de esta superproducción.
3: ¿Quién no entiende el dolor?
4: ¡No más, no!
3: O la sangre. Te lo dijeron los dioses.
2: Entonces desafío a los dioses.
0: Desafío, todos o casi todos esperamos el encuentro de fútbol de este próximo domingo y nosotros no hemos querido perder la oportunidad de relacionar el fútbol y el cine. Kubala y Di Stéfano forman parte del reparto en la historia de película y en La Vida Alegre, algunas de las películas que han tenido el fútbol como tema.
5: Me cago en la puta, ¿quién iba a pensar que España iba a llegar a la final del Mundial?
6: Yo lo pensaba.
0: Mírale, el cine Verdi cumplió 100 años en el mes de febrero y entre los muchos regalos que recibió fue un documental que recoge momentos muy entrañables, emotivos y divertidos. La vida es Verdi, recorremos un paseo por ese cine con alguien muy especial, ni más ni menos que su directora, Berta García Lanch.
7: Estoy haciendo una película sobre el cine Verdi y me gustaría saber si te gustaría escuchar un casting.
8: Porque cumple 100 años.
0: 100 añitos. Bueno, que te dejen cuando sigues enamorado es muy doloroso, pero las cosas pueden cambiar y tal vez, bueno, pues la pena sea menor. Lo descubrimos en la película Ni contigo ni sin mí.
9: Estar en una casa que decidí y elegí con Laura, que amueblé con Laura, que está llena de Laura.
0: Sí, que está llena de Laura. Y nos vamos a detener en más títulos que llegan a la cartelera como apuntes para una ficción consentida, En el camino o El guardián. Carlos Brioso llega con sus respuestas cinematográficas siempre interesantes, las series y las noticias de la semana, entre ellas un avance de la programación del Festival Internacional de Cine de San Sebastián, que se ha presentado esta misma mañana en la Academia de Cine. Y alguna cosa más en estas dos horas de película que realiza Juan Luis Martín con la asistencia técnica de los compañeros de Control Central y del Estudio 101 de la Casa de la Radio. Y todo el equipo, ya les conocen, Mar del Val, Marta Pérez, Teresa Montoro, Ana Vega Toscano y las colaboradoras. También les conocen Elio Castro, Pedro Calvo, José Fernández, Carlos Brioso y esta semana Luis Alegre. En nombre de todos reciban el saludo de quien les habla encantada como siempre de estar con todos ustedes. Gracias por habernos elegido. Les habla Yolanda Flores.
10: Hola.
1: De película.
10: Con semejante riqueza es de esperar la excelencia en el servicio.
1: Con Yolanda Flores.
11: No tengo ni idea de qué va esta mierda.
4: Pero rezad para que me pilléis de buenas.

0: Pues ya está aquí, ya está en la cartelera la esperada película de Christopher Nolan. Antes de nada decir que tienen que ir preparados, ¿eh? Tanto los que han leído la historia como los que no. Para los primeros seguro que la siguen con interés y para los que no, pues apreciarán un guión en mayúsculas, con ese toque Nolan que proporciona a los personajes humanidad, búsqueda, reflexión y cine a lo grande. Porque esto es otra cosa. Así que prepárense para casi 3 horas de película, pero la van a disfrutar, ¿eh? Intensamente. José Fernández, el fuera de carta de hoy, nos va a presentar un menú delicatessen, de esos donde hay gran variedad de platos que en proporciones pequeñas nos ofrecen grandes sensaciones. Actores reconocidos que han tenido que hacer la maleta y deshacerla muchas veces porque han rodado, bueno, en varios países. Y ahora su experiencia forma parte de este encuentro que mantenemos con nuestro José Fernández cada semana. Así que, José, estamos dispuestos a instalarnos en la playa de Ítaca. Que llegue Odiseo y, eso sí, que vengas tú con él, porque si no, esto no tendría su historia.
1: Después de años de guerra, nadie podía interponerse entre mis hombres.
2: Apabullante. Eso es lo primero que me viene a la cabeza, el sabor de aquellas películas en las que ibas con tus padres al cine. Sí, cine. Esas salas donde comprabas un billete para un viaje, en el que sabías dónde comenzaba, pero que en las mejores ocasiones no tenías ni idea de dónde ibas a acabar. Y eso es lo que ha conseguido Christopher Nolan. Aquel rarito británico que nos dejaba del revés con Memento, sigue siendo una de mis películas favoritas, por cierto, y ha trazado ahora una filmografía que me deja con más preguntas que respuestas. Eso probablemente es lo que se plantearon los protagonistas de La Odisea. ¿Qué he hecho yo para merecer esto?
3: It was certainly an amazing experience trying to make it. The hardest thing I've ever done, hardest film for sure.
4: Ha sido una experiencia increíble, pero te puedo asegurar que es el proyecto más duro en el que he participado. La idea ya era gigantesca y ambiciosa, y la forma en la que quería rodar Chris era más ambiciosa todavía. Hacerla en formato IMAX, que es algo que no se ha hecho antes, ha sido técnicamente muy, muy difícil. Han participado cientos y cientos de personas trabajando muy duro para que todo funcionara. Estoy muy orgulloso de lo que hemos hecho, aunque en realidad siento que hemos participado en una expedición en vez de en una película.
1: Nadie podía interponerse entre mis hombres y el hogar.
2: Una expedición que a punto ha estado de acabar con medio Hollywood, rodaje que les ha puesto a prueba, localizaciones reales, 7 países, desde Marruecos a Italia a Islandia, un batallón comandado por un Nolan que no barajaba el margen de error para esa odisea que ha acariciado durante décadas.
3: The thing that drew me to the Odyssey was...
5: La clave de la Odisea no es solo lo grande que es el proyecto, que por supuesto es un reto muy interesante técnicamente, pero lo realmente fascinante es la historia, que es increíble, una de las más grandes de todos los tiempos, y por eso conecto con ella.
2: Una odisea que Homero escribía hace casi 3.000 años y que nos trae a la actualidad, que la codicia y la ambición humana nunca pasan de moda. ¿Les suena, verdad?
6: Everything is so considered, everything so precise. Chris has played chess.
7: Todo está pensado y medido al milímetro. Es como si Chris hubiera jugado una partida de ajedrez con todos los elementos de la película. No olvidemos que hemos rodado la película en IMAX y no sabes de qué forma ha cuidado cada detalle y la pasión que ha demostrado. Creo que el público va a sentir todo eso, que es una película tan real como diferente.
8: El rey de Ítaca va a volver.
9: No lo hará.
10: Chris is an amazing actor, director. Like he really, really cares about each.
11: Chris es un gran director de actores. Se preocupa mucho de la interpretación de cada uno. Le encanta discutir sobre el personaje y eso siempre es importante. Además, he tenido la oportunidad de trabajar con Anne, Matt, John.
1: Una esposa. Un hijo.
8: ¿Y luego qué?
1: Ganamos la guerra.
2: Todos los géneros posibles en una historia en la que hay sitio para cíclopes, caballos que guardan sorpresas en sus entrañas, mujeres malditas por su belleza, Helena de Troya.
12: Well, it was exciting. And also a little intimidating, you know.
13: La verdad es que ha sido emocionante, pero a la vez daba un poco de miedo. Tuve una cita con Christopher Nolan sin que nadie me dijera de qué proyecto se trataba. Cuando

0: you screw that up.
1: Prométeme que regresarás.
2: ¿Y si no puedo?
3: Todos coinciden que nunca habían participado en un proyecto que les había puesto contra las cuerdas de esta forma, que agradecen que se rodara de forma cronológica, pero el equipo estaba tan agotado que Nolan acabó el rodaje 9 días antes de lo previsto. Gracias, Nolan, todo un detalle. Helio Castro, superada la odisea, ¿se te han quitado ya las agujetas después de tanta batalla?
4: Bueno, Helio Castro, no sabía yo que tenías agujetas después de tanta guerra. ¿Qué das?
5: ¿Qué doy?
4: Sí.
5: ¿Qué doy? Yo doy guerra. Anda,
4: mucha guerra.
5: De verdad,
4: bueno,
5: lo que hay que aguantar.
4: Lo cierto es que tengo que decir a todos los oyentes que estuvimos juntos 3 horas viendo la odisea. Siempre hay polémica cuando se va a estrenar una película, Helio Castro, donde la época marca esa historia que se transforma en guión de cine. Y es ahí, en ese reflejo de la historia, donde los detalles se han contado, y mucho, sobre todo para los que han ido criticando la película de Christopher Nolan estas últimas semanas. Como siempre, que si las imágenes que ven en el rodaje no corresponden a lo de la odisea, que si los trajes no son acordes a la época, que si algunos actores... Bueno, no sé si esto es algo que beneficia a la película o todo lo contrario. A mí la verdad es que me ha gustado, porque más allá de lo que se pueda echar en falta en algunos detalles, el tono de la película me gusta, no hay tantas guerras como a mí no me gustaría que hubiera tantas guerras y todas esas cosas. Lo que hay es humanidad y la película me ha gustado. ¿A ti qué te ha parecido?
6: Bienvenido. Te ruego que recuerdes las leyes de la hospitalidad. Las leyes del padre Zeus.
7: ¿Qué me importan las leyes de Zeus? Yo soy Polifemo, hijo de Neptuno.
8: El hijo de Neptuno, estamos perdidos.
5: Pues es que estamos a mí se me hizo tan corta la película,
4: ¿sí?,
5: que después de ver la odisea de Christopher Nolan me puse a ver el Ulises de Mario Camerini, interpretada por Kirk Douglas, haciendo de Ulises, Silvana Mangano como su esposa, Penélope, y Anthony Quinn como Antinos, que es el papel que hace Robert Pattinson en la película.
4: ¿Y eso qué significa? ¿Que te gustó más?
5: Me
4: ¿que
5: gustó,
4: echaste
5: las
4: en falta
5: dos
4: algo?
5: Me encantan, las dos me gustaron, porque son dos películas de dos épocas diferentes, que tratan el mismo tema de maneras completamente casi casi opuestas, mientras que la de Kirk Douglas es una película de aventuras con un héroe como es Ulises, la de Christopher Nolan me parece que no es tan épica, no me parece que haya tantas guerras.
4: Pero ahí, ¿tú querías tantas guerras?
5: Yo quería que se reflejara fielmente lo que es el personaje de Odiseo o de Ulises, es decir, de un hombre absolutamente derrotado, uh-huh, de un hombre amargado, un hombre que ha visto cómo se destruye Troya, que él es el culpable que se destruye, ¿sí?, a Troya, que se ha destruido toda una civilización, todos
4: los
5: progresos.
4: Pero si se queda hecho polvo, Helio Castro,
5: por eso,
4: el pobrecito
5: que se queda
4: mío,
5: completamente derrotado, que ha mandado a la muerte a sus hombres, que ha mandado, bueno, que ha visto morir a sus amigos, a sus mejores amigos, y que luego emprende un regreso completamente amargado. Y a mí esta versión de Christopher Nolan me ha gustado muchísimo, precisamente, ¿vale?, por esa dimensión humana que tiene el personaje de Ulises, que es un personaje que tiene mucho que ver también con nosotros, con el hoy en día. Hay muchos soldados en el mundo que siguen teniendo el síndrome de Ulises, es decir, que quieren regresar a su casa y olvidarse de la guerra. Hay muchos emigrantes que siguen teniendo el síndrome de Ulises porque echan de menos su patria y quieren regresar, pero están trabajando y no pueden regresar a su hogar. Y han dejado muchas veces a su mujer, a su Penélope, allí al otro lado del mar. Es decir, que Ulises es un personaje fascinante y creo que Christopher Nolan capta la esencia. Me da igual el vestuario, que a mí me ha encantado,
4: claro,
5: me dan igual los cascos.
4: Esto es
5: y
4: para
5: los
4: todos
5: escudos,
4: los que han ido criticando lo anteriormente.
5: Me parece que ha sido una versión, es una versión absolutamente disfrutable. Me gusta muchísimo la música de Ludwig Göransson, me parece que es preciosa, y me gusta muchísimo la fotografía, sí, el IMAX y todo lo que quiera, los 70 milímetros, está muy bien, prodigios técnicos, pero me gusta todo ese ambiente plomizo de mar Mediterráneo, a diferencia de la de Kirk Douglas, que todo era sol, todo era brillo, todo era tecnicolor. Aquí es una fotografía que pesa sobre la verdadera realidad de Odiseo.
4: Digo, con todo esto que nos estás contando, ¿para qué te fuiste a ver la de Kirk Douglas?
5: Porque es muy bueno ver las diferentes versiones que en el cine han existido de esta. Por ejemplo, tú el año pasado estabas de vacaciones allí, alocada, y se
4: ¿dónde?
5: Estrenó, pues donde estuvieras, y se estrenó aquí El regreso de Ulises,
4: que yo vi,
5: de Huberto Pasolino. La viste muchísimo después.
4: Bueno.
5: La viste muchísimo después,
4: sí,
5: con Ralph Fiennes como
4: para,
5: Ulises.
4: Para.
5: Que yo
4: tenía Juliette Binoche, que tenía Ángela Molina, que tenía,
5: sí,
4: Ralph Fiennes, y que vi la película. Y gracias, te tengo,
5: sí,
4: que decir,
5: sí,
4: a que,
5: sí,
4: vi esa película, me

0: enterado perfectamente, ahora me he metido en la historia, claro, que nos ha querido contar Christopher Nolan.
1: Yo es que me
0: la
1: he llevado. Tiempo la Odisea.
0: Yo no, ah, yo tengo, vale, que decirte que no, que yo empecé a leerme la Odisea y dije, hasta aquí lo dejo, lo siento mucho por aquellos que, porque, claro, se lean la Odisea.
1: En griego,
0: no, no,
1: tú la quisiste leer en griego, pero
0: compré
1: no.
0: El Ulises de Barico, pensando de que Barico, que a mí me gusta mucho,
1: compraste,
0: dije,
1: el Ulises de James Joyce.
0: Alexandro Barico, digo, voy a ver si Barico me acerca un poco más. Me quedé en Elena de Troya y dije, hasta aquí he llegado, punto. Llega Christopher Nolan y me ha hecho una visión clarísima. Sí. He disfrutado muchísimo, me ha encantado y están todos los actores perfectos. Así que no es la historia como nos la contaron, que no hay tantas guerras como les gustaría, pues oiga, también tienen la biblioteca, se van ustedes, claro, y se compran los libros o se los bajan y ahí divinamente
1: o
0: ustedes...
1: puede ver, por ejemplo, Cold Mountain, que también es una
0: ¿también?
1: Historia, o puede ver, por ejemplo, O Brother, What Are You, de los hermanos Coen, que también es el Ulises, o pueden ver pues La mirada de Ulises, que ahora está en Filming, de sí, Teo, sí, Angelopoulos.
0: No, Elio Castro, o sea, es que... nos damos cuenta de que tú eres un intelectual de la vida, que te has, claro, leído el Ulises, que te has visto todas las películas de Ulises y que para eso te tenemos aquí, porque eres un gran hombre de película. Así que...
1: adiós.
0: Me alegro que te haya gustado y hasta la semana que viene.
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0: Y ahora vamos a seguir descubriendo otros títulos que llegan a la cartelera. Hola Marta, ¿por dónde empezamos?
6: Hola Yolanda, pues empezamos con una de las películas mexicanas más destacadas de la temporada, En el camino.
7: ¿En qué pruebas te metiste, cabrón? Unos culeros te andan buscando.
8: ¿Cómo te llamas?
9: Eduardo, pero me dices el muñeco.
8: Yo soy Veneno. ¿A dónde vas?
9: ¿Vas el tío?
8: ¿A Ray? Son tus morritos.
10: Morra, güey. Mis morrillos hace mucho que no los veo.
8: ¿Familia? La tengo.
10: ¿Eres maricón, verdad?
8: Simón.
10: Yo no soy maricón, pero no tengo pedos.
11: ¿Me caes bien, pinche Veneno?
6: La cinta sigue el viaje de Veneno, un joven que sobrevive en los márgenes, y Muñeco, un camionero solitario con una vida familiar rota. Rodada íntegramente en Ciudad Juárez, esta road movie combina el drama y el suspense. Tras su paso por el Festival de Venecia, donde recibió el premio a Mejor Película en la sección Horizonti, llega a los cines con 13 nominaciones a los premios Ariel, los galardones más importantes del cine mexicano. Teresa Montoro ya ha visto esta película.
12: En el camino cuenta una historia muy dura, pero sensible a la vez, como la calificaba el propio David Pablos en su estreno en México.
13: Creo que sí es una película que reta al espectador en muchos aspectos, pero es una película que al mismo tiempo abraza al espectador. Una relación de manera tan vulnerable de los personajes, vemos cómo conectan a partir de estas sensibilidades.
12: David Pablos sitúa la historia en la carretera con los llamados traileros en México, camioneros que pasan la mayor parte de su vida en esas rutas, con el coste que eso tiene para sus vidas privadas y compartiendo unos códigos particulares. Muñeco, interpretado por Osvaldo Sánchez, es uno de ellos. Esa profesión le ha llevado a alejarse de la familia, al alcohol y a las drogas. En una de esas paradas conoce a Veneno, interpretado por Víctor Prieto, un joven que frecuenta restaurantes de carretera donde se acuesta con camioneros y se aviene a llevarle en su camión. Mientras viajan juntos, se crea una inesperada intimidad entre ellos hasta que el pasado de Veneno resurge poniendo en peligro sus vidas. El director mexicano refleja la violencia en esas carreteras desérticas y no elude tampoco las escenas de sexo explícito en esta road movie, que en el fondo habla de la necesidad de comunicación, amor y ternura de los dos protagonistas. La química entre los actores que dan vida a Veneno y Muñeco resulta esencial para sostener la intensidad emocional de este thriller que, además del premio Horizonte en Venecia y esas 13 nominaciones a los premios Ariel, es uno de los títulos que opta a ser elegido para representar a México en los Oscar y Goya.
6: Seguimos con otro viaje por carretera, Omaha.
14: Oh, come on, I need to wake up now. What
15: time is it?
14: I know it's early, sweetheart, but we gotta go. We gotta go on a trip.
6: La ópera prima de Cole Webley nos presenta a Ella y Charlie, dos hermanos que emprenden junto a su padre un viaje por Estados Unidos tras una tragedia familiar. La historia está inspirada en una controvertida ley de Nebraska que permitía a los padres entregar legalmente a sus hijos sin enfrentarse a cargos criminales. Cole Webley transforma ese contexto en un drama íntimo sobre la familia, la vulnerabilidad y las decisiones difíciles. La cinta se pudo ver en la pasada edición del Festival de Sundance 2025. Seguimos con viajes, aunque en este caso nos acercamos a uno más íntimo. Apuntes para una ficción consentida.
3: Soy consciente de ir a la fuga. De ser siempre una extranjera. Pero, ¿qué hace una actriz suiza en Madrid? Me dijo que se había enamorado de nuestra lengua y que el acento no era ni lengua, ni texto, ni teatro.
15: No hay movimientos, no hay gestos. Solo hay palabra.
16: Tú siempre hablas tan poco.
17: Más o menos.
15: Eres muy tú hablando en suizo por teléfono.
16: ¡Qué estupidez!
6: La película se mueve a medio camino entre la ficción y el documental. En esta historia seguimos a Lea, una actriz suiza que vive en Madrid mientras busca su sitio en una ciudad ajena y en una industria en la que le cuesta encontrar un lugar. Dirigida por Ana Serret Ituarte, la cinta invita a reflexionar sobre el desarraigo, la identidad y también sobre el oficio de hacer cine. En la pasada edición de La Seminci, Almudena Sánchez, la directora de fotografía, nos contaba esto.
18: Para nosotros era muy importante el contraste visual de Lea en Madrid y cómo Lea también en Basilea es también distinta, porque ella se va adaptando a cada medio, ¿no? Pero también sigue siendo una persona muy peculiar, ¿no? Entonces teníamos elementos comunes como los paseos en bicicleta, porque ella en Madrid se mueve en bicicleta, en Madrid se mueve con un casco, en Basilea no, porque es más seguro, en Madrid sube la bicicleta a su casa, en Basilea la deja en la calle porque es más tranquilo. Entonces son elementos que vienen desde el guión, desde la narración, pero que yo busco cómo traducirlo. Entonces establecemos una paleta de colores. Para Ana era muy importante el contraste de que Madrid era muy luminoso y Basilea era un sitio más gris, ¿no? A nosotros lo que nos gusta es el cinema verité, ¿no? La observación. Y nos gustaba mucho pues hacer cosas que ya han hecho mucho antes, ¿no? Que ha hecho gente como Rossellini o como Truffaut, ¿no? De poner a los actores en una calle y que la calle viva también.
6: Nos detenemos ahora en la película El Guardián.
19: Aquí en la playa todo está bien, todo está tranquilo. Hubo mucho viento y se llevó parte del techo. Pero no se preocupe, ya lo arreglé, todo quedó bien.
20: Me siento muy tranquilo con usted allá. Gracias por cuidar mis tierras, Basilio.
19: Quédese aquí.
21: ¿O aquí vengo a trabajar?
19: Pues aquí no se puede quedar. Denuncié al pescador que estaba pescando la totuaba.
22: Dígale a su patrón que él no es dueño de esta playa. Ni siquiera usted debería estar trabajando acá.
6: Basilio, un hombre deportado de Estados Unidos, trabaja recogiendo basura en una playa del noreste de México, donde descubre la pesca ilegal de la totoaba, una especie protegida cuyo comercio amenaza su supervivencia. La película parte de un personaje real que ya aparecía en el documental Una corriente salvaje, dirigido también por Nuria Ibáñez Castañeda, que debuta ahora con este largometraje de ficción, que además ha sido reconocida como mejor ópera prima en el pasado Festival de Morelia. Teresa Montoro nos cuenta más.
12: Nuria Ibáñez Castañeda conoció a Basilio Moncada en las playas mexicanas de Baja California y fue efectivamente el protagonista de su documental Una corriente salvaje, pero en ese momento nos decía no prestó atención a las conversaciones que Basilio mantenía con su patrón y que ahora son el punto de partida de su primer largometraje de ficción.
23: Años después de haber terminado el documental me quedé pensando en las llamadas de teléfono que hacía Basilio a su patrón, que es algo que no había filmado para el documental porque no me había interesado y porque, bueno, pues porque para mí no tenía cabida en el documental, en esa historia que estaba yo contando. Y pensé, bueno, que de alguna manera era como una ecuación muy sencilla para hablar de algo tan complejo como son las diferencias de clase en México. Esta relación telefónica del patrón y el empleado de dos clases diferentes, ¿no?
12: En El Guardián, Basilio, quien se interpreta a sí mismo, es contratado para limpiar una playa en Bahía de Los Ángeles, recogiendo basura de turistas y cuidando el lugar, pero su empleador no le ha pagado en 2 meses. Necesita dinero para regresar con su familia a Estados Unidos, de donde fue deportado hace 3 años, pero se niega a renunciar a su trabajo. En este paraíso prolifera la pesca ilegal de totoaba, la llamada cocaína del mar, y cuando Basilio denuncia a un pescador, su sueño se convierte en pesadilla. Para Basilio no fue difícil interpretar su propio personaje en esta película, después decía de su experiencia anterior en el documental.
19: Salió natural para mí.
1: porque algo es parte de mi vida y lo demás es pues, cosas que se pusieron ahí.
12: El Guardián es una película que bebe de las experiencias personales del propio Basilio y de su directora, pero que aborda también temas como la migración, la explotación laboral, las diferencias de clase, la violencia estructural o el impacto del crimen organizado en México. La naturalidad y dignidad que aporta Basilio a su personaje y la manera de Nuria Ibáñez Castañeda de filmar los silencios, el paisaje y lo que ocurre en ese paraíso turístico son una agradable sorpresa y hablan de una directora con una mirada propia a la que hay que seguir.
2: Y cerramos con un apunte rápido para los amantes del terror. Posesión Infernal en llamas. La saga Evil Dead regresa con una nueva cinta llena de terror, posesiones y violencia. Esta vez una reunión familiar en una casa aislada se convierte en una pesadilla y encontramos los típicos ingredientes de este género. Demonios, humor negro y mucha, mucha sangre.
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0: Y con este ritmo nos acercamos a otra de las películas que llega a las salas, una comedia fresquita, la propuesta perfecta, si lo que buscan es una cita con el humor, los enredos y el sello particular de nuestro cine. Ni contigo ni sin mí es su título, es la ópera prima de la actriz, bailarina, guionista y dramaturga María Ruiz. Una cinta que va más allá de la típica comedia. Así que vamos a saber qué es lo que ocurre en esta historia. Muy buenas noches, Mar.
1: Muy buenas noches. Yo te voy a poner una tesitura. ¿Dejar o que te dejen?
0: ¡Uf! ¿Esto es una pregunta?
1: Yo te voy a decir lo que diría. Yo siempre diría dejar. Pero mejor vamos a ver y juzgar.
2: Yo creo que Laura está confundida. Eso es lo que creo.
3: Mira, vamos a hacer una cosa. Cierra los ojos.
4: Laura no va a volver.
2: La conozco como si la hubiera parido. Y Laura vuelve,
5: sí. Yo a ese tío le he querido mucho. 20 años de mi vida. Y no sé por qué el valor de esto se esfuma cuando una decide que la siguiente etapa de su vida desea caminarla aparte.
6: A mí también me han dejado. Y no me he muerto. Y yo también quería que me quisieran bien y siempre.
1: ¿Por qué las rupturas son tan difíciles? ¿Qué pasa cuando la persona que creías conocer decide empezar una nueva vida? Y además, con tu vecino. Ni contigo ni sin mí parte precisamente de esta premisa. Ojo, una ruptura siempre es de dos y la directora lo ha tenido muy en cuenta.
7: Trato de ponerme en los dos lugares, pero siempre desde una forma de... Todos los personajes son muy imperfectos en la película, es que todos lo hacen mal. Laura es imperfecta porque, bueno, sí deja a una persona, pero comete el error, a lo mejor, o la, tiene la cobardía de no ser honesta, ¿no? Y de vivir en una mentira. Ernesto no suelta, no acepta para nada, está completamente ciego y tenemos que llevarle a una especie de terapia de choque express hasta que por fin ya, bueno, por no desvelar cosas, ¿no? Pero a punto de suceder cosas tremendas, ¿no? Para que ya abra los ojos. Robert, desde un sitio más pragmático, oye, firma los papeles. Es que se lo dice durante tres veces. Hay momentos que le dice firmar los papeles, es lo que tienes que hacer, ¿no? Y él no lo llega a hacer, no lo quiere hacer. Y Toñi viene a iluminarle y a llenarle de luz y de vida y a explicarle un poco las verdades que todos sabemos, pero que se nos olvidan cuando lo tenemos tan cerca y estamos viviendo esa situación, ¿no?
1: María Ruiz es una directora que retrata las relaciones humanas con una gran sensibilidad. Se adentra en el terreno de la comedia romántica sin olvidar la emoción. Sus personajes son imperfectos, como nos comenta, sí, pero contradictorios y profundamente reconocibles, con los que muchos van a empatizar. Os los presento. Por un lado, el dúo de amigos, Roberto, el dejado, Gorka Ochoa, y Ernesto es Adrián Lastra, al que escuchamos.
8: El personaje Ernesto es cabezota como el solo. Y no se va a dejar llevar, por así decirlo, por las cosas que diga Robert, porque para Ernesto Robert es un yogui, es un tipo que siempre busca la felicidad y demás, que luego realmente es mentira, que no es un tipo, es un tipo que no ha ido a una clase de yoga en su vida, pero lo único que quiere es darle la realidad y decir, vamos a disfrutar el día de tu cumpleaños. Es verdad que no ha tenido la mejor idea de irse a la casa donde estuvieron viviendo durante tantos años, pero por la intención es lo que cuenta.
1: Cristina Mesonam es Laura, la ex y el tercero en discordia, Osvaldo, Iván Sánchez, el detonante de esta historia.
7: Es el vecino, un poco, que no es cierto que es el vecino, ¿no? Realmente la razón, pero sí un detonante, desde luego.
2: ¿El vecino este que tienes aquí al lado, qué tal es, tío?
9: Una guapera con cara de
2: gilipollas. Sí, lo sé.
10: A nosotros no nos gusta ponerle nombres a las cosas.
2: ¿Ah, no?
10: ¿No? No, es que, pues de alguna manera, como que etiquetar los sentimientos debería estar prohibido.
1: Vamos a dejarlo ahí, porque nos falta alguien primordial, ella, la Toñi, Manuela Vallés.
7: Muy importante en la vida de todos.
11: Hola, soy la Toñi.
7: Puede parecer la más loca, entre comillas, es la que en el fondo más sabiduría tiene. Es una especie de ángel sabio que aparece también a enviar mensajes, ¿no? Y estar con los pies más en la tierra.
12: ¿Tú cuánto tardas en arreglarte? Digo, no sé, en ponerte esa camisa de niño pijo, peinarte ese tupé, lavarte esa cara de no haber roto un plato en tu vida.
2: Pues depende del día.
12: Media horita raspada, si llega.
2: Algo así, sí. Algún día un poquito.
12: ¿Tú te crees que yo me he venido hasta aquí, de esta guisa, para irme ahora a mi casa? ¿No te jode? Y menos sin explicación.
1: Todos hemos tenido un amor que se fue, hemos sentido celos, nostalgia o esa extraña sensación de que la vida continúa demasiado deprisa. Y en ese trasfondo de situaciones imposibles hay muchos temas.
13: Habla de cosas muy profundas esta película. Habla del amor, habla de la aceptación, habla del sentimiento del amor, que es así, que es que hay un momento que se acaba o se termina. Son etapas, son fases, y de pronto tienes que mirar hacia adelante, hacia otros amores, otra vida. Toñi, es que el aire fresco también, porque es la vida, la vida que hay ahí afuera, que no te esperas, y que cuando estás sumido en tu tristeza y en tu abandono, pues no eres consciente ni capaz de ver que hay un montón de mundo allá afuera y que hay otra vida después de eso, y está ahí esperándote.
1: Ni contigo ni sin mí, una película luminosa, divertida y con mucho corazón, en la que los protagonistas bailan y también cantan.
4: Se sueltan, y hay incluso un bailar que es sensual, donde ya no importa nada y todos fluyen, ¿no? Y a Manuela no la podía no poner a cantar.
14: Madrid, Madrid, Madrid, pedazo de la España en que nací.
4: Porque Manuela, sabemos todos, ¿no?, que también tiene su faceta como cantante maravillosa, y haber tenido todo eso os enriquece mucho el personaje, claro.
1: Ni contigo ni sin mí está ya en todas las salas. 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
0: No será la última vez que este programa de película ponga el foco en el cine, donde no solo el deporte es el protagonista y eje de una historia, son los personajes, los actores, que sin serlo en la gran pantalla llegaron a ella porque fuera, en este caso en un campo de fútbol, se forjaron una leyenda y pasaron a la historia. Ahora que el fútbol en estas semanas lo está impregnando todo, Ana Vega Toscano, muy buenas.
21: Muy buenas, Yolanda.
0: Bueno, que no lo veo yo mucho a ti en esto del deporte. Te has entrado como muy buenas, pero a ti lo del deporte no.
21: Bueno, depende. Si cuenta el tai chi como deporte.
0: Sí, contará como deporte, pero yo estoy hablando más
21: las artes marciales,
0: de
21: sí,
0: natación, de fútbol, de una cosita que te haga sudar y estas cosas.
21: Sí, no sudar mucho porque yo bailo flamenco.
0: Ah, vale. Entonces, tai chi y flamenco.
21: Que sí, sí. Vale. Claro, bueno. Es para tener los dos extremos.
0: Vale, vale. Pues entonces, nada, contamos contigo, como se solía decir. Y hoy vamos a hablar de Kubala y Di Stéfano. ¿Por qué? Bueno, porque forman parte de la historia, no solamente como leyendas del fútbol, sino porque han formado también parte de películas. El pasado, en concreto, día 4 de julio, fue el centenario del nacimiento de Di Stéfano. Pero hoy también hablamos de Kubala porque realmente los dos hicieron películas.
21: Sí, la verdad es que los dos tuvieron vidas, pues mira, en primer lugar porque cronológicamente eran muy parecidos. Estamos celebrando ya el centenario de Di Stéfano y a punto, dentro de unos meses, de celebrar el centenario del nacimiento de Kubala. Ambos tuvieron aquí un recorrido en cierta forma paralela y se encontraron muchas veces en el cine.
0: Ajá.
21: Sí. Mira, ahora está siendo noticia el Mundial de Fútbol y además coincidiendo con ese centenario del mítico jugador Alfredo Di Stéfano. Y bueno, pues la verdad es que ambos aparecieron en numerosas ocasiones en nuestro cine. Es que ellos fueron leyendas del fútbol español e internacional, junto también con el jugador húngaro Puskás, que también se celebra el año que viene su centenario. Tuvieron historias de película y trayectorias en el cine interesantes. Protagonizaron películas que además son muy interesantes de estudiar y ya están estudiadas en la historiografía del cine español. Su carrera cinematográfica, sobre todo la de Di Stéfano, no fue para nada esporádica. Alfredo Di Stéfano, que había nacido en Buenos Aires en el año 26, fichó por el Real Madrid en septiembre del 53. La saeta rubia, como siempre se le conoció, sin embargo, ya era una estrella no solo del fútbol, sino del cine, porque en el 49 había protagonizado la película argentina Con los mismos colores, de Carlos Torres Ríos, donde hacía perfectamente de sí mismo.
22: Mamá, la camisa blanca está planchada. ¿Sabes si tengo una ferrita?
23: Mucho cuidado, Alfredito, ¿eh?
22: Mamá, vos me dejás solo en el mar y no me pierdas.
21: ¡Ay, no se pierde!
3: Hombre, perfectamente de sí mismo le salió bordado, claro.
21: Le salió bordadísimo, un film con una interesante historia detrás, poco conocida. Además, el fútbol argentino se había paralizado en noviembre del 48 por una huelga de futbolistas, demandaban mejores condiciones laborales y económicas, y eso lo aprovechó el listillo del productor de la cinta para ofrecerle a Di Stéfano, que era del River Plate, a Tucho Méndez, que era del Racing de Avellaneda, y a Mario Boye, del Boca Juniors, un buen dinero para rodar una película mientras duraba el parón. El film contaba la historia de tres muchachos de barrio que iban creciendo en aquel ambiente hasta convertirse en futbolistas profesionales y de paso rivales. Además, contaba la película con la música de Astor Piazzolla, nada menos.
5: Vamos a bailar, Alfredito.
16: ¿No vas a mandar el
5: diablo? Para que después no te sorprendas. Vamos, que en la pista se ven los cracks.
21: Porque claro, ya ves, tenía que bailar. Y en la pista era donde se veían los cracks.
3: Mira, como tú, también bailaba.
21: Claro, sí, pero en este caso él estaba ahí bailando además tango. Lo que el film pretendía era limar la rivalidad entre las hinchadas de los tres equipos grandes de fútbol. Bueno, todos los problemas que surgen entre los tres jugadores se resuelven porque los tres acaban partiendo hacia el campeonato sudamericano con la selección argentina y ahí iban a jugar con los mismos colores.
23: La escena de los vestuarios es indescriptible. Mario Boye, Tucho Méndez y Alfredo Di Stéfano lloran apretados unos contra otros. Ahora todos cantan.
24: Tú también puedes ser Buenos Aires, con la Francia de nueva aurora.
21: Así finalizaba, cantando todos juntos, porque ya iban con los mismos colores. Lo más curioso es que aquella huelga también fue clave por otra circunstancia, porque cuando la película se estrenó, Di Stéfano ya había fichado por el Millonarios de Colombia. Poco tiempo después, ya sabemos, llega a España y antes incluso de nacionalizarse español ya aparecían 11 pares de botas, la película futbolera por excelencia de aquellos años, que narraba las peripecias del delantero que interpretaba el actor José Suárez. Y bueno, Di Stéfano aparecía casi de fondo junto con las grandes estrellas del fútbol de los 50, Ramallet, Zarra, Marcet, Gainza. En los créditos de la película lo que aparecía eran como los ases del fútbol español. Bueno, pero ya comenzaba también él, por lo tanto, a estar en el cine. Y apenas 3 años después protagonizaba una peli con toques de realidad y ficción que llevaba su nombre, La Saeta Rubia, y que empezaba con unos golfillos que le sustraían la cartera al futbolista. Y claro está que él hacía de Di Stéfano.
25: Tiene represado, Alfredo. Es que al salir de casa por poco atropello a un chaval. No ha sido nada.
26: Bueno, verá, vamos a preparar algo que quiero hacer el domingo.
25: Bien.
26: A la hora de atacar, usted adelante. A la hora de defender, ayude atrás. Tirará los golpes francos.
25: Desde luego, Sofía Loren se gana un sueldo con menos trabajo que yo.
21: Y terminaba con una moraleja sobre fútbol y sus posibilidades de encarrilamiento social de los chicos y su inclusión social. Con dirección de Javier Setó y la aparición de muchas figuras del fútbol haciendo de sí mismos, como Miguel Muñoz, Gento o Zárraga, pues también tenía papeles incluso destacados para otro futbolista, Jacinto Quincoces. Y como curiosidad, oye, aquí estaba ya Kubala con un cameo en esta película. Los chicos, con la tutela de Di Stéfano, fundaban un equipo, La Saeta, que hasta cantaba.
27: Enhorabuena a los muchachos del Saeta Fútbol Club, el equipo de Di Stéfano. Sí, señores, juegan al fútbol y cantan con la misma maestría. ¿No es así, Alfredo?
28: Alguno hay que desafina, pero son buenos chicos.
21: Y un film que se cierra con mensaje final del propio Alfredo Di Stéfano.
29: Estos aplausos bien valen todo lo que se haga por unos colores. Ellos hicieron a las figuras de ayer, a las de hoy y a las de mañana. Que seréis vosotros.
21: Sí, esas figuras que serán al día siguiente o mañana, pues precisamente esos chicos jóvenes. Luego hay otra película muy curiosa, ya del año 1963, dirigida por Luis Marquina y con guión de José López Rubio, titulada En la batalla del domingo, que es pionera de la metaficción en España, algo así como cine dentro del cine, y con toques documentales, pero además con crítica y humor, porque narra la historia de la estrella de fútbol, es decir, de Di Stéfano, pero a la vez critica toda la mercadotecnia mercadotecnia de alrededor de esas estrellas, dicho sea de paso, bastante incipiente con respecto al desarrollo posterior. Digamos que es la historia de Di Stéfano a través de un guionista de cine que falsea de manera un tanto desquiciada los acontecimientos de su vida para hacerla más comercial. En fin, que Di Stéfano estaba rodeado de un gran plantel de actores: Isabel Garcés, Mari Sampere, Manolo Gómez Bur, Ismael Merlo.
2: Se encontró la solución y vine al Madrid.
6: Y por favor, lo siento, pero tiene que rectificar. Son 42 en lugar de 45 puntos.
2: Okay.
21: También aparecía Kubala una vez más, así como Gento y Puskás. Esta era, desde luego, una de las, digamos, más interesantes películas que protagonizó esta auténtica estrella que fue Di Stéfano. Pero estábamos hablando de Kubala. Bueno, pues Kubala había protagonizado años atrás igualmente una película destacada de la cinematografía española de los 50 en torno al fútbol. Era el año 54 y José Ruiz Castillo se había enfrentado al desafío de llevar al cine la vida de Kubala, sus éxitos iniciales y su huida del telón de acero en el año 54. Con todos los problemas que tuvo que salvar. Así surgía Los Ases Buscan la Paz. Una película que se estrenaba en Barcelona el 5 de enero del 55 en el cine, con la presencia de Kubala y varios jugadores del Fútbol Club Barcelona y también del Español. La película contaba también con importantes actores: Irane Ori, María Esquerino y Antonio Ozores, y partía de la presencia de Kubala ya en la selección española durante un partido en Roma en el Mundial de Fútbol.
7: 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Muy pronto va a dar comienzo el encuentro del desempate.
21: En el vestuario se encontraba además Kubala con Antonio Ozores, que hacía el papel de un soldado ruso que también había huido con él.
8: ¿Animado, Laszlo? Dispuesto a todo para ganar. ¿Cuántos goles? Lo importante es que marque el equipo, no importa la persona.
9: ¿Cómo está su situación con la FIFA?
8: Es un jugador español fichado en Reina.
9: ¿No surgirá ningún problema?
8: Por mi parte no, ya he jugado otras veces.
9: La Federación Húngara se opuso a que tomara parte del campeonato del mundo.
8: En Estambul jugué ya con el equipo de España.
10: ¡Casi, Tomáis!
8: ¡Fedor, tú por aquí! ¡Qué sorpresa!
21: Aquí está Fedor, que es Antonio Ozores.
8: ¿Sabes algo de él? Roma está llena de sorpresas, ya verás.
21: Una película en la que, por cierto, colaboró Augusto Algueró, que contaba con distintos números de baile, con mucha música húngara, sin balón incluido.
0: Pues así, con este buen ritmo, si te parece, nos vamos a marchar.
21: Sí, señor, nos despedimos con música húngara.
0: Sí, ¿cómo han cambiado? Porque en los encuentros de fútbol hay muchos entrenadores que les ponen a los jugadores músicas, además muy actuales, para que se motiven cuando salen a la cancha, ¿eh?
21: Sí, sí, historias de película que hemos tenido hoy, porque estos jugadores de fútbol, de los que ahora estamos ya celebrando el centenario, tuvieron vidas de cine.
0: Ya lo creo. En este caso, vidas de película.
21: Exacto.
0: Gracias, Ana. Hasta la semana que viene.
21: Hasta la semana que viene.
0: De película, responde. Carlos Brioso, muy buenas.
11: Muy buenas, Yolanda.
0: Te noto que hoy vienes un poquito más relajado.
11: Hoy estoy más relajado que la semana pasada.
0: Sí, sí. Porque la semana pasada venías, venías con un poquito arrebatado.
11: Pero nos ha dicho un montón de gente: oye, me he puesto a ver series que no conocía porque lo dijiste y me están gustando mucho. Así que ves, el enfado sirvió de algo.
0: Bueno, ya, pero no hace falta que tengas enfadado en los programas, porque tú tienes mucha influencia con la gente y la gente, mira, con esta sonrisa también te siguen. O sea, te sigue todo el mundo. Lo que quiero que me expliques hoy, porque me lo has contado, pero yo exactamente, mi cabeza no estaba en su sitio. Normalmente no está. Pero digo, voy a situarme. Esto de Letterboxd, ¿qué quiere decir? Entiendo lo que quiere decir, pero no sé si es el uso que se le da a esta palabra para lo que tú me vas a contar.
11: Efectivamente, vamos a hablar de Letterboxd, que lleva una D al final. Y por si alguien no lo sabe, Letterboxd es una plataforma de intercambio de gustos y opiniones de cine, ¿vale? Es como una app, igual que tenemos Instagram y TikTok y todo eso, en la que la gente va marcando las películas que ve, las que quiere ver, si les han gustado o no, les pones puntuación, les haces una crítica, ¿vale? Como una especie de red social de gente que ve cine. Y también puedes ver las recomendaciones, listas y opiniones de otros usuarios. Bueno, pues con los años, Letterboxd ha crecido muchísimo. Hoy supera los 20 millones de usuarios en todo el mundo.
0: 20 millones de usuarios, de gente que ve una
11: gente
0: película.
11: Gente cinéfila y les va, y va, la gente que va, pues se va haciendo listas de las cosas que quiere ver y luego cuando las ve les pone puntuación, las comenta y va haciéndose rankings y listas de por género, como quieran. Especialmente tiene un público joven y muy cinéfilo. Y se ha convertido en una referencia, porque a diferencia de las redes sociales clásicas, Letterboxd es una red sin algoritmo, sin contenido viral, sin publicidad invasiva, es un lugar mucho más amable donde simplemente pones tus opiniones y puedes leerlas de los demás.
0: Te digo una cosa, que con 20 millones alguien ya está captando la idea y va a haber aquí publicidad y cositas.
11: Este es el
0: tema. Se avecinan cositas.
11: Ese es el tema. No todo es tan bonito siempre, lamentablemente. Claro. Resulta que esta semana un artículo de The Guardian publicaba que grandes empresas como Netflix, Sony o Paramount están en conversaciones para comprar la app porque ha salido a la venta.
0: Ya te decía yo.
11: Claro, entonces no hay nada confirmado, pero solo el rumor ya ha hecho saltar las alarmas en las redes.
0: ¡Ting!
11: Y entonces vamos a hablar de otra palabra preciosa que me encanta.
0: Un momento, alarma que suena. Ping pong, ping pong, ping pong, ping pong, ping pong. A ver, ¿qué pasa?
11: Pues mira, los usuarios alertan de una posible mierdificación.
0: Oye.
11: Y de verdad que no estoy intentando ser grosero.
0: Pero esa palabra existe.
11: Es un término que existe, es una tradición, de una traducción del inglés, enshitification, existe desde 2022 y hace referencia a un proceso que ya se ha estudiado, por el cual una plataforma ofrece una buena experiencia de uso para atraer usuarios, pero luego los explota para atraer a clientes con dinero, para invertir, y las prioridades dejan de ser el usuario y empiezan a ser la publicidad, los inversores, y entonces se va volviendo cada vez peor experiencia de usuario y se mierdifica. Efectivamente.
0: Llega mierdi.
11: Claro, entonces la gente está muy agobiada porque si una gran plataforma que produce contenido tipo Netflix o tipo Sony adquiere Letterboxd, pues la confianza en las recomendaciones se pierde, porque estas plataformas van a dejar que hables mal de sus películas.
0: Claro.
11: Pues el asunto se vuelve un poquito complicado. Así que ahí estamos a la espera de ver si la compra se concreta o no, de quién la compra finalmente, y solo el futuro dirá si Letterboxd se mierdifica o no.
0: Hemos aprendido dos palabras, Dios mío. Letterboxd y mierdificación.
11: Así es, así estamos.
0: Así estamos, de verdad. Cada día me lo ponen más complicado, cada día más difícil, de verdad. Menos mal que los oyentes que acuden a nuestras redes sociales y a nuestro WhatsApp, que ¿cuál es el teléfono?
11: Pues nuestros oyentes nos pueden enviar sus dudas al correo del programa, depelicula@rtv.es, también, como decías, en nuestras redes sociales. Y nos pueden enviar audios de WhatsApp al 680-980102.
0: Pues de ahí he recogido esta pregunta. Dice, ¿los directores de las películas también están en los procesos de doblaje o eso ya depende de cada país donde se va a emitir la película?
11: Claro, pues fíjate, efectivamente no, los directores no se implican en los procesos de doblaje. Eso ya queda para la distribuidora de cada país. En cada país hay una distribuidora diferente y son los que se encargan de eso. Es cierto que hay un caso muy famoso, que es el de Kubrick con El Resplandor, que eligió él mismo a los actores de doblaje para la versión en español y puso a Verónica Forqué a hacer el doblaje de Shelley Duvall, y se hizo muy famoso porque en España no funcionó nada bien ese doblaje. Quizá porque Verónica Forqué era muy conocida y entonces no resultaba raro. Pero lo cierto es que Kubrick era una excepción. Era muy controlador y muy obsesivo con sus producciones y tenía el suficiente prestigio como para imponer este tipo de decisiones que son poco convencionales. La realidad es que, salvo alguna excepción célebre como esta, los directores no se pueden dedicar a supervisar los doblajes. Para empezar, no conocen el idioma. Es casi mejor que no lo hagan. Porque,
0: que no vengan.
11: Claro, evidentemente no tienen criterio.
0: Que no entren, que se queden ahí en la puerta.
11: Pero luego, además, hoy en día una superproducción puede estrenarse simultáneamente en más de 100 países, necesitar no sé cuántas versiones dobladas, tendrían que dejar de dirigir para dedicarse a
0: dirigir. Fíjate la odisea, con la de peña que hay en la odisea.
11: Imagínate.
0: Se ponen todos ahí al doblaje. Bueno, la otra pregunta es de por qué en películas y series los personajes dejan mensajes en el buzón de voz en vez de audios de WhatsApp, y eso no lo hacía nadie, dice, ni cuando estaba de moda.
11: Dices, oyente, ni cuando estaba de moda la gente usaba el buzón de voz. Bueno.
0: Solo la falta de decir, la prehistoria con el bombo.
11: Sí que hay series y películas que enseñan a los personajes usando audios de WhatsApp y de Insta. Por ejemplo, Heartstopper en Élite también sale. Pero es verdad que si a esta persona le parece que en realidad nadie usa el buzón y que en muchas películas sí que vemos a la gente dejar mensajes en el buzón de voz, es porque muchas veces tenemos una percepción un poco rara del mundo. En Estados Unidos, por ejemplo, se usa WhatsApp muchísimo menos.
0: ¿Ah?
11: Y la gente sí usa más otra serie de aplicaciones. Usan mucho, porque todos tienen iPhone, entonces usan el servicio de mensajería de Apple mucho. Y sí que usan más los buzones de voz, por ejemplo, para dejar mensajes. Entonces, muchas veces vemos en las películas buzón de voz y es por eso. Pero también es cierto que muchas veces los directores y guionistas son gente con ya una edad. Es raro que esté uno dirigiendo con 19 años, como el director de Backrooms. Y entonces a veces usan pues su referencia tecnológica, que a veces es un poco más antigua. También a veces pasa un poco por eso. Y luego es que el buzón de voz es una cosa que no depende de apps, no depende de países. Todo el mundo entiende cómo funciona. Muchas veces es simplemente una cuestión de simplificar.
3: No, y de comodidad, algo, y de comodidad.
11: Claro,
3: porque
11: de que
3: tienes
11: sea
3: que estar ahí con el dedito, clink, clink, clink, clink. Es mejor decir, el dedito fijo y tú cuentas tu historia.
11: Efectivamente. Pero entonces, por eso muchas veces usan un sistema en vez de otro.
3: Pero hay que decir, por favor, a toda la gente que las historias sean un poquito más breves, porque hay personas que te mandan en buzón de voz que digo,
11: bueno, hay gente que te manda podcasts, que los deberían publicar.
3: Que ¿por qué no me llaman? Es que me ha contado aquí, y lo peor de todo es que no puedes meter baza.
11: Claro, por eso lo hacen, para que no les interrumpas.
3: Ah, vale.
11: Entonces, es toda una técnica, es una estratagema.
3: Ahora me estoy dando cuenta. Claro. Que es que lo hacen para que no meta yo baza. Vale, vale. Bueno, vamos a por la última, si puedo. Dice este oyente, ¿cómo hacen cuando los actores hablan, pero en la película no se oye? ¿Eso está en guión o se lo inventan los actores? ¿Esto cómo es? O sea, que
11: claro, es el típico plano, el que están de fondo o están en una discoteca o en un restaurante y tú en realidad los estás viendo conversar, pero el diálogo no se oye. En el guión solo se detalla lo que se oye. Si vamos a ver a dos actores hablando, pues eso, en una discoteca o en la calle, a lo lejos o en algún sitio así, y no hay intención de que se oiga porque la intención de guión no es que tú te enteres de eso, pues entonces no se pone nada. Son los actores los que improvisan su diálogo pues en base a lo que estén haciendo en ese momento. Y lo bueno es que como no se les oye, pues en realidad pueden decir lo que quieran porque tampoco hay gran problema. Entonces, no, esas cosas no se escriben en guión.
3: Pues te espero la próxima semana.
11: Pues aquí estaremos la próxima semana.
3: Así de claro te lo digo. Vamos,
11: nosotros que no nos mierdificamos.
3: Ni vamos a mandar una letterbox de estas, que es que de verdad, qué cosas me traes. Que me traes para acá de la amargura. Que, bueno, de la amargura no.
11: No, que lo pasamos bien al
3: Exactamente,
11: final.
3: Exactamente, lo pasamos divinamente. Que la semana que viene te veo aquí otra vez.
11: Hasta la semana que viene.
3: Adiós. Y vamos a cerrar la primera hora de película con el recuerdo al actor Sam Neill, que nos dejaba esta semana. Más de 5 décadas dedicado al cine y la televisión. Se le recuerda por títulos como, por ejemplo, El piano, La caza de octubre rojo y su presencia en la serie Peaky Blinders. Pero si por algo se le pone rostro, por parte de a lo mejor el público en general, es por su interpretación de paleontólogo Alan Grant de Jurassic Park, banda sonora que estamos escuchando y con la que vamos a ir a las noticias. Luego vamos a regresar, como siempre, aquí en la segunda hora de película en Radio Nacional de España, la radio por delante.

0: La una, medianoche en Canarias.
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0: Buenas noches. Noticias positivas las que llegan desde el incendio forestal de Arches en Málaga, que ha obligado a confinar durante más de 5 horas al pueblo vecino de Cómpeta y que hasta ahora se da por estabilizado. El vicepresidente de la Junta y consejero de Emergencias, Antonio Sanz, ha anunciado en X del avance en las tareas de extinción. Ha agradecido su labor al Plan Infoca y a los vecinos por su ejemplar comportamiento.
2: El dispositivo de emergencia ya había levantado el confinamiento al municipio de Cómpeta, donde viven unas 4.400 personas, sobre las 9 de la noche del pasado viernes. Sin embargo, los vecinos residentes en las zonas de El Atajo, Loma de Arches y Las Zorreras no podrán volver a sus casas durante esta noche, por lo que el ayuntamiento les ofrecerá una ubicación alternativa y la atención que necesiten.
0: Y preocupa también el incendio de Orés en Zaragoza, con más de 14.000 hectáreas quemadas.
2: De cara a esta noche, lo que más preocupa es el cambio en la dirección del viento, porque el fuego sigue activo y esta noche podría extenderse a una zona de pinares en el flanco derecho. La dificultad para prever la dirección de las llamas ha llevado a poner en prealerta varios municipios. Roberto Bermúdez de Castro, consejero de Interior de Aragón.
3: Esto significa que desde el 112 se notifica a los ayuntamientos, a los alcaldes, que sus municipios deben estar en alerta por si en algún momento determinado se decretase su confinamiento o su desalojo.
0: Y otro fuego más, el localizado en La Mierla, en la Sierra Norte de Guadalajara, se salda hasta el momento con más de 3.400 hectáreas afectadas y más de 500 personas de 11 localidades evacuadas.
2: Un incendio al que, según ha explicado desde el puesto de mando avanzado el presidente castellano manchego, Emiliano García Page, todavía quedan muchas horas, incluso días, para que se pueda dar por extinguido.
0: Y algo más de nuestro país, un total de 68 migrantes ha llegado este pasado viernes en 3 pateras a las costas de Baleares. La Guardia Civil ha localizado a 6 personas de origen magrebí en Formentera y rescatado a otros 62, a los restantes de origen subsahariano, en 2 embarcaciones localizadas al sur y al este de la isla de Cabrera, con el apoyo de Salvamento Marítimo.
2: En lo que va de año, Baleares ha registrado la llegada de 175 pateras con 3.299 personas migrantes en situación irregular, según datos del Ministerio del Interior.
0: Y miramos ahora al exterior. El conflicto entre Estados Unidos e Irán sigue intensificándose. Washington ha lanzado una nueva oleada de bombardeos. Es la 7ª consecutiva, mientras Teherán amenaza con pasar a una ofensiva total si los ataques continúan en los próximos días.
2: En respuesta, la Guardia Revolucionaria iraní asegura haber atacado instalaciones militares y tecnológicas vinculadas a Estados Unidos en Bahrein y advierte de que ampliará sus represalias contra intereses estadounidenses en la región y contra los países que albergan sus bases. La escalada también ha provocado nuevos daños en infraestructuras civiles iraníes y mantiene la preocupación internacional por el riesgo de una extensión del conflicto. Naciones Unidas, por su parte, ha pedido el fin de los ataques contra objetivos civiles y una vuelta a las negociaciones, mientras el precio del petróleo continúa al alza por la tensión en Oriente Próximo.
0: Seguimos en la página internacional porque el presidente de Estados Unidos ha reclamado este viernes a Canadá compensaciones por la contaminación del aire en Estados Unidos provocada por los incendios que tienen lugar en el país vecino y que, a juicio del presidente norteamericano, se deben a la negligencia canadiense. Las compensaciones que añade deben añadirse a los aranceles que Canadá paga actualmente.
2: Sí, Donald Trump hace responsable a Canadá de no mantener adecuadamente sus bosques y que por culpa de ello Estados Unidos se ve invadido por un aire sucio. Así lo ha hecho en un mensaje en redes sociales en el que ha avanzado que mantendrá una reunión con el primer ministro canadiense Mark Carney para pedirle explicaciones sobre este asunto.
0: Y en los deportes, hace unos minutos ha terminado ya la rueda de prensa de Luis de la Fuente en Nueva York, a menos de 2 días para esa gran final de la Copa del Mundo de Fútbol contra Argentina. Jordi Urius, buenas noches.
4: Buenas noches. La mentalidad, el equipo y el seleccionador están preparados para el gran reto del domingo. Esto le contestaba Luis de la Fuente a uno de nuestros enviados especiales, Antonio Muelas.
5: Antonio, yo creo que mañana va a ser un grandísimo espectáculo. Creo que hay 2 superselecciones, 2 superequipos, y en este caso sí, pero 2 superequipos, con muchas similitudes en comportamientos, en talento de futbolistas. Creo que va a ser un superequipo.
4: Hoy por la tarde España tendrá su último entrenamiento en Nueva York, que este viernes ha vuelto a hacerlo con normalidad también Lamine Yamal, y se encuentra bien, según el míster, en estos momentos, en un acto organizado por la FIFA en el que participan Luis de la Fuente, Rodri, Scaloni y Leo Messi. El astro argentino se ha referido al que muchos describen como su heredero futbolístico.
1: Y nada, es uno de los referentes mundial, con 19 años, tiene toda la carrera por delante, tiene una gran oportunidad de conseguir algo histórico, el cual nosotros intentaremos dar el máximo para que no sea esta vez.
4: Menos de 48 horas para las 9 de la tarde del domingo en esa gran final España-Argentina. Antes, hoy a las 11 de la noche hora peninsular, el partido amargo por el tercer puesto entre Francia e Inglaterra en el estadio de Miami. Todo lo podrán seguir en directo con un despliegue especial de Tablero Deportivo.
0: Gracias, Jordi, contando las horas para ese final entre España y Argentina del Mundial. Y contarlo, vamos a contar todo en esta sintonía en Tablero Deportivo. Volvemos en 55 minutos con más noticias. 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

0: Iniciamos la segunda hora de película y lo hacemos saludando como siempre a los oyentes que están con nosotros desde la hora anterior, a los que se incorporan ahora y a los que nos escuchan a través de los podcasts del programa. Ya saben, RN Audio, ponen de película y listo. Y no se asusten, ya sabemos que el programa dura 2 horas. A veces los podcasts de este programa tienen una duración más larga, pero insisto, es importante porque son los extras que nos pone nuestro realizador Juan Luis Martín, que pone mucho interés en ello. Bueno, y muchos son los oyentes que nos sintonizan por este método, sobre todo ahora, en este tiempo de vacaciones, porque para muchos es un tiempo de relajo y dicen, bueno, pues voy a escuchar un podcast aquí del programita de película, hoy qué bien me viene aquí con esto fresquito, fenomenal. Pues ahí estamos. Bueno, vamos de cumpleaños hoy en esta segunda hora con los Cines Verdi en Barcelona. También vamos a centrarnos en un documental que nos acerca comprobando que la vida es Verdi, que es con relación al tema de los 100 años de los Cines Verdi. Y la vida alegre, que le corresponde a Luis Alegre, que hoy viene con, bueno, pues como un forofo de todo un fútbol. No sabía yo que a Luis Alegre le gustara tanto eso del fútbol. Bueno, Pedro Calvo va de series como siempre y el 7 días y 6 noches con las noticias cinematográficas de la semana y alguna cosa más en estas 2 horas de película, que ya saben, empezaron a las 12. Si usted no se apuntó, pues ya saben que es a la hora que empezamos, una hora menos en la Comunidad Canaria, y que ahora iniciamos esta segunda. Venga, vamos.
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0: Y en La Vida Alegre hoy nos vamos a situar de manera muy especial pues en un acontecimiento deportivo, así se lo digo claramente, porque hemos vivido auténticos momentos, la verdad, cuando un equipo o un solo hombre o una sola mujer han destacado en su actividad deportiva, pues nos han llegado hasta el corazón y hemos vivido momentos de emoción que, aunque no sea uno aficionado, parece que nos roza, ¿no?, esa parte de gloria y de hacernos que por un instante se nos olviden algunas cosas y que se nos ponga una sonrisa y que el corazón empiece a latir de manera distinta. Eso es la emoción. Luis Alegre, muy buenas.
4: Muy buenas, querida Yolanda.
0: Pues mira, así casi como un encuentro deportivo me siento yo contigo en esta noche.
4: Bueno, pero tú eres España o Argentina.
0: Yo soy España, no lo dudes.
4: Los dos somos España.
0: No lo dudes, aunque tengo muchos amigos y familia en Argentina que ya me han mandado mensajes diciendo que os vamos a ganar, y digo, no entremos en polémica.
4: Bueno, es uno de los partidos más importantes de toda la historia de la selección española, y con un rival tan especial como Argentina, y teniendo en cuenta las relaciones históricas que ha habido entre España y Argentina, y la cantidad de grandes jugadores argentinos que han jugado en el fútbol español, desde Maradona hasta Messi, pues bueno, está lleno de estímulos, de incentivos, y yo estoy muy, muy emocionado y con la cabeza ya, ya en el domingo a las 9 de la noche.
0: Ya te noto, no te notaba yo a ti desde hace tiempo tan futbolero como en esta ocasión, pero vamos a centrarnos precisamente en el cine y el fútbol con una persona que nos puede centrar también. Hay un libro que me ha recomendado de Carlos Marañón, y que sea el propio Carlos Marañón que nos sitúe, porque no siempre el cine y el fútbol han estado en buena armonía.
5: Desde el principio de los tiempos del cine y del fútbol, la cámara llegó a los campos de fútbol. Vimos que los hermanos Lumière mandan a Promio una de sus cámaras a los partidos, y en España hay filmaciones prácticamente desde los orígenes. Curiosamente, la primera filmación que se conserva es de mi equipo, el Real Club Deportivo Español. Pero ya en 1915, Benito Perojo, uno de los pioneros de nuestro cine, rueda Clarita y Peladilla en el fútbol, un curioso cortometraje cómico, una película estupenda en la que, bueno, él imita a Chaplin con su personaje de Peladilla, a Charlotte, y le lleva al campo del Real Madrid en un partido contra el Atlético de Madrid.
0: Bueno, un encuentro clásico. Y es que Carlos Marañón nos decía que esto se produce después, pero que los inicios, evidentemente, no siempre fueron muy unidos, el fútbol y el cine. Pero es curioso, ¿no?, que las referencias que tenemos históricas.
4: Bueno, para empezar, Carlos Marañón, que es el director de la revista Cinemanía, lo sabe todo del asunto. Yo creo que es un experto mundial en las relaciones entre cine y fútbol, porque él pues es un gran cinéfilo y estudioso, pero es que él ha sido futbolista y su padre, Rafa Marañón, fue futbolista del Español y del Real Madrid. O sea que Carlos lo tiene todo para sentirse completamente atraído por este mundo. Y en ese libro que se titula Fútbol y Cine, pues hace un análisis histórico y de todo tipo, sociológico, futbolístico y, por supuesto, cinematográfico, de las relaciones entre los dos mundos. Entonces, hay una cosa que me parece que es interesante subrayar. El fútbol ha tenido siempre, y ahora tal vez más que nunca, una presencia abrumadora en la sociedad, en la vida cotidiana, en los informativos, en las televisiones, en las radios, en los medios de comunicación, en los periódicos y revistas. Y sin embargo, no existe una proporción entre esa importancia y esa presencia en la vida cotidiana con su presencia en las películas, en la ficción. Y yo creo que hay que hacer una reflexión, y es que el encanto y la esencia del fútbol es precisamente la emoción y la excitación que produce el directo y la incertidumbre del resultado cuando tú estás viendo un partido de fútbol. Pero claro, es que no hay nada más aburrido que ver un partido en diferido si sabes el resultado.
0: Claro.
4: Entonces, es imposible llevar a una afición a dar la emoción y la excitación propia del fútbol. Yo creo que esa es una de las claves por las que no hay tantas películas y tan grandes películas relacionadas con el mundo del fútbol. Y eso que hay muchas, ¿eh? Y de hecho, en el ensayo de Carlos Marañón es un catálogo de los miles de películas que tienen relación con el fútbol. Pero es verdad que clásicos no hay demasiados. Está Evasión o Victoria de John Huston, y en el cine español pues hay algunos clásicos, incluso películas tan populares como Días de Fútbol.
0: Claro, y además también hay que decir que no solamente las películas tienen que ser de fútbol porque aparezcan partidos de fútbol y que hablen expresamente de eso, sino que en el entorno o en alguna situación se puede dar, como ahora comentaremos, algunas de esas manifestaciones del fútbol en determinados momentos de una película. Esto es lo que nos decía Carlos Marañón.
5: El cine español está lleno de referencias, hay casi sobredosis, está lleno de fútbol, y hay un montón de camisetas, conversaciones, detalles y hasta películas futboleras, ¿no? También con la referencia clara en ese Mundial de 2010 que ganamos España y la gran familia española, una película que está rodada precisamente ambientada en ese día, en ese gran día. Así que esperemos que el partido de este domingo traiga muchísimo cine y muchas películas para el futuro.
3: Me cago en la puta. ¿Quién iba a pensar que España iba a llegar a la final del Mundial?
6: Yo lo pensaba.
7: Yo también, no te jodes.
8: ¿Tú crees que estamos para partidos ahora, Dan?
9: Que necesitamos esperanza, ¿no? Pues ahí hay esperanza en el partido.
0: Madre mía, la final del Mundial de Fútbol de Sudáfrica, todavía 16 años atrás, y todavía estamos reviviendo el regusto que nos dio, sobre todo porque es que parece que lo vamos a tocar con los dedos dentro de nada, de unas horas prácticamente en Nueva York con esa final. Hacía referencia a Carlos Marañón a la gran familia española y a muchos otros títulos como tú mismo. ¿Has dicho antes?
4: Pues sí, la gran familia española es de Daniel Sánchez Arévalo, gran director que aquí pues tuvo esa idea tan afortunada de ambientar una comedia en el día, exactamente las horas en las que España se estaba jugando la final del Mundial. Y habla de una familia que decide casar a uno de sus hijos justo cuando se juega el España-Holanda, que nos dio aquella alegría inmensa, porque otra cosa que hay que señalar, es decir, no sé si hay algo capaz de provocar una felicidad colectiva tan grande como pasó entonces con el gol de Iniesta. Es que dice, ¿qué es lo que hace más feliz a un país que eso? Es que es muy difícil encontrarle uh-huh. competidor. Por eso el fútbol es tan grande, ¿no? Porque es una fábrica de emociones planetarias y ya si encima ganas, pues imagínate, o sea, lo que va a pasar el domingo si ganamos a Argentina.
0: Hablando de ganar, en esa gran familia española se llevó el Goya Mejor Actor de Reparto a Roberto Álamo y el Goya la Mejor Canción de Josh Rose. Bonito tema que se alzó, como decimos, con el Goya. Hablábamos también de películas como El portero de Gonzalo Suárez o, como tú recordabas, El penalti más largo del mundo, ¿no? Días de fútbol, Llenos de gracia, en fin, muchos títulos.

0: días de fútbol, desde luego, fue un gran pelotazo.
1: Me gustaría hoy también rendir, hablando de este tema del fútbol y el cine con su relación, los 70 años que se cumplen de una película titulada El Fenómeno.
2: ¡Atención! Una leve indisposición del gran jugador internacional, Alejandro Pavlovski, le impide alinearse en el primer tiempo. Se espera pueda hacerlo en el segundo.
1: Háblanos, Luis, de esta película El Fenómeno, de José María Elorrieta.
0: Bueno, es una película que a mí me hace una gracia muy, muy especial. Se cumplen 70 años de su estreno. Es una película no demasiado conocida, pero que tiene una trama de lo más excéntrica casi. Fernando Fernán Gómez interpreta a un sabio alemán que llega al aeropuerto de Barajas procedente de Frankfurt con la intención de dar una conferencia en Madrid. Pero por una serie de circunstancias lo confunden con un futbolista ruso. Entonces, hay una secuencia que a mí me priva, y es cuando Fernando Fernán Gómez llega a Barajas y hay un montón de gente aclamándole. Claro, porque piensan que es un futbolista ruso, y entonces Fernando Fernán Gómez, que es un sabio alemán, dice: caray, ¿cuánto se valora la cultura en España? Que vienen aquí a aclamar a un sabio alemán que viene a Barajas. Y luego el enredo lleva a que él tenga que fingir que es un futbolista, que es el futbolista que desaparece, y entonces él tiene que suplantarlo. Y es muy gracioso ver a Fernando Fernán Gómez, que era muy patoso para esas cosas, pues tratando de jugar al fútbol y hacerse pasar por un delantero ruso. Una película llena de encanto, muy divertida, y que a los oyentes que no la hayan visto se la recomiendo. Supongo, bueno, seguro que está en la plataforma Flixolé, y este fin de semana antes del partido contra Argentina puede ser un buen plan ver a Fernando Fernán Gómez en el año 56 haciendo de futbolista ruso.
1: Siempre es un buen plan ver a Fernando Fernán Gómez. El otro día veía un programa en televisión, un documental, y me quedo también con esas palabras que aparecía Fernando Trueba diciendo: un buen plan para mí sería poder tener la oportunidad de nuevo de ir a cenar con Fernando y escucharle, porque cada cosa que decía era para escucharle con muchísima atención y aprender mucho. Me gustó mucho y también te vi a ti en ese documental. Bueno, el cine también se ha hecho cargo del fútbol en las mujeres, y me gustaría recordar también hoy, antes de despedirnos, una película que vimos en el pasado Festival de Cine de Málaga titulado Pioneras, que se alzó con el premio del público, y realmente, bueno, pues también nos habla de esas pioneras, nunca mejor dicho, con el título, de esas chicas que en momentos bastante complicados de la década de los 70 formaron un equipo de fútbol, y fíjate con todo lo que eso conllevaba, ¿no? Pantalón corto, las mujeres haciendo un deporte que era de hombres, y en la película está reflejado todo ese momento y cómo han cambiado las cosas, afortunadamente, para el fútbol femenino español.
0: Pues sí, porque en el año 1970, que es cuando alguien tuvo la iniciativa de celebrar un partido de fútbol con chicas, era algo completamente insólito en una sociedad española dentro del franquismo, con un machismo feroz. Y lo que recrea esa película, yo creo que con mucho encanto y mucha inteligencia, es ese episodio. En aquellos años, en el año 71, Pedro Masó estrenó una película que se titulaba Las Ibéricas Fútbol Club, sí, que recogía el mismo episodio, pero con un prisma completamente distinto, mucho más rancio, desde luego. Y ahora, pues, es muy, muy agradable esta película de Marta Díaz, de López Díaz, con gente en su reparto como Daniel Ibáñez, como Bruna Lucadamo, que, por cierto, sí, es hija de Aitana Sánchez Gijón, que interpreta uno de sus principales personajes, o Aixa Villagrán, o Elena Irureta, que están, o Carmen Ruiz, que están fantásticas. Es una película muy recomendable. No sé si hay muchos cines que la proyecten, porque se estrenó hace unas semanas, pero cuando se ponga el Movistar Plus la recomiendo también con entusiasmo, porque me encantó, una película muy bonita.
1: Vale, y ya solo para cerrar, desde aquí voy a mandar un beso a nuestra querida Maribel Verdú, que está rodando a las órdenes de Nacho García Velilla, no sé si ha terminado ya, una película titulada Si los muertos hablaran.
0: Pues sí, se lo está pasando bomba.
1: ¿Ah, sí? Que está, bueno, ¿cuándo se lo pasa mal rodando Maribel Verdú? A ver.
0: Bueno, sí, exactamente, se lo pasa bien ella y sobre todo transmitir.

0: Transmite su entusiasmo a todos los que le rodean. O sea, un rodaje con Maribel Verdú dentro es sinónimo de fiesta y de alegría. Bueno, pues esta película la están rodando en Kenia.
1: Ajá.
0: Rodaron una semana en Madrid y llevan todo el mes de julio rodando en
1: Ah.
0: Kenia, y el repartazo es impresionante porque además de Maribel están Carmen Machi, Hugo Silva, Megan Montaner, Ingrid García Johnson y Claudia Salas. Y Maribel interpreta a una tanatóloga que tiene, o sea, tiene fascinación por los muertos, tiene un tanatorio, desprecia a los seres vivos, y con su hermana, que hace Carmen Machi, pues van a un safari y ahí le suceden todo tipo de cosas.
1: Bueno,
0: Una mezcla de comedia y de suspense con ese título de Si los muertos
1: si los
0: hablaran, que ya
1: muertos.
0: tengo muchísimas ganas de ver.
1: Y yo también. Bueno, ahora con lo que nos has dicho ya entiendo el título, Si los muertos hablaran. Pues Luis Alegre, disfruta el domingo con el partido, que ojalá, como dice el eslogan de esta casa, Radio Televisión Española, ojalá ganemos, y nos encontramos dentro de 2 semanas, que ya casi cerrando esta temporada, la número 27, que nos ha llenado de muchas alegrías en muchos momentos. Gracias, Luis.
0: Gracias a ti, Yolanda. Un beso enorme.
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0: Celebrar un cumpleaños siempre es motivo de alegría, reunir a los amigos y familiares y compartir con ellos recuerdos y abrir los regalos, los que recibimos por ese aniversario. Eso es lo que vamos a hacer ahora, con unos cines. En su día les felicitamos. Fue, si lo recuerdan, los oyentes de este programa, el pasado día 10 de febrero, cuando los cines Verdi de Barcelona, situados en la calle Verdi, soplaban sus 100 velas. Y para este acontecimiento, muchos fueron los regalos en forma de recuerdos. Y ahora les hablo de uno muy especial, un documental que vimos en el pasado Festival de Cine de Málaga y que ahora llega a la cartelera. Su título, Abrimos el paquete, pone La vida es Verdi.
1: Te tengo que informar que estamos haciendo un casting.
2: ¿Esto es una llamada de casting?
1: Sí.
3: He nascut a Gràcia, des de que soc adolescent, que vinc aquí i he rigut molt, he plorat molt.
2: Pero venía mucho yo al Verdi, porque las ponían en versión original.
4: Cuando tenía 16 años, vaig aterrissar allà a Plaça Catalunya i vaig agafar el metro i vaig venir aquí.
5: Ha pasado crisis muy gordas y ahora está en el momento más sano de su vida, a sus 100 años. Esto es inmortal.
0: La vida es Verdi. Su directora es Berta García Lanch, que conocimos en el pasado Festival de Cine de Málaga. Berta, muy buenas.
6: Hola, buenas, ¿cómo estás?
0: Pues muy bien, tú hoy en Barcelona, yo aquí en Madrid, nuestro encuentro viendo esta película maravillosa que nos fascinó en Málaga, estábamos cara a cara. Dime qué ha sido de ti desde ese trabajo que compartimos en Málaga hasta ahora, que llega a la cartelera ya, definitivamente.
6: Pues sí, con muchas ganas. Ha sido bonito porque hemos podido hacer algún preestreno de la película, tanto en Madrid como en Barcelona, bueno, y el pase de Málaga que viste, y está siendo muy bonito. Por ahora no la ha visto mucha gente, pero la gente que la ha visto, pues luego siempre tiene como palabras agradables acerca de la película, la gente se ríe mucho, así que estoy muy contenta, sí.
0: Muy bien.
6: Y ahora cuando se estrene en cines, pues veremos también cómo lo recibe el público, la taquilla, y en septiembre también se va a un festival que me hace mucha ilusión, así que bien, contenta, la verdad, recogiendo frutos del curro.
0: Recogiendo frutos que no llegan por casualidad, porque tú eres una directora además de cortometrajes, curiosamente en uno de ellos, Marujas, un trabajo que te sirvió a ti, digamos casi como carta de presentación, porque ahí te empezaron a conocer gente tan talentosa como nuestra queridísima Isabel Coixet, que fue quien te propuso este trabajo. ¿En qué momento estabas y cómo recibes ese proyecto? Porque es una propuesta que venía acompañada también de algunas indicaciones. ¿Cómo fue todo esto?
6: Pues fue una gran alegría, porque yo había hecho un corto antes de hacer este largo. Maruja es mi primer cortometraje, y yo tenía muchas ganas de poder pasar a hacer un largometraje, o bueno, tenía varios proyectos en desarrollo, pero bueno, pues estaba buscándome la vida. Porque ni he ido a una escuela de cine ni tenía yo unos contactos familiares o de relaciones que estuviera yo muy conectada con la industria, ¿no? Entonces, para mí, que Isabel Coixet entrara a producir mi primer corto y luego me recomendara para este proyecto, pues imagínate, pues evidentemente es un motivo de alegría inmenso, estaré siempre agradecidísima, y fue muy bonito. Entonces nada, pues me reuní con los productores de A Contracorriente, charlamos, ellos habían visto Maruja y les gustaba el tono, el humor y querían algo en esa línea. Entonces pues fue una de esas casualidades bonitas, porque ellos buscaban algo con ese humor. Y a mí me fue perfecto, porque he tenido la oportunidad de hacer un largometraje que se va a estrenar ahora.
0: Pero además es una propuesta muy original. Imagino que ellos te darían unas directrices. Estamos hablando de resaltar lo que ha significado los cines Verdi para la calle Verdi, donde está situado, 100 años. Hay muchos recuerdos. Lo podrías haber planteado desde tu perspectiva, pero sin embargo, tu idea fue mucho más original. ¿Cómo se te ocurrió el planteamiento del que me vas a hablar ahora a todos los oyentes?
6: Bueno, yo quería que sobre todo la película no fuera un tostón, porque cuando a ti te plantean hacer una película, o hoy te apetece ir a ver una película sobre el centenario de un cine de Barcelona, bueno, pues igual entre esa y otra, pues de repente, si eres súper cinéfilo o vas mucho a esa sala, igual te apetece, pero si no, pues igual eliges otra, ¿no? Y yo decía, vale, ¿cómo puedo hacer para que esta película no sea un tostón o salga un poco de esas de esos márgenes que quizá tenemos como en la cabeza cuando pensamos un documental sobre el centenario en cine, ¿no? Entonces, bueno, como yo cuando escribo y cuando vivo lo atravieso todo bastante a través del con el humor, ¿no? Pues este guión lo he escrito un poco en la misma línea. Yo quería que esa carta de amor al cine, que es esta película, pudiera llegar a públicos diversos, ¿no? Desde una persona que le gusta el cine de autor, una persona que va al cine a reírse y a pasárselo bien, un público más mayor. Hay protagonistas en la película que tienen 102 años y luego hay otras protagonistas que son dos niñas pequeñas, ¿no? Entonces, bueno, como yo creo que el cine precisamente es eso, ¿no? Un lugar, un arte y un espacio-tiempo que nos puede unir a diferentes generaciones, culturas, pensamientos, pues quería que la película también representara de alguna manera, que fuera una extensión de eso, ¿no? Un retrato del barrio, una carta de amor al cine y que se acercara un poco a los corazones de la gente a través de la risa y de la emoción y de un homenaje al cine y a la historia del cine también, claro.
0: Todo eso se ve, todo lo que nos estás diciendo se ve en el documental, pero hay algo que a mí me llamó mucho la atención y es la naturalidad, porque evidentemente 100 años de los cines Verdi es mucho material el que te has encontrado y tenía que llevarlo alguien para que aquello se fuera mostrando poco a poco. Y eliges a dos niñas, podías haber elegido a gente de tu edad y sin embargo fueron dos niñas que no habían hecho absolutamente nada de cine y tú, para hacer tu primer trabajo en largometraje, te arriesgas con estas dos niñas que no sé cómo las elegisteis, de dónde las sacaste, pero a mí me fascina cómo nos llevan por ese recorrido de los diferentes oficios del cine con los que ellas nos acercan en ese casting que ellas a su vez están haciendo en el documental.
6: Es verdad que lo he pensado alguna vez, digo, me compliqué un poquito la vida porque además es una película que la rodamos en 15 días, o sea, que para las personas que se dediquen al cine, pues igual les parece algo, pero bueno. O sea, al revés, para las personas que se dediquen al cine, pues dirán, madre mía, si normalmente una película se rueda mínimo en, no sé, 5 o 6 semanas mínimo, ¿no? Y otras durante meses. Entonces, claro, hacer esto en 15 días de rodaje, con dos protagonistas niñas, que no se puede rodar más de X horas al día. En fin, pues sí, la verdad es que podría haber escrito otra historia, pero una vez escrita ya estaba ahí y había que tirar para adelante. Entonces, pero bueno, estoy muy contenta, o sea, no me arrepiento, pese a que ha habido momentos evidentemente de estrés y de decir, madre mía, a ver cómo resolvemos esto, porque muchas veces solo podíamos hacer dos tomas de una escena. Ajá. Y es un documental, pero el hilo conductor son dos niñas actuando. En fin, que tenía su complejidad el proyecto, pero bueno, pues con mucho espíritu, mucha energía y luego con muchas virguerías en montaje, pues hemos logrado que tire para adelante. Pero bueno, sobre todo porque las niñas son maravillosas, bueno, todas las personas que están en la película se han entregado de una manera maravillosa y completa, y eso ha ayudado muchísimo, por supuesto, porque las niñas están maravillosas, tienen muchísima gracia.
0: Tienen gracia, tienen naturalidad, tienen soltura. Con ellas vamos compartiendo estos 100 años de los cines Verdi, porque ellas a su vez, claro, la historia nos sitúa en un día de verano, finalizando las vacaciones, pues como puede estar pasando ahora en cualquier casa, pues los barrios se quedan medio vacíos y estas niñas se quedan prácticamente solas y no saben con quién jugar, y se les crea la idea de vamos a jugar a las películas y vamos a convertirnos en directoras de cine. Y hay la historia de ellas, de su vida en el barrio, y a la vez la historia de ellas haciendo un casting. Pero no crean ustedes que hacen un casting a cualquiera. Hacen un casting a Albert Serra, a Isabel Coixet, a Juan Antonio Bayona y a todo el que pasa por delante, que no sabemos al finalizar la película si realmente los han elegido como actores. ¿Cómo se hace la producción de este documental?
6: Bueno, pues estos grandes nombres del mundo del cine pues pasan a través sobre todo del amor que estas personas tienen por la sala del cine Verdi, que han estrenado sus películas allí, o bien han ido como público, o viven en el barrio, como es el caso de Isabel Coixet, que además vive en el barrio, aparte de haber presentado allí sus películas. Entonces, pues bueno, esa suerte de poder contar con todas estas personas con tanta experiencia para la película, pues ha sido una suerte, desde luego, y que las niñas les hicieran casting, ¿no? O sea, para mí el momento de las niñas haciéndole un casting a Richard Gere, pues me parece como algo que jamás hubiera imaginado en una película, o por lo menos en una primera película, sí. Y no. Que a veces la vida tiene estas sorpresas y te quedas ahí, sí, observando y dices, ay, pues mira, esto está ocurriendo, ¿no?
0: Berta, no quería,
6: pero sí, está siendo bonito.
0: Claro, no quería desvelar yo tantos nombres para que la gente se sorprendiera, ya. Porque solamente ya con ver a Albert Serra vendiendo bombonas de gas de butano en la calle, ya dices, ¿qué me puedo esperar de todo esto? Y tú hablabas del montaje. El montaje de esta historia es que es muy emotiva. No es triste, es emotiva, porque además el cine es mirado a través de los ojos de los niños. Me encanta el utilizar lo que ese cine había sido, que había sido incluso en alguna ocasión un comedor social, y los niños de ahora, en la actualidad, que les llevas al cine Verdi y se sientan y estamos escuchando las risas, lo que pasa por la pantalla grande, pero no la vemos. Vemos lo que ocurre a través de las miradas de los niños. Y me parece un acierto increíble, que a la hora de montar toda la historia ha tenido que ser para ti algo fascinante.
6: Sí, ha sido muy bonito. Sí, sí, la verdad es que sí, o sea, la mirada de las niñas para mí era pues exactamente lo que tú estás diciendo, ¿no? Como una manera de acercar esa ilusión, ¿no? Todos somos, sí, un poco niños y, sí, niñas, sí, cuando vamos al cine y nos dejamos sorprender. Entonces, para mí era pues eso, un buen punto de partida, ¿no? Que la mirada de la ilusión de dejarte sorprender de un niño sea el hilo conductor de la película, pero no desde un lugar como naif, o sea, sí que hay algo de la mirada de la inocencia de las niñas, pero sobre todo desde ese lugar de curiosidad, ¿no? A mí me gusta acercarme a todo en la vida desde la curiosidad, y creo que la película pues también es un poco eso, ¿no? Un descubrimiento de cómo es hacer una película, cómo desde el proceso de pues eso, de las ganas de hacerla, ¿no? Y las niñas están ahí con todas las ganas de montar un casting, las niñas hacen un casting a todas estas personas, hacer unas entrevistas, el rodaje, no sé, es como pues,
0: la producción, lo que cuesta 50 euros, que ya es caro esto,
6: sí,
0: ¿eh?
6: Exacto,
0: y no, sí, digo más, para, sí, que, sí, lo descubran en el cine, sí, la música, sí, también, que contribuye, que la has elegido muy bien, y esa técnica también muy moderna, que todo el mundo se va a acercar a ella, de Google, donde nos acercas los cines, ya no solo el Verdi, sino los otros cines que han ido desapareciendo, desgraciadamente, y haces una comparativa. Y ahí también se produce al espectador un desgarro emocional que está unido a eso y al misterio, porque también está Consuelo, que es otro personaje que no quiero desvelar mucho, pero hay un misterio también en esta película.
6: Sí, sí, sí. Es un juego al final. Yo creo que la película es una oportunidad como para acercarnos al cine desde diferentes ramas o desde diferentes miradas y lenguajes. O sea, jugamos mucho con el propio lenguaje cinematográfico. Yo he podido poner en práctica y aprender y disfrutar de diferentes técnicas, ¿no? Esto que mencionabas del que se ve el Google Maps, ¿no? Sí. Este formato del desktop film, pues sí, poder, sí, explorar eso. Para mí también es interesante, porque al final esta película es un encargo que tiene que ser una carta de amor al cine, ¿no? Entonces, dentro de esa carta de amor al cine, me parece como bonito homenajear diferentes géneros y diferentes técnicas y reconstruir momentos de la historia del cine, ¿no? Hay como homenajes dentro de la película, sí, a cineastas que admiro, como Agnès Varda, por ejemplo. Pues como creo que todo esto eran elementos, no sé si necesarios, porque a veces me da un poco de pereza esta palabra, porque necesario es comer y tener un techo, pero sí como que tenía cierta coherencia, ¿no? Que dentro de una película que tiene que ser una carta de amor al cine, pues que se jugase con eso, ¿no? Con la historia del cine, con el lenguaje, con ver los entresijos de lo que es hacer una película. Al fin y al cabo, esta película es una película dentro de la película, ¿no? Sí. Y creo que el metacine es un buen punto de partida para celebrar 100 años de cine.
0: Pues ya todo lo que has dicho es todo lo que aparece en esta gran película, que a nosotros y a mí particularmente, te digo, me ha fascinado. La recomiendo a todos los que nos están escuchando el programa de película, que si tienen la oportunidad realicen ese gesto y vayan al cine a ver La vida es Verdi. Es una carta de amor al cine, es un regalo maravilloso, y tenemos aquí una directora que nos va a dar muchas alegrías. Berta García Lanch, ha sido un placer, espero que estés metida en otro proyecto y que te tengamos pronto otra vez aquí en De Película.
6: Ojalá, sí, mira, justo estoy montando el siguiente proyecto, así que ojalá que podamos hablar muy pronto.
0: Genial.
6: Muchas gracias.
0: Pues aquí nos tienes y a los oyentes esperándote. Un beso enorme, gracias.
6: Otro para vosotras, adiós.
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0: Pedro Calvo, muy buenas.
1: Hola, Yolanda, muy buenas amigas y amigos de la radio.
0: Tú sabes que me encanta este rato cuando llegas porque me da serenidad, paz. Ya en los minutos finales del programa yo te pregunto cómo te trata la vida, tú me lo cuentas, todo fluye, o sea, es fantástico.
1: Vamos allá. Sigo con los libros que me regalaron por mi cumpleaños.
0: Anda, mírale.
1: Mira, y hoy, infausto 18 de julio, fecha tan señalada, estoy con Contraataque, del gran escritor Ramón J. Sender. Se recuperaron en 2025 estas páginas perdidas que Ramón J. Sender escribió a vuela pluma en los primeros meses de la guerra civil desatada por el golpe militar de Franco y los generales. Las páginas de Contraataque acaban con el asesinato de la esposa de Sender a manos de los sublevados, y eso fue real. Y el autor de Crónica del Alba termina escribiendo: se había acabado, quizá para siempre, dentro de mí la piedad. La barbarie sigue impune 90 años después.
0: Qué bonitos acordes de esta guitarra. Tremendo las cosas que nos traes, Pedro. Bueno, vamos a buscar la tranquilidad en una de Espías. Sky Showtime, en colaboración con Paramount, ha estrenado la segunda temporada de The Agency, la agencia, serie estadounidense de lujo, con actores tan eminentes como Michael Fassbender, Richard Gere, Jeffrey Wright y Judy Turner Smith. Los creadores son los hermanos Jeff y John Henry Butterworth. Y la agencia tiene como productor ni más ni menos que aquí hay que levantarse al mismísimo George Clooney. Es que como tú te arrodillas o te levantas cuando ves una actriz que te gusta, pues a mí me pasa lo mismo con George Clooney.
1: No, sí, me levanto también. Yo como George Clooney, por supuesto que me levanto.
0: Tú te levantas siempre. Bueno, cuéntame, Pedro Calvo.
1: Pues mira, en las buenas películas de espías el ambiente es siempre un poco lúgubre, con una moralidad también lúgubre que afecta a sombríos espacios físicos. Las oficinas de la CIA en Londres tienen ese qué sé yo de siniestra modernidad. La agencia está basada en una idea de Eric Rosan, pero se ha realizado sin contar con la colaboración de este director francés. Aclaro que la agencia es una versión muy libre del universo de espías creados por Rochán en el contexto francés con su modélica serie Oficina de Infiltrados. Los trajines de la agencia son parecidos pero muy distintos. No estamos en París, sino en Londres, donde opera un departamento de la CIA para el que trabaja Brandon Colby, que es el personaje de Michael Fassbender. Estas son las instrucciones que recibe el agente Colby para su nueva misión en Irán.
2: ¿Cuánto tiempo pasó infiltrado?
3: La última vez, 6 años.
2: ¿Llevaba una vida corriente?
3: Solo tenía que parecerlo.
4: Quiero que entrenes a una nueva agente, Daniela Ruiz Morata.
5: Te mandan a Teherán a identificar ingenieros nucleares.
3: ¿Me pides que sea un agente doble?
6: Nos informan de que Valhalla traslada a Coyote tras las líneas enemigas.
3: Luz verde al rescate.
0: Al agente infiltrado Colby lo mandan a Irán, y en los relatos de espías siempre, Pedro, hay traidores y mujeres deslumbrantes. Pedro, sitúanos sin pasarte, ¿eh?
1: Bueno, la agencia tiene su peculiar enredo. El traidor es el exmarine Vernon Crawford, apodado Vikingo, que trabaja para Valhalla, que es una oscura red de mercenarios rusos que opera como grupo militar privado. Vikingo tortura y mata a agentes de la CIA machacándoles la cabeza con una maza de romper piedras. Vale. Y el agente Colby, oculto tras los alias Martian y Paul Lewis, tiene que rescatar al agente Coyote capturado en Bielorrusia. La señora deslumbrante es la sudanesa Samia Zahir, doctora en antropología y amante de Martian. Además, tenemos a Richard Gere interpretando al jefe de la CIA en Londres, que va muy elegante, y al estupendo Jeffrey White, que también va muy elegante, interpretando al inquietante subdirector de la CIA, Ogletree. La desconfianza reina entre esta gente.
0: Recuerdo, Pedro, que a lo largo de varios años nos fuiste contando lo buena que era la serie francesa Oficina de Infiltrados. ¿Tiene sentido compararla con la agencia?
1: Por supuesto, porque a pesar de los muchos medios con que cuenta la agencia, Oficina de Infiltrados tenía el don de la credibilidad, liberando la cercanía de las personas que espían o son espiadas y resaltando la naturalidad de los personajes en una situación límite. No sabemos cómo es el mundo de los espías por dentro, pero los espías de la agencia están más en los arquetipos del cine estadounidense, pero empeñándose en buscar realismo y en contar tramas de interés que apuntan a un mundo más real. Resumen, la agencia está muy bien, pero Oficina de Infiltrados fue una serie maestra con personajes que conseguían ser personas. Los franceses hicieron una serie con más alma. Aunque eso sí, a la agencia no le gana nadie en empaque, factura, diseño narrativo y ese obligado glamour que hay en la planta del espía.
0: Pues dejamos la agencia para meternos en algo que para muchos le va a traer muchos recuerdos también. Los británicos han rescatado su serie de humor y muñecotes más emblemática, los Spitting Image. Vamos a escuchar a los presidentes Donald Trump y Keith Stadmer.
7: Run it by me again, Steamer. Why is it okay for Israel to attack Palestine, but it's not okay for Russia to attack Ukraine? I don't get it. Explain it to me like I'm an idiot. The established order is a delicate balance of alliance.
0: Bueno, voy a traducir lo que Donald Trump dice al presidente británico. Explícame bien, Starmer, por qué está bien que Israel bombardee Palestina y está mal que Rusia bombardee Ucrania. Explícamelo como si yo fuera idiota. Bueno, el año pasado falleció el creador de Spitting Image, Martin Lambert-Nair, y esta serie ha seguido sin su talento. No sé cómo está la cosa, porque yo la verdad es que me he divertido mucho con esos muñecos de látex.
1: Bueno, lo primero que tenemos que decir es que la podemos ver en Filmin.
0: Exacto, vale, eso para empezar, porque dirán, están hablando de esto y a ver dónde la puedo ver en Filmin.
1: Bueno, genial. Y este reenganche con Spitting Image, que tuvo muchísimas temporadas en su momento, es desigual. Los chistes son buenos y muy buenos y se alternan con otros de vuelo bajo sencillamente sosos. La mala uva se conserva intacta y en este hiriente sentido Spitting Image ha ganado ensaña sexual contra los poderosos del planeta: Donald Trump, Vladimir Putin, Keir Starmer, Kim Jong-un, Netanyahu, Zelensky, Elon Musk, Jeff Bezos, Nigel Farage y otros políticos de feo pelaje. Con todo este bestiario, Spitting Image es explícita, gamberra y feroz. Se agradece mucho este buen talante, pero no todos los chistes están a la altura de la que la rehumorístico. Y no todo va a ser tiro al blanco al político horrendo en la diana. Spitting Image significa viva imagen, aunque viene de la expresión spit and image, que literalmente significa escupitajo e imagen.
0: Esta me parece que es más acorde.
1: Antiguamente se utilizaba esa expresión para decir que alguien era igualito a su papá. Me hace gracia la marioneta de Meghan Markle, actriz y esposa del príncipe Harry. Ella es pija condescendiente y expide certificados de buena persona a los famosos que reciben su espacio televisivo de recetas de cocina. Y echo de menos, en esta sátira cruel, aquella ácida ternura con la que se retrataba las teatrales peleas entre Mick Jagger y Keith Richards en los años 80 del siglo pasado.
0: Pues nos despedimos con Mick y con Keith.
1: Pues vamos allá y vamos por todo lo alto.
0: Venga.
1: Aquí tenemos el nuevo y fabuloso disco Foreign Tones de los Rolling Stones, de los octogenarios Rolling Stones, y repito que es sensacional. Están cargados de años, pero también están radiantes de inspiración y energía en el estudio. Rebuenísimo este álbum de los Stones, que ofrece el regalo de una sentidísima superversión, que a ti te va a gustar, del tema de Amy Winehouse, Ya sabes que no soy buena.
0: Mira, Pedro, esto me recuerda a My Ways, que decía aquello de, a ver si lo digo bien, cuando soy buena, soy muy buena, y cuando soy mala, soy mejor.
1: Esto así
0: con,
1: es,
0: esto,
1: así
0: esto con otro tono.
1: Sí, y también le decía al muchacho aquello de, ¿llevas pistola? Pues que está puesto contento de verme. My West.
0: Esto se está poniendo. Menos mal que vamos terminando la hora de programa. Pedro Calvo, será hasta la próxima semana.
1: Adiós, Yolanda. Hasta la semana que viene, amigas y amigos de la radio. Cuídense. Salud para todos.

0: gracias. Eskerrik asko.
1: Así recibíamos la prensa y parte de los protagonistas cinematográficos que estarán presentes en San Sebastián al director del certamen, José Luis Rebordinos. Un momento donde se han sentido en esos aplausos el cariño que todos le tenemos y la buena labor de estos años. Así me lo manifestaba él mismo esta mañana.
2: Muy emocionado por el cariño de la gente y muy agradecido por todos estos años, ¿no? Porque es verdad que yo personalmente, pero el Festival de San Sebastián se siente muy querido normalmente. Creo que es un festival muy bien tratado por los medios de comunicación. Es decir, cuando una película no gusta se dice y cuando gusta, gusta. Pero el festival como tal nos cuidáis mucho.
1: Compartiendo escenario para dar a conocer algunas de las películas que formarán parte del certamen de este año, se encontraba quien será a partir de enero del 2027 la nueva directora del Festival Internacional de Cine de San Sebastián, Mayalen Beloki.
3: Llevo 17 años trabajando en el festival y me siento súper partícipe de dónde está el festival hoy, ¿no? De todo el éxito de José Luis. Yo, como parte del equipo de San Sebastián, me siento parte. Entonces, siempre estamos planteando como una evolución desde ahí.
1: Para este año, y faltando por confirmar algunos títulos, conocemos tres españolas que van a competir por la Concha de Oro. Sans, de Miquel Gurrea; El mal padre, de Roberto Hueso; y Cinco minutos más, de Javier Ruiz Caldera. Fuera de concurso, títulos como Ruega por nosotros, Último adiós o Sacamantecas. En la sección Perla se podrá ver La bola negra, de Javier Ambrosi y Javier Calvo. En nuevos directores, Javier Giner con Esta soledad, y el debut de un actor como es Jaime Lorente, que presenta su ópera prima El mal hijo. La cita, ya saben, el próximo 18 de septiembre hasta el 26, que es la clausura, con un cartel que nos recordará cada día la mirada del actor argentino Ricardo Darín. Pero hay más noticias cinematográficas en la semana que ahora repasamos, como siempre, con Mar del y Marta Pérez.
4: Y seguimos en la academia, porque allí Coro Sant Esteban recogía esta semana el premio de comunicación Alfonso Sánchez 2026.
5: La responsable de prensa del Festival de San Sebastián recibió el galardón emocionada y dijo: "No hay trayectoria valiosa sin la compañía de los otros".
4: Seguimos con cine español, porque Todo es cárcel, de Eloy Enciso, ha ganado el gran premio en el Festival Internacional de Cine de Marsella.
5: Además, el anorak rojo tuvo una mención especial y Crónica del cansancio ha vuelto a casa con dos galardones.
4: Danny Boyle inaugurará la próxima edición del Festival de Venecia con su película Inc.
5: El director británico competirá por el León de Oro con una historia sobre la transformación del periódico de Sam.
4: Seguimos con festivales, porque el de Toronto también ha anunciado algunos de los títulos que se podrán ver en su próxima edición.
5: El certamen ha confirmado películas como Alpha Gang, Glaxo y Love Your Life, entre otros.
4: Y un capítulo más en la telenovela Paramount Warner Bros. La fusión se complica.
5: Una docena de fiscales generales de Estados Unidos han presentado una demanda conjunta para intentar bloquear la operación.
1: Más noticias cinematográficas en 7 días
4: y 6 noches.

Coldplay vamos a concluir hoy estas dos horas de película. Muchas serían las razones que podrían tener este grupo para cerrar un programa como este, pero es que el próximo domingo a las 9 de la noche, por la primera de Televisión Española, los que no estén en Nueva York van a poder disfrutar como lo han hecho a lo largo de todo este campeonato del mundo. Gracias porque han estado pendientes de los compañeros de deportes de televisión y los compañeros de deportes de esta casa, Radio Nacional de España. Ahora es la final. Hace 16 años ocurría lo que llamaron el milagro. Una estrella la pusieron en su pecho. Espero y esperamos todos que pongan la segunda. Suerte para Argentina y mucha, mucha, mucha suerte para España. La Roja, unos chavales que han conseguido una vez más que la ilusión, la magia y el empeño por seguir todos hacia adelante se cumpla. Feliz domingo para todos y ya saben que tengan una semana de película.

0: Las dos, la una en Canarias.
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0: Buenas noches. Estabilizado el incendio de Arches en Málaga. Lo ha anunciado en redes sociales el vicepresidente de la Junta y consejero de emergencias, Antonio Sanz, que ha informado también el avance de las tareas de extinción y que ha aprovechado su publicación en redes para agradecer su labor al Plan Infoca y también a los vecinos por su ejemplar comportamiento.
2: Preocupa más el fuego localizado en Orés, Zaragoza, que ha calcinado cerca de 14.000 hectáreas y que ha obligado a desalojar 5 localidades aragonesas y una en Navarra. El consejero de Interior de Aragón, Roberto Bermúdez de Castro, ha manifestado su preocupación por las previsiones del viento para las próximas 24 horas.
3: Tenemos un viento absolutamente loco durante las próximas 24 horas y durante el día de mañana, a partir de la mañana, vuelve el viento sur-suroeste, constantemente un viento cálido y seco que va a provocar que en sectores donde hoy el fuego está aparentemente más tranquilo, pues mañana se puedan llevar a reactivar.
2: Y otro fuego localizado en La Mierla, en la Sierra Norte de Guadalajara, se salda hasta el momento con más de 3.400 hectáreas afectadas y más de 500 personas de 11 localidades evacuadas.
0: Y miramos al exterior. Las autoridades iraníes han anunciado la muerte de 3 personas y otras 8 heridas después de los ataques estadounidenses en el sur del país, en concreto en la provincia de Hormozgan.
2: Todo ello en un contexto en el que el conflicto entre Estados Unidos e Irán se intensifica con una nueva oleada de bombardeos desde Washington, la séptima consecutiva, mientras Teherán amenaza con pasar a una ofensiva total si los ataques continúan en los próximos días.
0: Y en Ucrania, protestas de apoyo al ministro de Defensa, Mikhailo Fedorov, después de que haya sido cesado como ministro de Defensa.
2: Muchas personas han salido a las calles de las principales ciudades ucranianas este viernes para exigir la reincorporación del ya exministro de Defensa. Es el caso de este joven residente en Kiev que protestaba por la decisión tomada por el gobierno ucraniano. Los más críticos entienden que Fedorov es el artífice del giro en el conflicto cuando las fuerzas ucranianas han tomado la iniciativa con ataques de largo alcance contra posiciones rusas dentro del país.
0: Y seguimos en el exterior porque al menos 14 personas han muerto y otras 5 han resultado heridas después de que